0: Bogonal cuenta entre sus tesoros con una pequeña y austera iglesia, que bajo su estilo sencillo esconde una larga historia y algunas curiosidades. Es este templo, en muchos sentidos, el centro de la vida para bonalos y bonalas, que más allá de la liturgia la consideran un símbolo de su propia identidad. Su peculiar campanario, en forma de espadaña, es ya parte indisoluble del imaginario popular, y San Bartolo, su patrón, una fuente para el sentimiento de comunidad que invade a los vecinos de esta localidad. Conozcámosla un poco más a fondo.
1: 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Iglesia San Bartolomé, fiesta de San Bartolomé.
2: La iglesia de Bogonal de Ibor, que pertenece a la Archidiócesis de Toledo, está dedicada al patrón de la localidad, San Bartolomé, cuya fiesta se celebra cada año el día 24 de agosto. Construida a finales del siglo XV y principios del XVI, el edificio es de granito, tiene una sola nave, separada de la cabecera por un arco de medio punto, por lo que la bóveda tiene dos tramos, de cañón y lunetos el primero y de paños el segundo. Los materiales utilizados en la construcción de la iglesia divergen de unos sectores a otros. En unas zonas predomina la mampostería irregular, mientras que en las otras sobresalen los sillares labrados de granito. El edificio tiene dos puertas laterales sencillas y de medio punto, una espadaña situada a los pies, levantada sobre un podio, y sobre la corona una bola de estilo herreriano con una cruz de hierro en su extremo, que le proporciona cierta belleza y armonía. En los años 20 del siglo XX se erigió una torre en la zona de la cabecera para instalar en ella el reloj, y también una campana. Esta construcción difiere del resto edificado mayoritariamente en el siglo XVI. Tuvo un artesonado de madera en el pasado que aún se conservaba en el año 1960, pero debido a su mal estado se sustituyó por otro techo también de madera. Actualmente se han colocado tres vidrieras en sus ventanas con motivos alegóricos a los santos. El interior sufrió también los embates de la Guerra Civil y aquí se trajeron antes de su inundación algunos de los objetos litúrgicos de la iglesia de Talaverilla, entre los que tal vez destaque una pila bautismal de cerámica de Talavera que parece obra de Ruiz de Luna. También se trasladaron aquí dos de las lápidas romanas que se custodiaban en la sacristía talaverina, una de ellas la que hace referencia a los santos mártires Vicente, Sabina y Cristeta. Como curiosidad, una de las paredes de la iglesia sirve de improvisado frontón donde se realizan torneos de este deporte, siendo la única zona de la comarca donde se practica, y además en esta peculiar pista.
0: En Bonal, el frontón es un deporte popular, en el más amplio sentido del término. De entrada, podemos apreciar cómo lo practican personas de diferentes edades, en algunos casos muy dispares entre sí, siendo además todo un espectáculo para propios y ajenos, que pueden pasar horas y horas en la plaza viendo partido tras partido. Lo más curioso del caso es que este deporte tan arraigado en otras zonas del norte del país encuentra aquí, en Bonal, el único punto de todo el centro y sur peninsular en que su práctica se remonta tan atrás que no es posible determinar su origen. Si bien guarda ciertas similitudes con la pelota vasca, el frontón bonalo cuenta con algunas peculiaridades como que sus equipos están compuestos por tres jugadores, izquierda, medio y derecha, o la más destacada, que se juega, como desde siempre, en la pared de la iglesia. Desde luego, es todo un lujo el poder venir en los días previos a las fiestas de San Bartolo a disfrutar de su tradicional torneo, que siempre culmina con la mejor de las fiestas y la degustación de un buen jamón de la tierra.
2: Precisamente el torneo de frontón es una de las actividades que se celebran en las fiestas patronales en honor de San Bartolomé Apóstol cada 24 de agosto. Son estos unos festejos populares en los que poder disfrutar en la mejor compañía de las verbenas, así como del resto de espectáculos y actividades que se organizan en esos días, todo ello acompañado de buena comida, como la tradicional degustación de la vaquilla y abundante bebida. Aunque se trata de unas celebraciones que duran varios días, son los días 24, San Bartolo Grande, y 25, San Bartolo Chico, los que acogen los momentos más memorables de las fiestas. En el plano litúrgico se celebra una misa mayor en honor al patrón, seguida de una procesión y el tradicional ofertorio.
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2: Ha intervenido en este episodio David Araujo.

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viajeros. Aquí comienza un nuevo programa de radioviajera.com dedicado a acercaros a esos lugares del mundo donde podréis conseguir bonitas fotografías. Soy Gema de viajandoconmicámara.com y hoy nos vamos a ir a otro lugar de ese país que ya sabéis que me gusta tanto. Ya sé que me vais a decir que me gustan todos, pero bueno, todos los que me seguís sabéis que Myanmar, la antigua Birmania, para mí es un poquito especial. Así que bueno, nos vamos a ir a ese país y nos vamos a ir un poquito más al norte de lo que ya hemos estado en otros episodios, que hemos visto, por ejemplo, Yangon. Nos vamos a ir a la región de Mandalay. Y para ello, en vez de irnos directamente a la ciudad, vamos a dar un poquito de rodeo y vamos a empezar por una zonita que se llama Pin Uluin y luego acabaremos en otra zona que se llama Monigua. Así que venga, coged cámaras, cargar bien las baterías, porque desde luego aquí os vais a inflar, a hacer unas fotos buenísimas, con unos colores estupendos, y vamos a subir a unos sitios con unas vistas realmente encantadoras. Así que venga, vámonos para allá. Bueno, entonces, como os he dicho antes, vamos a comenzar por una ciudad llamada Pin Uluin. Fue fundada por los británicos en 1896 y esta ciudad, la verdad es que es una ciudad súper bonita porque tras construirse el tren se convirtió en la capital estival de la administración colonial británica, con lo cual hoy, bueno, pues quedan muchísimas mansiones de esa época, iglesias cristianas, pero además también podéis ver otras cositas importantes como por ejemplo su jardín botánico, que tiene un fantástico museo de mariposas. También hay un jardín de monumentos nacionales donde se pueden ver reproducciones de enclaves históricos del país, pues templos budistas, bueno, pues un montón de monasterios. Y otra cosa que también gusta muchísimo en esta zona son las preciosas cuevas naturales. Yo aquí lo que sí que os digo es dar un paseo por la ciudad porque vais a poder fotografiar esa arquitectura

La última ciudad real se fundó a los pies de la colina Mandalay, que significa centro, y es justo el punto clave a orillas del río Irrawaddy, por donde se distribuye la mayoría de los productos del país. La tradicional ciudad, con sus más de 700 monasterios y pagodas, queda un poco contrarrestada por una ciudad bulliciosa, moderna y con todos esos clichés, ¿no?, de las grandes metrópolis asiáticas. A mí es una ciudad que no es que me guste demasiado, lo que pasa que es que tiene cosas que me parecen fascinantes, ¿vale? Entonces vamos a irlas viendo un poquito. Desde la colina de Mandalay hay unas vistas impresionantes de la ciudad y vais a poder ver un poco cómo está construida, ¿no? Se sube, si realmente podéis subir a la puesta del sol es increíble, pero bueno, no siempre vais a poder. Entonces, bueno, se puede acceder en vehículo hasta un cierto punto y luego ya se coge un ascensor o unas escaleras mecánicas. Sí, lo que habéis oído, un ascensor o escaleras mecánicas. Es curioso, pero es así. Yo realmente lo que recomiendo es realizar la subida andando, ya que mientras que se asciende podéis ver diferentes templos y diferentes pagodas. Más o menos encontramos como dos escaleras meridionales, ¿vale? Una de ellas comienzan entre dos grandes chincred, acordados que eran deidades protectoras mitad león, mitad dragón, y tiene más o menos unos 2000 escalones. Si se asciende por el otro lado, tiene mejores vistas, ¿vale? La subida es un poquillo más durilla, pero bueno, las dos subidas sí que convergen en el gran Buda pedreste, donde la leyenda dice que Buda visitó Birmania acompañado por su discípulo Ananda y al ascender esta colina profetizó que a sus pies se construiría una gran ciudad cuando 2400 años después. Bueno, pues después de haber estudiado un poquito todo esto, ese sería el año en el que el rey Mindón decretó que se trasladara a la capital desde Amabapura a Mandalay. Así que bueno, pues parece ser que esto se vio ya con anterioridad. Si vais ascendiendo, vais a atravesar una sala que se llama la Sala de Ordenación Miatsawanaunun. Bueno, ya sabéis que estos nombres son para mí horrorosos de pronunciar, pero bueno, lo intentaré. También vais a poder pasar por unas ruinas de una fortaleza y vais a llegar hasta la estatua de la Ogreda Sandamuki. A mí desde luego me parece que hay que subir, las vistas son muy bonitas y yo creo que os va a gustar muchísimo. Luego podemos proseguir por el preciosísimo monasterio de Teka Suinandau, que es famoso por sus tallas, en especial las escenas doradas de las vidas anteriores de Buda, conocidas como Jataka. Este edificio al principio estaba en el interior de las dependencias del palacio, pero luego el rey Tibau ordenó su desmantelación y volver a levantarlo fuera de las dependencias. Y la verdad es que menos mal que se hizo esto, porque todo lo demás fue destruido por las bombas durante la Segunda Guerra Mundial. En el año 1990 se reconstruyó el palacio, incluyendo más de 40 edificios de madera, pero construidos como estaban los originales, con lo cual la verdad es que es un sitio muy bonito para visitar. La visión completa del mismo la tenéis que obtener desde el atalaya, ¿vale?, que está cercada con madera, con lo cual ahí es donde tenéis que hacer la foto. Tenéis que subir porque vais a ver una visión completa de todos los edificios y es muy bonito porque los tejados son muy cojitos, entonces bueno, merece mucho la pena subir al atalaya para verlo. ¿De aquí qué podemos destacar? Bueno, pues podemos ver un poco la sala del trono, la tumba del rey Mindón, la gran torre del tambor, cobertizos que contienen aproximadamente más de 600 losas con inscripciones, hay un pequeño aeroplano. Bueno, también se alberga el Museo de Cultura. A mí realmente, más que edificios individuales, lo que me gusta muchísimo es ver la construcción completa porque te haces una idea muy buena de lo que fue el palacio en su día. Así que desde luego tenéis que subir a la atalaya porque es desde donde mejor se ve y desde donde mejores fotografías vais a conseguir. En la colina también podemos visitar un templo budista llamado Kyanwantagi, que alberga un Buda de 9 metros de altura con vestimenta real. Está tallado en un solo bloque de mármol y, bueno, pues decían que pesaba como 900 toneladas. La verdad es que es enorme. Es muy bonito ver las salas exteriores porque están orladas de baldosas de espejo, hay un pequeño altar en el patio donde se muestra un gran cuenco de limosnas y coloridas imágenes de la visita del rey Mindón en 1865. Si luego nos acercamos hacia el centro de la ciudad,
bueno, pues vais a ver un montón de edificios que no tienen ningún encanto, y por eso a mí es una ciudad que no es que me guste, que no es que no me guste, pero es que esa mezcla, pues bueno, no siempre es bonita, ¿no? Entonces hay un montón de edificios, de viviendas de hormigón, pero bueno, sí que hay que visitar porque sobresalen algunos templos budistas de mucho interés, y a mí me pareció súper bonita la pagoda Sukeimint, que fue fundada en 1167, en cuyo interior se sitúa un Buda sedente casi de tamaño natural y está incrustado con oro y enjolladas vestiduras, ¿no? Luego también podéis ver la pagoda Sekyatiha, que está parcialmente oculta entre las tiendas y tal, y alberga la réplica de la roca dorada, ¿no? Y por supuesto de los famosísimos Gran Árboles de Bodhi. Y luego también hay otra pagoda que, bueno, pues que también está muy bien, que es la pagoda Endigawa, ¿ya? Que fue fundada en 1847 por el rey Pagamin. Además de estas pagodas, encontramos un templo hindú llamado Sri Ganesh, con bonitas esculturas incrustadas. Si no habéis ido nunca por la zona de Sri Lanka o por la zona de India, este templo os va a gustar muchísimo porque está bastante decorado. Es pequeño, pero está bastante decorado. Y luego hay dos sitios que a mí me fascinan, que ya sabéis la verdadera pasión que tengo con los mercados. Pues hay dos mercados muy bonitos donde, bueno, pues las fotografías están aseguradas, ¿no? El mercado de Jade, que es donde se puede ver cómo sus artesanos tratan las piedras, y luego el barrio de los martilladores de oro, que es donde sus trabajadores, bueno, pues trabajan esas grandes planchas de oro para hacer bonitos objetos. A mí es una zona que me gusta mucho porque, aparte, por supuesto, que vais a conseguir fotos súper bonitas del trabajo de la calle. Ellos son encantadores, ¿no? Lo siguiente, os van a explicar muy bien cómo trabajan, no hace falta que compréis nada, ni nada de nada. Les preguntáis, ellos os lo explican siempre con esa sonrisa tan maravillosa de los birmanos. Ya sabéis que para mí es el país de la sonrisa y creo que no hay nada más bonito en este mundo que sonreír. Con lo cual, aquí vais a conseguir bueno, unas fotos realmente preciosas. Luego podemos seguir por la zona conocida como el Mandalay Metropolitano y ahí encontramos el preciosísimo monasterio budista Swin Inbin Kangun, que está realizado en teca tallada, encargado en 1895 por dos ricos mercaderes chinos. También vais a poder encontrar a miles de devotos que se reúnen en la pagoda Mahamuni para venerar al Buda sedente de 4 metros de altura y 2000 años de antigüedad. Es increíble ver cómo los hombres ponen capas y capas de finas láminas de oro sobre la figura, exceptuando por supuesto la cara. Esto lo vais a ver a lo largo de todo Birmania, ¿no? O sea, se compran como planchitas chiquititas de láminas, ¿no? Chiquititas de oro, y los hombres, las mujeres no pueden subir. Los hombres suben y se lo van poniendo, incluso vais a encontrar budas como por ejemplo este, donde el grosor es de hasta 15 centímetros, eso es una barbaridad. Pero bueno, ellos veneran así a sus budas, ¿no? En esta pagoda también se encuentra una galería de pinturas sobre el traslado de la figura en la época antigua. Entonces vais a ver, bueno, pues cómo fueron trasladándose por partes. También podemos encontrar figuras de bronce, talleres de mármol y el Museo del Budismo Mundial Maya. También se pueden visitar otros monasterios budistas, como por ejemplo el Tingala Kiankun, que tiene unos famosos budas que me hizo muchísima gracia leer lo que decía la Lonely Planet, porque es verdad que los budas están bastante desgastados, ¿no? Entonces, la guía de Lonely Planet dice que en vez de budas parecen fantasmas. Y desde luego no deja de tener razón. Y ahora vamos a seguir nuestro recorrido por una ciudad que a mí me encanta, que es la ciudad de la inmortalidad, Amarapura. Está situada a 11 kilómetros al sur de Mandalay, a orillas del río Irrawaddy, y fue fundada por el rey Bodhagwapaya, quien la convirtió en capital en el siglo XIX. Ubein es el símbolo de esta pequeña ciudad, el cual impresiona a primera vista con sus 1.300 metros de largo que cruza el lago Taungamam, de lado a lado. Este puente de teca, construido en 1851, es el más antiguo del mundo y durante un tiempo fue el más largo. Debe su nombre al alcalde que decidió construir esta infraestructura para habilitar el paso de la población local de un lado a otro del lago. Los materiales utilizados fueron recogidos del material desechado en el palacio y en templos de la ciudad cuando esta dejó de ser de capital y fue trasladada directamente a Mandalay.
Si os digo la verdad, pasear por este puente es un regalo para los sentidos. El olor del agua mezclado con inciensos y aceites de los vendedores ambulantes, junto con el color que desprenden las barcas de los pescadores y las túnicas de los monjes, hacen que esos enormes pilares parezcan pintados sobre las tranquilas aguas del lago. Realmente vais a conseguir postales cuando esa luz rojiza del crepúsculo cae con una dulzura brutal sobre las aguas y las barcas, y esas barcas tienen un movimiento rítmico, entonces realmente dibujan una perspectiva que no vais a poder olvidar desde luego en mucho tiempo. A mí es una zona para fotografiar que me fascina. Lo que es el puente, si pasan los monjes, es increíble la foto, el atardecer es increíble y realmente para mí es una de las zonas más bonitas para fotografiar. Es una ciudad llena de color, sus talleres de seda muestran el tinte de sus telas que después son vendidas a lo largo y ancho del país. Así que si queréis, también es maravilloso acercaros a uno de esos talleres. Ellos, bueno, pues vais a ver continuamente cómo los hombres y las mujeres arrojan esos tejidos que están tiñendo, les arrojan ese agua tintada y cuando filtra la luz, ahí también vais a conseguir unas fotos brutales, ¿no? Pero sin duda, el color predominante de esta zona es el rojo burdeos de las túnicas de los monjes que viven y estudian en el monasterio Mahar Gandaryone. Les acompañan con unas túnicas blancas los pequeñitos novicios y realmente la disciplina del día a día se plasma en su puntualidad, en su dedicación rigurosa a sus estudios, en sus rezos, en sus tareas y en la ocupación de los sitios del comedor cuando callados vacían sus cuencos de comida y discretamente recogen y continúan con sus tareas. Es un sitio donde, bueno, a mí me gustó muchísimo ir, me gustó más en los momentos que ellos estaban un poco por libre porque hay mucho turismo allí, la gente quiere ir justo cuando ellos salen a pedir las limosnas. A mí me gusta más en el momento en el que ellos hacen sus vidas, aunque no consigáis una fotografía de todos ellos juntos. Me parece un sitio súper bonito, ellos están hartos de nosotros de irles a hacer las fotografías, pero nunca te lo van a decir, siempre te van a mirar con una sonrisa, con lo cual si podéis evitar el momento ese de tanta gente, evitarlo, porque vais a conseguir mejores fotografías y además vais a conseguir que os cuenten un montón de cosas. Allí desde niños son llevados a este monasterio para comenzar su formación religiosa y se les asigna tareas diarias, pues unas veces unos cocinan, limpian, barren las calles, les vais a ver súper disciplinados, normalmente como os decía antes a las 10:30 de la mañana se reúnen para recoger las limosnas y bueno, pues yo os diría que esa hora es la que debéis evitar. Día a día allí también se acerca un gran número de personas en busca de esta limosna de los turistas, ¿no? A mí me fascinaron las caras de gente. Podéis mirar el post que tengo en el blog, vais a ver unas niñas preciosísimas, llenas de tanaka. Tanaka es un cosmético natural de color amarillo claro que suelen aplicarse en la cara y en el cuerpo la mayoría de los habitantes de este país. Se consigue moliendo la corteza del árbol de Tanaka y entonces se mezcla con un poquito de agua. Se utiliza mucho para protegerse del sol, ¿vale? Realmente es increíble, o sea, no te quemas nada. Allí el sol calienta, que es una barbaridad, y con esto ellos se protegen. Además, en esta zona, en Amarapura, también podéis encontrar otros dos sitios bastante bonitos, que son la pagoda Kingwantentagi, que fue construida en el año 1847, siguiendo el modelo del templo de Ananda de Bagan, ¿no? Que ya Bagan ya hablaremos en otro episodio. Dentro de la pagoda se encuentra una figura de Buda de casi 5 metros de altura, realizada en mármol. Y bueno, pues también hay otras pagodas, como por ejemplo la de Pantondangwagi o la de Sungungin, que es el edificio pues quizás el más antiguo de la ciudad, ¿no? Y si queréis visitar un museo, pues bueno, pues no hay que perderse el monasterio Mahar Gwangyandam, que es un museo, es muy chiquitito, pero es un museo del budismo bastante, bastante interesante. Y bueno, siguiendo con nuestro recorrido, ahora vamos a cambiar un poquito el medio de transporte, nos vamos a coger un barquito y nos vamos a ir a 11 kilómetros para ir al pueblo de Mingun, que es famoso por sus ruinas y sus monumentos.
Al bajarte del barco, bueno, lo primero que vais a ver es, como en casi todas las ciudades, los países asiáticos, un montón de lugareños que te van a sorprender con su artesanía. Pero aquí es un poquito diferente, porque aquí te sorprenden con esas caras, esas sonrisas que a mí desde luego me llenan el alma, ¿no? Aquí fue muy curioso, cuando nosotros llegamos, pues claro, no era tampoco una época de mucho turista, con lo cual bajamos dos personas del barco, estuvieron acompañándome por toda la zona, ellas enseñándote todo lo que hacen, todas sus telas, sus collares, cómo echarte tanaka, ellos me la echaban ellas. Bueno, al final les quise comprar y es que no me dejaban ni comprar, les decían que no, que les había acompañado con una sonrisa tan grande que para ellas al final, bueno, pues era lo que querían, ¿no? Yo me fui de allí con un recuerdo de verdad brutal. Al final sí que, por supuesto, no les compré nada porque me lo regalaron todo, pero sí que les di, bueno, pues algo de dinero a los niños y les regalé cositas que llevaba. Y fue un sitio realmente increíble. Si no es una época de mucho turista, os van a tratar súper bien. Van a querer fotografiarse con vosotros. A mí, que no me gusta mucho lo de que me hagan muchas fotos. Birmania es el país de... Bueno, yo creo que no me he hecho en mi vida tantas fotos como me hice allí. Pero bueno, con esas sonrisas se les permite absolutamente todo, ¿no? Allí vais a encontrar una cosa que a mí me gustó bastante. Bueno, primero voy a un sitio que me gustó un poquito menos, que fue la gran pagoda inacabada. Que esta pagoda fue en su momento y es quizá la más alta del mundo, que se fue construida en el año 1790 por el famoso rey que ya hemos hablado antes, Boda Guapa, ¿verdad? Su construcción fue detenida y todavía hoy se pueden ver las enormes grietas que se produjeron en el terremoto de marzo de 1839. Por la nave central se puede acceder a su interior, pero bueno, este no tiene gran interés, ¿no? Aquí también podemos encontrar la campana con sus 90 toneladas de peso. Descansa en un pequeño edificio donde se encuentra y el gran número de fieles realmente es increíble, porque sí que es cierto que la campana no es que sea la más grande, pero sí que ahora es la más grande que sigue estando en uso, ¿no? Y a mí lo que más me gustó, por supuesto, fue la pagoda Isbiune, ¿vale? Que fue construida en 1816 y reconstruida en 1879, debido a los destrozos ocasionados por el terremoto. Esta peculiar pagoda sorprende y deslumbra por su color. A mí, si os digo la verdad, es que me parece una tarta de nata. O sea, es increíblemente blanca, reluciente, súper bonita. La estructura representa una pagoda situada en lo alto del Monte Meru, de ahí sus siete terrazas con ondulaciones que representan las siete cordilleras montañosas que rodean a dicho monte. A mí me encantó. Esta pagoda me parece increíble. Las mejores fotos, para mi gusto, las vais a encontrar desde la zona de abajo, donde hay bastantes árboles. Si podéis coger un poquito de rama de esos árboles, son tan verdes que si podéis coger la foto ahí, va a ser una foto realmente increíble, porque vais a tener de fondo esa pedazo de tarta de nata, porque es que de verdad que lo es, y luego con un poquito de las ramas verdes vais a conseguir una foto. A mí quizá es la que más me gusta de allí. Acordado siempre en los diagonales, porque por sus onduladas terrazas os van a salir fotos muchísimo más bonitas. Llevad los calcetines porque hay que entrar descalzo y no sabéis cómo quema el suelo. Y bueno, pues si dejamos también esta zona, yendo ya con dirección Bagan, que nos iremos a otro episodio porque hoy no lo vamos a ver, llegamos también a una pequeñita ciudad que no es muy visitada por los turistas, pero yo os digo que si vais a Bagan y vais por aquí por la carretera, parad porque merece la pena. Se llama Monigua y destaca, bueno, pues por esos budas gigantes que hay. Son increíbles, ¿vale? O sea, son enormes. Son los dos budas más grandes que hay en el país. El primero de ellos es un buda de pie, y sus 130 metros y sus 31 pisos o plantas, bueno, pues recrean los diferentes paisajes de la mitología budista. Y luego tenéis un Buda reclinado con 100 metros de longitud. Es cierto que son colosales, ¿vale? O sea, no... Sí que os digo, a ver, si vais a ir hacia Bagan y solamente vais a desviados para ver esto, no vayáis. Pero si vais hacia Bagan y lo dejáis un poquito y lo tenéis un poquito cerquita, acercaos, porque es muy chulo paseados por el interior del Buda
vais viendo esas pinturas, vais subiendo pisos, la gente, bueno, pues tiene mucha devoción. A mí me gustó mucho ir, me gustó bastante fotografiarlo. Eso sí, acordaros que tenéis que separaros bastante, un buen zoom, porque son enormes. Pero bueno, merece mucho la pena, ¿no? Me parece un sitio también curioso. Aquí también hay algunos templos importantes, como por ejemplo el monasterio de Mahabodhi. Es uno de los más importantes de todo Myanmar, con lo cual, pues bueno, si podéis, no dejéis de ir porque realmente merece la pena. Y bueno, viajeros, antes de acabar el episodio de hoy, quiero recordaros algunos libritos que ya sabéis que me gusta siempre recomendaros, que me acompañaron a mí en mi viaje. No me voy a extender mucho porque ya os lo he contado en otros episodios, pero no dejéis de leer Los días de Birmania, de George Orwell, que merece muchísimo la pena. A mí también me gustó mucho el libro de Selby Tucker, Con la insurgencia a pie por Birmania. Otro libro que también me encantó fue el de Crónicas birmanas, de Guy Deslit, ¿vale? Porque el autor vivió todo un año en Myanmar, acompañó a su pareja, que era una cooperante de médicos. Entonces, pues bueno, tiene una visión muy occidental y lo cuenta de una manera, bueno, pues bastante chula, ¿no? Así que nada, viajeros, espero que os haya gustado nuestro pequeñísimo recorrido por esta maravillosa zona. Os animo a escucharnos en radioviajera.com y a bajaros los podcasts a través de las diferentes plataformas. Y si queréis ver alguna de las fotitos que hemos comentado o tenéis alguna duda o pregunta, podéis visitar mi blog viajandoconmicamara.com, donde estaré encantadísima de compartir con vosotros cualquier información que necesitéis. Y ya sabéis, si os apetece, nos vemos la semana que viene para visitar otro preciosísimo lugar de nuestro maravilloso mundo. Así que paséis una feliz semana.

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0: Bienvenidos a un nuevo podcast de Caminos Naturales. Hoy, antes de pasear por los caminos que hemos seleccionado, vamos a explicar qué son y quién gestiona el programa de Caminos Naturales. El Ministerio de Agricultura, Pesca y Alimentación lleva desde el año 1993 desarrollando este proyecto. En base a este programa del Ministerio, se han puesto en servicio la red de caminos naturales que consta ya de más de 10.200 kilómetros por toda España. Hoy te traemos dos trozos de ellos. Viajaremos por Burgos y por Cáceres. Quédate con nosotros.
1: Su ejecución contribuye al desarrollo socioeconómico del medio rural, reutilizando infraestructuras de transporte, vías pecuarias, plataformas de ferrocarril, caminos de sirga, caminos tradicionales en desuso o abriendo nuevas sendas y permitiendo a la población acercarse a la naturaleza y al medio rural en general, satisfaciendo la demanda creciente del uso ecorrecreativo del campo.
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0: ¿Qué señales debemos seguir para caminar o pedalear por un camino natural? La señalización propia de los caminos naturales es de color granate y podemos encontrar carteles de diferentes tipos: informativos, direccionales, preventivos o temáticos. El contenido de las señales depende además del tipo del camino al que se refiere, cuya clasificación viene dada en función de su longitud. Existen itinerarios de gran longitud, de recorrido superior a 300 kilómetros, que se realizan varias etapas y que se trata generalmente de caminos intercomunitarios que conectan diferentes comunidades autónomas. Itinerarios de longitud media, con recorridos medios de entre 150 y 300 kilómetros, que también suelen ser intercomunitarios, e itinerarios locales, con recorridos entre 50 y 150 kilómetros, generalmente promovidos por las administraciones locales.
1: Uno de los caminos que recorremos hoy es el de Santander Mediterráneo, un camino que constituirá en un futuro un itinerario especialmente diseñado para peatones y ciclistas basado en el acondicionamiento del antiguo ferrocarril Santander Mediterráneo que pretendía conectar Santander con la costa mediterránea en Sagunto, Valencia. Se divide en 10 tramos que transcurren por Burgos, Soria, Zaragoza, Teruel, Castellón y Valencia. Nos centraremos en su primer tramo denominado Las Merindades, una comarca que ocupa el tercio norte de la provincia de Burgos, en Castilla y León. Está limitada al oeste y al noroeste por la Comunidad Autónoma de Cantabria, al noroeste por la provincia de Vizcaya, al este la provincia de Álava y al sur por las comarcas burgalesas de Ebro, La Bureba y Páramos. La capital de la región es Villarcayo de Merindad de Castilla la Vieja. Antes de caminar por esta ruta, vamos a pedalearla junto a Chus Blázquez, de Rutas Pangea, y sobre su experiencia en ella. Además, nos cuenta por qué el otoño es un momento perfecto para hacer cicloturismo.
3: Si me preguntas por el paisaje de todo este camino natural, la respuesta no es fácil. Es un recorrido enorme, desde el Cantábrico al Mediterráneo, por lo que hay una gran variedad de paisajes distintos. Desde los bosques de hoja caduca del norte de la península, los prados cantábricos, a extensos pinares en tierras burgalesas y soriana, páramos y monte mediterráneo. En definitiva, un mosaico de paisajes distintos. Si nos saltamos el tramo cántabro y nos vamos a las Merindades, el camino natural comienza en la boca sur del túnel de la Engaña, en la provincia de Burgos. Con sus 6.974 metros de recorrido, este túnel fue hasta hace pocos años el más largo de España, aunque nunca llegó a entrar en servicio. Atravesó de lado a lado la cordillera cantábrica para unir Pedrosa de Valdeporres en Burgos con los valles pasiegos. Para la ejecución de las obras se construyeron dos poblados junto a las entradas del túnel para acomodar al personal. El poblado de la parte burgalesa se llamó Pórtoles, como la empresa adjudicataria, y contaba con barracones para los obreros, un hospital y una iglesia-escuela. Te recomiendo ver el documental Una gesta bajo la maleza, del director Richard Zubelzu, donde nos cuentan la historia que esconde el túnel de héroes y presos republicanos.
4: Empecé a trabajar en el año 50-51, tenía 13 años, había aquí igual 2.000 personas. Teníamos hospital, teníamos cine, teníamos baile, teníamos colegio, teníamos de todo. Aquí era un poblado enorme, esto era maravilloso, aquí había esto, lo más grande que había. Lo malo era cuando se mataba alguno. Una de las noches allí se cayó y mató a dos. Yo aquel día cogí y me la rey.
5: ¿El túnel está cerrado actualmente?
4: No hay ninguna cosa imposible si se quieren. Nada. Lo mal ya está, porque se acabó, el hueco ya está hecho, es querer.
3: El camino natural continúa su recorrido en un paisaje fantástico, entre robles, chopos, espinos, pinos y alisos, para seguir entre las impresionantes paredes de la Sierra de Caliza a un lado y el río Nela al otro.
0: Tras su llegada a un puente, donde cruza la carretera a la altura de Pedrosa, continúa la pista hacia el sur, pasando junto al antiguo Palacio de las Rozas. Un poco más adelante, el camino natural cruza bajo un puente que comunica ambos lados del pueblo de San Martín de Porres, para continuar después por una amplia pista en dirección al sur, hasta encontrar a un kilómetro una antigua estación, rehabilitada actualmente como vivienda.
3: La ruta finaliza actualmente junto a la maderera de la localidad de Santelices, pero las obras avanzan, ahora mismo están en marcha y el tramo siguiente es impresionante. Puente Dei, una joya que no te debes perder, los pequeños Escaño y Escanduso en las riberas del Nela para llegar hasta Villarcayo, la actual capital de las Merindades. Si seguimos hacia Burgos, podremos disfrutar de Trespaderne, donde resalta su puente medieval. Y en fin, llegamos al Parque Natural de Montes Obarenses, San Zadornil, un espacio de enorme interés geológico, geomorfológico y de gran biodiversidad, como todas las Merindades.
1: A 7 kilómetros del comienzo del tramo de las Merindades del Camino Natural Santander-Mediterráneo se encuentra el pueblo de Puente Dei, que forma parte del término municipal de Merindad de Valdeporres y cuyo censo no alcanza el centenar de vecinos. Esta localidad atrae a miles de turistas cada año, ya que se encuentra edificada sobre un puente natural de roca de más de 15 metros de altura. El entorno natural y tranquilo que envuelve a esta población ha sido catalogado por sus visitantes como un lugar ideal de gran belleza natural, donde los visitantes pueden disfrutar de la naturaleza y huir del estrés de las grandes ciudades. Al puente natural de Puente Dei se le ha atribuido legendariamente el nombre de Dedo Físico de Dios o el Puente de Dios, aunque ha sido la fuerza del río Nela la que paulatinamente ha ido conformando el monumento natural. Además, la población se encuentra rodeada por una gran muralla que fue construida con fines militares. De hecho, dicha muralla es uno de los monumentos más importantes del legado histórico de la localidad. La Casa Palacio de los Porras, construida a finales del siglo XV, y la Iglesia de San Pelayo se suman a los monumentos más destacados de la zona. Hacemos un alto en el camino ahora para conocer algunos detalles cinematográficos junto a Sergio García, uno de los fundadores de la Asociación Cultural Sathill.
6: La línea de ferrocarril Santander-Mediterráneo, que curiosamente no llegó nunca ni a Santander ni a Mediterráneo, a Sagunto, creo que es donde estaba previsto que llegara, se abandonó en el año 1985 y, bueno, pues recientemente se ha invertido en la reconversión de lo que es la línea en sí, pues en un camino natural. Este camino natural tiene una relación estrecha con un pasado cinematográfico ilustre de la provincia de Burgos, ya que se han rodado varias películas en la zona. Algunas de ellas cerca, sin una vinculación directa con el mundo del ferrocarril, pero otras directamente en la línea, en instalaciones en uso, vamos, de lo que era su día en uso, o ya con la línea abandonada. La primera película de la que hay que hablar, esta no usa elementos ferroviarios, es El bueno, el feo y el malo, ya que a la altura de Barbadillo del Mercado, que es una de las estaciones por las que pasa el camino natural, desde ahí tenemos a menos de 10 kilómetros la zona del cementerio de Sathill, que es el final, los 15 últimos minutos de la película del bueno, el feo y el malo, y de la cual pues forma parte de la asociación que ha reconstruido dicho lugar. y se ha convertido en un auténtico centro de peregrinación cinéfila y bueno, y de cualquier persona que tenga un interés por un paisaje precioso como es el caso. También pasa muy cerquita de allí, está el campo de prisioneros de Betterville, que se usa en la película, el monasterio San Pedro de Arlanza y la zona de la voladura del puente de Langston. Todo eso podéis buscar información al respecto en nuestra página web de la asociación, www.acsadhill.es. Y las otras películas que sí que tienen una vinculación directa con la Santander Mediterráneo son el Doctor Zhivago. El Doctor Zhivago rodó varias secuencias en lo que es la película, lo que quiere ser el Transiberiano, lo que lo convirtió en el Transiberiano, pues era esta línea de ferrocarril. Entonces se rodaron varias secuencias en Soria capital y en las estaciones también de Navaleno, San Leonardo y Abejar. Entre San Leonardo y Navaleno, a unos 2 kilómetros de Navaleno, se ha conservado unos 200 metros de tramo de ferrocarril, no se ha levantado y se puede transitar sin ningún problema con las bicicletas al lado de ese tramo de ferrocarril, que es simbólico, evidentemente no va a pasar un tren en un tramo de 200 metros, y ahí es donde se rodó una de las secuencias de Doctor Zhivago y han puesto unos cartelones con fotografías del rodaje. Es parada obligada cuando se está haciendo la ruta. Más hacia el oeste, ya dirección Burgos, se pasa por una zona entre Cabezón de la Sierra y Rabanera del Pinar, que ahí se rodó fragmentos de la película Las Petroleras, una película que no tiene mucha fama, pero tuvo la importancia en su momento de traer a la zona a dos superestrellas como eran Claudia Cardinale y Brigitte Bardot. Pero claro, esta es una de las zonas que actualmente todavía no está convertida en camino natural y bueno, que se espera que durante el año que viene, 2021, me parece que es cuando se habilitará la zona. Es una película muy curiosa y bueno, pues es precisamente las escenas de un asalto al tren. Bueno, si contara más tendría que hacer un poco spoiler, así que bueno, invito a la gente a que la vea, la película. Y la última película, que es la más actual de todas las que he mencionado, es El Milagro de Petinto, una película de finales de los años 90, creo que en el año 1998, para ser más exactos, de Javier Fesser, una película de humor surrealista que está ambientada en la estación de La Revilla. Y por allí pasaba un tren de uvas a brevas cada muchísimo tiempo, que era el expreso pendular del norte. Pues bueno, se reconoce perfectamente la estación en el transcurso de lo que era la vía por allí. Así que nada, invitar a todos los amantes de la bicicleta a que realicen este muy bonito trayecto que pasa por una zona muy curiosa y muy rica en patrimonio, tanto paisajístico como arquitectónico, como natural, como etnográfico, cuando queráis.
0: Para finalizar, la ruta cuenta con un perfil llano en su mayoría, con un desnivel de bajada de 75 metros. Los cruces están bien definidos y se marcha por una superficie lisa, con una cantidad de esfuerzo necesaria hasta una hora de marcha efectiva. El camino está dirigido, según el método para la información de excursiones, hacia un excursionista medio poco cargado.
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0: Comenzamos esta sección de noticias con el camino del que hemos hablado anteriormente, el camino natural del Santander Mediterráneo, del que ya se han iniciado las obras de un nuevo tramo en la comarca del Jiloca, en Teruel. Este nuevo recorrido, de 67,2 kilómetros de longitud, va a discurrir por las antiguas vías del ferrocarril Santander Mediterráneo y del ferrocarril Ojos Negros Sagunto, de la compañía minera de Sierra Menera, actualmente abandonadas.
1: El Ministerio de Agricultura, Pesca y Alimentación ha iniciado las obras para acondicionar como camino natural el tramo de Belmez, Córdoba, perteneciente a la antigua vía férrea que discurre entre la localidad extremeña de Fuente del Arco, Badajoz, y la castellano-manchega de Puerto Llano, en Ciudad Real. Este tramo forma parte del denominado Camino Natural Vía Verde del Guadiato. El itinerario, que se encuentra también próximo a la Vía Verde de la Minería, tiene una longitud de 7,4 kilómetros. Comienza en el límite municipal de Belmez con Villanueva del Duque en dirección a la primera población y finaliza en el cruce con la vereda del Puerto Rubio.
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3: Todas las épocas son buenas para hacer cicloturismo en un país como España, con tanta variedad de climas y paisajes. Pero es que el otoño es mágico, tiñe de color nuestros campos, nuestros bosques. Este momento del año tiene una luz especial, días más cortos pero intensos. Así que sí, el otoño es una época ideal para hacer cicloturismo y son muy recomendables los recorridos junto a los grandes ríos, como hay varios caminos naturales o zonas de bosque. ¿Quién no querría disfrutar de un ayer en otoño?
0: La ruta que vamos a completar en este podcast es el camino natural del río Ribera de Acebo, el cual está formado por 7 sendas interconectadas entre sí, cuyos recorridos suman un total de 15 kilómetros. Con una localización privilegiada en plena Sierra de Gata, el camino natural del río Ribera de Acebo permite, a través de sus 7 sendas, recorrer espacios de alto valor natural, algunos de ellos incluidos en la Red Natura 2000. El agua juega un papel primordial en este entorno, existiendo numerosos cursos de pequeña y mediana entidad en buen estado de conservación.
1: Este camino natural se caracteriza por la variedad de paisajes y lugares de interés que ofrecen sus sendas. Así, se pueden encontrar lugares de impresionantes vistas de altura y panorámicas de la serranía. Recorridos por laderas de porte predominantemente arbóreo, bosques de ribera y parajes con más matorral. También se hallan elementos de interés histórico, como el antiguo camino del puerto de Castilla que conectaba Extremadura y Castilla y León, donde en su alto podemos visitar la ermita de San Blas, e incluso vestigios de viejas instalaciones relacionadas con el uso del agua, como la antigua fábrica de la luz.
0: La primera senda, la del embalse del Prado de las Monjas, tiene una longitud de 3 kilómetros, aproximadamente 50 minutos a pie, y parte del área recreativa del Jebero, que cuenta con 2 piscinas naturales en el río Ribera de Acebo. Estas 2 piscinas y la siguiente, la de Carrecia, se comunican por la senda número 6. Se trata de unas excelentes piscinas naturales de aguas frescas y cristalinas. Desde el área recreativa El Jebero, tras cruzar la pasarela entre las 2 piscinas, la senda discurre hacia el norte por una ladera en el margen izquierdo del río Ribera de Acebo y finaliza en el mirador del balcón del embalse, donde conecta con las sendas 3 y 7. La senda se articula en 3 tramos, el inicial y el final transitan por un sendero, mientras que el intermedio sigue el trazado de la antigua pista del molino. A 2 kilómetros del Jebero se encuentra el punto de intersección con la senda número 2, denominado Cuerda Cardilla. Esta senda, la número 2, se llama el Mirador de la Ventosa. Comienza a 2 kilómetros del área recreativa El Jebero y asciende entre brezos, piornos y jaras hasta alcanzar, tras 1,2 kilómetros de fuerte pendiente, la cima del Cerro de la Ventosa, a 794 metros de altitud. Es en este lugar donde se encuentra el Mirador de la Ventosa, que ofrece una de las mejores panorámicas del embalse y los valles entre los parajes de la Cervigona y Santa María. Al oeste se divisa el Pico Jálama, que con 1.487 metros de altitud es uno de los picos más elevados de la Sierra de Gata. El camino continúa hasta la encrucijada, punto de encuentro entre las sendas 2, 7, 4 y 5, donde existe un área de descanso. La encrucijada es un punto de los más elevados del camino natural. Tan solo la senda número 4, la del puerto de Castilla Norte, se encuentra a mayor altitud. Por ello, los posibles recorridos de acceso a la encrucijada desde cualquier otra senda son todos ellos trayectos de subida.
1: La senda número 3 lleva por nombre Los Puentecitos de la Cascada de la Cervigona. Con una longitud de 2 kilómetros, aproximadamente 30 minutos a pie, esta senda comienza en el mirador del Balcón del Embalse y tras cruzar la presa del Prado de las Monjas, continúa por el margen derecho del embalse. Una vez superada esta zona, tras cruzar la primera pasarela de madera, la senda continúa por el fondo del valle, remontándolo por la orilla izquierda del río Ribera de Acebo. La senda introduce al caminante en un paisaje donde predominan las encinas y los madroños. Acompañados en todo momento del cauce del río Ribera de Acebo y su bosque, el caminante podrá observar alisedas de interés comunitario, además de una gran riqueza de sensaciones, ligada a los cursos de agua típicos de las gargantas serranas. El recorrido termina cerca de un edificio que fue en su día una fábrica de luz, muy cercana a la cascada de la Cervigona, pero sin poder llegar a ella debido a la inaccesibilidad del entorno. Senda número 4. Puerto de Castilla Norte. Con una longitud de 3,2 kilómetros, aproximadamente 45 minutos a pie, la senda conecta la encrucijada con el mirador de la Cervigona. Durante todo el recorrido se puede disfrutar de impresionantes vistas, en particular en sus dos miradores, el del Manantial de Santa María y el de la Cervigona. Esta senda forma parte del antiguo camino del puerto de Castilla, camino con varios siglos de antigüedad e historia, empedrado y de cómoda pendiente, similar a las calzadas romanas que unían las localidades de Acebo y El Payo. La senda comienza en La Encrucijada, un cruce de caminos que discurre posteriormente por la falda del Teso de Santa María, hasta alcanzar un cortafuegos situado en la zona más alta del recorrido. Abandonando el camino hacia el sur, por un desvío bien señalizado, se llega al mirador de la Cervigona, desde donde se disfrutará de una panorámica del valle del río Ribera de Acebo y todo su entorno, y se podrá vislumbrar a lo lejos la cascada de la Cervigona, de 62 metros de altura, una de las más altas de la provincia de Cáceres.
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0: La senda número 5, la del puerto de Castilla Sur, tiene una longitud de 3,3 kilómetros, que son aproximadamente 55 minutos a pie, y al igual que la senda 4, forma parte del antiguo camino del puerto de Castilla. La senda 5 conecta la encrucijada con la piscina natural de Carrecián. La senda se inicia en el puente existente y asciende hacia el norte, para acabar tras unas revueltas de fuerte pendiente en el collado de la Ventosa. Allí alcanzaremos el área de descanso de la encrucijada. Seguimos nuestro recorrido y llegamos a la senda número 6, la de las piscinas. Tiene una longitud de 0,4 kilómetros, que son unos 5 minutos a pie, y se trata de un sendero que discurre por el margen derecho del río Ribera de Acebo y que conecta las dos piscinas naturales del Jebero con la de Carrecia. Tanto desde las piscinas del Jebero como desde la de Carrecia tendremos acceso a todas las sendas que forman parte del camino natural. Y hemos llegado ya al final con la senda número 7, la del Arroyo de la Jara del Rey. Con una longitud de 1,5 kilómetros, unos 30 minutos a pie, la senda conecta la encrucijada con el mirador del Balcón del Embalse junto a la presa del Prado de las Monjas. La senda presenta una fuerte pendiente, por lo que para hacerla más accesible se han incorporado una serie de tramos con escalones de piedra. Partiendo del mirador del Balcón del Embalse, la senda asciende por la ladera junto al arroyo de su mismo nombre hasta llegar a la encrucijada, donde finaliza y conecta con las sendas 2, 4 y 5. En sentido contrario, al llegar al mirador del Balcón del Embalse, se pueden tomar las sendas 1 y 3. Por su localización, al resguardo de los vientos y por ser uno de los recorridos que más sombra ofrece gracias a la vegetación que atraviesa, es aconsejable para cualquier época del año.
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6: Son las 3 de la madrugada.

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amigos de Radio Viajera, un saludo desde San Sebastián, un saludo de Carlos Bengoa como responsable de las redes sociales de Donosti City. Bienvenidos a nuestro podcast de radio de Donosti al Cielo, en el que, como siempre, pretendemos mostraros muchas cosas de nuestra ciudad. Hoy, de hecho, vamos a hacer un monográfico sobre Chile. ¿Y por qué? Pues bueno, aprovechando la ocasión de conocer, de tener un buen amigo que es Ricardo Catalán, cámara en estos momentos, entre otras cosas, en Teledonosti. Y él pues ha vivido muchos años en Chile, de hecho es de Arica, una población costera muy bonita, y nos va a dar detalles no solo de esta población, sino de todos sus alrededores. Así que en una emisora viajera, como es esta Radio Viajera, pues vamos a tener el placer de hacer un monográfico sobre Chile, sobre Arica y sobre todos sus alrededores. ¿Cómo es el paisaje? ¿Cómo es la cultura? ¿Cómo es la gastronomía de esta tierra? Pues lo vamos a conocer enseguida. Ya sabéis que nos podéis seguir en nuestro blog de este tema. Precisamente haremos un reportaje en su momento, donosticity.org. Nos podéis seguir en Facebook, en Twitter, en Instagram, en YouTube, en LinkedIn. Vamos, que estamos en absolutamente todas las redes sociales. Así que bienvenidos a San Sebastián, aunque en esta vez nos marchemos hasta Chile. Ahora mismo.

0: amigos, hoy os voy a presentar a un chileno, Ricardo Catalán, que vino a vivir a San Sebastián, a trabajar en los medios de información. Y pues creo que es una persona ideal, más que nada para que nos hable de cómo es Chile, de cómo es su Arica natal, una ciudad que tiene unas pintas de ser maravillosa, y luego pues también de paso que nos cuente qué cosas ve en Donosti, lo que le gusta, lo que no, lo que le atrae y si se va a quedar aquí a vivir para siempre. Ricardo Catalán, muy buenas.
1: Muy buenas, ¿qué tal?
0: Bueno, pues primero, como así te dio por venir a Donosti, has trabajado conmigo en los medios de información, en Teledonosti, ya nos conocemos de unos cuantos años, pero ¿cómo empezó todo?
1: Bueno, mira, yo estaba muy tranquilo en mi ciudad hasta que conocí a una chica de Irún, y que estaba allí trabajando en mi ciudad, y bueno, pues las cosas, una cosa lleva a la otra, y terminé viviendo aquí en el País Vasco. Partí viviendo en Irún y ahora ya estoy ya afincado en Donosti.
0: Y fue llegar y besar el santo de trabajo, ya nada más llegar trabajando, ¿o qué?
1: Sí, la verdad es que no tuve mucha suerte, porque apenas llegué solicitaban a gente para trabajar en el Diario Vasco, y logré entrar ahí ya a menos de un año de mi llegada. Y siempre me han movido en los medios a través del Diario Vasco, Teledonosti, y aquí sigo.
0: Actualmente estás trabajando de cámara con Teledonosti.
1: Sí, sí, trabajo ahora de cámara, bueno, técnico de cámara, haciendo variedad de cosas en Teledonosti.
0: Se tiene que ser muy entretenido, ¿no? Porque aquí Donosti da para muchos, que hay actividades todos los días. Yo ahora con esta cosa del blog, es que no hay un día que no haya algo.
1: Bueno, la verdad es que en Donosti hay de todo. A mí me encanta la ciudad, bueno, en realidad me encanta toda la provincia, todo Guipúzcoa, porque yo de verdad que sí, primero llegué a Irún, y en Irún me he movido entre Irún, Hondarribia, dos ciudades maravillosas, Francia, que está ahí al lado, que también es maravilloso, y además Donosti, que tiene un encanto especial. Y yo que vengo del desierto, ahora que he llegado a una zona eminentemente verde, pues estoy fascinado.
0: ¿Qué te atrae? ¿Qué te atrae lo que más de aquí? Lo primero con lo que te quedaste al llegar, esa primera imagen, esas diferencias con Chile, con Arica.
1: Lo que más me llamó la atención es que yo toda mi vida he vivido en el desierto, en una ciudad que le llaman la ciudad de la eterna primavera. O sea, la mínima eran 14 grados y nosotros todo el año pasamos metidos en la playa porque no se podía estar de otra manera. Yo era muy moreno por el sol que me pegaba, ahora ya estoy menos moreno, pero sigo siendo. Y cuando llegué aquí me llamó la atención las estaciones tan marcadas que tenían. El invierno es invierno, el verano es verano. Y bueno, la vegetación, porque yo allí vegetación poca, o sea, todos los montes son de color marrón, rojizos, y solamente

0: 32 valles donde puedes ver el verde y las verduras y las frutas. En cambio aquí, donde te muevas es de color verde. Y eso para mí era muy nuevo, muy nuevo. La lluvia, yo en mi ciudad natal, lluvia no veía. Lo más que había era lo que ustedes llaman chirimiri.
1: Sí.
0: Pues, y con eso a nosotros sufríamos. Pues aquí hay lluvia y ahí por fin la conocí. La nieve. También lo que sí me ha encantado es que aquí hay mar. Yo en una ciudad sin mar me costaría mucho vivir, porque yo he vivido al lado del mar toda mi vida y aquí me encanta que haya mar.
1: Eso te iba a decir, que Arica es conocida, entre otras muchas cosas, por las playas, por las olas, o sea que en cierto modo es como si estuvieras aquí en la Zurriola con todos los surfistas, en Zarauz, muy famoso también por el mundo del surf, allí también tiene su toque surfero.
0: Buf, allí es un paraíso para el surf, porque claro, hace calor todo el año, hay kilómetros y kilómetros de playa, hay olas para dar y tomar, hay playas más para profesionales, hay playas más para principiantes, hay de todo, y luego hay playas donde solo te vas a tomar el sol o donde solo te quieres bañar, porque también hay menos olas, o sea, hay playa para todo el mundo, y con el calor que existe allí, pues sí, nosotros vivíamos de cara a la playa todo el tiempo. Lo bueno de aquí es que, bueno, tienes playa, aunque en invierno poco uso le puedes dar. Pero bueno, eso es un regocijo tener el mar frente a tu casa.
1: En cierto modo tienes una ventaja que más o menos todo el año se pueda estar a la misma temperatura con un clima parecido. Dices que aquí al llegar te llamó la atención, pues las diferencias entre el verano, el invierno, primavera, otoño, en medio. Allí era más o menos igual todo el año.
0: Más o menos igual, o sea, hay un invierno pero y donde hace un poco más de frío, pero no se acerca ni siquiera al otoño de aquí. Entonces sí que es cómodo para la gente que vive ahí, aunque tú no te das cuenta, tú lo vives como algo monótono, común. Luego cuando llegas aquí te llama la atención, a mí por lo menos me llamaba la atención estos cambios de temperatura y los disfrutaba. Yo cuando llueve salgo a la calle a mojarme.
1: ¿Ah, sí?
0: Lo que mucha gente aquí evita, pues yo salgo y me mojo, porque es que a los 36 años cuando llegué aquí yo poca lluvia había vivido, solamente cuando iba a la capital de Chile, que son 2.000 kilómetros desde mi ciudad. O sea, en esa época que nosotros viajábamos solo en bus a 27 horas, poco íbamos a la capital. Entonces, claro, no veía mucho la lluvia, y cuando llegué aquí, la lluvia era para mí vida.
1: Y nieve tampoco, ¿no? Porque allí a 4.000 metros ya tiene que ser lo poco que caiga, ya tiene que ser nieve, ¿o no?
0: Sí, aquí ahí hacemos una diferencia, porque la ciudad de Arica está a nivel de mar. Pero en 2 horas y media podemos llegar desde 0 metros de altura a 4.000 o hasta 5.500 metros, lo máximo que yo he llegado en altura en coche. Y sí, en las alturas del altiplano, donde está Putre, Bisbiri, Socoroma, pueblos míticos de allí, que viven sobre los 3.000, 3.500 metros de altura, sí que hay nieve en invierno, sí que hay lluvias, y hay mucho frío en la noche y mucho calor en el día. Pero no es un lugar que tú visites habitualmente. Piensa tú, 3.600 metros de altura y 2 horas y media de camino, que para nosotros eso no es mucho. Piensa tú que a Santiago nos demoramos 27 horas por tierra. Entonces, claro, 2 horas no se nos hace tanto. Pero tampoco es un lugar que visitemos habitualmente. Para nosotros a 0 metros de altura, a nivel del mar, teníamos calor casi todo el año, la primavera.
1: O sea, dices que la distancia que había era de 27 horas para bajar a la capital desde donde estabas, o pues eso, bueno, es como si te cruzas de San Sebastián a Cádiz y vuelta 4 veces, no sé.
0: Claro, lo que pasa es que en la época, cuando yo era más joven, en los años 80, cuando los aviones no estaban masificados, por así decirlo, cuando no habían estas aerolíneas low cost, nosotros viajábamos en bus. Y claro, tenías que viajar desde la punta norte de Chile hasta el centro, que son cerca de 2.000 kilómetros. Entonces, claro, son 27 horas. No existían las autopistas que existen aquí. Aún hoy no existen las autopistas que existen aquí. Y atraviesas desiertos.
1: O sea, que ir a trabajar de Irún a Donosti, para ti un paseo. Vamos, la vez que a veces nos quejamos, hay que ir hasta allí. Es que vivo a 10 kilómetros de San Sebastián. O hay que coger el coche y hacer media hora de autopista. Vamos, un paseo para ti esto.
0: Para mí es un paseo y más que un paseo. Yo suelo ir los fines de semana que puedo y que el trabajo me lo permite. Me voy aquí a Navarra, a Betel, Ustegui.
1: Sí.
0: Me voy a pasar los fines de semana allí, porque es que encuentro un paraíso estar ahí en un caserío entre montañas, todo verde, comiendo queso, nueces. Para mí está al lado, son 45 minutos, que para mí no es nada.
1: Sí, sí, sí. No, la verdad es que aquí,

0: empecé muy joven, a los 18 años, como asistente de cámara, el año 91. Luego pasé a ser camarógrafo y luego ya llegué a ser corresponsal de dos canales de televisión de nivel nacional, Televisión Nacional de Chile y luego Chilevisión. Luego también tuve un medio de comunicación propio y una agencia de publicidad, y así empecé a hacerme camino al andar, ¿no? Trabajando en medios de comunicación, haciendo reportajes alguna vez para el corresponsal de Telemundo, alguna vez también trabajé en algún reportaje con la ABC de Nueva York, pero bueno, haciendo mis pinitos en los medios de comunicación, y ya van más de 20 años.
1: ¿Son más divertidos los reportajes de aquí?
0: Aquí lo que tiene es todo es bastante más formal, ¿eh? Debo decir que sí que se nota, he notado la diferencia entre Sudamérica, esta informalidad de hacer, bueno, también el mundo del corresponsal es bastante más informal, te piden una noticia y tú en el mismo día la cubres, no hay un correo que te llegue a la hora de, en horario de trabajo, no, ahí te llaman a las 5 de la mañana y tú te vistes con lo que puedes y sales con tu cámara a grabar y tú mismo a hacer las entradillas y bueno, es un poco el oficio, ¿no?
1: Bueno, que fíjate el tiempo que llevamos hablando y todavía no nos hemos situado en Arica, a un donostiarra que, bueno, a un donostiarra digo, estamos ahora en Radio Viajera, que se nos puede escuchar esto en cualquier rincón del mundo a través de esta maravillosa emisora de viajes que por internet y con los podcasts, hoy en día en las redes sociales, se puede escuchar en cualquier sitio. ¿Cómo nos vendes Arica? Así de entrada, es un pueblo que queda justo en el norte de Chile, arriba del todo, entre Perú y Bolivia, sí, sí. Sería casi tocar los tres países. ¿Qué nos encontramos en Arica?
0: A ver, para situarnos, Arica está más al norte del desierto de Atacama, es la primera ciudad de Chile, está a 45 minutos de la primera ciudad de Perú, la más al sur, que se llama Tacna. Está enclavada y en pleno desierto, la cordillera de la costa, porque allí se conoce la cordillera de los Andes, pero hay una cordillera previa que está pegada al mar, que es la cordillera de la costa. La cruzan dos valles, el valle de Yuta y el valle de Zapa, donde se dan unos frutos espectaculares que, bueno, ya alguno conocéis, el maracuyá, el mango, sí. Pues allí hay una serie de frutos más, que el tumbo, la guayaba, hay unos cítricos espectaculares que se dan en el desierto. Luego tenemos una costa inmensa, mariscos para dar y tomar, pescado también. Vivimos de cara a la naturaleza. Tú vas a la playa o al mercado de peces, de pescado, perdón, y encuentras lobos marinos al lado tuyo, comiendo las sobras, pelícanos. Es muy podría decirse que comparado con aquí es mucho más salvaje. Es desierto, técnicamente. Luego, la frontera está muy cerca, pero es como ustedes recordaréis cuando tenéis fronteras aquí. Tienes que pasar una aduana, otra aduana. Claro, eso es lo que nos retrasa un poco allí en pasar de un país a otro. Y para pasar a Perú tardamos 45 minutos, pero podríamos estar perfectamente en 25 minutos si no tuviéramos tanto trámite. Y luego, para llegar a la frontera de La Paz, Bolivia, que tendríamos que subir al altiplano, y ahí son entre 4 horas para llegar a la frontera con Bolivia y otras 4 horas para llegar a La Paz por carretera. Luego por avión ya es mucho más fácil. Hoy en día estamos mejor comunicados por aeropuertos y por aviones.
1: Claro, es que Chile es un país tan alargado, no sé ahora cuánto hay de norte a sur, cuánto podría haber en distancia.
0: Sobre 4.500, 600, sobre, yo creo que entre 4.500 y 5.000 kilómetros, diría que 4.800 ya son.
1: Y en cambio de anchura, ¿tiene poca cosa?
0: Poca cosa. Por tierra ya te digo yo que 3.5, 4 horas cubres el ancho del país.
1: El ancho.
0: Y por carretera es difícil, o sea que sí, no es una autopista. Si fuera por una autopista, en 2 horas ya lo harías.
1: Y digamos que está pues casi encima de la costa, esa cordillera de montes se puede llegar a 5.000 metros.
0: La cordillera de los Andes es la más alta y que llegas a 5.000 metros. La cordillera de la costa tendrá mucho menos. El Morro, que es un peñón de piedra donde hubo una batalla de la Guerra del Pacífico hace 150 años aproximadamente, tiene 150 metros. Y es el típico peñón de la cordillera de la costa, que es muy turístico, se puede subir y mirar desde las alturas la ciudad. Piensa tú, una ciudad de desierto, costera, es muy bonita para verla de noche con el mar Pacífico.
1: Sí.
0: Es,

0: es hermoso de noche. Incluso en verano, como hace tanto calor, la gente se baña en la playa de noche.
1: Pero vamos, digamos, es una ciudad de ¿cuánta población, más o menos?
0: 168.000 habitantes, ya que casi como Donosti.
1: Un poco como Donosti, eso es. Sí, pero sí, imaginemos sí, que pues Donosti está aquí con el mar, con el Cantábrico, la Bahía de la Concha, con la playa La Zurriola, y digamos que ahí en Arica tendríamos ya inmediatamente detrás el desierto y la montaña esa tan elevada que tiene que ser... De 5.000 metros, claro, ya tiene que ser una pared.
0: Ya, sí, es que la montaña no queda tan cerca porque tienes que subirla, pero se ve que está ahí, sí, imponente. Arica es una explanada, una ciudad que no está construida eminentemente en altura, ocupa mucho más espacio que Donosti. Porque, claro, son casas con los techos de plano, porque no hay lluvia, entonces no se ocupa mucho la altura. Claro, parece más grande, pero son 170.000 habitantes aprox. Y luego, para ir desde Arica a la segunda ciudad de Chile, que es Iquique, te tienes que recorrer por tierra 4 horas y media, un desierto. Bueno, 4 horas hoy en día porque las carreteras están mejor, pero un desierto de 4 horas para llegar de una ciudad a otra. O sea, lo que ustedes tenéis acá, que tenéis Donosti pegado, tenéis pasajes, luego Oiartzun y así hasta llegar a Irún, y para el otro lado Zara, Utsumaya, en muy pocos kilómetros tenéis muchas ciudades. Allí está Arica y 4 horas después Iquique.
1: Vamos, que ir al pueblo de al lado es más apotear, sería prácticamente imposible. Oye, como 3 o 4 playas tenéis así muy muy bonitas, una actividad surfista, decías antes.
0: Sí, a ver, tenemos 2 playas que son eminentemente bañistas, que es la playa La Elisera, que es una playa al estilo Miami, lleno de palmeras, donde la gente va a comer allí, a bañarse, incluso la gente se baña de noche en verano muy a menudo y mucha gente. Y luego está la playa El Laucho, que es una playa también para tomar el sol, donde hay mucho bar a orilla de playa, donde puedes tomarte tus copas y tomar mucho sol. Luego está la playa Chinchorro y Las Machas. Chinchorro es la playa también para tomar el sol, pero también se hace mucho deporte acuático y donde se pueden ver tortugas también ahí, la fauna. Y luego están Las Machas, que es una playa no apta para el baño y que está llena de deportistas porque solamente se hace surf. Y luego hay una particularidad que tenemos, la isla del Alacrán, que es una, bueno, hoy en día es una península, antes era una isla, se unió al continente, y ahí hay una playa que se llama El Gringo, o una ola que se llama El Gringo, donde van surfistas más profesionales, van muchos surfistas norteamericanos, brasileños, argentinos, porque es una ola muy técnica que revienta encima de las rocas, entonces claro...
1: Peligrosa.
0: Sí, peligrosísima. Si la tomas, tienes que saber cuándo salir y no caer encima de la roca. Y se hacen campeonatos internacionales de marcas muy famosas como Rip Curl, Billabong, Maui & Sons. Iban, a mí me ha tocado entrevistar ahí a Kelly Slater o a algunos surfistas de gran nivel.
1: Sí, Andy Irons y compañía. Slater, que ya ha perdido la cuenta de las veces que ha ganado el campeonato del mundo, ¿no? O sea, que has estado con él.
0: Claro, bueno, no en exclusivo, pero sí ha estado ahí en las ruedas de prensa de estos grandes del surf internacional.

0: El mercado terminal Asoagro, le podéis llamar así.
1: Sí, el terminal Asoagro, que es el mercado de las frutas y verduras. Arica es muy conocido por sus valles, ya te contaba, el Valle de Yuta, el Valle de Azapa. Y en el Valle de Azapa hay un producto estrella, que es la aceituna. Todo el mundo allí encarga aceitunas de ese valle. Entonces en ese mercado encuentras aceituna. Bueno, también encuentras todo tipo de verduras. El tomate es muy famoso también de la ciudad. El mango, las guayabas, las frutas, los cítricos, como antes te comentaba. Es un mercado precioso que el que va a visitar la ciudad no puede dejar de pasar por ahí. Es un lugar obligado para el turista. Es increíble el los colores que ves en ese mercado.
0: La aceituna, ¿por qué has dicho? ¿En qué se diferenciaría de la que tenemos aquí, también buenísima, esos olivares de Jerez,
1: allí,
0: de Jaén?
1: Allí hay no sé qué particularidad le da la tierra al tipo de aceituna. Sale una aceituna de un color violáceo, así violeta, con un... Algunos le llaman que es un poco salada y otros que la encuentran un poco amarga, pero un amargor malo. Y ha cogido una fama bastante grande, que es todas las aceitunas de primer nivel, las grandes, se exportan, las segundas se envían a la capital, y bueno, nosotros generalmente en la ciudad nos quedamos con un poco lo peor, pero el sabor sigue siendo increíble. No tengo claro, y ese será un secreto seguramente de la tierra, el por qué ese sabor.
0: Bueno, me han hablado muy bien de la Catedral de San Marcos, que es de estilo neoclásico, tardía, 1876, porque debía haber un terremoto, puede ser, ¿no? Que la destruyó, hubo que hacer la nueva, y la hizo el mismo Eiffel. O sea, que decir que hay una obra de Eiffel en Arica, el autor de la torre famosa de la capital francesa, ¿cómo así todo eso?
1: Mira, nosotros desde pequeños nos enseñan un poco la historia de la ciudad, y sí, tenemos una catedral, la Catedral San Marcos. Bueno, San Marcos es el santo que le da a la ciudad, se llama San Marcos de Arica. Pues la catedral, sí, está hecha por Gustave Eiffel y, bueno, no tenía como destino nuestra ciudad, pero la embarcación que la llevaba quedó ahí, bajaron la iglesia y la armaron ahí. Es un estilo mecano, tal cual como la Torre Eiffel. Es metálica, se arma y ahí quedó, en plena centro de la ciudad. Y lo que decías tú, bueno, Chile es un país sísmico, estamos ahí en el cinturón de fuego del Pacífico. Toda la costa chilena es parte de una placa tectónica, la placa que nos genera tantos problemas con los terremotos y maremotos también, o tsunamis. Y
0: sí, alguna vez me suena de uno por Arica, puede ser, o que al final no llegó, no sé qué, o...
1: En Arica, bueno, ahí tenemos que valorar a qué le llamamos terremoto y a qué le llamamos sismo o seísmo, porque, claro, aquí un seísmo de 3 o 4 grados calificaría como terremoto. Pues yo en Arica he pasado hasta de 7 y algo, hasta cerca de 8 grados de intensidad. Entonces, pero claro, tienes una cultura sísmica, sabes qué hacer, sabes cómo reaccionar, porque ya desde pequeño lo vives y desde pequeño te lo enseñan. Entonces un temblor, como llamamos nosotros, de 4 o 5 grados, no nos causa más que un pequeño susto.
0: Sí, eso es llevadero, pero ¿cómo se vive ahora que sale el tema con esa incertidumbre de qué pasará, de que si un día llega uno gordo o una ola potente, una crecida del mar?
1: La verdad es que no estás atento a ello. Ya en el día a día lo olvidas. Tú vives tu día a día normal. Cuando escuchas un ruido subterráneo sí que te alertas, porque sabes que puede venir algo. Y cuando viene algo, pues reaccionas como ya te han enseñado. Sí que lo que hacías mención tú, hace más de 150 años serían también, hubo un maremoto que llegó hasta las gradas de la catedral. Ese peñón que yo te comentaba antes, de 150 metros de altura, que le llamamos el morro de Arica, hizo de frente a la ola para que no entrara más dentro de la ciudad, en el sector céntrico, pero sí por el norte de la ciudad, arrastró barcos hacia la zona de la cordillera de la costa. Y sí, hay vestigios todavía, trozos de barcos que quedaron incrustados dentro de la ciudad. Y luego el mar se recogió y retomó su lugar original, y sabemos que algún día puede volver. Hay zonas que están decretadas para no construcción, a pesar de que no se respeta mucho esa reglamentación, pero sí, hay zonas que son zonas inundables.
0: Bueno, hablemos de cosas más alegres. ¿Sí? De hecho, tenéis el carnaval más famoso de Chile, ¿puede ser?
1: Sí, sí. Bueno, dicen que es el carnaval más famoso de Chile. Es el carnaval andino con la fuerza del sol. Tata Inti, como le llaman, el padre sol.
0: Qué bien suena, lo bonito sí, que sí. Lo has dicho ahora.
1: El Tata Inti, sí. Ahí estamos hablando en quechua o en mara o también en inca, porque de ahí provenimos también. Y sí, es un carnaval que se hace en febrero, donde se baila durante las 24 horas durante todo un fin de semana. Y son bailes típicos que provienen de las culturas aymaras y quechuas que compartimos entre peruanos, chilenos y bolivianos. A veces se confunde de que estos bailes son o peruanos o bolivianos, o a veces chilenos, y en realidad no es así. Todas estas culturas no conocen de fronteras. Estas culturas viven en estas fronteras creadas posteriormente, que son los tres países que conocemos. Entonces, como ellos bailan esto, en Arica se ha creado este carnaval y ahí eso se baila durante todo un fin de semana, durante 24 horas, todo el día ahí.
0: En cambio, vimos antes, como se suele decir en radio, fuera de micrófono, que hay un punto a mucha altura que puedes poner un pie en Bolivia, otro en Perú y otro en Chile, puede ser, ¿no?
1: Sí, sí, sí. Hay un...
0: Digo, por lo de las mezclas de las culturas.
1: Exacto, exacto. Ahí tú ves, como se conocen coloquialmente las cholas o los cholos, que son la gente local del altiplano. Hay un sector que se llama Viviri, un pueblo muy pequeñito que se llama Viviri. Es por el lado chileno, por el lado boliviano hay otro que se llama Charaña. Y si tú vas entre esos dos pueblos existe un monolito donde indica claramente dónde se juntan los tres países, Chile, Perú y Bolivia, el tripartito.
0: Sí.
1: En ese tripartito, tú ves a gente, luego lo podrán ver en fotografía, tienes gente que lo puede rodear y atravesar los tres países en menos de medio minuto.
0: Sí, sí.
1: Pones un pie en Chile, pones un pie en Perú, pones un pie en Perú y Bolivia o Chile-Bolivia, y ahí está en ese monolito las tres banderas que nos dividen o que indican el punto de unión más que división.
0: Bueno, llévame ahora a las cuevas de Anzota, que están a 12 kilómetros de Arica, más o menos, pero claro, después de lo de las distancias que nos has dicho antes, pues si el siguiente pueblo está a 4 horas, 12 kilómetros tiene que ser un verdadero paseo.
1: Es un paseo. Tú dejas la última playa donde se toma sol en Arica, que es Playa Brava, y sigues caminando, o en bicicleta, o en coche no tardas nada. Caminando ya un poco más, pero llegas a las cuevas de Anzota, que son unas formaciones rocosas donde antes no llegaba el hombre. Entonces hay cuevas y mucha fauna. A medida que ha ido llegando el hombre, la fauna se ha ido replegando, pero siguen manteniéndose las cuevas. Y luego el hombre, cuando llegó ahí, cuando llegamos, lo que se explotaba en esa época era el guano. Y en esa zona que había habido muchas aves, estaba repleta de guano. El guano se utilizaba como fertilizante y para muchas otras cosas. Entonces ahí esas cuevas ya están un poco así como quien dice, cogidas por el humano, y ya se hace un paseo turístico bastante bonito, debo decir.
0: Sí, tengo entendido que es una especie de red de senderos para andar también en bicicleta, o sea que ya que vas puedes aprovechar otras cosas.
1: Sí, sí, puedes pasear por ahí perfectamente en bicicleta, y si sigues más allí solamente a pie, porque ya es un poco más difícil, pero puedes caminar perfectamente a través de las cuevas, atravesar una por otra, entrar por un lado, salir por otro, ver animales cerca, y si ya caminas un poco más a un sector que más... inaccesible en vehículo, solamente se puede llegar a pie, puedes llegar a unas rocas donde hay lobos marinos muy cerca tuyo y los puedes ver como ellos habitan en esos lugares a sus anchas.
0: Qué bien. Oye, otro punto visitable a 35 kilómetros, otro paseo, el Valle de Asapa. Puede ser, bueno, antes hemos hablado de las aceitunas, precisamente, y de esas frutas exóticas y buenísimas, la verdad. He visto una fotografía del valle y bueno, me tienes que pasar unas cuantas más para adornar el blog, porque bueno, tiene que ser maravilloso estar ahí. Igual a ti te aburre, vamos, pero para los que no hemos estado en esos sitios.
1: No, para nada. El Valle de Azapa es un lugar con muchas sorpresas, porque hay mucha vegetación que para nosotros es escaso. Si nosotros queremos ver verde, tenemos que ir a los valles, no hay otra. Sí, el Valle de Azapa es muy bonito, es un lugar de paseo de kilómetros y kilómetros. Hay un poblado pequeñito, como un barrio, un poco alejado de la ciudad, alejado, entendiendo para ustedes, para sí, nosotros no sí. tanto, que se llama San Miguel de Azapa, que tiene unos restaurantes con gastronomía típica muy bonito. Hay un cementerio en ese poblado dentro del valle, que es muy particular, porque para el Día de los Muertos, el 1 de noviembre, es costumbre y que las familias vayan a comer a la tumba de su familiar fallecido. Es más, llevan grupos musicales, como quien lleva una charanga aquí,
0: ¿sí?
1: Pues allí llevan una especie de charanga y le tocan la música que le gustaba al muerto. Y así tú el 1 de noviembre...
0: Como en México, igual un poco...
1: Un poco como en México está de la cultura mortuoria.
0: ¿Cómo le llaman ahora? Además, unos dibujos animados, el coco, no
1: el
0: sé
1: coco,
0: qué, ¿no?
1: Sí, un poco así. Y claro, es muy particular. Y en ese mismo pueblo también hay un carnaval donde hay gente que le gusta y gente que no. Cada uno va a riesgo y cuenta, porque si vas el día del carnaval a ese pueblo, a ese poblado, te arriesgas a que alguien sin conocerte te tire un globo de agua y luego te llene con harina de colores.
0: Ah.
1: Ahí no hay conocimiento de nada. Se celebra el carnaval para que las cosechas sean mejores. Se desentierra un muñeco de la tierra que se llama Ño Carnavalón durante un fin de semana y al terminar el fin de semana se vuelve a enterrar. Y durante esos días se celebra con la chaya, que le llaman, que es echar agua y harina de color. Da igual quién seas. Después de ser ya el alcalde que te van a... tintar de
0: bueno, ya hay fiestas en España que son también pues de tirar, como la fiesta del vino en Aro, que te llenan de vino de arriba abajo, obviamente la tomatina famosa, a tomatazo limpio. Bueno, lo del globito de agua y harina hasta me parece una cosa fina y elegante. Bueno, vámonos a hora y media, otro paseo, al Parque Nacional Lauca. Lauca es, ¿no?
1: Sí,
0: a 4.000 metros de altura, eso también tiene que ser maravilloso.
1: Sí, el Parque Nacional Lauca es increíble. Anécdotas del Parque Nacional Lauca. Bueno, ahí tienes el lago Chungará, que dicen que es uno de los lagos más altos del mundo, exceptuando el Titicaca. Claro, el Titicaca está más arriba. Luego tienes animales en el Taguas, parinas, lo que aquí llaman flamenco, allí se llaman parinas, llamas, alpacas, vicuñas, tienes camélidos por doquier y te acercas bastantes, tienes poblados altiplánicos como Putre o Parinacota, que son pequeños pueblos con indígenas que los ves ahí y los puedes conocer de cerca.
0: Sí.
1: Luego hay mira, creo que hasta en Cuarto Milenio salió la iglesia de Parinacota, porque en la iglesia de Parinacota tiene una particularidad. Hay una mesa que está amarrada a una pared, porque dicen que esa mesa por la noche se movía y salía a golpear las puertas de las casas. Y tú la ves, y tú vas a ese pueblo y ves esa mesa que está amarrada a una pared para que no se mueva. Mito verdad, vaya a saber uno, yo no he estado de noche al lado de esa mesa.
0: A mí esas cosas, por si acaso, que esté ahí amarrada ya. Y que bueno, que molesta lo mismo que si no lo está, por si acaso. Bueno, ¿qué más?
1: Bueno, tenemos que tener en cuenta de que cuando nos trasladamos de pueblo en pueblo, Putre, Parinacota, Socoroma, Viviri o el mismo lago Chungará, son pueblos que están cercanos, pero para un europeo en realidad hay que entender que no es cerca. O sea, hay que moverse entre los 3.200 y 4.000 metros de altura o más, entre carreteras bastante pequeñas, y tardas entre 40 minutos a más de una hora en llegar de un pueblo a otro. Entonces, es unos paisajes increíbles. Parece que el cielo se te cayera encima porque estás a esa altura y es un lugar que yo diría que no hay que perderse.

0: tengas altura, el problema del mal de altura se nota mucho.
1: Se nota bastante. Hay gente que lo lleva mejor, hay gente que lo lleva peor. Dicen que los fumadores lo llevan mejor porque están acostumbrados a menos oxígeno, pero si te pones a fumar arriba, ya lo sabes. Hay algunos tips para poder pasar mejor el mal de altura, que es el masticar hoja de coca, que es típico allí. Si te resulta muy amarga, puedes masticar stevia también para endulzar. Luego hay una infusión que se llama chachacoma. Y bueno, recomiendan mucho no comer o no llenar el estómago con comida para que no te afecte más. Hay otra técnica que si te falta oxígeno, tírate a ras de suelo, que con la presión el oxígeno está más pegado al suelo que en altura. Entonces, bueno, hay ciertas...
0: Eso, los que ya estáis acostumbrados a esas alturas, ¿lo seguís notando aún así? Tú que podías subir de Arica a 5.000 y bajar de 5.000 a Arica otra vez, 3.000 para arriba, 3.000 para abajo, ¿solías notar? Que lo note yo, es lo más normal del mundo, pero ¿vosotros también?
1: Yo cada vez menos, sí que es verdad que cuando me tocaba trabajar en este tema de prensa y reportear en el altiplano, bajaba y subía bastante fácil, no tenía mayor problema. Pero sí, algún bostezo, no de sueño, sino que porque tu cuerpo necesitaba oxígeno, sí me pegaba, pero sí, uno se va acostumbrando. Es cosa de tiempo. Y luego, si vas por primera vez, no hacer ningún esfuerzo físico arriba, caminar.
0: Bueno, a ver, en general, ¿cómo es la gente allí? Lo fácil es que digas, no, muy sociable, muy simpática, tal, no sé qué. Que, si yo voy allí, ¿qué me encontraría? ¿Qué tipo de gente? ¿Cerradita, abierta? ¿Cómo es?
1: La gente...
0: ¿Hay diferencia entre la ciudad y la montaña?
1: Sí, sí, la gente en el altiplano es bastante más distante.
0: Sí.
1: Son más suyos, un poco más desconfiados, pero cuando entran en conversación contigo o cuando ya hay un acercamiento, son muy amables, son muy dados para ayudarte. Se me olvidaba comentarte algo. Hay una cosa que no hay que perderse cuando uno sube el altiplano. Hay una zona que le llaman la zona magnética, que si tú dejas el coche en una bajada y le quitas los frenos de manos y apagas el motor, el coche en vez de bajar, sube. Pero bueno, eso lo dejo ahí.
0: Eso sí que es para Iker Jiménez y el cuarto milenio.
1: Sí, sí, lo podremos ver quizá en YouTube luego y ya te lo mostraré.
0: Me pasas el enlace de ese vídeo para ponerlo en el blog inmediatamente. Sí, ¿eh? O sea, sí, eso sí, puede... Sí, o sea, sí, está bien, sí.
1: Me he acordado.
0: No que se mantiene quieto, que incluso sube para... Sí, ¿eh?
1: Sí, sí, dicen que es una zona magnética, dicen que es una ilusión óptica, pero el coche tú lo dejas en una bajada, como en cualquier bajada aquí en la cuesta, aquí frente a la Concha. Pero el coche en vez de bajar, sube.
0: ¿Tú has vivido esa experiencia?
1: Cada vez que subía con gente que no había ido nunca, lo hacíamos. Y siempre pasaba y funcionaba.
0: ¿Algún truco habrá para luego engañar a los amigos? No, en serio, ¿eh?
1: ¿Sí? No, ningún truco. Es el atractivo turístico. Nos echábamos risa, pero bueno, sí, eso sucedía. Pero bueno, volvemos con la gente.
0: Sí.
1: La gente sí que en el altiplano es un poco más reservada, pero muy amable y muy dada a ayudar cuando lo necesitas. La ciudad, sí, la gente muy abierta, mucho más de tocarnos, más, a diferencia de aquí. Se habla mucho menos tacos, como llamáis, ¿no?
0: Sí, sí.
1: Sí, se habla mucho menos tacos. Nada de Dios, ni de cagarse nada. Pero sí, y sí, son bastante alegres. Diría que un poco más machista o bastante más. Pero abiertos, y piensa que es una ciudad con calor, con sol todo el año, son más de un ambiente festivo.
0: A nivel de seguridad, está bien en estos momentos, a nivel político, Chile, no voy a decir en general, porque siendo tan alargado de arriba abajo, pero más ahí en el norte, pones así unas caras como...
1: Sí, sí, no, es una ciudad que otrora era bastante segura y hoy en día diría que no tanto, por ser amable. Hay que saber dónde, a qué lugares ir. Chile vive una situación económica bastante dispar. O sea, piensa tú que hoy, si tú vas a ir a Chile, tienes que preparar el bolsillo porque es un país caro, pero caro estoy hablando a nivel País Vasco o quizás España, pero, y con unos sueldos en Chile bastante inferiores a los que hay aquí. O sea, es una diferencia brutal. Entonces hay mucha gente que todavía no se explica cómo Chile es un país que no explota en esos temas. Pero bueno, están ahí, se mantienen, y claro, eso acarrea lo que acarrea. A veces algunas zonas peligrosas, un poco o bastante delincuencia. Hay que tener cuidado. Es una ciudad amable, es un país amable, es un país increíble para conocer. Solo hablamos del norte, estamos hablando de una ciudad. Chile son casi 5
0: millones. No me lleves al sur, porque mi debilidad es Patagonia. Pasa que ya pasa el tiempo, ya no veo el momento de ir. Pero bueno, yo creo que sería la ilusión de mi vida estar debajo de las Torres del Paine. Bueno, Argentina, Chile, al final no sabes muy bien, ¿no?, qué es, pero bueno, ahí me puedo ya... puedo morir.
1: Es que ni siquiera te hablo del norte, porque hemos hablado solamente de la punta, ni siquiera he hablado de Iquique, San Pedro de Atacama, que es para dos programas, yo creo. Viña del Mar, Valparaíso, La Serena...
0: Hacemos otro. ¿Lo conoces también esos sitios?
1: Conozco todo el norte. Me lo hemos chileado completo el norte.
0: Joder, pues hacemos otros programas de Valparaíso y San Pedro de Atacama y tal. Oye, pero antes has dicho una palabra que aquí es santo y seña. Aquí es obligatorio, con la gente que viene al País Vasco, pues mencionar esa palabra en sus diferentes formas, que es la gastronomía. Grandes cocineros, grandes restaurantes, pinchos, congresos, que te voy a contar. ¿Cuál sería un plato típico de Chile o de Arica? Que vaya yo mañana contigo y vea, te va a invitar a esto, a esto, a esto y a esto. Y con este vino y tal. Y luego, pues el precio. Aquí por 40 euros se puede comer muy bien. Allí, ¿en qué nos moveríamos?
1: A ver, dependiendo del lugar, nos moveríamos en precios de hasta 100 euros por los dos. Y no te estoy hablando de un restaurante de alto standing. Un restaurante normal podría movernos hasta los 100 euros. Luego podemos ir a lo que allí llaman las pica. Cualquier turista que se precie y vaya a Chile tiene que preguntar siempre por la pica.
2: La pica.
1: La pica.
2: La pica.
1: La pica. Con la tilde la, la pica. La pica es el restaurante donde come la gente del lugar.
0: Ah, es un restaurante, pero bueno, ¿se le llama a todos o ese concreto?
1: No, a todos. A todos los restaurantes.
0: Vale, como aquí un casería, una sidrería, ahí sería la pica.
2: La pica.
0: O en Tenerife, como dice mi amigo Alfredo del Castillo, que ya conoces, el guayinje.
1: Pues como el guayinje. Pero son restaurantes que no tienen mucho glamour, en realidad no tienen nada de glamour, donde se come comida casera y donde come generalmente la gente del lugar, y son muy muy baratos hoy en día. Diríamos que como aquí unos 6-7 euros y puedes comer.
0: Vamos ahí entonces. ¿Qué comemos ahí?
1: Comidas típicas de Chile: la empanada, la cazuela, la humita, el pastel de choclo. Pero nosotros tenemos la gracia que vivimos en la frontera con Perú, y que Perú sí que es reconocido por la gran gastronomía. Entonces yo te llevaría a comer ceviche, papa la huancaína, y si ya...
0: Pero pasando a Perú.
1: No.
0: Ah, en la pica esa. Vale.
1: Ya sabes que las comidas traspasan fronteras.
0: Bien.
1: Y se hace ceviche y papa la huancaína en Chile, en el norte de Chile, porque tengo parientes muy antiguos que son peruanos, y así como los peruanos tienen parientes que son chilenos, y ya... La mezcla ahí ya está.
0: Bueno, pero matízame eso un poco de qué sería la papa la huancaína esa que has dicho y las no sé qué.
1: La patata la papa la huancaína es una patata con una salsa un poco picante que está hecha con frutos secos, un poco así como de mayonesa, mantequilla. Ah. Es una pasta bastante consistente y que pica. Casi todo allá pica.
2: Casi todo, sí. Todo.
1: El ceviche. El ceviche se puede comer a la chilena y a la peruana. Y luego en Arica lo que no te puedes perder es la Copa Martínez. La Copa Martínez es una copa donde echan de todos los zumos de los mariscos, con trocitos de marisco, de todo el marisco, almeja, choritos, de todo, erizo, ceviche, le echan un huevo crudo, le echan limón, lo baten y eso te lo bebes y es un afrodisíaco.
0: Así, ¿eh?
1: Pero, sí.
0: Vamos, como una sopa de pescado, pero Martínez.
1: Sí, pero cocida al limón.
0: Ah.
1: No es cocida al vapor. Es cocida al limón. Y que la Copa Martínez, eso se come solo en Arica. Y luego también hay platos que son platos locales más de origen indígena, con la calapurca y tantas otras que ya se me va la cabeza.
0: ¿Y de vinos? ¿Cómo está la cosa por allí?
1: Es que si me hablas de vinos, yo aquí quizás voy a herir sentimientos con el tema de La Rioja. Yo prefiero los vinos chilenos. Allí tienes vinos chilenos increíbles. O sea,
0: vino... Bueno, aquí sidra, chacolí... vinos de La Rioja. Yo de La Rioja no suelo pasar, pero me dices que son mejores los de allí. Bueno, hacemos una cata un día y salimos de dudas.
1: Mira, aquí en San Sebastián puedes encontrar Gato Negro.
0: ¿Hay vino chileno aquí?
1: Sí. Acá hay en un supermercado de Donosti que venden el Gato Negro y el Casillero del Diablo, Cabernet Sauvignon y Carmener, que es una cepa que solo se da en Chile, que era francesa, que la mató la filósofa en la Segunda Guerra Mundial y no se dio más aquí, la encontraron en el sur de Chile. Y Carmener, Pinot, ensamblaje, mezcla de cepas, hay una cantidad de vinos blancos, tintos, muy buenos. Es verdad, yo soy el fan número uno de la sidra, pero vinos a la par, y yo te diría que voy a tirar un poco de chauvinista chileno.
0: Bueno, oye, pues mira, no tenía ni idea, en serio te digo, voy a ir inmediatamente al supermercado ese que me dices, lo hará cuando terminemos, tomo nota. Para terminar ya, fútbol. ¿Cómo se vive? ¿Cómo se vive? Tengo ganas de saber. Te lo pregunto más que nada porque aquí tuvimos un jugador emblemático, entiendo, en Chile, como es Claudio Bravo,
1: sí.
0: Portero en la Real Sociedad, bueno, en otros equipos de España, pues ha habido otros, ahora que venga la memoria, Iván Zamorano, delantero que remataba de cabeza espléndidamente.
1: Patricio Yáñez.
0: Eso es, mucho más atrás Castelli, vale, pero eso ya nos vamos a 30 años atrás o 35 igual. En estos momentos, bueno, ¿cómo se vive allí la pasión del fútbol? ¿Qué equipo domina? ¿Cómo se lleva el tema de la selección?
1: Bueno, allí hay dos equipos bastante seguidos, que sería así como el Madrid y el Barcelona aquí, que allí es la Universidad de Chile, que está muy cerca del descenso hoy en día, y Colo-Colo, que es el típico equipo que se conoce. Luego hay particularidades, está la Unión Española, que sepáis, hay un equipo que se llama Unión Española, hay un equipo que se llama Palestino, que está siendo muy famoso hoy en día y que le siguen a nivel mundial porque es un equipo de gente originaria de Palestina. Luego está la Universidad Católica, bueno, y el club de mis amores, que es San Marcos de Arica, que está en segunda división, pero que es el de mi ciudad y, bueno, que hoy no está pasando los mejores momentos. Pero te hago un dato futbolero para aquellos que les guste. En el Mundial de 62, que se realizó en Chile, Arica fue sede del Mundial. Y se creó el Estadio Carlos Didborn, que era un dirigente futbolístico que existía en nuestra ciudad, y que dijo una frase muy, muy bonita, dice: porque no tenemos nada, queremos hacerlo todo. Se hizo el estadio y fuimos sede del Mundial.
0: ¿Capacidad?
1: Hoy en día creo que son 8.000, 9.000, no es mucha.
0: Bueno, sí. En aquellos años sí que podía ser. Claro, igual habría alguna sede a 4.000 metros de altura o así, ¿o no?
1: No. Ahí hay un equipo que juega a cerca de 3.600 metros de altura, que es Cobreloa y Cobresal. Pero bueno, para eso nos vamos a Bolivia y vemos a los equipos de Bolivia.
0: ¿Qué altura puede haber allí? ¿Un campo de fútbol igual? Bueno, un pueblo.
1: En Bolivia puedes perfectamente alcanzar los 3.200 metros. Y jugar a 3.200 metros. A ver quién se echa un sprint en 3.200 metros.
0: Sí, como aquí la altura del Teide un poquito más abajo. Oye, pues se nos ha ido tiempo y nos quedan cosas y pueblos que, pues sí, tendremos que dejar para otra ocasión. Así que ha sido un verdadero placer, Ricardo.
1: Bueno, la próxima con un vino chileno y hablamos de otra ciudad.
0: Hecho, ya casi voy a despedir el programa, porque hemos estado con Ricardo Catalán, un buen amigo, profesional aquí de los medios de comunicación, y que nos ha hablado de cómo vino a Donosti, y luego pues de un poquito, porque hemos visto justo el norte de lo que sería ese país maravilloso, lo que estamos entendiendo como Chile. Espero que hayáis disfrutado, amigos de Radio Viajera. Ya podréis ver en mi blog, donosticity.org, el artículo con fotografías de todo lo que nos acaba de contar Ricardo, y con algún vídeo, en particular el del coche que va para arriba cuando tiene que ir para abajo. Ese lo tenemos que ver ya. Desde Donosti, de San Sebastián, en nuestro programa de Donosti al Cielo, el programa de las redes sociales de Donosti City, un saludo a todos los amigos de Radio Viajera. Un saludo de Carlos Bengoa.

0: Ya en 1492, en la primera gramática castellana, Antonio de Nebrija dejó escrito que debíamos escribir como pronunciamos y pronunciar como escribimos. Pero las corrientes de lingüistas etimológicos, los que consideraban que las grafías debían seguir el patrón de las lenguas en las que nacieron las palabras que se fueron adaptando para incorporarse al español, apostaban por formas de escribir que sonaban igual, como la B y la V, como la G y la J o la C y la Z en algunos casos, y por otras que incluso llegaban a no sonar, como la H. Paperback writer. Han pasado más de 5 siglos y estamos inmersos en una nueva era lingüística. Escribimos más que nunca y leemos más que nunca en las pantallas de los teléfonos inteligentes. Y lo hacemos con prisa y con la ayuda de sistemas que incluso predicen la palabra que queremos escribir. Esa circunstancia ha hecho que los estudiosos de la lengua que apuestan por la escritura directamente ligada con la fonética estén encontrando un terreno abonado para sus tesis para adaptar la ortografía. Una de ellas es la profesora Karina Galperin, licenciada en Literatura y Letras Romances por la Universidad de Harvard. Paperback
1: writer. Lo que yo propongo no es abolir la ortografía, no es que cada uno escriba como quiera. Yo trabajo todos los días con la literatura del siglo de oro, leo a Garcilaso, a Cervantes, a Góngora, a Quevedo, que a veces escriben hombre sin H, a veces escriben escribir con B corta, y me queda absolutamente claro que la diferencia entre esos textos y los nuestros es de convención, o de falta de convención todavía en la época de ellos, pero no de calidad.
0: A todos nos escuecen los ojos cuando vemos determinadas palabras escritas de determinada manera, con faltas de ortografía. Por ejemplo, al leer mensajes en nuestros teléfonos móviles escritos con prisa o aplicando reglas no escritas para la economía de la escritura. Pero el oído es incapaz de distinguirlas cuando hablamos, cuando escuchamos, y esos pequeños cambios son los que proponen algunos estudiosos de la lengua castellana.
1: G y J, dividámosles las funciones, que a la G le quede el sonido suave, gato, mago, águila, y que la J retenga el sonido áspero, jarabe, jirafa, gente, argentino. Y C, S y Z es un caso interesante. En algunos lugares corresponden a un sonido, en otros a dos. Si de 3 letras bajamos a 2, estamos todos mejor.
0: Y como principal problema, los detractores de esta filosofía de acabar con ciertas reglas ortográficas exponen que comenzarán a escribirse igual palabras que no significan lo mismo, como el vaya del verbo ir y la valla que separa 2 espacios. Los defensores de la ortografía inspirada en la fonética también tienen respuesta para ello. El castellano está lleno de homónimos, como el banco de sentarse y el del dinero, y nadie los confunde en una frase, simplemente por una cuestión de contexto.

0: La ortografía funciona como un índice privilegiado que permite distinguir al culto del bruto, al educado del ignorante, independientemente del contenido de lo que se esté escribiendo. Uno puede conseguir o dejar de conseguir un trabajo por una H que puso o dejó de poner.
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1: Seguimos en Nevaria, la feria de la nieve y la montaña que se celebra en el concejo de ayer, en concreto en la localidad de Moreda. Y estamos ahora mismo con Adrián, que es el propietario de la empresa Horizonte Trail Langreo. Buenas tardes, Adrián.
2: Muy buenas tardes.
1: En primer lugar, presenta tu empresa y a qué os dedicáis, que lo conozcan nuestros oyentes.
2: Pues mira, somos una empresa orientada y especialista en el trail running. Y bueno, nos gusta mucho la montaña, nos gusta hacer un poco de comunidad, que podamos salir todos al monte con buen material y que podamos disfrutar de ello.
1: He visto cuando he pasado antes por delante de tu stand que la afluencia de público era, la verdad es que envidiable por el resto de stands que hay aquí. ¿Qué es lo que va buscando especialmente la gente que viene a la Feria de Nevaria y visita el stand de Horizonte Trail?
2: Pues puedes encontrar gran variedad, cosas que hasta te pueden llegar a sorprender, de gente que pensarías, pero ¿quieres esto de verdad? Y al final te preguntan por ello, y nosotros yo creo que tenemos algo que somos muy familiares, entonces gustanos que la gente se sienta cómoda con nosotros, por eso mucha gente se para, y ya no solo a comprar, sino pues a preguntar, a mil historias.
1: ¿Y cuál es el producto estrella? Cuéntame, que danos un ejemplo de cosas que estáis vendiendo hoy.
2: Buah, producto estrella, el que conozca un poco sobre el trail running, Normal, está arrasando, una marca de Kilian Jornet, que al final es que la gente ya no te pregunta ni te dice el 42, el 45 y...
1: O sea, van a tiro fijo, saben lo que quieren, ¿no? Es un público muy fiel y muy concreto aquí, ¿no?
2: Sí, después tenemos, yo qué sé, Hoka, que se vende también muy bien, que... Oye, también tiene mucho tirón, pero lo que más, sobre todo, zapatillas de correr, eso, oye, vamos, increíble.
1: ¿Cuántos años lleváis viniendo a Nevaria?
2: Pues calculo que 6 o 7, no sé fijo, pero 6 seguro. Y bueno, y con nosotros estamos siempre muy contentos, porque al final ya no es vender un producto, sino es que te conozcan, porque aunque llevemos 8 años en tienda física, no sé, trato con la gente, meca, ¿dónde estáis? No sé... Otra manera de ver, el venir aquí y solo vender.
1: Que no sé si nos has dicho, la tienda la tenéis en Sama de Langreo.
2: Sí, en Sama de Langreo, sí.
1: Y aparte de tener la tienda, también organizas un trail de montaña.
2: Sí, organizamos uno de los mejores trails de Asturias, que se llama el Quebrapates. Que ya te dice bastante el nombre, vaya. Y subimos a Peñamea, bajamos por donde el Ojo de Buey. Una carrera muy interesante que la celebramos el 17 de octubre y este año somos final de Copa Asturias.
1: Y que aunque salga del concejo de La Viana, bueno, pero finaliza en el... pasa por parte del concejo de ayer también.
2: Claro, pica de los dos, ¿eh?
1: O sea que le podemos recomendar a todos los aficionados al trail running que vengan a la competición que estás comentando. Pues nada, cuéntanos un poco de esta edición de Nevaria. Más o menos estamos a mitad de la feria y me decías antes que estás viendo una mejoría respecto a las ediciones anteriores, ¿verdad?
2: Sí, sobre todo respecto al año anterior, porque ya te digo, al final es una feria de la nieve y la montaña y creo que es importante que haya nieve, vaya, y este año parece que da más ánimo a la gente, aunque si se pudiese hacer en la anterior fecha, también lleva buena opción, pero bien, contentos. La verdad que nosotros tuvimos bastante movimiento y hablamos con otros stands y también perfecto. Este año mejor que el anterior, la verdad.
1: Sí, porque tradicionalmente Nevaria era como un poco el inicio de la temporada de esquí y con los

0: equiparse bien entre, vamos a ponerlo como un segundo plano. Lo primero que hay que tener claro y es que hay que tener cabeza, que hay que ir con los pies en el suelo y saber hasta dónde podemos ir. Que la gente se envalentona en hacer muchas cosas, que yo en la tienda a veces es que digo, a ver,
1: ¿dónde vas?
0: ¿Dónde vas? Espera un poco, date tranquilo, que todo esto lleva un proceso. Si lo guapo de la montaña y el proceso, no oye de hoy para mañana voy a hacer esto, porque parece que el que hace 10 kilómetros, pues yo tengo que hacer 15. No, haz esos 10, pero hazlos bien, ¿sabes? Es, no sé, a nosotros gustanos mucho la tienda y el negocio por todo esto que vincula alrededor de la montaña.
1: Adrián, ¿cómo convencerías a cualquier visitante que venga a tu stand o que venga a la feria de Nevaria de que la montaña central de Asturias, tanto el concejo de ayer como el resto de valles de la montaña, es un destino para todo el año y no solo en la temporada de invierno?
0: Pues puedes venir a hacer bicicleta, a correr, a hacer rutas andando, y es más, a mí la nieve me encanta, pero la montaña yo disfruto la más cuando no hay nieve.
1: ¿Cuál, precisamente, cuál es la mejor época para ti?
0: Para mí primavera. Colores, yo qué sé, hasta el olor cambia.
1: ¿Sí? ¿Y el otoño?
0: El otoño gusta mucho, es más, la carrera la hacemos el otoño,
1: sí.
0: Porque ahí sí que se mezclan colores. Lo que pasa es que, bueno, vuelve un poco más, como más peligroso, porque hay un cambio estacional y es diferente.
1: Te puede llover mucho,
0: sí,
1: pero supongo que...
0: puede cambiar la meteorología en un momento, pero primavera, no sé, me gusta ver la primavera.
1: Que sea, en la carrera se atravesarán, pues, bosques, hayedos,
0: sí, claro,
1: y
0: claro,
1: todo
0: claro,
1: tipo de
0: claro,
1: bosques
0: claro,
1: claro. Que darán,
0: es más,
1: un color
0: mucha
1: especial.
0: Gente, la carrera se hacía en otra fecha, pero mucha gente en esta fecha, que la hizo anteriormente... Y nos dijo que vamos, que era un acierto asegurado.
1: Sí.
0: Claro, ver los bosques de 3-4 colores, yo qué sé, que de repente te venga una nube, que te haga sol, que te haga calor, al final eso, el otoño eso lo tiene.
1: Adrián, y aparte de los stands tan chulos que estamos viendo, entre ellos el vuestro, durante la Feria de Nevaria se realizan una serie de actividades como gaming. ¿Cuál crees que no debería perderse cualquiera de los visitantes que vengan a la feria?
0: Pues creo que la realidad virtual. Creo que es una manera de acercar a algún sitio donde hay personas que no pueden llegar, y desde aquí, sentado en un sofá, pues puedes intentar ver cómo puede ser.
1: Y te voy a hacer una pregunta que seguro que me vas a decir que esa no me la esperaba. ¿Cómo ves Horizonte del Trail Langreo en la feria dentro de 5 años, por ejemplo? ¿Seréis una de las empresas punteras del material de montaña en la feria?
0: Creciendo,
1: ¿o ya lo sois?
0: Creciendo, seguro, creciendo.
1: ¿Las expectativas son buenas?
0: Sí, sí.
1: ¿Se está notando en ventas?
0: Sí, sí que se nota. Hay muchísima más gente haciendo deporte, muchísima, pero no sé si nos pusiésemos a dar números exactos, yo creo que, vamos, triplica y cuatriplica de hace 8 años para acá, ¿eh? O sea, y increíble, y te puedo hacer... Ahora mismo una persona de 70 años está en deporte y una de 15 también te lo hace. Es que, cuidado.
1: O sea, que merece la pena venir a este tipo de ferias, en especial a Nevaria.
0: Sí, sí, sí, sobre todo lo que te dije, que está bien vender y demás, pero que te conozcan, eso es fundamental, porque al final creas un vínculo con un cliente durante mucho tiempo.
1: Y muchos conocidos tenéis ya aquí, entonces, ¿no?
0: Exagerado. Yo muchas veces siento hasta mal porque hay gente que me saluda y es que yo soy muy despistado para eso. Y se me olvida y yo, hostia, ¿de qué? Y luego estoy dando vueltas
1: en
0: casa.
1: De la feria.
0: Me cago en Dios, si era de la feria, tú.
1: Oye, pues nada, aprovecha ya para terminar la entrevista e invita a nuestros oyentes, a los oyentes de Radio Viajera, a que vengan a la Feria de Nevaria y que no se pierdan las ediciones de los años próximos.
0: Pues lo dicho, que vengáis, que disfrutéis, que preguntéis en los stands, que vengáis a las charles, que hay charles muy buenas de gente que muy potente en la montaña y podéis aprender cosas sobre ellos y nada, que disfrutéis de la montaña, que pues, siempre va a estar ahí.
1: Pues muchísimas gracias, Adrián. No te entretenemos más, que si no nos va a matar tu madre, porque
0: no,
1: tiene
0: seguro.
1: La tienda llena de gente comprando ahí como locos, o sea que te dejamos libre. Te agradecemos que hayas perdido estos minutos.
0: Venga,
1: para charlar con nosotros en nuestro stand de Radio Viajera, y te recomiendo que escuches nuestros podcasts también en la app On Waypod.
0: Está hecho, gracias.
1: Gracias, Adrián.
0: Gracias.
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0: una de las experiencias donde más he podido disfrutar y donde más se disfruta de la naturaleza y la fauna es recorriendo los caminos del humedal hacia los observatorios de las aves. Aquí hay dos momentos únicos que podemos vivir. Uno de ellos es pues el observar el paso de los grandes bancos de las aves invernales por los humedales, y el otro es escuchar pues la algarabía de los gansos durante el invierno.
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2: Entre Villarramiel y Fuentes de Nava, el ramal de Campos atraviesa un sector singular de la campiña caracterizado por los humedales.
0: Podemos contemplar el humedal de la Laguna de la Nava, que ha sido recuperado hace 32 años.

0: pues conseguirán encontrar alimento y una temperatura ideal para pasar el frío invierno.
1: En la ruta que comenzamos desde Villarramiel nos sigue acompañando el paisaje de Tierra de Campos. Si circulamos en temporada invernal, es fácil observar bandadas de aves invernantes en las lagunas de la zona.

0: Desde Villarramiel nos acercamos al canal por la P922 en el municipio de Capillas.
1: Cuando pases por Capillas no debes dejar de ver esa torre del recinto amurallado de Capillas que da acceso a la, una pequeña localidad con forma de ameba.
2: Izaskun Villena, arquitecta y directora técnica de la Fundación Rehabilitar y de la iniciativa Apadrina un Palomar.
1: Realmente, era una pequeña villa de las de Tierra de Campos, en la que, en un pequeño descampado, este conjunto debía de protegerse con esas entradas, de alguna manera protegidas, ¿no?, para los invasores. Ya sabéis que estamos en las tierras de repoblación, en Tierra de Campos. Una vez que entras en la localidad hay algo que te llama muchísimo la atención, y es que enfrente de la iglesia de San Agustín hay una vivienda que ha sido restaurada con bastante criterio y gusto, manteniendo el sabor auténtico y tradicional de los materiales autóctonos, ¿no?, de nuestra zona, que estamos hablando también de la cal y los revocos con cierto pigmento. Una vez que lleguéis a la puerta de la iglesia, pues veréis la vivienda de personas aficionadas al mundo del órgano, vinculadas a la Fundación Chapelet, con sede en Abarca de Campos. Gracias a este gran organista francés se restauraron más de 33 órganos ibéricos de Tierra de Campos, y entre ellos está el de la iglesia de San Agustín de Capillas. Te recomiendo que disfrutes de ese espacio interior, con unas tallas también en el retablo y de alguna manera, Juan de Juni, que está presente en alabastro ahí en la iglesia. Es algo que son pequeños tesoros que puedes encontrar en iglesias muy escondidas de Tierra de Campos, que prácticamente nadie conoce y nadie disfruta. No te olvides de llamar previamente al párroco de la localidad para poder abrir la iglesia. Y ese gran órgano, como os decía, de 1776, fabricado por Tadeo Ortega, que tiene un sonido especial, particular, y que si llegas el día de la celebración de determinados conciertos de órgano en verano, será una maravilla para tus oídos.
0: En la población se encuentran edificios de adobe y tapial, materiales tradicionales en la región. Cuenta asimismo con un crucero, una fuente barroca, donación del obispo de León, y un arco, resto de la antigua muralla medieval que se incluyó en el edificio del ayuntamiento erigido en el siglo XVI.
1: A la salida de Capillas encontrarás a su paso por el Canal de Castilla, un sólido puente y una segunda esclusa de ese ramal de Campos, que tiene como atractivos esta localidad terracampina. Lo que os decía, ¿no?, en su paso vas a estar viendo al fondo Castromocho y sus dos bonitas iglesias, y un gran paisaje salpicado de palomares, de pequeñas construcciones típicas de la zona, que en Tierra de Campos atesoran casi más de 3.000 de este tipo de construcciones, algunas, muchas de ellas en estado de ruina, pero que todavía algunas conservamos gracias a las iniciativas que están presentes en la zona, como la iniciativa Apadrina un Palomar, que te animamos a conocer. Buen viaje.
0: A 2,5 kilómetros de Capillas tenemos la posibilidad de desviarnos temporalmente de nuestra ruta a la localidad de Boada de Campos. Allí destaca de manera especial la iglesia de San Pedro. En cuanto a su arquitectura de carácter civil, cabe destacar que Boada contó con cárcel, escuela y hospital, conservándose hoy en día solo la escuela, rehabilitada como sede de las oficinas municipales del ayuntamiento. Ostentó un buen catálogo de fuentes, pero en la actualidad solo se conserva la fuente del Pozo Bueno. Al sureste de la localidad se emplaza la Laguna de Boada, otro gran humedal donde suelen concurrir algo más de 3.000 ejemplares de anátidas migratorias en épocas invernales. Así alcanzamos la localidad de Castromocho. Hasta el momento no se tiene noticia de ningún documento escrito que testifique la fundación de Castromocho. Existen, no obstante, indicios para pensar que ya en tiempo de los romanos e incluso antes existió en la ladera del Cerro de San Pelayo un asentamiento humano. Un devastador incendio, posiblemente provocado por las incursiones bárbaras en estas tierras, hizo que aquel primer asentamiento desapareciera. Con la reconquista y posterior repoblación de Castilla, fue habitado de nuevo hacia el año 1100. Debió ser por esta época cuando se construyó la muralla. Destaca la iglesia de San Esteban, que empezó a construirse en el año 1545 y no se acabaría hasta tres siglos después, en torno al año 1822. En el coro se puede encontrar un órgano que se hallaba en el convento de los franciscanos, actualmente destruido, y dentro de la iglesia se encuentra una inscripción que reza: año 1566, pontífice Máximo Pío V y rey Felipe II. Otra iglesia de la localidad que resulta interesante visitar es la de Santa María de Colaña, mudéjar, con añadidos barrocos, que data del siglo XV. Llegados a este punto, tenemos la posibilidad de un nuevo desvío de nuestra ruta al municipio de Vaquerín de Campos. Su nombre se debe, probablemente, a un primitivo repoblador de origen mozárabe que se denominaría Ibacrim.
1: Viajero, deberías de parar en Vaquerín de Campos, porque allí el conjunto de palomares que tiene, bueno, pues la zona entre el páramo y el llano, en lo que es la tierra de Campos, pues tiene un paisaje realmente atractivo, y además vas a poder ver el corazón de los palomares, en los que, bueno, pues se muestra una de las tradiciones agroalimentarias del entorno. Es una economía de subsistencia en la que realmente las palomas, bueno, pues eran un valor proteínico, y para los habitantes de la zona, los caseríos más importantes siempre tenían el palomar más grande y disfrutaban de las mejores de las viandas, que eran estos pichones, la cría de la paloma, que llevan, bueno, pues en la península más de 2000 años de tradición, desde la entrada de los romanos, que se implantó, bueno, pues la colombicultura, ¿no? Y esta especie de palomares o columbarios que tenían, bueno, pues interior estas formas de nidos para el refugio de la paloma silvestre. No olvides que la paloma es un ave silvestre que de alguna manera se ha domesticado y se encuentra protegida en estos elementos del paisaje, que salpican el paisaje, más de 900 palomares a lo largo de Tierra de Campos en la provincia de Palencia. Realmente sufren bastante deterioro. Tenemos una iniciativa muy bonita en la zona que se llama Apadrina un Palomar, en la cual en la ruta en la que tú estás haciendo en estos momentos, bueno, pues es atravesada por una ruta de palomares que la verdad es que es muy interesante el que puedas descubrir las curiosidades de los palomares a través de, bueno, pues lo que es la agroalimentación y la arquitectura del palomar, que siempre están construidos con tierra. La tierra, que es toma la forma bien con el adobe o bien con el tapial, es una forma de construcción sostenible en la que en estos momentos pues estamos desarrollando unas técnicas de construcción con tierra muy pioneras para poder consolidar este tipo de estructuras. Te recomendamos que lo visites. Son elementos de diversas formas, plantas circulares, cuadradas, rectangulares, depende un poco de sus aguas hacia adentro o aguas hacia afuera, las cubiertas a veces tienen patio o a veces no, y bueno, y sus acabados para protegerlos de la lluvia, que es lo más importante que tiene un elemento y una construcción con tierra, pues a veces están revocados con cal o con la trulla tradicional, que es una especie de mezcla de barro y paja que protege también la construcción de estos palomares. Entonces, bueno, te recomendamos que no te lo pierdas.
0: nos vamos acercando a Abarca de Campos, situada al suroeste de la provincia de Palencia. En su término municipal se encuentra la primera esclusa del ramal de Campos del Canal de Castilla, donde destaca la antigua fábrica de harinas, construida hacia 1854, que ahora es un hotel y espacio gastronómico y que pretende erigirse en lugar de descanso, de retiro y con una restauración de vanguardia.
3: La fábrica del Canal, hotel boutique de 5 estrellas, se encuentra ubicado en la población de Abarca de Campos, al suroeste de la provincia de Palencia.
2: Fernando González, fundador hotel.
3: En la fábrica del Canal podemos destacar su historia, porque podemos presumir de que no es un hotel al uso, sino que es un hotel museo, dado que en 4 plantas se recoge toda la maquinaria que dio lugar al proceso para la limpieza del trigo sucio para convertirlo en harina limpia. Entre máquinas, así se llama el restaurante, se puede vivir la experiencia gastronómica de la mano de nuestra chef, doña Rosana Sevinguer, que está incluida dentro de la selección nacional de alta cocina. En el hotel de 5 estrellas podemos disfrutar también de la quietud, del sosiego, del reposo, de la paz y la tranquilidad que dan nuestras 10 habitaciones, que están hechas con muy buen criterio, provocando que el descanso sea reparador para todas las personas que acuden a la experiencia de la tranquilidad que se busca y se encuentra en nuestro hotel.
0: El vaso de la esclusa es rectangular, como todos los que veremos en este ramal, y está construido en sillería de piedra caliza. El puente de esclusa inaugura una nueva tipología totalmente distinta a los puentes de esclusa del ramal norte. Llama la atención en este punto del recorrido el acueducto sobre el río Valdejinate. La luz de los arcos es de 3,20 metros de alto por 6,20 de largo. Los pretiles y las aletas que se prolongan para resguardar los taludes son también de piedra. Entrando en el centro urbano de Abarca de Campos, nos llamará la atención la Casa Palacio de los Osorio, vivo ejemplo de la arquitectura civil mudéjar del siglo XVI, y la iglesia parroquial de San Esteban de espíritu mudéjar. Sorprenden las renovadas edificaciones de adobe que salpican las calles y plazas de la villa, otorgando al pueblo un exquisito ambiente tradicional. Cabe destacar que alberga la sede de la Fundación Francis Chapelet, mecenas de los órganos de Tierra de Campos. Chapelet ha sido el promotor de la restauración de los órganos de Tierra de Campos. Asimismo, en Abarca de Campos podemos visitar la ermita de Santa Ana y la torre Carrillón del centro del pueblo, quien ofrece las horas al compás de los acordes del maestro organero Chapelet. Finalizamos nuestro recorrido en Fuentes de Nava, municipio cuyo conjunto histórico está catalogado como bien de interés cultural.
1: Cuando llegues a Fuentes de Nava, no puedes perderte esta localidad tan bien conservada, y te invitamos a que recorras unos metros hasta la localidad, apenas es un kilómetro, donde vas a encontrarte la iglesia de Santa María. A tu izquierda va a ser, bueno, pues una sorpresa para ti. Es una iglesia que es bien de interés cultural, recientemente restaurada, con un espacio porticado en su acceso, y dentro te vas a encontrar con un auténtico tesoro que es su artesonado mudéjar, también recientemente renovado y restaurado por un equipo de arquitectos fantástico de Palencia, que son compañeros nuestros y míos, y verás, bueno, pues un cielo de los antiguos cielos de españoles que no se pudieron llevar el William Randolph Hearst a Estados Unidos y de los que todavía podemos disfrutar en Tierra de Campos. Tiene lacerías de hasta 20 puntas y, bueno, es algo maravilloso. También su órgano ibérico, todavía en funcionamiento, y las tallas impresionantes del retablo. Allí pues también tenemos una talla de el escultor Alejo de Bahía, que te pueden contar perfectamente los guías de turismo de allí, ¿no?, de Fuentes de Nava. La calle Mayor te llevará a ver también el pórtico de una antigua capilla que se llama la Casa de la Cruz. Allí se reunían los cofrades de la Vera Cruz, es una construcción del siglo XVI y tiene un elemento singular que es su espadaña. Como te digo, si avanzas por la calle Mayor, pues verás también al finalizar la Plaza Mayor con un caserío, unas antiguas casonas de labranza, que es una maravilla poder disfrutar de ellas y verlas porque tienen, bueno, pues en sus fachadas esos escudos nobiliarios, y la iglesia que es la Estrella de Campos, la iglesia de San Pedro, que su torre es visitable y puedes subirte hasta allí para disfrutar de una panorámica de toda la localidad, y no solo de la localidad sino también de la Laguna de la Nava, que es una laguna que se conserva, bueno, gracias a ese canal de Castilla, que riega y baña de nuevo y ha recuperado ese agua gracias al aporte que se le hace desde el propio canal. Refugio de muchas aves migratorias en su paso en época invernal hacia el sur. No puedes tampoco perderte toda la producción de quesos y de embutidos de la localidad. Las fiestas de la matanza hacen que, bueno, pues los embutidos que se crean en la localidad sean realmente de gran calidad, esa producción agroalimentaria de tantas villas de Tierra de Campos y también en Fuentes de Nava, y sus dulces y su pan, su repostería. Era un recinto amurallado en el pasado, de lo cual, bueno, pues ahora mismo solo conservamos el corro del postigo. Allí tenemos la Fundación Global Nature, es una fundación que trabaja en esas lagunas de nuestra zona, de Tierra de Campos, y en el Cerro del Postigo pues veréis un resto de esa antigua muralla que todavía, bueno, pues cerca una parte, ¿no?, de la localidad, que fue habitada pues por tres culturas. La judería dio origen a un caserío muy típico, de espacios y calles como la Media Luna, el Mudéjar, ¿no?, que da origen a ese gran artesonado de Santa María. Entonces, la fusión de esas tres culturas, ¿no?, la judía y la religión, bueno, pues de los conversos al cristianismo católico en la Edad Media, ¿no?, pues ha dejado una villa, la verdad es que fantástica para el visitante. Así que te recomiendo que no te la pierdas.
2: Han intervenido en este podcast Izaskun Villena y Fernando González. En Fuentes de Nava puedes encontrar gasolinera, farmacia, centro médico y establecimientos hoteleros y de restauración. Más información en Oficina de Turismo de Fuentes de Nava, en Plaza Calvo Sotelo 1 o en el teléfono 979 84 20 49. 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

Muy buenas noches, amigos, y bienvenidos a Historias de la Historia, aquí en la sintonía de Viva Radio. Esta semana os vamos a hablar de uno de esos personajes cuya vida no suele aparecer en los libros de texto de casi ninguna parte. Nacido en los años de la Ilustración y en una familia acomodada, nuestro protagonista de esta noche tiene un papel fundamental en el ejército español, aparte de una interesante biografía que queríamos rescatar hoy de nuestro archivo. Movemos los engranajes de nuestra máquina radiofónica del tiempo para hablaros de Martín García Loigorri. Esto es Historias de la Historia. Se llamaba Martín García Loigorri e Itxaso y nació en Corella, un pueblecito a unos 90 kilómetros de Pamplona, el 5 de junio de 1759. Miembro de una de las familias más ilustres de Navarra, con tan solo 13 años ingresa en la Real Escuela de Artillería de Segovia. Aquella etapa estudiantil se caracterizó por forjarle un temple calmado y disciplinado, lo que le llevó a convertirse en un alumno brillante, terminando el primero de su promoción. Aquella dedicación a los estudios le valió la recompensa que buscaba. Recién graduado, ingresó en la Escuela de Caballeros Cadetes, donde continuó con brillantez su trayectoria hasta ser promovido a subteniente de artillería en 1776... como número uno de la décima promoción de la escuela. No tardaría en verse implicado en una guerra. De hecho, fue al año siguiente de su promoción. El sultán de Marruecos asediaba la ciudad de Melilla y hasta allá fue enviado con la intención de resistir el cruento asedio. Aquel sitio a la ciudad española norteafricana duró alrededor de 18 meses en los que se vio contra las cuerdas en bastantes ocasiones. Con todo y con eso, salió victorioso. Ya en julio de 1779 fue destinado al sitio de Gibraltar, donde permaneció 2 años, hasta junio de 1781... participando en las obras de construcción de baterías, especialmente en la avanzada de San Carlos. Tras ello, intervino en el desembarco de la isla de Menorca, que estaba en poder de los ingleses, y en el sitio y rendición de la importante plaza de San Felipe. Todo ello le valdría el grado de teniente de infantería, a cuyo empleo ascendió dentro del cuerpo de artillería ya en 1783. El 23 de junio de 1782 regresó al sitio de Gibraltar, donde sirvió como subteniente de minadores, dedicado a los trabajos de la mina que se abrió en el Peñón. Apenas un año después fue ascendido a teniente de artillería y, habiendo llegado a oídos del monarca su comportamiento valiente al mando de la lancha obusera número 8 en el bombardeo y ataque contra Argel, le concedió el sueldo y grado de capitán de infantería, ascendiendo a la misma categoría en 1790. Ya como graduado de teniente coronel desde 1795, en 1797 fue destinado como segundo ayudante general de Estado Mayor al ejército acantonado de Extremadura, y al que invadió Portugal en 1801, donde participó notablemente en la embestida y primer fuego contra la plaza de Campo Mayor, Barbacena y Santa Olalla. Participó igualmente en la toma de Arronches, Porto Alegre y del Castillo de Alegrete. En mayo de 1802 ascendió a teniente coronel del Real Cuerpo de Artillería y al año siguiente obtuvo la graduación de coronel. A principios del siglo XIX, Martín García Loigorri era un militar de cierta fama,
prestigioso y con una intachable hoja de servicios. Su destino como director de la Maestranza de Artillería de Sevilla, tras la reorganización del cuerpo en 1802, le permitió poner de manifiesto sus conocimientos técnicos sobre el arma. Desde allí, en 1807, pasó a mandar la División de Castilla, que entró por Alcántara durante la invasión de Portugal, cayendo finalmente prisionero en Lisboa. Tras la capitulación de este ejército, se trasladó a Cataluña y poco después se produjo el estallido de la Guerra de la Independencia, ascendiendo a brigadier en septiembre de 1808. Formando parte de la división del general Laguna, llegó al que era su cuartel general situado en Villafranca del Penedés, siendo nombrado en octubre de ese 1808 mayor y comandante general de artillería del ejército de Cataluña primero y del de Aragón y Valencia poco después. Sería en 1809. Por ello, se halló mandando su arma en las acciones del 8 y del 26 de noviembre para tomar posiciones sobre Barcelona. De igual forma, participó el 5 de diciembre de aquel 1808 en la acción sobre las baterías enemigas en la falda de Montjuïc, logrando el objetivo de clavar su artillería allí. Ante esta situación, acudió en socorro de la plaza del general Sancir, hallándose Loigorri el día 16 en la acción de Ginás, donde se distinguió cuando, cercando el regimiento de húsares españoles, fue sostenido por la artillería que tan diestramente mandaba y a escasa distancia del enemigo le abrió camino, preparando la carga con que ambas armas soslayaron el inminente riesgo. De inmediato reunió las tropas que no se dispersaron. Había cerca de unos 4.000 hombres en general. Y se retiraron a Granollers, donde llegaron habiendo salvado una buena parte de la artillería y sus municiones. Por esta intervención obtuvo el escudo de distinción de Ginás. El general en jefe ordenó la retirada a Molins de Rey, pero el enemigo forzó esa posición, debiendo replegarse las tropas españolas a Tarragona, desde donde era urgente reorganizar al ejército para poner a salvo el Principado y resistir a la invasión. En este punto, el 25 de febrero, se halló Loigorri junto al general Reding en la batalla de Valls, siempre como comandante general de la artillería. Su prestigio hizo que el propio general Blake solicitara su traslado, con el mismo empleo, al ejército reunido en Aragón y Valencia, y pronto, en Alcañiz, se demostró el acierto de esta decisión. En términos generales, 1809 se había iniciado con batallas marcadas por los triunfos franceses, como pasó en Uclés o en Medellín. De forma excepcional, esta tónica cambió en Alcañiz, donde se combatió el 23 de mayo, resultando victoriosas las tropas españolas. Al mando estaban dos grandes generales, Blake, jefe del ejército de Valencia y Aragón, y Suchet, jefe del tercer cuerpo de ejército al que pertenecían las divisiones de infantería de Laval y Musiner, con unos efectivos que superaban los 9.000 hombres en cada uno de los ejércitos. La artillería española, mandada por el brigadier García Loigorri, contaba con 19 piezas, de las que 6 pertenecían a una compañía a caballo y un pequeño parque. Los españoles aguardaron al enemigo en Alcañiz, que apareció en el horizonte a eso de las 6 de la mañana. Los franceses atacaron por la derecha del ejército de Blake situado en Los Puellos, durante 2 veces consecutivas fracasando en su intento de envolver la línea española. Ante ello, Suchet, que movilizó sus mejores y más numerosas tropas, dio orden de acometer el ataque principal contra las Orcas. La columna francesa, compuesta por más de 2.000 hombres, al mando del general Fabre, atacó,
deshaciendo cuanto hallaba en el camino, a pesar del fuego de flanco que le asestaban los españoles. Y avanzó con gran decisión hasta el foso situado ante la artillería española, momento en que los soldados franceses ya lanzaban gritos de victoria. Para Schepeler, un famoso historiador, las tropas francesas fueron frenadas por la brillante acción de la artillería española, servida con una sangre fría incontrastable. En efecto, los enemigos lograron llegar al mismo pie de las baterías espléndidamente coordinadas por Loigorri, que les recibieron redoblando su fuego en un momento crítico de la batalla, a punto de ser asaltadas por las impetuosas huestes de Fabre, que ya vociferaban hurras por un triunfo que daban por seguro. A una distancia tan corta, disparando sin tregua y con un esfuerzo titánico, los artilleros lograron romper la cabeza de la columna francesa. Las tropas imperiales napoleónicas, sorprendidas ante la lluvia de metralla, no tuvieron capacidad de reacción frente a la potente acción de las baterías españolas, siendo diezmadas por el fuego, lo que las obligó a lanzarse por la colina sin orden en una precipitada huida. A tan brillante acción artillera apoyaron tres batallones situados en los flancos, desde donde disparaban con fuego de fusil. Todo ello forzó la retirada de los imperiales, que fue posible, según el propio Blake, gracias al dominio y entereza de la gente de artillería, pues este general reconoció públicamente que si los oficiales que la servían no hubiesen conservado la increíble serenidad y valor para esperar al enemigo, quizás hubieran logrado romper la línea. Como es habitual, el parte oficial de la batalla es una fuente documental de gran importancia. En Alcañiz se pone de manifiesto la relevante participación artillera a pesar de la furia con que las tropas imperiales de Suchet atacaron. Aquel ímpetu, en palabras de Blake, vino a estrellarse en la roca impenetrable que le opuso la artillería. Los diferentes testimonios consultados, como el de Pedro de la Llave, coinciden en señalar que la batalla terminó en victoria por la firmeza impávida de una artillería brillantemente dirigida. En la misma línea, el historiador Gómez Arteche defendió la acción artillera como decisiva para la victoria, hasta el punto de señalar que los artilleros españoles dirigidos por sus oficiales fueron los héroes de aquella acción, cuyo resultado elevó su nombre y el del cuerpo a la cumbre de las reputaciones colectivas más gloriosas. Ciertamente, Alcañiz ocupa un lugar destacado en las campañas artilleras de la Guerra de la Independencia, a pesar de la significativa devaluación que hizo de ella Suchet en sus memorias, degradando aquel combate al rango de ataque, mientras calificó como batallas las acciones de María y Belchite. Sin embargo, en la historia de la artillería española, Alcañiz es referencia obligada no solo por todo lo referido, sino porque en aquel combate Martín García Loigorri, además de ser ascendido a mariscal de campo tan solo 8 meses después de alcanzar el grado de brigadier, fue el primer artillero que obtuvo la Cruz Laureada de Cuarta Clase de la Real y Militar Orden de San Fernando. De esta forma gloriosa, Loigorri abrió una larga nómina de artilleros laureados en campañas posteriores, que sobre mármol aún hoy se pueden ver en el Salón de Actos de la Academia de Artillería. Además, por su bravo comportamiento, recibió la faja de mariscal de campo. En cuanto al balance final de la batalla, el ejército francés tuvo alrededor de 800 bajas e innumerables heridos, entre los que se encontraba el propio mariscal Suchet. Y para los españoles se contabilizaron cerca de 300 entre fallecidos y heridos. En
En las campañas de 1809, esta victoria supone una excepción, pues los laureles aquel año fueron recogidos por los enemigos en su mayoría. Ese fue el caso de las inmediatas batallas de María y Belchite, en las que también Loigorri combatió con valor el 15 y el 18 de junio, o de la de Ocaña, aunque en Talavera el ejército de los generales Cuesta y Wellington logró imponerse a los franceses sin por ello conseguir cambiar el rumbo de la guerra. El general Blake tuvo que acudir en auxilio de Gerona y con él Loigorri, que condujo la artillería por terrenos intransitables, mandando una división de 5.000 hombres de infantería, 200 caballos y dos compañías de artillería, contribuyendo a llegar a la plaza tropas y un gran contingente de munición. Una vez rendida Gerona, volvió con Blake a Tortosa, ocupándose de su fortificación, y realizó sus cometidos con tal acierto que en junio de 1810 fue llamado a Cádiz por la regencia del reino para encomendarle al mando superior de artillería interinamente. Por último, en agosto de 1812 fue nombrado general en jefe de las tropas y línea de la isla de León, desempeñándolo con firmeza hasta el punto de que a finales del mismo mes intimó a los franceses para que levantaran el sitio que desde 1810 habían establecido en la isla y en la propia plaza de Cádiz, de tal manera que se vieron obligados a abandonarlo el mismo día y sin siquiera tiempo para encender las mechas que habían preparado en sus repuestos. Esta importante intervención militar de defensa y recuperación le granjeó la concesión en propiedad de la Dirección General de Artillería desde septiembre de 1812. Al finalizar la contienda, Martín García Loigorri ascendió a teniente general y en 1815, continuando al mando de la Dirección General de Artillería, permaneció en su puesto hasta 1814, en que los franceses evacuaron la capital de España. Desde el final de la Guerra de la Independencia, centró su gestión en la recuperación y mantenimiento del prestigio de la artillería española. Especialmente relevantes fueron sus servicios en pro de la reorganización del cuerpo, maltrecho después de tan dilatada y traumática campaña, entre los que destaca la institucionalización de la Junta Superior Facultativa como máximo órgano jerárquico artillero. De igual forma, incentivó la creación de los escuadrones a caballo y de los batallones de tren, así como puso en vigor la ordenanza para la artillería en las posesiones de ultramar. Pero recién llegado a Madrid, tras el fin de la guerra, como director general de artillería y recogiendo las inquietudes de la oficialidad del cuerpo, Loigorri planteó como principal y primera iniciativa solemnizar con unos imponentes funerales el traslado de los restos mortales de los capitanes Daoiz y Velarde. El primero de mayo, tras la localización de sus enterramientos en la Plaza de las Descalzas, ante las autoridades civiles y militares, se procedió a la exhumación solemne de ambos, que fueron reconocidos por el uniforme de artillería de Daoiz y el hábito con que fue enterrado Velarde. Y en urnas provisionales conservadas hoy en el Museo del Ejército, selladas por el cardenal arzobispo de Toledo, fueron trasladadas al parque y expuestos en un salón. Aquella reseña puede encontrarse detalladamente en la Gaceta de Madrid del 2 de mayo, donde se da cumplida cuenta de la concurrencia de las máximas autoridades en Monteleón para acompañar el magnífico carro fúnebre que había preparado el cuerpo de artillería, con dos bajorrelieves bronceados en los costados del carro, representando la heroica jornada del 2 de mayo de 1808, sobre el que se colocaron las dos urnas sepulcrales. El carro, tirado por 8 caballos, fue cubierto en su carrera por el Regimiento de Infantería de Málaga, el de Soria, el de la Princesa
y el de caballería del rey, extendiendo su línea por la carrera de San Jerónimo con dirección al Retiro. Un tren de artillería de 4 piezas haría la marcha junto a un variado y numeroso cortejo, y junto a los 2 capitanes artilleros seguía, también tirado por 8 caballos, el carro yurna con los restos mortales de las víctimas que fueron fusiladas en Madrid, en el Prado. Y detrás cerraban las autoridades y el obispo auxiliar vestido de pontifical. De esta forma, con un protocolo exquisito, supervisado hasta el último detalle por el propio Loigorri, se produjo el traslado de los restos mortales de los 2 capitanes desde el parque artillería hasta la iglesia de San Isidro el Real, y logró dar el empaque que merecía a la ceremonia funeraria del 2 de mayo de 1814 como homenaje a uno de los hechos más memorables y decisivos del levantamiento contra el invasor francés. Este ilustre navarro, diestro con el cañón y con la espada, también utilizó la pluma para rendir su particular homenaje a los héroes, pues se conoce como obra suya una oda a David y Velarde publicada en Madrid ese mismo año. Su cariño y admiración por el centro en el que recibió una formación de élite se manifiesta en las gestiones que culminaron con su retorno, dando las órdenes y los medios para la reparación del edificio o mandando adquirir un costoso servicio de plata para la capilla. Intentó que el colegio artillero volviera a la normalidad y a la situación que gozaba antes de las campañas contra las tropas napoleónicas. Pero el regreso a la fortaleza segoviana, impulsado y gestionado por Loigorri, se produjo en una inmediata posguerra y en condiciones ciertamente difíciles.

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0: Hola, hola, ¿cómo les va, viajeros del mundo? Una vez más a Relatos de mi Tierra. Mi nombre es Mauricio Irigoyen.
1: Yo soy Caro Yaruzzi y estamos acompañándote a viajar por Argentina. Otra vez vamos a la provincia de La Pampa.
0: Sí, esta vez para adentrarnos en su ciudad capital, que es Santa Rosa, porque descubrimos allí una persona muy particular que tiene un montonazo de cosas para contarnos y no te pierdas nada si pensás viajar a la ciudad capital de la provincia de La Pampa.

0: Y seguimos aquí en Relatos de mi Tierra para Radio Viajera, contando un poco acerca de los destinos más lindos que tiene nuestra Argentina, y esta vez para irnos al centro de nuestro país. Estamos hablando de la provincia de La Pampa, estamos hablando de su ciudad capital, de Santa Rosa, y estamos con Emiliano para que nos cuente acerca de un poco lo que se puede hacer fuera de lo que es el circuito turístico y empaparse de lo que es esa ciudad del centro de nuestro país. Emiliano, ¿cómo estás? ¿Todo bien?
1: ¿Qué tal, Mauricio? ¿Cómo estás? Muy bien, muy bien.
0: Bueno, gracias por esta comunicación, gracias por tu tiempo y un poco para charlar acerca de tu ciudad, que es Santa Rosa. ¿Vos naciste allí?
1: Exactamente, sí. Yo nací, me crié y pasé toda la vida ahí. Tengo 29 años, así que la verdad que toda mi vida la pasé en Santa Rosa.
0: ¿Y cómo es vivir en Santa Rosa?
1: Bueno, la verdad es que es una ciudad muy tranquila, la verdad que a mí me gusta Santa Rosa, no tiene grandes, digamos, atractivos como otras ciudades. No es que uno viene a La Pampa más que nada por buscando algo en específico, sino que es una ciudad que más que nada lo principal es la tranquilidad, ¿no?
0: Claro, un poco el viajero lo que puede hacer es reconectarse con uno mismo, ¿no? En una ciudad así donde te permite bajar un poco un cambio, ¿no? Y conectarse con lo más profundo de cada uno.
1: Exactamente, sí. Los lugareños, los nativos de Santa Rosa, los habitantes, lo que hacemos mucho es tenemos un espacio de recreación que se llama Laguna Don Tomás, que es una laguna artificial que está dentro de la ciudad, digamos, que es un espacio muy lindo. Es una laguna artificial, está pavimentada toda la vuelta. Ajá. Que es un lugar donde la gente, bueno, los fines de semana va a tomar mate, podés ir a hacer ejercicio. Generalmente entre semana la gente hace mucho ejercicio. Ajá. Y el fin de semana se va también, tenés una zona de parrillas y bueno, también la gente va a pasar el fin de semana, ¿no? Es un lugar muy lindo, hay gente que está vendiendo siempre, todo tipo de comidas, de todo, ¿no?
0: Claro.
1: Es un buen plan para el fin de semana. Los lugareños, los habitantes de Santa Rosa, vamos mucho los fines de semana a la laguna.
0: ¿Y suele llegar algún tipo de turismo allí, a esos lugares que tal vez frecuenta más la gente local? ¿O simplemente ustedes se encuentran generalmente los fines de semana allí y un poco que son las mismas caras? Porque bueno, es la gente que vive allí en los locales, ¿no?
1: Mira, turismo, es como te comentaba, turismo específico, específicamente de La Pampa, no. A Santa Rosa por lo menos no. Santa Rosa es más que nada está lo que tiene es un turismo de paso, digamos. Al ser un punto que está en el medio del país, generalmente cuando la gente, el turismo viene, por ejemplo, la mayoría de las personas que viven en Capital Federal, va de pasada para lo que es el sur, como paso obligado está Santa Rosa. Entonces siempre es un punto de parada obligado que tenés a mitad de distancia entre lo que es, por ejemplo, Bariloche y Capital Federal. Entonces claro, por ahí cuando es vienen muchos turistas de Capital que tienen que agarrar y tienen que estar pasando por lo que es para ir a Bariloche, paran en Santa Rosa.
0: Claro.
1: Después tenés lo que es la otra parte más turística, que eso sí es un turismo más autóctono, que tiene que ver con lo que es la vida a la naturaleza. Uh-huh. A 30 kilómetros más o menos de lo que es Santa Rosa al sur, digamos, está el Parque Luro, que el Parque Luro, bueno, es un parque histórico que es de uno de los primeros pobladores de Santa Rosa, que es Pedro Luro.
0: Ajá.
1: Ese es un parque natural, también tiene atracción turística, como es medio también, como te comentaba, la laguna, hay parrillas, hay una cantina, tiene cabañas. Uh-huh. Y ahí lo que se puede hacer, hay mucha flora y fauna nativa. Bueno, se puede hacer avistaje de ciervos, es algo que eso también, eso sí es un destino turístico, que es la vista de la brama, claro, de los ciervos, que sí, es en la época más o menos de abril. Eso también se hace mucho, que mucha gente privada, también es un estilo de destino de turismo aventura, ¿no? Claro. Lo que es también la caza, se va mucho en la Pampa a cazar, también eso es una actividad que es de la... que atrae turismo, digamos,
0: claro, de afuera de la ciudad o de afuera de la provincia.
1: Exacto,
0: también.
1: Exactamente.
0: Le contamos a la gente que está escuchando de afuera que La Pampa se caracteriza por las llanuras, sobre todo, ¿no? No hay montañas en absoluto, hay mucho campo y Bueno, contando un poco que también estas actividades para hacer ahora vos nos contarás, ¿no? Pero tienen que ver también con este deporte de aventura, con algunos trekkings y descubrir la flora, como decías, del lugar.
1: Sí, exactamente. La Pampa, bueno, en realidad el árbol autóctono de La Pampa es el caldén, más que el ombú. Ajá. El ombú, digamos que La Pampa tiene ombú, es una frase que viene de La Pampa como región. Ajá. La región pampeana, que lo que incluye a lo que es Buenos Aires, Santa Fe y Córdoba. El ombú en sí, en Santa Rosa, por lo menos específicamente, hay pocos. Yo casualmente soy ingeniero agrónomo, y bueno, hay uno que está en el Jardín Botánico de la Facultad de Agronomía, y hay algún que otro ombú diseminado en la ciudad. Pero el árbol típico de La Pampa es el caldén, que de hecho está en la bandera de la provincia, está el caldén.
0: Ahí va.
1: Así que...
0: Mirá como uno empieza a descubrir algunas cositas, ¿no? Charlando con, bueno, en este caso, un ingeniero agrónomo, no hay mejor persona para charlar acerca de estos temas, ¿no?
1: No, exactamente.
0: Y contanos un poco cómo está la actividad, ya que estamos en tu rubro, agropecuaria de la zona. También, bueno, La Pampa es un importante... digamos, productor para todo el país, ¿no? En ese sentido. Entonces, tal vez que vos estás en el tema, ¿cómo está, tal vez, económicamente y demás, la provincia y en sí tu ciudad?
1: Sí, mira, la provincia de La Pampa es una provincia, bueno, ahora estamos en una situación difícil, pasó un momento difícil, pero es una de las ciudades que tiene menos desempleo a nivel país. La realidad es que hay mucho, es una ciudad que tiene mucha proporción de empleados en el estado, ¿no? Uh-huh. En lo que es con la actividad mía, la parte de lo que se hace, bueno, es agricultura y ganadería, es una zona límite, digamos, para la producción agrícola, pero, por ejemplo, vos te vas a 50 kilómetros al sur de Santa Rosa, o 100, como puede ser General Hacha, y tenés uno de los puntos más importantes de cría en el país. Ajá. Así que bueno, ahí se hace cría, tenés toda la parte del monte, que ahí también es una zona en la cual se hace cría. Bueno, como te comentaba, se hacen actividades de caza, como animales típicos que son que se pueden cazar. Tenés lo que es el ciervo colorado. Uh-huh. Y el jabalí, que son dos animales que bueno, que obviamente tienen un periodo en el cual se pueden cazar, no es que es todo el año, pero bueno, se hace mucho esa actividad, viene, de hecho hay cotos de caza. Uh-huh. Y bueno, vienen, es un turismo que bueno, hay gente que viene de todo el país, hasta gente internacional.

0: Nacional. De hecho, ha venido, creo que si buscas la noticia, creo que ha venido Phil Collins a La Pampa, es famosa, o sea, es wow. Una zona que viene, sí, han venido celebridades a nivel mundial a lo que es la Santa Rosa, ¿no?
1: Claro.
0: Y bueno, a la parte de los, a los Cotos.
1: Claro, claro, claro. Y saliendo un poco de eso y metiéndonos lo que tiene que ver con el clima tal vez de La Pampa, imagino que debe haber bastante disparidad en lo que es el invierno y el verano, ¿no? Tal vez temperaturas bastante elevadas durante el verano, no así en invierno, ¿no?
0: Exactamente, sí. La Pampa, bueno, se caracteriza por tener el punto, el foco más cercano de agua, es Monte Hermoso, que tenés a 400 kilómetros. Es decir que al no estar cerca del agua, genera que haya una gran amplitud térmica en el día. Es una de las características de Santa Rosa. Generalmente cuando uno ve en crónica los días más fríos, cuando hacen el top 5 del país, bueno, Santa Rosa siempre cuando hace frío está entre las 5 más frías y cuando hace calor está entre las 5 más calurosas. Así que eso por ahí denota un poco lo que es el clima en La Pampa. Los fríos son fríos, bastante fríos y secos, y el verano también es un verano bastante seco y fuerte, ¿no? Temperaturas, el año pasado se registraron temperaturas de 42 grados y bueno, las heladas también. Casualmente hace una semana volvió a nevar en La Pampa, nevó, cayó agua nieve, por ahí bueno, fue más intenso en lo que es el sur de La Pampa, la zona del 25 de mayo, que ahí nevó,
1: claro.
0: Pero en Santa Rosa llegó a caer agua nieve, que hacía 42 años que no nevaba.
1: Algo totalmente atípico, digamos.
0: Exactamente, sí.
1: Emiliano, ¿por qué el viajero que tal vez viene de afuera, que no es argentino, nos están escuchando de España, por eso tal vez contarles esas particularidades, porque mucha gente que tal vez viene de Argentina no conoce la provincia de La Pampa y tampoco conoce la ciudad de Santa Rosa? ¿Por qué el viajero debería conocerla? Digo, en tus palabras, que sos un local, que naciste allí y que imagino tenés un amor muy especial por tu ciudad.
0: Exactamente, sí. Mira, yo, La Pampa lo que tiene, que es algo que tiene distintivo, son los atardeceres. Yo creo que el atardecer acá en lo que es La Pampa son hermosos. Yo trabajo justamente en lo que es parte del campo, pero los atardeceres vistos en el campo son hermosos. Ver cómo baja el sol, digamos, es algo único. La verdad que eso es algo que no sé si en otros lugares se puede observar de tan buena manera como lo se puede hacer en La Pampa.
1: Claro.
0: Eso es algo muy bueno. Después, bueno, lo que es la parte de productos regionales, tenemos una tenemos bueno lo que es chacinado, con lo que te comentaba, de jabalí, de ciervo también. Tenemos bueno a 80 kilómetros de lo que es la Pampa, tenemos una ciudad que se llama Doblas, un pueblo,
1: sí.
0: Que bueno, también ahí es una zona apícola muy distintiva, que bueno, ahí casualmente yo compro y consumo miel de Doblas.
1: Ajá.
0: Que bueno, son miel que bueno, es miel de monte, que bueno, también en lo que es gastronomía está bastante bueno.
1: Claro.
0: Es algo diferente, es miel pura de monte de Calden.
1: Y ya que hablabas de las ciudades o pueblos cercanos a Santa Rosa, digo, saliendo de lo que es la ciudad, ¿hay en los alrededores algo típico para hacer que recomiendes?
0: Mirá, lo que tenés es, por ejemplo, en Huatrache, hay que está, digamos, al sudeste, a unos 160 kilómetros más o menos de La Pampa.
1: Ajá.
0: No, un poco más, 170, hay unas termas. Que bueno, ahí son famosas las termas de Huatrache.
1: Uh-huh.
0: Que bueno, también hay una colonia menonita que es bastante típica. Uh-huh. Que bueno, la menonita es una colonia alemana que hace muchos años que bueno, elaboran productos de madera, digamos, hacen lo que es también soldaduras, bueno, todas. Uh-huh. Hacen toda elaboración metalúrgica.
1: Uh-huh.
0: Y bueno, después tenés también algunas, por ejemplo, en lo que son los pueblos, también hay muchos pueblos lindos.
1: Claro.
0: Tenés, por ejemplo, bueno, lo que es, por ejemplo, tenés a 100 kilómetros Temuquemú, tenés muchos pueblos ahí.
1: Qué lindo, Pampa, tal vez,
0: que también son lindos.
1: Claro, tal vez mucha gente opte por alquilar un auto allí en Santa Rosa y salir a recorrer en los pueblos de alrededor, ¿verdad?
0: Exactamente, sí, eso es un buen plan. Tenés Quehue, por ejemplo, cerca.
1: Uh-huh.
0: Tenés Hacha, hay muchos.

0: bastante linda. Bueno, frente tenemos la universidad, que bueno, tenemos Universidad Nacional. Y bueno, una de las cosas, un distintivo también que atrae un turismo, particularmente no soy... no me gusta, pero bueno, hay que reconocerlo, que es el casino, digamos. Tenemos un casino bastante grande, bastante moderno, que bueno, atrae lo que es bastante la gente de las localidades aledañas, y también pueblos de Buenos Aires que están cerca. Claro. Nosotros ahí a 100 kilómetros de Santa Rosa ya tenés el límite con Buenos Aires, entonces por ahí mucha gente viene específicamente al casino de Santa Rosa, ¿no?
1: Mirá.
0: Hay muchos espectáculos, claro. Tenemos ahí también... bueno, ahora hace poco también abrieron un hotel, que es un hotel de mucha calidad. Así que bueno, eso también, otra de las cosas imperdibles que vos, si vos me preguntás, tenemos lo que es también uno de los restaurantes que es muy bueno, Pampa Roja se llama, que es uno de los mejores restaurantes que fue calificado, bueno, fue calificado como uno de los mejores restaurantes de Argentina, me parece, por revistas inglesas de gastronomía.
1: Mira,
0: el dueño es sommelier. Ajá. Y bueno, tiene una de las mejores cartas de vino del país, y bueno, es un restaurante que está bastante, digamos que es bastante conocido. Ajá. Que bueno, también me parece que es un punto y un punto turístico importante, ¿no?
1: Qué bien. ¿Y cuál es la comida típica en Santa Rosa? Digo, en la provincia de La Pampa, tal vez, ¿no? Pero ¿qué es lo que se come allí? Digo, como un plato tal vez típico de la ciudad.
0: Sí, mira, ahí tenés bastante lo que es el asado. Uh-huh. Como en todos lados, en Argentina, ¿no?
1: Claro.
0: Pero, por ejemplo, en Santa Rosa, no sé si específicamente un plato, pero sí en La Pampa, que es lo que te digo por ahí, en Santa Isabel tenés bastante lo que es la cría de chivo, cordero, tenés lo que es también chacinados, los chacinados son buenos, bueno, tenemos jabalí, que bueno, también se come mucho en La Pampa, ciervo.
1: Claro.
0: Se caza, digamos, el ciervo es una plaga, se caza y bueno, se hacen todo tipo de manufacturas, empanadas, milanesas, digamos, todo lo que son los animales de ahí de la zona. La vizcacha también, el escabeche de vizcacha también se come mucho, es un plato de entrada, digamos, digamos, no plato principal, pero sí es muy rico. Así que bueno, esto sería más o menos lo recomendable de probar en La Pampa.
1: Excelente, me parece que dimos ahí un pantallazo, pintamos un poco todo lo que hay allí en Santa Rosa, es la capital de la provincia de La Pampa. Hablamos con un local, hablamos con Emiliano, que nos contó allí en lujo de detalle lo que no hay que perderse si visitamos esa ciudad, que tal vez no está dentro de las más turísticas de nuestro país, pero no deja de tener sus atractivos y está bueno si querés meterte un poquito en lo que tiene que ver con la cultura de la Argentina. Emiliano, te agradecemos muchísimo esta comunicación, tu tiempo, todos estos detalles que nos has dado de tu queridísima ciudad Santa Rosa.
0: Bueno, Mauricio, muchas gracias también a vos por darme la oportunidad de comentar acerca de mi ciudad, y bueno, seguramente, como siempre pasa, algo se debe traspapelar, así que bueno, hay también algunas cosas que bueno, que por ahí se pueden llegar a encontrar cuando vengan acá, que por ahí no comenté, así que bueno, están todos más que invitados a conocer Santa Rosa, una ciudad tranquila y bueno, linda también de conocer en el centro de la Argentina.
1: Ahí está, excelente. Es Emiliano, que nos contó acerca de su ciudad natal, Santa Rosa, en la provincia de La Pampa. Seguimos con más Relatos de mi Tierra. Caro querida, bueno, se nos termina un programa más de Relatos de mi Tierra, esta vez recorriendo Santa Rosa, la ciudad capital de la provincia de La Pampa, y todos sus detalles.
2: Claro, un lugar, un destino al que no podés dejar de ir si venís para la Argentina. Te tomás unos días, dos días, tres, también
1: te relajás
2: y no podés perderte las empanadas, el vino y una peña para bailar una buena chacarera.
1: Ahí estamos, nosotros nos vamos a reencontrar la semana que viene con más destinos de Argentina, con más Relatos de mi Tierra y con más Radio Viajera. Mi nombre es Mauricio Irigoyen.
2: El mío, Caro Yarusi. Que tengan una linda semana.

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2: Son las 5 de la madrugada y 24 minutos.

0: Para conducir.
1: Para trabajar.
0: Para el gimnasio.
1: Para la barbacoa.
0: Para estudiar.
1: Para una cita romántica.
0: Para dormir.
1: Para despertar.
0: Para entretener a los niños.
1: Para las fiestas de cumpleaños.
0: Tenemos listas de reproducción de música para todo, incluso para operar. Operar de operar, en el quirófano, ¿sí? Existen listas de reproducción para intervenciones quirúrgicas y existen estudios que determinan cuáles son los temas musicales que se adaptan mejor a las condiciones y a las situaciones que se dan en un quirófano. Lo ha investigado la Universidad de Cardiff y ha elaborado no una, sino dos listas. La primera de ellas incluye los temas que deben reproducirse porque ayudan a la concentración de los cirujanos, al mismo tiempo que emiten mensajes positivos que son captados por el subconsciente de la persona a la que se interviene, aunque esté completamente anestesiada. Y uno de los temas más recomendados, lógicamente, es Staying Alive, permaneciendo vivo, de los Bee Gees. En esta lista están también, y no, no es broma, Smooth Operator, de Sade, Wake Me Up Before You Go Go, Despiértame Antes de Irte, de Wham, o Fix You, Arreglarte, de Coldplay. Insistimos, no es broma, y lo acredita, por ejemplo, con su voz, el doctor Herbert Wong, que es cirujano ginecológico y que cuenta cómo ayuda la música, pero también cómo pueden perjudicar algunas canciones. La música en el quirófano mejora el estado anímico y también ayuda con el paciente. Pero hay que tener cuidado. Recuerdo una vez que estábamos preparando a un paciente para cirugía y empezó a sonar Bad Medicine, de Bon Jovi. Probablemente no era la letra más apropiada, así que decidimos saltarla y pasar a la siguiente. Otras canciones que hablan de ir al cielo y cosas así, preferimos no reproducirlas. Porque, lógicamente, la otra lista que han hecho en la Universidad de Cardiff es la de lo que no se debe escuchar mientras se realiza una intervención quirúrgica. Y en esta lista de no reproducibles están, por ejemplo, Another One Bites the Dust, de Queen, por las connotaciones trágicas que tiene lo de morder el polvo, o Knocking on Heaven's Door, de Dylan, porque estar tumbado en una mesa de operaciones escuchando aquello de llamar a las puertas del cielo queda bien como despedida, pero no inspira mucha confianza. También hay una corriente crítica sobre el hecho de escuchar canciones en el quirófano que defiende que la música consume ancho de banda cognitivo, que distrae, en términos más coloquiales. Pero el caso es que cada vez son más los doctores que llevan a cabo esta práctica de llevarse su lista de reproducción al quirófano porque les relaja y porque les ayuda a concentrarse y porque tranquiliza a los pacientes. Por cierto, también se ha identificado la canción que más ayuda durante el proceso preoperatorio y que funciona casi como una anestesia. Es esta de Pink Floyd. Comfortably Numb, que en la traducción literal sería confortablemente adormecido. Pero que nadie se duerma ahora. Mejor volvemos a Bon Jovi.

0: Bueno, chicas, venga, id dándoos prisa, que hoy tenemos mucho que visitar. Mala cosa de castillos, así que me parece bien que estéis desayunando fuerte, que hay que subir rampas y escaleras. A ver dónde estaba esto. 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
1: La comarca del Vino Cigales está llena de conjuntos patrimoniales de valor incalculable que se convierten en activos turísticos fundamentales para sus municipios. Monasterios, fortalezas e iglesias forman parte de la cultura de esta comarca. El patrimonio desempeña además un importante papel didáctico. Nos enseña a conocer cómo vivían nuestros antepasados y dejan un legado muy importante para nuestros descendientes. Los castillos y las fortalezas castellanas son, en ese sentido, una colección de auténticas lecciones de historia.
0: Pues nada, el de Fuensaldaña, donde la corte bebía el vino de esta zona, y el castillo encantado de Trigueros del Valle, seguro. Y a ver si nos da tiempo de ir a Cabezón de Pisuerga y pasar por el puente de piedra por el antiguo Camino Real de Burgos, que seguro que les va a encantar. Lo mismo, podemos parar allí a comer. Bueno, vamos a ir viendo. Les voy a meter prisa, que si no, salimos de aquí a las 12 de la mañana.
2: Ya conocemos a Elena del anterior podcast. Está entusiasmada con su viaje, con la historia, la cultura, con la gastronomía y el vino, con los dulces, ¡ay, los dulces!, la miel y el chocolate, y con esa sensación extraña que tiene como de estar conociendo a personajes que pasaron por aquí algunos siglos atrás, y además exactamente por los mismos lugares, porque la naturaleza sigue siendo prácticamente la misma, con campos de cultivo de cereal, vegas y cortados y el siempre presente Canal de Castilla, y porque el entramado urbano de los municipios también sigue siendo el mismo. Incluso algunas casas siguen siendo las mismas que las que conocieron el Marqués de la Ensenada o los Reyes Católicos o alguno de los personajes a los que vamos a conocer en esta segunda edición, en la que esperamos que también aparezcan. Por arte de magia, como por encantamiento, porque también va a haber algo de ese otro tipo de magia misteriosa de ensoñaciones y que da un poco de respeto, pero que también atrae a muchos públicos. Seguimos poniendo el oído a lo que ocurre en este fantástico viaje que están haciendo por la Ruta del Vino de Cigales Elena y sus amigas. A ver si consigue además que alguna la releve al volante del coche, que está deseando tomar una copa de rosado fresco en el almuerzo. Aunque la cena no se privó. Con moderación, por supuesto.
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0: Pues nada, aquí estamos, Castillo de Fuensaldaña. Además de ser tan bonito y tan impresionante, aquí han sucedido episodios muy importantes de la historia. ¿No lo notáis? Como que es un sitio en el que te sientes muy, muy pequeño. A mí me encantó desde que lo vi en la web. Venga, vamos, no os hagáis miles de selfies, que hay mucho que ver.
1: El Pisuerga fue frontera en las luchas entre la Corona de Castilla y el Reino de León durante los siglos 9 y 10. Por ello se construyeron numerosos castillos, vigilando principalmente el paso sobre el río y, por tanto, con un carácter defensivo. Otros castillos y fortalezas se construyeron entre los siglos XIV y XV, cuando no había enemigos externos, sino que era época de intrigas palaciegas y luchas entre poderes nobiliarios. La corte no tenía sede fija y se alojaban en los castillos palacios de Mucientes, San Martín de Valdbení, Trigueros del Valle o como el de Fuensaldaña.
2: El castillo de Fuensaldaña comenzó a edificarse en el siglo XIII, pero no fue hasta el XV cuando adquirió su actual aspecto, como residencia señorial de los Vivero, fue don Alonso Pérez de Vivero, contador mayor de Juan II de Castilla, quien, como otros notables de la época, fue comprando todos los lotes señoriales que conformaban Fuensaldaña para construirse un palacio que no llegó a terminar, pues murió asesinado por conjurar contra Álvaro de Luna. El castillo fue confiscado por los reyes católicos por su apoyo a la reina Juana y no retornaría a su propiedad hasta 1490. Volvió a ser confiscado al heredero en 1520 como castigo por el asesinato de su esposa.
1: Proyectado como castillo de la primera época de la Escuela de Valladolid, su dilatada construcción impidió la ejecución completa del proyecto inicial, no alcanzando la altura prevista en proporción con la torre. Es de planta cuadrada y sus ángulos se rematan con cubos cilíndricos. Adosada al muro norte se encuentra la Torre del Homenaje, que cuenta con tres alturas y un sótano unidos por una escalera de caracol. Tuvo un puente levadizo y en el interior la edificación formaba una U alrededor del patio. En 1521 fue ocupado por las tropas comuneras y convertido en uno de sus bastiones defensivos.
2: El castillo es actualmente propiedad de la Diputación de Valladolid. Fue sede de las Cortes de Castilla y León desde 1983 hasta 2007. Hoy es un centro turístico visitable donde se puede subir a la Torre del Homenaje para divisar campos de viñedos y bodegas, y se programan diferentes actividades como las visitas teatralizadas, además del ciclo de concierto Un Abanico de Músicas, entre otras. En sus almenas es donde Félix Rodríguez de la Fuente capturó su primer halcón allá por 1953.
0: Bueno, nos vamos subiendo al coche, que creo que nos da tiempo a tomarnos un vinito en Cabezón de Pisuerga. Es tan importante porque estaba en el camino real de Burgos a Valladolid. Tiene un puente precioso con 9 ojos, 5 de ellos en forma de ojiva. Es de los más bonitos de España y por él pasaron las tropas de Napoleón, por ejemplo. Y también pasaron por allí María de Molina, Santa Teresa de Jesús, Carlos V o Felipe II, que varios de ellos se alojaron en el cercano monasterio de Santa María de Palazuelos, que fue cabeza del Císter en la Corona de Castilla. Y por cierto, que por estos rincones estuvo también uno de los personajes más llamativos de nuestra historia.
4: Sola, en esta sala oscura, sentada en una ventana, vestida de negro y con el rostro cubierto, pretenden hacerme pasar por loca, o tal vez sea volverme loca, lo que pretenden las ambiciones de quienes aconsejan a mi esposo, el rey.
5: Juana I de Castilla la loca.
4: No habrán de conseguirlo. Que no habrá de tenerme la historia por enajenada, sino por mujer que lucha por el amor y contra el destino de un tiempo incierto, de intrigas y de luchas en toda Europa. A Castilla ha llegado la corte después de meses de avatares, de pérdidas y naufragios, de traiciones y de estrategias oscuras, como la que ahora se gesta también a mis espaldas, por mi propio esposo y sus consejeros. No le culpo, pero el dolor de la traición me arrebata, ese sí, el sentido.
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0: Bueno, aquí estamos, chicas, Cabezón de Pisuerga, listas para dar un paseíto, y en el primer mesón chulo que nos encontremos nos vamos a tomar ese clarete fresquito con unos quesos, ¿os parece?
2: La localidad de Cabezón de Pisuerga es de origen anterior a Valladolid. El cerro de Altamira, con su fortaleza, servía para vigilar el vado sobre el río, un paso estratégico en la zona. Una vez en el interior del casco urbano, es imprescindible la visita al parque temático donde realizan el Belén viviente.
1: Desde la autovía A62, que pasa por lo que era el antiguo Camino Real de Burgos, podemos contemplar en las faldas del Cerro de Altamira el sendero GR-296, Senderos del Clarete, un fantástico conjunto etnográfico catalogado como parque temático. Desde allí se puede divisar hasta la Catedral del Vino en Cigales, diseñada por Rodrigo Gil de Ontañón en el siglo XVI, con una impresionante traza arquitectónica y en cuyos arcos se encuentra una exposición permanente sobre el vino en la zona.
2: Al estar junto a la ribera del Pisuerga, es un municipio que ofrece también la posibilidad de efectuar diversas caminatas, no solo a través de dicha ribera, sino también en la ascensión hasta parte de los Cortados.
1: Y en esos parajes era habitual ver a dos de los más importantes naturalistas con los que ha contado España, Félix Rodríguez de la Fuente y José Antonio Valverde, que estudiaron la fauna, principalmente halcones y milanos, en los parajes de Corcos, de Cabezón y de las Almenas del Castillo de Fuensaldaña.
0: Ahora toca la visita a una bodega. Bueno, y también a los viñedos que la rodean, porque el cuidado de la elaboración de los vinos de denominación de origen Cigales es desde el cultivo. Esta tierra es muy generosa cuando se la trata bien, dicen, hasta el punto de que es uno de los pocos lugares del mundo donde se hacen todas las variedades que podemos encontrar aquí, desde claretes a tintos de calidad. Lo que predomina es la uva Tempranillo, en viñedos viejos plantados sobre unos suelos muy característicos de Cantos Rodados.
2: En el momento de la creación del primer reglamento de la denominación de origen Cigales, en 1991, la normativa europea había desarrollado una clasificación de los diferentes vinos que hay en el mercado, concretando lo que era un rosado y lo que era un clarete. En el primer caso se trata de la vinificación en blanco, es decir, el método empleado en la comarca cigaleña desde sus orígenes vinícolas. En el segundo caso, se estipuló que el clarete es el vino que se elabora como un vino tinto, pero con mezcla de mosto blanco y vendimia tinta.
1: La normativa europea se ha modificado recientemente y ahora define de igual modo lo que es un vino rosado y clarete. De forma tradicional, la palabra clarete está muy presente en los municipios de la ruta debido a la cultura del vino existente.
0: Mirad. Otra vez vamos a cruzar por aquí el Canal de Castilla. Parece que se va a unir muchas veces con el Pisuerga, pero no lo hace hasta que ya se unen en Valladolid, aunque pasa muy cerquita. Y he visto que hay una ruta preciosa que lo recorre. Son 200 kilómetros en total. En este viaje no sé si nos va a dar tiempo, pero podríamos hacer un par de tramos en bici. Dicen que es de verdad lo que hizo desarrollarse esta zona, cuando el canal era navegable hasta hace 60 años.
6: Llego al fin de mis días sin poder dar cuenta de lo que la obra del canal va a suponer para las tierras de Castilla. Imagino las bateas, surcándolas con los granos de cereal y con las botas de vino y con las maderas para su construcción. Y sé bien que ese trasiego llevará la riqueza a estos pueblos.
5: Zenón de Somo de Villa y Bengoechea, primer marqués de la Ensenada.
6: Del canal llegarán a los pueblos las viandas, los enseres y el agua que da la vida. Y será el mayor regalo para estos campos en los que se hunden las raíces de la corona. Falta mucho aún, quizá décadas, para que concluyan las obras y sus avatares, que ya llevan 30 años asolando las excavaciones y la construcción de las esclusas. Pero llegará, estoy convencido, y será bueno para este tiempo y para esta tierra.
0: Bueno, y para terminar, la guinda. Bueno, la guinda va a ser la cena que nos vamos a pegar luego en el hotel con un par de botellitas de vino, que ya no tendré que conducir hasta mañana. Ahora, a un castillo encantado que tiene torreón fantasma y hasta guarida del dragón, que vive en el lugar en el que estuvo el primer lagar del castillo. Vamos a pasarlo bien, vamos, como niñas.
1: El castillo encantado de Trigueros del Valle es una fortaleza del siglo XV que se ha tematizado dividiéndola en varias zonas temáticas, desde una auténtica mazmorra hasta un laboratorio de experimentos digno de una película de terror y, por supuesto, fantasmas que habitan la torre principal del castillo y una sala subterránea habitada por todo tipo de criaturas criptozoológicas.
2: Es un lugar para disfrutar en familia, en el que los más pequeños sueñan y se divierten con las recreaciones completadas con efectos especiales y de iluminación cinematográfica. Además, el castillo cuenta con un gabinete de las curiosidades con misterios y obras de arte de todas las culturas a lo largo del planeta.
1: En el municipio también merece la pena un paseo por sus calles, que siguen conservando casas de adobe y piedra, hasta el entorno de la imponente iglesia de San Miguel Arcángel. Y por supuesto, una visita a las bodegas entre viñedos y los Cigales, que dan nombre a la localidad.
2: Y para tener muy presente el viaje en el paladar y ya de vuelta a casa, merece la pena llevar dos productos muy típicos en la zona. cualquiera de los de repostería y panadería que se elaboran en la localidad de Dueñas, que como todas las buenas zonas de vino, cuentan con una amplia tradición por el uso del excedente de huevos, cuyas claras se utilizaban en las bodegas para clarificar el vino.
1: Y por supuesto la morcilla de Cigales, apreciada en la cocina doméstica y también en grandes restaurantes de todo el mundo, que han sabido apreciar su jugosidad y sus toques picantes como manda la tradición.
7: Chicas, qué pena, aquí termina este viaje. Lo hemos pasado bien, ¿eh? Bueno, que sepáis que nos ha quedado mucho por conocer, pero siempre se puede volver. De hecho, yo creo que vamos a ir pensando en organizar otra escapada de estas. A lo mejor con los chicos. Y también se puede venir con niños, ¿no? Bueno, eso más adelante.
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La relación del poeta, periodista y diplomático nicaragüense Rubén Darío con Europa fue muy estrecha e intensa, y su reconocimiento en España fue tan íntimo que tiene dedicadas plazas en Madrid, Málaga o Palma de Mallorca. El escritor nicaragüense desembarcó en Barcelona el 22 de diciembre de 1898. Unos días más tarde, el 1 de enero, viajó por segunda vez a Madrid. Desde su primer viaje a la capital española, en 1892, habían fallecido varios de los mejores de las letras españolas, Zorrilla o Cánovas del Castillo. Además, Campoamor y Castelar estaban en su ocaso. Sobrevivía Juan Valera, Núñez de Arce y Menéndez Pelayo, quienes apreciaron sus creaciones y liderazgo en el modernismo. La condesa de Pardo y Bazán lo invitó a sus tertulias, donde departió con la alta aristocracia y lo mejor de la inteligencia española, y lideró a los nuevos escritores, entre ellos el que será el más grande de la generación del 98, Juan Ramón Jiménez. El diario La Nación lo envía a París a darle cobertura a la Exposición Universal de 1900. Con tal misión cruza los Pirineos, visita el santuario de Lourdes y entra a la ciudad de la luz, que arde de entusiasmo con la presencia de todas las razas, todas las lenguas y una abigarrada muchedumbre vestida con los trajes más vistosos y pintorescos del planeta. A los 33 años, Rubén Darío está en su plenitud mental. Y aunque la bohemia impone el uso del tiempo, sus crónicas llegan puntuales al diario La Nación de Nicaragua, profusas de imágenes, metáforas y juicios de valor sobre la exposición, en especial la parte artística, incluido un ensayo estético sobre la obra de Gauden y las joyas artísticas del Museo del Louvre. En el frecuentado bar Calisaya conoció a Laurent Taillat, a Hugues Rebel, experto en arquitectura, y a Henri de Grus, pintor extraño y extraordinario. Una tarde, en compañía de Ernest Legénus, Henri de Bouchard y el vizconde de Grosse, vio acercarse a un grande, a Oscar Wilde, autor del retrato de Dorian Gray. Después de Francia, viajó a Italia a cubrir las expresiones del Año Santo, ocasión que aprovechó para admirar en Turín mármoles maravillosos y bronces, cautivando hermosuras y pinturas extensas.

tiempo de evocar en Génova la memoria del almirante de la mar Océano, recordar en Pisa Galileo y conocer en San Pedro al nonagenario León XIII, que vestido de blanco, en silla escarlata, le pareció una perla en un pétalo de rosa. Conoció los sitios emblemáticos de Roma y Nápoles, donde visitó la tumba de Virgilio, el Vesubio y las ruinas de Pompeya. Estuvo de paso en Florencia y navegó en góndola por los canales de Venecia. En 1901 publicó España Contemporánea, Peregrinaciones y la segunda edición de Prosas Profanas, a las que agregó las ánforas de Epicuro.

0: concluida la exposición universal, varios intelectuales hispanoamericanos se quedaron en París, entre otros los argentinos Manuel Ugarte y Ángel Estrada, Rogerio Irurtia, escultor, los venezolanos Miguel Eduardo Pardo, Manuel Díaz Rodríguez y el pintor mexicano Alfredo Ramos. Luego regresa a España. Entre 1903 y 1904 se le ve en numerosas ciudades como Málaga, Madrid, Barcelona, Granada, Sevilla, Córdoba, cuyas crónicas serían publicadas con el título Por tierras solares y de brumas. También viajó a lo largo del tiempo que estuvo en Europa por Francia, Inglaterra, Alemania, Italia, también estuvo en Bélgica y en Austria, Hungría. Al volver a París, supo que el presidente Zelaya lo había nombrado cónsul general en la capital gala, cargo con el que Darío cree que llegó su bienestar y estabilidad económica. Sin embargo, solo le aumentó su intranquilidad.
1: La princesa está triste. ¿Qué tendrá la princesa? Los suspiros escapan de su boca de fresa, que ha perdido la risa, que ha perdido el color. La princesa está pálida en su silla de oro. Está mudo el teclado de su clave sonoro, y en un vaso olvidada se desmaya una flor. El jardín puebla el triunfo de los pavos reales. Parlanchina la dueña dice cosas banales y vestido de rojo piruetea al bufón. La princesa no ríe, la princesa no siente. La princesa persigue por el cielo de oriente la libélula vaga de una vaga ilusión.
0: En 1905 una metamorfosis cautiva a Darío. Padece delirium tremens. Se ha vuelto irascible, descontento, poseído por el terror de la muerte. No puede estar solo en la noche sin cerrar los ojos, si no es con la alcoba iluminada, pues teme que con las sombras los muertos se sientan invitados a entrar. En semejante crisis creó Canción de otoño en primavera, una de sus joyas líricas en la que concentró las esencias sentimentales de su vida.
2: Juventud, divino tesoro, te vas para no volver. Cuando quiero llorar, no lloro, y a veces lloro sin querer.
0: Entonces tenía 38 años, pero el vacío provocado por la inmensa pesadumbre interior lo hacía sentir como si hubiese vivido un siglo. Aún impactado por la muerte de su hijo Pocas, escribió Letanía a Nuestro Señor Don Quijote y Epístola, publicó Cantos de Vida y Esperanza, Los Cisnes y otros poemas, incluido Salutación del Optimista y la segunda edición de Los Raros. En 1906 viajó a Bélgica, Inglaterra y Brasil como secretario de la delegación de Nicaragua a la Conferencia Panamericana de Río de Janeiro. Regresó a París y pasó el invierno en Palma de Mallorca. Apareció su libro Opiniones y prologó Alma a América del peruano José Santos Chocano.
2: Amarga y pesa, ya no hay princesa que canta.
0: Enfermo, Rubén Darío regresó a su país en 1916. El conocido como Príncipe de las Letras Españolas y uno de los máximos representantes del modernismo literario, murió hace ahora 100 años.

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2: No sé si de París se pueden decir muchas cosas diferentes, pero seguro que siempre se le da una vuelta de tuerca y se le saca jugo a estar tres días en París. Jesús María Alquézar, muy buenas.
3: Muy buenas, encantado. Sí, ciertamente son pocos para cumplir. El que no conoce París y quiere intimar con París, más días. Nosotros conocíamos, era un viaje de 50 años después y queríamos recordar, ¿no? Ver esta inmensa y maravillosa ciudad con otros ojos, digamos.
2: Jesús María Alquézar tiene muchos podcasts con nosotros de viajes, porque como acabamos de ver, es un viajero empedernido, y de hecho en nuestro blog donosticity.org pues tenemos una pestaña de viajes que prácticamente la copa Jesús Mari, con viajes en tren, con viajes por Europa, con viajes también por todo lo que es la península ibérica. Bueno, pues un saludo de Carlos Bengoa desde San Sebastián, de Donosti al Cielo, nuestro podcast de Radio Viajera que os lleva a París en esta ocasión en tres días. Bueno, está claro que no hay tiempo para todo, pero te limitaste a una zona concreta, a unos barrios concretos, no sé.
3: Zonas emblemáticas, teníamos buenos recuerdos y fuimos haciendo unos programas, unos planes y nos salió perfecto. Es que vuelves a enamorarte de París. París, ese famoso Je t'aime París, o bien vale una misa, ¿no? Uh-huh. Y lo disfrutamos, sobre todo porque desde San Sebastián, los que nos escuchan de fuera, tenemos la facultad de que podemos viajar en tren muy rápido desde Hendaya. Saliendo a las 8 de la mañana, en 4 horas y cuarto, estás en París y tienes todo el día entero para poder disfrutar. Ciertamente programamos lo más clásico, ¿no? Pero también con algunas diferencias que no habíamos estado, algunos lugares que contaré enseguida. Hombre, lo más clásico, nosotros nos albergamos en el centro y lo más clásico que no puede faltar es el Arco del Triunfo, claro. Y lo que sí quiero apuntar es que París, aunque hay mucho metro, mucho autobús, mucho taxi, hay que caminar. O sea que como mínimo cada día de 10 a 13 kilómetros te obliga. El que no, nosotros ya somos un poco mayores y nos costaba, pero si no caminas no disfrutas de la ciudad.
2: Eso por el tema de tráfico, porque Arco del Triunfo, que solemos ver en el Tour de Francia darle vueltas y vueltas, yo he visto el Arco del Triunfo de lejos, porque la carretera está siempre colapsada. ¿Hay opción de verlo dentro o lo tienes que ver desde 100 metros?
3: De fuera, y luego hay que subir a la terraza, porque ya te sitúas en el país histórico, que es muy grande, ¿no? Luego hay mucho París de la banlieue que llaman, donde viven todos los emigrantes, que eso es diferente, ¿no? Otro París, ¿no? El Arco del Triunfo, en el lugar estratégico, uno de los momentos más famosos de la capital francesa, y probablemente, digo yo, se trata del más célebre del mundo. Como tú has bien dicho, en el Tour de France lo vemos majestuoso y siempre te invita a que llegues allí. Hay que ver toda la parte de abajo, que está donde la tumba del soldado desconocido, siempre con la llama, y luego hay que subir unas colas terribles. Otra platería, nos quejamos en San Sebastián del turismo, pues ¿qué dirían los franceses, los parisinos? Bueno, claro, la zona céntrica, yo creo que es una de las ciudades que acoge más turistas del mundo, y hay que subir en un ascensor tranquilamente a la terraza y la vista es magnífica, especialmente los Campos Elíseos, donde va el Tour, por un lado, y por otro lado, bueno, ya como siempre, sumará la Torre Eiffel, y por otro lado, la gran avenida que sigue hasta la Défense, que es el otro arco nuevo, donde está el Distrito Financiero. Magnífico.
2: Más, venga, después, porque en tres días no se podrán ver muchas cosas, pero haznos un resumen, venga.
3: Caminando ese mismo día, en la tarde, hacia la Torre Eiffel, lo ves allí, majestuosa, con una pirámide, la Torre Eiffel. De la Torre Eiffel, ¿qué vamos a decir? Campo de Mars, el Trocadero, acercarte, y estás en el Sena, donde están los famosos puentes. De la Torre Eiffel, si te quieres subir, muchas
2: dificultades. Más colas.
3: Buah, terrible. Es mejor no subir, no tenemos subido y no nos interesaba, pero la vista es magnífica, la fotografía. Es una ciudad para fotografiar. Y normalmente ya de ahí un paseo por el Sena, que es magnífico, los puentes del Sena, que luego los vamos a recorrer en el barco, que es imprescindible. y ya nos quedaba más tiempo, porque como caminábamos, y ya una buena cena, una cena francesa, clásica, y luego ya albergarnos para el día siguiente seguir caminando. El día siguiente queríamos ver algo diferente, nos habían recomendado el Parc de la Villette, que son los canales de París. Hay unos canales en París que yo desconocía y que son magníficos, unas ciudades, es el París puro, el París donde trabajan, el país donde vive la gente más modesta.
2: Mira, ya sabía yo que nos ibas a llevar hoy a algún sitio diferente que a mí ni me sonaba, si te digo la verdad.
3: Se han rodado muchas películas ahí en la zona esta. Es una zona, hay unos canales importantes que traían el agua a París y han aprovechado para el turismo y para pasear. Pero allí que está cerca está Montmartre. Montmartre es imprescindible, el Sacré-Cœur de Montmartre. Se va en el metro, hay que aprovechar el metro, porque si no caminando, se podría ir caminando, pero eso, bueno, para mí, para nosotros no es, es imposible. Subes además, si no quiere usted fatigarse, en un tranvía que te deja en la cima y una gran vista, una vista maravillosa. Es el Montmartre, el barrio del Montmartre, es aquí, claro. ¿Qué destaca siempre? Que va menos, está el donde están los pintores de Montmartre, y clásico, pero lo vi un poco pobre. Y de allí, siempre quedan pintores que te pintan, te dibujan a ti, y de allí un lugar clásico es Pigalle, el barrio rojo francés. Antaño había aquí siempre, cuando aquí estaba prohibido todo, cuando íbamos a París hace 50 años, yo la primera vez fui en el 72, todavía vivía Franco, en el tardofranquismo, y íbamos a Pigalle, donde están los grandes espectáculos, las water, el porno, bueno, el erotismo. Todavía lo conservo un poco turístico, con cantidad de, recordando, porque tampoco tiene mucho interés, pero curiosamente allí va todo el mundo para ver el Moulin Rouge. El Moulin Rouge, que está ahí en el medio de la avenida Monde.
2: ¿Quién nos habrá sacado una foto ahí?
3: Hombre. Y luego también está Folies Bergère, también importante. Eran los dos, Folies Bergère, Moulin Rouge, y luego ya en el centro el Lido y el Racing Horse. Que había que ir siempre cuando éramos jóvenes. Ahora ya no nos interesa tanto.
2: Venga, más, sigue.
3: Seguimos. Yo comería allí, comimos allí, me gusta, me encanta.

0: los escargots, los caracoles, a la bourgognes, que aquí ponen maravillosa, típico en París, y de ahí vamos a ir a los puentes del Sena. Bueno, el Sena es imprescindible. Bueno, el recorrido es majestuoso, monumental, y claro, ya caminando no podemos. Al barquito.
1: Al Batobús.
0: Hay varios barcos, Batobús.
1: ¿Cuánto duran esos recorridos?
0: Pues hora, hora y cuarto. Se pasa bien la tarde, entre que vas y vienes, sacas fotos, muy bonito. Y haces un recorrido fantástico, viendo luego, sobre todo pasando los puentes, que es lo importante, los puentes. Pont del Alma, Pont de Liena, Bar Harkane, y luego el más importante para nosotros, que se asemeja, bueno, que el de San Sebastián es una cierta réplica. Al inolvidable puente, que es el del, ¿cómo se llama? El 14 o 13, o
1: el de Donostia, de María Cristina.
0: Sí, pero sí. Que hace una prueba, es una réplica de uno de los puentes del Sena.
1: Ven. Sí, el tercer puente de la ciudad, que está el que todo el mundo ve nada más bajarse de la estación. En ese aspecto está muy bien ubicada la estación, porque aquí en Donosti lo primero que te encuentras es el puente de María Cristina, que la verdad es maravilloso. Lo cruzas, ya te das de bruces con la Catedral del Buen Pastor. Al ladito mismo queda la Puerta de Brandenburgo. Algún día me tienes que hacer alguna reseña de esa puerta, pero ahora estamos en París.
0: El puente, ya me he acordado, se llama Alexandre III. Es muy parecido, no es que sea parecido, el de San Sebastián es una copia con la Puerta de Brandenburgo. Una vez que estamos ahí, el paseo en barco, y luego caminando de nuevo al centro, caminando, porque el disfrute es vivir los edificios, porque San Sebastián además es muy parisina y tiene muchos edificios que asemejan a los de París. Y ahí termina la siguiente jornada, la segunda jornada terminó ahí.
1: Venga, pues vamos con la tercera, que estuviste tres
0: centro
1: días.
0: De la ciudad, recomendado por mi hijo, que como vive en Bruselas, está muy relacionado con París, va mucho, el Parc Monceau. París también tiene muchos parques, luego veremos otros también. El Parc Monceau está en el centro y la zona más chic, de alto standing de París. Es un parque precioso, recuerda ese parque, y luego de allí caminando en unos edificios monumentales con todo su mansarda, bueno, precioso, ¿no? Tranquilo, allí no llega la inmigración, un barrio caro, y de allí llegas al Champs-Élysées, a la avenida de Champs-Élysées, cerca del Arco del Triunfo, que hemos comentado, y claro, es larguísimo, son 5 kilómetros, hasta la Concorde. Qué mejor que hacerlo andando, un esfuerzo, todo andando, precioso, precioso. Luego saliendo por el Petit Palais, el Grand Palais, hasta la Concorde, y de allí, qué mejor ir los bulevares, que son la tradición, la ópera, lo pegado, y luego para ver otra vista fantástica de París, que es imprescindible, es subir la ópera Garnier, y luego hay que subir al sexto piso que está allí el famoso Lafayette, que curiosamente es un gran almacén imprescindible, pero que no está extendido. Bueno, es fabuloso, gratis, subir al mirador, a la terraza. Bueno, la vista desde allí es inolvidable.
1: Ya sacas jugo a todos los viajes que haces, ¿eh? Y además la forma de contarlo nos hace vivir mucho más la experiencia.
0: Ves todo aquí y dices, ya me gustaría ir aquí, allá, vas reconociendo los lugares. Pues ya no puedo más. ¿Qué hay que hacer? El autobús turístico. Fantástico. Durante 2 horas y media te recorre todo París y vamos a ver todo París que nos faltaba, desde el autobús de atrás sacando fotos. ¿Qué voy a decirte? Todo lo que nos falta: Catedral de Notre Dame, Invalide, Ayuntamiento, Palais d'Orsay, La Madrena, Camp de Mars, la Torre Eiffel otra vez, la Escuela Militar del Sena, los puentes, la Bastilla. O sea, todo lo que te falta. Ahora, como ya conocíamos, no nos importaba, pero siempre recomendaré yo que se vaya en ese autobús.
1: ¿Qué tal está Notre Dame después del incendio que sufrió?
0: Están mejorándola, pero todavía está parte cerrada, pero del autobús la vimos bien, no nos acercamos más que con autobús. Lo que sí es importante, siempre digo, viajar en tren si se puede. Es una gozada viajar en tren, disfrutando de Francia desde la ventanilla, porque Francia es un poco, bueno, es muy diversa, pero es un poco monótona, y cómo disfruta de toda la planicie, todos los campos de labor, muy de campiña, desde San Sebastián hasta París.
1: ¿Que me has dicho cuánto tiempo?
0: En 4 horas y cuarto.
1: Desde Hendaya,
0: 4 horas y cuarto.
1: Ah, pues está muy bien, directo.
0: Directo, totalmente. Es una gozada. Si va bien el tren, es una gozada.
1: Desde Hendaya mismo, directo.
0: Desde Hendaya mismo. Totalmente. Mira, bueno, tiene las paradas. Rayán no tiene las 4 paradas. Las principales del País Vasco, que para que cuando tarda más, Burdeos, París.
1: Perfecto, pues muchas gracias, Jesús Pari.
0: Agur, hasta la próxima.
1: Han sido unas pinceladas, pero intensas, de un viaje a París con Jesús María Alquézar desde San Sebastián. Para los amigos de Radio Viajera, un saludo de Carlos Bengoa. Agur.

0: Los humanos resaltamos claramente los objetos rojos ante un fondo verde. Quizás sea por una cuestión evolutiva, para detectar un fruto en el árbol. Pero somos incapaces cuando la combinación se hace con lila y lima. Es uno de los descubrimientos que han realizado investigadores de la Universidad Autónoma de Barcelona tras analizar los estímulos visuales de diferentes patrones de color y su efecto en nuestra percepción visual.
1: La inducción de color es un efecto ampliamente estudiado y conocido. En nuestro caso, lo estudiamos porque se asocia a ciertos mecanismos neuronales del cerebro y nuestro objetivo es estudiar el funcionamiento de estos mecanismos. Si entendemos cómo funcionan, podremos simularlos en el ordenador y conseguir que éste vea los colores de la misma manera que la gente. Podríamos decir que buscamos simular una pequeña parte del cerebro.
0: Así lo explica Jim Cerdacumpain, es uno de los investigadores. En los experimentos han expuesto a diferentes individuos ante estímulos visuales dentro de los ejes rojo-verde y lima-lila, para entender las respuestas perceptivas de cada individuo. Los autores buscaban entender mejor los efectos de asimilación de color y de contraste y para ello analizaron los estímulos visuales de diferentes patrones y su efecto en nuestra percepción visual. La asimilación del color se da cuando somos expuestos a un punto de color neutro y nuestro sistema visual lo percibe como un color parecido al que tiene a su alrededor. El contraste, en cambio, sería el efecto contrario, cuando dicho punto se percibe como el color opuesto al color que tiene a su alrededor. Un lío.
1: Se podría decir que nuestro estudio va más dirigido a lo que sería la investigación básica, ya que añade información de cómo funciona nuestro cerebro, en particular cómo percibimos los colores. Al final, al introducir variaciones lumínicas en los estímulos, lo que hacemos es estudiar cómo interactúan en el cerebro los canales de color con el de intensidad y cómo estas interacciones afectan a nuestra percepción.
0: Los interrogantes en temas de percepción visual son a día de hoy todavía muy numerosos. El concepto de asimilación varía de forma sorprendente y todavía no se comprenden los mecanismos neurológicos precisos que hay detrás de cada proceso.

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1: Mi destino fue Giverny, una localidad situada a 75 kilómetros al oeste de París, en la Alta Normandía, en la ribera occidental del río Sena, en el punto que confluye con el río Epte. Pero bueno, que sea José Luis también quien nos cuente más detalles sobre esta localidad.
2: Esta localidad acoge la casa y el jardín de Monet. Realmente son dos jardines en uno. Hay dos partes claramente diferenciadas. El jardín de delante de la casa, llamado Le Clos Normand, cercado normando, y el jardín de agua de inspiración japonesa. Estas instalaciones suelen estar abiertas desde finales de marzo a comienzos de noviembre. En ese periodo suelen visitarlas 500.000 de personas. Para recorrerlo tranquilamente, os aconsejamos que os toméis entre 1 hora y media y 2 horas. Realmente, Claude Monet descubrió Giverny por casualidad en 1883, desde un tren que le llevaba de Vernon a Gasny. En el momento en que se instala en esta casa, que primero alquiló y luego acabó comprando, tenía delante un terreno de casi una hectárea, que realmente era un vergel rodeado de muros de piedra y con una alameda central a la sombra de abetos. El pintor decidió talarlos, pero dejó dos a petición de su mujer, que a día de hoy son los que encontramos delante de la casa. Actualmente en ese terreno encontramos parterres con macizos de flores de diferentes alturas, como tulipanes, narcisos, pensamientos y alelíes. También hay árboles frutales, malvarrosas, flores de temporada y rosales trepadores en los árboles de la alameda central. Las barandillas de la casa están cubiertas por rosales. Monet decide mezclar las flores más difíciles de conseguir con las más sencillas, como puedan ser amapolas o margaritas. Claude Monet no quería jardines organizados, ajustados a un esquema. Combina las distintas clases de flores y las deja crecer a sus anchas. Cada año estas instalaciones abren solo con las flores más bravas y tempranas. Narcisos de todo tipo, incluidos los de las nieves, estrellas de la primavera, jacintos, muscaris, y cada 2 años pensamientos o margaritas, por ser bianuales y también prímulas. Adentrado el verano, la rosaleda que hay frente a la casa florece y los rosales Centenario de Lourdes ofrecen bellísimas rosas rosadas. Bajo los rosales crecen pelargonios rojos y rosados delimitados por claveles. Es la parte más ordenada o encorsetada del jardín. Es una secuencia en la que las floraciones se van sucediendo, empezando con los bulbos, jacintos, narcisos, tulipanes. Continúa con las amapolas, los lirios, las rosas. Inmersos en el verano estallan los colores con la floración de las cinias, cosmos y girasoles. Al comenzar el otoño, las salvias y las dalias le dan un aspecto selvático, con mucho encanto también, y la alameda central cubierta de capuchinas resulta muy agradable.
1: Todo esto en lo que se refiere al jardín del cercado normando, pero recordáis que hemos hablado también de que había un jardín de agua. Pues bien, os contaremos que 10 años después de instalarse, Monet, en 1893, adquiere un terreno al lado de su finca por el que atraviesa el Roux, un pequeño arroyo que proviene del río Este. En él construye un pequeño estanque que se ampliará posteriormente hasta tener las dimensiones actuales. El jardín de agua toma su inspiración de las curvas japonesas. Es la época de la moda de lo japonés. Decoración, vajillas, muebles. Claude Monet nunca visitó Japón. Esto resulta curioso, ¿no? Pero le gustaba tanto coleccionar estampas japonesas que basándose en ellas diseñó su jardín. Se inspiran estos jardines para pintar sus cuadros. Cuando ves el puente japonés te da la sensación de haber estado allí antes. Y no es extraño, ya que lo pintó 45 veces, con lo cual es fácil haberlo visto en alguna de sus obras. Es una de esas cosas que cuando contemplas, como pasa con la Torre Eiffel o el Partenón, te parece increíble estar contemplándolo en directo, ¿no? Este puente japonés está cubierto por glicinias. Le encantaban también los bambús y las plantas exóticas en general. Encontraremos bambús que plantó y se conservan en la actualidad. Y también pasaremos por otros puentes más pequeños que el puente japonés. Los sauces llorando sobre el estanque son también dignos de contemplar durante un buen rato. Los podéis ver en las fotos que incluye el artículo Giverny, el jardín de Monet, que tenemos publicado en nuestra web elviajeroaccidental.com. Resulta un espectáculo contemplar el manto de nenúfares que hay en el estanque que Monet mandó construir. No te cansas de mirar estas plantas acuáticas con sus flores desde el puente japonés y desde muchos otros puntos, la verdad. Tanto la casa como los jardines tuvieron que ser reconstruidos al quedar bastante afectados por los bombardeos de la Segunda Guerra Mundial. Dicha reconstrucción se inició en el año 1977 y se hizo respetando como estaba en 1926 cuando murió Monet. En 1980 se abrió al público y en gran parte fue posible gracias a donaciones americanas de un valor importante. La casa se podría considerar un museo, ya que casi todas sus pertenencias son pertenencias de Monet. Se puede visitar también el primer taller que tuvo el pintor, en el que guardaba sus obras. Los muebles son auténticos en su mayoría, si bien los cuadros lógicamente son copias realizadas en París hace unos años.
3: El viajero occidental no pernoctó en Giverny, porque de Giverny nos habíamos marchado a la zona de Loira, donde estuvimos conociendo castillos. Pero bueno, no es el tema de este programa, así que a lo que íbamos. Nosotros no dormimos en Giverny, pero sí lo hizo Marta Espinosa y creo que tiene cosas que contarnos sobre lo que es estar alojado en Giverny y sobre la bonita experiencia que tuvieron. Así que vamos a saludar a Marta y que nos empiece a contar. Marta, ¿qué tal? ¿Dispuesta a compartir micrófonos nuevamente?
4: Hola chicos, encantada de estar de nuevo en el programa con vosotros y sobre todo muchas gracias por volver a darme la oportunidad de poder hablar de este estupendo viaje que hicimos el verano pasado con nuestra niña y que hoy concretamente nos llevará hasta Normandía, una zona que nos enamoró totalmente y que además fue el inicio de nuestro road trip.
1: Bueno, a ver, y ahora cuéntanos, Marta, ¿cómo es esa experiencia de pernoctar en Giverny? Y en general cuéntanos cómo fue para vosotros, para viajando entre rascacielos, vuestra estancia en Giverny, porque nos interesa verla desde otra óptica. Adelante, el micrófono es tuyo, Marta.
4: Sí, elegimos Giverny como punto de partida de nuestro road trip por Normandía y Bretaña y estuvimos alojados la primera noche del viaje, así que por eso fue más especial aún. Giverny la verdad es que es un pueblo muy pequeño, pero a mí me hacía muchísima ilusión ir desde hace años porque siempre he sido una enamorada de la pintura impresionista y sobre todo de Monet. En Giverny no hay muchos hoteles, pero nosotros elegimos uno que nos gustó mucho y que os recomendamos totalmente si tenéis pensado alojaros allí. El nombre del hotel es La Dime de Giverny y sus instalaciones son realmente preciosas. Tiene un jardín enorme donde se puede jugar al tenis, tomarlos en verano o simplemente para relajarse un rato. La pena que nosotros no pudimos disfrutarlo mucho ya que solo pasamos una noche allí. La dueña era muy amable y nos dio una habitación súper bonita de estilo antiguo, así que estuvimos encantados. Y el desayuno también nos gustó mucho, era bastante completo y además el coche se puede aparcar perfectamente enfrente del hotel sin tener que pagar nada. Y se encuentra a unos 10 minutos de la casa de Monet, por lo que el lugar es ideal. También cenamos en el antiguo Hotel Baudy, que se encuentra a unos 5 minutos andando del hotel. Hoy en día es un restaurante, pero antiguamente fue un hotel que era frecuentado por los pintores que venían a Giverny en busca de inspiración, como Cézanne, Rodin o Renoir. El menú estaba riquísimo y yo creo que fue de los mejores que probamos durante el viaje. Y además es un lugar súper acogedor y romántico. Dentro también hay unos jardines que se pueden visitar, pero nosotros fuimos de noche, así que apenas pudimos verlos. Y bueno, en general la experiencia fue muy bonita, porque además tuvimos la suerte de que nos hizo una noche buenísima de verano y estuvimos cenando en la terraza a la luz de las velas. Así que si tenéis la oportunidad de venir aquí, yo os lo recomiendo totalmente, porque es un sitio muy especial. Y bueno, es un lugar bastante conocido, así que nosotros por si acaso hicimos la reserva unos meses antes a través de la web. Giverny es especialmente conocido por la casa y los jardines de Monet, pero os recomiendo también visitar la iglesia de Saint-Radegonde, muy bonita y sencilla por dentro, y que además teníamos muy cerquita de nuestro hotel. Aunque a mí lo que más ilusión me hacía era ver la tumba de Monet y de su familia. Están un poquito antes de entrar a la iglesia, y la verdad que me hizo mucha ilusión ver de dónde descansaban los restos del que para mí es uno de los mejores pintores que han existido. Así que si os gusta tanto como a mí, tenéis que ir allí. En cuanto a la visita de los jardines, el que más me gustó de los dos fue el Water Garden, y además es aquí donde Monet se inspiró para crear su maravillosa serie de pinturas de los nenúfares, unos cuadros que siempre me han fascinado. De hecho, siempre que voy a algún museo, voy buscando cuadros suyos, como cuando estuve en el Met de Nueva York, que allí pude ver una colección completísima de Claude Monet, y aunque no venga a cuento ahora, os animo también a visitar. En este jardín se encuentra también el famoso puente japonés que sale en muchos de sus cuadros, ya que él era un enamorado del país nipón. Yo todavía no he estado en Japón, pero me encantan los jardines japoneses y siempre que voy a cualquier ciudad, si hay uno, voy a visitarle. Como por ejemplo el famoso Tea Garden de San Francisco y otro muy bonito que hay en Chicago, muy cerca de su universidad. Y de los que además os hablo en el blog por si os interesa conocerlos también. La visita a la casa también me gustó mucho, me pareció muy bonita y súper entretenida. Y bueno, entre las estancias que hay, la que más me gustó y donde además me emocioné un poquito fue en el Drawing Room Studio, que está en la parte superior de la casa y que fue el primer estudio de Monet. Y también me encantaron las vistas que hay desde los ventanales de la habitación de Claude Monet, donde además él murió. La cocina y el comedor me encantaron también, ya que parecen sacados de una casa de muñecas. Os recomiendo fijaros en todos los detalles, porque realmente merece la pena. Y os animo también a entrar al final de la visita en el Atelier des Nymphes, que ahora es la tienda de regalos y en su día fue el último estudio de Monet. Es una sala con mucha luz, amplia, con una decoración preciosa y con un montón de regalos y libros muy interesantes. Y como dato curioso, además Monet pintó aquí su famoso tríptico de los nenúfares. Y por último, si vais a visitar la Casa de los Jardines en temporada alta como nosotros, que fuimos en agosto, os recomiendo totalmente comprar los tickets online, ya que así no hace falta hacer cola. Y también ir a primera hora, ya que luego se llena de gente. Y bueno, si estáis interesados en ir a Giverny, podéis echar un vistazo a mi blog, que ahí os lo cuento todo muy detalladamente y muy bien explicadito.
3: Marta se va a quedar con nosotros, porque seguiremos recorriendo lugares de la Alta Normandía y queremos ir poniendo en común las experiencias de unos y otros para que todo sea más fructífero. Así que Marta volverá después.

0: prácticamente al lado de Giverny está la población de Vernon, a mitad de camino entre París y Rouen, como esperándote para que la descubras, ubicada a orillas del Sena, en el departamento de L'Eure. Es una localidad que ronda los 25.000 habitantes y tiene una extensión de unos 35 kilómetros cuadrados. Disfrutan de un clima templado, más concretamente del subtipo oceánico, como en toda esta zona, caracterizado por temperaturas suaves y precipitaciones abundantes debido a la cercanía del océano. Si bien nosotros hemos de reconocer que tuvimos muy buena suerte con el tiempo, nos llovió muy poco. Los inviernos son moderadamente fríos y los veranos pues más bien frescos, en torno a unos 20 grados de media. Vernon tiene mucho que mostrar. El viajero occidental no se detuvo en Vernon, pero viajando entre rascacielos sí lo hizo. Así que le cedemos el micrófono a Marta Espinosa. Marta, cuéntanos, ¿por qué decidisteis conocer Vernon?
1: Pues nosotros descubrimos Vernon un poco de casualidad, ya que la primera parada de nuestro viaje era Giverny y no nos apetecía mucho coger el coche desde el aeropuerto. Era la primera vez que hacíamos un road trip y nos daba algo de cosilla conducir en las inmediaciones de París, por si había mucho tráfico. Así que fuimos en tren hasta Vernon, que se encuentra a unos 6 kilómetros de Giverny, y allí cogimos el coche de alquiler.
0: ¿Cómo es Vernon? ¿Qué destacarías de esta localidad? ¿Con qué te quedas? ¿Qué es lo que más te gustó? ¿Qué es lo que más le gustó a viajando entre rascacielos?
1: Vernon es una ciudad muy pequeñita y además pilla de camino para ir a Rouen, así que os recomiendo totalmente visitarla, ya que se recorre fácilmente y además a nosotros nos gustó mucho. Sobre todo quiero destacar el precioso paseo que discurre al lado del Sena, donde hay unas vistas muy bonitas, y atravesar el puente para llegar hasta el Bismoulin, bueno, de Old Mill en inglés, que yo de francés no tengo ni idea. Y bueno, este famoso molino es un edificio muy curioso, ya que fue construido sobre las columnas de un puente medieval y es uno de los grandes iconos de Vernon. Además, sirvió de inspiración para un lienzo del fantástico Claude Monet. Es un edificio muy fotogénico y el entorno es realmente precioso. En Vernon hay además unas calles muy bonitas, con casas de entramado de madera, y uno de los edificios que más nos gustaron fue la Colegiata de Notre Dame, que además se encuentra al lado de una casa muy bonita del siglo XV, que hoy es la oficina de turismo. Así que si estáis interesados en conocer Vernon, podéis pasaros por mi blog, donde hay un post dedicado a esta pequeñita ciudad de Normandía, en donde os cuento detalladamente todo lo que ver, y además puedo dar alguna idea de sitios muy chulos que ver y que se encuentran muy cerquita de allí.

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0: Bienvenidos a un nuevo episodio de Destino Turismo. Hoy nos hemos querido acercar a la bici y al cicloturismo en este Día Mundial de la Bicicleta, 3 de junio, y también con la cercanía del Día Mundial del Medio Ambiente, que es pasado mañana, 5 de junio, pues vemos interesante remarcar estos dos conceptos. Y es que la sostenibilidad en nuestros días, el buscar alternativas, se está convirtiendo en una obligación por nuestra parte, y cada vez es más urgente que cambiemos nuestra forma de relacionarnos con un entorno que cada vez también está más destruido. Tenemos esas herramientas para cambiar algunos de nuestros hábitos y ser mucho más ecológicos. Y es el caso, por ejemplo, de esta herramienta de la bicicleta, un medio de transporte que puede cambiar la forma de movernos por la ciudad y hacerla mucho más amigable y saludable. Y de esta manera igual podemos conseguir eso, que estas ciudades, nuestras ciudades, estén pensadas y sean pensadas para el disfrute de las personas. Por eso queremos dedicar este programa al Día Mundial de la Bicicleta y al cicloturismo, dándole pues ese toque de turismo desde aquí, desde Radio Viajera. Y así pues vamos a entrevistar y estarán con nosotros José Luis Junquera, presidente de la Federación de Cicloturismo de España, y Chus Blázquez, un compañero de la casa de Radio Viajera, que le podemos escuchar todas las semanas en Viajando Espacio cada miércoles, y también director de Rutas Pangea. Así que sin más, empezamos. Bueno, y con la celebración del Día Mundial de la Bicicleta, como venimos comentando, pues vamos a hablar con el presidente de la Federación Española de Cicloturismo, José Luis Junquera. Buenas tardes.
1: Hola, buenas tardes.
0: Buenas tardes, pues justo con motivo de este día pensamos que, siendo una radio dedicada al turismo, cómo no dedicar este espacio a hablar de cicloturismo. Y qué mejor que tú para contarnos pues sobre la Federación Europea, sobre la Federación Española, y hablar un poco pues de cómo está el cicloturismo actualmente. Así que, si quieres, empezamos por lo general, que es la Federación Europea del Cicloturismo, y bueno, cuéntanos cómo se constituyó, cómo se constituye esta federación y qué se hace desde allí.
1: Por aclarar un poco conceptos, ¿no? Porque sí, es un poco lioso todo esto de las asociaciones, las federaciones. Realmente es un compendio uno del otro, ¿no? Entonces, la Unión Europea de Cicloturismo pues es una asociación más dentro de la Comunidad Económica Europea de Cicloturismo, porque federaciones hay muchas, ¿eh? Llamémoslo asociaciones de cicloturismo que trabajan en Europa y a nivel internacional, también mundial, pues hay otras. Entonces, como hay un batiburrillo de asociaciones y de federaciones, yo me voy a centrar en lo que es la Unión Europea de Cicloturismo, ¿no? Que es una asociación, federación, que surge o parte de la Federación Francesa de Cicloturismo. Allá por el año 2002 se crea. Pierre Houssay, que es una persona que lleva toda su vida en el mundo del cicloturismo, pues apostó por unificar países europeos donde se practicaba el cicloturismo, y así nació un poquito esta asociación, ¿no? Con el ánimo de fomentar el uso, la práctica del ciclismo en su modalidad de cicloturismo. Y bueno, y es que el cicloturismo es muy amplio también, ¿no? No es solo cogerse la bicicleta y ponerse a andar en ella. Para mí la palabra turismo lleva mucha connotación en todo esto, ¿no? Hacer turismo en bicicleta es algo muy especial. Yo lo he vivido toda mi vida y me encanta, pero también la bicicleta tiene otros usos muy importantes y que mañana pues se reivindica mucho, ¿no? Sobre todo la bicicleta en las ciudades, que es muy necesaria precisamente en estos tiempos.
0: Uh-huh. Y bueno, desde la Federación Española de Cicloturismo, ¿qué proyectos lleváis a cabo y bueno, en qué estáis ahora, qué estáis fomentando?
1: Pues precisamente tratamos, ya digo, es muy difícil de conseguir. Además, hay hay tantas versiones, hay tantos intereses creados que es muy complicado, ¿no? Nosotros en su momento, la mayoría de los integrantes estábamos en la Federación Española de Ciclismo. Entendíamos que el cicloturismo y la Federación Española de Ciclismo tenían, no sé, pocos nexos de unión, ¿no? Entonces, de ahí vino esta escisión. Y nuestra apuesta es puramente por el turismo en bicicleta y la actividad ciclista, digamos, de ocio, y también entendemos porque ahí eso, pues el ciclista urbano, el ciclista que usa la bicicleta como medio de transporte, y apostamos por este tipo de actividad, sin menospreciar y menoscabar lo que es el ciclismo deportivo y competitivo, ¿no? Que entendemos que eso tiene sus reglamentaciones y debe ir por otros cauces y que están perfectamente recogidos ya. No, ahí no tenemos por qué inmiscuirnos, bueno, es competencia nuestra.
0: Uh-huh, total. Y bueno, ¿algunos proyectos que quieras destacar dentro de vuestra federación?
1: Bueno, lo primordial es intentar, pues eso, que el aficionado a la bicicleta, el usuario de la bicicleta que quiere hacer o realizar actividades, pues que las pueda hacer eso en un modo lúdico, cultural, y tratar de facilitarle, pues en la medida de lo posible, recorridos o proponer recorridos, itinerarios interesantes. Nosotros hemos creado algún tipo de actividad, como son las quedadas o los encuentros cicloturistas, para juntar gente de diferentes autonomías y hacer excursiones, ¿no? Siempre dentro de las legalidades que nos marca tráfico, tratando de inculcar precisamente un uso responsable de la bicicleta para evitar este pequeño enfrentamiento que hay con los automovilistas, y que creo que nosotros también tenemos que poner mucho de nuestra parte para caer bien y no ser siempre los que estamos reivindicando que se nos respete, pero luego que tenemos comportamientos verdaderamente reprobables que en nada ayudan y favorecen a esa concordia y a esa convivencia entre los ciclistas y los automovilistas.
0: Uh-huh. Y bueno, también he visto que colaboráis con, bueno, que tenéis, claro, empresas colaboradoras dentro del cicloturismo. Supongo que hay muchas empresas, pequeñas empresas dedicadas también a fomentar el cicloturismo, y supongo que también pues pretendéis eso, ¿no? Ser un nexo de unión de todas estas empresas y movimientos.
1: Sí, sí que nos gustaría, y te digo, aquí es verdaderamente difícil por lo que te comentaba inicialmente, ¿no? Hay demasiados intereses creados por unas partes y otras, desde las administraciones. Es muy difícil poner de acuerdo a todo el mundo. Luego cada autonomía tiene sus propias normativas, su forma de actuar, y resulta verdaderamente complicado. A nosotros sí que nos gustaría ser ese nexo de unión, estar en más contacto con todos y aunar criterios, ¿no? Vemos que hay muchísimas voluntades de generar o de potenciar ese cicloturismo del que hablamos, ¿no? Que todo el mundo sabemos que España es un país verdaderamente importante para practicar cicloturismo por su orografía, por el clima que tiene, que es que todos son factores favorables, ¿no? Pero luego hay esos pequeños intereses de unos y otros, y todo el mundo trata de captar las subvenciones con proyectos que luego terminan en ninguna parte, y eso pues en nada nos beneficia. Y es que hay que ser realistas de qué es lo que está ocurriendo, ¿no? Entonces hay planteamientos de vías verdes, cantidad de ellas que luego no se ve nunca la finalización, cantidad de rutas que se proponen que luego se quedan en nada o se hacen y luego no hay mantenimientos, con lo cual acaban desapareciendo. Y ya digo, aquí un poco personalmente me parece que es un despilfarro de dinero mal empleado y mal gestionado, ¿no? Entonces, yo creo que habría que empezar la casa por un buen solar e ir construyendo el resto en base a unos criterios comunes para todos, ¿no? Y no tener ocurrencias, que es lo que yo entiendo que hay en muchos casos. Y quizá por eso lo más asentado ahora mismo, que creo que todos valoramos, pues es el Camino de Santiago, ¿no? Que ha mantenido siempre unos criterios y está fagocitando incluso a otras alternativas. ¿Por qué? Porque solo el nombre Camino de Santiago ya sirve de atractivo y a todos les interesa, ¿no? Y realmente, pues, Yo me acuerdo ahora mismo de la ruta Vía de la Plata, que está tendiendo a desaparecer cuando es una ruta histórica. ¿Por qué? Pues porque el nombre Camino de Santiago, aunque venga desde Sevilla, pues queda mejor y no debería de ser así. Yo creo que hay que fomentar la cultura y a cada cosa llamarla por su nombre y potenciarla realmente. Entonces, vemos muchas carencias y nos gustaría que estas cosas fueran de otra forma.
0: No, no, a ver si pues desde aquí servimos también como altavoz para que, bueno, para que se puedan llevar a cabo, bueno, pues todo lo que dices, ¿no? Que llegar a un entendimiento y que de verdad pues se vaya por un camino común, ¿no? Que
1: sí, sí, sí, yo estoy convencido de que debería de haber no sé, instrucciones al respecto, ¿no? Desde los respectivos ministerios, porque luego es otra situación que es difícil de comprender, porque medio ambiente tiene unos criterios, el ministerio que compete turismo pues tiene otros, unos se contradicen con otros, vemos la cantidad de problemas que hay en el uso de los espacios naturales entre unas autonomías y otras. O sea, es un sinsentido desde mi punto de vista. O sea, primero habría que aunar criterios, tener una misma línea de trabajo todos y a partir de ahí empezar a desarrollar no sé, digamos, la red de rutas, caminos, proponer al turismo internacional, no sé, las excelencias que hay en España. Pero es que, ya digo, estamos todos como muy perdidos y eso nada favorece un turismo que yo estoy convencido de que puede ser uno de los grandes ingresos económicos de este país a futuro.
0: Desde luego. Desde luego, a ver si eso, hablamos dentro de X tiempo y tenemos otra, nos das otra respuesta y nos dices que por fin pues se ha conseguido algo, pues sería una buena noticia.
1: Sí, la verdad es que yo creo que sería bueno para todos, para las empresas que se dedican, desde las empresas que venden bicicletas hasta pues todo el sector de hostelería, restauración. Es que es beneficio para todos. Si todo estuviera perfectamente encaminado, yo creo que es un beneficio para todos y exactamente para el país. O sea, sí, mira que tenemos, ya te digo, no me canso de decir, rutas espectaculares por todos los sitios de España. Yo creo que no hay un rincón que no merezca la pena.
0: Total, total. Bueno, pues eso. Esperamos que sirvamos también de altavoz este espacio y eso, y que dentro de un tiempo hablemos y haya cambiado. Vamos a ahora pues hablar pues de España, de cicloturismo, de los datos, de bueno, si es un sector que está en crecimiento y a qué nivel está y dónde se encuentra España dentro del sector, del mundo del cicloturismo.
1: Pues con esto de la pandemia, yo creo que el uso de la bicicleta se ha potenciado, especialmente, a mí me sorprendió mucho, ¿no? Pero bueno, al estar en la federación hemos podido comprobar que cuando hubo las restricciones y se decía que para poder salir de los concejos o de las localidades, pues tenías que tener la famosa licencia o el salvoconducto que nosotros llamábamos, ¿no? Que te permitiera andar pasando de un sitio a otro, y el incremento fue espectacular, ¿no? Ves, te das cuenta de cómo las personas recurren a cualquier instrumento que les permita moverse. Obviamente, pues el uso del coche bajó muchísimo. Quedó demostrado también la influencia que tuvo esa merma de uso del coche en los beneficios que obtuvimos en cuanto a la contaminación, ¿no? Lo que demuestra que el uso de la bicicleta es necesario y que tenemos que mentalizarnos, quitarnos de la cabeza esa vieja creencia de que la bicicleta es de pobres, ¿no? Ahora mismo pobres somos todos porque tenemos un medio ambiente destrozado, muy contaminado, y si queremos enriquecernos todos deberíamos de tender a usar pues la bicicleta o caminar un poquito más o transportes públicos, pero intentar no contaminar tanto con los automóviles, ¿no? Pero bueno, eso es otra quimera, ¿no? Que conseguir eso yo creo que depende ya un poco de la cultura de las personas y es muy necesario pues corregir esa vieja tendencia de que el que usa la bicicleta es una persona pobre y no tiene recursos para otra cosa, ¿no? Entonces, son tantas las cosas que tenemos que ir cambiando, que hay que tener mucha paciencia, hacer un trabajo. Yo creo que ya soy muy mayor para llegar a ver cambios importantes, ¿no? Pero yo creo que la gente joven tiene un gran trabajo por el medio para cambiar estas tendencias y para conseguir un planeta, ¿eh? No solo España, sino un planeta un poco más sostenible en todos los aspectos.
0: Desde luego. Desde luego que sí. Entonces, sí podríamos decir que eso, que el sector del cicloturismo es un sector que está en auge, pero bueno, que todavía queda mucho por hacer.
1: Sí, sí, muchísimo. De hecho, mira los problemas que tienen ahora las empresas y las tiendas de bicicletas porque no hay bicicletas. O sea, no hay componentes para las bicicletas. Se ha vendido tal número de bicicletas que ahora mismo existe una demanda, y sobre todo con el tema de las bicicletas eléctricas, que yo creo que son el futuro dentro del sector, ¿no? Ya digo, tanto del ciclismo urbano o del uso de la bicicleta cotidiano como en el cicloturismo. Pero el crecimiento está ahí y es palpable, se ve por todas partes, ¿no? Entonces, en ese sentido, hay que reconocer que es un elemento importante a tener en cuenta de cara al futuro. Uh-huh. Después, la parte cicloturista, pues está claro que cada día nos gusta más viajar a todos, que nos gusta tener una libertad que obviamente la bicicleta nos aporta, entonces, y España, no me cansaré de decirlo, gastronomía, paisaje, cultura, historia, clima, es que lo tiene todo. Somos privilegiados. No es casualidad la cantidad de turismo que tiene España y que los principales ingresos vengan del turismo. Es que es un país que lo tiene todo.
0: Desde luego. ¿Crees que esas son unas, lo que has dicho, las características, bueno, gastronomía, paisajes, clima, son las características que se valoran más cuando otros, el turismo extranjero viene a España a hacer cicloturismo, por ejemplo?
1: Sí, la prueba, ahí ya me voy a centrar quizá porque sirve de ejemplo en el ciclismo profesional. La mayoría de los ciclistas profesionales pasan el invierno aquí. La temporada de ciclocross que se desarrolla en Bélgica, Holanda, que son los países por excelencia de esta modalidad, acaban la competición y vienen a España a entrenar. Con lo cual, o sea, es un ejemplo claro de que España es el refugio del usuario de la bicicleta en ese sentido. Las Islas Baleares todas en su conjunto reciben cantidad de turistas en invierno que vienen a andar en bicicleta. Canarias también recibe mucho, creo que podría recibir mucho más, pero no es tan amigable con el uso de la bicicleta desde mi punto de vista como pueden ser las Islas Baleares, ¿no? Pero es así, el Mediterráneo lo mismo, tiene un número de ciclistas impresionante durante el invierno. Entonces, algo tiene España y yo creo que deberíamos de aprovecharlo. No es casualidad.
0: Sí, lo de las Islas Baleares además me consta porque yo vivo aquí en Palma. Y es una pasada la cantidad de ciclistas que hay a lo largo de todo el año, sobre todo pues en otoño, invierno, que son inviernos muy, muy cálidos y muy tranquilos y son muy suaves. Es fascinante ver la cantidad de ciclismo que hay y cómo además fomentan ese desarrollo rural de zonas de interior de la isla que no están tan explotadas a lo mejor en temporada alta, o sea que no solo es turismo, sino que además es un turismo desestacionalizado aquí, que también viene fenomenal para otro tipo de actividad, que no solo es playa.
1: Correcto, correcto. Totalmente de acuerdo contigo. Es que es fundamental el aprovechar todo el año para atraer al final nuestros clientes, ¿no? Porque el cicloturista no deja de ser un cliente más en esta cadena del turismo. Y luego, pues que parece que no, pero es el gota a gota, que no será mucho dinero, pero es un poquito de dinero día a día y al final suma mucha cantidad. Entonces, es que hay que valorarlo en su justa medida lo que aporta este tipo de turismo a la economía nacional.
0: Entonces,
1: Total. Merece la pena.
0: Merece la pena tenerlo en cuenta, desde luego. Y bueno, hablando de España, también quería preguntarte por otros destinos cicloturistas que sean, bueno, que estén reconocidos o que sean acogedores de estas personas que hacen cicloturismo.
1: Bueno, en esto sí hay que reconocer que hay que distinguir diferentes tipos de cicloturismo, ¿no? El cicloturista que quiere la parte cultural, pues al final, ¿qué busca? Zonas atractivas porque los pueblos o el entorno ofrece pues esa historia, ¿no?

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2: Estamos en directo desde Zerain, esta localidad guipuzcoana, casi en la muga ya con Álava. Si vienes por la A1, te desvías antes de empezar a subir el Chagádate y ya hay a 6 kilómetros. Desde la A1 tienes este paraíso maravilloso que forma parte de una comarca como es la del Goierri, en la que, oye, están muy de enhorabuena. Luego hablaremos de más cosas de la comarca, porque no solo está Zerain como candidata a lo que es la capitalidad.
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3: Dale duro, Nina, dale duro.
4: ¿Por qué? ¿Qué pasa, Jauma?
3: Llamamos a Nina con una cruzada con el moco. Muy bien, Nina, ok, ya está, lo tenemos todo bien.
4: Ahora sí.
3: Sí, ¿no? Muy bien, muy bien.
4: Es que no se van, ¿eh?
3: No se van.
4: No se van, llevo más de 2 semanas.
3: Yo a veces me pongo por la nariz, evidentemente, no me voy a meter por otro sitio. ¿Cómo se llama eso? El spray nasal se va,
4: bipaps,
3: pero luego no duermo. Ah. No sé, igual si no se lleva eso, cafeína o algo.
4: El mentol.
3: Me despeja todo, pero no duermo. Ahí te lo digo. Bueno. Vamos a ver, que este fin de semana nos hemos coronado.
4: Nos hemos coronado, pero muy mucho.
3: Pero mucho, chicos. Nos hemos ido a l'Empordà.
4: Sí.
3: Al Baix Empordà.
4: Al Baix Empordà.
3: Sí, porque está el de arriba y el de abajo. Es como Villa arriba, Villa abajo. Pues aquí tenemos l'Empordà de baix. Pues l'Empordà, es que estoy enamorado de l'Empordà, de la zona de la Bisbal. Yo antes, cuando iba a trabajar esta zona, ya estaba enamorado de esta zona. Y iba por trabajo, y claro, ahora que voy ya directamente para ocio,
4: ya es esos
3: paisajes. Además, hemos ido este fin de semana, y con las lluvias que hemos tenido en Cataluña, que ahora ya Cataluña ya es Londres, ya llevamos ya unos meses de lluvia.
4: Lluvia londinense, sí, sí. Totalmente, con nieblas, nubes, sin ver el sol.
3: Sí, sí, yo se lo digo a Nina, tengo unas ganas de ir a Irlanda a que me dé el sol un poco.
4: O a Finlandia.
3: Sí, donde sea, porque se ve que salió un especialista de meteorólogo que se ve que el anticiclón que normalmente teníamos aquí en el Mediterráneo, pues se ha ido para arriba,
4: de vacaciones.
3: Y se ve que ahí tienen un sol.
4: Yeah.
3: En Londres, en Irlanda, están ahí, que están morenos.
4: En Finlandia, en Holanda.
3: En Finlandia, Groenlandia, antes de que Trump se lo quede, pero bueno. Pues, a ver, ¿qué hemos ido? ¿Al Baix Empordà?
4: Sí.
3: Esta es una zona...
4: Al Bajo Empordà.
3: Y aquí, señoras y señores, aquí se come muy bien.
4: Buah.
3: Y se duerme muy bien también.
4: Buah.
3: Y es muy
4: bonito.
3: Y os vamos a recomendar una ruta de un día, bueno, de un fin de semana.
4: De un fin de semana, sí.
3: Un fin de semana perfecto en el Empordà. A ver, esto está, la zona que hemos ido está a una hora, hora y cuarto de Barcelona.
4: Sí.
3: La carretera está muy bien, si no vais por autopista también está muy bien, la nacional.
4: Sí.
3: Ya que llevaban, como la Sagrada Familia, yo qué sé cuántos años estuvieron haciendo obras en esa carretera, aún queda algo por hacer.
4: Pero está muy bien, es
3: pero
4: muy
3: está
4: digna.
3: Muy bien.
4: Sí, sí, totalmente.
3: No. Muy segura, sus plazas redondas, bien redondas.
4: Pero con muchos controles de seguridad.
3: Sí, también es verdad, pero eso está bien. Y lo de las plazas redondas va muy bien, porque si te equivocas, pues tienes para dar la vuelta. Que antes, si te equivocabas, pues te ibas para Francia.
4: Y en la frontera, dabas la vuelta.
3: Se tenías que llevar el pasaporte, si te equivocabas, no había plazas redondas. Tenías que ir recto, todo recto, y ya, pues mira.
4: Y en Francia ahí pillabas la primera redonda y dabas la vuelta.
3: Sí, antes de llegar a la aduana hacías un trombo, delante de la gendarmería, y se liaba. Pues vamos al turrón. El desayuno. Os vamos a recomendar un sitio.
4: Sí.
3: Buenísimo y baratísimo.
4: Sí.
3: que hoy en día estas dos cosas no van juntas, muchas veces.
4: Pero el sitio es estupendo, el personal es súper amable y la comida, ¡buah!
3: Brutal, ¡buah! Brutal.
4: Bueno, cuenta.
3: A ver, tomad nota. O sea, ¿tenéis la libreta ya? Muy bien, venga. Esto se llama Hostal Cambasalis, ¿ok? Hostal Cambasalis, es un hostal también, no lo hemos investigado, sé que hay algunas habitaciones, una piscina, todo muy bonito. Y entonces nosotros lo que tenemos, a ver la dirección, os voy a dar la dirección ya que habéis cogido la libreta. Esto está en el barrio Viñés 7, Los Masos de Pals, en Girona, la provincia de Girona.
4: Pals, Masos de Pals es la localidad.
3: Sí, pero bueno, Cambasalis, es que ir a Google y ahí os sale la dirección. Yo os doy la dirección, pero si lo buscáis allí, si estáis viajando, ponéis Google, pues os lo va a indicar. Porque si empezáis a buscar los Masos de Pals del barrio del Viñés, os vais a liar y vais a acabar en Francia.
4: Por eso ponéis Cambasalis.
3: Ponéis Cambasalis, Basalis, las primeras dos S's, ¿vale? Cambasalis. ¿Qué os vais a encontrar allí? Pues tenéis... podríamos decir dos tipos de desayuno.
4: Sí.
3: Muy, bueno, brutal. A ver, el primero, 10 euros, si estáis apuntando, 10 euros, y eso es un plato, pero plato, por ejemplo, pueden ser unos pies de cerdo con patatas, había algo más, ¿no?
4: Había pimiento.
3: ¿Pimiento?
4: Pimiento, pero de platazo. De padrón, pequeños.
3: Yo tomé careta, tú pies de cerdo.
4: Yo pies de cerdo.
3: Y el menú este que...
4: Pero
3: que
4: a la brasa, ¿eh?
3: A la brasa, todo es brasa. Aparte de que puede ser que tengan algún cocido, alguna cosa especial de la casa que sí. Está incluido también en el como plato.
4: Que se puede elegir como menú. Tenían, si no me equivoco, riñones al jerez.
3: Sí, riñones al jerez. Y luego en el menú pues tiene lo que es butifarra del Perol, pies de cerdo, careta, costillas...
4: Conejo,
3: pollo, pincho de pollo...
4: Sepia,
3: que había por ahí también. Entonces tenéis este plato...
4: Como principal.
3: Como principal tenéis agua, vino, gaseosa y café.
4: Correcto.
3: 10 euros.
4: 10 eurazos.
3: De verdad, 10 euros.
4: Yo creo que...
3: Y esto es un desayuno que dejaros estar de cereales y donuts.
4: No.
3: Estoy hablando de una... Eran dos caretas y tú dos pies de cerdo.
4: Sí, y preciosos y buenísimos.
3: Con dos patatas. Bueno, una patata grande abierta y los pies...

0: alimentos.
1: Sí.
0: Agua, vino, gaseosa, agua de litro, que nos agua la llevamos litro, porque nos sobró.
1: Litro y medio.
0: Y ¿verdad? Luego café, el que, o sea, café con leche cortado,
1: sí.
0: 10 euros. Luego tenéis lo que es el menú premium, imagínate, que es lo mismo, pero de primero te llevan una tabla de madera con embutidos.
1: Sí. Pero y tú vas cortando, te vas sirviendo
0: cortando,
1: tú mismo.
0: Pero es que no sé dónde está el límite.
1: Acabárselo.
0: Yo porque habíamos pedido, sí, no sé, pero yo pensaba, había igual media, lo pesan, no.
1: Había media butifarra blanca, media butifarra negra, medio chorizo, medio
0: y un
1: fuet.
0: Y una longaniza
1: medio
0: por allí.
1: Media longaniza y el otro, lomo, medio de lomo.
0: Medio de lomo.
1: Y el pan con tomate, ajo.
0: Ah, bueno, el pan con tomate, claro. Y luego nos trajeron unas...
1: es verdad, unas aceitunas.
0: Unas aceitunas con coles y unos pimientos
1: y
0: mucha cebolla.
1: Sí.
0: Eso para picar.
1: Sí, eso es para quemar la grasa.
0: Pues sí, pues el menú este premium que digo son 15 euros. Y también con el vino, la gaseosa, el agua y el café incluido.
1: Sí.
0: Y gente súper amables.
1: Espectacular.
0: Un consejo, y temprano.
1: Sí.
0: Porque si vais un poco más tarde, evidentemente un sitio como este, pues había bastante ciclista.
1: Sí. Y el horario para el desayuno es de 8:30 a 10:30.
0: A 10:30. A 10:30 se acaba.
1: La cocina.
0: Bueno, no sé si luego ya empezarán
1: otra cosa
0: a servir
1: es
0: comida
1: que tú
0: o que pidas carta.
1: Te acabes de comer lo que has pedido. Pero la cocina, 10:30.
0: Cambasalis. Aquí empieza el fin de semana mágico.
1: Buah. Precioso.
0: Pero de verdad, no, pero es que además la calidad.
1: No, es que estaba buenísimo.
0: Es que no nos pagan por decirlo.
1: No,
0: que brutal. Además, la señora es súper amable. Cuando nos fuimos nos hizo mucha gracia que había una gata blanca en una ventana de allí, súper cariñosa. Pero bueno, es lo de menos, ¿no?
1: Bueno, para nosotros no, pero sí.
0: Ya, por eso. Mira, aprovecho que hablo de animales. Voy a dar un consejo a la gente.
1: Que viaja.
0: Que viaja, claro, evidentemente. 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Pues a gente que os viene o a cuidar, si tenéis gatos, a dar comida, a pasear a vuestros perros. Incluso se pueden llevar los perros o los gatos a su casa y tienen unas tarifas bastante conformes. Por ejemplo, venir a casa a darle de comer al gato una hora es 9 euros. Y luego si se lo llevan a casa ya hay otras tarifas. Y lo de pasear perros, todo depende, lo tienes que configurar. 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Y irá de fiar, porque la gente, pues, como buscan buenas reseñas y les interesa quedar bien, pues, porque por su trabajo, pues encontraréis gente que tiene buenas referencias, gente que es de fiar, ¿no? A cualquiera le vas a dar la llave de casa, pues son empresa seria. Y bueno, que lo sepáis, porque nosotros a veces teníamos problemas cuando teníamos gatos, que a veces, pues claro, si te vas una semana o dos, pues si tienes una persona de estas que puedes confiar, le puedes decir que venga cada dos días o cada día y lo puedes, incluso que se lo queden en su... Por ejemplo, en gatos es más complicado, pero perros es más fácil que se lo queden en su casa.
1: Sí.
0: Y si yo os recomiendo, por ejemplo, si tenéis un perro, pues antes de iros de vacaciones, pues que se lo lleven un día, por ejemplo, para que se vaya habituando esa persona. Normalmente son gente que les gustan los animales y no tienen ningún problema, y a no ser que sea un animal conflictivo, evidentemente. Entonces no.
1: Entonces no. Y lo tienen por ciudades, por todo.
0: Correcto. 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Buscáis el cuidador, las reseñas que más os vengan de gusto, si es de vuestra ciudad. Mejor, nosotros somos de Mataró y hay dos de Mataró, pero hay gente de la comarca que se desplaza y viene. Bueno, hay más gente de Mataró. Pues que lo sepáis, para que podáis viajar tranquilos y vuestras mascotas también. Que por lo que veo las reseñas, pues puedes quedar con ellos, que cuando vayan que os hagan una foto de la mascota mientras están con ellos y cosas de estas para estar más tranquilos. Cada uno ofrece pues un servicio personalizado. Y como buscan buenas reseñas, pues se lo ocurran para que las reseñas, pues que...
1: Para que les contraten, claro.
0: Gente que tiene aquí 65 reseñas, por ejemplo. Y hay gente que tiene como copas y 5 años de experiencia y van a cuidar vuestras mascotas muy bien. Robert.com. Esto no es patrocinado, esto lo decimos nosotros porque...
1: Incluso te pone, por ejemplo, 4 dueños que repiten. Es decir, si hay dueños que han repetido,
0: bueno, claro,
1: te lo ponen.
0: Eso te da confianza,
1: claro,
0: a alguien que repite. E incluso creo que puedes consultar a los dueños, las reseñas, preguntar por esta gente. Y lo que recomiendo yo, pues que si, por ejemplo, tienen que venir a dar de comer al gato, pues que venga un día, si le pagáis, creo que eso son 9 euros, que venga un día, que conozca al gato, le enseñáis la casa, lo que puede tocar, lo que no, y bueno, donde tiene la comida, donde tiene la arena, y si lo explicas bien.
1: ¿Y le presentas al gato?
0: Evidentemente, que vea al gato. Si el primer día ves que el gato ya no hay química, pues
1: mejor buscamos a otro.
0: Pues te llevas al gato de vacaciones.
1: Por ejemplo.
0: Pues vamos a seguir con nuestra ruta.
1: Sí.
0: Que

0: cuando fuimos había, no había nadie.
1: No había nadie, claro.
0: Yo no sé, es que no sé en verano, claro. Pero claro, en verano habrá mucha gente, pero te podrás bañar. Cuando fuimos nosotros no nos podíamos bañar porque bañar. Estaba fresquito.
1: Fresquito, dice.
0: No, ya, ya te digo. Hacía un viento que aún me sale arena por las orejas, ¿eh? También te lo digo. Pero fue divertido, pero bastante, no me había pasado a mí nunca, ¿eh? Porque como hacía mucho viento, no contaba yo pues que cuando vas a la playa, pues claro, hay arena. ¿Qué pasa? Con la arena, pues que... Es que me pegaba la arena en la cara.
1: Es que además esa arena está finita.
0: Es finita.
1: Que le estaba haciendo un peeling precioso.
0: No, un peeling precioso. Yo iba con gafas de sol para que no me dieran los ojos y luego voy a repasar las gafas a ver si se han rayado, ¿no?
1: Es verdad.
0: Porque pegaba fuerte la arena.
1: Es verdad, es verdad. Yo iba un capuchón y me lo ponía de lado para protegerme la cara,
0: sí, sí.
1: Y sin pues problemas.
0: Yo al final andaba de espaldas porque es que pegaba muy fuerte la arena.
1: Bueno, yo al final andaba de espaldas porque soplaba mucho el viento.
0: Mucho, mucho. Pero era impresionante porque desde ahí se ven las Islas Medes.
1: Sí.
0: El Startit. Y bueno, hicimos unas fotos muy chulas.
1: Muy bonitas.
0: Y es muy chulo ver dónde desemboca el Ter y ves dónde se junta el agua del río con la del mar, que hace como un delta ahí.
1: Sí.
0: Donde te hice la foto a ti.
1: Donde me hiciste la
0: mona.
1: Foto, estaba preciosa.
0: Y eso tiene que ser muy chulo en verano. Te tiras al río y tú te dejas ir y
1: te
0: sales
1: al mar,
0: ¿no? Qué bonito.
1: Te metes en agua dulce y sales en agua salada.
0: Ya ves, con 53 años ahí. Y la gente mirando, pero ¿qué le pasa a este? Imagínate, pues la verdad, a mí me gusta mucho.
1: Sí, fue muy bonito, la verdad. Independientemente de que pillamos, es lo que dices tú, un día de muchísimo viento, sí. Y aún así nos gustó.
0: Imagínate, ¿no? Yo me lo imaginaba con buen tiempo. Y, a ver, para el coche había un parking, lo que pasa es que no es muy grande, lo digo porque en verano no sé ese parking si caben los coches.
1: No,
0: es que no tengo ni idea, pero lo investigaremos en verano. Porque puede ser que esté bien o no, pero bueno, el verano yo creo que lo que es chulo es ir en bici o andando hasta la playa.
1: Sí, yo creo que tiene que ser más bonito hacerlo andando.
0: Porque había diferentes caminos y rutas que están muy bien señalizadas,
1: sí.
0: En Torroella de Montgrí,
1: sí.
0: Las rutas.
1: Y luego por ahí también tienes la ruta para el castillo, ¿es verdad?
0: Al castillo lo tenemos pendiente, pero es que sinceramente no había huevos. No había huevos de ir al castillo porque...
1: Con el viento.
0: Con ese viento, no, no, no. Y bueno, vamos a hablar de lo importante. Fuimos a dar una vuelta por Torroella de Montgrí, que es precioso,
1: es
0: por
1: bonito.
0: El centro
1: sí.
0: Histórico, nos hicimos un té por allí y bueno, vaya, fueras donde fueras se veía el castillo, que
1: sí.
0: Nos estaba diciendo, tenéis que venir al castillo,
1: que sí,
0: pero
1: que
0: hacía mucho viento, pero nos fuimos a comer al Descarat, ¿no? ¿Se llamaba?
1: Descarat. Al Descarat, sí, sí.
0: Que es un hotel eso.
1: El Descarado, sí, sí.
0: Pero el hotel es, ahora no me acuerdo.
1: No me acuerdo cómo se llama el hotel, el restaurante se llamaba el Descarado,
0: el
1: es
0: Descarat.
1: Cierto.
0: El Descarat, lo voy a buscar aquí.
1: Tú busca.
0: Pero ahí comimos guay, ¿no?
1: Pero comimos guay, no, súper, súper bien. Porque es verdad, nosotros entrabas por el hotel, entonces cruzabas todo el hotel, cruzabas un patio del hotel y detrás tenías sí. El restaurante. Que el hotel es como muy antiguo, como de época, pues vamos, se ve antiguo, entonces el restaurante, el contraste es que está como en el patio del hotel o del castillo, por decir algo, y es como súper moderno el restaurante. Entonces el choque es muy chulo.
0: No veis, y comimos súper bien. Eso está en el paseo de la iglesia, paseo
1: sí.
0: De la iglesia, en Torroella de Montgrí, que es el es portal, se llama.
1: Sí, y creo que el hotel, ¿no? Se llamaba Palau del Mirador o Palau lo Mirador o algo así.
0: Sí, pégate, lo digo, mira, Valle es portal, Palau el Mirador.
1: Yo creo que se llamaba Palau el Mirador el hotel donde está situado este restaurante. Pero que está fuera, es decir.
0: Palau Mirador.
1: Sí, ¿verdad?
0: El Palau Mirador.
1: Por eso.
0: Lo que pasa es que aquí te sale directamente el Descarat.
1: El Descarat.
0: Pero bueno, lo importante, nosotros fuimos al Descarat.
1: Al
0: cuando vayamos al hotel, ya os hablaremos del hotel. Se veía muy chulo porque nos equivocamos y entramos por la zona del hotel.
1: Sí.
0: Pero en el Descarat es que es muy chulo por lo que dices, que es como muy moderno, incrustado en un castillo.
1: Exacto.
0: Y tiene unos ventanales súper chulos con unas láminas como de acero, como unas tiras de acero. Y dentro es muy grande. Y ahí pues...
1: Y muy amplio. Y hay muchos platos.
0: Pero platazos, ¿eh? Y lo bueno que tienen vinos naturales, que ahora
1: sí.
0: Nos hemos hecho adictos a los vinos naturales.
1: Sí, teníamos dos o tres para elegir.
0: Y comimos el arroz hecho con el sofrecito del ajo negro.
1: Con el sofrito.
0: Con el sofrito del ajo negro. Y las gambas de Palamós.
1: Estaban las gambas que ni os cuento, vamos.
0: Que te lo traen como con una lata... Como,
1: sí, que, como en lata. Como las típicas latas donde te ponen
0: los caracoles.
1: Sí, como
0: la una.
1: Sí.
0: Como aquí, como sequillo.
1: Sí.
0: Y bueno, para dos estaba...
1: Está salivando, ¿eh?
0: Me estoy salivando, sí.
1: Está salivando.
0: No, imagínate, es que he hablado del arroz y me he saltado los primeros.
1: Te has saltado los primeros.
0: Porque nos comimos un bacalao. Yo se lo dije a Nina, ¿eh? Lo estaba comiendo y le digo... Creo que es el mejor bacalao que me he comido en mi vida.
1: Estaba buenísimo. Y el atún también.
0: Y atún también.
1: Sí.
0: Que había como unos cuadraditos de atún.
1: Sí.
0: con una salsa caramelizada.
1: Uf, buenísimo, buenísimo, buenísimo, no, buenísimo.
0: Una pasada.
1: Buenísimo.
0: Y no, lo digo de verdad, fue donde he comido de momento el mejor bacalao de mi vida que yo recuerde.
1: Sí que es verdad que estos platos que pedimos de primero que nos partimos son típicos de segundo, pero nosotros decidimos que ese día íbamos de pescado.
0: Ya, pero es que tenemos una edad que ya nos es igual todo.
1: Nos da igual todo,
0: y tampoco lo encontraron raro.
1: No.
0: Digo, porque yo, la verdad, mira, esto me dio la idea, porque cuando fuimos con Ricardo a Barcelona, que nos íbamos a partir un bacalao, ¿era un bacalao?
1: No, salmón.
0: Salmón, vale. Salmón. Íbamos, y en el restaurante que fuimos no se acordaron de llevarlo, y menos mal porque nos trajeron mucha comida.
1: Sí.
0: Y a mí también me digo, hostia, nos vamos a partir, que era entre tres, un salmón, sí, entre tres. Entonces cuando vine aquí digo, oye, pues nos partimos un bacalao.
1: Pues sí.
0: Porque a ver, para probarlo, es que había visto la foto. Mira, si vais al Descarat, mirad las fotos, está el bacalao ahí. Está el bacalao ahí, wanted, que se busca.
1: Wanted.
0: El bacalao, cuando veáis el bacalao, es que es igual que el de la foto. No estos sitios que te ponen una foto súper chula y cuando te lo traen no vale, no, como aquella película de Michael Douglas que cuando le trae la hamburguesa se cabrea porque no es igual que la foto. Mira, un día de furia.
1: Un día de furia. He encontrado la carta, mira, la ventresca era ventresca de atún en dos cocciones caramelizada con salsa suave de miel y teriyaki.
0: Oh, sí.
1: Sobre puré de ñámera y cebolla tierna. Fue la ventresca de atún.
0: Oh, sí.
1: Y luego el bacalao era morro de bacalao a la brasa con cremoso de patata asada al carbón y guisado de pimientos al ajo y bicho.
0: Oh, sí, nena.
1: ¿Y cómo estaba, eh? ¿Cómo estaba?
0: Oh, cómo me he puesto, tía. Ah, pues ya recita los arroces. Ya
1: el arroz que nosotros pedimos fue arroz con sofrito oscuro, calamares y gambas de Palamós al ajo y aceite de ajos asados.
0: Ay, ay. Y que había otro, ¿no? El que tenemos que probar el próximo
1: día. El que tenemos que probar el próximo día es el arroz de mar y montaña con pies de cerdo y espardeñas con emulsión de escalivada.
0: Oh, sí. Sí. No, es que luego lo preguntamos y resulta que normalmente cuando pides arroz mínimo dos personas, lo preguntamos y ahí lo puedes pedir individual. Te traen tu bandejita con tu arroz. Y a la próxima vez haremos pues degustación de arroces.
1: Degustación de arroces.
0: Que de postre me trajeron dos torrijas con sorbete de limón. Con sorbete de limón dulce. Madre mía, qué torrija. Eso sí que fue para rematar la comida, ¿eh? Ahí, vamos. No hice ni foto.
1: No, es
0: las torrijas, tío.
1: Torrija de pan de brioche con sorbete de limón dulce.
0: Ya, sí.
1: El sorbete de limón dulce estaba muy rico.
0: Joder, está rico, dice. Madre mía, está rico.
1: Y yo tomé un mil hojas caramelizado con cremoso de naranja y pistachos con sorbete de naranja. Sin gluten.
0: Sin gluten, pero es que además, es que tampoco hicimos foto del tuyo.
1: Yo sí que hice foto del mío.
0: Ah, vale. Yo del mío no tengo foto, de mi torrija.
1: Yo sí que hice foto del mío.
0: Es que normalmente hacemos fotos para colgarlo luego, para tener contenido, para cuando hacemos video podcast o en Instagram y tal. Y yo de la torrija no hice foto.
1: Ah, pues nada, ya te pasaré mi...
0: Me emocioné.
1: Mil hojas.
0: Mil hojas. No, estaba muy bueno porque me lo dejaste probar.
1: Sí, se lo dejé probar como buena
0: y el sitio,
1: compañera.
0: Súper, súper bien. Además, luego nos dimos cuenta que tenían parking.
1: Sí,
0: Pero bueno, es igual, ya lo aparcamos por ahí. Y luego ahora viene la estrella. Ahora viene la estrella de donde fuimos a dormir.
1: Sí.
0: Donde fuimos a dormir. Esto es de la cadena URH Hotels, que ya hemos hablado de ellos cuando fuimos al de... que hemos ido más de una vez, al de Girona. El de Girona. Pues aquí está el del Molí del Mig, que esto es como unos...
1: ¿El Molino del Medio?
0: Sí, el Molino del Medio. Claro, que a veces traduces las cosas y dices Molí del Mig.
1: Molí del Mig.
0: Pues es que tenéis que ver las fotos. Estos son como unos bungalows con unos balcones, bungalows individuales, que están delante de un prado todo verde. Sí que es verdad que nosotros encontramos muy buen precio en la que era la suite junior, que hay tres suite juniors y tres habitaciones superiores que están súper bien. Son de unos módulos independientes.
1: Muy de Brutalist. Muy de Brutalist.
0: Sí, el balcón es como de Brutalist,
1: sí.
0: Pero guapísimo. La habitación muy grande, pero lo mejor de todo son las vistas, porque tienes un balcón enorme. La habitación, o sea, la cama principal tiene el ventanal directo, esto es la suite, directamente a lo que es el descampado, el campo, que no tienes nada delante, o sea, que lo puedes dejar, puedes estar en calzoncillos que no te ve nadie, a no sé qué pasa el jardinero por ahí. Pero la calma que tuvimos allí...
1: Y por la noche, por ese ventanal, desde la cama veías las estrellas.
0: Mira, tan bonito era por la noche. Bueno, el atardecer, como la noche, que dejamos todas las ventanas abiertas. Bueno, o sea, abiertas no, las cortinas abiertas, sí, no, exacto. Evidentemente, si no, no veas.
1: Sino que frío.
0: Sí, claro, que se veía ahí las estrellas, todo. Y por la mañana cuando salía el sol.
1: Sí.
0: Eso era precioso. 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Que lo hemos recomendado más de una vez, que para buscar hoteles vale la pena, ¿cómo lo explico? Esto es como la bolsa.
1: Sí.
0: No, no, lo tenemos comprobado, tenéis que hacer, hay que dedicarle tiempo. Los hoteles, ya dije yo que no estoy de acuerdo en que suban y bajen de precio, pero, bueno, ¿y por qué lo digo? Porque de la misma manera que si vas a un restaurante y un arroz te vale igual en invierno que en verano, no sé por qué una habitación te tiene que valer más en verano que en invierno, porque el del restaurante te puede decir lo mismo, que tiene más sí, personal en verano y en invierno tiene menos clientes. Yo no entiendo que siendo la misma habitación, entendería un precio simbólico, que subiera un 5%, máximo un 10% de una temporada alta baja, pero no lo entiendo porque la habitación es la misma y el servicio es el mismo, el desayuno es lo mismo. Yo siempre he estado en contra. Mira que llevamos años viajando y yo lo siento mucho, pero no estoy de acuerdo en que una, si lo hicieran los de la comida, lo llegaría a entender más, porque a veces la comida por temporada te puede salir más caro, unas gambas de Palamos, sí, que te las traigan, en cambio te cobran el mismo precio. A ver, sí que es verdad que, por ejemplo, en fechas como Navidad y fin de año, los especiales de estos menús son más caros, pero exacto. Bueno, es que... Pero claro, no es un menú de entre semana, no. Te están ofreciendo algo más, te están ofreciendo gamba roja, bogavantes y cosas que no...
1: Caviar, a
0: te
1: veces,
0: están cobrando lo que el precio de mercado, porque a ellos también les sale más caro.
1: Sí.
0: Pero yo, esto que un hotel, de un día para otro, una habitación de 100, de golpe, porque hay un Sonimac o un Construmat, una feria de estas, de 100 euros, pase a 300 euros o 400 o 500, como pasa en Barcelona y en Madrid, no lo entiendo. Pues entonces, la mejor defensa al ataque, ¿qué hacemos nosotros? Invertimos mucho tiempo como un hobby, yo me lo tomo como un hobby. ¿Qué hago? Pues empiezo, pues dedico pues un fin de semana, cuando sea, pues un par de horas a investigar hoteles y precios por épocas, y realmente pues acabas encontrando hoteles que cambian de precio. Sí que es verdad que dicen que es mejor buscarlo en martes, que encuentras, no sé si eran los hoteles o los vuelos los martes,
1: no lo sé,
0: pero decían que los martes sí, eran las dos cosas, que podías encontrar mejores ofertas. Otro truco es buscar los hoteles y los vuelos en modo incógnito
1: también,
0: porque es que mira cómo son la gente, que como el algoritmo ya sabe lo que buscas tú, pues te va a subir los precios de los vuelos de Japón, por ejemplo. Es que también te manda huevos también. Entonces, ¿qué pasa? Al dedicarlo tiempo a estas cosas, a investigación de mercado...
1: Totalmente.
0: Encontramos precios que los encuentras las ofertas, y nosotros encontramos una oferta muy buena de esta... Fuimos a la suite.
1: Fuimos a la suite junior.
0: Y que además estaba el desayuno incluido.
1: Sí.
0: Tenías un pase para el spa.
1: Sí, de una hora
0: los dos. El spa, hay hoteles que tienen sección de spa que son un poquito cutre, pero es que este era guapísimo, había dos jacuzzis, dos saunas enormes, una sala enorme, y además cuando pides hora y es solo para ti, o sea, cierras la puerta y ahí estás con tu pareja tranquilamente. El desayuno impresionante. Me encantó, además, con unas vistas muy chulas.
1: El desayuno impresionante.
0: Además, a partir de las 8, y bueno, pues había, pues la verdad, el revuelto estaba buenísimo.
1: El revuelto estaba riquísimo.
0: Con sus salsichitas. Y tenían, por ejemplo, unas palmeras de... No, de chocolate no, pero palmeras normales. Yo creo que eran integrales. Que normalmente la repostería de los hoteles a veces no me gusta. Y aquí me hinché de las palmeras. Y un rollito que tenían como... No sé qué era eso.
1: Sí, bueno,
0: de hojaldre.
1: Estaban las palmeras y el otro que cogiste era un... ¡Ay, qué rabia me da! Lo que a veces coges que es redondo...
0: Un cinnamon, sí.
1: Exacto.
0: Con pasas dentro, sí, pero estaba buenísimo. Yo normalmente no toco la repostería porque a veces ponen estos donuts y cosas de repostería industrial y aquí estaba buenísimo. A ver, para mí 5 estrellas este hotel del Mully del Mitch.
1: Sí,
0: tanto por el bungalow, la habitación, el trato de la gente.
1: Sí, amabilísimos todos.
0: Súper bien. Además, tienen actividades que puedes alquilar bicicletas, puedes alquilar incluso palos para ir a hacer trekking, tienen pistas de pádel. En verano, ya estamos investigando para ir este verano, porque tiene una piscina con unas hamacas guapísimas.
1: Que tiene una pinta.
0: Y si no conseguimos la suite, las otras habitaciones también están bien. Hay bungalow que son superiores, bungalow normal, y luego hemos visto que en el mismo edificio también tienen habitaciones. A tener en cuenta que tienen parking incluido.
1: Sí, eso también.
0: Que a veces cuando vas a según qué hotel, pues le vas subiendo extras y al final te sube todo. Por ejemplo, un detalle que a mí me gusta, nos cobraron y las tasas turísticas ya estaban incluidas.
1: Sí.
0: Que eso a veces no es por la cantidad, que a veces es ridículo. Son 2 euros cada uno o 1,50. Pero, hostia,
1: ponlo.
0: Ya lo has pagado todo. Falta la tasa turística. No, aquí ya nos lo habían cobrado todo. y me dejaron pagar, que a mí siempre me gusta pagar cuando entro y ya está, ningún problema. La habitación tiene nevera, que a veces lo decimos, tiene su televisor, bueno, el lavabo chulísimo.
1: En la nevera, por cierto, cabe una botella de cava o de vino.
0: Sí,
1: perfectamente.
0: Sí, lo tenemos comprobado.
1: Lo hemos comprobado.
0: Además, te tienen tus dos botellitas de agua. Son detalles que hay que tener en cuenta también. Sí. Todas estas cosas.
1: Y todos los productos de belleza que había dentro eran ecológicos.
0: Imagínate. Y además, el balcón súper chulo.
1: El balcón súper chulo.
0: O sea, un señor balcón. Sí. Con sus mesas, sus sillas ahí, que por la tarde te toca el sol. No, era por la mañana.
1: Por la mañana tocaba el sol.
0: Por lo menos en marzo tocaba el sol por la mañana.
1: Exacto.
0: Y se estaba... Hicimos lo que se dice una especie de siesta matinal en el balcón, porque ahora lo que acostumbramos nosotros ahora, que por la edad nos levantamos antes, pues hemos aprendido a disfrutar los hoteles hasta las 12, porque antes, como íbamos a dormir tan tarde, nos despertábamos justo para desayunar y dejar la habitación. En cambio, ahora nos despertamos tan pronto, normalmente ya salimos a andar antes de desayunar. Y realmente las habitaciones hay que aprovecharlas, si es hasta las 12, hasta las 12. Que me sorprendió los de la suite de al lado, que ya estaban limpiando la habitación a las 10 o así.
1: Y decía algo, dije,
0: pues, y digo, oye, si no han aprovechado la habitación, habrán salido. Pero ya, si vas a un hotel de estos, al menos aprovecha hasta el final, aunque estés ahí espacharrado. Nosotros estábamos en el balcón, vamos.
1: Yo la duda que tengo es que a lo mejor es que se iban a quedar también otra noche y que habían salido y aprovecharon para hacerles la habitación como te hacen cuando te quedas varias noches.
0: Ah, bueno, también podría ser, claro.
1: También puede ser.
0: Claro, yo... Como soy de clase baja, pues solo cojo una noche. Claro, es verdad que hay gente que igual se coge dos o tres noches.
1: Claro.
0: Será esto.
1: Será eso, será ¿verdad?
0: Hubo un detalle muy chulo. Había un gatito negro por ahí, buenísimo, sí, que nos vino a saludar por la noche cuando salíamos del jacuzzi. Pero fue muy divertido. Pero oye, el hotel Molí del Mig, sus bungalow de la cadena URH Hoteles.
1: Miradlo, vale la pena.
0: Mirad las ofertas. Además, tiene muy bien... me gustan mucho estas páginas que tienen la... Cuando reservas, te sale por meses los precios.
1: Sí.
0: Es un rollo tener que ir buscando por fechas diferentes a ver si encuentras el precio. Entonces tienes ahí pues las estadísticas, no, pero...
1: Los precios, las tarifas de todo el año.
0: Hasta final de año, como si lo quieres reservar para Navidad.
1: Por ejemplo.
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1: 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Que tampoco nos pagan nada, por cierto. Que es
0: no, de momento no, ya buscaremos sponsor algún día. Pero de momento nosotros recomendamos las cosas que nos gustan. Cuando algo no nos gusta lo comentamos, pero tampoco hacemos sangre.
1: No nos cebamos.
0: Pero en este caso, entre el desayuno de la mañana en Can Basalis, el restaurante El Descarat, y la noche aquí en el URH Hoteles, aprovechando la mañana y las excursiones que se pueden hacer, como si vas al castillo o a la playa, yo creo que aquí tenéis un fin de semana estupendo.
1: Sí.
0: Estupendo.
1: Approved by Viajar de Cine.
0: Y luego ya, si queréis, bajáis y os vais a la Bisbal y compráis. 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Y tienen un casamentier que abre los domingos. Mira, ya a más, ¿qué más queda?
1: A más.
0: Un supermercado estos de comida super guay que abre los domingos. Pues chicos, hotel del Molí del Mig, de URH Hoteles, desayuno en Can Basalis, restaurant El Descarat,
1: y ala,
0: en Torroella de Montgrí.
1: Fin de semana completito.
0: Y es que de verdad, no sé qué estáis tardando en buscar ya precios.
1: Yo creo que lo están haciendo ya.
0: Sí, incluso pues en el Descarat reservad mesa por si acaso. Porque es muy grande, pero tampoco es que tenga muchas mesas.
1: No.
0: Nosotros estaba muy tranquilo, pero fuimos con reserva. Y la verdad, súper bien. Can Basalis, el sitio de los desayunos, no hace falta reservar, pero id con tiempo por si acaso. Si está lleno, pues os tendréis que esperar un ratito. Porque como no sé si en verano, creo que en verano hay más mesas. Pero como estábamos con la carpa cerrada, había muchas mesas plegadas por ahí.
1: Es verdad.
0: Pero por si acaso, a ver, id pronto, así aprovecháis el día. Y la zona es muy guapa.
1: Es que yo creo que si no hubiera soplado el viento que soplaba, habría habido más gente en la terraza.
0: Yo lo pensé, porque eso es una ruta donde ahí estoy segurísimo que va muchos ciclistas.
1: Sí. Segurísimo. Seguro.
0: Bueno, había un par de ciclistas
1: por
0: allí.
1: Había un par dentro.
0: Pero me imagino grupos de estos que van a hacer el desayuno, la esmorzar de Forquilla.
1: El desayuno tenedor.
0: No suena igual, ¿eh?
1: Ya, pero es
0: aquí lo llamamos esmorzar de Forquilla, es cuando pues los fines de semana la gente pues se va a hacer un desayuno con...
1: Con plato.
0: De cocina.
1: Con plato,
0: cuchillo, tenedor,
1: y
0: un cocido, o callos o cosas de estas nutritivas.
1: Cosas a la brasa, proteína pura y limpia.
0: Para luego volver a hacer pues carretera en recto.
1: Y ala.
0: Dos pedaleadas y ya está. Y volver a casa y preguntar qué hay para comer. Muy bien, chaval. Estás coronado. sea, no, esto lo he dicho en voz alta, sí.
1: Lo has dicho en voz alta, vale, vale. Lo he dicho en voz alta.
0: Bueno, chicos, ya tenéis el... Ya os hemos organizado el fin de semana, ¿eh? No os quejaréis.
1: No, a ver. Para nada.
0: Esto no, no... Esto es lo que hay. De las rutas que os estamos dando aquí por el Baix Empordà.
1: Sí, sí.
0: Que es Empordà, pero esto es el Baix Empordà, ¿eh?
1: Tenemos que hacer más rutas, ¿eh? Para recomendar.
0: Ya, tenemos
1: más
0: que ir
1: rutas.
0: Al Alt Empordà.
1: Sí, tenemos que ir al Alt Empordà.
0: Alt Empordà, pero de momento este es el Baix y... Pero es que hay más cosas, ¿eh? Tenemos que ir a Púbol, tía.
1: Tenemos que ir a Púbol.
0: Bueno, os dejamos ahora que le voy a enseñar unas fotos a Nina de la próxima ruta.
1: Sí.
0: Que ya solo le he enseñado una foto de un arroz y creo que la tengo conquistada.
1: Sí.
0: Esto pega a Púbol, donde tenía el castillo este, el Dalí.
1: Ay.
0: El surrealismo. Surrealismo.
1: Surrealismo.
0: Bueno, chicos, nos vemos en el programa que viene.
1: Oye, adiós.
0: Te voy a enseñar. Adiós. ¿Has visto las fotos estas de que tiene el arroz con vieiras, tía?
1: Lo he visto.
0: Ya te voy a enseñar más fotos. Vas a flipar. Pero esto se lo importa, ¿eh? Lo vas a importar.
1: Se va, ¿eh?
0: Y hay que repetir. Oye, se repite. Me cago en Dios.

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1: Bueno.
2: Sí, voy a ver que tenemos las estadísticas de este año.
1: Sí.
2: Tanto de Boomers como de Viajar de Cine y estoy muy contento tú.
1: Ah, sí. ¿Por qué? Sí,
2: porque hemos subido mucho.
1: Hemos subido mucho.
2: Me han llegado las estadísticas del Spotify. Me dice que hemos subido un 450%.
1: Pero,
2: claro, sí, hombre, estamos que lo petamos. Claro, porque si el año pasado no subimos nada, pues claro, con que subas algo y lo escuchen dos o tres, ya hemos subido un 450%. Esto lo cuelgas en las redes y quedas súper bien, tío.
1: Quedas de lujo.
2: Dices, bueno, las estadísticas están disparadísimas.
1: Vale. Sí. Oye, a vendernos.
2: No, te lo digo de verdad, el Spotify yo no controlo. Yo sé que se cuelga directamente.
1: Sí.
2: De aquí, bueno, no se cuelga directamente. Yo lo colgaba.
1: Sí.
2: Con el link de aquí. Y me vino un aviso de ebooks que se colgaban ebooks automáticamente, pero yo no veo que sea automático, yo lo cuelgo yo, pero no tengo control, no sé cómo promocionarnos en Spotify.
1: Lo importante es que se cuelga, ¿no?
2: Se cuelga.
1: Pues ya
2: estamos
1: está.
2: Colgados ahí.
1: Estamos colgados.
2: Como dos jamones estamos ahí en Spotify. Si os queréis escuchar, sobre todo, suscribiros. No pedimos dinero, pero si suscribís, nos dais likes y cosas de estas, pues nos facilitáis que vengan proveedores, no, patrocinadores. Necesitamos un sponsor aquí, alguien que pague todo esto.
1: Esto hay que pagarlo.
2: Tantos micrófonos, tantos cables aquí.
1: Tantas escapadas.
2: Las escapadas. Hoy vamos a recomendar una escapada chulísima.
1: Es verdad, una muy chula.
2: Yo diría que es la escapada perfecta para un fin de semana.
1: Sí.
2: Pero primero voy a comentar cuatro cosas de noticias.
1: Cuenta.
2: Por ejemplo, en Barcelona ha sido noticia esta semana de que para entrar al aeropuerto,
1: sí,
2: se ve que había mucho homeless, mucho carterista, mucha gente de esta que empapela las maletas ilegalmente. Yo siempre pensaba, esta gente que paga para que les plastifiquen la maleta,
1: sí,
2: se la plastificaban a lo bestia, dando
1: sí,
2: vueltas. Digo, luego si llegas ahí y te la hacen abrir, ¿qué pasa?
1: Pues que...
2: No te sirve de nada eso, ¿no? Digo yo.
1: No sirve de nada.
2: Es que no lo he entendido nunca. Alguna vez me la han hecho abrir a mí la maleta.
1: Sí, y a mí cada dos por tres.
2: Y veo a la gente antes de embarcar plastificando, y no sé lo que vale eso, la verdad no lo he preguntado nunca, pero las plastifican, vamos.
1: A lo bruto.
2: No sé cuántas vueltas le dan a eso, que dice que es por seguridad.
1: Seguridad de que, no sé.
2: Ya, pero el de seguridad del aeropuerto te dice, pues hay que abrirla.
1: Y se abre y punto.
2: Y te coges el cútex
1: y le
2: salta la lágrima al hombre cuando le... Bueno, pues, a ver, que había mucha gente de esta que empapelaba, plastificaba maletas ilegalmente. Carteristas,
1: vale.
2: Gente durmiendo por allí.
1: Sí.
2: Pues ahora, al aeropuerto de Barcelona, solo puedes entrar si tienes la tarjeta de embarque.
1: Pues me parece bien.
2: Sí, lo que pasa que... Textualmente, tal como lo han dicho la radio,
1: ¿sí?,
2: que si tú vienes a buscar a alguien o a despedirte de alguien, pues que ya te discutirás con el de seguridad si te deja entrar o no.
1: Oye, hombre, pero a ver, una cosa, se supone que cuando acompañas a alguien lo haces en coche.
2: Bueno, pero no entras al aeropuerto en coche.
1: Pero,
2: entonces
1: pero
2: la discusión
1: parking,
2: se acaba.
1: Al parking sí, lo puedes acompañar al parking y en el ascensor del parking te despides, ¿no?
2: Ya, pero hay la típica, cuando llegamos a Barcelona,
1: ¿sí?,
2: hay mucha gente esperando ahí.
1: Ah, es verdad.
2: Sí, el
1: claro,
2: polese,
1: claro.
2: Está la gente con los carteles, todos
1: es
2: ahí
1: verdad.
2: Esperando. Y ahora vas a llegar y va a ser muy triste, no habrá nadie.
1: Bueno.
2: O sea, tú llegas de un superviaje y la familia en el parking esperándote, pero esa llegada ya no va a poder ser, a no ser que se discuten o le den un sobre al de seguridad.
1: Digo, claro.
2: Cuando dicen discutirse con el de seguridad, eso no queda muy serio, ¿no?
1: No queda muy serio.
2: Yo no me gustaría estar no me gustaría ser uno de los chicos de seguridad,
1: no,
2: porque
1: a mí
2: van a tener mucho follón estas semanas, sobre todo en Navidad.
1: Pues sí.
2: Yo creo que podrían haber esperado. También es verdad que, por ejemplo, la gente está contenta porque por el hecho de carteristas. Y los taxistas también, porque había mucho taxista pirata, se ve, en el aeropuerto de Barcelona. Se ve que había un circo ya en el aeropuerto de Barcelona. Yo he visto TikToks y cosas y me daban miedo ya, ¿eh?
1: Ir al aeropuerto.
2: Al parking también, atracaban en el parking.
1: Sí, lo del parking lo había oído, que te atracaban en el parking, lo había oído. Entiendo que como han pasado tantas cosas, al final se han puesto las pilas y
2: pues
1: han decidido tomar medidas.
2: Tarjeta de embarque y punto.
1: Drásticas, pero medidas.
2: Que mi pregunta es, ¿tarjeta de embarque digital o en papel? Porque no sé si era Ryanair y Vueling, que ya no valía el de papel, tenías que ir con el digital.
1: Exacto.
2: Pues solo hace falta que llegues al aeropuerto y el de seguridad te diga que no sirve el digital del teléfono y tengas que imprimir. Tengas que ir a una copistería del Prat
1: a imprimir. Me imagino que no, porque...
2: Pues espero que no.
1: Hombre, hay muchísima gente que no imprime ya, que van con el móvil.
2: Claro, yo hasta hace mucho yo imprimía, como buen boomer, imprimía mis billetes.
1: A ver, siempre los imprimimos para tenerlo de retén, por un si buen pasaba
2: boomer,
1: algo.
2: Un buen boomer imprime sus billetes de embarque.
1: Y nosotros lo continuaremos haciendo, porque en Barcelona mejor no, pero en los otros países a lo mejor lo necesitas en papel.
2: Porque típico comentario de boomer, ¿y si las redes fallan?
1: Ah.
2: Ahí tienes el papel imprimido a color.
1: Ojo, ¿eh?
2: A color.
1: Ojo, ¿eh?
2: Y con hojas individuales, para gastar mucho papel.
1: Mucho papel boomer. Y mucha tinta.
2: Un boomer gasta mucho. Un boomer no es sostenible. De esto vamos a hablar en nuestro podcast de Boomer Boomers. Un buen boomer no es sostenible. Un boomer va a comprar el pan en coche.
1: Ostras, sí.
2: Sí, aunque esté delante de casa.
1: Un buen boomer coge el coche para ir a comprar el pan.
2: Y si puede ser, con la ventanilla abierta y el cigarro.
1: También.
2: El cigarro.
1: También.
2: Ahí. Y dejando el coche en marcha con luces de posición, sin aparcar, a buscar el pan.
1: Efectivamente.
2: Pues eso es...
1: Ese es un buen boomer.
2: A ver, otra noticia, aparte de esta del aeropuerto.
1: Sí.
2: Luego hablamos de la escapada, pero he pensado
1: vale,
2: que...
1: Vale, sí, tú.
2: Como íbamos a hablar solo de la escapada, pues hacer un resumen de cosas. Por ejemplo, mañana, esto ya no vale. Hacen huelga en Portugal. Si alguien viaja el 11 de diciembre a Portugal, pues va a tener problemas.
1: Pues sí, va a tener problemas.
2: Si consigue entrar al aeropuerto de Barcelona con el de seguridad, pues que igual cuando llegue no hay avión para Portugal.
1: Vale.
2: Porque hay una huelga de que se para todo.
1: Se para todo. Sí. Vale.
2: Noticia es también que mucha gente ya está utilizando pues la inteligencia artificial para programar sus vacaciones, sus itinerarios.
1: Bueno, eso lo veo bien.
2: Sí, lástima que mucha gente ha caído en Austria pensando que iba a Australia. ¿Sabes tú que en el aeropuerto de Austria hay un... Creo de Viena, creo. Que hay una sección para gente que ¿cómo? Pensaba que iba a Australia y que llega a Austria. No, esto es verdad, ¿eh?
1: ¿En serio?
2: Te lo juro.
1: ¡Qué fuerte!
2: Sí, hay una sala que ya están preparados, el de seguridad, los pobres de seguridad. Pobre yo, últimamente, mira, ya es duro, ¿eh? Pero tienen muchos, o sea, van a ser psicólogos, van a ser de todo, van a ser coach.
1: Entonces, hay gente que va a Australia.
2: Que compra el vuelo pensando que va a Australia y se va a Austria. Se confunden. No, pero que hay una sala.
1: Madre
2: en el aeropuerto
1: mía.
2: De Viena, creo que es.
1: Madre mía.
2: Para gente que llega ahí, emocionados, con manga corta.
1: ¡Hala!
2: Dicen, stop. ¿Dónde va, chaval?
1: Ya que hace frío.
2: Claro, van con bermudas pensando que llegan a Australia con la tabla de surf. Y dice, chaval...
1: Y dicen, aquí
2: o sea, el de seguridad, un buen segurata del aeropuerto de Viena lo sabe distinguir.
1: Seguro.
2: La tabla de surf... Pantalón corto, dice, este se ha equivocado.
1: Este otro. No viene a esquiar.
2: Dice, otro.
1: Este no viene
2: imagínate,
1: a esquiar.
2: Imagínate el disgusto. Claro que les parecía barato el vuelo.
1: Hombre.
2: Claro. Y un vuelo a Australia ya sabemos lo que vale.
1: Sabemos.
2: Pues mucha gente está haciendo sus itinerarios y a veces sabemos que el chat GPT pues, te puede gastar bromitas.
1: Pues sí.
2: Y según qué itinerarios, pues claro.
1: Imagino que debe pasar también con lo típico de que me quiero ir a Washington y les mandan a Washington DC o a Washington Estado o a...
2: Bueno, pero Washington, tienes un Washington por ahí, por encima de Seattle.
1: O sea, por eso lo
2: Washington.
1: Digo, que sí, a lo mejor la gente se equivocan y se van al otro Washington.
2: Pues chicos, con cuidado. Lo digo porque esto con el rollo este que la gente está organizándose sus vacaciones con la IA, pues muchas agencias de viaje lo están notando.
1: Me imagino.
2: Y guías de viaje y todos estos. Y...
1: Lo que pasa que sí que es verdad que la IA va muy bien, pero hay que verificar los datos que te da. No puedes creer ciegamente
2: sí, porque
1: lo que
2: a mí,
1: saca la IA.
2: Tú sabes que me tenían que devolver unos dineros a Hacienda.
1: Sí.
2: Me llegó una notificación que no me quedaba claro, se la puse en el chat GPT y me dijo que yo renunciaba a mi devolución. Yo te dices loco.
1: Y no era eso lo que te estaban diciendo.
2: Lo que pasa es que a veces hacen los escritos y son un poco complicados, pero me sorprendió porque tampoco era tan complicado entenderlo. Yo lo pregunté por si acaso y me dijo que no iba a cobrar nada y sí que he cobrado, tranquilo.
1: Y sí que has cobrado.
2: He cobrado.
1: Hemos cobrado.
2: Otra noticia es que los Airbus van a repasar muchos vuelos. Controlad si los vuelos que tenéis contratados en las vacaciones es un Airbus porque se ve que perdían piezas o yo qué sé. Sí, no sé, yo no quiero saberlo. Pero...
1: Vamos, que iban un poco ligeros.
2: Que había un fallo gordo, sí.
1: Había un fallo
2: algo
1: gordo.
2: Que había una arandela que no... Hay que repasar todos los Airbus, hay que pasar por el ITV.
1: Madre mía.
2: Sí.
1: ¿Cómo estamos?
2: Sí.
1: Entre que los Airbus pierden piezas.
2: Gente Portugal, perdida en Austria. Gente que no puede ir a Portugal.
1: Llegas a Portugal y no puedes pillar el vuelo. Y como vayas a Barcelona sin la tarjeta de embarque, no entras.
2: Vas a recoger a tu hijo que llega de no sé dónde, que llega de Australia de todo un año de Erasmus y no te dejan entrar al aeropuerto.
1: Por ejemplo.
2: Y te dicen que no, es que tu hijo ha aterrizado en Austria.
1: Por ejemplo. Por ejemplo.
2: Esto no vamos bien. Bueno, vamos a lo importante, al título, al clickbait de este podcast. Fin de semana perfecto, creo que he puesto, no lo sé.
1: Redondo.
2: El chat GPT nos hace los títulos, el sábado. Viaje de ensueño en Austria, ya estamos hablando de la Costa Brava, muy bien, perfecto. Perfecto, chat GPT. A ver, sabéis que nosotros somos unos grandes enamorados de la Costa Brava, Lampurdá, toda esta zona, cuando fuimos al Parador de Aigua Blava.
1: Gerona nos enamora.
2: Gerona es fantástico. Todo. Toda la costa. Pues nos hemos ido a la zona de Llafranc.
1: Sí.
2: En Llafranc, apuntad bien esto, porque esto es para un fin de semana perfecto.
1: Sí.
2: Nos hemos ido al Far Hotel Restaurant. Este nos hemos enamorado de verdad.
1: 100%.
2: Nosotros os recomendaríamos que cogierais la habitación número 3, porque es la mejor.
1: Es muy buena.
2: Y, bueno, recuerdo siempre que estamos hablando, nosotros, los que nos conocéis, viajamos en temporada baja. Eso es importante. Importante recalcarlo.
1: Exacto, es decir, en temporada de invierno solemos ir a sitios de costa y en temporada de verano solemos ir a sitios de nieve.
2: Sí, sí, sí. Básicamente porque somos unos asociables totalmente. No.
1: Y aprovechamos las ofertas.
2: No, bueno, evidentemente, claro. Este hotel en verano tiene que ser carísimo y de gente por todo. No por el hotel, por el entorno.
1: Sí, exacto.
2: Tiene que haber mucha gente por ahí. Pues esto es el Far Hotel Restaurant. Buscadlo, este está en Llafranc, en la calle. Bueno, perdón, en la calle.
1: Bueno, que os guíe el GPS.
2: Es que porque... sí, la calle es la montaña de San Sebastián, carrer de Uruguay. Ni me había fijado yo.
1: Que está en una calle.
2: Es que muchas veces digo las calles exactas y digo, mejor buscad el Far Hotel Restaurant en Google.
1: Sí.
2: Y saldrá todo más rápido. Porque yo mismo que he estado este fin de semana ni sabía que estaba en la montaña de San Sebastián, al carrer de Uruguay. 86.
1: Es que, a ver, básicamente está en una montañita y sí. Hay la típica carretera de montañita. Entonces, claro, no
2: contate esto, no que cuentas. Está en Llafranc, en Girona. Y este hotel está en arriba, en un acantilado guapísimo.
1: Sí, sí.
2: Que tienes, evidentemente, ahí mismo está el far.
1: ¿Un faro?
2: Un faro.
1: ¿Un faro?
2: El faro de Santa Susana, claro. Puede ser.
1: No, el faro de San Sebastián.
2: De San Sebastián.
1: Porque la montaña se llama San Sebastián, vale, vale. Que es el faro de San
2: Ahora vamos
1: San
2: bien,
1: Sebastián.
2: Vamos bien. Entre los dos hacemos equipo aquí.
1: Exacto.
2: ¿Y qué pasa? La habitación... A ver, todas las habitaciones son perfectas para mí, menos la suite. Porque la suite, lo que vi... daba la montaña, no lo entiendo.
1: A no ser que tengan arriba y desde arriba se vea otra cosa. Ahí
2: si
1: ya
2: alguien
1: no sabemos,
2: va a la suite, que nos lo diga.
1: Que nos lo diga.
2: Nosotros no tenemos presupuesto.
1: Para ir a la
2: Cuando
1: suite.
2: Tengamos sponsor, igual podemos ir.
1: Y verificamos que se ve en la suite.
2: Pero la 3, ¿por qué os decimos la 3? Porque la 3 tiene balcón, pero es el balcón de la esquina.
1: Sí.
2: ¿Qué quiere decir esto? Que tienes el balcón más ancho y tienes vista a lo que es el faro y a lo que es a la playa.
1: Sí.
2: La vista es espectacular. Cuando llegamos estábamos flipando.
1: Y también tienes vistas a la ciudad. Porque justo detrás del faro está la ciudad.
2: Entonces, las vistas son descomunales.
1: Tienes unas vistas espectaculares.
2: Es que precisamente el día que fuimos hacía esos atardeceres rojizos.
1: Sí.
2: Y a ver, no es por nada, pero es que hemos pillado un fin de semana de diciembre que hacía un tiempo espectacular.
1: Bueno, básicamente tomamos el sol...
2: Yo sin camiseta. Me puse a tomar el sol con camiseta, chicos. Tomad el sol, vitamina D cuando podáis. Y aunque sea en invierno, os sacáis 10 minutos la camiseta que para coger ahí energía a tope, como el Son Goku o Superman.
1: Es que lo que me pareció curioso es que incluso por la noche y a primera hora de la mañana no hacía frío.
2: Es que ya te digo yo, no sé qué pasó este fin de semana, que fue perfecto. O sea,
1: sí.
2: esto no os podemos asegurar, claro. Que cuando vayáis, pero también te digo que ese hotel lloviendo tiene que ser fantástico.
1: Muy romántico.
2: Muy romántico.
1: Muy romántico.
2: Y ya os digo, la habitación número 3 tiene la terraza que hace esquina y además tiene un balcón.
1: Exacto.
2: Tiene un balcón al otro lado de la habitación, que aparte de la terraza, la habitación es guapísima.
1: La habitación es perfecta, el baño es perfecto, con bañera, con
2: lavabo.
1: La cama gigante, la tele puedes usarla con Netflix.
2: Tienes Smart TV, que puedes poner
1: Prime. Ya se agradece.
2: Eso ya es a más. Pero cuarto de baño me encantó, porque era como muy clásico,
1: sí.
2: Atemporal totalmente.
1: Totalmente
2: pero,
1: temporal.
2: Con unos azulejos como
1: azules. Muy
2: pero la grifería muy era como
1: marítimo.
2: De época.
1: Sí, la grifería.
2: Pero nueva.
1: Sí,
2: pero
1: era
2: nueva.
1: Muy bonita.
2: Yo le hice fotos. No hice fotos al final.
1: De la grifería
2: no. No, porque queremos renovar el baño. Es verdad. Ya sé que no viene al caso, pero...
1: Pero no hicimos fotos de la grifería.
2: Por eso necesitamos sponsor, porque sí. queremos renovar el baño.
1: Totalmente.
2: Y aquí hace falta calarets.
1: Ojo.
2: Pues lo digo, la habitación. Y aparte de esto, el hotel, las zonas comunes del hotel, chulísimas. Sí. O sea, unas salas de estar, un patio... Buah.
1: El patio era al aire libre, es verdad, interior, pero al aire libre. Luego tenías unas salas al revés, que eran cerradas, pero con como si estuvieras en el comedor de una casa súper íntimo.
2: Pues que era como una casa señorial, era, no sé de qué sí. época es eso.
1: Pero era...
2: Súper adaptado, sí. modernizado por dentro.
1: Muy, muy, muy bonito, muy cómodo. ¿El personal encantadores todos?
2: No, sí, sí,
1: ojo,
2: sí.
1: Todos.
2: Una pasada.
1: Desde el restaurante, los camareros, todos súper majísimos.
2: Cuando lleguéis, tenéis parking incluido, sí. aunque no es cubierto, pero os recomendamos que lo pongáis. Porque igual cuando llegáis hay muchas explanadas por ahí fuera, pero por la noche yo oí follón por ahí, gente
1: botellón.
2: Gritando. Sí, yo creo que había botellón. Entonces ellos tienen un parking que se abre una barrera, ponedlo dentro porque está incluido.
1: Sí, totalmente.
2: Por si no os lo dicen, nos lo preguntáis, os dan un código que se abre la barrera. Y la verdad que estuvimos más tranquilos, porque sí. en principio lo íbamos a dejar fuera porque sobraba sitio.
1: Sí.
2: Y el chico nos lo dijo. Y luego por la noche, como dice Nina, oímos voces.
1: Voces por ahí. Exacto.
2: Había algo, estaba pasando algo por ahí. Y sonaba como si estuvieran destrozando un coche, te digo la verdad. El ruido ese, digo, no sé, parece que están saltando encima de un coche.
1: Es que fue muy gracioso que dijiste esto, parece que estén desmantelando un coche.
2: Totalmente.
1: Menos mal que el coche lo tenemos en el parking cerrado.
2: Sí, totalmente.
1: Y luego el desayuno.
2: No, pero vamos a empezar por el restaurante también.
1: Ah, vale, empecemos por el restaurante.
2: Tal como he dicho, es el Far Hotel Restaurant.
1: ¿Qué
2: quiere decir esto? Porque esto... A ver, ya hace tiempo que alguien nos dijo que este restaurante era muy bueno y sí. nosotros habíamos pasado por fuera y no lo conocíamos. Sí que es verdad que hay un menú temático de unos 45 euros la persona, pero creo que esto es entre semana.
1: Sí, no.
2: Pero hay que comer arroz allí.
1: Sí.
2: Hay que comer arroz. Tienen, bueno,
1: ¿te gusta? Es que no, estoy salivando
2: es que,
1: ya.
2: Es que ya.
1: Mira, empieza a salivar.
2: Hicimos unas anchoas con pan de cristal de primero.
1: Sí.
2: Y luego una burrata con piñones y un jamón y...
1: Jamón de jabugo.
2: Con un aceite y no, yo qué sé qué más tenía por encima. Que lo mezclabas eso, la burrata que se deshacía sí. con los piñones ahí.
1: Estaba espectacular.
2: Madre mía. Eso para entrar,
1: con unos
2: entrante.
1: Higos, con unos higos macerados, ¿te acuerdas? Dulces
2: sí.
1: buenísimos.
2: Es verdad, sí, eso, los higos macerados. Tenías que mezclarlo todo
1: y estaba
2: impresionante. Y además, pillamos suerte. Si vais pronto,
1: sí.
2: la política que tienen ellos, si quieres reservar buena mesa ahí, que es pues cerca de la ventana porque ves el mar, el paisaje, pues id pronto. Porque nosotros íbamos sobrados de tiempo, fuimos los primeros y nos dejaron escoger.
1: Sí.
2: Y tuvimos también suerte que nos sentamos en una mesa grande.
1: Sí.
2: Que además una cosa... No, preciosa. Pero además grande.
1: Sí,
2: no
1: sí,
2: una
1: eso.
2: Mesa pequeña que a veces hay sitios que como solo sois dos... No, era una mesa de cuatro. Y bueno, y eso nos fue bien para poner la paella luego.
1: ¡Hombre!
2: Porque nosotros cuando nos dicen, ¿emplatamos paella o os la traemos? No, trae para acá la paella.
1: Trae la paella que
2: y
1: ya...
2: Y el cucharón y ahí. ¿Y qué paella pedimos?
1: La paella de arroz negro con sepia,
2: sí,
1: gambas y aioli.
2: Oh, sí, nena. Mira, las gambas, evidentemente, de Palamos, que están allí. Pues venía todo el arroz negro con su socarrat.
1: Sí.
2: Con las gambas, con su montañita de aioli encima.
1: Encima de cada una de las gambas.
2: Bueno, eso mezclado...
1: Estaba... Y había un montón de sepia, ¿eh?
2: Sí.
1: Estaba cargadito de sepia.
2: Sí.
1: Que hay sitios que la sepia te la imaginas.
2: No, y el arroz, que a nosotros no nos gusta excesivamente salado, tenía casi un punto dulzón y todo.
1: Sí, de lo rico que estaba.
2: Sí. Y bueno, rascamos y a veces me da vergüenza porque cuando vienen a buscar la paella es que está limpísima. No
1: dejamos
2: nada.
1: Ni un gramo.
2: Nada.
1: Ni un grano.
2: No. Eso no. En eso somos infalibles.
1: Totalmente.
2: No. Y para rematar, para tirar a bay, como decimos aquí, pues una buena crema catalana con carqueñolis.
1: Hombre,
2: no foscas,
1: hombre.
2: Toma, por
1: hay
2: favor.
1: Que
2: por favor. No. Y el metre amabilísimo.
1: Encantadores todos.
2: Y eso que te lo tenían a tope. Al principio, sí. cuando llegamos... claro, tan pronto estábamos solos, pero cuando nos fuimos estaba lleno. Pero
1: lleno.
2: Precioso, muchas familias. No, hay gente que sabe dónde hay que ir a comer allí, ¿eh?
1: Y nosotros ahora también lo sabemos.
2: Y ahora lo sabemos también, sí.
1: Y vosotros también.
2: Y otra cosa que me gusta, que aparte que las mesas son grandes, la separación entre mesas.
1: Sí.
2: Yo estos sitios que parece que vayas a cenar con otra gente de lo cerca que están las sillas.
1: Sí.
2: Aquí no, estaban súper lejos. La gente estaba muy lejos.
1: Muy lejos estaba. Es que es verdad, es que está molesta un poco.
2: No, porque, a ver, yo entiendo que se quiera aprovechar el sitio, pero también tienen que entender que tú vas con tu pareja o que, con quien sea, ni yo quiero que el de al lado se entere de lo que estoy hablando, ni me importa a mí con quién le puso los cuernos la vecina del de al lado, que te acabas enterando, que dices, que no quiero saberlo.
1: Que no quiero saberlo.
2: O también la típica escena, ahora voy a ser...
1: A ver, vamos a reír.
2: Que llegas a un sitio y con hay alguien que conoces, pero no tanto, y te sientan al lado. Y dices, o aún peor, alguien que te cae mal.
1: Fatal, sí,
2: que
1: sí.
2: Te cae como el culo.
1: Esto ha pasado.
2: Y te ponen ahí sentado al lado.
1: Sí.
2: Y dices, pues vaya cena me espera, ¿no?
1: Sí.
2: O esta gente típica súper chafardera.
1: Que están ahí pendientes de lo que estás hablando.
2: Con la oreja como el Spock de Star Trek, ahí escuchando a ver qué...
1: Como si fuera el Fox.
2: ¿Hemos pillado orejones para comer o qué? Cómete unos torreznos, hombre, ya.
1: Eso siempre va bien, unos torreznos.
2: Pues aquí el timing fue este. Evidentemente fuimos a la habitación y yo, Jaume, hice una buena siesta.
1: Hombre, es que después de la comilona que nos pegamos, había que dormir.
2: No, es que era inevitable.
1: Había que dormir.
2: Era inevitable.
1: No podía salir a andar con la barriga hinchada de esa forma. No,
2: sí,
1: no.
2: Bueno, tomamos el sol también.
1: Sí, también.
2: Con
1: también.
2: Esas hamacas. Eso que era claro. Diciembre, pues con el solecito.
1: Sí.
2: Claro, con el solecito ya yo cogí el sucarrat y ya me puse en la cama. Tú dijiste, voy a ducharme un momento. Y cuando saliste, yo ya estaba ya levitando. Estaba levitando.
1: Estabas en el
2: En el Valhalla.
1: Estabas en el Valhalla durmiendo tranquilísimamente.
2: Lo bueno que tiene la montaña esta, que yo digo, es como un santuario, como un oasis, la montaña esta de San Sebastián. ¿Por qué? Porque tienes el hotel, el restaurante. Tú, si quieres, puedes bajar a Llafranc, al pueblo. También te digo, las subiditas, tela, ¿eh?
1: Sí, es media hora para subir y media hora para bajar.
2: Sí, pero...
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4: Saludos. 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Y vamos ahora con la actualidad del día. Córdoba reúne esta semana más de 200 profesionales del sector maíz con motivo del tercer congreso conjunto de la Asociación de Ferias Españolas, la AFE, y la Asociación de Palacios de Congresos de España, la APCE. El encuentro abordará los principales retos de la industria ferial y congresual, desde la inteligencia artificial y la digitalización hasta la sostenibilidad y la captación de talento. Mientras, Extremadura promociona su oferta de turismo ornitológico en la Global Bird Fair, la principal feria internacional especializada en observación de aves, que se celebra este fin de semana en el Reino Unido. La región presenta una renovada imagen de su Club Birding Extremadura, con el objetivo de reforzar su posicionamiento como destino de naturaleza y atraer a un viajero internacional de alto valor añadido. Más temas, 5 Estrellas Club cerró el primer semestre del año con un crecimiento del 10% en sus ventas, pese a la ralentización de las reservas registrada en las últimas semanas. El tour operador atribuye este resultado al buen comportamiento de destinos como Turquía, Egipto o los viajes de larga distancia, así como al respaldo continuado del canal de agencias. Y por su parte, Holacamp prevé alcanzar una ocupación media del 90% durante julio y rozar el lleno en varios de sus campings durante agosto, impulsada por la fuerte demanda de alojamientos en plena naturaleza y el auge del glamping. La compañía estima una estancia media de 4,8 noches y confía en mantener el buen comportamiento del sector durante toda la temporada estival. Hablamos ahora de innovación. HIP, Horeca Professional Expo, ha reunido a los principales representantes del sector en el primer consejo asesor de su edición de 2027 con el objetivo de definir las prioridades que marcarán el futuro de la hostelería. Durante la jornada se identificaron como grandes retos la rentabilidad, la digitalización, la inteligencia artificial, como no, la captación de talento y la sostenibilidad, además de anunciar que la próxima edición crecerá hasta los 6 pabellones de IFEMA Madrid. Por su parte, la empresa DIDA ha presentado DIDA MCP, una nueva solución que permite a agencias, plataformas y asistentes de inteligencia artificial convertir recomendaciones de viaje en reservas hoteleras confirmadas sin abandonar su propio entorno. Esta herramienta da acceso a más de 2 millones de hoteles y permite consultar disponibilidad, precios, reservas y pagos en tiempo real mediante inteligencia artificial. Vamos ahora con la actualidad internacional. Ryanair ha vuelto a cargar contra la presidenta de la Comisión Europea, Ursula von der Leyen, a la que exige medidas urgentes para reducir los retrasos provocados por el control aéreo en Europa. En un comunicado de la aerolínea, la compañía reclama una reforma del sistema europeo de gestión del tráfico aéreo, con más personal en los proveedores nacionales y la protección de los sobrevuelos durante las huelgas de controladores, con el fin de evitar las interrupciones que están afectando a millones de pasajeros este verano. Más temas, Accor y el grupo chino H-World avanzan en la integración de sus plataformas de distribución y fidelización con el objetivo de conectar cerca de 19.000 hoteles y una base conjunta de 430 millones de miembros. La alianza permitiría a los clientes reservar progresivamente toda la oferta de ambas compañías desde sus respectivos canales directos, facilitando los viajes entre China, Europa y Oriente Medio. Hotel. Y vamos ahora con la actualidad hotelera. AC Hotel Atocha ha culminado una renovación integral con la que moderniza sus habitaciones, la terraza, el AC Lounge, el gimnasio y los espacios para reuniones, reforzando su posicionamiento en el segmento urbano y de negocios. La reforma apuesta por un diseño más contemporáneo y funcional para mejorar la experiencia de los huéspedes en uno de los hoteles mejor situados de la capital. Por su parte, Novotel Temple Madrid abre sus puertas en plena Gran Vía como un nuevo hotel de 5 estrellas concebido para combinar alojamiento, gastronomía, bienestar y eventos. El establecimiento, ubicado en el antiguo Hotel de las Letras, cuenta con 93 habitaciones, espacios versátiles para encuentros profesionales y una propuesta experiencial que busca convertirse en un nuevo referente para el segmento MICE en Madrid. Más temas, B&B Hotels continúa reforzando su presencia en la Comunidad de Madrid con la apertura del B&B Hotel Madrid San Fermín, un establecimiento de 150 habitaciones situado en el distrito de Usera. Con esta incorporación, la cadena alcanza los 69 hoteles en España y los 17 en la región madrileña, consolidando su estrategia de crecimiento en el segmento económico. Y por último, te cuento que El Grifo Hotel ha reforzado la propuesta gastronómica de su restaurante El Grifo Mozaga con la incorporación del chef Juan Rioja, que liderará una nueva etapa culinaria basada en el producto local y de temporada. El proyecto busca consolidar al restaurante como un referente gastronómico de Lanzarote, combinando la cocina de autor con los vinos de la histórica bodega de El Grifo. Te dejo con esta noticia y me despido ya hasta, bueno, hasta el comienzo del curso, porque el podcast diario nos deja hasta entonces. Eso sí, por supuesto puedes seguirnos en nuestra web, que es, como bien sabes, smarttravel.news, y en nuestra news diaria, que continúa a partir de la semana que viene. Así que nos vemos y nos escuchamos pronto. Hasta entonces, un abrazo muy fuerte, feliz viernes y feliz fin de semana.
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6: Son las 8 de la mañana y 7 minutos.

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0: Hoy estamos cerrando la temporada 3 del Viajero Accidental en Radio Viajera y no podía faltar nuestro más asiduo colaborador casi desde los inicios de este programa. Obviamente estamos hablando de José Juan Picos Freire, que viene acompañado de sus turistas con puñetas. ¿Con qué turista puñetero vas a poner el broche a esta temporada, José Juan?
1: Pues he traído

uno de los más exóticos de los que tengo conocimiento, de aquellos que vinieron a España en lo que se llamó el antiguo régimen. Ya debía tener puñetas en las bocamangas, pero puñetas barrocas, digamos. Hablo del viajero Jacobo, de la muy señoreada casa de los Sobieski, diplomático de profesión. Subrayo esto último nada más empezar porque el resumen de su viaje a la península ibérica en 1611 es una sentencia fulminante firmada de su puño y letra: España da ganas de escupir. Y eso que Jacobo Sobieski vino a la península a hacer el Camino de Santiago, que era lo que hacían los devotos, que humildes ansiaban darse cabezazos contra la frente de piedra del santo. Además, don Jacobo, Jakub en polaco, era tocayo del mismísimo apóstol. A ver, dada su experiencia en la piel de toro, es verdad que algo de razón tenía el hombre. Lo digo porque nada más entrar en los dominios de Felipe III, escarmentó de una vez por todas y nos aplicó aquello de quien roba a un ladrón, y el viajero Sobieski nos robó la buena fama como a él le robaron sus escudos. Pero creo que estoy poniendo a los bueyes antes del carro, así que voy a uncirlos como Dios manda. Resulta que Jakub Sobieski de Janina, nacido en 1580 y pasado a mejor vida en 1646, era de noble cuna. Fue duque de Rutenia, un sitio que suena a escenario de la novela El prisionero de Zenda, señor del castillo de Cracovia, parlamentario, militar, viajero, escritor y diplomático a su modo, como ya hemos visto. Con los datos anteriores, resultará obvio que nació en Polonia, pero no en la Polonia que hoy conocemos. Desde 1569 hasta que Prusia, Rusia y Austria se la repartieron en 1795, Polonia formaba parte de una república aristocrática federal llamada Mancomunidad de Polonia-Lituania o República de las Dos Naciones. Su cabeza política era un monarca controlado por la nobleza, reunida en dietas representativas. Ese monarca recibía los títulos de rey de Polonia y gran duque de Lituania. Aquel estado federal incluía, además, a Bielorrusia, parte de Ucrania, Letonia, Estonia y enclaves en Rusia. El trajín bélico diplomático que fue la vida adulta del señor Sobieski no le quitó tiempo para engendrar a un rey de la República de las Dos Naciones. Y hablo del más famoso de ellos, nada más y nada menos que Juan III Sobieski, al que adornaron con el título de Salvador de Europa. Su monarquía recibió el nombre de Antemurale Christianitatis, es decir, baluarte de la cristiandad. ¿Y por qué les dieron al rey y a su reino tan agónicos sobrenombres? En 1683 se libró la batalla de los Altos de Kahlenberg, justo en las afueras de Viena, sitiada por los turcos. Los húsares alados de Juan Sobieski escabechinaron a los jenízaros de Mehmed IV, impidiendo que la media luna avanzara invicta por el viejo continente. Cuando digo húsares alados, me refiero a las alas de madera y plumas que llevaban acopladas a la espalda y que hacían un ruido que solía impresionar a sus enemigos. En el asedio de la capital del Sacro Imperio, hablamos de nuevo de Viena, se distinguió el aventurero Jerzy Kusilski, de quien se dice que inventó el café vienés y los croissants, pero esa será otra historia. Volvemos a la nuestra. Apenas entrado en la treintena, el padre del futuro rey Juan, Jakub Sobieski, se aprestó a realizar lo que años más tarde se llamó Grand Tour, el viaje de los herederos de la aristocracia europea del antiguo régimen, que les servía para pasar de la adolescencia a la edad adulta. En 1607, el hidalgo polaco llegó a París, meca política y cultural de todo polaco que se preciara. El joven Jacobo sabía entonces varios idiomas, incluido el latín, que aún funcionaba como lengua franca en toda Europa, pero a mayores, en París aprendió el castellano. Provisto con tan universales herramientas, el 1 de marzo de 1611, Sobieski entró en España por Bayona de Francia, como solían llamarla, quizá para distinguirla de la gallega, que también era una plaza fronteriza. Desde allí tomó camino a Pamplona. Reinaba Felipe III y virreinaba en la provincia Alonso de Idiáquez de Butrón y Mújica, colmado de títulos y de tildes. De aquella entrada en España y de sus peripecias, el viajero polaco-lituano dejó constancia en sus diarios, testimonio de un periplo de 6 años por Francia, Inglaterra, España, Portugal e Italia. Las páginas españolas son las menos, pero sin duda las más agrias. Y la primera en la frente, como David a Goliat. Navarra le pareció árida y montañosa, de

0: al griterío, se desarmaron los moños, se tiraron de los pelos y se apalearon los pechos con golpes de yo pecador. Hecho un basilisco, echando chispas por los ojos y todos los insultos polacos que se le ocurrían por la boca, Sobieski se fue derechito al castillo del virrey, que estaba jugando a las cartas. El caso es que don Alonso de Idiáquez no lo mandó a hacer puñetas, sino que, complacido por el buen español del extranjero, mandó que un juez muy anciano y un alguacil lo acompañaran a la posada. Y allí dieron con el ladrón, o mejor, con las ladronas. Así nos lo cuenta Sobieski. Mientras se estaba ventilando la cuestión, Dios quiso confundir a la culpable, porque en el momento de haberse descubierto el robo y su consiguiente clamoreo, la posadera, asustada, dejó su llave misma en un pequeño bulto nuestro. El criado polaco descubrió aquella copia de la llave del armario, se la entregó al juez y este arrojó a la posadera y a su hija a una mazmorra. Aún así, y muy en su papel, el juez exigió que el hidalgo polaco certificara su identidad y la propiedad de la bolsa con los dineros robados. Sobieski tuvo que mostrarle un pasaporte firmado y sellado por su rey, Segismundo III, amén de otro del rey de Francia, Enrique IV, y, por si fuera poco, dos cartas de cambio para mercaderes y cambistas de Lisboa y Sevilla, expedidas por otro comerciante parisino. Y luego nos quejamos hoy del exceso de seguridad en los aeropuertos. A pesar de las trabas forenses, el aristócrata no le guardó rencor al puntilloso magistrado, seguramente tan hidalgo como él, que para eso era navarro y español. Dándome abrazos, pidió que no le tomara a mal estos procedimientos ni la desconfianza que observó conmigo, ni la escrupulosidad en las indagaciones. Pero el obispo de Pamplona, Antonio Venegas y Figueroa, también quiso meter brazo en la cuestión y le rogó que no exigiera la muerte de las dos ladronas. El viajero, más práctico que todo eso, le aseguró que no quería más que lo que era suyo, es decir, sus fondos para el viaje. Y si lo volvía a exigir era porque a esas alturas aún no se lo habían devuelto. Satisfecho el obispo con la clemencia del aristócrata, ordenó a su mayordomo que le reembolsara lo hurtado. Sobieski, aliviado, salió a escape de Pamplona. No sé lo que pasó con la posadera y su hija. En cuanto al posadero, este era un inocente e ignoraba todo. Era un hombre honrado, un viejo militar, pero le cayó en suerte una mujer de poca honradez, distinguida por su demasiada vivacidad, y ella fue la que hizo toda la obra con su hija. De allí, el polaco emprendió el camino de Santiago con un desvío a Oviedo para venerar el Lignum Crucis, el fragmento más grande reconocido de la Cruz de Cristo. En fin, que con semejantes inconvenientes, ¿qué iba a decir el turista Jacobo Sobieski de nuestro país? Pues abrochazos lo que sigue. Los posaderos son ladrones. Fuera de vestirse y adornarse para la apariencia exterior, discurrir sobre las guerras y los monarcas y con perjuicio al servicio propio de su estado, no saben nada más. Ya se ve que las opiniones de los viajeros británicos de mediados del siglo XVIII cayeron en terreno abonado. Sobieski añade que el reino de España era fastidioso, hasta se tiene ganas de escupir atravesando sus montañas, rocas y desiertos. Lo único que distrae algo es el mar. Y suma y sigue, porque pasó a Portugal y muy en cambio le encantó. Lisboa es populísima, rica, comercial. Sus alrededores son muy agradables, hermosos, llenos de huertos, jardines, bosques de naranjos, limoneros, olivos y viñas en todas partes. Cuando camino de la frontera con Francia salió de Madrid en pleno mes de julio, se despidió así. Hacía un calor horroroso. A mediodía y por la tarde temprano no se ven las calles a nadie. Las riegan arrastrando toneles de agua sobre carros con bueyes. Al regresar a Bayona, viajó de noche y durmió de día, y eso que aún no había empezado el cambio climático ni la desertización de hoy en día. ¿Que si Jan Sobieski volvió a España? ¿Tú volverías, querido oyente del viajero accidental?
1: La respuesta es fácil de suponer. Y queremos suponer también que contaremos con los turistas con puñetas y con José Juan Picos para la temporada 4 que comenzaremos en septiembre, ¿no?
0: Seguiremos investigando para encontrar a todos estos personajes puñeteros que visitaron nuestro país entre los siglos XVII y XVIII.
1: Pues muchas gracias por deleitarnos con ellos. Que tengas un feliz verano.
0: Gracias a vosotros por este espacio y a los oyentes por su escucha. Igualmente.

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0: parte alta de esta localidad urolense, en el corazón de la comarca de Matarraña, se alza una de las principales fortalezas de época gótica que existen en Aragón, pero su valor no se entiende sin la iglesia a la que está conectada a través de un pasadizo. Manuel Siurana, historiador y director de la Fundación Valderrobres Patrimonial.
1: El castillo de Valderrobres es un monumento único, puesto que forma un conjunto indisoluble con la iglesia parroquial, a la que está unido a través de una angosta escalera de caracol y de un pasadizo que son accesibles. El edificio está adosado a un montículo que sobresale por la parte superior.
0: Aunque no se descarta la existencia de una construcción anterior, la historia que podemos documentar del castillo de Valderrobres hunde sus raíces a finales del siglo XII, en plena Reconquista. Fue entonces cuando se construyó un baluarte defensivo que dos siglos más tarde se amplió con la edificación de un palacio que mandó construir el arzobispo García Fernández de Heredia.
1: El edificio fue dotado con amplios salones y grandes chimeneas, y fue utilizado como residencia del arzobispo de Zaragoza, que era su propietario. Entre otros, fue habitado por el arzobispo Hernando de Aragón, que era hijo bastardo del rey Fernando el Católico. Aquí también se celebraron sesiones de las Cortes de Aragón, presididas por Alfonso V el Magnánimo, y un sínodo arzobispal.
0: La planta del recinto es de forma hexagonal, irregular porque se adapta al terreno donde se asienta, de ahí que todos sus lados sean rectos, pero desiguales. Y es que está edificado sobre el lugar que ocupaba la cúspide de una colina rocosa, de modo que sus constructores utilizaron la montaña como cantera. A la vez que vaciaban lo que sería el espacio interior, iban construyendo los muros perimetrales, ganando superficie en cada una de sus tres plantas. Todas ellas encierran curiosidades y son perfectamente visitables.
1: En el edificio destaca la cárcel de los capellanes, unas inmundas mazmorras donde cumplían condena los miembros del clero diocesano y que durante siglos fueron conocidas como el Pozo de la Mano Peluda. El castillo ha sido plenamente restaurado y es completamente visitable desde los sótanos hasta los torreones de las almenas, desde donde hay unas vistas excepcionales del Valle del Matarraña y de los puertos que lo circundan.
0: El castillo, convertido hoy en museo, conserva elementos muy singulares que permiten recrear la vida y costumbres de nuestros antepasados del medievo.
1: Pueden verse la antigua bodega con grandes toneles, prensa de vino y carro de madera, las caballerizas y sala de mozos de cuadra, la sala capitular, las despensas con su antigua nevera, las habitaciones y salas privadas del arzobispo y las galerías.
0: El museo es también depositario de la memoria de la localidad. Alberga exposiciones permanentes de coleccionistas particulares que han donado sus obras y otras que repasan la historia de Valderrobres y sus gentes a lo largo de los siglos.
1: Como las 39 obras de los más destacados artistas españoles desde el siglo XV al XIX... cedidas por el Meadows Museum de Dallas, y la serie C de los dibujos de Goya. Maquetas de gran formato, piezas arqueológicas, indumentaria antigua, dioramas, ornamentos litúrgicos y una exposición permanente dedicada a la gran soprano valderrobrense Elvira de Hidalgo, que fue la descubridora, maestra y confidente de María Calas.
0: Por todo ello, Valderrobres es una visita imprescindible para quien llega a la comarca de Matarraña y a la provincia de Teruel, además de ser sede de innumerables acontecimientos culturales repartidos por todo el año.
2: 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La humanidad lleva más de 2.000 años construyendo con el mismo material, hormigón, que ya se empleaba para las grandes infraestructuras del Imperio Romano, muchas de las cuales han perdurado hasta la actualidad. Sin embargo, otras construcciones, especialmente submarinas, edificadas en el siglo XX, tuvieron que ser demolidas al carbonatarse y agrietarse. ¿Cuál era el secreto, por tanto, del hormigón que utilizaban los constructores romanos y que no solo fraguaba bajo el agua, sino que gana en solidez con el paso del tiempo? Su descubrimiento es poco menos que la piedra filosofal de la ingeniería de la construcción. Ha sido un secreto guardado por la historia durante siglos y ha motivado muchas teorías. La investigadora Mary Jackson ha dedicado buena parte de su vida a descubrirlo. La clave está en las cenizas volcánicas que los romanos utilizaban como ingrediente para sus morteros, sus cementos, y que se denominan puzolanos, y sobre todo en una de sus posibles mezclas con cal y agua fría. Así se produce una reacción química que hace al hormigón más duradero y, por cierto, más sostenible, ya que no se produce a las altas temperaturas, más de 1500 grados, a las que hay que calentar los materiales que conforman el cemento Portland, el más usado en la construcción en la actualidad.

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0: Muy buenas noches, amigos. Bienvenidos una semana más a Historias de la Historia aquí en la sintonía de Viva. Esta pasada semana se cumplía el 35º aniversario de uno de los sucesos más luctuosos de la historia de Madrid. El 17 de diciembre de 1983, la popular discoteca Alcalá 20 era pasto de las llamas, engrosando la lista de lugares de ocio que pasaban merced al fuego a convertirse en auténticos infiernos. Vamos a escuchar testimonios, voces de supervivientes, sonidos de lo que fue aquella noche de un Madrid que, hipnotizado en los años dorados de la movida, despertó aquella mañana tras vivir una de sus peores pesadillas. Telediario de la mañana en Televisión Española. Aquel día los madrileños nos despertábamos con esta noticia.
1: 78 personas, jóvenes en su mayoría, fallecieron quemadas o por asfixia al incendiarse la discoteca Alcalá 20 de Madrid a las 5 de esta madrugada.
0: ...1983 había sido un año fatídico en nuestra ciudad. El terrorismo etarra se había cobrado varias víctimas, y unas semanas antes, en las inmediaciones del aeropuerto de Barajas, un Jumbo 747 de la aerolínea colombiana Avianca se estrellaba, causando la muerte de 181 personas. El 7 de diciembre, dos aviones colisionaban en pista en el aeródromo madrileño, causando el fallecimiento de otras 89... Estaba siendo un año aciago y aún faltaba por llegar lo peor. En el número 20 de la calle Alcalá, a unos metros de la Puerta del Sol y de la Cibeles, en pleno centro de la ciudad, se encontraba un antiguo teatro, el Lido, colindante puerta con puerta con el Teatro Alcázar, uno de los mayores templos del espectáculo de la capital de España. El Teatro Lido fue cerrado y remodelado, y en su lugar se construyó una discoteca, destinada a convertirse en lugar de moda de la juventud madrileña de entonces. Así relataban dos jóvenes cómo era la discoteca Alcalá 20.
2: Bueno, empezaba... Había una entrada donde había unas vallas que clasificaban los dos pasos de entrada y salida de gente, y ahí pues pagabas y entonces entrabas a una zona donde había una escalera circular que...
3: ¿Una escalera circular es una escalera de caracol?
2: Bueno, no totalmente de caracol, medio circular, era bueno un poco ancha, pero no directamente hacia la zona de baile y todo esto. Bajabas...
3: ¿Esa escalera cuántos peldaños podía tener?
2: Pues unos 20 o 30, ¿no?
4: Unos 30 más o menos.
3: Bajando la escalera, ¿llegábamos a qué zona?
2: ¿Dónde está la...
4: Guardarropas.
3: En el guardarropas.
2: Hay una sala pequeña y entonces pasabas a otro nivel distinto y había como cuatro peldaños. Y entonces pues llegabas a otra sala en el cual había pues unas mesas, pero todavía tenías que seguir bajando más para llegar a la pista, que eran como unos 20 peldaños más o menos.
3: Es decir, habían tres niveles. Un nivel que era el de la calle, el primer nivel que era el del guardarropas, otro nivel que era el de un intermedio de barra, y un otro sótano, otro nivel...
2: Entonces, la zona de baile, que había que bajar unas escaleras bastante, vamos, un poco, 20 escalones también más o menos.
4: Pero solo para salir sin que haya ningún problema, pues tardas un cuarto de hora por lo menos.
2: Tienes que pedir paso a la gente, porque normalmente, o sea, todos los fines de semana siempre está llenísimo. Y entonces tienes que pedir paso a la gente, y hasta que llegas arriba, pues tardas más o menos un cuarto de hora.

0: El 17 de diciembre de 1983 era sábado. La calle Alcalá era, como sigue siendo hoy, un hervidero de gente que iba y venía con las compras de las navidades que se encontraban próximas. La discoteca abrió sus puertas como había hecho todas las semanas desde su inauguración, y una cola de jóvenes se agolpaba haciendo fila, pagando la entrada y accediendo al interior del local. Hacía pocos meses que había sido reformado para convertirla en uno de los locales de moda de Madrid, y se había utilizado más de 5 toneladas de textiles para cortinajes, plástico y cartón piedra. Tenía un aforo de unas 900 personas que en algunos momentos de la noche pudo haberse sobrepasado. La hora de cierre era a las 5 de la mañana, y precisamente unos 15 minutos antes de esa hora es que se desató la tragedia. Eran las 4 y 43 de la mañana cuando se produjo un cortocircuito en una de las tomas de corriente, y eso generó un chispazo que alcanzó los cortinajes que lo ocultaban. Nadie vio los momentos iniciales del fuego, pero sí se constató que la sala comenzó a llenarse de humo. La humareda sorprendió a los jóvenes que se encontraban allí, que comenzaron a abandonar desordenadamente el local, produciéndose escenas de pánico. Uno de los asistentes vio luces detrás de las cortinas, y mientras unos pensaban que se trataba de la iluminación propia del local, ya supo que había llamaradas. Fue corriendo hacia la barra, sorteando aquella muchedumbre nerviosa, y pidió un sifón para extinguir el fuego. Entre un camarero y él, acudieron a aquel foco, pero ya era tarde. Las lenguas de fuego trepaban por las cortinas entre un espeso humo de color blanco y se trasladaban al cartón piedra, produciendo los primeros desgarros de textiles quemados. En aquel momento había en la sala 600 personas. Las ambulancias comenzaron a llegar al lugar de los sucesos, y a las 5 y 20 de la madrugada varios médicos comenzaron a atender en esa zona cero a los primeros afectados. Los equipos de televisión hicieron acto de presencia, y anecdóticamente las antorchas de las cámaras sirvieron de focos que guiaban la ruta de los bomberos hasta el interior de Alcalá 20. Estos fueron los primeros testimonios que se recogieron ya en la calle, todavía con algunas personas que terminaban de salir de la puerta de la discoteca.
1: Empezaron a oírse gritos desde el fondo de la pista que había fuego, fuego, fuego, y al medio minuto así ya empezó a llegar el humo a la escalera, y entonces ya empezaron los empujones y tal, y el pánico, ¿no? Y tremendo, ¿no? Ha sido increíble.
2: Ha habido un tío que ha corrido la cortina y todo, ha tenido la sangre fría o lo que sea de correr la cortina, y la gente ha apurado su copa y se ha puesto,
3: claro,
2: su jersey,
3: sí,
2: y su bufanda,
3: y
2: salían perfectamente,
3: ¿no?
2: O sea, no pasaba absolutamente nada. Y ha habido, en un segundo, que se ha cubierto todo, y es de un humo blanco que no te dejaba respirar. Y entonces nos hemos metido dentro de la gente que subía escaleras, y nos han empujado por unas escaleras 20 personas, y nos hemos caído rodando abajo a oscuras. Y cuando hemos llegado abajo nos hemos visto que ya no podíamos subir por el humo. Entonces con mecheros hemos roto 3 puertas y una de las terceras ha entrado un tiro de aire.
3: Sí,
2: y
3: sí, pero vamos, un tiro ahí de aire, a puñetazo,
2: claro,
3: limpio, ¿no?
2: Ahí llegaba uno, pegaba un puñetazo.
3: Ah, joder, tenemos pues, las manos.
2: Mira, joder, cómo tengo las manos.
4: Acababan de cortar la música, habían encendido las luces y la gente había empezado a salir. Y de pronto empezó a salir un humo de detrás de los cortinajes del escenario. Y vamos, entonces nadie se ha percatado, hay gente que se ha tomado broma, pero a los 20 segundos ha empezado todo a llenarse de humo y que nos asfixiábamos.
3: ¿Había luz en ese momento o no?
4: Se ha apagado la luz de repente cuando iba por las escaleras, cuando iba a salir para afuera. La luz se ha apagado.
3: Se ha dicho en un momento de que había llamas incluso detrás del escenario. ¿La has visto tú algún momento fuera?
4: Yo no he visto la llama, yo solo he visto mucho humo. No, es que desde yo he cerrado los ojos he salido como he podido, me asfixiaba.
0: Avalanchas de gente que casi trepaban unos sobre otros para subir por las escaleras. Pero la salida principal estaba absolutamente colapsada, así que hubo varios grupos que optaron por buscar las salidas de emergencia. Lo que allí se encontraron desbordaba toda lógica. Fue que muchas de esas puertas de escape estaban cerradas con llave. Incluso la verja que conducía al vestíbulo del Teatro Alcázar se encontraba cerrada. Hubo aplastamientos fatales. Cuando llegaron los bomberos, se encontraron con jóvenes que intentaban ayudar a otros atrapados en algún tipo de entresuelo del local. Podían ver sus manos golpeando unas claraboyas que daban directamente al suelo de la calle Alcalá. Con mucha dificultad, los bomberos lograron romper el entramado de hormigón, cristales y hierro colado y rescatar a varias personas. El fuego en el interior de Alcalá 20 alcanzaba ya unas dimensiones terribles.
5: Ha quemado, ha salido un mogollón de siempre, 1000 personas que quieren salir por las puertas y se acabó, y todos se atropellan y todo se acaba, ¿me entiendes? Esa es la historia, nada más, ¿no? O sea, un mogollón irracional y completamente absurdo, ¿no?
0: Los bomberos tuvieron ante ellos un arduo trabajo para llegar al interior de la sala. José Pascual Martínez era jefe de aquellos uniformados en el año 1983. Esta fue su impresión de lo sucedido.
6: Cuando se producen víctimas en un incendio, suele ocurrir casi siempre en sitios donde las personas que acuden a este lugar desconocen la geometría interior del local. Es frecuente que haya personas que entran por vez primera en un sitio y cuando están en el interior no saben qué camino tienen que recorrer para salir. Habitualmente se busca el mismo camino de salida que utilizaron para la entrada. Y esto es lo que produce en situaciones similares a esta, el que haya pues una aglomeración, un agolpamiento de personas justamente en la entrada, y que haya otras salidas de emergencia que han sido utilizadas por pocas personas. Este mismo caso se produjo en el caso, digamos, en el incendio del Teatro Novedades, donde junto a la puerta de salida normal del edificio pues había una agrupación enorme de personas. Esta noche hemos comprobado que muy cerca de la salida, en la escalera, desde la calle, hay un tramo de escalera que será del orden de unos 20-25 peldaños, pues muy próximos a la salida han aparecido varios cadáveres. Estaban ya muy cerca y únicamente lo que se ha producido ha sido ese agolpamiento, esa aglomeración de personas que se han impedido mutuamente, en algunos casos, el poder salir.
0: En efecto, a medida que los uniformados de salvamento avanzaban por las instalaciones, se iban topando con cadáveres. Al principio eran de personas muertas o por aplastamiento o por asfixia, pero ya en el interior del local, en las mismas entrañas de la discoteca, empezaron a encontrar cuerpos quemados. ¿Tenía Alcalá 20 toda la documentación en regla para operar como sala de fiestas? Pues según la legislación vigente, sí, todo estaba en regla. Las instalaciones eléctricas cumplían exactamente los reglamentos para baja tensión de diciembre de 1974... Contaba con 10 extintores y boca de incendios, pero todo ello no impidió que se desencadenase la tragedia. Esto que van a escuchar es el propio sonido ambiente que captaban las cámaras de Televisión Española durante los trabajos de los bomberos en el corazón de la discoteca. Entre todo aquel caos, José Pascual Martínez, miembro de los bomberos aquella noche, relataba algunos de los episodios más escalofriantes que se vivieron.
6: Ha habido un caso muy singular de un grupo de 6 personas que se han salvado porque han sabido buscar una salida que no era de emergencia, pero han logrado encontrar una salida rompiendo 2 puertas y después una reja que estaba en un patinillo de ventilación, por el que han accedido a través de una escalera de pates a un respiradero que estaba en la calle, en la acera, junto a la fachada del local este.
0: 81 personas no tuvieron tanta suerte. 31 perecieron como consecuencia directa del fuego. 13 lo hicieron por asfixia. 36 por aplastamiento, y una última víctima no estaba directamente en la discoteca, pero sí vivía en el mismo edificio. Presa del pánico, se precipitó al vacío desde su terraza, creyendo que el fuego la sorprendería en cualquier momento, cosa que no sucedió. El revuelo en el exterior, en la propia calle Alcalá, era grande. La confusión producida por la falta de noticias dio pie a toda clase de rumores. Amanecía en Madrid, en una triste y fría mañana de diciembre. Los cuerpos sin vida rescatados de la discoteca fueron llevados al Instituto Anatómico Forense de la Ciudad Universitaria para su identificación. Las radios informaron a primera hora de lo que había pasado y muchos padres se levantaron sobresaltados para ver si sus hijos, que habían salido la noche anterior, habían dormido en casa.
7: Desde Ramón y Cajal vengo hospital por hospital.
8: ¿Ya se ha recorrido todos los hospitales?
7: Todos los hospitales, todos. Y he visto dos ahí en aquí que están y no está ninguna de ellas, mi hija. Si mi hija está aquí.
8: ¿Se entera usted de la noticia?
7: Esta mañana a las 7:30 cuando he puesto la radio, porque como no venía y mi hija no suele venir tan tarde, mi marido ya no ha podido parar y se ha levantado y ha puesto la radio nada más levantarse y nada más que hemos oído eso hemos salido corriendo. No le hemos figurado porque ella llama por teléfono cuando viene algo tarde.
8: ¿Y ustedes sabían que estaba en la discoteca?
7: No. Pero ahora hemos llamado a mi casa por teléfono y ya han llamado a preguntar por ella porque ya hay dos de los que iban juntos. Ya hay dos juntos. Hay un chiquito, se llama Goyo, y otra chiquita, pobrecito.
8: ¿Han perdido ustedes a alguien?
7: Sí.
8: ¿Lo saben fijo?
7: Sí, a mi hermano. Está en el provincial. Es que he venido para ver si estaba mi cuñada.
8: Dice, su hermano ya fijo sabe que la ha perdido.
7: Sí, está muerto.
8: Señor, por favor, identifica a usted.
9: No he podido. Porque no me han permitido entrar porque ya han entrado otros.
8: ¿Usted sabe a quién cree usted?
9: Es un hermano mío que está en la lista, pero ya han pasado otros y no me permiten entrar ahora.

0: La mañana en el centro de medicina legal más importante de España fue un continuo ir y venir de familiares de víctimas. Muchos llegaron directamente allí, otros, como la madre que escuchábamos hace unos instantes, habían ido hospital por hospital en busca de una mínima señal que les permitiera aferrarse a la esperanza. Las noticias no fueron optimistas. Una portavoz del Instituto Anatómico Forense aportaba a primera hora la triste realidad de la estadística.
1: Hasta este momento, ¿cuántos muertos hay?
2: Pues unos 65.
1: ¿Aquí, no? ¿Cuántas personas se han reconocido?
2: 12. 12 hasta ahora, hasta el momento. Están reconociendo también, ¿eh?
0: Como suele suceder, entre toda la tragedia, siempre hay lugar para las buenas noticias, para lo milagroso, casi podríamos decir.
3: Es que han aparecido. Han aparecido, pero que están vivos.
4: Sí.
3: ¿Quiénes eran?
4: Su hermano y su
3: mi hermano y mi primo.
1: Y están vivos.
3: Vaya, enhorabuena.
4: Gracias.

0: Alcalá 20 solo es un nombre en una lista de locales de ocio que se vieron tocados por el fuego. Francia, Estados Unidos, Irlanda, en estos países las víctimas mortales rebasaron en muchos casos el centenar. El entonces alcalde de Madrid, Enrique Tierno Galván, declaró el 19 de diciembre de 1983 día de luto en la ciudad. El juzgado número 15 de la capital de España se encargó de las instrucciones del caso y dirigió su acusación hacia los cuatro propietarios del local, hacia el electricista que realizó la instalación y al inspector del Ministerio del Interior, que no observó las muchas deficiencias que tenía el recinto. Diez años hubo de esperarse hasta que comenzase la vista oral, que desencadenó en condenas de 2 años de cárcel para los acusados, imponiéndose una indemnización de 2.000 millones de las antiguas pesetas, unos 12 millones de euros de la actualidad, y nombrando al Estado como responsable civil subsidiario. Solo Guillermo Herranz, el funcionario del Ministerio del Interior, vio rebajada su condena a 1 mes de arresto y a una multa de 100.000 pesetas al recurrir al Tribunal Supremo. El exconcejal del Ayuntamiento de Madrid, Emilio García Horcajo, también entre los acusados, fue absuelto. Ningún funcionario del consistorio madrileño asumió responsabilidades en la tragedia que cegó la vida a 81 personas. Hoy, el Teatro Alcázar continúa representando funciones. A su lado, en el emplazamiento de la mítica Alcalá 20, se alza una nueva discoteca, conocida en la ciudad como Cocó Madrid. La historia de lo que sucedió con su predecesora rubrica hoy una de las páginas más negras de la historia de nuestra ciudad. El incendio de Alcalá 20. Así hemos querido rescatar esta historia en el 35º aniversario en que sucedió. Y hemos querido traerosla con los sonidos y las voces de quienes estuvieron allí. Esperamos la hayáis encontrado interesante. Nosotros regresaremos la próxima semana, que será el último programa del año. Pero recordad que en el portal de Historias de la Historia podéis encontrar un montón de contenido extra y, por supuesto, todos los podcasts que hemos emitido hasta el momento. Muchas gracias por habernos acompañado una semana más. Todo el equipo que hacemos Historias de la Historia, os deseamos una feliz Navidad. Hasta la semana que viene, amigos. Muy buenas noches y buena suerte.
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1: Y en este punto del episodio de hoy, y con esa sintonía que ya muchos conocéis, damos la bienvenida a la temporada 5 del Viajero Accidental en Radio Viajera a José Juan Picos Freire y a sus turistas con puñetas. ¿Qué hay de nuevo, José Juan?
2: Pues aquí estamos otra vez con un saludo para todos los viajeros accidentales dispuestos a empezar la temporada.
1: ¿Y qué nos cuentas en este inicio de temporada?
2: Para empezar, como el viajero accidental no para de crecer, será bueno explicar a los nuevos oyentes de qué va Turistas con Puñetas. Es un repaso a los viajeros extranjeros por España en el siglo XVIII. Los jóvenes herederos de la aristocracia europea de entonces emprendían un viaje continental de iniciación que conocían como Grand Tour. Eran propiamente turistes, es decir, los primeros turistas, y además se adornaban con puñetas en las bocamangas y empuñaban plumas muy puñeteras con nuestro país, de ahí el título de la sección. En más de una ocasión hemos recordado una sentencia de Voltaire sobre aquella España. Es un país del que sabemos lo mismo que de las regiones más salvajes de África, y tampoco vale la pena saber más. Para los turistas del 18, España era eso, una excepción, es decir, que no se regía por criterios civilizados, pero mucho me temo que hoy muchos siguen pensando lo mismo. Y de eso va, en esta ocasión, Turistas con Puñetas. Acaba de salir el último libro del hispanista Henry Kamen, La invención de España, leyendas e ilusiones que han construido la realidad española. El título yo creo que abunda en aquella excepción del 18, como si solo España hubiera nacido de lo que hoy llamaríamos fake news. Kamen es un veterano y prestigioso hispanista al que los medios buscan porque vive en Cataluña, ofrece titulares oportunos y se bate a verbo desnudo con Arturo Pérez Reverte. El autor de A la Triste lo acusa de ser un cronista cortesano al servicio del independentismo. Yo no he leído el ensayo, así que esto no es una reseña, pero sí he repasado las entrevistas que le han hecho a Kamen. Y en todas se presenta a España, en caso de que exista, como una vieja excepción. Siguiendo las respuestas de Kamen, lo que viene es una comparación con la historia del Reino Unido para comprobar cuánto tiene de excepcional nuestro país, o nuestra historia. Es, por cierto, algo parecido a lo que hago en mi ensayo Brexit con puñetas, Ingleses por España en tiempos de Mari Castaña, disponible en Amazon y en mi página web. Los medios que he repasado, El País, El Confidencial, El Español, La Razón y ABC, subrayan un hallazgo sensacional en las entrevistas a Henry Kamen. Don Pelayo, héroe mítico y fundacional de la nación española, no existió, pues para ese viaje no hacía falta petate. Cualquiera diría que mis colegas no han salido aún de la enciclopedia Álvarez. Con semejante gancho, desde luego que me esperen sentados a ir a por el libro. Tampoco perdería tiempo y dinero si el reclamo fuera el rey Arturo no fundó el Reino Unido. Kamen, también en este caso, niega la batalla de Covadonga. Según él, a Pelayo no lo vino a ver la Virgen para vencer al moro, algo que también sabíamos. Tampoco hay constancia de que Arturo trinchara a los sajones con su Excalibur en Montebeidon. Conste que no hago estas comparaciones por aquello del y tú más, sino por confirmar o no esa excepción española en la civilizada Europa. Y desde luego, por continuar aquí con mis ejercicios de documentación que me han llevado a descubrir tantos viajeros. El hispanista británico añade que el mito de Pelayo nació tiempo después de que se librara la supuesta batalla de Covadonga y que sus fuentes son romances y testimonios muy mediatos. La materia de Bretaña, es decir, la recopilación de las hazañas del heroico Artús, o Artús, de la antigüedad tardía, como también se llamaba Arturo, fue compuesta en la Baja Edad Media por poetas como Berul, Troyes, Monmouth o Malory, personajes cuyas propias biografías triscan entre la realidad y la ficción. Una vez que el Imperio Romano abandonó ambos territorios a su suerte, Hispania y Britania, se observan más semejanzas que diferencias entre los hitos fundacionales de España y del Reino Unido. Un héroe providencial y mítico que destruye al enemigo y construye la nación, solo que uno lo hizo desde Camelot y el otro desde Cangas de Onís. Henry Kamen afirma también que los españoles tenemos la vieja costumbre de ir siempre expulsando a reyes, invitando o rechazando a familias reales y declarando repúblicas. Ahí puede estar la excepción. Veamos. restauración borbónica en el 75, dictadura de Franco, guerra civil, segunda república y exilio de Alfonso XIII, restauración de los Borbones con Alfonso XII, primera república, Amadeo de Saboya, la revolución gloriosa con el exilio de Isabel II, las guerras carlistas. ¿Se refiere a esto? ¿En esto es en lo que cree Henry Kainé que somos los españoles o nuestra historia excepcional? Yo lo podría haber dejado ahí, en este punto, ¿no? Y más teniendo en cuenta el prestigio y la sabiduría de Kainé. Pero mi diletantismo histórico me llevó hasta el siglo XVII de su nación, de lo que hoy es el Reino Unido. En 1603 reinaba en Inglaterra un rey escocés de la casa Estuardo, Jacobo I. Lo invitó a ocupar el trono el ministro principal de la difunta Isabel Tudor, el inglés Sir Robert Cecil. Los Tudor, borrados de la historia porque Isabel I no tuvo hijos, llegaron al poder por la fusión de las casas de Lancaster y York, que se enfrentaron en una guerra civil de 30 años en la segunda mitad del 15, la Guerra de las Dos Rosas, fue la misma que mató a Ricardo III. Dos años después de que Jacobo, rey de Escocia, fuera invitado al trono de Inglaterra, un católico, Guy Fawkes, estuvo a punto de volar el Parlamento con el rey y sus lores y comunes dentro. La tiranía de su hijo Carlos I, que también fue rey de las dos naciones, llevó a Inglaterra a la Guerra Civil Inglesa y a Carlos I al cadalso. Descabezados el rey y la monarquía, con el heredero exiliado en Francia, fue proclamada la República Dictatorial de Oliver Cromwell, que gobernó con puño de hierro y guante de paño puritano. Tras la muerte del Lord Protector, como así se hizo llamar, los parlamentarios, verdugos de su padre, rogaron a Carlos II que abandonase Francia y aprobara los blancos acantilados de Dover para liberar a la nación de la República. Cromwell fue invitado a abandonar su tumba y su cabeza estuvo expuesta a la vergüenza pública durante 24 años, como venganza de los monárquicos. Pero al siglo aún le dio tiempo de asistir a la entronización de un holandés, Guillermo III de Orange, que también fue llamado por el Parlamento para derrocar a Jacobo II Estuardo. La gloriosa revolución de 1688, instauró una dinastía nueva en el trono, la Orange-Nassau. Desde 1688, las siguientes dinastías británicas también fueron invitadas, Hanover y Sajonia-Coburgo-Gotha, ambas con origen en el Sacro Imperio Romano-Germánico, es decir, que eran más alemanes que las salchichas y el chucrut. La de Sajonia-Coburgo-Gotha cambió su nombre a Windsor en la Primera Guerra Mundial para evitar suspicacia. Pero si nos remontamos a la Edad Media, tenemos a las Plantagenet, Capeto, Blois y Normandía, cuyo idioma era el francés y no el inglés antiguo de la plebe. El lema Dieu et mon droit, Dios mi derecho, aún figura en el escudo del Reino Unido. Y antes de la invasión normanda del siglo XI, se enseñorearon de la isla reyes nórdicos que combatieron a los sajones, quienes habían sido invitados a combatir a los pictos por el legendario rey britano Vortiger, tan fake como Arthur. En conclusión, si hay un espejismo o un historic

0: fake en la historia de Europa no es que a Pelayo lo viniera a ver la Virgen en Covadonga. La verdadera paparrucha o bulo es la cacareada estabilidad, flema y autoctonía de la monarquía inglesa. Tal y como dice Keynes de los españoles, los británicos han expulsado a reyes, invitado o rechazado a familias reales y declarado repúblicas con tanta frecuencia y furia como en la península, por lo menos. Así que no creo que seamos tan excepcionales en la historia de la civilizada Europa, por mucho que se empeñen los turistas con puñetas del 18 y algunos historiadores del 21.
1: Pues no, la verdad es que nuestra historia no es tan distinta de la de otros países civilizados.
0: Es distinta en cuanto a que descubrimos un nuevo mundo, pero por lo demás no deberíamos avergonzarnos tanto como en los medios muchas veces observo que se avergüenza mucha gente. De hecho, hoy mismo creo que Bardena anda diciendo que prácticamente Hernán Cortés habría votado a Vox.
1: Bueno, vivir para escuchar.
0: Pues seguiremos escuchándonos y espero que lo hagan los oyentes de vuestro programa a partir de ahora.
1: Estamos encantados de contar contigo y tus enseñanzas una temporada más, pues Juan. Hasta dentro de una semana.
0: Hasta dentro de una semana, chao.

0: Bueno, buenos días. Seguimos en el stand de Castillos y Palacios y estamos con el alcalde de Ladrada, en Ávila, que es Roberto Aparicio Cuellar. Muy buenos días, Roberto.
1: Muy buenos días.
0: Bueno, cuéntanos un poco, bueno, además del monumento que tenéis allí, que está dentro de la red de Castillos y Palacios, ¿qué tiene Ladrada para ir a visitarlo?
1: Ladrada tiene de todo para ir a visitar y para ir a vivir. Ladrada es un municipio que está aquí muy cerquita de Madrid, a una hora escasa, en el que podemos encontrar, aparte de nuestro gran castillo, que es miembro de la red de Castillos y Palacios, pues tiene un entorno natural incomparable y tiene pues todo lo necesario para que cualquier fin de semana, en uno de nuestros grandes y buenos alojamientos, una familia pueda disfrutar de los días, ya digo, en familia, en pareja, etcétera. E incluso, y lo que estamos observando en el último año, es un destino único para vivir también. No en vano, en el último, desde el 14 de marzo del año pasado, cuando empezó esta desgraciada pandemia, el número de habitantes de Ladrada ha pasado de 2.520 a 2.850. Es un aumento significativo que da buena cuenta de lo interesante que es vivir en un municipio como Ladrada.
0: Claro, la gente además busca eso, ¿no? Un espacio pues rodeado de un entorno más natural, fuera de masificaciones, y claro, y Ladrada pues les ofrece eso.
1: Sí, por supuesto, cualquier familia que quiera criar sus hijos en un entorno natural y con un oxígeno limpio, teniendo la garantía de tener todos los servicios, tanto educativos como sanitarios, como de cualquier tipo, pues es un lugar idóneo para vivir. ¿Qué voy a decir yo, siendo el alcalde, no? Pero si yo quisiera criar a mis hijos, los criaría en un pueblo como Ladrada, en lugar de otras ciudades más masificadas y, bueno, con una calidad de vida totalmente distinta, más cara y probablemente peor en casi todos los sentidos.
0: Uh-huh. ¿Y qué podemos visitar allí en Ladrada, pues eso, para ir a pasar un día?
1: Pues en Ladrada, para pasar no un día, un fin de semana.
0: Un fin de semana.
1: Tenemos nuestro castillo, que es de visita obligada, evidentemente. Es un castillo del siglo XIII, rehabilitado hace alrededor de 15-16 años, en el que, bueno, es muy conocido también porque es plató de rodaje de muchas de las series de televisión que vemos en los últimos años aquí en nuestro país y fuera de nuestro país. El año pasado fue el CID, la mayor producción en cuanto a series de toda Europa en los últimos años, pero también han pasado por allí Águila Roja, Isabel, El Ministerio del Tiempo, Reinas, cualquier serie histórica de un cierto nivel que se ha rodado en España ha pasado y ha rodado en nuestro castillo.

0: flora. El auge muy importante y que sí que quería resaltar también de la afición ciclista en nuestra localidad. Ahora mismo Ladrada se ha convertido en referente en lo que a enduro en bicicleta se refiere. En octubre se celebrará el tercer Open de España de enduro allí en nuestro municipio. Es usual ver cada fin de semana muchos aficionados de la bicicleta, de un cierto nivel también, disfrutar de esos trazados que forman parte luego del campeonato de enduro, uh-huh. Bueno, pues con sus grandes y buenas bicicletas.
1: O sea, que hay para todos los gustos en Ladrada, la verdad, para hacer senderismo, cicloturismo y supongo que también, y bueno, viajar en familia también, como hemos dicho, vamos, en un entorno natural 100%, y entiendo que la gastronomía también es un punto bastante importante.
0: Eso es más complicado, no quería yo tratarlo a esta hora, que ya empieza.
1: Claro, es que yo ya solo pienso en eso.
0: Pero sí, la oferta gastronómica en Ladrada es buena, la hostelería es una hostelería muy preparada, hay una asociación de hosteleros muy potente y activo en cuanto a actividades que realiza, y bueno, pues en cualquiera de nuestros restaurantes se puede consumir una buena carne, algunos platos típicos, y bueno, y disfrutar del aperitivo, que es también bandera en nuestro municipio, con esas patatas revolconas, con esos tornillos, con esa cocina casera, artesana, que cada local de hostelería de Ladrada prepara con cariño. Igual el tema de alojamientos punteros como el Paraíso del Tietar, Posada Villamaría, cualquiera de las casas rurales, de las muchas casas rurales que se distribuyen por nuestro término municipal, son dignas de visita y son dignas de disfrute porque están muy preparadas. El mismo ayuntamiento, tenemos dos casas rurales en el centro del pueblo, el Concejo 1 y el Concejo 2, una capacidad para entre 8 y 12 personas, y bueno, pues que pueden hacer disfrutar desde la cercanía de las inmediaciones del municipio, de todo el casco antiguo y bueno, de todo lo que ofrece Ladrada.
1: Pues muchísimas gracias, Roberto, por contarnos y acercarnos Ladrada aquí. Y nada, no solo visitaremos el castillo, sino que también habrá que pasar allí un fin de semana y disfrutar de todo lo que nos has contado. Así que muchísimas gracias y nada, esperamos vernos por allí.
0: Muchas gracias a vosotros, gracias a Castillos y Palacios de España por dar la ocasión de llevar el nombre de Ladrada por todos los rincones del mundo, ¿no? Ahora a través de la red. Y estáis todos invitados a visitar Ladrada, que aquí cerca de Madrid estamos. Y muchos de los que escucharán esto, pues seguro que sean de la capital de España.
1: Pues seguro. Pues Roberto, gracias.

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0: Estamos estrenando la temporada 4 y quienes nos seguís ya sabéis que esta sintonía indica que llegan los turistas con puñetas. Pero también sabemos que en esta nueva temporada se estrenan nuevos seguidores y a ellos vamos a dedicarles los puntos de esta sección. Los turistas con puñetas, cuyos mini podcasts por sí mismos ya superan las 500 descargas en iVoox, no merecen menos. Bienvenido al Viajero Occidental y a Radio Viajera, una temporada más, a José Juan Picos. ¿Cómo te encuentras y qué nos cuentas, José Juan?
1: Pues de regreso, como todos.
0: Septiembre es lo que tiene.
1: Sí, todos los viajeros lo saben.
0: ¿Y qué nos vas a contar hoy?
1: Pues lo que os cuento es que el comienzo de la cuarta temporada del Viajero Occidental es un buen momento para recordar por qué este programa tiene una sección llamada Turistas con Puñetas. Estoy seguro de que nuestros oyentes más fieles nos disculparán esta forma de dar la bienvenida a los muchos seguidores que el programa ha conseguido este verano gracias a los podcasts de Radio Viajera y al tiempo que la gente que estaba de vacaciones ha tenido, claro, para escucharlos. Empecemos por el título. En la segunda mitad del siglo XVIII germina la semilla de un tipo de viaje sin ánimo de conquista, peregrinación o comercio. Hablamos del puro placer de viajar, que se convirtió en una forma de ocio popular en el siglo XIX. Esta popularización se debió, entre otras razones, al aumento de la prosperidad en Occidente, al ascenso de la burguesía, al vapor y a las primeras guías de viaje. Pero volvamos al siglo XVIII, que fue el de las puñetas en el vestuario y para España el de las plumas puñeteras de los viajeros británicos, cuyas compañías comerciales codiciaban el imperio hispánico. De ahí el título de la sección, Viajeros con puñetas, es decir, británicos puñeteros del siglo XVIII sueltos por la España de Carlos III. ¿Y cómo llegaron a la península aquellos súbditos de la pérfida Albión, enemiga irreductible de la corona española? Pues en barco, claro, porque aún no existía Ryanair, suerte que tenían ellos. Bueno, ahora en serio. Los grandes señores ingleses de finales del XVII empezaron a enviar a sus herederos a darse un garabeo por el continente. El objetivo declarado era completar su educación, pero la agenda oculta era esta otra: informarse sobre enemigos, competidores y presas. Los enemigos eran España y Francia, claro. Los competidores, las Provincias Unidas, para entendernos, Holanda. Y las presas, Italia y sobre todo Grecia, a la que saquearon para decorar con reliquias antiguas las mansiones de los nuevos ricos británicos. Aquella especie de rito de paso recibió el nombre de Grand Tour, de ahí que fuesen llamados touristes o turistes. Es decir, ellos fueron los primeros turistas que recibieron este nombre. Hablamos de un viaje que para aquellos herederos de las grandes riquezas británicas duraba meses, a veces años, en los que recorrían Francia, el Sacro Imperio Romano-Germánico y, sobre todo, Italia. Algunos incluso llegaron a Grecia. Digo que el Grand Tour fue el germen de los viajes del siglo XVIII porque en la segunda mitad de la centuria los jóvenes herederos tuvieron que compartir la experiencia con militares, comerciantes, científicos, libertinos y clérigos instruidos. Es decir, el Grand Tour fue solo una manifestación más de la fiebre viajera del siglo XVIII en la Gran Bretaña. Ese fenómeno entró de lleno en su época, es decir, la Ilustración. El sueco Carlos Linneo estaba catalogando la naturaleza. Como si fuera un Adán con peluca empolvada, el botánico volvió a ponerle nombre a los animales y a las plantas, en latín, claro, pero también se lo puso al ser humano, Homo sapiens. En el ánimo de los viajeros ingleses estaba el clasificar a los europeos por su forma de gobierno, su poder comercial, su potencia militar, sus vías de comunicación, sus creencias y sus costumbres, por muy anecdóticas que fueran o que les parecieran. Es decir, el Grand Tour era una herramienta para catalogar a la civilización o a la barbarie en Europa que ponía el conocimiento al servicio de la hegemonía mundial de Inglaterra. Nuestros turistas con puñetas no se presentaban como aventureros ni conquistadores, sino como ciudadanos civilizados que observaban el paisaje y al paisanaje sin alterarlo, o eso decían ellos. Eran viajeros sufridos y humildes que en nombre del progreso tenían que soportar los inconvenientes de un continente que consideraban menos civilizado. Pero llegó un momento en que entre ellos se desató una pugna por llegar el primero a lugares inexplorados, por eso cayeron sobre España. Fue en tiempos de Carlos III cuando los más audaces eligieron como destino una nación que, en palabras de Voltaire, era tan desconocida y bárbara como el corazón mismo de África. No es que despreciaran solamente a nuestro país, ni mucho menos. Como todo buen turista, los británicos salían a comparar y a concluir que no había nada tan civilizado como su isla. Lo que pasa es que tomaron a la España de Carlos III, su principal competidora en la hegemonía mundial, por una cobaya de laboratorio, tal y como nos cuenta el viajero André Jardin. Naciones tan cargadas de males invitan a la especulación política. Aquí podemos estudiar el mal gobierno y seguir toda la cadena de sus perniciosos efectos. A lo largo de las tres temporadas anteriores de El viajero accidental, hemos conocido al mencionado Jardin, que terminó de cónsul británico en La Coruña y que, como su compatriota William Dalrymple, era militar y espía. Y también hemos sabido de las peripecias del clérigo anglicano y médico Joseph Townsend, o las aventuras del disipado dandy William Beckford, un enamorado del fandango, y las del futuro presidente norteamericano John Adams, que aún era súbdito de su graciosa majestad cuando atravesó el norte de la península. Recordemos algunas de las opiniones de esos turistas con puñetas. A Jardín lo escandalizó la lujuria de los españoles y, sobre todo, de las españolas. El vicio campa a sus anchas en España, dijo, descarnado, sin el freno de los hábitos y matices de otros países. Él quería decir de otros países civilizados. El capellán diplomático Edward Clark, por su parte, criticó la pereza peninsular. Sí, hemos oído bien, la pereza. Este pueblo se opone por naturaleza al esfuerzo y al trabajo. Demos a un español una capa, un sombrero y una espada, algo de vino y un mendrugo, y ya no pensará en trabajar. El reverendo Townsend se fijó especialmente en la Inquisición. Ningún tribunal tiene tanta facilidad para descubrir la verdad, no respeta plazos ni formas, puede despertar y levantar a los sospechosos en medio de la noche, los puede interrogar a quemarropa, aterrar su imaginación, alentar sus terrores y atormentar su cuerpo. Y por fin, otro turista pionero, Christopher Hervey, criticó el orgullo de los españoles. Su concepto tan elevado de sí mismos les impide dedicarse al comercio y a los oficios. Pues de eso va, turistas con puñetas, y seguiremos a lo largo de esta temporada conociendo otras opiniones de otros viajeros sobre nuestro país en aquel siglo XVIII. Si conocemos hoy sus opiniones sobre España es porque las publicaron con bastante éxito al volver a su isla. Nació así toda una literatura de viajes que desembocó en las primeras guías de los años 30 del siglo XIX. Por cierto, aprovecho yo este comienzo de temporada y de regreso de muchos viajeros a sus hogares y trabajos para recomendarles la lectura sosegada de una de mis obras. Es el ensayo, dicen que divertido y documentado, sobre los viajeros ingleses del 18 en España. Se titula Brexit con puñetas, ingleses por España en tiempos de Mari Castaña, y está a disposición de todos, de todos los oyentes del Viajero Accidental, en Amazon.
0: Una lectura que sin duda recomendamos desde el Viajero Accidental y desde Radio Viajera, porque merece la pena. Hemos dado el pistoletazo de salida. Muchas gracias, José Juan. Nos escuchamos en 7 días.
1: Gracias a vosotros, y volvemos a oírnos en 7 días y a que nuestros oyentes, vuestros oyentes, nos soporten de nuevo.
0: Eso es, ahí estaremos. Hasta luego.
1: Chao.

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1: Yo soy Santiago Santana, soy el director de ventas de Kibel, trabajo para 101 Group. 101 Group es una empresa que está basada en Canarias, en concreto en Las Palmas de Gran Canaria. Gestionamos hoteles y viviendas vacacionales en la capital. Próximamente, en febrero, abriremos un hotel 4 estrellas allí y seguramente en el final del primer semestre o principios del segundo semestre abriremos un complejo de 40 unidades más en la misma zona. La idea es poder duplicar en 2025 el portfolio actual y, bueno, al final, como hotelero, te das cuenta de que tienes que utilizar muchos programas, mucho software en el día a día, y que a medida que vas creciendo la operación es más tediosa, porque controlar diversos sistemas con mucho personal y demás pues se hace complicado, y sobre todo cuando se incorpora alguien al grupo las etapas de formación son largas, ¿no? Buscar algo que simplifique la operativa en el día a día de un departamento de recepción o del personal de operaciones en general, pisos, mantenimiento. Y ahí es cuando te das cuenta que hay mucho software en el mercado, pero que la mayoría hacen parte de la estancia, del guest journey, de modo independiente. Es decir, hay aplicaciones muy buenas que se dedican al proceso del check-in, otras como gestores de tareas y otras para postestancia, pero no vemos que haya una aplicación de software que integre todas las fases de un modo en el que no únicamente sea enfocado a la experiencia del cliente, sino realmente lo que creemos que es enriquecedor de Kibel, que también es friendly, por así decirlo, con el hotelero. Entonces hemos desarrollado este software que, aunque ya hemos pasado esa fase de prueba, proyecto piloto en nuestros propios complejos, que es lo bueno que hemos tenido, desarrollarlo a nuestro gusto y poder testearlo bien, lo lanzamos aquí en el TIG al mercado, y la idea es eso, destacar los puntos fuertes que tiene la aplicación en todas sus vertientes. Es decir, en prestancia, pues bueno, todas las comunicaciones de los clientes, que también afecta a durante y al post, se pueden centralizar en una única pantalla. Digamos que el hotelero tendrá un inbox, y da igual que le escriba desde Facebook, desde LinkedIn, desde Instagram, WhatsApp, SMS o correo electrónico, que todo lo que tenga que ver con el huésped, una vez tiene hecha su reserva, se podrá vincular a modo omnicanal en un único cuadro de conversación, y podrás contestarle al cliente pues en el mismo modo que él te ha escrito, y pues por la vía preferida. A lo mejor te escribió desde WhatsApp pero dice no, contéstame por la aplicación, pues lo podrás hacer y tener todas las comunicaciones centralizadas. Eso facilita que, por ejemplo, un recepcionista no tenga que acudir a los dos monitores que probablemente tengan la recepción para chequear el WhatsApp, el correo y encontrar en la OTA la información del cliente, sino que lo tenga todo en el mismo sitio. Por otro lado, pues bueno, automatiza el proceso de la reserva. Una vez tienes tu reserva confirmada, puedes controlar toda la operativa a través de Kibel. Digamos que al final Kibel es un reflejo del PMS. Tenemos conectividades con los principales PMS del mercado y seguimos desarrollando nuevas integraciones. Lo que te va a permitir es que puedas ver ese panel de información, digamos el RAC, o línea del tiempo, como se suele llamar en los distintos PMS, pues vas a poder verlo, pero añadiendo información adicional. Lo primero que verías es pues toda la información básica de la reserva, el número de reserva, el localizador, la agencia, pero adicionalmente vas a poder ver información relacionada con la interacción del cliente. Digamos que tienes, por así decirlo, en la aplicación un marketplace donde tú puedes elegir diversos servicios prestancia durante la estancia. Imaginemos que te das cuenta que una vez efectuada tu reserva quieres reservar el desayuno porque no lo habías reservado. Bueno, pues tienes la opción de reservarlo, al igual que de solicitar un early check-in, un late check-out, pagar el suplemento de mascotas o reservar un spa, podrás hacerlo, y al hotelero le facilita el que no tenga que efectuar luego el cobro porque se ha descargado Kibel, pero el cobro te lo dejan en tu tejado. y tienes que pasarle el enlace de pago virtual o cobrarle con el datáfono, ¿no? Ya tenemos acuerdos con Stripe y con RedSys, de manera que vas a poder efectuar el pago en ese mismo momento, y una vez lo efectúes se te reflejará el producto en Kibel para que veas ese nuevo servicio añadido, con lo cual ya estás quitando trabajo burocrático y administrativo porque se automatiza. Una vez dentro, llegas a la habitación, te das cuenta que te hace falta una toalla adicional a las que ya tienes, puedes como cliente generar un parte de trabajo al departamento de pisos que asigne directamente esa tarea. Y da igual que sean las 3 de la mañana o las 3 de la tarde. Kibel no duerme en este sentido. Es una aplicación que pues está siempre disponible. Entonces no vas a tener tiempos de espera. Cuando tú necesites algo, lo solicitas, o te dejó de funcionar el mando de la tele, pues generarás que el mando de la tele no funciona, la tele no funciona, y eso generará automáticamente un parte de mantenimiento. Y no te tienes que preocupar que esos mensajes, tú como recepcionista, jefe de recepción u hotelero, si eres una propiedad pequeña e independiente, los tengas que contestar, porque hay inteligencia artificial detrás que lo que te va a permitir es que esas tareas básicas se autogestionen y se contesten. Es decir, la IA te dirá, pues no se preocupe, en mi caso, señor Santana, le enviaremos la toalla a la mayor brevedad a su habitación. Y eso automáticamente genera un parte de trabajo para pisos que te da esa tarea y se asigna a la camarera o camarero correspondiente, con lo cual, bueno, pues es una ayuda para facilitar, como te decía, todos estos procesos tediosos. Que luego siempre estarán las personas que piensen que quieren un soporte de alguien que esté al otro lado. Pues no hay problema. En este caso, mi opinión es que no tienes por qué estar presencialmente en cada centro. Puedes tener de manera remota el kiosco de Kibel, de manera que pues probablemente pulsando un botón enciendas ese kiosco y haya alguien que verá de manera virtual, que va a interactuar contigo, una persona física que estará en tus oficinas centrales o en uno de tus centros, para poder ayudar a esa persona con la duda o necesidad que tenga. Siendo un programa digital, no contemplamos también en este sentido pues tener llaves físicas. Lo idóneo sería tener una llave digital que con tu móvil, el estilo de los wallets, por ejemplo, para iOS, tú te puedas descargar la llave y acceder a los distintos puntos de acceso del hotel o de venta que hayas reservado. Imaginemos, tenías tu reserva inicial y puedes acceder a las instalaciones de la vivienda vacacional y a tu habitación, reservaste el acceso al solarium y eso solo está pues previo pago. Imaginemos, pues podremos habilitarte la llave también para que tengas acceso a esas zonas limitadas, por así decirlo. Entonces, bueno, al final es una aplicación que lo que pretende, más allá del eslogan disruptivo que tenemos en nuestro stand aquí en el TIT, de tu hotel no necesita más recepcionistas, necesita respuestas, pues el hecho se trata de que probablemente en una recepción habitual como mínimo tengas a 5 personas, el de la mañana, el del turno intermedio, el de la tarde, el de la noche y el que cubre las vacaciones o los fines de semana. En este caso, con un soporte de Kibel detrás, probablemente puedas optimizar la plantilla, y eso que generalmente los hoteleros nos preocupamos mucho de decir, he mejorado muchísimo mis ingresos, a la hora de la verdad, cuando miran el bottom line de la cuenta de resultados, se echan a temblar porque no han podido reducir sus costes, ¿no? Pues Kibel va en este sentido a facilitar esa gestión, y como te decía al principio y repitiéndome un poco, pues no solo siendo amable con el cliente y que sea fácil de fácil navegación, sino también con un panel del hotelero que le permite tener pues toda la información reunida en una pestaña, de modo muy visual, muy sencillo, para que ese proceso de aprendizaje, entrenamiento no sea dificultoso. Como expositores es la primera vez. Ya habíamos estado el año pasado de visitantes, también curioseando un poco y viendo cómo se movía la feria, y bueno, nos hace mucha ilusión. Sabemos que es una feria tecnológica muy muy importante, y bueno, pues creíamos que no había mejor oportunidad y momento que lanzar la aplicación al mercado, que honestamente está teniendo una buena acogida en cuanto a los visitantes que se acercan a nuestro stand a preguntar, y oye, ¿eso qué es? ¿Y qué hacéis exactamente? Pues bueno, los leads que está generando nos tienen muy motivados, ¿no? 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Y bueno, pues también la página del grupo, 101 Group, que pues tienes el típico campo de formulario como para que puedas contactarnos y poder pues recibir más información o incluso concertar una demo para pues todo lo que estoy contando ahora puedan ver y sentir que es real y que es cierto. Por otro lado, que no te lo comentaba antes, Kibel no termina aquí. A ver, hay otra parte que ya hemos puesto en nuestra última apertura, que lo realizamos el día de San Juan, en el 24 de junio, el complejo Xabolo Apartments Las Palmas, donde hemos puesto domótica. Y lo que hemos hecho ha sido poner sensores en las habitaciones de contador de personas y luminosidad, de manera que la habitación identifique en base a la claridad o oscuridad para regular las luces del interior, en base a la presencia de las personas y también contabilizar el número de personas, de modo que si has hecho una reserva para una persona y hay dos y sabemos que no eres de la compañía, no es la camarera de pisos o alguien de mantenimiento que esté dentro, pues que pueda avisarte, indicarte si quieres que registrar a esa segunda persona, porque la reserva está hecha solo para una persona, además de contadores de eficiencia energética y los contadores también de eficiencia para el consumo de agua, que en el futuro pues ejecutarán un aviso o información en Kibel, de modo que puedas saber si estás llevando unas prácticas sostenibles y cuál es tu impacto de huella de carbono, algo que te avanzo ahora que esperamos congratular o premiar al huésped en el futuro. Pues todavía lo estamos decidiendo si a través de un modelo de cashback, donde le digamos, pues oye, te reintegramos este dinero por tus prácticas sostenibles y por haber contribuido positivamente, o si bien lo generaremos en modo de descuento para el futuro de reservas o colaborando con alguna actividad ecológica que permita, pues bueno, que colaboremos también en este sentido con el medio ambiente y que nos hagamos una aplicación no solo sostenible, sino también más sana para todos.
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4: Son las 9 de la mañana y 44 minutos.

Píldora madrileña número 2. El misterio de los pequeños azulejos en las calles de Madrid. Hasta el paseante menos observador habrá reparado alguna vez en que ciertas calles de la villa y corte, sobre todo las de sus barrios más céntricos y castizos, están rotuladas con unos pequeños azulejos que con letras azules sobre fondo blanco indican un mensaje bastante enigmático. Visita G.L. Manzana 152. ¿Qué se nos está indicando en estos escurridizos carteles? ¿De qué época son? ¿Quién los puso ahí? ¿Para qué sirven? Empecemos por el principio. Para comprender qué indican, debemos viajar hasta el siglo XVI, cuando Madrid fue nombrada corte estable de la monarquía hispánica por el rey Felipe II en 1561. Es entonces cuando se implanta en Madrid de manera permanente un instrumento jurídico de origen medieval, la regalía de aposento. Brevemente, esta consistía en la imposición a la población en la cual se hospedase la corte, que hasta entonces era itinerante, de la obligación de dar albergue en las casas de los vecinos a los funcionarios reales mientras durase la estancia de los monarcas en la ciudad. Así, una corte establecida en Madrid implicaba que este impuesto recayese perpetuamente sobre los hombros de los madrileños, siendo entonces una carga de aposento. Es decir, que antes los reyes se paseaban de ciudad en ciudad y no había una corte estable, y durante un tiempo, el breve tiempo que estaban los reyes, pues a los habitantes de esa ciudad les tocaba apechugar y acoger en sus casas y dar albergue a toda la corte, pero eso era un tiempo limitado. Sin embargo, cuando Felipe II decide establecer la capital en Madrid, ¡zas!, nos cayó el impuesto perpetuamente. Los municipios matritenses lo acogieron de buen grado, pues con él se aseguraban los privilegios de ser corte, que también los tiene, obviamente. Pero los ciudadanos de Madrid no lo veían con tanta alegría, al ser a su costa que se debía realizar este molesto acogimiento. Imagínense meter uno en su casa a un funcionario real, sea quien sea, en una parte de la casa. Por supuesto, hubo diferencia entre unas y otras casas, estando algunas exentas por el pago de privilegios, las llamadas casas privilegiadas, o bien otras casas en las que se trataba de engañar con el número de estancias o habitaciones, hoy diríamos de metros cuadrados, las famosas casas a la malicia. Estas casas eran modificadas exteriormente por sus propietarios para que desde fuera parecieran tener menos aposentos, menos habitaciones, menos espacio, menos pisos de los que realmente tenían. O, por ejemplo, cambiaban la puerta de entrada, la entrada principal, por una puerta trasera que no se veía, para hacer ver que no existía tal acceso y que debía, por tanto, el número que buscaba el funcionario real a otra puerta, a la puerta del vecino. A principios del siglo XX se llegaron a contabilizar en Madrid todavía unas 6.000 de estas casas a la malicia. Por cierto, que alguna de ellas aún las podemos ver en Madrid, como la casa de la calle de los Mancebos con esquina a la calle de la Redondilla, o las casas en las calles del Toro, la calle del Conde, la calle del Pez, o también casas en la calle del Rollo. Andando el tiempo, obviamente, el impuesto perdió su sentido, ya que los funcionarios reales pues acabarían buscándose su casa y ya a partir de ese momento, de unos ciertos años, pues ya no tendrían que acogerlos en las casas los madrileños. Pero el impuesto, lejos de desaparecer, continuó más vivo que nunca para seguir nutriendo las arcas públicas a costa de los madrileños. Así, a pesar de las quejas de alojados y propietarios, en tiempo de Felipe IV, la villa se allanó a pagar una contribución perpetua en cambio del alojamiento. Es decir, ya no se aloja más a partir de Felipe IV, pero a pagar los madrileños. El visitador de aposento y la junta de aposento se encargaban de organizar esas visitas con afán recaudatorio por todas las casas de Madrid. Ello propició indirectamente que, para dar orden al itinerario de los visitadores, se estableciese una suerte de primitivo catastro y planimetría de la villa, más allá de los diferentes planos y vistas generales de la ciudad que con mayor o menor detalle existían antes de esta planimetría. A este interesante tema de los mapas, por cierto, mapas, planos y vistas de Madrid, daremos en su momento buena cuenta en un monográfico de Podcastizo.
Así, la más importante del siglo de oro es la visita de 1625, con la descripción casa a casa de todas las de la villa, siendo esta visita unos años anterior a la plasmación de las calles madrileñas en el famosísimo Plano de Pedro Teixeira. El catastro más importante del antiguo régimen fue el célebre catastro del Marqués de la Ensenada, hito en la modernización de la administración española, que en Madrid se tradujo, entre otras cosas, en la elaboración de la Planimetría General de Madrid y Visita General de Casas de 1750-1751. Este importante catastro, fuente suculenta de datos para los historiadores que estudian el Madrid de la época, es el origen directo de estos pequeños azulejos. Para realizar la visita, se dividió Madrid en 557 planos de manzanas, se conservan en tres series, además de otras tres series o libros de asientos de casas, que recogen la descripción de 7.800 casas, en detalle. Una vez establecidas las manzanas y numeradas, se colocaron los correspondientes azulejos indicando el número de manzana en cada una, de modo que los visitadores pudiesen identificarla sobre el terreno. Este sistema mejoraba en mucho el anteriormente utilizado, que se basaba sin más en la localización de cada casa mediante señas del estilo la última de la costanilla que baja de San Andrés, o la última de la bocacalle junto a la fuente de Antón Martín, o indicaciones similares. Indicaciones, por cierto, que sabemos de buena tinta que se conservan en algunos lugares de Hispanoamérica. Este tipo de señalización para determinar la casa a la que queremos ir, o para llevar el correo, cosas similares. Por cierto, que estas señas populares son el origen de no pocos nombres de calles en nuestro querido Madrid. A pesar de la mejora, el sistema de localización tenía aún muchos problemas, ya que se señalaban los números de las puertas por manzanas y no por calles como ahora, de modo que en una misma calle podíamos encontrar enfrentadas dos puertas con el mismo número. Así, confundir casas con el mismo número con otra de diferente manzana era cosa habitual. Este problema, unido a los continuos cambios y engaños para evadir el pago, como el mencionado de las casas a la malicia, dificultaba bastante la recaudación. Que sepamos, hasta mediados del siglo XIX, se recoge en la legislación de la época los resquicios de la carga de aposento como impuesto sobre los madrileños, aún obligados a soportarla. En cuanto al sistema de numeración de las casas, se abandonó en 1834, cuando el alcalde José Vizcaíno, marqués viudo de Pontejos, Sí, el de la Plaza de Pontejos, famosa por sus tiendas de hilos, que empiezan a estar en peligro de extinción, por cierto, a pesar del fervor de los amantes de la costura que están ahí apelotonados en la Plaza de Pontejos comprando todo tipo de adminículos. Ya hablaremos algún día de esta plaza que tiene su intríngulis, además hablaremos con nuestra amiga Naidu, nuestra compañera, que es una experta en este mundillo. Pues bien, el Marqués de Pontejos implantó el actual sistema de numeración de las calles, además de cambiar el nombre de 240 de ellas, que no solo está ahora de moda lo de cambiar los nombres de las calles de Madrid. A partir de este momento, se colocará el nombre de la calle en cada uno de sus extremos, norma que por experiencia nuestros oyentes habrán comprobado que no siempre se cumple en la actualidad, dejando los números pares a la derecha y los impares a la izquierda. Para determinar cuál es la derecha y cuál la izquierda, pues dependería del extremo de la calle en que uno empiece y cuál sea el sentido de la marcha que uno lleve, se determinó una regla salomónica. La numeración partiría del punto de cada calle más cercano a la Puerta del Sol, ascendiendo los números conforme uno se aleje de este famoso ágora madrileño. Cuando posteriormente se eligió simbólicamente la Puerta del Sol como kilómetro cero del sistema radial de carreteras en España, en 1950, no se estaba más que continuando la tradición iniciada por Pontejos. Esta castiza y últimamente demasiado abarrotada plaza madrileña, que era ya la referencia a la hora de moverse por las calles madrileñas, pasó a serlo también cuando viajamos por carretera. Por cierto, que el kilómetro cero se colocó, como hemos dicho, en 1950, si bien la placa se renovó en 2009 por una copia exacta de la original, porque estaba un poquito desgastada ya. Sin embargo, el origen de Madrid como centro de las carreteras españolas no surge con el desarrollismo franquista, sino con el inicio del sistema radial de caminos reales,
durante el reinado de Felipe V en el primer tercio del siglo XVIII. Felipe V estableció un sistema de carreteras con centro en Madrid y con sistema radial, como el actual. Así que ya lo sabéis, os dejamos deberes. La próxima vez que veáis uno de estos azulejos misteriosos, contadle a vuestro acompañante cuál es su origen y recordad a los sufridos madrileños y su flamante corte. Y de paso, comprobad si los números de la calle aumentan a medida que os alejáis de la Puerta del Sol. En cualquier sitio de Madrid, o sea, podemos estar en Carabanchel, si nos alejamos de la Puerta del Sol, tomando como si fuera la Meca, la referencia, la Puerta del Sol, si nos alejamos de ella, los números tienen que aumentar. Y si nos acercamos a ella, disminuir, de manera que se establezca cuál es la izquierda y cuál es la derecha cuando cogemos cualquier calle. Ya tenéis deberes para cuando paséis por Madrid. 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Hasta pronto, amigos.

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1: Patrimonio y naturaleza se unen en la Vía Verde de Mazarrón, en la Región de Murcia. Un camino que avanza entre campos de cereal, bordea la Sierra del Algarrobo y lleva hasta el Cerro Minero de San Cristóbal, muy cerca ya de la localidad de Mazarrón. Los senderistas y ciclistas avanzan por un antiguo trazado ferroviario que nunca llegó a funcionar. Por suerte, hoy tiene un uso más lúdico. La ruta consta de 14 kilómetros, pero puede alargarse 50 más, ya que a la altura de La Pinilla conecta con la Vía Verde del Campo de Cartagena entre Totana y Cartagena. Aquí mismo tienes otro podcast en el que te lo contamos. La Vía Verde de Mazarrón se extiende entre la pedanía de La Pinilla, perteneciente a Fuente Álamo, y la localidad de Mazarrón. Son cerca de 14 kilómetros que se pueden hacer caminando en unas 4 horas o en bici en hora y cuarto, aunque cada cual a su ritmo. La ruta se completa con un tramo de conexión de algo más de un kilómetro que nos lleva hasta el núcleo urbano de Mazarrón. Con alguna dificultad y salvo algunos tramos en el recorrido, es adecuada para personas con movilidad reducida. Las vías verdes son caminos ciclistas y senderistas que aprovechan antiguas vías de ferrocarril en desuso. En este caso, el tramo entre La Pinilla y Mazarrón del ferrocarril Cartagena-Águilas nunca llegó a utilizarse. De sus orígenes nos habla Arantxa Hernández Colorado, jefa del área de vías verdes de la Fundación de los Ferrocarriles Españoles.
2: Este ferrocarril comparte historia con el ferrocarril Cartagena-Totana, también hoy vía verde. Fue construido por el Estado en la década de 1920 para tramar la red nacional que adolecía de un diseño demasiado radial. De ahí surgió el famoso Plan Guadalhorce, naciendo así nuevos proyectos como el de este ferrocarril, que fue construido en el marco de dicho plan.
1: El proyecto experimentó varios cambios hasta que al final se abandonó la idea de poner en marcha el ferrocarril.
2: El proyecto iba orientado a llegar a Águilas y desde ahí buscar camino hacia Andalucía, pero finalmente se determinó abortar la idea de conectar con Águilas para buscar una conexión con la red ya existente, en Totana. Así se abandonó su construcción muy tempranamente, pero cuando ya se había realizado la explanación hasta las inmediaciones de Mazarrón. De este modo, esta línea en realidad nunca vio pasar ningún tren.
1: La Pinilla es una pequeña pedanía de Fuente Álamo, viven en ella unos 400 vecinos y cuenta con algunas construcciones interesantes, como la iglesia de Nuestra Señora de Montserrat o un imponente olivo centenario que lleva más de 5 siglos en pie. Nuestra Vía Verde arranca en un área de descanso a medio kilómetro de la localidad. Allí empezamos a caminar o a pedalear. Juan Soria, gerente del Consorcio de las Vías Verdes de la Región de Murcia, nos resume el recorrido.
3: Esta vía verde comienza en La Pinilla, pedanía de Fuente Álamo, donde se conecta con la vía verde del campo de Cartagena. Esta vía pues bordea esas estribaciones de la Sierra del Algarrobo hasta alcanzar el Cerro Minero de San Cristóbal, en la inmediación de Mazarrón, donde posteriormente pues se construyó un carril bici de 1,4 kilómetros de longitud, con el fin de conectarla directamente con la localidad de Mazarrón.
1: La ruta empieza entre cultivos de secano y bordea las estribaciones de la Sierra del Algarrobo, unas elevaciones pobladas de matorral que vemos desde la Vía Verde.
3: Esta vía pues dispone de varios tramos de gran belleza, un entorno mediterráneo de paisaje árido y campos agrícolas de secano, y también es muy silvestre y brinda también pues una amplia panorámica de toda la zona de entre el campo de Cartagena y Mazarrón. Y cuando nos adentramos hacia ella, pues tenemos el pinar, el matorral, el esparto que cubren la zona alta de la montaña y las terrazas también de almendros y olivos y algarrobos que prodigan también en torno a la vía.
1: Dejamos las montañas y seguimos hasta el área de descanso del Saladillo, que pertenece al municipio de Mazarrón. El origen de esta pedanía está ligado al cultivo del cereal y al esparto que ya se trabajaba en tiempos de los romanos. Nos habla de ella Manuel Fernández, responsable técnico de medio ambiente del Ayuntamiento de Mazarrón.
4: Es como todas las pedanías de la zona del secano de Mazarrón, muy dispersa, muy poco concentrada de población. Un buen sitio de descanso, dicho sea de paso.
1: Junto a la Vía Verde se halla la ermita de San Antonio y si nos alejamos un poco de la ruta, encontramos un nacimiento de aguas termales, un lugar muy interesante desde un punto de vista geológico.
4: El IGEM hizo un sondeo, como es una falla, y es Mazarrón es una zona volcánica también, pues digamos que hay calor interior de la tierra cercano, y eso es lo que hace que calienten los acuíferos y tengamos ahí pues un yacimiento geotermal.
1: Continuamos en ruta y atravesamos una gran urbanización, Country Club, donde la ruta sigue con la fisonomía de un carril bici. Un kilómetro después llegamos a un área de descanso y retomamos el espacio rural. Después de cruzar una pequeña carretera a nivel, alcanzamos el cromático cerro de San Cristóbal, un coto minero que se empezó a explotar hace siglos y siglos.
4: Ya los romanos también explotaron este cerro minero. Estéticamente, además, siempre ha tenido mucho interés para el sector de la publicidad. Es muy interesante desde el punto de vista geológico.
1: Aquí termina la Vía Verde. Sin embargo, podemos continuar hasta el pueblo de Mazarrón gracias a un carril bici de conexión de algo más de un kilómetro. Nos acercamos hasta allí ahora. Visto en el Cerro de San Cristóbal, la riqueza minera de esta zona se convirtió en un imán para diferentes civilizaciones a lo largo de la historia.
4: Hay que tener en cuenta que los romanos aprovechan el conocimiento y las explotaciones geológicas que ya las poblaciones iberas ya tenían. Y a partir de ahí, el mejor momento, salvando ya el 19, pero el momento es el 15-16 con la explotación de los alumbres. Y luego la explotación ya más industrializada y más moderna del 19 y del 20, claro, de principios del 20.
1: Las poblaciones que fueron instalándose en Mazarrón dejaron sus huellas en el paisaje y también levantaron distintas construcciones que vemos hoy en día. Por eso el patrimonio de Mazarrón es muy diverso y los monumentos son el complemento perfecto para los visitantes que acuden hasta aquí atraídos por unas playas que se extienden a lo largo de 35 kilómetros de costa.
4: Hay una parte urbanizada que corresponde fundamentalmente al núcleo costero del puerto de Mazarrón y nos queda toda una parte de lo que es la costa virgen mediterránea, que desde luego es lo más interesante, sobre todo para poder ver esas costas, ese mar y esa luz que francamente rodeado de rascacielos no se observa igual. Calar la Vía Verde con un baño en el mar pues sería ideal.
1: Después de recorrer la Vía Verde de Mazarrón, podemos disfrutar de la localidad, de su patrimonio y de sus playas, y descubrir de esta manera por qué es uno de los destinos más famosos de la región de Murcia.
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2: Amigos de Radio Viajera, un saludo de Carlos Bengoa, responsable de las redes sociales de donosticity.org. Hoy os voy a llevar a Pamplona. Muy cerca de San Sebastián, porque vamos, venir en coche hasta aquí en hora y cuarto, yo creo que estamos sin mayores problemas. Los que vengáis de otros rincones, pues ya sabéis un poquito, seguro que lo ubicáis en el mapa, y sobre todo, pues es en el día y medio que llevo aquí, una ciudad acogedora, alegre, llena de vitalidad, en fin, nos podemos quedar cortos y pasear por todo lo que es su parte antigua, su casco viejo, con una historia impresionante que viene desde muchos años antes de Cristo. Pues la verdad es que es una maravilla disfrutar de las calles, de sus bares, como no, de sus pinchos, de sus edificios, etcétera, etcétera. Vamos a conocer un poquito más detalles de lo que es Pamplona con un guía turístico a los que normalmente solemos acudir, pues para tener más referencias y para que él nos diga exactamente qué ver y luego que nos haga también una pequeña visitilla de pinchos, ¿no? Josu Barragán, muy buenas.
3: Muy

0: De Trip Navarra, exactamente. Vamos a dar las referencias para que luego, cuando se geolocalice el podcast, pues sepamos todos dónde acudir. Porque yo siempre digo, a mí me gusta hacer las cosas solo, andar despacio, caminar, retroceder, sacar una foto donde no he podido sacar por el sol y luego sí, con mi mapa, con mi guía. Pero hay que reconocer que es para que, según qué situaciones, hacer una visita guiada en condiciones, yo creo que es una forma amena de conocer, en este caso, Pamplona, ¿no? ¿Qué tipo de visitas hacéis?
1: Bueno, pues ahora mismo lo que más estamos haciendo son el tipo de visitas de estilo free tour, las visitas de libre pago, que solemos decir. Y la verdad que sí, como dices tú, recorrer una ciudad pues de forma individual y autogestionada es una opción maravillosa, pero las visitas pues nos permiten conocer cosas que muchas veces nos escapan, porque los secretos, esos pequeños detalles que a veces los tenemos delante y no somos capaces de ver, o muchas veces directamente, si no nos lo cuentan, no los conocemos, bueno, pues con nuestras visitas, con los free tours, la verdad que vemos muchas de estas anecdotillas, de estas cosas, aparte de, por supuesto, conocer realmente, bueno, pues con rigor y conociendo muy bien la historia de Pamplona y del entorno, ya que nosotros no nos quedamos solo en Pamplona. Aparte de lo que son los free tours y las visitas por aquí, por el centro de la ciudad, nosotros nos gusta mucho salir a conocer Navarra. Vamos con una furgonetica pequeñita, nos gusta trabajar todo lo que es grupo pequeñico, más que grandes grupos de tours, solemos, pues en la furgoneta tenemos 8 plazas y uno es el guía, para ir a conocer pues todo. Y es que vemos desde paisajes naturales, como puede ser la selva de Irati o el Baztán, a grandes puntos pues históricos dentro de la historia de Navarra, como es Olite, Javier, Leire, Ujue, Roncesvalles. La verdad que tenemos un poquito de todo ahí, a quien le interese. Pues sí, tenemos de todo, ¿sí?
0: Precisamente soy un devoto de la selva de Irati y del pueblo de Ochagavía, que es mi referente de todo el Pirineo. En el libro que saqué, 20 rutas fascinantes por el País Vasco, una de ellas es íntegra en la selva de Irati, con Ochagavía, con Orbaizeta, Arpea, luego el Picori, etcétera, etcétera. Pero bueno, se nota que estamos en Pamplona porque has dicho furgonetica y grupico. Yo creo que vamos bien.
1: Sí, el ico que nos sale solo, la verdad, nos sale. Que muchas veces hablas todo en diminutivo, más que diminutivo es casi una forma cariñosa, ¿no?, de referirnos. Sí, la verdad que tanto los dos guías que tenemos, Javi como yo y Kevin, en la última incorporación somos todos guías, que yo digo, indígenas. Somos de aquí, se nos nota, y la verdad que eso es algo bueno, porque disfrutamos una barbaridad enseñando Pamplona, investigando. Yo, bueno, antes ya te he comentado la visita, soy también arqueólogo de formación y excavo mucho aquí, trabajo en Navarra, y sí, somos muy, muy caseros, creo. Digo yo, muy de nuestra tierra, nos encanta enseñarla y disfrutamos una barbaridad.
0: Bueno, Trip Navarra es la empresa, para que busquéis, tripnavarra.com, me imagino que será, sí. La página web, .com o .es, .com. tripnavarra.com, luego por las redes sociales, pues seguro que eso lo localizáis fácil. Yo he apuntado una docena de cosas en mi libreta, porque en efecto pensaba que lo sabía todo, pero me viene de perlas, que siempre hay anécdotas y cosas, además, vamos, de bonitas de reflejar luego en el blog. ¿Qué es lo primero que enseñarías a un visitante que viene por primera vez aquí?
1: Bueno, pues
0: y es difícil, perdona, porque vamos, entre la historia, los monumentos, las murallas, las placitas, las calles, es tremendo esto.
1: Pues San precisamente Fermín. Es lo que te iba a decir, que es complicado, que claro, mucha gente aquí viene pensando, Pamplona, San Fermín y toros, ¿no? Ya. Y qué va, si es que si te has fijado en la visita que hemos hecho, el 30% habrá sido San Fermín como mucho, porque tenemos una cantidad de historia terrible. ¿Qué enseñaría? Pues la verdad que si la persona tiene poquito rato, le daría una vuelta por el casco histórico, hablando de los tres burgos de la ciudad, que es algo que ha caracterizado Pamplona hasta la unificación de 1423. Le enseñaría la Plaza del Castillo, que es el cordón social, la ruta de Pinchos, por supuesto, San Nicolás, para ir a la tarde, el ayuntamiento, que es absolutamente precioso, y sí que pasaría por la catedral, ya que la catedral, aunque la fachada choca, ya que contrasta un poquito, todo el interior es una auténtica maravilla, está recién restaurada y ya, como te he dicho, hasta Víctor Hugo decía, he hallado la iglesia de mis sueños, ¿no? Pues la verdad que también vendría a visitarla. Y por supuesto los paisajes del Redín, que tiene unas vistas maravillosas.
0: Sí, de hecho hemos venido de ahí ahora. Ya me había recomendado José Castells en otro podcast, autor del libro Los Rincones del Paseante, que su sitio preferido es la plaza que hay aquí mismo, que es
1: Plazuela de San José.
0: Plazuela de San José, en efecto. Y sí, esa zona del Redín, el Caballo Blanco, puede ser la puerta de... ¿cuál era?
1: Portal de Francia.
0: La plazuela me ha encantado, vamos, deliciosa, de verdad. Y en efecto, esta catedral

0: aquel que dice, hasta los grafitos los tenemos conservados y se ve precioso, precioso.
1: Bueno, hazme una rutita de 4 o 5 sitios para ir de pinchos. Mañana te haré caso, iré precisamente a esos sitios.
0: Sí, luego los puedes evaluar y puedes decir a ver si he acertado o no he acertado.
1: No, yo soy de buen comer y de buen paladar, seguro que le pongo 10 a todos.
0: O sea, aquí en Pamplona vas a disfrutar, porque la verdad que comemos, está mal que lo diga yo que soy de aquí, pero
1: en Donosti también, cuidado.
0: También, sí. Estamos en tierra de pinchos en general. Bueno, pues sitios que a mí me gustan. Bueno, aparte de la calle Estafeta, es una calle muy de pinchos también, pero muy cerquita, en el cruce de Espocimina, ahí un poquito más arriba tenemos el Gaucho, que es tipiquísimo donde los hay. El pincho de foie es uno de los que lleva la mayor fama, podríamos decir, aunque a mí personalmente me encanta el huevo trufado. Es un huevo sobre patatas paja con huevo poché, con trufa. Está terrible de bueno, lo ponen genial. Uno de los locales también con mucho encanto está en la calle Comedias, muy cerquita también de la Plaza del Castillo. Aquí en Pamplona todo está cerca, en verdad. En la calle Comedias, que es el Café Roch. La puerta ya pone, fundado en 1898, para que veamos que tiene solera, podríamos decir, tiene antigüedad. Y los fritos los ponen muy buenos, en especial, personalmente, el frito del pimiento lo ponen maravilloso. Y sobre todo, la calle San Nicolás. La calle San Nicolás, y al final San Gregorio, que se llama, es la calle con prácticamente, o casi la calle con más ambiente de Pamplona. Son todo bares, más de 20 bares en esa calle, es una auténtica barbaridad. Y a mí hay uno en particular que me gusta mucho, que se llama el Bar Río. El Bar Río, que tiene un contador que cuenta el número de fritos de huevo que ha servido. Hace 3 o 4 meses fue noticia que había superado el 1 millón de fritos de huevo vendidos. Que veas qué noticias tenemos aquí en Navarra, ¿eh?
1: Sí. Superado el millón.
0: Así todas. Bien. Es un huevo duro con besamil y frito. Lo pone maravilloso, muy bueno. Con un vermú también muy bueno. Si queremos un poquito una cocina más de autor, podríamos decir, o más de diseño, juntito al Bar Río, enfrente a la izquierda, un poquito más avanzada la calle, tenemos el Pasi Riberri, que también pone fritos, fritos pinchos. Muy buenos, salen un poquito más altos de precio, pero merece la pena, porque son más de diseño, suele ganar también el tema de pincho y ponen muy buenos, muy buenos.
1: Un postre, que yo soy goloso total.
0: Un postre, pues mira, aquí en la calle Curia, bajando tal como salimos de la catedral, todo recto allá a mano izquierda, tenemos Beatriz, que es una pastelería que lo más famoso son los garroticos. A los que los garrotes les llamamos a las napolitanas. Venden unos garroticos pequeños, poco más largos que el dedo gordo, y se venden a peso y es muy típico. Vamos, cada vez que alguien cumple años, que hay, yo qué sé, una jubilación, que cualquier cosa, garroticos de Beatriz. Yo he cumplido años 3 veces en un año, solo por tener la excusa de comprar garroticos. Y enfrente del ayuntamiento también tenemos, más estilo pastas de té, para entendernos, La Llana. Es súper típico también ir a coger unas pasticas de té de La Llana. Es una muy buena opción. O sea,
1: son buenas opciones. Habría miles y miles de cosas que contar aquí. Yo no sé cómo voy a resumir todo en el blog. Tendré que separar artículos, porque venía con una idea, tengo que reconocer, con todo lo que parece, con todo lo que he hecho yo por el, pues casi por todo el mundo. A Pamplona solo venía a retransmitir los partidos de fútbol, los Osasuna, Real Sociedad. Le dábamos el partido y nos íbamos. Y digo, joder, tengo que ir a Pamplona. Llevo día y medio y estoy descubriendo montones de cosas. Pues muchas gracias, Josu Barragán. Ya saben nuestros oyentes que en tripnavarra.com, bueno, pues ahí lo mejor, yo creo que son estas visitas guiadas, entretenidas, y la verdad que se me ha hecho muy amena. Muchas gracias.
0: Muchísimas gracias, un placer poder estar aquí contigo.
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Parece que habéis llegado sanos y salvos a la última parada de vuestro camino. Deteneos ahora tranquilos y escuchad. Ese murmullo constante que oís es el manantial de Baldoso, el nacimiento del agua que durante siglos dio vida a Oña y al monasterio de San Salvador. Aquí, donde ahora descansáis, brota un agua clara y fiel a lo largo de los años. De este manantial nacía la ría de Oña y se alimentaban los estanques del cenobio, donde los monjes criábamos los peces para el sustento diario. El agua era trabajo, era alimento, pero también era símbolo de pureza, de constancia y también de silencio, como la vida monástica. Hasta aquí habéis llegado caminando por el Paseo de los Tilos. Os habrá gustado este sendero de sombra y calma, ¿verdad? Está pensado para el paso lento, para que el cuerpo se serene y el espíritu se aquiete. Bajo estos árboles paseaban los monjes dejando que la naturaleza acompañara la oración. Era un ejercicio de recogimiento. Muy cerca de aquí se abre la Gruta de San José. Acercaos. Observad aquella roca. No fue el hombre quien la creó, pero sí quien la transformó. A comienzos del siglo XVI, el abad Diego de Liciniana mandó acondicionarla como eremitorio rupestre. Cerró la huerta, ordenó los estanques y ofreció este lugar como refugio de soledad y oración. Entonces, la piedra se convirtió en celda. Porque hay algo importante que no os había revelado aún. Antes del gran monasterio ya existía el retiro. Mucho antes del año 1011, cuando se fundó oficialmente San Salvador de Oña. Estas tierras estaban pobladas de pequeñas chelle, cuevas, ermitas, espacios humildes donde hombres buscaban a Dios en soledad o en pequeñas comunidades. A esto lo llamamos eremitismo. Una forma de vida basada en el retiro, la contemplación y la cercanía con la naturaleza. Se habitaban los márgenes de los ríos, las cuevas, los desfiladeros o las laderas. Aquí, en Oña y en su entorno, esa forma de vida dejó huella en la roca y en el paisaje. Algunas cuevas fueron lugares sagrados, otras, simples viviendas excavadas en la piedra, pero todas nos hablan de una relación profunda entre el ser humano, la fe y la naturaleza. Levantad ahora la mirada hacia la ermita de Santo Toribio. No os dejéis impresionar por solo ver restos. La ermita fue una auténtica joya entre los siglos XVI y XVII. Ya os imagináis que desde allí se domina todo el Valle de Oña. Era lugar de refugio, de descanso y de retiro espiritual para los monjes. Formaba parte de un conjunto de ermitas junto a la de San Benito, hoy totalmente desaparecida, que marcaban los límites del mundo monástico y ofrecían espacios de silencio en el paseo diario. Veo que os ha gustado la historia del eremitismo y seguís dándole vueltas, ¿verdad? Pues no termina aquí. Nuestra tierra está sembrada de lugares preparados para el retiro voluntario. Más allá del valle, en San Juan de Cillaperlata, en el paraje conocido como San Juan de la Hoz, existió otro importante núcleo eremítico y monástico. De allí procedían las monjas cuando el conde Sancho García fundó este monasterio. En torno al siglo X hubo allí iglesia, cuevas y vida religiosa. Y si seguimos el curso del río y los desfiladeros, hallamos conjuntos como las cuevas de los portugueses, bajo la influencia del castillo de Tedeja, vigilante del paso entre valles. Como veis, todo está conectado. Fortalezas, cuevas, ermitas y monasterios formaban un mismo paisaje. San Salvador de Oña no creó este mundo, lo ordenó. Le dio forma, norma y estabilidad a una espiritualidad que ya habitaba estas rocas y estos senderos. Y ahora, permitidme invitaros a continuar. Desde aquí nace el paseo circular de la huerta. Un recorrido corto y amable, perfecto para hacer incluso con niños. No es exigente, con un buen calzado y ganas de caminar os bastará. En poco más de una hora recorreréis antiguos caminos monásticos.
Pasearéis por la Gruta de San José, atravesaréis pinares y encinares, llegaréis a Santo Toribio y a un mirador desde el que se contempla Oña, el Valle de Loca y las antiguas posesiones del monasterio. Caminaréis junto a las viejas murallas de piedra, entre campos de cereal y por senderos que ya sabéis que durante siglos fueron de trabajo, de paseo y de oración. Veréis lo que veíamos nosotros: agua, bosque, huerta, y si lo hacéis bien, sobre todo, silencio. Os animo a hacerlo despacio, porque estos caminos no se recorren solo con los pies, sino también con la mirada y el corazón. Y ahora, caminante, llega el momento de la despedida. Yo soy Íñigo, abad de este lugar, y aquí me quedo, porque aquí decidí quedarme para siempre. Entre el murmullo eterno del manantial, la sombra de los tilos y la piedra antigua que guarda silencio. Vos seguiréis vuestro camino, volveréis a vuestros quehaceres, pero cuando vuestro mundo sea ruido y prisa, recordad que aquí, en Baldoso, el tiempo aún camina despacio. Y si al recordar Oña pensáis en el agua que brota sin cesar, o en lo maravillosa que puede ser la paciencia y la calma, entonces este encuentro habrá merecido la pena. Yo esperaré los próximos pasos que se acerquen al próximo visitante al que, como a vos, enseñaré el valor del silencio. Yo permaneceré donde siempre he estado, velando estos senderos, estas cuevas, estos recuerdos. Id con Dios.

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0: En la última edición de Fitur nos acercamos al stand de la Red de Juderías de España, Caminos de Sefarat. Allí nos encontramos a Marta Puig-Quisal, directora gerente de esta asociación, y estuvimos charlando sobre ella. La Red de Juderías Caminos de Sefarat es una asociación que nace para defender el legado judío y su patrimonio histórico. La red la forman municipios que cuentan en sus conjuntos medievales con un patrimonio histórico, artístico, medioambiental y cultural, herencia de las comunidades judías que los habitaron. Por eso, los miembros de la red promueven proyectos culturales, turísticos y académicos. En España somos muy afortunados porque tenemos muchas ciudades que cuentan con un importante patrimonio judío. Hablamos de Ávila, Barcelona, Béjar, Cáceres, Calahorra, Córdoba, Estella Lizarra, Hervás, Jaén, León, Lorca, Lucena, Monforte de Lemos, Oviedo, Plasencia, Rivadavia, Sagunto, Segovia, Tarazona, Toledo, Tudela y Tui. Todas estas que hemos nombrado pertenecen a la asociación Red de Juderías. ¿Y por qué son estas ciudades las que de momento forman parte de esta asociación? Pues porque han puesto mucho empeño en rehabilitar sus calles, casas, palacios y todos aquellos edificios que estaban en peligro de ser olvidados. Y no podemos olvidarnos de otro objetivo muy importante: divulgar y formar en unos valores de tolerancia y de convivencia hacia todos los colectivos, además de difundir una parte esencial de la historia de España. Y después de esta introducción, ¿quién mejor que Marta Puig para hablarnos sobre la Red de Juderías de España? Así que vamos con la entrevista que nos concedió en la última edición de Fitur.
1: En el stand de la Red de Juderías de España, que el viajero occidental conoció en una visita a Córdoba. Luego hemos visitado también las de Toledo, pero estamos viendo ahora el mapa y la verdad que estamos alucinando un poco con la cantidad de ciudades que hay en España que pertenecen a la Red de Juderías. Por ejemplo, yo que vivo en Coruña me acabo de enterar que en Tui tenemos también una judería. Entonces, bueno, ahora estamos con la gerente y queremos que nos explique, bueno, primero preséntate y cuéntanos un poco en qué consiste la Red de Juderías de España.
2: Hola, pues mira, soy Marta Puig, soy la gerente de la Red de Juderías y lo que os pasa a vosotros le pasa casi a la totalidad de gente que pasa por delante de nuestro stand. La cultura judía es la más desconocida de nuestra famosa España de las tres culturas. Tenemos un fabuloso patrimonio romano-cristiano y tenemos un fabuloso patrimonio musulmán, pero lo que ha pasado con la cultura judía es que nos la hemos cargado literalmente. ¿Qué ocurre? Que esto, que podría ser algo muy malo, se ha convertido en la auténtica llave de nuestra campaña. Nuestra campaña turística se llama Descubridores de Sefarad. Hay que tener alma de descubridor y hay que saber que debajo de esas calles que tienen nombres cristianos y esas iglesias existe una cultura que descubrir. Y es lo que invitamos a hacer a nuestros viajeros, que descubran Sefarad.
1: Es que cuántas veces hemos estado en León, en el barrio húmedo, tomando vinos y no sabíamos que era una judería, ¿no?
2: Y no sabíamos que allí comercializaban ya hace mucho tiempo y bebían también.
3: Exactamente, exactamente. Y lo que estáis intentando crear es como una marca, ¿no? Como un reconocimiento, que sea fácilmente reconocible lo que es Caminos de Sefarad, esa red de juderías por toda España, ¿no?
2: Sí, bueno, yo os cuento, realmente este proyecto nace por la necesidad de las ciudades de dar a conocer primero a sus propios ciudadanos que tenían herencia judía y que eso marcaba la ciudad como era, que tenían una judería que había que recuperar y poner en valor ese patrimonio. Claro, ir directamente a una judería o que un viajero piense que puede ir a un destino con una judería es complejo. Sin embargo, si hacemos la marca Red de Juderías o si ponemos en valor que aquí la presencia de judíos ilustres, de cocina propia, de celebración de fiestas que van muy unidas a las cristianas, nos puede hacer encontrarnos una España diferente. Y os digo, por ejemplo, Segovia. ¿Cuántas veces hemos ido a Segovia desde Madrid? Bueno, pues muy poca gente conoce que las mejores vistas de Segovia se ven desde el cementerio judío. Hay que cruzar el río, hay que ponerse en esas piedras que nos hablan y mirar hacia el Alcázar y la catedral desde las vistas más maravillosas de la ciudad. O, por ejemplo, ¿quién puede pensar que en las laderas de Rivadavia se hace vino kosher, por ejemplo, y que hay una cultura real a día de hoy de exportar vino a países como Reino Unido o Estados Unidos, y que se exporta desde España y que está realmente valorado en las comunidades judías? Vamos poco a poco, vamos creando marca y al mismo tiempo vamos aprendiendo, porque en España siempre hay gente que profesional y personalmente arre antes que tú. Y luego lo que tenemos que hacer desde la asociación es unirnos todos bajo una marca que haga factible venir a España a conocerla desde el punto de vista judío.
1: Y seguiréis aumentando el número de ciudades, ¿no? Porque nos comentaba tu compañera que tú ya acaba de entrar, por ejemplo.
2: Bueno, vamos a ver. Casi todos los pueblos de España es difícil. Solamente mirando el mapa podéis ver que no es que seleccionaran sus pueblos. Nos encontramos entre las juderías mejor conservadas, pero prácticamente no sabéis el número de alcaldes de pueblos de España que han pasado este Fitur por aquí diciendo qué hay que hacer para formar parte de la red de juderías. Prácticamente todos los pueblos de España, a poco que vayan al archivo, encuentren y descubran que la calle con más nombres cristianos y más iglesias es la judería,
1: sí, sí.
2: Pues, pero el problema es que tenemos que hacer un proyecto viable y nuestro máximo han sido 24 ciudades. Creemos que hay que ofrecer turísticamente y difundir realmente lo bueno para que nos beneficiemos todos y somos un poquito selectos, no somos un
1: no vale
2: algo clausus, ¿no? No tenemos en mente un número de clausus, pero sí que es cierto que no están todas las que son, pero todas es imposible.
1: ¿Y tenéis un plan de fidelización, digamos, una tarjeta que acabamos de verla? ¿La tarjeta Reslo en qué consiste realmente?
2: Lo que tenemos es un programa que intenta también involucrar a los negocios de las juderías. Es decir, nosotros no estamos aquí para... No podemos dar de comer un menú kosher, no podemos que el visitante cuando llega a la ciudad llegue a un hotel y encuentre un rincón de lectura donde leer mucho sobre lo que ha visitado durante el día, donde además en las puertas de la habitación pueda encontrar una mezuzá o pueda... O sea, pequeños gestos que hacemos, que solicitamos a los empresarios que tengan para poderles incluir en nuestra guía Rasgo. Rasgo, que además tenemos un programa ahora fantástico, se llama una campaña que se llama Juderías con Rasgo, está muy bien pensado, muy bien traído. Es R restaurantes a alojamiento, es en la señalética nuestro famoso logo por las calles de la judería, guías oficiales absolutamente necesarios para entender bien la judería y oferta comercial y cultural que puede ser pues esa tienda de souvenirs, esa bodega o esa programación, ¿no?
1: Por esa señalización nos conocimos nosotros, porque preguntamos en Córdoba qué era eso que había en el suelo por el caminando por la judería.
2: Pues sí, no era una alcantarilla de diseño.
1: No.
3: Te agradeceros que nos hayáis permitido conocer con más detalle lo que son las juderías, lo que es Rasgo.
2: Y yo espero que a todo el que llegue a estas ondas se convierta en un descubridor y que vea que hay un turismo más allá del que digo yo, del de selfie fácil,
1: sí,
2: ¿no?
1: Sí,
2: hay un
1: sí.
2: turismo que te permite llegar a casa y tener la absoluta sensación y confianza de que has aprendido algo nuevo.
1: Pues muchas gracias por vuestro
2: gracias,
1: tiempo.
2: Gracias.
4: Y ahora nos vamos a ir directamente a la judería de Córdoba. ¿Y por qué elegimos Córdoba? Pues creo que, como diría la canción de Sabina, nos sobran los motivos. El primero y más importante podría ser porque la judería de Córdoba está considerada por muchos como el barrio judío mejor conservado de Europa. Y otro motivo importante podría ser nuestro cariño por Córdoba. Los oyentes que nos seguís desde los comienzos sabéis que precisamente a esta ciudad le dedicamos nuestro primer programa en esta emisora. Y la tercera razón, pero no menos importante, sino todo lo contrario, sería porque fue donde tuvimos el primer contacto, donde tuvimos conocimiento de la existencia de la Red de Juderías de España. Nos vamos a pasear por la Judería de Córdoba y lo hacemos con Carmen del Río, con quien el viajero accidental descubrió la Red de Juderías. Carmen, bienvenida a tu programa porque tú eres parte del viajero accidental. Cuéntanos qué destacarías de Córdoba.
5: Hola Luz, encantada de volverte a saludar. Me haces una pregunta muy difícil, porque destacar algo de una ciudad tan completa es una tarea muy complicada. Córdoba es conocida de forma coloquial como la ciudad de las tres culturas, porque en Córdoba podemos contemplar la cultura judía, la musulmana y la cristiana. Y además cuenta con un importante patrimonio romano. En apenas 500 metros podemos contemplar un templo romano, una sinagoga, una mezquita y una catedral. Ahí es nada. La judería de Córdoba se encuentra entre la puerta de Almodóvar, la mezquita y el palacio episcopal, lo que antes era el antiguo Alcázar andalusí. Las calles, una preciosidad, estrechas, encaladas, con sus suelos de cantos rodados, llena de esos maravillosos patios cordobeses que tanta fama le han dado. Bueno, pues si continuamos hablando de lo que más me gustó de la Córdoba judía, pues señalaría sin duda la sinagoga. Uh-huh. Este edificio, que fue construido en el siglo XIV, está orientado a Jerusalén, a la ciudad santa. Uh-huh. Y en ella tienen lugar pues las ceremonias religiosas, la oración comunal, el estudio y el encuentro. Se encuentra en el número 20 de la calle Judíos y se accede por un pequeño patio. Pero antes me gustaría deciros, yo quedé asombrada por la fachada de la sinagoga. Cuando me dirigía a conocerla, pensaba que me iba a encontrar con una fachada similar a los templos católicos, llenas de ornamentos, estatuas. Todo lo contrario, la fachada de la sinagoga cordobesa es de una simplicidad bellísima. Cuando atravesamos la puerta, llegamos a un patio y ya, una vez en el interior, nos vamos a encontrar con la sala de oración. El muro norte de esta sala de oración conserva una decoración de yeserías que, fijaros, porque es de una belleza que impresiona. Y el muro occidental podemos contemplar parte de una inscripción del Cantar de los Cantares. En la decoración destacan motivos vegetales, motivos muy propios de la decoración nazarí. Pero mira, como no solo de cultura vive el visitante, no podemos abandonar la calle Judíos, a la que hemos ido a conocer su preciosa sinagoga, sin hacer una parada en la taberna Guzmán. Uh-huh. Os va a sorprender, sin duda os va a sorprender. Es un lugar que merece la pena. Y ya callejeando, ¿qué podemos ver? Pues hombre, una cosa imprescindible es una pequeña plazuela que tiene la estatua de Maimónides. En esa pequeña plazoleta está la casa en la que vivió y murió Maimónides. Se dice que tocar las babuchas de la estatua del sabio nos aporta también sabiduría. Como consecuencia de esa leyenda, las pobres babuchas de Maimónides están totalmente pulidas, de un color muy diferente a la estatua. Otro de los imprescindibles es la Casa de Sefarad, toda una institución cultural, porque conserva y fomenta la memoria hispano-judía. Y bueno, lo que nos enamoró fue el zoco municipal, porque puedes, además, contemplar un estupendo patio cordobés que desde luego te recomendamos. Y lo mismo sucede con la Casa Andalusí, que es un claro ejemplo de las características de las casas de la judería, con su patio rodeado de vegetación. No podemos abandonar la judería sin acercarnos a la Calleja de las Flores. Muy estrechita, pero es una preciosidad. Está llena de macetas, todas las paredes bellamente encaladas, esas paredes blancas, intentando dar luz a una calle tan pequerrecha. Bueno, y cuando llegas al final, te das la vuelta y contemplas la torre campanario de la mezquita al fondo, te quedas impresionada. No os la perdáis.
1: Y para hablar de alojarnos, pues vamos a contar a nuestros oyentes que el viajero occidental, en nuestro caso, en la primera visita, nos alojamos en el hotel NH Collection Amistad Córdoba. Su entrada principal, para que os hagáis una idea, está ubicada en plena plaza de Maimónides, puro corazón de la judería. Y como alternativa, también nos parece interesante, aunque no hemos estado alojados, la opción de hospedarse en el hotel boutique Casas de la Judería. Son de 4 estrellas y válidos para pegarte un capricho.
4: y están incluidos los dos en el programa Rasgo, del que nos hablaba hace un rato Marta Puig. Así que ahí encontraréis más opciones si queréis, pero bueno, esas dos son interesantes. Podríamos seguir enumerando sitios que visitar en la judería, como la Puerta de Almodóvar, que marca uno de los límites del barrio judío, o el Castillo de los Judíos, o la Capilla de San Bartolomé, pero creemos que con esto ya tenéis idea de lo mucho que hay que ver, y lo más práctico es que os descarguéis la guía en formato PDF que tenéis en la web de la Red de Juderías. Y vais a tener incluso recomendaciones sobre dónde disfrutar de la gastronomía sefardí, en locales pertenecientes también a este programa Rasgo. Entre ellos está la Taberna Salinas, situada al lado de la Puerta de Almodóvar, y la Taberna de la Viuda, en las que ya ha estado el viajero accidental. Dice la leyenda que muchos judíos conservan hoy en día las llaves de sus casas en Córdoba o en Toledo. Y a Toledo, a su judería, nos vamos ahora precisamente porque es otra de las que ha visitado el viajero accidental y también lo ha enamorado. La llave estaba guardada, esperando el regreso a su hogar. Toledo cantaba canciones en el viento y ellos siempre soñaban con aquel lugar. Ahora la ciudad abre sus brazos a los hijos que regresan, con la ilusión en un alma de siglos y los ojos abiertos, colmados de lágrimas, de alegrías nuevas, de emoción ante tanta belleza. Con estas palabras comienza la guía en PDF de Toledo que podéis descargaros también de la página web de la Red de Juderías. Nos habla esta misma guía de una preciosa leyenda que cuenta que a finales del siglo pasado, Rebeca, una descendiente de los sefardíes, visitó Toledo por primera vez. Traía en su bolso un tesoro único, la llave de la antigua casa familiar. Guardaba también un mapa con la ubicación del hogar perdido. Ubicada la vivienda, la mujer, con la emoción de siglos en sus temblorosas manos, colocó la llave centenaria en la cerradura y la puerta se abrió. Este hermoso relato sintetiza a la perfección el sentimiento de amor y añoranza que persiste hasta hoy en los corazones de todos los sefardíes hacia su amada Sefarad. Carmen, el viajero occidental también visitó Toledo contigo. ¿Qué te llamó la atención de esta ciudad y de su judería?
5: Bueno, antes de decirte lo que me llamó la atención, Quería contarte que siempre quise conocer la ciudad de Toledo. Por razones que ahora no vienen al caso, cuando era escolar no pude ir. Oía a mis compañeras lo bonito que era Toledo. Yo que he intentado, viajar a lo largo de los años y conocer distintas formas de ver el mundo, distintas formas de pensar, tenía esta asignatura pendiente. Así que cuando llegué a Toledo, cumplí uno de mis sueños. La famosa ciudad de Toledo, que conserva, es una maravilla de ver, porque conserva totalmente su estructura medieval. Es una ciudad refugiada por su muralla, con sus torreones y con sus distintas puertas para acceder, lógicamente, al casco histórico. Ha sido declarada Patrimonio de la Humanidad de la UNESCO en 1986. Y dentro de la ciudad de Toledo, la zona de la judería, podríamos decir que es una ciudad en sí, es una ciudad dentro de otra ciudad, ya que la judería abarca un 10% del territorio que ocupa la ciudad. Vamos a hablar un poquillo de qué no nos podemos perder. Bueno, no nos podemos perder la calle de Santo Tomé. Es la calle principal de la judería de Toledo y todo el barrio de Santo Tomé merece la pena. Lógicamente no podemos perdernos la visita a la parroquia para disfrutar del cuadro El entierro del conde Orgaz del Greco. Otro de los edificios que no podéis perderos es la sinagoga de Santa María la Blanca, que es un edificio del siglo XIII. Es de estilo mudéjar, parece una mezquita, y eso se debe a que fue construida por los musulmanes para que rezaran los judíos. Lógicamente, su nombre no podría ser sinagoga de Santa María la Blanca. Tenemos que pensar que la sinagoga tenía un nombre judío, y era así. Se llamaba Sinagoga de Yosef ben Sosén, pero en el siglo XV pasa a ser un templo cristiano y fue rebautizado, lógicamente, como Iglesia de Santa María la Blanca. De ahora en adelante se conocerá como Sinagoga de Santa María la Blanca. Pero hay muchos lugares destacables de interés judío en Toledo. Fijaros en la puerta de San Martín, en la puerta de Cambrón o Puerta de los Judíos, que era por donde se accedía a todo el barrio hebreo. Y no os perdáis el monasterio de San Juan de los Reyes, que fue mandado construir en medio del barrio judío en el siglo XV por Isabel la Católica. En principio, este espectacular monasterio fue construido para ser panteón real de los reyes católicos. Pero finalmente estos, tras la conquista de Granada, decidieron no ser enterrados en él y escogieron ser enterrados en la capilla real de la catedral de esta ciudad. También es interesante conocer la sinagoga del Chofer. Estamos hablando de una de las sinagogas más antiguas de Toledo, que descansa bajo un entramado de madera que la cubre por completo. Es uno de los últimos descubrimientos que se han hecho en Toledo. Y ya continuando con nuestro recorrido, hablamos de la Casa del Judío, que está construida justo situada en el corazón de la judería toledana. Los dos espacios de mayor interés que tienen son el patio, que conserva multitud de yeserías, y el sótano, que posiblemente fuera un baño litúrgico judío. Tampoco os podéis perder la casa de Samuel Leví, una recomendación que nos hace la Red de Juderías en su guía, ya que en esta guía se destaca que Samuel Leví es un personaje fascinante y a la vez misterioso, que destacó por llegar a ser tesorero del rey Pedro I de Castilla y llegó a tener una extraordinaria riqueza que utilizó, entre otras cosas, para ser mecenas, patrocinar varias sinagogas castellanas, entre ellas la Sinagoga del Tránsito, que está considerada una de las sinagogas medievales más bellas del mundo y mejor conservadas. Precisamente en el edificio anexo a esta sinagoga, en un antiguo convento de los Caballeros de Calatrava, se encuentra el Museo Sefardí. Y no podemos olvidarnos de la Casa Museo del Greco. Como veis, Toledo no solo da para una visita, da para muchas visitas.
1: Pues sí, y además nos gustaría aportar una sugerencia más. Si queréis quedaros con una vista panorámica, con una postal espectacular de Toledo, no dudéis en subir hasta el Parador y disfrutad de lo que veáis desde su amplia terraza. Desde el Viajero Occidental seguiremos hablando tanto en nuestra web, en nuestros artículos, como aquí, en nuestro programa de radio, de otras juderías que forman parte de esta red de juderías de España, Caminos de Sefarad. Algunas que ya conocemos y otras que tenemos intención de seguir conociendo. A corto plazo, la parte gallega del Viajero Occidental, queremos ir hasta Tui para conocer su judería. Y creo que Carmen del Río tienes interés en hablarnos también sobre otra de las juderías gallegas, ¿no? Y contarnos alguna curiosidad.
5: Conocí a través de unos amigos orensanos Rivadavia y me dejó gratamente sorprendida. Es una localidad que cuenta con un barrio judío muy bien conservado. Pero no solo cuenta con un barrio judío, cuenta con una panadería única. ¿Y qué tiene de única esa panadería? En ella podemos comprar dulces sefardís. Esta historia comienza en la panadería de Herminia Rodríguez. Un buen día, el alcalde habla con ella para decirle que van a venir unos músicos judíos residentes en Canadá y que para fomentar la parte turística del barrio judío, ¿qué le parecería a ella exponer en la parte de fuera de su panadería una mesa con dulces típicamente sefardíes? Y en ese momento ella pensó que estarían contentos de ser recibidos con un pan con la forma de la estrella de David. Y además, ella tenía la receta de unas galletas que ella llamaba las galletas hebreas. Y las hizo, las puso en un cesto, y los músicos quedaron gratamente sorprendidos. A raíz de eso, pues la panadería se volvió popular y la gente empezó a mandarle una serie de recetas. El primer recetario que tiene Herminia se lo manda un matrimonio judío que vivía en Vigo. Bueno, hasta el punto de que hoy la panadería se ha convertido en una atracción turística. Es difícil ir al barrio judío de Rivadavia y no caer en la tentación de ir a la panadería, que ya de por sí el local es una preciosidad, porque tiene un horno de leña de los de antes, que solo verlo ya te traslada a otra época. Y allí pues ves a Herminia, una persona que ya supera los 80 años, que se ha levantado tempranísimo para hornear todas sus delicias y que puedes escoger tantas variedades que te resulta difícil por cuál escoger.
4: Pues habrá que ir a la Taona de Herminia. Y hemos hablado de dulces, pero también decía Marta Puig en la entrevista que en las laderas de Rivadavia se hace vino kosher y se exporta desde España a Reino Unido y Estados Unidos, ¿no?
5: Efectivamente, es que en Rivadavia están muy orgullosos de su herencia judía y están intentando potenciarlo como un punto de mayor interés para que la localidad sea visitada.
4: Pues volveremos por allí y haremos fotos para contarlo también en nuestra web y que nuestros oyentes pongan imagen también a lo que contamos. Pues muchas gracias, Carmen, por tu participación en este episodio, en esta parte que hemos dedicado a la red de juderías y a dar a conocer este proyecto tan interesante.
5: Gracias a vosotros.

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2: Son las 11 de la mañana.

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0: Castillo de Baños de la Encina, Jaén. El castillo de Burgalimar, del árabe Buri al-Hama, y que significa Castillo de los Baños, es una fortaleza omeya construida en el siglo X sobre un pequeño cerro que domina la localidad de Baños de la Encina. El castillo está rodeado y flanqueado por una robusta y almenada muralla de casi 500 metros de longitud con 14 torres más una decimoquinta, que es la torre del homenaje del siglo XV y por tanto de factura cristiana y que también es llamada la Almena Gorda. El castillo apenas ha sufrido daños, ya sean causados por el tiempo o la acción humana, de modo que representa un ejemplo perfecto de fortaleza musulmana del siglo X y constituye el conjunto fortificado mejor preservado de la época del Califato de Córdoba. El califa Al-Hakem II, hijo del rey Abderramán III, ordenó la construcción de la fortaleza en el 968, levantando al mismo tiempo varios recintos fortificados de idénticas características a lo largo de todo el camino que conducía de Sierra Morena hacia Córdoba, con el fin de alojar a sus tropas, esencialmente compuestas por mercenarios magrebíes que se dirigían hacia el castillo de Gormaz en Soria para enfrentarse a los reinos cristianos. En el siglo XI, tras el hundimiento y la separación del Califato de Córdoba en múltiples reinos de taifas, el castillo atraviesa periodos difíciles. Se convierte en objeto de continuas y feroces luchas entre musulmanes y cristianos que ven allí una pieza clave para acceder a Andalucía. Pasando el castillo de mano en mano como si de un balón se tratara, Alfonso VII de León se lo arrebata a los musulmanes en 1147, pero después de su muerte en 1157, la fortaleza vuelve a manos islámicas. Alfonso VIII de Castilla y Alfonso IX de León llegan a recuperar el castillo en 1189, sin ser este un éxito definitivo, pues tres días después de la batalla de las Navas de Tolosa en 1212, la fortaleza vuelve a pasar a ser dominio musulmán. Finalmente, en 1225, Fernando III de Castilla tomó definitivamente la fortaleza. El castillo de Baños de la Encina se levanta sobre una pequeña colina rocosa que le permite dominar el pueblo y, por tanto, todo el paisaje que le rodea. El exterior del castillo de Burgalimar se presenta bajo la forma de un perímetro con forma oval, punteado de 14 torres cuadrangulares de estilo califal y de igual altura, sobrepasando apenas la de la muralla. El material usado en la construcción de las murallas y torreones es una argamasa de cantos compuesta de grava, arcilla y cal prensados que, una vez hechos, finalmente fueron recubiertos por una capa de mortero y finalmente fueron pintados estos para simular que el castillo se componía de bloques de piedra y así dar una apariencia de castillo robusto y sobrio. Las torres disponen de tres pisos e incluso de cuatro si éstas se sitúan en un terreno más bajo. Las murallas presentan dos entradas que permiten el acceso. La primera es una puerta soberbia situada en el costado meridional entre dos altas torres. Presenta dos grandes arcos de herradura sobre los cuales se dispone un matacán. El segundo acceso, más modesto, está situado sobre el costado norte de la muralla. Las murallas rodean el patio de armas en el que se halla un aljibe cubierto por una bóveda de medio cañón y que está dividido en dos naves separadas. A diferencia de las murallas y torreones, la Torre del Homenaje se construyó en piedra con un estilo que se asemeja más a la de las fortalezas góticas. A este castillo se le conoce también como la Fortaleza de los Siete Reyes, puesto que en él estuvieron más o menos tiempo Alfonso VII, Alfonso VIII, Alfonso IX, Pedro II, Sancho VII, Fernando III y Fernando el Católico. Se dice, según la tradición, que en 1189 nació entre sus muros el rey Fernando III el Santo. El castillo de Baños de la Encina es el segundo castillo más antiguo de Europa. Por último, decir que desde 1969 este castillo ostenta el privilegio de poder enarbolar desde su torre del homenaje la bandera de la Comunidad Europea, privilegio concedido por el Consejo de Europa y compartido únicamente con el Castillo de Florencia.
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Bienvenidos una semana más a Viajes, Música y Otros Vicios en RadioViajera.com. Somos Verónica y Fernando del blog de viajes turistear.com y vamos a pasar este rato juntos hablando de lo que más nos gusta, viajar y escuchar música. Arrancamos.

Hola a todos, ¿cómo estáis? Esperamos que fenomenal. Bienvenidos a nuestro programa Viajes, Música y Otros Vicios. En este episodio y durante las próximas semanas vamos a hablar sobre la Ruta 66, un viaje de casi 4.000 kilómetros por Estados Unidos. Como os podréis imaginar, en 4.000 kilómetros hay muchas cosas para contar. Hablaremos, además de qué ver y hacer en la Ruta 66, sobre música, cine, anécdotas y series de televisión que estén relacionadas con esta famosa ruta. Os esperamos todas las semanas para hablar sobre la Ruta 66.

0: La semana pasada comenzamos el tramo en Springfield y llegamos hasta Bristow, Oklahoma. Terminamos de recorrer el estado de Missouri y cruzamos una esquinita del estado de Kansas de tan solo 13 millas. Recorrimos los mismos caminos por los que cometieron sus fechorías Bonnie and Clyde. Visitamos ciudades como Carthage o Joplin. También estuvimos en la casa donde se escondieron Bonnie and Clyde y tuvieron un tiroteo con la policía. Vimos bancos convertidos en cafés y restaurantes. Caminamos por el pueblo de Vinita y nos subimos a la ballena azul de Catoosa. Finalmente, recorrimos la ciudad de Tulsa y estuvimos sobre el cruce de carreteras de Estados Unidos en Sapulpa para terminar descansando en Bristow.
1: Hoy recorreremos el tramo entre Bristow y Clinton, ambas en el estado de Oklahoma. Es un tramo de 180 millas, unos 290 kilómetros aproximadamente, y es un poquito más corto que el de la semana pasada. Emprenderemos nuestro camino desde Bristow, si los fantasmas nos dejan. Pasaremos por el Rock Café en Stroud, que inspiró los personajes de la película Cars de Pixar. Visitaremos una de las pocas Magnolia Station que quedan en pie. De hecho, veremos incontables estaciones de servicio antiguas, muy bien conservadas. Pasaremos por delante de otro ícono de la Ruta 66, el Round Barn, y visitaremos el Pub 66, donde nos tomaremos un refresco mientras vemos su botella gigante de neón. Visitaremos también Oklahoma City, Yukon, El Reno. Dedicaremos un minuto a la gasolinera más conocida de la Ruta 66, que fue de Lucille Hammonds, y pasaremos la noche en Clinton, donde está el Museo de la Ruta 66. Además, tendremos una entrevista con un viajero que ha recorrido esta fantástica ruta.

0: Bueno, pues ya que tenemos claro lo que vamos a hacer hoy, si te parece, Vero, vamos a escuchar un poquito de música, ¿te parece?
1: Pues perfecto, como siempre, me parece genial. Para animarnos a empezar el tramo de hoy, vamos a escuchar a The Clash y su archiconocido Should I Stay or Should I Go.

0: Empezamos hoy en la ciudad de Bristol. Si ayer llegaste tarde y no te ha dado tiempo a hacer una visita por esta ciudad, aprovecha y date un paseo por la mañana. Después de desayunar, nuestra primera parada va a ser en Depew, un pueblo muy pequeño con pocos negocios porque la gente se desplaza a trabajar o a Bristol o a Sapulpa.
1: En Depew podemos ver la antigua estación de servicio Gimmel. Tiene la fachada de piedra en color amarillo y tiene esta forma tan típica de las gasolineras antiguas, con un porche con dos columnas.
0: Sí, y los surtidores suelen estar debajo del porche. Esperemos que sigan en su lugar, porque está abandonada.
1: Además, en Depew pasaremos sobre un tramo original del año 1928. Está justo entre las calles Flynn y Ladd, paralelos a la OK66.
0: Seguimos camino y llegamos al pueblo de Stroud, que se fundó en 1892 y comenzó su andadura vendiendo whisky a los cowboys y a los viajeros. En aquella época ya contaba con 9 saloons y cuando llegó la Ruta 66 pasó como en muchos pueblos, donde comenzaron a crecer multitud de negocios para satisfacer las necesidades de los viajeros. Además, se encuentra en una posición estratégica a mitad de camino entre Tulsa y Oklahoma City.
1: En Stroud hay más de 10 edificios inscritos en el Registro Nacional de Lugares Históricos. Si no has desayunado todavía, aquí lo puedes hacer, por ejemplo en el Rock Café, donde atienden a los viajeros desde el año 1939. Los guionistas de Pixar se basaron en Dawn Welch, que es la dueña de este lugar, para crear el personaje de Sally Carrera en la película de Cars. Imprescindible hacerle una visita.
0: Si vas en julio,

0: Está también la calle Broadway, que es por donde antiguamente pasaba la Ruta 66, y hay algunos tramos que todavía tienen como pavimento el famoso ladrillo rojo. Son los tramos que se hicieron entre 1925 y 1926. Además, está la Magnolia Service Station, que es de 1929, y otra estación de servicio de Texaco que está completamente restaurada y tiene su fachada cubierta con matrículas de coches.
1: Chandler es el siguiente pueblo que vamos a encontrarnos en el camino. Al igual que Davenport, se fundó en 1891 y también gracias a un landrán. Aquí podemos visitar el centro de interpretación de la Ruta 66, que se encuentra en una antigua armería, un par de moteles clásicos de la Ruta 66, que son el Lincoln Motel y el St. Cloud Motel.
0: En Chandler también vas a poder visitar otra pintoresca gasolinera más, esta vez una Phillips 66. Y un granero con un mural de las grutas Meramec, como los muchos que hemos visto en todo el camino que llevamos hecho. Si te gustan las gasolineras, en el siguiente pueblo, Warwick, nos vamos a encontrar con Siva Station, una gasolinera que data de los años 20 y que está en la lista del Registro Nacional de Lugares Históricos. En realidad está llegando a Warwick, a 8 millas al oeste de Chandler, pero como Warwick es un pueblo fantasma, la dirección está asignada a Chandler en realidad. Es 5 años más antigua que la Ruta 66 y fue construida por John Siva. Además de una gasolinera, fue taller y tienda de coches. Fue muy bien hasta el racionamiento de combustible debido a la Segunda Guerra Mundial. Se mantuvo reparando camiones militares hasta los años 90, en los que se vio obligada a cerrar. A día de hoy, la utiliza frecuentemente la Asociación de la Ruta 66 de Oklahoma para sus reuniones.
1: Me encantan estas viejas gasolineras. Recuerdo cuando nosotros recorrimos la Ruta 66, parábamos en todas. Seguimos ruta y llegamos a Wellston.
0: En Wellston, la Ruta 66 se da una particularidad. Y es que hay un tramo de la Ruta 66 que pasa por Wellston y hay otro tramo de la Ruta 66 que rodea Wellston. Esto se debe a que Wellston estuvo envuelto en polémica. Al principio, el primer tramo de la ruta se hizo para que rodeara Wellston. Pero los habitantes de Wellston se quejaron y metieron en 1000 litigios al gobierno hasta que consiguieron que la Ruta 66 pasara por Wellston. Pero no anularon el tramo anterior, así que tienes dos tramos, uno que rodea Wellston y el otro que atraviesa Wellston. Se llaman el Wellston Gap y el Wellston Loop.
1: Puedes ver aquí el Captain Creek Bridge, que fue construido en el Wellston Loop en el año 1933, y es un puente típico joroba de camello.
0: Después de Wellston llegamos a Luther, que es otro pueblo pequeño, en el que te vas a encontrar poca cosa. Tiene 600 habitantes y alguna cosilla, como la estación de servicio Threadfilling, que es de principios del siglo XX, un par de tiendas abandonadas, o la Rocco H. Conoco Station, que es una gasolinera que también está abandonada. Si te apetece comer aquí, puedes parar en el Boundary on 66, pero si lo que te gusta es el vino, puedes hacer catas de vinos de jueves a sábados en la bodega Tres Sueños Vineyards and Winery.
1: El siguiente pueblo antes de llegar a Oklahoma City es Arcadia. Aquí hay algunos lugares clásicos de la Ruta 66 y que son parada obligada, como es el Round Barn y el Pop 66. El Round Barn es un granero rojo, con forma redonda que data del año 1898. También ha sido utilizado como establo o como lugar de reunión comunitario. Lo diseñó y construyó William H. Odor. Y lo hizo redondo porque creía que así aguantaría mejor los tornados que son habituales en esta zona. Cuando se construyó la Ruta 66, el trazado se diseñó pasando justo al lado de este punto y se convirtió rápidamente en un lugar conocido y uno de los más fotografiados de la Ruta 66. El Pops es un negocio moderno, pero muy original, que te invita a parar. Siguiendo la tradición de la Ruta 66, tiene un luminoso enorme con forma de botella de refresco. Merece la pena parar un rato. Las paredes son todas acristaladas y llenas de estantes con botellas de refrescos de diferentes colores y sabores.
0: También en Arcadia hay dos lugares que fueron una institución durante los buenos años de la Ruta 66. El primero es el Hillbillies y el otro es el Old Store, que se encuentran abandonados en la actualidad.
1: ¿Qué te parece, Fer, si antes de entrar en la ciudad de Oklahoma ponemos un poquito de música?
0: Pues la verdad que no me puede parecer mejor. ¿Qué os parece si escuchamos a Green Day y su famoso The Basket Case?

0: Llegamos a la capital del estado de Oklahoma, una ciudad con mucha historia y que además ha sabido respetar los viejos barrios y su arquitectura.
1: En Oklahoma City hay dos trazados, uno del año 1926 y otro del año 1931. Te explicamos los dos recorridos tanto en nuestro blog como en nuestra guía de la Ruta 66. Nosotros vamos a empezar a recorrer la ciudad. Vero, ¿qué hay de interesante?
0: Podemos ver el Oklahoma City National Memorial y Museo en recuerdo del famoso atentado que se produjo en esta ciudad en 1995 con una furgoneta cargada de explosivos y que mató a 168 personas. Verás 168 sillas vacías, una por cada persona que murió en el atentado. El Capitolio de esta ciudad data de 1919, pero debido a la crisis que hubo en aquella época, no se pudo terminar la cúpula. Así que en 1999, como se estaba acercando el centenario de Oklahoma, hicieron una colecta para poder renovar el Capitolio y construir finalmente la cúpula. Consiguieron recaudar 21 millones de dólares y la cúpula estuvo terminada en 2002, cinco años antes del centenario en 2007.
1: En Oklahoma City también podemos ver el Tower Theater del año 1937. En sus mejores épocas vendía todas sus entradas con semanas de antelación. En el Milk Bottle, en Carlson Avenue, podrás ver la famosa botella de leche. Es un edificio triangular que tiene encima una botella de leche gigante. Muchos negocios han estado en este local, pero la botella de leche ahí sigue. Unas veces de un color, otras veces de otro, porque la pintan de vez en cuando. Y además, el famoso restaurante Ann's Kitchen Fry House. Este comenzó su actividad en el año 1948 como una estación de servicio, que se llamaba City Service, y en 1966 cambió de negocio y se transformó en un restaurante que se llamaba Three Bulls Steakhouse. En el año 1971 se unió el hermano del propietario al negocio y decidieron cambiarle el nombre. Para elegir el nombre, eligieron una curiosa forma de hacerlo. Pusieron muchos nombres en un sombrero e incluyeron en ellos el de sus esposas. Y curiosamente salió el de Ann. Es parada obligatoria para los viajeros de la Ruta 66, aunque no tengas hambre. Pero no vayas en domingo, porque estará cerrado.
0: En Shukon, que es el siguiente pueblo que nos encontraremos cuando terminemos nuestra visita por Oklahoma City, podemos ver el Chisholm Trail que está entre Shukon y el Reno. Es una cañada de paso de ganado que se hizo bastante conocida porque nació en el viejo oeste y discurría desde Texas hasta Kansas. Hay algunos museos acerca de este camino. Uno de ellos es el Kingfisher al norte del Reno. Además, Shukon se autoproclama como el representante checo en Oklahoma. Está el Czech Hall, que todos los sábados por la noche se baila polka desde el año 1930. También hay un festival anual checo para celebrar la herencia checa de sus habitantes.
1: Cuando empieces a recorrer esta parte de la Ruta 66, empezarás a ver cómo poco a poco el paisaje va cambiando, desde el verde de Illinois al amarillo de Texas.
0: Llegamos a Reno. Aquí, el primer sábado de mayo, se celebra el Festival de la Hamburguesa y es muy conocido por su hamburguesa de carne y cebolla, mitad y mitad. Esta hamburguesa nació porque durante la crisis de los años 30 la carne era cara y la gente tenía poco dinero. Así que a un hostelero de la zona, que se llamaba Ross Davis y que tenía una hamburguesería de Hamburger Inn, que hoy en día está cerrado, se le ocurrió agregarle 50% de cebolla a la carne para hacerla más grande y más barata. Sin saberlo, estaba creando un clásico de Estados Unidos. El hecho de agregarle la cebolla le daba un toque mucho más sabroso. Tan es así que se creó el Festival de la Hamburguesa con cebolla en Reno e hicieron la hamburguesa más grande del mundo de unos 250 kilos de peso. Al festival acuden cerca de 25.000 personas todos los años.
1: Pero bueno, antes de seguir, vamos a poner un tema de música y esta vez vamos a escuchar a Janis Joplin y su inmortal Cry Baby.

0: Seguimos la ruta. Ya queda poco para acabar el tramo de hoy. Llegamos a Calumet, una localidad que se estableció en 1893 y que se mantiene intacta, a como era hace años. En los primeros días de la Ruta 66, el antiguo camino de tierra iba justo a través del centro de la ciudad, que todavía ofrece un vistazo a su pasado de época con varios murales pintados en sus edificios.
1: Nuestra siguiente parada es Geary. A Geary le fue un poco mejor que a Calumet. Todavía es el hogar de cerca de 1.400 almas. Se fundó en el año 1892 y tiene un par de lugares históricos que merecen una parada. Por ejemplo, la tumba de Jesse Chisholm, que fue el fundador de la Chisholm Trail, que era una ruta que se utilizaba para llevar y pastorear el ganado desde Texas hasta Kansas. Además, te puede interesar ver algunos de los puentes que hay a la salida del pueblo. Uno es el Pony Bridge, que está a pocos kilómetros saliendo del Reno y cruza el Canadian River. Fue construido en el año 1933 y tiene 38 arcos. Es un puente de más de un kilómetro de largo, lo que lo convierte en el que tiene el armazón más largo del estado de Oklahoma. Este puente pertenecía al nuevo tramo de la Ruta 66 y se construyó en sustitución del antiguo puente colgante entre Geary y Bridgeport, del que todavía quedan dos de las tres columnas de sustentación del extremo este. Este puente, además, aparece en la película Las uvas de la ira.
0: El siguiente pueblo que nos vamos a encontrar será Bridgeport, que es prácticamente un pueblo fantasma. Aquí podemos ver los restos de un post office y un tanque de agua. Y en el tramo de Bridgeport a Hydro se encuentra uno de los tramos originales de la Ruta 66 más largos, con 19 millas de hormigón, con sus uniones características que generan el traqueteo típico de la Ruta 66. Este segmento comienza justo al oeste del Pony Bridge, sobre el río Canadá, y se dirige al oeste hasta el final de Hydro. Este tramo fue pavimentado con hormigón proveniente de Portland entre 1931 y 1934. Hay algunos parches de asfalto, pero por lo demás está intacta. Tiene las cunetas y los desagües originales para ayudar a descargar el agua de lluvia.
1: Hydro se llama así porque tiene muy buena agua y en abundancia, aunque es más conocido por la gasolinera de Lucille Hammonds, que es un absoluto clásico de la Ruta 66. Esta gasolinera la construyó Carl Dittmore en el año 1929. Y lo hizo 3 años después de que se construyera la Ruta 66. La colocó más o menos a media milla al sur de Hydro. La gasolinera tenía 2 plantas. En la planta superior vivía la familia Dittmore y en la inferior se atendía a los clientes. Al igual que en otros diseños que eran tipo bungalow, la planta superior cubría el porche de la parte inferior donde estaban los surtidores. En el año 1934, esta gasolinera la adquirió W.O. Waldrop y su esposa y le añadieron 5 cabinas a modo de motel. En el año 1941 fue de nuevo traspasado, esta vez a Carl y Lucille Hammonds, y ya no cambió de manos. Lucille Hammonds nació en el año 1915 y falleció en el año 2000, vivió 85 años y fue propietaria de esta estación de servicio durante 60 años. Esta estación y Lucille se hicieron muy conocidas en la Ruta 66 y su establecimiento pasó a ser conocido directamente como Lucille's, que significa, o traducido literalmente, significa de Lucille. Se hizo muy conocido por su amabilidad y por su buen trato a los turistas, tanto que terminaron llamando a Lucille the Mother of the Mother Road, que significa la madre de la carretera madre. En 1997, esta estación de servicio se registró como un sitio histórico nacional y en el año 99 recibió el premio de Oklahoma Route 66 Hall of Fame.
0: En Weatherford, el último pueblo antes de llegar a Clinton, hay que recorrer la Main Street, que es en realidad la Ruta 66. Algunas de las cosas que puedes ver aquí son los montículos fantasmagóricos, cerca de Weatherford e Hydro. Al sur, a unas 20 millas, hay algún que otro montículo que siempre se han asociado a historias de fantasmas o que han servido como lugares de celebración de rituales por los nativos americanos. Por estas tierras hay muchas historias de fantasmas, así que abre los ojos a ver si ves alguno. De Blair's Cabin es el edificio de Weatherford más antiguo del año 1892.
1: Y llegamos a Clinton, que es nuestro punto final para el día de hoy. Clinton es un pueblo en el que tienes que parar y dedicarle un ratito de tu tiempo. Fue fundado en el año 1903, como casi todos, hace aproximadamente unos 110-120 años, y aún así sigue siendo un pueblo próspero. En Clinton podemos visitar el Museo de Oklahoma de la Ruta 66, donde puedes aprender sobre diferentes periodos de la historia de esta ruta. Además, hay carteles conservados de antiguos moteles que estaban en la ruta y coches clásicos. Además, enfrente de este museo está el Tradewinds Best Western Inn, que dicen que era el favorito de Elvis Presley para cenar. Puedes pasarte por Jig's Smokehouse, que llevan sirviendo carne a la parrilla desde hace ya unos cuantos años. Y hasta aquí nuestro tramo de hoy.
0: Antes de nuestra entrevista de este día, vamos a escuchar a los Waterboys tocando a Girl Called Johnny.
1: Excelente canción.

0: Y empezamos nuestra entrevista de hoy con Fernando, un lector y viajero que ha hecho la ruta 66 y que se ha ayudado de nuestra guía para hacerla. Fernando, ¿hace cuánto que recorriste la ruta 66?
1: El año pasado. Mi viaje inició el 25 de mayo y terminó el 20 de junio del 2016. Fueron 25 días de viaje.
2: Hola Fernando, ¿cómo estás? Cuéntanos, ¿qué te llevó a hacer la Ruta 66? ¿Por qué la hiciste?
1: Te voy a responder igual que el viejo montañista. Sencillamente porque está ahí. Siempre he sentido que nací 95 años tarde. Cuando niño, los sitios eriazos eran la selva de Samarcanda, donde habitaba Sandokan. Una caja de cartón resultaba tu castillo. De pronto, de la nada, te convertías en caballero de la mesa redonda. ¿Cómo olvidar Lores de Arabia, a lomo de camello cruzando el peligroso desierto? Aventura, sed de aventura, en un mundo devorado por la nada, de Ende. ¿Viste el comentario de la loba en la historia sin fin? Por ahí va la cosa. Al final del camino tendrás algo de por vida. Solo será tuyo, lo que nadie te va a quitar y te marcará fuego.
0: Bueno, está claro, Fernando, que es tu alma aventurera la que te ha llevado a recorrer la Ruta 66. ¿Por dónde decidiste empezar la ruta? ¿Cuál fue el lugar por el que comenzaste la ruta?
1: La ruta para mí fue parte del viaje. Mi aventura se inició en Nueva York, donde renté la moto. De ahí conduje a Filadelfia, la ciudad de Rocky, Washington, para participar en el encuentro del Memorial Day y sus 900.000 motoqueros, en su mayoría Harley, era multimarca. Luego mi compromiso con la historia me llevó a Gettysburg, la ciudad de la batalla y el discurso más importante de la Guerra Civil Americana. Me encanta la historia. Camino al norte, paso obligado, la Casa de la Cascada, el proyecto más emblemático de un arquitecto americano, se llama Frank Lloyd Wright, que es una obra absolutamente contemporánea que tiene prácticamente 90 años. Al día siguiente, mi llegada a Chicago, la ciudad de los vientos, que marca el inicio de mi viaje por la Ruta 66. Pero ya tenía del orden de los 2.500, 3.000 kilómetros en el cuerpo.
2: ¡Wow! Menuda vuelta que te has dado antes de empezar la Ruta 66. ¡Qué envidia! Bueno, nosotros hicimos algo así, pero al revés, ¿eh? Porque terminamos en Chicago y luego seguimos hasta Nueva York. Pero bueno, eso lo contamos en otro programa. Y bueno, cuéntanos, ¿hiciste la Ruta 66 completa?
1: Si te refieres a las ciudades de la canción, sí, la hice toda. Pero debes considerar que entre Chicago y Los Ángeles, cada persona hace su propia ruta. Si te gusta el tema OVNI, te escapas al sur de Albuquerque y estás en Roswell, la ciudad del célebre choque OVNI. Al norte de Las Vegas, si te aburres de apostar, para los conspiranoicos estará en el 51. Por la 40, al norte de Moriarty, está el pueblo de Madrid, donde los Whitehawks, liderados por John Travolta, se enfrentan a Ray Liotta y los del Fuego, en la película Rebelde sin Causa. Hay miles de alternativas y es imposible verlo todo. La ruta no es solo un camino, es la columna vertebral de América. Solo saliendo de la vía rápida, se puede conocer al pueblo americano, al camionero, al taxista, a la chica del restaurante.
0: Fernando, y yo te escucho hablar de la ruta y bueno, y veo pasión, veo bueno, pues un conocimiento profundo de lo que hay a lo largo de ella, ¿no? ¿Era de verdad lo que te esperabas?
1: Mucho más de lo que esperaba, de verdad.
2: ¿Y qué fue lo que más te gustó?
1: ¿Sabes qué? Cada día fue un regalo. Cada kilómetro recorrido disfruté de un sinnúmero de situaciones impresionantes y que apenas podía llegar al hotel por las ganas de relatarles en mis reportes vía email a amigos y familia. Puedo no estar de acuerdo con las políticas exteriores norteamericanas, pero si me pregunta, lo que más disfruté y agradecí es la increíble solidaridad del pueblo americano, del ciudadano medio. Su respeto y deferencia en todo y ante todo. Era casi incómodo tener que detener la moto en la caletera por cansancio, tomar agua sencillamente para tomar una foto, y ahí, en menos de 3 minutos, siempre alguien se detenía para preguntarme si necesitaba ayuda o estaba bien. Y una vez que comprobaban que todo estaba ok, te preguntaban por la bandera chilena que la llevaba en la cola de la Harley. sentenciando, esa bandera no es de Texas. ¿De dónde es? Y ahí iniciaba la conversación. Te felicitaban por la iniciativa de viajar y de recorrer. Cuando entraba a una ciudad, yo dejaba la moto estacionada en la plaza, en algún lugar permitido, mi bolso amarrado con dos tirantes, mi guante y casco apoyado sobre el asiento, me marchaba a recorrer una, dos horas, y al regreso adivina. Todo estaba exactamente en su lugar. ¿Qué te puedo decir?
0: Efectivamente, Fernando. A nosotros también nos llamó mucho la atención la increíble solidaridad del pueblo americano y su hospitalidad. Es increíble la diferencia entre la imagen que pueden dar algunos de sus gobernantes y luego la realidad que uno se encuentra cuando está allí, ¿no? La diferencia y la humanidad. Pero bueno, como en todo viaje, hay grandes alegrías, pero también hay sinsabores, ¿no? Estamos en la obligación de contar también aquello que no nos convenciera demasiado. En tu caso, ¿qué fue aquello que te pudo suponer una decepción o que realmente no te gustó?
1: Lo que menos me gustó, sin dudarlo, en Nuevo México y más tarde a la salida de Kingsman, el viento cruzado. Un viento cruzado de cerca de los 100 kilómetros por hora. Uf. Dos veces me vi obligado a reajustar el casco que me estaba haciendo literalmente arrancado de la cabeza por el viento. Llevé un casco abierto, no llevé un casco integral. En el camino, te digo, tres enormes camiones de estos porta-container en diferentes tramos volcados por el viento que te sacaba la vía. En varios tramos de este recorrido, yo bajé la velocidad a 35 millas por hora. Miedo, sentí miedo de verdad. Casi no podía mantener la moto en mi pista y un enorme cansancio por el esfuerzo de evitar que me volcara. Detenerme no era opción, el viento era permanente. Si paraba, el viento iba a seguir. Y por otro lado, los motoqueros americanos sin parabrisas, solo con lentes y una bandana sobre la cabeza, me adelantaban como si nada a 70 millas por hora. Esta cuestión es como el que maneja en la nieve y tiene costumbre. O maneja sobre el hielo y tiene costumbre. El que no, puta, se caga miedo.
2: Nosotros sufrimos varias tormentas en la zona de Oklahoma, pero claro, como íbamos en coche, era mucho más fácil resguardarse de la lluvia. Íbamos un poquito más despacio y solucionado. Pero bueno, la pregunta que te quería hacer era si recomendarías a otros viajeros hacer la Ruta 66.
1: Absolutamente. Sin lugar a duda. En mi caso viajé solo. Hacía muy poco, muy buen amigo. El que sembró el bichito de las motos había muerto de ELA. Pero creo que en un segundo viaje iría con algunos. O con alguno, al menos. Básicamente, no por compañía ni por seguridad, sino para poder disfrutar con alguien, contarle a alguien lo que estás viendo, mostrarle a alguien, mira, o vivir con alguien la situación. Tiene sus ventajas de haber andado solo, ojo. El andar solo también te permite que se acerquen personas que seguramente, si vas en grupo, se intimidarían y no te hablarían. El andar solo te da una cercanía que no te la da el grupo. Después de mis hijos, esta es la mejor experiencia de mi vida. Perdona mi señora, pero es así.
0: Oye, Fernando, vamos a ver. Esto es un programa que es de la Ruta 66, pero que se llama Viaje, Música y Otros Vicios, ¿no? Entonces, hemos durante toda la entrevista hablado acerca de la Ruta 66 y de lo que son los viajes, pero todavía no hemos hablado de música, ¿no? Entonces, la siguiente pregunta es, ¿qué canción crees tú que no puede faltar en la realización del viaje de la Ruta 66, durante la Ruta 66? ¿Qué canción no puede faltar?
1: No hay que pensarlo mucho. Yo creo que Ruta 66 de Papo Flux. Y sin embargo, en mi experiencia personal, curiosamente, la que más canté y a capela a voz en cuello fue Una muchacha y una guitarra de Sandro, canción que en Santiago no pescaría ni de apunte, pero fue una gran compañera de viaje en mi momento de soledad cruzando el desierto.
2: Muchas gracias, Fernando. Ha sido un placer que compartieras aquí con nosotros tus experiencias recorriendo esta maravillosa ruta.
0: Y Fernando, como hacemos siempre después de nuestra entrevista, pues vamos a poner la canción que nuestro entrevistado nos ha recomendado. Nos has dicho dos. La primera es la versión de Papo de la Ruta 66, pero esa ya la pusimos como fin de programa, de nuestro primer programa. Así que, bueno, pues nos vamos a acoger a la segunda canción que nos has recomendado, que era la que tú canturreabas una y otra vez, que es Una muchacha y una guitarra de Sandro.

0: En el episodio de hoy hemos recorrido el tramo entre Bristow y Clinton, sin salir del estado de Oklahoma. Conocimos el Rock Café en Stroud, que inspiró los personajes de la película Cars de Pixar. Visitamos una de las pocas Magnolia Station que quedan en pie. Pasamos por delante de otro ícono de la Ruta 66, el Round Barn, y visitamos el Pops 66, donde nos tomamos un refresco. Visitamos Oklahoma City, Yukon, El Reno, dedicamos un ratito a la gasolinera más conocida de la Ruta 66, que fue la de Lucille Hammonds, y terminamos pasando la noche en Clinton, donde está el Museo de Oklahoma de la Ruta 66. Y entrevistamos a un lector de Turistear y viajero de la Ruta 66, Fernando.
1: Y la verdad que es increíble cómo se nos ha pasado el tiempo. Ya llevamos casi 50 minutos de programa y bueno, tenemos que dejarlo por hoy. La semana que viene vamos a seguir recorriendo la Ruta 66. Será un episodio más personal porque os contaremos cuáles son nuestros lugares preferidos de la Ruta 66 y por qué hicimos la Ruta 66 y cuál fue el motivo por el que la hicimos al revés, ¿no? ¿Vero?
0: Sí. Nos despedimos por hoy. Somos Verónica y Fernando en Radio Viajera. 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Y ha sido un placer, como siempre, compartir este rato con vosotros.
1: Os esperamos la semana que viene con un nuevo tramo de la Ruta 66. ¿Cómo no? Nos vamos a despedir de vosotros con una versión de la Ruta 66. Esta vez lo hacemos con una versión del grupo Them, banda norirlandesa, cuyo cantante principal era el Archie conocido.
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0: charlar ahora, pues ni más ni menos, con el director científico del Geoparque, un doctor en geología, con el que ya he hablado en alguna ocasión, ya he asistido a charlas suyas, y la verdad es que explica muy bien las cosas. Asier Hilario, muy buenas.
1: Hola Carlos, hola, muy buenas, muchas gracias.
0: Pues gracias por estar una vez más conmigo, y en este caso con los oyentes de Habla Radio San Sebastián y Donosti City. Bueno, tendría muchas cosas que preguntarte, pero ¿cómo explicar a un no iniciado la importancia del geoparque?
1: Bueno, yo creo que la importancia del geoparque sobre todo está relacionada con el flis que aflora en los acantilados. Y es que el flis no lo estamos descubriendo ahora, el flis lo descubrieron ya hace unas cuantas décadas, pues prácticamente toda la comunidad científica del mundo, ¿no? Es, digamos, que uno de los lugares donde mejor está escrita una parte de la historia de la Tierra. Por ejemplo, podemos ver o leer muy bien cómo fue la extinción de los dinosaurios o cómo fue uno de los mayores calentamientos climáticos de la historia de nuestro planeta. Hay muy pocos lugares en el mundo donde se puede estudiar con tanto detalle un periodo de más o menos 60 millones de años de la historia de la Tierra. Es un libro prácticamente perfecto para los geólogos de todo el mundo.
0: Vamos, que se puede decir que en muy poquito espacio se ven como muchas cosas, ¿no?
1: En muy poco espacio se ven muchas cosas y además se pueden entender muy bien. Quiero decir, yo muchas veces lo suelo comparar con un gran libro, ¿no?, en el que cada una de estas capas serían como las páginas de ese libro. Bueno, entonces digamos que tenemos una buena enciclopedia, un buen libro con muchas páginas, donde cada una de las páginas está en su sitio, y esto en geología a veces no es habitual, quiere decir que a veces puedes tener los capítulos cambiados de orden, y el libro está escrito con muy buena letra. Es decir, es bastante fácil para los geólogos leer en esas capas y obtener información de mucho detalle de cómo ha ido cambiando el clima, de cómo ha ido cambiando la vida a lo largo de más o menos unos 60 millones de años.
0: Por ejemplo, hay una cala que a mí me fascina, que es Saconeta. Cuando está la marea muy baja, esa rasa mareal, hay una zona que obviamente conoces, he sacado muchas fotos de esta zona con contraluces, tal. Yo la defino que es como un gran cementerio, unas lápidas inclinadas así, si miramos hacia la pared, hacia nuestra derecha, hacia la zona de Mendata, unas losas lisas. ¿Eso cómo se podría explicar? ¿Por qué están puestas así? O sea, ¿por qué hay una y otra atrás y otra atrás y otra atrás? Que parece que en alguna de ellas va a poner aquí yace el Cretácico y aquí el Eoceno. Ya. No sé, o sea.
1: Bueno, yo creo que pues seguramente Sumaya y la playa de Iturri y San Telmo y Algorri son los lugares más conocidos del flis de la costa vasca, pero hay otros lugares más escondidos y menos conocidos como Saconeta, que bien lo acabas de describir tú, que son una sorpresa absoluta para cualquier persona que los visita por primera vez, ¿no? Desde el punto de vista de la información que contienen esas páginas, no es tan relevante como puede ser en Sumaya o, por ejemplo, en Mutriku, donde también tenemos historias muy interesantes que contar, pero desde el punto de vista estético, Saconeta es un lugar que no tiene que envidiar, pero nada, a ningún otro lugar de la costa vasca, y diría que casi a nivel internacional. Es un lugar que con marea baja y al atardecer te deja prácticamente sin palabras. Es muy, muy, muy espectacular cómo el mar ha ido erosionando los acantilados. Esto es el lugar donde más evidentemente se puede ver esto, la erosión del mar sobre los acantilados, que van cayendo grandes bloques de flis, vamos a decir, grandes bloques de acantilado, y estos bloques cuando caen pues quedan, digamos, que en posición horizontal sobre los estratos verticales, y esto es a lo que creo que te referías tú, sí. Y hacen un efecto pues muy visualmente muy, muy, muy potente, ¿no?
0: Decías que puede verse un gran calentamiento climático de hace 56, 60 millones de años. ¿Cómo y dónde se ve?
1: Bueno, una de las cosas que podemos ver en esas capas del flis es uno de los mayores calentamientos climáticos que ha ocurrido en la historia de la Tierra, y esto ocurrió más o menos hace 56 millones de años. Se le llama el máximo térmico del límite paleoceno-eoceno y está muy bien representado en una franja rojiza que está en la mitad de la playa de Iturun. Justo en la entrada de la playa de Iturun, cuando uno se asoma a la balconada esta que le queda a la playa debajo, ¿sí? Ahí detrás tiene como unas esculturas de unos caballos, pues ¿sí? Justo al lado de esas esculturas, ahí hay una franja rojiza, donde, bueno, pues cuando nos metemos a estudiar la química de esas rocas y la paleontología de esas rocas en detalle, pues resulta que en aquella época el planeta se calentó más o menos entre 5 y 8 grados, depende de la latitud, lo hizo de manera bastante rápida, y además fue también por efecto invernadero, y eso se puede ver muy bien en las rocas de Sumaya y de otros muchos lugares. De manera que para muchos científicos es el mejor espejo donde podemos mirarnos para saber cómo puede evolucionar el sistema Tierra en las siguientes décadas si seguimos emitiendo gases de efecto invernadero al ritmo que lo estamos haciendo en la actualidad.
0: Además de los clavos de oro, podríamos decir que el punto estrella sería esa línea de iridio que terminó con la extinción de los dinosaurios, podría ser, ahí en Algorri.
1: Pues sí, los cuatro puntos estrella, digamos que las cuatro páginas estrella de nuestro libro son los dos clavos de oro, este anterior que acabamos de comentar sobre el gran calentamiento y seguramente el más conocido de todos por la historia apasionante que contiene dentro, es esa fina capa de color negro que tiene un contenido en iridio muy alto y que en los años 80 permitió, junto con otras, pero fue una de las originales que permitió a los autores originales de la teoría del impacto proponer esa teoría que hoy en día ya está prácticamente 100% aceptada por la comunidad científica.
0: Las zonas de interior también es geoparque, obviamente. Hemos hablado durante el programa de Lastur, no tanto de las cuevas de Cain y Praileaich, que también tienen su punto, claro.
1: Bueno, el geoparque es muy conocido por el paisaje de la costa, pero yo creo que uno de los tesoros que vamos a ir descubriendo poco a poco en los siguientes años está en el interior del geoparque. No hay muy poca gente que se imagina que en solamente 5 minutos en coche desde Saconeta, por ejemplo, desde un paisaje costero alucinante, pues puedes estar en unos valles muy escondidos, unos valles muy verdes, donde yo diría que el paisaje rural se ha mantenido especialmente bien y donde además desde el punto de vista geológico tenemos morfologías de mucho interés, ¿no? Como el Valle del Astro, como el Valle de Olatz, que son valles cerrados, valles que no tienen salida al mar, que se producen por la erosión de la piedra caliza, valles donde tenemos decenas de cuevas, algunas de ellas visitables para expertos, para espeleólogos, pero muchas de ellas con restos arqueológicos. En el Valle del Deva tenemos una de las mayores concentraciones, si no la mayor concentración, de cuevas con restos de paleolítico superior de toda la cornisa cantábrica, ¿no? Que esto ya es decir, estamos hablando de Cantabria, Asturias, todo el Pirineo. Sí. Tenemos cuevas como Ekain, que es patrimonio de la humanidad, o cuevas muy mágicas como Praileaich, ¿no? Y no solamente eso. Tenemos una concentración de cuevas muy importante para esa franja de edad, en torno a 15.000, 20.000 años, pero en el Valle del Deva tenemos registro más o menos continuado de ocupación humana desde hace 200.000 años hasta prácticamente la actualidad. Y eso es, desde el punto de vista de evolución humana, en un solo territorio es mucho decir, ¿no? De manera que la historia que podemos contar aquí también, no solamente en los acantilados, en un tiempo en un rango de tiempo más corto, que tiene que ver con nuestra ocupación, con nuestros antepasados, pues es también una historia que yo creo que va a sorprender a muchos.
0: Sí, sí. Bueno, podríamos decir que desde Biarritz, la Corniche, Barrica mismo, ya yéndonos a Vizcaya, también podría ser eso un poco continuación de todos los flis, no geoparque ya, pero sí cuando menos flis.
1: Eso es, sí. No toda la costa vasca, pero bueno, una parte importante de la costa vasca, por ejemplo Barrica, tal y como has comentado, o la zona de Copelana, o una casi toda la parte de la costa francesa, son rocas de tipo flis también, ¿no? Son formaciones muy similares a las de Zumaya y en algunos casos incluso con la misma edad. Entonces, digamos que son nuestras primas hermanas, ¿no? Lo que sí tiene el geoparque es que en una franja, en un espacio muy pequeño, que son prácticamente 13 kilómetros de costa, y esto se entiende muy bien mirando un mapa geológico, pues en esos 13 kilómetros pues tiene contenida prácticamente casi toda la historia que se puede leer en los 150 o 200 kilómetros que tiene la costa vasca.
0: Pues nada más, bueno, tendría 800.000 preguntas, pero al final el tiempo es el tiempo, tanto el de nuestro programa como el del propio Asier. Espero estar más veces, muchas gracias, Asier.
1: Seguro que sí, muchas gracias, Carlos.

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1: Bueno, pues seguimos en Fitur Personas, en este caso desde la sala de prensa de IFEMA, de Fitur 2023, y estamos con dos destinos que, bueno, pues si antes en otra entrevista hemos estado con dos destinos y les hemos puesto en común para hermanarse, no sé si de aquí también saldrá un hermanamiento, pero desde luego seguro que muchos puntos en común tienen y nos invitan a descubrir nuevos sitios y nuevos lugares. Carla.
2: Pues seguramente salgan cosas muy interesantes, porque va a ser una tertulia muy peculiar, muy original, como siempre en Radio Viajera. Estamos con Taeko Ueda, que es la representante para España de Turismo de Tokio. Bienvenida a Radio
3: Hola.
2: Viajera. Y vamos a hablar también con el concejal de Turismo del Ayuntamiento de Oviedo, don Alfredo García. Hola. Muchísimas gracias a los dos por atender nuestra...

0: Nuestra invitación de Radio Viajera, y tal cual ayer estuve en una presentación de la ciudad de Tokio. También es un lugar para ir 12 meses al año, siempre es bonito, aunque hay unas preferencias que decíais ayer, decía ayer Paco Nadal,
1: sí,
0: el otoño.
1: Bueno, otoño y primavera en Japón especialmente bonito, aunque es una temporada bastante harta, pero que es espectacular.
0: ¿Por qué es tan bonito el otoño en Japón?
1: Porque bueno, Japón 80% de superficie es montaña. Entonces en otoño, ya como con todos árboles, montañas coloridos, impresionante. Y luego a finales de marzo empieza a florecer cerezos. En Tokio, muchísimos sitios para disfrutar.
0: Sí, en Tokio en concreto hay un parque precioso. A ver, es que en el otoño es muy bonito. Bueno, y además espiritualmente también celebráis, en japonés tienen nombre, que es como el ir a visitar o el ir a ver y a recrearse con la floración de los cerezos.
1: Sí,
0: el hanami.
1: Hanami. No, los japoneses es que hacen como picnic.
0: Sí.
1: Debajo de los árboles.
0: Y en Tokio en concreto hay un parque muy bonito para...
1: Sí, hay. En Tokio hay muchísimos sitios, como Parque de Ueno, por ejemplo. Parque, o sea, cerca del Palacio Imperial, que es espectacular, con muchos árboles. Parque, o sea, jardines japoneses que hay en Tokio también. Aunque Tokio parece que, como tenéis en imagen, de que es una ciudad enorme, con muchos edificios, mucha gente, pero hay muchísimos sitios como muy tranquilos también, como de Santuario de Meiji también.
0: Sí.
1: Es una ciudad de contrastes.
0: La ciudad de contrastes que decía ayer Paco Nadal, la ciudad que nunca duerme, siempre pasan cosas, desde la espiritualidad, de la que también hemos estado hablando esta mañana en Radio Viajera, tan importante para el japonés, es básica. Hay templos sintoístas, templos budistas, hay muchísimo respeto. Yo tuve un antes y un después en mi visita a Japón, precisamente por esto.
1: Sí, sí, es que sintoísta y budista, o sea, muchísimo como conviven muy bien en Japón. Entonces, la religión original de Japón es el sintoísmo. Entonces hay muchísimos como santuarios y cualquier... O sea, santuarios pequeños en la calle, pequeñitos, en donde están, bueno, los japoneses que le encanta visitar, o sea, santuarios, o sea, templos también budistas, sobre todo, bueno, en Año Nuevo, por ejemplo, para rezar que venga un año muy bueno.
0: Y la ciudad que nunca duerme, Tokio.
1: Sí, es... Yo voy bastante.
0: Los luminosos.
1: Sí, depende de zona, pues que hay una zona que está lleno de neones, que nadie duerme, está abierto hasta casi 24 horas. Sí, y luego también, pues cada vez que voy, siempre hay cosas nuevas. Está continuamente cambiando.
0: El street food, que en España nos gusta muchísimo.
1: Sí, también
0: la,
1: como
0: la comida en la calle,
1: neococho que se llama, hay muchos callejuelas que se puede picar como brocheta de pollos y para tomando cervezas. Yo creo que a los españoles le encantan ese tipo de cultura.
0: Taiko, ¿has oído hablar de Asturias?
1: Sí, sube.
0: ¿Has estado? ¿Has estado en Oviedo?
1: Sí. Claro.
0: ¿Qué recuerdas? ¿Qué recuerdas de esta ciudad?
1: De montañas de Asturias, que como me acuerdo, como montañas de Japón también.
0: ¿Te recuerdan?
1: Sí.
2: No se estaba hablando antes de las montañas de Asturias.
3: Okay.
2: Y de hecho, bueno, yo creo que vinculando con las últimas respuestas de gastronomía de Taeko, creo que el lugar exacto para irnos a hablar de gastronomía también
0: es,
2: puede ser Asturias.
0: Oviedo, ¿no? Vámonos a Oviedo con el concejal de turismo, Alfredo, muchísimas gracias. ¿Tú has estado en Tokio?
3: No, la verdad que no he estado en Tokio todavía. Me encantaría.
0: Vamos a contarle a Taeko las maravillas de tu ciudad y también a nuestros oyentes. Las novedades, ese tren... ¿Qué más cosas?
3: Bueno, Oviedo es una ciudad pequeñita comparada con Tokio, pero con mucha historia, ¿no? Estamos ahora poniendo en valor toda su historia. No tenemos que crear ningún relato, sino que contar

0: Japón está hermanada con el Camino de Santiago, porque es una isla también de donde se hace el peregrinaje.
1: No es isla de Shikoku, es el Camino de Kumano.
0: O el Camino.
1: Que están en justo debajo de Kyoto y Nara. Que isla de Shikoku también tiene un camino de peregrinación.
0: Un camino de peregrinación.
1: De 88
0: precioso,
1: templos, sí.
0: Y bueno, pues Oviedo es el origen del Camino de Santiago, porque el rey Alfonso II el Casto fue el primer peregrino a Santiago.
2: Que hizo el camino primitivo, ¿no? Que es también la primera ruta del Camino de Santiago. Hasta el momento Oviedo era conocida y reconocida como inicio de esa ruta, pero quisimos dar un paso más y darlo a conocer como origen de todo el Camino de Santiago, ¿no? Y además, bueno, pues poner en valor todos los recursos vinculados a esa época. Tenemos 5 monumentos patrimonio de la humanidad, nuestro prerrománico, la figura de Alfonso II, la catedral cumplió el año pasado 1200 años, y todas las reliquias que se encuentran en la catedral, ¿no? El Santo Sudario, la Perdonanza, la Cámara Santa, que es patrimonio de la humanidad también. Bueno, poner en valor nuestra historia. No creamos ningún relato, sino que ponemos en valor nuestros orígenes, ¿no?
0: Nuestra gastronomía también.
2: Sin duda,
0: habla con el alcalde de Cangas, de Asturias.
2: Sin duda alguna es uno de los aspectos más valorados por los visitantes, ¿no? Y en concreto en Oviedo, pues tenemos 3 menús gastronómicos ya absolutamente consolidados, que son fiestas de interés turístico regional: el desarme, la ascensión, el antosu. Incluso el desarme, quizás en los próximos meses, pues puede ser declarada fiesta de interés turístico nacional, ¿no? Bueno, pues también con un componente histórico muy importante, el menú más antiguo de España. Y
0: el menú más antiguo de España.
2: Sí,
0: cuéntanos esto.
2: Sí, es el menú que, bueno, viene de la época de las batallas carlistas, y es un menú que está compuesto de garbanzos con bacalao y espinacas, callos y arroz con leche, ¿no? Y desde entonces, bueno, pues viene celebrándose cada año con más afluencia de gente, con más actividades en torno a esa fiesta gastronómica, con concursos de vestimenta de época, con recreaciones históricas, con concurso de poesía. Bueno, una semana dedicada a esa fiesta que, como digo, esperemos que en pocos meses pueda ser declarada fiesta de interés turístico nacional.
0: ¿Cuándo se celebra?
2: El 19 de octubre.
0: 19 de octubre.
2: Todos los años, y bueno, pues una semana antes hay una cofradía del desarme también, que celebra su capítulo anual, y vivimos, bueno, pues una semana de fiesta en Oviedo ligada a la gastronomía.
0: Fantástica ciudad.
3: Yo me encanta Oviedo. Al menos una vez al año viajo a Oviedo.
0: Pasear por este casco viejo.
3: Totalmente.
0: Esa catedral, ¿cómo es la plaza de la catedral?
3: Mi casa está llena de ese tipo de fotos, de esculturas de Oviedo, con todo cuando hemos sido niños, más mayores, etcétera. O sea que, y mi hija sigue haciéndose fotos en Oviedo todos los años. O sea que para mí me tiene de ganado. Asturias, la verdad es que me encanta.
2: Bueno, hemos traído al stand de Fitur una réplica de Mafalda, que es una de las esculturas más demandadas para las fotografías en nuestra ciudad, ¿no?
0: Yo creo que Fitur es la más fotografiada. Todo el mundo se sienta en el banco con Mafalda,
2: sí,
0: y está todo el mundo haciendo fotos. Y ahora el fin de semana que vendrá gente, pues seguro que tenéis que aprovechar a Mafalda para dar a conocer vuestra magnífica ciudad.
2: Sin duda.
0: Aunque la conoce todo el mundo, pero
2: sí,
0: siempre,
2: pero
0: siempre queda, es bueno más.
2: Nos queda mucho trabajo por delante también, porque bueno, sabemos que tenemos muchos recursos muy muy distintos y que tenemos que darlos a conocer, ¿no? Nuestra cultura también es importante, tenemos una temporada de ópera de las más importantes de España, una temporada de zarzuela absolutamente consolidada, festivales musicales durante todo el año y bueno, pues
0: los premios,
2: Princesa de Asturias, un museo de bellas artes impresionante y bueno, pues en eso estamos trabajando.
0: Es la gran ciudad cultural de Asturias y bueno, probablemente de todo el litoral.
3: Del norte de España.
2: La verdad que los resultados están siendo muy buenos, ya hemos superado las cifras de 2019, que fue el último año, bueno, calificado de normal antes de la pandemia, y bueno, es la ciudad que más crece del norte, por detrás de San Sebastián, ¿no? Entonces, bueno, pues eso nos anima a continuar trabajando en esta línea y seguir potenciando y poniendo en valor los recursos que tenemos.
0: Maravilla.
3: Antes de que nos vayamos y de despedirnos, me gustaría que nos recomendaras un lugar de Oviedo que fuera un poco más desconocido para que los oyentes digan, bueno, no sé, un sitio secreto o curioso de la ciudad donde podamos ir la próxima vez que vayamos a Oviedo.
2: Bueno, por el casco antiguo siempre hay espacios desconocidos, ¿no? Pero ya que os gusta la gastronomía, yo creo que la gente tiene que pasar por la calle de la Sidra, por excelencia, que es Gascona, que estamos trabajando también en coordinación con el Principado para que la Sidra sea declarada Patrimonio Inmaterial de la Humanidad por la UNESCO. Quizás el año que viene también sea declarada, y bueno, pues es una calle donde hay una gastronomía excelente y donde pueden ver bueno, pues la cultura de la sidra, que es algo muy llamativo para los que nos visitan.
0: Pues ya tenemos rinconcito para encontrarnos en Oviedo.
3: Qué buen sitio para encontrarnos, para pasarlo bien, para disfrutar de la gastronomía, de la sidra. Yo creo que conjuga todo esa cuesta de la calle Gascona, ¿no?
2: Muy cerquita. Realmente la calle Gascona partía de la catedral y del punto exacto donde salió Alfonso II a hacer la ruta del camino primitivo, ¿no? Por tanto, bueno, pues también unimos ahí la historia con la calle.
3: Un buen punto de inicio.
2: Y el nombre de la calle de Gascona viene de los gascones, de esos que venían a peregrinar el camino primitivo.
0: Pues muchísimas gracias. Y
3: muchas gracias, Alfredo, muchas gracias, Nani, que también nos ha acompañado.
0: Nani
3: Arenas, que está con nosotros.
4: Bueno, la verdad sí, porque he disfrutado escuchando a Alfredo y a vosotros hablar.
0: Dani es una gran periodista también, otra viajera y...
4: Y sobre todo obetense, obetense, convencida de que es una ciudad con...
0: ¿Cuál es tu rincón favorito? Venga, ya que vamos de rincones antes de irnos, ya tenemos uno, el tuyo.
4: El rincón favorito, pues mira, la verdad que hay muchos rincones, pero a mí una de las cosas que más me gusta de Oviedo no es su casco urbano, como ha contado Alfredo, pues bueno, es increíble por todas las referencias históricas y culturales que tiene. Pero a mí lo que me encanta de Oviedo es que en cuanto te alejas un poquito, de repente estás en plena naturaleza, ¿no? Por ejemplo, puedo mencionar Las Caldas, hay unos pueblecitos que pertenecen al Ayuntamiento de Oviedo, que realmente parece que estás en, no sé, en Suiza a veces, o que estás rodeado de naturaleza, de frescor, de verde, respiras ese aire puro de Asturias, o muchos pueblecitos por el Naranjo, ¿no? Pues en Ocurreules, o sea, muchos sitios donde realmente tienes la sensación de estar en la capital del paraíso, pero del paraíso.
0: Del paraíso de verdad, o sea, Oviedo y sus alrededores.
4: Sí, desde luego un destino que conjuga todo urbano, cultural, naturaleza, turismo activo.
0: Hay unos hoteles fantásticos también, tanto grandes, pequeños, más boutique, más...
4: Y tan cerca ahora de todos, ¿no? Pues en tren, dentro de muy poco estará muy cerquita, bajas tú con el centro de Oviedo, o sea que te pones a caminar y a disfrutar, bien conectada también con el avión, vuelos desde casi todos los puntos de España, en coche, caminando, bueno, quien quiere el Oviedo, que quiere, que desde luego se va a quedar encantado.
0: Pues muchísimas gracias a los dos, concejal.
3: Muchas gracias.
2: Gracias a vosotros.
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0: día más a los viajes de Carmen. Hola a todos, ¿qué tal estáis? Yo estoy agotada porque he hecho una hora de elíptica y ha sido súper dura.
1: La semana pasada no pudimos grabar. ¿Qué pasó, Carmen? Cuéntanos.
0: Bueno,
1: es que esto no es tan fácil, ¿verdad? Que es que algunos oyentes piensan que esto es... Venga, vamos, Carmen, hacemos un podcast. Y no siempre es así de fácil, ¿verdad? No todos los días tenemos ganas de grabar podcast, ¿verdad?
0: Sí.
1: Bueno, Carmen, pero yo te voy a querer igual. Con limón

0: primera parte de hoy vamos a hablar de la suerte, mala suerte y buena suerte.
1: La calle que canta su canto de diario, el mundo moviéndose. Y yo sé.
2: Pero antes os contamos por qué ponemos esta canción. Porque Julieta Venegas, que es quien la canta, cumplió esta semana 50 años.

0: un mundial en una carrera y justo antes de llegar a la meta se te estropeara el coche, ¿tú qué dirías? ¿Que es buena suerte o que es mala suerte?
1: Mala suerte.
0: Pues hace justo 26 años le pasaba esto a un señor, justo cuando faltaban 200 metros, es decir, la mitad de nuestra calle. Para llegar a meta se le estropeaba el coche.
2: ¡Trata de arrancarlo! ¡Trata de arrancarlo, Carlos! ¡Trata de arrancarlo! ¡Trata de arrancarlo, por Dios!
1: Vaya lío, ¿no?
3: Y no es un buen momento para ti, para mí y para esto que nos viene sucediendo.
1: Pero como a nosotros nos gusta más de hablar de la buena suerte, hoy vamos a contaros que hace 208 años se aprobó la Lotería de Navidad.
0: Fue en Cádiz y se aprobó justo un día como hoy, Día de la Constitución.
4: 105.000 euros.
5: 13.437.
6: 4 millones.
0: Es uno de mis días favoritos, Carmen. El día de la Lotería de Navidad. ¿Sabes por qué?
1: ¿Por qué?
0: Porque todo el mundo está contento. Salen todos los telediarios con la gente saltando y abriendo champán y todo el mundo feliz. Y no como el resto de días que abren con los políticos y todo eso. ¿O a ti te gusta el telediario?
1: La verdad es que no, porque es muy aburrido y no cuentan cosas, casi ninguna cosa interesante. Solamente la de cocodrilo y esas cosas, pero interesantes pocas. Pues esta semana le ha tocado la lotería a uno, ¿no? Y estará más feliz que una lombriz.
0: Sí, sí, le ha tocado 1,3 millones de euros.
1: Ha sido en San Martín del Rey Aurelio. ¿Dónde está eso?
0: Está en Asturias. ¿Y sabes que fue uno de los primeros sitios que fue capital de España?
1: No tenía ni idea.
0: Ni yo, Carmen, hasta que me he enterado porque me ha llamado la atención el nombre de San Martín del Rey Aurelio. Es un pueblo de Asturias donde Aurelio I, en el siglo VIII, en el 700 y pico, Carmen, lo convirtió en capital nacional. Esto ya lo estudiarás tú en Sousa.
1: La primera capital de España, nos vamos a otra ciudad que también fue capital de España. Toledo, que también se nos olvidó comentar que era patrimonio de la humanidad. Y Rubén y Manuel nos llamaron que teníamos que decir que era un patrimonio de la humanidad Toledo.
0: Claro, claro, porque Toledo fue durante unos años capital de España, de 1519 a 1561.
1: Pero la capital no es Madrid.
0: Sí, pero la capital ha sido varias ciudades de España. Primero, San Martín del Rey Aurelio, que nos hemos enterado esta semana.
1: Vale.
0: Después, Toledo, que fue capital entre 1519 y 1561. Después, Valladolid, que también fue capital de España, entre 1601 y 1606. Incluso Sevilla ha sido capital de España entre 1729 y 1733.
1: ¡Wala! Sí que ha habido capitales de España. Pues a Toledo, precisamente, Gloria Fuertes le dedicó una poesía. Y justo hace 20 años, Gloria Fuertes murió. Esta fue la poesía que le dedicó a Toledo. Con la bufanda del río, Toledo se abriga del frío. Con la campana mayor, se quedó sordo un señor. Con la tajada del Tajo, un perro se vino abajo. Y los árabes con destreza convirtieron el agua en belleza.

0: Y con esta canción de Billy Idol, que nació una semana como esta de hace unos años, pasamos a la sección de
1: ¡Efemérides! Una semana como esta, en 1803, se llevó la vacuna de la viruela a América.
0: La viruela ha sido la enfermedad más importante de toda la historia de la humanidad. Fue la causa de la muerte de más seres humanos que todas las guerras durante el siglo XVIII. Y los españoles, durante el reinado de Carlos IV, mandaron un barco entero de niños con viruela a América para que llevaran la vacuna, Carmen.
1: ¡Wala! ¡Es impresionante!
0: Y eso es porque para la vacuna te tienen que inyectar un poquito de la enfermedad. Y así tu cuerpo detecta que tienes una enfermedad, ataca y produce tu cuerpo defensas contra ese virus. Eso es lo que ahora van a hacer con la vacuna del coronavirus.
1: Ya, ahora sé que se habla mucho de la vacuna. Pero una pregunta, ¿en qué países ahora está la vacuna?
0: Pues esta semana ha empezado Rusia, que su vacuna se llama como una nave espacial que lanzó. ¿Te acuerdas que hemos hablado de Laika?
1: Sí.
0: Pues el primer cohete ruso que estuvo dando vueltas alrededor de la Tierra fue el Sputnik. Y la vacuna de los rusos se llama Sputnik.
1: ¿Y a más países van a vacunar?
0: También a los de Reino Unido, a los británicos.
1: Qué interesante lo de las vacunas. ¿Y las prueban antes?
0: Sí, las prueban en animales para saber que luego al humano no nos hacen daño. Entonces pueden probarlas pues en cobayas, en ratoncitos.
1: Sí, sí, pero sé lo que es una cobaya, pero ¿los animales morirían o no?
0: Pues probablemente alguno muera, sí. Porque le pongan el virus para saber si reacciona bien o no reacciona bien a la vacuna y alguno morirá.
1: Pero si no hay animales, nosotros no existimos, ¿no?
0: Y donde las prueban es en los chimpancés, Carmen. ¿Y sabes lo que pasó hace justo 160 años? Que se publicó El origen de las especies.
1: ¿Y eso qué es?
0: Es un libro que escribió Charles Darwin. ¿No te suena?
1: Sí, creo que algo me suena.
0: Es el que demostró que venimos de los animales, que venimos del mono.
1: ¿Pero cómo que venimos del mono? Ya, pero si algún familiar mío hubiera nacido hace 900.000 años... ¿sería un mono?
0: Sí.
1: ¿Pero cómo que un mono?
0: Y antes de un mono, fue muchos más animales. Porque todos venimos de una molécula que salió del agua, Carmen. Así de pequeñita, bueno, invisible.
1: Ya lo sé, lo he visto en... La vida es así.
0: Lo más importante no es que viniéramos del mono. Es que vamos a ser otra vez monos. Porque hay muchos que no se quieren vacunar, ¿qué te parece?
1: ¡Hala! ¡Yo no quiero ser una mona! Pero hay que vacunarse, ¿no? Para ver a la familia y eso, ¿no?
0: Para estar todos juntos, pues claro, cuanto antes nos vacunemos todos y se demuestre la fiabilidad de la vacuna, pues antes podremos estar otra vez con todas las familias, con los abuelos y todos pasándolo bien.
1: Vacunarnos, porque si no tendremos muchísimos problemas con el papel higiénico, como le pasó a este submarino en 1941.
0: Os dejamos en la página web una carta que escribió un submarino en 1941 al que, ¿qué le pasó, Carmen?
1: Que no le enviaron papel higiénico.
0: Un submarino durante la Segunda Guerra Mundial, que estuvo sin papel higiénico. O sea, ¿os podéis imaginar qué haría esa gente ahí debajo del agua, Carmen? ¿Qué harían?
1: Ni idea.
0: ¿Cuándo iban al baño?
1: Pues no se limpiarían.
0: ¿Con algún pez ahí del fondo marino?
1: Hombre, papá, es que un pez, no sé yo, a lo mejor hubiese sido un tiburón.
0: Imagínate qué pasa un tiburón justo cuando estás ahí

0: En definitiva, Carmen, todo esto nos demuestra que es muy importante estudiar, estudiar en las universidades. Como por ejemplo ahora que se ha descubierto una cosa muy interesante, ¿verdad? Estudiando insectos. ¿Qué se ha descubierto?
1: Que se ha descubierto un insecto con forma de palomita en la selva de Ecuador. Desde luego es muy apetitoso y también se parece a una oveja, pero en miniatura. También os dejamos fotos en la página web.
0: Hablando de comida, Carmen, ¿a que no sabes cómo llamaban a este señor que nació justo hace 65 años?
1: No.
0: El rey del pollo frito.
2: Es muy curiosa porque nosotros tenemos la costumbre de decirnos eso de, pero tú quién te crees que eres, el rey del mambo, todavía esa broma, ¿no? Mira, este se cree que es el rey del mambo, este se cree que es el rey del pollo frito, seguramente por los ecos que nos llegaban del Colonel Sherman, ¿no? El del Kentucky Fried Chicken, ¿no?

0: Pues ya sabéis por qué le llaman el rey del pollo frito.
1: ¿Del pollo frito? Yo pensaba que era un rey más tipo como alguno que viva en...

cuando alguien te diga que las canciones de ahora no transmiten ningún mensaje bueno para los niños, ¿les recuerdas cómo bailaban las canciones de Ramoncín delante de los niños? Sobre todo esa que transmite un mensaje súper bueno para los niños, que empieza por litros. Y no precisamente esta canción, que esta está chula.

0: Ahora este personaje está para darle dos guantas.
1: Pues llamamos al vídeo de karate y que le dé dos guantas.
0: Es que hemos estado viendo un vídeo de Bruce Lee, que hace también unos años que nació justo esta semana.
1: Vamos a otro tipo de efeméride. Hace 185 años nació Marcos Twain.
0: Mark Twain. ¿Y sabes qué es lo que escribió?
1: No.
0: Es un escritor americano que escribió Las aventuras de Tom Sawyer.
1: ¿Y quién es ese Tom Sawyer?
0: Es un niño que vive en el Mississippi junto con su amigo Huckleberry Finn.
1: ¿Mississippi? Mississippi es un nombre inventado, ¿no?
0: No, es un río de Estados Unidos y un estado de Estados Unidos.
1: Ah, vale, vale. Pensé que era una ciudad.
0: Pues a lo mejor existe como ciudad en Mississippi.
1: ¿Y qué otros libros escribió?
0: Pues uno que se llama Un yankee en la corte del rey Arturo.
1: ¿Un yankee? ¿Qué es un yankee?
0: Un yankee es un americano. Un americano en la corte del rey Arturo. Tú imagínate que pudieras viajar en el tiempo. ¿A qué época de la historia irías?
1: No sé.
0: Como en el libro de Jerónimo Stilton, que van al descubrimiento de América. ¿Tú a qué época de la historia irías?
1: No sé.
0: Bueno, pues este libro de Mark Twain lleva un señor de la época del momento, de 1900 aproximadamente, de la ciudad de Connecticut hasta la corte del rey Arturo en Inglaterra, pero con muchísimos años de diferencia, con lo cual, claro, cuando llega el señor allí dice, pero bueno, si esta gente va con espadas y con todo y yo no sé ni qué es eso de una espada.
1: La espada del rey Arturo la hemos visto en Disney y era imposible de sacarla.
0: Claro, precisamente esa es Excalibur y solo la puede sacar el rey Arturo, por eso se hizo rey. Eso cuenta la leyenda, que cuando sacó la espada se hizo rey.
1: Cuando yo lo intenté se movía mucho.
0: A lo mejor es que va a haber un nuevo rey.
1: Ya, pero a ver, será en Francia, ¿no? En España ya tenemos uno.

0: el país del rey Arturo, que es Inglaterra, está la tumba de Tutankamón. Y hace justo 98 años se descubrió en Egipto.
1: La tumba fue descubierta el 4 de diciembre por Howard Carter. Y dicen que está maldita, Carter.
0: Os dejamos fotos de Tutankamón en la página web. Es una escultura súper chula, de color muy dorado y con una barba un poco así, o no sé si es barba, no sé yo.
1: Cuenta la leyenda que toda aquella persona que se acerca a la tumba de un faraón va a morir en breve. Y todo comenzó precisamente porque cuando se descubrió la tumba de Tutankamón en el Valle de los Reyes, empezaron a morir todos los que la habían descubierto.
0: Tengo miedo.
1: La momia de Tutankamón está en Londres. Cuando vayamos a Londres el año que viene, cuando levanten todas las restricciones para volar, nos vamos a ver la tumba de Tutankamón, ¿te parece?
0: Está de broma, ¿no?
1: De eso nada, está en el Museo Británico. Y es una parada obligada cuando vayamos a Londres.
0: Me late el corazón.
1: Y precisamente en Londres murió un genio de la música, Jimi Hendrix, que nos ha venido acompañando todo este rato con su música de guitarra. Y que nació una semana como esta en 1942. Y ahora vamos con un español que nació una semana como esta en 1950.
0: Camarón de la Isla.

0: Y empezamos con una mala noticia. Esta semana se ha caído un arco de la playa de las Catedrales.
1: Ha sido una pena, pero claro, con todo el temporal del mar Cantábrico, pues la erosión ha hecho que se caiga uno de los arcos de la playa de las Catedrales, en Lugo, que es una de las playas más bonitas del mundo.
0: Estoy viendo que es súper bonita la playa de las Catedrales. ¡Qué pena que se haya caído!
1: Bueno, pero todavía quedan más arcos. Ha caído uno de ellos. Es una pena, pero claro, es que el mar tiene muchísima fuerza. Tenemos que tener mucho cuidado cuando se va al mar, chicos.
0: ¿Pero ha muerto alguna persona?
1: No, afortunadamente no. Se ha caído por la noche.

0: y nos vamos volando a Japón.
1: Y no vamos por el flamenco, que a los japoneses les encanta el flamenco como camarón. No, no. ¿Qué vamos a ver en Japón, Carmen?
0: El parque nuevo de Super Mario Bros. Que yo creo que tiene muy buena pinta. Se llama Super Nintendo World.
1: Estaba previsto que se inaugurara en los Juegos Olímpicos de 2020, pero como no se han hecho, pues lo han inaugurado ahora. Y la verdad es que tiene muy buena pinta para los niños, ¿verdad, Carmen?
0: Sí, les podemos dejar a nuestros amiguitos, bueno, nuestros oyentes, ver un vídeo, ¿no?
1: Vale, se lo dejamos en la página web, losviajesdecarmen.es.
0: Se ha tardado 3 años en construirlo, ¿eh? Que comenzó en 2017. Mi pregunta es cómo se pueden mover, porque no hay ni cables ni nada. Y de Japón volamos a China. Justo hace 109 años les permitieron a los chinos cortarse coleta. ¿Cómo cortarse la coleta? Será hacerle coletas.
1: No, Carmen, vamos a poner una foto de cómo se cortaban el pelo hasta 1911 los chinos, que estuvieron durante más de 100 años teniendo que llevar todos ese corte de pelo. Hasta 1911. Se rapaban el pelo por la parte de arriba de la cabeza y solo se dejaban la parte de atrás crecer. Y se tenían que hacer una trenza, la cual, pues claro, creciendo y creciendo, le llegaba hasta las piernas.

0: quería llevar el pelo largo, pero no tan largo, claro.
1: Pues te lo rapo por delante y te dejo la parte de atrás como el chino este que se ve aquí.
0: Es un gracioso.
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0: Que estamos en China, vamos a contar que de China han mandado un cohete a la luna. Justo esta semana ha llegado y la idea es coger piedras de la luna para que las puedan estudiar los científicos.
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0: Espero que os haya gustado. Y os dejo una canción de despedida que es muy animada y que dice que tenemos que ser felices.

0: partir del viernes os tenéis que descargar la app de Radio Viajera, que yo seguro que estoy allí.
1: Claro, nos van a poder escuchar todo el mundo a través de la app de Radio Viajera el viernes.
0: ¡Qué bien!
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1: Y no solo a nosotros, sino a un montón de podcasters contando viajes por el mundo, historia. Hoy mismo, Carmen, he descubierto un podcast sobre Van Gogh, súper chulo. ¿Tú sabes quién es Van Gogh, no?
0: Sí, sí, el que se cortó una oreja.
1: ¿Y cuál es el cuadro más famoso de Van Gogh?
0: La noche estrellada.
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0: Muchas gracias a Pura, que nos mandó un mensaje de audio. Un beso muy fuerte. Muchos saludos a Alejandro Ardaya, que nos ha dejado un comentario.
1: La verdad es que sí, es muy bonito hacerlo cuando quiere hacerlo, Alejandro.
0: Muchas gracias a Cristina, que dice que tenemos las voces muy bonitas.
1: Nos ha dejado un mensaje en iVoox. Muchas gracias, Cristina.
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0: Muchas gracias a Teresa Alba, que nos comenta todos los podcasts. Un beso, Tere.
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0: Y también gracias a Miguel Pereira, que dice que escucha nuestros programas.
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0: Y hasta aquí el programa de hoy.
1: Que ha valido por dos.
2: 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Diego.
0: Miguel. Ya sabéis, darle like, suscribíos.
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0: No os olvidéis de ser felices, como dice esta canción, y
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0: Adiós.
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Esto es Un Minuto en Nueva York. Aquí comienza un nuevo podcast. En septiembre de 1668, Samuel Megapolensis, el pastor de la iglesia holandesa en la recién creada Nueva York, escribía a un amigo acerca de cómo el Señor les había visitado con la disentería, la cual incluso ahora estaba aumentando en virulencia. Muchos habían muerto por eso y muchos estaban enfermos. Lo que Megapolensis estaba describiendo era probablemente el primer brote de fiebre amarilla de la ciudad y que la asolaría durante más de un siglo.

más de 350 años después, el mundo y Nueva York se encuentran en medio de otra pandemia y el número de casos aumenta cada día. Es instructivo, incluso puede llegar a ser sedante en cierto modo, el recordar que hemos estado aquí antes, desde la fiebre amarilla y el cólera hasta la polio y la mal llamada gripe española. La forma misma de la ciudad ha sido dictada por su respuesta a las epidemias. Revisitar estos brotes del pasado no solo proporciona una idea de la capacidad de recuperación de esta ciudad, sino que también apunta a formas en que la pandemia puede volver a remodelar Nueva York una vez más.

La fiebre amarilla fue tan devastadora en los principios de Nueva York porque, como este nuevo coronavirus, nadie tenía inmunidad natural desarrollada. Esto estaba en marcado contraste con la viruela, por ejemplo, la enfermedad más prominente de los siglos XVI y XVII. Si bien esta enfermedad devastó las comunidades de nativos americanos, como la población de la Confederación de los Iroquois, y los grupos a ellos alineados, cuya población se redujo hasta en un 87%, muchos colonos ya habían adquirido inmunidad a la enfermedad mientras vivían aún en Europa, donde los brotes de viruela eran casi rutinarios por aquel entonces. Las estadísticas precisas sobre los primeros brotes de fiebre amarilla son difíciles de encontrar, pero revisando las crónicas, en 1702, Lord Cornbury, el gobernador colonial de Nueva York, escribió que en 10 semanas la enfermedad había barrido a más de 500 personas de todas las edades y sexos. Para poner esto en perspectiva, la población de la ciudad de Nueva York en ese momento rondaba únicamente los 5.000 habitantes, es decir, que el 10% de los vecinos de la ciudad pereció en menos de 3 meses. Si bien el vector más común para la fiebre amarilla fueron las picaduras de mosquitos, en los siglos XVII y XVIII la enfermedad se llegó a atribuir a todo, desde los malos vapores, la llamada teoría de la enfermedad miasma, hasta el saneamiento deficiente y el aumento de la inmigración, tanto así que llegó a ser conocida como la enfermedad de los extraños. Para combatir esta llamada miasma, en la década de 1730, Nueva York comenzó a regular el establo del ganado dentro de los límites de la ciudad, y finalmente los mataderos y los corrales se trasladaron al área cerca del llamado Collect Pond, un estanque que cubría por aquel entonces el área donde ahora se encuentran los tribunales de Foley Square y el edificio municipal en el Lower Manhattan. Esta reordenación no logró hacer mucho por detener los embates de la enfermedad. Impulsada por un nuevo brote en 1793, la ciudad de Nueva York creó su primer departamento de sanidad, que promulgó una serie de leyes de cuarentena cada vez más estrictas. También creó una comisión de sanidad constituida por 3 responsables para administrarla y además autorizó al consejo local para aprobar ordenanzas sanitarias y nombrar un inspector sanitario. Si bien esta comisión de sanidad no tenía mucho más poder, más allá de reaccionar ante los brotes de enfermedades que aparecían, en otros lugares de la ciudad los médicos y los reformadores estaban considerando el cómo abordar los problemas de salud pública. Entre las soluciones estudiadas estaba una ubicación permanente para el paso de las cuarentenas, que finalmente sería una granja fuera de los límites de la ciudad, llamada Bellevue, y que fue comprada en 1798 por el hospital del centro de la ciudad con dicho nombre. Y pronto, como el propio Hospital Bellevue, se convirtió en un lugar clave para aislar a las víctimas. En 1799, respondiendo a las llamadas para limpiar las innumerables fosas sépticas de la ciudad, Aaron Burr, más conocido por su brazo financiero, el Banco de Manhattan, precursor del actual JP Morgan Chase, fue el precursor en instalar una primitiva tubería de madera en el Bajo Manhattan, y así por primera vez algunos privilegiados neoyorquinos pudieron disfrutar en sus viviendas de lo que por aquel entonces podía considerarse como agua potable. Pero la fuente de agua potable de Burr, ubicada cerca del estanque de recolección de aguas fecales, el Collect Pond, era en sí totalmente insalubre. En 1803, el Consejo de la Ciudad votó por desecar
y rellenar de tierras este estanque, que había acabado irremediablemente contaminado completamente por los desechos urbanos y de los numerosos mataderos cercanos. Para ello, la ciudad cavó un canal de desagüe que discurriría en dirección oeste hacia el río Hudson, y para ello pagó migajas a los neoyorquinos que por aquel entonces ofrecieron por hallarse sin trabajo para ayudar en la tarea. Este canal, una vez drenado el estanque, se rellenó durante la década de 1820 y ahora es lo que todos conocemos como Canal Street. Los terrenos recuperados donde se encontraba este estanque dieron origen al vecindario de Five Points, que pronto se convertiría en la ubicación de algunas de las viviendas ocupadas por inmigrantes más superpobladas de la ciudad, los llamados tenements. A su vez, y mientras se acometía esta empresa de drenaje, una comisión formada a tal efecto estaba ya trazando la cuadrícula de calles y avenidas rectilíneas de Manhattan, desde Houston Street hasta la actual calle 155, marcando una vía para que los, por aquel entonces, neoyorquinos más ricos escapasen de los primitivos e insalubres confines del Bajo Manhattan. Una crítica a este nuevo Commissioner's Plan para Manhattan fue su falta de espacios abiertos, pero los comisionados señalaron que, a diferencia de París o Londres, donde una gran cantidad de lugares amplios, como los parques, podrían ser necesarios, Nueva York, con sus grandes brazos de mar que la envuelven por el este y por el oeste, esto no era particularmente necesario en lo que respecta a la salud y el placer de sus habitantes. Esencialmente, después de haber presentado el plan, pensaron que este proveía de espacio libre más que suficiente para una población mayor de la que por entonces habitaba en cualquier lugar de los Estados Unidos. Los comisionados sostenían que la mayor parte de Manhattan, con o sin cuadrícula, en cualquier caso era espacio libre y abierto para el necesario esparcimiento de sus vecinos. Solo tendrían que pasar un par de generaciones para constatar que ese espacio libre inicialmente previsto había desaparecido por completo. En la década de 1830, unos años en la que la población de la ciudad creció de 200.000 a más de 310.000 habitantes, Nueva York se vio afectada por nuevos desastres. Así es que en junio de 1832, un brote de cólera mató a 5.000 personas en solo 2 meses, y particularmente en el creciente vecindario de Five Points. Como nadie sabía aún que la enfermedad se propaga principalmente a través del agua contaminada, la ciudad continuó ignorando sus galopantes problemas de escasez de agua realmente potable. Esta percepción cambió cuando, en diciembre de 1835, estalló un incendio en Hanover Square, destruyendo casi todo lo que quedaba de la primitiva ciudad colonial holandesa y británica. Aunque Nueva York tenía ya códigos de protección de incendios relativamente estrictos, este incendio, que, a diferencia del brote de cólera, golpeó los edificios de los más ricos, destacó la continua dependencia de la ciudad del agua de los pozos. Si bien la compañía de suministro de agua, la Burr's Manhattan Company, todavía existía, nunca había llegado a tener suficiente cantidad de tuberías de suministro para llegar a ser realmente viable financieramente. Las casas que se estaban construyendo en áreas emergentes, más al norte como Greenwich Village, todavía tenían letrinas y cisternas de agua, a veces construidas unas adyacentes a otras, lo que hacía muy poco por frenar la propagación de las enfermedades en el agua de consumo humano. En respuesta al incendio, la ciudad impulsó la construcción del acueducto Croton,
una obra faraónica que se inauguró en octubre de 1842 y que a día de hoy sigue surtiendo a Nueva York de agua potable. Este sistema de transporte hidráulico fue construido siguiendo los principios romanos antiguos, con agua que descendía por gravedad desde la presa del río Croton, a 40 millas al norte de la ciudad, en el condado de Westchester. Nueva York, a partir de ese momento, no solo tendría la capacidad de combatir incendios de una manera más efectiva, gracias a un constante suministro de agua, sino que las nuevas construcciones que se llevaran a cabo en la ciudad también podrían incluir tuberías interiores de suministro de agua potable. Al igual que Greenwich Village había proporcionado un escape para algunos neoyorquinos de clase media que buscaban salir del bajo Manhattan, la promesa de agua corriente en las viviendas empujó a otros futuros propietarios hacia el norte, a vecindarios recientemente acuñados como Gramercy Park o Chelsea, lo cual brindó a los residentes con mayores posibilidades la oportunidad de vivir en hogares más limpios y salubres. Pero para la creciente clase trabajadora de la ciudad, su mayoría inmigrantes de Alemania e Irlanda, las condiciones empeoraron. La construcción del primer tenement de la ciudad, probablemente en el número 65 de Mott Street, a mediados de la década de 1820, provocó una nueva ola de densidad en Five Points. Para cuando estallaron los disturbios debido a la campaña de reclutamiento de soldados de la Guerra Civil en julio de 1863, la ciudad albergaba ya a más de 800.000 personas, casi una cuarta parte de las cuales eran irlandesas, y la mayoría de ellas vivían en este barrio de Five Points. Una vez concluida la Guerra Civil, los reformadores encabezaron el movimiento para mejorar la salud y el bienestar de estos inmigrantes que seguían llegando en oleadas al país y a la ciudad. La primera de ellas fue la introducción de la Ley para la Regulación de Viviendas en las ciudades de Nueva York y Brooklyn, una precursora de los actuales Building Codes que regulaba las salidas de incendios, los primitivos medios de extinción y la evacuación de los edificios. En 1879, esta primitiva ley se revisó para introducir la obligatoriedad de inodoros en los edificios y proporcionar una ventana al exterior en cada habitación de las viviendas. Esto creó lo que se conoció como una tipología de edificios de vivienda en H, con patios interiores entre los distintos edificios para la ventilación de los espacios, lo cual tampoco evitaba que estos mismos patios fuesen a menudo demasiado estrechos para proporcionar realmente un flujo

flujo de aire adecuado y que en cambio se llenaban de olores nocivos, incluso acababan convertidos en receptáculos para la basura. Finalmente, el proporcionar la conexión de los edificios al nuevo alcantarillado de la ciudad fue un gran paso adelante en la batalla contra la enfermedad. Pero colocar tuberías de alcantarillado y obligar a abrir ventanas en las viviendas era solo una parte de la gran cruzada en pos de la salud pública. A partir de la década de 1850, el movimiento para crear Central Park y otros parques de la ciudad no solo consistió en corregir los errores de la cuadrícula del plan inicial, de la cuadrícula de los comisionados, sino en mejorar la salud, tanto física como moral, de los neoyorquinos. De hecho, para muchos en el siglo XIX, la mala salud a menudo estaba vinculada a la moral laxa. Y no es de extrañar que el codiseñador de Central Park, Frederick Law Olmsted, considerara que el parque tenía una influencia armonizadora y refinada sobre las más desafortunadas y sin ley clases sociales de la ciudad. Si bien al menos la mayoría de las personas ya no vinculan la mala salud con la depravación moral, en el siglo XIX también tenía una implicación de oposición a la inmigración, no hay duda de que los patrocinadores del parque tenían razón en una cosa, que es que pasar tiempo en espacios verdes acaba siendo bueno para la salud. A principios del siglo XX se producirían dos epidemias más que pusieron de nuevo a prueba la preparación y capacidad de reacción de Nueva York. El 8 de junio de 1916 se informó de 4 casos de poliomielitis, la más conocida como polio o parálisis infantil, en una comunidad italiana del Gowanus, en Brooklyn. La polio, una enfermedad viral, había comenzado a aparecer más regularmente en los Estados Unidos a fines del siglo XIX, pero rara vez se generalizó. El primer brote importante en Nueva York había sido en el verano de 1907, cuando se informó de alrededor de 2.500 casos. Pero este brote de 1916 sería diferente. Los investigadores pronto descubrieron una serie de casos no reportados tanto en Brooklyn como en Manhattan, y para el 17 de junio el Departamento de Sanidad había declarado ya la epidemia. Los hogares donde alguien había contraído la polio podían optar por la cuarentena o que los contagiados fueran enviados a un hospital de la ciudad. Dado que muchos no podían cumplir con los estrictos requisitos de cuarentena de la ciudad, que incluía, entre otros, una habitación separada para uso exclusivo del paciente y un asistente que no estaría nunca involucrado en ninguna preparación de alimentos en el hogar, se les arrebataron a muchos padres sus hijos y muchos murieron finalmente separados en los hospitales de cuarentena. Al final, más de 23.000 personas contraerían la enfermedad, de las cuales aproximadamente 5.000 perecerían. Pero esto fue solo un preludio de lo que llegaría de Europa 2 años después, en 1918, la gripe, que terminó matando a entre 50 y 100 millones de personas en todo el mundo en 3 oleadas, y que junto con los 18 millones de personas que perecieron en la Primera Guerra Mundial casi destruyó por completo a toda una generación. Al igual que con la polio, Nueva York pudo aprovechar su infraestructura de salud preexistente. El Departamento de Sanidad requisó almacenes de armamento y otros edificios públicos para crear clínicas de campo, y además lanzó una campaña que instaba a las personas a evitar costumbres bastante generalizadas por aquel entonces, como la de escupir en público o toser cerca de otros. Cuando el brote había pasado, Nueva York consiguió uno de los mejores resultados de los Estados Unidos. Alrededor de 30.000 neoyorquinos perecieron por la gripe en 1918 y 1919, con una tasa de mortalidad de aproximadamente 3,9 personas

En la década de 1920, el recuerdo de los estragos causados por estas epidemias ayudó a dar forma a las nuevas políticas de vivienda de la ciudad, y en especial la vivienda pública. El Lower East Side albergaba a más de un tercio de la población de Manhattan, con muchas personas viviendo todavía en viviendas abarrotadas y de deplorable calidad. Muchos reformadores argumentaban que mejorar las condiciones de las viviendas sería un primer paso necesario para prevenir otro brote de enfermedad. Fue así como surgieron nuevos edificios de apartamentos subsidiados, como los apartamentos Dunbar, financiados por el propio Rockefeller en Harlem, y las viviendas amalgamadas en el Bronx. El Dunbar, inspirado en los apartamentos con jardín, muy populares en lugares como Jackson Heights, presentaba entradas privadas a patios interiores de manzana, o también llamados interior courts, en lugar de viviendas a las que se ingresaba directamente desde la calle, y también apartamentos bien diseñados con cocinas y baños modernos, junto con las llamadas amenities, como serían una guardería, sala de esparcimiento, área de juegos e incluso seguridad privada. Estos edificios, promovidos con fondos privados, fueron seguidos por los primeros edificios de la llamada NYCHA, la New York City Housing Authority, y sus primeras casas en East 3rd Street, que prometían en su lema sol, espacio y aire, y señalaban que estos eran los requisitos mínimos de vivienda a los que tiene derecho todo estadounidense. El diseño de una torre en un parque que floreció en las próximas tres décadas del siglo XX a menudo se atribuye a la Ville Radieuse de Le Corbusier y la creencia de este arquitecto de que los conjuntos de edificios altos, ampliamente espaciados, solucionarían los problemas de la sociedad. Le Corbusier, como muchos de sus contemporáneos modernistas, estaba profundamente influenciado por los efectos del brote de la gripe de 1918, por lo que sus ideas de que la planificación urbana y la construcción de viviendas deberían promover la buena salud y la buena moral habrían resonado intensamente en los planificadores urbanos de Nueva York. Pero la ciudad sabía que la luz, el sol y el aire por sí solos no serían suficientes. En los edificios de vivienda pública de NYCHA, el alquiler debía pagarse semanalmente, y tomando prestado de la respuesta de salud pública durante las epidemias del pasado, se contrataron asistentes de vivienda, tanto para cobrar este alquiler como para hacer un control sanitario semanal. De esta manera, la ciudad consideró que podría estar un paso por delante de cualquier problema, incluidas las enfermedades graves, y esencialmente poner a los inquilinos en contacto con un trabajador social de manera regular. En la actualidad puede ser difícil, con gran parte de las viviendas públicas de Nueva York plagadas de roedores, moho, pintura con plomo y a veces ascensores rotos, ver estos edificios como una historia de éxito de salud pública. Pero para aquellos que se mudaron a ellos desde las condiciones de viviendas hacinadas, los llamados projects fueron un cambio a mejor en sus condiciones de vida. Sin embargo, a finales de la década de 1940, la fuerte resistencia de los inquilinos había eliminado estos controles semanales, y a medida que se desarrollaban las vacunas contra la polio, la fiebre amarilla y otros flagelos para la salud, en la década de 1950, la amenaza inminente de una emergencia de salud pública se fue desvaneciendo. Décadas más tarde, cuando Nueva York entró en la gran crisis fiscal de la década de 1970, muchos bienes inmuebles residenciales sufrieron, pero ninguno más que el envejecimiento sufrido por las viviendas públicas, donde el deficiente mantenimiento permitió que los problemas crecieran, a veces de una manera exponencial.
Hoy en día, uno de cada 15 neoyorquinos depende de la vivienda pública. Mientras Nueva York se enfrenta a la pandemia de COVID-19, ¿cómo se atiende a los inquilinos más vulnerables de la ciudad de estos edificios? En una era de distanciamiento social, como en la que nos hallamos recluidos, la validez del énfasis de Le Corbusier en el espacio abierto es evidente. Pero si se les va a pedir a los neoyorquinos que se refugien dentro de sus viviendas para soportar lo peor de la pandemia, ¿está la ciudad a la altura? Durante casi 400 años, Nueva York ha podido responder a diversos brotes de enfermedades mediante la construcción de nuevos hospitales, la creación de estaciones de cuarentena y el establecimiento de zonas seguras. Pero la asistencia a sus residentes más desfavorecidos generalmente es reactiva y ocurre generalmente después del hecho. Desde los patios interiores de los edificios de vivienda hasta los espacios verdes en torno a las viviendas públicas, la arquitectura de Nueva York generalmente ha mirado por encima del hombro al último problema sufrido y rara vez se adelanta al siguiente. Lo que el futuro cercano nos depara y el mundo que nos espera ahí fuera cuando salgamos es incierto todavía. El mundo y para nosotros aquí, la ciudad estará esperándonos para recordarnos que hemos de perseverar en los esfuerzos por la mejora del entorno vital de todas las personas y a no cejar en la observación y vigilancia de nuestros gobiernos para que actúen de manera imparcial y responsablemente con la información proporcionada por la ciencia para que la historia no vuelva a escribir una vez más uno de estos capítulos de tragedia e irreparables pérdidas de vidas humanas.

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Bienvenidos a nuestro programa de podcast Redescubriendo la España Genuina, donde cada semana vamos a viajar con nuestros invitados a diferentes destinos de España, normalmente pequeños y poco conocidos, para descubrir la tangibilidad del impacto positivo que tiene viajar por nuestro país, si se hace de una forma más consciente y responsable, acompañado por grandes anfitriones locales. Soy Susana Conde, responsable de Genuine Spain, la primera tour operadora de turismo sostenible y ecoturismo de España. Trabajamos para diseñar viajes y escapadas con valores de turismo sostenible a todos los destinos de nuestro país. Turismo urbano, alternativo, de sol y playa, ecoturismo, turismo rural, turismo activo, enogastronomía, etc.

0: Una de las Vitamin Box está, como no podía ser de otra manera, dedicada al Parque Natural Sierra de Aracena y Picos de Aroche. Como no podía ser de otra manera, porque es un destino excepcional, muy poco conocido por la inmensa mayoría de los viajeros españoles. Nos estamos perdiendo pues un lugar maravilloso para perdernos y a la vez para reencontrarnos, ¿no? A través de su gastronomía, cultura, micología. Seguro que ahora Dani va a contar muchísimos detalles, pero a mí siempre se me queda en la cabeza, por ejemplo, pues que sea la comarca de España de Europa, con más biodiversidad de setas, por ejemplo, ¿no? O que cuente con la ruta del mejor jamón ibérico del planeta, ¿vale? O que cuente con, por ejemplo, con la mezquita rural más antigua de España, ¿no? En uno de sus maravillosos pequeños pueblos blancos. Entonces, bueno, algunas de estas cositas son las que yo he tenido la suerte de conocer y que también invitamos a conocer a todos los seguidores y viajeros que quieran disfrutar a través de nuestras Vitamin Box Ecoturismo. Pero sin más, pues creo que lo que toca es que Dani cuente un poquito más, ¿no? Sobre toda esa riqueza que atesora la Sierra de Aracena y Picos de Aroche, y también todas las experiencias y visitas especiales que se pueden disfrutar gracias a ellos como anfitriones, ¿no? Pues a Dani, a María, a Tomás, que forman principalmente el equipo de nuestros anfitriones locales en este gran destino. Así que, sin más, Dani, la palabra es tuya, así que empieza a contarnos, si te parece un poquito, pues eso, cómo es el destino, ¿no?, de la Sierra de Aracena y todo lo que atesora y ofrece.
1: Bueno, pues nada, presentaros que el espacio donde nosotros desarrollamos las actividades, que es una reserva de la biosfera declarada por la UNESCO, debido a ese afamado jamón del cerdo ibérico de bellota, y que es el que da pues reconocimiento a la relación que lleva el hombre desde hace siglos con la naturaleza y que ha hecho que este parque natural mantenga todos los valores naturales e incluso haya incrementado el número de especies y la biodiversidad del espacio. Estamos en el segundo parque natural más grande de Andalucía. Después de Cazorla es la superficie más grande y es la superficie arbolada más grande que existe en Andalucía. Nosotros siempre nos gusta decir que somos una isla verde. Como decía, pues precipitaciones por encima de los 900 nos permiten, con colinas pequeñas y ser una de las geologías más antiguas de España, pues tener unos suelos que permiten que la vegetación crezca exuberante hasta casi mediados de julio, ¿no? Y que el agua se mantenga hasta que lleguen las tormentas en septiembre. Nuestro parque natural también se destaca por esa convivencia que tenemos entre la población rural y el medio, y también por la cercanía a Portugal. Nos encontramos a una hora de Sevilla, como mucho, y a menos de 50 kilómetros de la frontera portuguesa, y nuestra vinculación histórica ha estado también vinculada tanto a la parte portuguesa como a la parte extremeña. Luego, somos raros dentro de Andalucía y no hemos tenido tanta influencia árabe, porque siempre que vemos al Andaluz nos creemos que todo es igual, y aquí nuestra influencia ha sido castellano, leonesa y gallega, y eso ha hecho también una conformación de una población y una sociedad muy diferente a la que podamos encontrar en otros lugares. Pero bueno, a lo que íbamos hoy es a explicar un poco cuál es la alternativa que nosotros planteamos en Vitamin Box para que vengáis a conocernos y a disfrutar de este territorio que, como he dicho, es el segundo más grande, la segunda espacio más grande, pero solo con 30.000 habitantes en 29 municipios y unas 25 aldeas habitadas. Luego, para encontrarnos a personas en los caminos, pues algunas veces tenemos que esforzarnos, ¿no? Como Susana bien sabe, el pasear por estas colinas, porque no podemos considerar las montañas porque solo tenemos un pico de 1.000 metros, el resto todo es suave, nos permite también hacer un turismo accesible, un ecoturismo en un territorio donde pues podemos ver cómo se vivía hace un siglo en otros lugares de España que han ido evolucionando y que aquí pues esa vinculación que tenemos entre la naturaleza, la agricultura y la ganadería y el hombre pues no se ha perdido, y aunque han evolucionado, seguimos teniendo a esas personas vinculadas al territorio. A mí me gusta decir que en nuestro parque natural el 1% o el 2% nos dedicamos a turismo, y eso es un valor del territorio, puesto que no abrimos y cerramos los jueves por la noche cuando vienen los turistas, ¿no? Y se mantiene, y el turismo o el ecoturismo, pensando como nosotros pensamos, es un complemento a la vida de estas personas que viven en el territorio. En este paquete hemos querido reflejar dos de las actividades que más desarrollamos. Una de ellas es el senderismo interpretado por uno de los lugares más interesantes del Parque Natural, que es el entorno de Santa Ana la Real, el Bosque de las Letras y el Castañar que atravesaremos junto con Dehesas, en una pequeña ruta donde podremos ver desde cascadas el cerdo ibérico comiendo en la dehesa, el castañar que trajeron los leoneses y que ahora mismo es un sustento del territorio y que mantiene una biodiversidad que no había previamente a este cultivo. Y además, pues esa intervención que se ha hecho en ese itinerario le ha dado fama a nivel por lo menos autonómico como uno de los senderos más bonitos que existe. Está declarado el Bosque de las Letras como uno de los senderos más bonitos que existe en España. Luego yo brindo a que vengan también los clientes por su cuenta cuando puedan también para disfrutar de ese espacio. También en el recorrido veremos aldeas, veremos, como hemos dicho, cascadas de agua y esa intervención artística que se ha llevado a cabo, que la han hecho entre poetas de la zona y los colegios de la zona, pues nos permiten ir recibiendo pequeños escritos a lo largo del camino que veremos colgados en los árboles, que complementarán nuestro paseo entre hornos de cal antiguos que se usaban para llevar el carburo a la mina de Río Tinto, que se encuentra apenas 40 kilómetros de aquí y que fue la mina más grande a cielo abierto que ha existido en Europa. Y bueno, pues creemos que es un popurrí, en cierta forma, pero necesario para conocer la idiosincrasia de este territorio, puesto que veremos también en pueblos encalados, pero con solanas, que pues nos recuerdan muchas veces a las partes nortes de España, más que al sur. Entre el bosque que podemos destacar, tenemos un bosque galería precioso y la cascada de los chorros de Santa Ana, que son las más altas que tenemos en este territorio. Y otra de las actividades que planteamos, que estamos incorporando a la empresa desde hace ya un par de años, es el uso de la bicicleta eléctrica de montaña. Entendamos por ello un elemento que nos ha permitido hacer más accesibles muchos espacios que antes a muchas personas con avanzada edad o con personas que te habían tenido algún tipo de problema de movilidad, pues les costaba trabajo llegar, y que a través de la bicicleta pues podemos descubrir espacios en menos tiempo, espacios mucho más los que a priori al normal podríamos llegar. En el camino elegido, bueno, pues abarca un conjunto de pueblos que van a estar en dos vertientes. Aquí llamamos Solana y Umbría, la vertiente norte y la vertiente sur, ¿vale? Que nos ha quedado también de ese vestigio de las lievas y demás de nuestros leoneses que vinieron aquí a repoblar, y pasearemos por pueblos con un encanto espectacular, como son los del sur de esa zona, como son Linares de la Sierra, un conjunto histórico artístico desde el año 82, un pueblo que mantiene el entramado de calles tal y como estaba en la Edad Media, y además que no existe ni un solo gramo de hormigón en sus calles, todo es empedrado. Además, con una vinculación social a ese empedrado que está diseñado de tal forma de que había como escudos en las entradas de las casas que identificaban los oficios de las personas que vivían dentro. Y también era la excusa para poder empedrar el interior de la casa y que pudieran pasar los burros de los arrieros a la cuadra que se encontraba detrás. Un pueblo que tiene unas características que merecen la pena conocer, y sería el primer pueblo después de Aracena del que partiríamos con las bicicletas, ¿no? Posteriormente llegaríamos a Alájar o La Joya, La Joya porque tiene encima un acantilado travertínico que todavía está vivo y que encima se encuentra pues una ermita donde Benito Arias Montano, que fue una persona importante aquí y también en la corte de Madrid, pues se retiró como humanista, y justo cuando estábamos descubriendo, cuando se estaba haciendo las primeras incursiones en América, bueno, pues él dio nombre y renombre a este territorio. Como curiosidad, Benito Arias Montano puso las primeras columnas de jaspe en el Escorial, que las trajo desde una mina de cercana aquí, romana, que entre Río Tinto y este municipio, Alájar, ¿no? También, pues, hay al lado una aldea bastante conocida, pues, de nuevos poblamientos, de estos nuevos rurales, como yo me considero también, pero que han decidido hacer una vida, pues, más acorde con la naturaleza, practicando permacultura, terapias alternativas y demás, y que enriquece en cierta forma la artesanía del territorio y enriquece también la pluralidad de formas de pensar y ver en el territorio. Posteriormente, con las bicicletas subiríamos a esa peña de Alájar o a esa peña de Arias Montano, donde, como hemos dicho, podríamos beber agua tranquilamente después de haber subido la cuesta relajadamente, porque las bicicletas eléctricas nos permiten subir disfrutando y bajar descansando. Y entraríamos en el Valle de la Umbría, en uno de los valles más umbríos que existe, o más húmedos, hacia Fuenteferido, una pequeña localidad también de origen leonés y que su nombre, pues, nos lleva a pensar que era el nacimiento de uno de los manantiales más importantes de la comarca. Y Fuenteferido no es más que el derecho de agua que ya los leoneses, cuando llegaron, pusieron para poner en regadío todo un gran valle donde hay hoy en día frutales, y siempre ha existido una agricultura vinculada al manzano, típico también del norte, y a otro tipo de frutales de hoja caduca. Fuenteferido o Fuenterido fue el primer lugar donde se sembraron los castaños en este territorio, y el apodo de las personas que viven allí son paperos, porque se dice que Colón, cuando vino en su primer viaje, vino a la Sierra de Aracena y decidió sembrar la primera papa americana en este territorio. Por eso los de Fuenteferido se llaman paperos, ¿no? Como veis, uh-huh, pues no estamos en una Andalucía típica, sino atípica, pues por nuestras vinculaciones con el territorio cercano, tanto extremeño como portugués, y la historia que tenemos detrás de esas raíces leonesas que tiene todavía la población que está aquí. Y posteriormente, pues, nos meteremos en un camino donde podremos ver esas dehesas del afamado cerdo ibérico, porque, Susana, tú sí conoces cómo vive este animal, pero muchas personas desconocen que estos animales no tienen un tejado donde ponerse. Ellos viven en medio del campo durante todo el año, y por eso es por lo que es la calidad de la carne que producen, pues, es tan interesante. Este animal apenas engorda en verano porque se dedica a subir y a bajar cuestas. Se alimenta desde las setas hasta las ranas, los roedores y demás. Y cuando llega al periodo hongos, de montanera, y los hongos, y cuando llega el periodo de montanera, entonces, entre la encina, la cornoque y el quejigo, les permite estar 6 meses alimentándose de bellota para coger esa calidad en la carne, que luego, secado en secaderos naturales como los que tenemos en Jabugo o en Aracena, pues nos dan, pues, una excelencia en el producto, que creo que es conocido en el resto de España bastante bien, ¿no? Como tú misma has dicho, en el camino podremos encontrar hongos o podremos encontrar orquídeas, porque estoy viendo que el ecoturista nos sigue ahora mismo, y hace poco, pues, tuvo la oportunidad de venir y de montar en bicicleta eléctrica de montaña y disfrutar de esas 30 especies de orquídeas que tenemos aquí, que a lo largo del año van apareciendo como pequeñas o diminutas flores en el campo, de una belleza extraordinaria, ¿no? Y que muchas veces pasan desapercibidas, pero que están en nuestro camino. Volveremos a Aracena, y en Aracena tenemos la oportunidad de conocer una de las grutas más antiguas de España, abierta, es la más antigua. Se abrió a principios de 1900, y es una de las grutas que tiene mejores estructuras de estalactitas y estalagmitas de España. En tamaño, pues, es verdad que puede haber cuevas como el Drac que pueden ser más grandes, pero en belleza de las estalactitas y estalagmitas no tiene rival, o creo que no tiene rival. Es una oportunidad también de conocer que este suelo es uno de los suelos más antiguos de España, que se ha ido horadando por el agua, por ese elemento que hemos dicho común que tiene todo el territorio, esas precipitaciones tan abundantes y que hacen que en verano haya humedad en el territorio del sur de España, que creo que mantiene una temperatura más cálida con respecto a otros lugares mucho más adversos, como pueden ser la cuenca del Guadalquivir, y nos puede hablar un poquito también de esa geología tan antigua y tan común y extendida por la comarca. Y bueno, pues ¿Qué hacer aquí? Aparte de ir a la gruta, tenemos la oportunidad de conocer en esa tarde que tengamos libre, aunque se está muy bien en la media legua, hay que decir que el alojamiento elegido es un alojamiento bastante, bueno, primero reconocer que está muy bien regentado y segundo que nos da la oportunidad de tener una independencia porque son pequeños apartamentos que apenas se encuentran a unos 2,5 kilómetros de Aracena, la localidad más importante de la zona, y que, bueno, a 1 kilómetro de Los Marines, otro pueblo que fijaros, el nombre que hacen Los Marines aquí, pues bueno, el nombre viene de estos gallegos marineros que teníamos, que también vinieron a repoblar nuestra zona, ¿vale? Con lo cual, pues quedan muchas cosas por descubrir en este territorio para el que venga. Por supuesto, la visita a un secadero, he visto que por ahí veía a nuestro amigo Domingo Iris, que también se encontraba y que tiene una experiencia única e irrepetible en la comarca, o simplemente el paseo por las aldeas y disfrutar de hablar con la gente, puesto que aquí las personas, debido a ese aislamiento que hemos tenido geográfico con el resto de Andalucía, y bueno, pues ha hecho que las personas sigan siendo amables y que nos falte una buena conversación. Y bueno, y aprender de ellos, ¿no? Porque en realidad, como yo siempre digo, yo estudié ciencias ambientales, pero yo siempre digo que el mayor conservador es el hombre que vive en el territorio y ama sus árboles. Y aquí está claro que es el espacio con mayor número de árboles de toda Andalucía, pero que menos incendios tiene. Y eso es porque la gente sigue amando a sus árboles, porque le siguen dando de comer y porque siguen manteniendo una vinculación muy estrecha con el territorio, ¿no? Si no, ya habría salido ardiendo como otros lugares de esta misma provincia, ¿no?
0: Pues sí, fenomenal. La verdad es que yo conozco bastante bien la Sierra de Aracena y, bueno, todo el parque natural, pero cada vez que os escucho, pues me entran ganas de, en vez de estar yo aquí en mi casa, pues estar allí con vosotros, ¿no? De nuevo, ¿no? Una vez más. Y bueno, también bueno, creo que tengo la misma sensación que transmites tú, Dani. Vosotros sois uno de los mejores representantes de los anfitriones que pueden recibir a los viajeros en la comarca, pero en sí toda la población, ¿no? De los pueblos, ¿no? Te transmiten, bueno, esa forma de vida aún también relajada, con una identidad clara, la forma de vida rural, y lo que a mí me gusta mucho de la Sierra de Aracena es que es una comarca viva, ¿no? Donde sigue habiendo niños, vida, donde hay una vida, hay vida, o sea, no es un lugar que porque
1: no tenga... No son pueblos envejecidos.
0: Eso es, ni despoblados.
1: Además,
0: ¿no?
1: Sigue siendo... Una curiosidad que tiene este territorio es que sigue siendo un atrayente para muchas personas de la zona norte de Europa y de otros lugares del mundo, porque de pronto llegar a Andalucía y encontrar un lugar tan verde, con tan poca población, con esa acogida que te da el ciudadano de aquí, ha hecho que cuando vienen esos extranjeros no quieren formar guetos, quieren estar lo más alejado posible de otros extranjeros, quieren estar lo más en contacto con la naturaleza y con la población local donde residen, ¿no? Y descubres a pintores, descubres a músicos, descubres a gente que no te podías imaginar que han decidido venirse desde otros lugares del mundo a vivir a este territorio. Pero nunca, nunca veréis pues que estas personas se encuentran al margen del resto de la población, sino que cooperan, colaboran. Y bueno, una de las cosas que se nos ha olvidado decir es que cuando se haga la noche, estamos en una reserva Starlight, una de las más grandes del mundo, y donde mirar al cielo es mirar ese cielo que vieron los primeros pobladores de este territorio. ¿Vale? Otra de las grandes fortunas de haber sido un territorio en cierta forma despoblado y alejado de los grandes núcleos, pues es seguir conservando cielos del paleolítico, como nos gusta decir a nosotros, ¿no? Y que hacen que nos perdamos en esas charlas de los abuelos ahora en verano, en el porche viendo las estrellas y contando las historias, ¿no?
0: Y a una temperatura agradable, que también es uno de los puntos fuertes, ¿verdad?, de vuestra zona.
1: Claro, la temperatura, debido a la vegetación y a la humedad que recibimos a lo largo de todo el año, esas precipitaciones que, como decimos, están en torno a los 1000 este año, hacen que durante el día, las horas centrales del día, es verdad que sube la temperatura, unos 30, 30 y pico grados, pero rápidamente, en cuanto que se echa la tarde, la brisa de valle, la humedad, pues hace que aquí la rebequita y la mantita, o dormir la siesta con manta. Eso en Andalucía tiene su precio, ¿sabes? En otros lugares de España comprendo que no, pero aquí eso en Andalucía tiene su precio. De hecho, somos uno de los lugares donde mayor número de anfibios y reptiles existen. Y bueno, y entre los anfibios encontramos rarezas como el tontismeo, porque la humedad y la cantidad de lievas o acequias para otras personas, ¿no?, que transportan el agua desde esos manantiales a las huertas, porque sigue vivo el paisaje, es un paisaje humanizado que me gustaría que la gente descubriera, pero ese paisaje humanizado no es más que un paisaje enriquecido. Y mientras el hombre se mantenga aquí, ese paisaje va a ser diverso y vamos a seguir pudiendo decir que somos una reserva de la biosfera donde cada día conservamos más. Pero no más que cada día el hombre, las personas que viven en el territorio, son los verdaderos conservadores. Por eso cuando vengan las personas aquí deben de tener en cuenta que hay que tener un respeto al que el pueblo, al territorio, y hay que ser condescendientes con ellos, ¿no?
0: Por supuesto, está clarísimo. Es un claro ejemplo de territorio donde la comunidad local está preservando, ¿no?, ese patrimonio, y los que lo visitamos tenemos que ser parte también de esa preservación y recuperación.
1: No hemos hablado eso, no hemos hablado de la gastronomía, pero creo que se sobreentiende, ¿no? Tenemos un comercio que se abastece normalmente de las huertas locales, tenemos un tomate rosa impresionante en esta época de verano, pero acompañado de una pancetita ibérica, pues se hace mucho más exquisito, y no faltan a lo largo del año platos de setas en todos los restaurantes, y como tú bien dices, y yo pues tengo la oportunidad de ser guía de ellos, nuestras 592 especies de setas dan para mucho. Nuestras plantas comestibles también, que como sabe Susana, también nos hemos especializado en ello, y por supuesto es un deleite para el olfato, nuestras plantas medicinales que en las zonas de Solana, en verano, pues dan ese olor a jara, dan ese olor a romero y a otro tipo de plantas que hacen el camino mucho más fácil. Luego decir también que es una sierra agradable, o sea, no asustarse, estamos hablando de colinas, estamos hablando de zonas siempre arboladas. Luego la sombra nos va a acompañar, las riberas nos van a acompañar, luego vamos a tener siempre una fuente, y además los pueblos se encuentran a 5 kilómetros uno de otro. Luego es muy difícil no hacer paradas, no disfrutar de esos ruedos agrícolas que existen en los municipios y de esas aldeas, que hemos dicho que los municipios están a 5, pero es que en medio siempre hay una aldea, por ese carácter agrario y ganadero que ha tenido este territorio, claro, ¿no?, y ese poblamiento.
0: Bueno, creo que ha quedado clarísimo que es uno de los destinos, próximos destinos que tenemos que visitar, todos los que no lo conocen, y bueno, yo encantada de volver lo antes posible. Muchísimas gracias, Dani, por todo. Yo creo que bueno, los que han estado siguiendo el directo les ha encantado todo lo que has contado, también todo lo que vosotros ofrecéis, y simplemente, bueno, pues saber transmitir que todo esto pues lo recogemos en un Vitamin Box de la Sierra de Aracena, en colaboración con el Club de Ecoturismo España, porque todos los proveedores que participan en estas experiencias y estas escapadas turísticas, también en el caso de la Sierra de Aracena, sois miembros del Club de Ecoturismo España, igual que nosotros, y que entre todos estamos intentando, ¿no?, pues promover otro tipo de turismo más sostenible en el medio rural, en el medio natural, y que sea positivo pues para todos, ¿verdad? También para el viajero que disfruta pues muchísimo más. Así que, si te parece, bueno, muchísimas gracias por todo lo que has contado. Yo sé que tú tendrías para estarnos contando durante 2 días, yo cuando he tenido la suerte de estar contigo.
1: Estoy viendo abajo las personas que van diciendo, y el melocotón, salgan. Y es que no da tiempo. Yo sé que esto es una primera, es una introducción a nuestro parque natural, no nos podemos olvidar que tenemos una raya, una frontera con Portugal que hace una especial belleza en los llanos de la belleza de Aroche o Encina Sola, claro, o las partes de las cumbres. En realidad es un parque natural que hay tanto por ver, ¿no? Y tanto por probar. Sí. Estaban hablando del melocotón de la Nava. Bueno, pues el melocotón de la Nava, igual que el tomate rosa, igual que son, hay estrellas gastronómicas en cada uno de los municipios. Y por suerte, las personas de aquí las siguen consumiendo y les dan valor, ¿no? No hemos perdido, aunque haya llegado Mercadona y otro tipo de establecimientos, no hemos perdido ese amor por la tierra y por los productos que nos da, ¿no?
0: Productos locales, sí. Bueno, fenomenal. Nos estás abriendo también el apetito para merendar si tuviéramos un sobrecito de estos de jamón ibérico vuestro.
1: Wow.
0: Así que nada, eso ya sería el sumum, ¿verdad? Del directo.
1: Claro, pues claro, el sumum, tú lo has dicho.
0: Bueno, para
1: bueno,
0: otra
1: pues
0: ocasión.
1: Invitaros a todos a que vengáis y a que disfrutéis de esta comarca y, por supuesto, de su gente, que son los verdaderos conservadores del territorio. Acordaros, un 98% está protegido, un 98% es privado y solo un 2% es público. Y como digo, el que vive aquí ama su tierra y no quema su tierra.
0: Eso es. Bueno, muchísimas gracias, Daniel. A ver si nos vemos pronto por ahí.

encantado de descubrir el territorio del Parque Natural de la Sierra de Aracena y Picos de Aroche con Daniel Calleja, nuestro anfitrión local, en el programa de hoy. Y esperamos que a ti también te haya gustado y hayas aprendido cosas nuevas para tus próximas escapadas. 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Muchas gracias por tu escucha y nos vemos pronto viajando por la España genuina.

0: Hola amigos, bienvenidos a Podcastizo, el podcast de Madrid. Soy el profesor Balnadú, tengo aquí a mi vera Sara Black. Hola Sara.
1: Hola, hola a todos.
0: Y hoy nos vamos a poner la casaca y tenemos con nosotros a un invitado de lujo que sabe muy bien, conoce muy bien este tema, Raúl Bellido del primer EDECAN. Hola Raúl.
2: Hola, ¿qué tal? Muy buenas, Manuel, Sara y a todas las personas que nos escuchan. Gracias por invitarme y bueno, vamos a pasar un ratito hablando de lo que pasó aquí en Madrid durante aquella francesada, aquella guerra de la independencia, no solo en el 2 de mayo, que todo el mundo conoce al menos someramente lo que ocurrió aquel día, pero evidentemente la ocupación francesa duró muchos días más, de hecho duró años y tiene muchos temas más que sacar a la luz, ¿no? Que yo creo que son bastante más desconocidos que el 2 de mayo. Después de la batalla de Vitoria, José en su equipaje se llevaba muchísimas obras, ¿no? Cuadros, esculturas, etcétera,
0: y todo eso el episodio nacional, ¿no?
2: Claro, eso es.
0: El equipaje del rey José.
2: Tal cual. Recuperado por el ejército español y Fernández, y claro, el duque de Wellington, bueno, por aquel entonces no era duque todavía, pero Lord Wellington, pues dice a España, ¿no? A Fernando VII, oye, ¿qué hago con esto? Y Fernando VII le dice, no, bueno, quédatelo por los servicios prestados, ¿no? Entonces, claro, dices, bueno, es que nos tiramos piedras contra nuestro propio tejado, que sí, ¿cómo sí, es posible, sí, ¿no? Sí.
0: Y joder, bueno. es que el Fernando VII, ni una mala palabra, ni una buena acción, ¿eh? Joder, sí, qué luego. Tío.
2: Era una joya, sí.
0: Joder, hay que verlo así, ¿no? Yo creo que como se despertase el abuelo, lo corre a gorrazos, vamos.
2: Sí, sí, sí.
1: Si lo de resbalarse en la bañera del padre hubiera sido buena idea, ya lo dije yo.
0: Joder, madre mía. La verdad que es una pena, ¿eh? Porque si en vez de salir así hubiera salido más tipo Carlos III, pues igual nos había ido bastante mejor, ¿no? Mm. Todo este sarao. Pero bueno.
2: Ya, sí, lamentablemente salió como salió, ¿no? Y de aquellos barros, pues.
0: Sí, sí. Joder, no, menudo siglo nos montó el amigo.
1: El 19 es un mal, sí, sí.
0: Nos montó un siglo XIX de lo más entretenido, vamos.
2: Sí, sí, pero fíjate que, por ejemplo, aquí en la propia Madrid, aunque vaya un poco saltando, ¿no? De lo que de fechas, pero a lo mejor sí que está relacionado ya con lo que pasa en Madrid durante aquellos años, cuando es liberada en el 12, pues ya que empiezan a llegar las ideas liberales, ¿no? Y empieza a haber ya una cierta confrontación, pues porque todas aquellos serviles y liberales que había en Cádiz, ¿no? Que aquello durante la formulación de las Cortes de la Pepa, pues estaba muy en boga por allí, pues claro, en el resto de España estábamos muy ajenos, y sin embargo llega a Madrid, cuando llega la Constitución, pues Madrid empieza ya a definirse esos dos bandos, ¿no? Y esos dos bandos yo creo que ya se mantienen durante todo el siglo XIX. O sea que Fernando VII, digamos que lo fomentó, pero que también, digamos que eso había ido tomando forma durante toda la guerra.
0: Sí, hombre, es lógico, ¿no? Los partidarios de que todo se quede como está, ¿no? Lo que tú decías, lo del Dios, patria y rey y el rey absoluto, y no digo lo de leyes viejas ya por no dar ideas, y los otros que querían pues una cosa un poco más. Pero vamos, que para que los borbones, para que los cristinos fuesen los liberales, tiene narices la cosa, ¿eh?
2: Sí, sí, sí, no, la historia da muchas vueltas. Sí, sí. Eso es verdad, ¿no?
0: Joder, curiosísimo. Pero bueno, vamos, que entonces los madrileños se liaron la manta a la cabeza y acuchilladas con los franceses. Tener los coraceros y los polacos anduvieron por aquí también, ¿no?
2: Sí, estuvieron por aquí, pero es verdad que no hay un relato muy muy sólido de que realmente participaran. Solo en las bases de oficiales, que es lo que tenemos un poco más, digamos, más firme en este sentido, de saber que las bases que hubo entre los franceses, si no recuerdo mal, hay un oficial polaco. Entonces, esto puede dar pie a interpretaciones que decía que los polacos participaron aquí. Pero probablemente, o creo yo, que como os he comentado antes, que había oficiales que se estaban moviendo solos, pues quizá fuera el caso, ¿no? Es decir, yo creo que los polacos no tuvieron una participación muy activa. Y también he de decir que como me cae muy bien, pues casi prefiero pensarlo.
0: También es verdad, sí. Sí que es verdad que tenemos cierta conexión ahí con los polacos.

0: Y luego lo otro famoso también es los mamelucos, ¿no? Estos mamelucos que suenan ahora como muy así. Esto, a ver, cuéntanos un poco de eso.
1: Mi
0: de
1: abuela lo usaba como insulto.
0: Sí, sí, que eres un mameluco.
2: Bueno, fíjate que antes del 2 de mayo, cuando éramos aliados de los franceses, no sé por qué, pero en España se denominaba mameluco a los enemigos de los franceses. Es una cosa extraña, ¿sí? Pero sí, pero es cierto que Napoleón, cuando todavía era un general, había ido a Egipto, había estado en Egipto, sabemos.
0: Claro, pero son egipcios realmente. Son...
2: Claro,
1: sí, era
2: claro,
1: la guardia digamos de allí.
2: Eso es, era un poco la clase dirigente en Egipto y la que se enfrenta a Napoleón en aquella campaña que, bueno, pues tiene como un hecho destacado, al menos para mí, el descubrimiento de la piedra Rosetta, ¿no? Por ejemplo.
0: Sí, sí, sí, sí, jolín. Ya lo creo, menudo.
2: O sea, digamos que Napoleón lleva una expedición militar, pero también científica, lleva muchísimos científicos, bueno,
0: que por cierto también se llevaron el gato al agua a los ingleses.
1: Yo lo he visto en el British.
2: Sí, sí, sí, claro, claro.
0: Sí, es que los tíos son únicos, ya te lo digo yo.
2: Tal cual, tal cual. Bueno, entonces, digamos que cuando vuelve de Egipto, él vuelve con unos cuantos soldados de allí, ¿no? Estos mamelucos. Y forma como una especie de guardia personal o muy cercana con estos soldados tan aguerridos y tan exóticos, ¿no? Para toda Europa. Es verdad que en 1808 ya habían pasado 9-10 años y muchos mamelucos pues habían ido perdiendo en batallas, por ejemplo tuvieron una actuación muy destacada en Austerlitz. Entonces, pero tenía tal atractivo este cuerpo de mamelucos, que en realidad eran muy pocos, me parece que era un escuadrón o dos nada más, es decir, unos 200 hombres en total, pero tenía tal atractivo que había franceses que se metían al cuerpo de mamelucos, ¿no? Entonces, como tal, cuando llegan aquí a Madrid, pues había mamelucos que eran cristianos, claro, porque eran franceses, ¿no? Y entonces iban a misa allá con Murat, que iba a la iglesia de San José, para que está bien en la calle Alcalá. Imagínate a todo el pueblo de Madrid viendo a los infieles, ¿no? Para ellos eran los moros, tal cual, que entraban en la iglesia y además no se quitaban el sombrero. Pero que
1: la
2: era
1: verdad es que es un cambio, ¿eh? De tener ahí a Lope de Vega cantando a tener a los mamelucos con sus turbantes y sus pantalones anchos.
2: Claro, era muy chocante y aquello indignaba muchísimo al pueblo de Madrid, ¿no? Y claro, luego después, cuando participan, esto sí que se sabe, ¿no? En la Puerta del Sol, a acabar un poco con la revuelta, pues claro, los mamelucos eran tremendamente odiados aquí en Madrid. Y, por ejemplo, cuando llega José Bonaparte, él se da cuenta de ese sentimiento y hace expulsar a los mamelucos de Madrid. Es decir, que él quiere congraciarse con los madrileños y toma varias medidas muy interesantes. Por ejemplo, esta de echar a los mamelucos. O, por ejemplo, hay uno el mejor actor de los teatros madrileños en aquel tiempo, que era Maike. Pues él participa activamente en el 2 de mayo y, sin embargo, y se le lleva a Francia prisionero. Y él pide a Napoleón que se devuelva a Maike a Madrid, pues un poco porque quería fomentar el teatro y sabía que era, pues era como la superestrella, digamos, de aquellos tiempos, y él pensaba que trayendo a Maike, pues que la gente iba a estar más contenta con él. Es decir, que tomó medidas, yo creo que muy populistas en el sentido de atraerse a la gente a su terreno, ¿no?
0: Angélico.
2: Sí, sí, sí. Pero bueno, que puso voluntad.
0: Sí, sí, claro, no. Sí, sí, por lo visto era un señor bastante culto y muy, en fin, que...
1: Y las medidas de sanear y abrir ya, avenidas y tal, pues está bien.
0: Ya nos habría gustado que se pareciera a Fernando VII,
2: sí,
0: ¿verdad?
2: Sí, eso es. Sí,
0: sí. Pues mira, tengo aquí precisamente, que supongo que lo habrás leído, pero bueno, nuestros seguidores así en redes y tal, seguro que lo han visto porque le hemos dado retweet un montón de veces. Cada año, el 2 de mayo, la sube nuestro amigo Sergio de Madrid a lanube.com. Y que es un documento muy gracioso que aparece en la hemeroteca municipal de Madrid. Y es carta de un chispero de Madrid a don Napoleón. Murió ya la madre que las paría. Se llama así la carta. Y dice... Yo solo os leo el principio, ¿eh? Porque es... Señor fanfarrón, señor matasiete, señor perdonavidas, señor baladrón, señor espadachín, señor guapo, señor Bonaparte o calabaza, que es lo mismo. Ya que no tuvo usted espíritu para venir a presenciar la tremenda marimorena que tuvimos en esta corte el día 2 de mayo con la zaparrastrosa y miserable gavilla de rateros rapiñadores que defienden a usted, y ya que gracias a Dios pude yo librar mi pellejo, le contaré a usted, aunque le parezca que no viene al caso, algo algunas de las cosillas que el engolletado, el casquivano, el faramallero, el fantástico y el desenfrenado garañón de Murat, o Muladar, como le llamamos por acá, se habrá dejado en el intento al dar parte a usted de tan sonada sarracina entre su despilfarrada tropa.
2: Madre mía.
0: Y así sigue el amigo.
2: Bueno, si es que ocurrentes ya éramos un rato, ¿eh?
0: Sí, no. Hay otra cosa, no, pero cachondeo siempre.
1: A mí me encantan las coplillas que hacen de tema político, siempre van.
0: Bueno, y al pobre Pepe Botella que le llamaban, dice, cada cual tiene su suerte, la tuya es de borracha hasta la muerte, ¿no? Y luego el hombre, por lo visto, ni bebía ni nada.
2: Nada, era totalmente abstemio, ¿eh? Sí. Eso es muy curioso porque él no bebía, se le tildaba de jorobado, de puerto y tal. Y sin embargo, por ejemplo, por los testimonios que hay, las mujeres de Madrid decían que era un hombre muy apuesto y que por tanto sería un muy apuesto ahorcado.
0: Y las caricaturas, bueno, esta que sale dentro de una botella a medio de vino, a medio llenar, y el tío ahí arrodillado rezando.
2: Eso es. Pero bueno, por ejemplo, lo que sí se sabe es que era muy mujeriego, ¿no? Y esto, sin embargo, no se fomentaba esa imagen de mujeriego en Madrid.
0: Hombre, porque eso igual habría muchos tuyas también.
1: Igual hubiera conseguido seguidores más que otra cosa. Sí.
2: Eso, hay más followers, ¿no?
0: Claro. Sí. Eso se veía como, ¿no? Era el machote.
2: Sí, no se sabe muy bien por qué, pero es verdad.
1: Pero
2: que...
1: Pero igual que bebáis a un triste, pues sí que hace gracia, no sé.
2: Ya, es verdad que él, por ejemplo, usaba el monóculo, ¿no? Y entonces... por eso alguien le vería así como entrecerrar el ojo y tal, para sujetar el monóculo, y dijo que era tuerto, y ya, pues claro, con tanto de denigrarle, pues cualquier cosa valía, ¿eh? Y luego la gente que le conocía en persona decía, es un tipo normal. Pero claro...
1: ¿Sabes a lo que me recuerda esto? Vi hace poco el documental de Fernando Alonso, el piloto, y decía, no, dice, si yo estoy encantado, dice, porque cada vez que me presentan a alguien y se despide y tal, dice que soy encantador y que no me esperaba así de majo. Pues igual.
0: O sea, que le ponen mala fama, ¿o qué?
1: Hombre, sí, que tiene un poco.
0: Ya. Curioso.
2: Sí, cuando conoces a la gente tan famosa, ¿no? Pues supongo que siempre te llevarás una impresión diferente, claro. Porque también
1: sobre todo gente que triunfa muy joven y que es muy tímida y tal, pues al final parece huraño y casi te merece la pena para que no se te acerquen a molestarte ahí los fans.
2: Claro, uno es que si no sería demencial, ¿no? Supongo yo, ¿no? Sí,
0: pero este pobre que lo que quería era agradar.
2: Claro, fíjate que de buena parte se dedicaba a pasear por el Prado, ¿no? Que era en aquellos tiempos pues era como lo más novedoso. Y a ir al teatro para que se le viera, etcétera, y él vivía en Madrid, ¿no? Que era una cosa que los Borbones no hacían, ¿no? Sabéis que ellos vivían en Madrid, me parece que un par de semanas al año, pues cuando iban del Pardo a Aranjuez, de Aranjuez a uno de palacio a palacio, paraban una semana pues para labores protocolarias, pero no tenían como sede de Madrid. Y sin embargo, Pepe Botella sí, se alojó aquí, en el Palacio Real, que por cierto, cuando lo vio Napoleón, dijo, vas a estar mejor alojado que yo, ¿sabes?
0: Como sí,
2: el palacio que tiene, ¿sabes? Y él, bueno, pues en ese sentido fue muy inteligente, pero claro, nada de lo que hacía iba a contentar a los madrileños, sobre todo después del 2 de mayo, claro.
0: La verdad es que, bueno, el en París, bueno, el Museo del Louvre, que eran los palacios reales, ¿no? Bueno, ahora es difícil compararlo, ¿no? Porque claro, está muy cambiado, pero en realidad Versalles, hombre, si le quita los jardines, pues tampoco tiene, vamos, el Palacio Real nuestro no tiene nada que envidiarle, francamente. Y de hecho, después de la Revolución Francesa y demás, que yo creo que sería ahí cuando arrasaron con todo, realmente Versalles está medio vacío el interior, o sea, no hay nada, mientras que aquí tenemos todo tal cual estaba, o sea que...
2: Napoleón nunca se alojó en Versalles, yo creo que también era una manera un poco de cortar con esa tradición, ¿no? Y él pues se ubicaba más en Fontainebleau o en las Tullerías para labores administrativas, pero claro, al final Napoleón fue un soldado, un rey soldado, ¿no? Y pasaba años enteros sin pisar París, porque se iba de campañas militares y tenía que dormir muchas veces al raso.
0: Sí, lo tenían entretenido el hombre.
2: Claro. Sí, pero bueno, digamos que Napoleón pues tuvo frases muy hermosas para España, ¿no? Yo creo que esto pues, también hay que tenérselo en cuenta, ¿no? Y cuando él se va de España... A ver si encuentro la frase exacta que dijo, pero era algo así como no conocía España, pero le dejo a mi hermano un reino precioso y maravilloso, algo así como que le había impresionado, ¿sabes? Y en realidad había estado apenas un mes y había estado combatiendo, ¿no? Pero bueno, había ido pasando por los diferentes lugares y le había parecido muy, muy bonito, ¿no?
0: Hombre, y de paso, como veía que el pelo igual le iba a ir mal, dice, bueno, vamos a elogiar al enemigo, que así la derrota es menos, ¿no?
2: No creo que estuviera en su mente la derrota.
0: Bueno, la derrota no, pero bueno. Pero sí que creo que, no sé si es verdad eso que dijo algo de joder, o sea, resumiendo el joder donde me he metido, ¿no?
2: Sí, eso sí.
0: Si lo sé, no vengo.
2: Mira, la frase que decía es, no conocía España, es más bonita de lo que pensé. He hecho un hermoso regalo a mi hermano. Sí, también sí. Yo creo que...

0: esa frase de un regalo, pues también dice mucho de lo que pasaba por su cabeza, ¿no? Esto es mío y se lo regalo a quien quiero, ¿no?
1: Sí.
0: Claro, había unos 12 millones de españoles que no estaban muy de acuerdo con eso.
1: Sí,
0: que
1: finalmente... Muy ilustrado el pensamiento de ese señor.
0: Sí, tal cual, ¿no? Tal cual. Bueno, al final, Napoleón, un poco cuando se hace emperador, también quiere cortar con esa rama de la revolución, ¿no? De decir, no, vamos a volver un poco al camino recto. Y por tanto, bueno, al principio es verdad que incluso los grandes pensadores de la época le tienen como un gran salvador, ¿no? Y que ha puesto la revolución, digamos que ha puesto en orden Francia y la revolución, y luego cuando se hace emperador, pues es una gran decepción, por ejemplo, para Beethoven, ¿no? Que le compuso una sinfonía y luego la cambia de nombre, porque dice, es que no concibo que se haga, digamos, nombrar emperador, ¿no?
1: Entonces, claro, que es una contradicción total.
2: Era la heroica, ¿no?

0: sí, la heroica, sí.
1: Pero fijaos la de genios que hay en esa época, ¿no? Yo no sé cómo nos verán a nosotros dentro de 200 años, pero es que en aquellos tiempos pues estaba Napoleón, estaba Beethoven, estaba Goethe, estaba Goya, ¿no? Que es un genio también de la pintura. O sea, hay un montón de genios que confluyen en aquella época en Europa, ¿no? Es increíble.
0: Hombre, no sé, a lo mejor si vas sacando, pues, encuentras también, no sé yo si nuestros tiempos llegan a eso, ¿no? Pero no lo sé, no lo sé. Habrá que ver cómo nos ven después.
1: Sí, eso es.
0: No sé, yo siempre he pensado que esta época será, por ejemplo, en la arquitectura, no sé yo.
2: Será una época oscura, ¿no? Y fúnebre. Yo solo espero que no me pregunten que si me cundió mucho la pandemia, porque no te creas tú. Tengo pocas cosas que contar ahí.
0: Sí, bueno, no, la verdad que vaya.
2: Ni hice ni nada.
0: No lo sé, sería cuestión de ver si en la época realmente los tenían tan ensalzados como los tenemos ahora, a Goya y a todos los demás, que yo creo que más o menos sí. Pero igual no tanto como ahora, igual no lo percibían, no sé.
1: Yo creo que sí, fíjate, por ejemplo, el tema de Goya, que lo controlo más que el de Beethoven, que me pisa un poco más lejano, en aquellos tiempos ya era considerado, sí, era como una superestrella, ¿no?, digamos. Y el propio Wellington, cuando llega a Madrid, pues quiere que le retrate Goya. Entonces, bueno, pues eso da mucho que pensar, ¿no? Y de hecho, esto parece ser que hay un episodio en el que Wellington va a que le esboce un poco Goya, ¿no? O ya en una hora o así se dice que ya tenía el esbozo y a partir de ahí ya podía hacer el cuadro. Y cuando Wellington ve que hay un retrato suyo, finalmente, cuando Wellington ve aquel esbozo, pues tal, él no

0: que Goya cogió la pistola y prácticamente, bueno, debía haber un episodio ahí como muy muy tenso, ¿no? También estas personalidades tan tan fuertes, ¿no?, y que se creen también probablemente el centro del mundo los dos, pues dirían, no, ¿cómo puede este tipo invitarme así? Y el otro diría, ¿cómo este tipo puede ser tan arrogante de pensar que pinto mal, ¿sabes? Y al final pues casi llegan a las manos, ¿no?
1: Ahora que estaría bueno que al Wellington le hubiese pegado un tiro a Goya y se quedase muerto allí.
2: Pero Goya sí que tuvo siempre fama de ser muy buen conocedor de la pintura, y creo que estuvo además dirigiendo el Museo del Prado y estuvo haciendo muchos estudios basados en Palomino y demás.
0: Claro, bueno, ya, sí. Ya era pintor de la corte de mucho tiempo atrás, ¿no? Y cuando se encarga, por ejemplo, hacer un inventario de los cuadros para esta primera pinacoteca, pues Goya está dentro del aparato de selección, ¿no? Es decir, que ya era muy famoso por aquel tiempo, sí.
1: Como para que venga un tío con nombre de bistec a decirte que pintas mal, ¿no?
0: Claro, eso es. Sí, sí, porque claro, o sea, Wellington se llega a nombrar, en algunos sitios yo lo he visto como libertador, de Madrid, que hoy en día yo creo que también es algo que tenemos poco interiorizado, que hoy en día, pues por ejemplo, tenemos esa idea de los británicos como que derribaron la China, ¿no?, la fábrica de la China y algunas cosas en otros puntos de España en perjuicio de nuestras industrias, pero en aquel tiempo Wellington, cuando libera Madrid en 1812, es un arrebato de locura, es el libertador de Madrid, de España, y se le idolatra, ¿eh? Es decir, que yo creo que hemos perdido también esa perspectiva de la importancia que tuvo Wellington en aquel tiempo,
1: ¿no? Sí, no, es cierto.
2: Hombre,
1: es...
2: esto pasa siempre al final en la historia, ¿no? También con España y Estados Unidos o con...
1: Sí, bueno, depende cómo vendas la burra, digamos, pues...
2: Incluso en la Segunda Guerra Mundial, ¿no? Yo recuerdo que hicieron unos estudios, primero Rusia y ahora ya la gente cree que incluso Reino Unido tenía más fuerza.
1: Esto se resume con una frase de Churchill, dice, la historia hablará bien de mí porque la voy a escribir yo. con lo cual...
0: Sí, bueno, pero eso, fíjate que hoy en día, con el mismo tema de las vacunas, pues es curioso, ¿no?, que aquí nos hablan pues que tenemos la vacuna de Pfizer, la de Moderna, la de Oxford y tal, y sin embargo, si te pones a investigar más, pues por ejemplo, hoy he leído que la India ha probado su propia vacuna de un laboratorio propio.
1: Y en China hay dos circulando, sí, y al parecer efectivas.
0: En Rusia hay otra, y nos, claro, tenemos como una visión del mundo tan tan propia, ¿no?, tan occidental.
1: Sí, eurocéntrica, ¿no?
0: Claro, sí, que ni siquiera nos llegan esas noticias. Entonces, bueno, eso ocurre hoy en día, imagínate en 1810 o 1812, ¿no?, que al final lo único que te enterabas era de lo que pasaba no en tu ciudad, ya en tu barrio, ¿no? Y bueno, esto es difícil de entender. En aquel tiempo las noticias eran de otra manera, pero también se manipulaban, pues tal como lo estamos viendo hoy día.
1: Sí, sí, es verdad. Eso es una de las cosas que a los anglosajones se les ha dado siempre muy bien, el dominio de la propaganda y las noticias y tal, y a nosotros no también, me parece.
0: Cada uno tiene sus virtudes y desde luego ellos este tema lo manejan bien.
1: Sí, claro, hombre, también hay que ponerse pues eso en el siglo XVI, ¿no?, que nosotros controlábamos el cotarro y a ellos no les quedaba nada más que la propaganda, y claro, se aficionaron a eso y luego pues...
0: sí.
1: Es lo que pasa, pero bueno. Pero vamos, sí, no, la verdad es que Wellington obviamente pues fue un personaje importante que, vamos, si no es por la intervención británica, seguramente nos habría costado bastante más acabar con el amigo Napoleón, ¿no?

0: consiguieron forzar la salida de los franceses. No, no podemos pensar que ellos solos hubieran conseguido echar a los franceses. Ellos también, eso está muy equivocado, pero junto con el ejército español, que al final tuvo una presencia importante, aunque parece que no, o sea, parece que no, pero es que sí, y junto con las guerrillas, que bueno, es verdad que durante el primer centenario de la guerra, ¿no?, se ensalza más el tema de las guerrillas que su propio ejército, y esto queda un poco en el imaginario popular, como que los guerrilleros fueron los que hicieron más por España. Evidentemente hicieron, pero hay que pensar que los guerrilleros no pueden enfrentarse a un ejército regular. O sea, tuvo que estar el ejército español, varios ejércitos españoles, enfrentándose una y otra vez a los franceses hasta que consiguieron aprender un poco esas nuevas tácticas militares que se estaban imponiendo en la época, y luego pues también distraer muchísimas de las tropas francesas para que Wellington, junto con su ejército, que era multinacional, hay que pensar que no era solo británico, ¿no? Ya no solo inglés, claro, que es que los ingleses eran parte, había escoceses, había muchísimos irlandeses, que hoy en día no son considerados británicos, porque claro, es un estado diferente, ¿no? Es la República de Irlanda. Y luego también, esto es poco sabido, los portugueses tuvieron un papel muy principal en la liberación, ¿no?
1: Era claro, esto, como es lógico, Wellington, claro.
0: Prácticamente un 40% era portugués. Esto es poco conocido. Y luego también había muchos españoles en ese ejército multinacional que comandaba Wellington, ¿no?
1: ¿Sabes si vinieron tropas de otras partes, por ejemplo, de la India o por ahí, o sitios así del Imperio Británico?
0: Bueno, no. En realidad, ellos tenían tropas muy desperdigadas por el mundo, pero lo que hacían era reclutar nuevas tropas en las islas y traerlas hacia acá. O sea, no hubo, digamos, transporte de tropas de unos lugares a otros, porque claro, eso era muy complicado.
1: En realidad, lejos, claro.
2: Que es verdad, claro, que Napoleón era muy buen estratega, y también aquí hubo algunas estrategias que eran muy buenas y que a las que se enfrentó por primera vez en España, claro. Desde
1: todo, bueno, lo de las guerrillas,
2: tipo de lucha de guerrilla, ¿no?, que luego se fue.
1: Pero bueno, las guerrillas, en realidad, no sé yo si eso que dicen también de que se inventó aquí ese tipo de guerra, quizá en la forma moderna, pero yo creo que eso ya había habido anteriormente en la historia, ¿no?, en la antigüedad y demás.
0: Bueno, que yo creo que esto es antiguo como la guerra misma, ¿no? Pero es verdad que aquí, fijaos, se le dio una forma incluso legal, ¿no? El 31 de diciembre del año 8, creo recordar de memoria, se establece el reglamento de partidas y guerrillas, y luego se le llama corso terrestre, un poco para que os deis cuenta, ¿no?, en el sentido de que estaban protegidas por el poder de la Junta Suprema y luego de la Regencia. Es decir, que se fomenta eso, y no solo eso, sino que, claro, nos hacemos la idea que las guerrillas son un poco, pues, rollo Curro Jiménez, ¿no?
1: Sí, bueno, claramente es la imagen que tenemos todos, Curro Jiménez.
0: Bueno, pues eso, olvidadlo, porque no tiene nada que ver con lo que ocurría entonces. Las guerrillas formaban parte del ejército, y como tal, recibían órdenes de sus mandos militares, y los grandes guerrilleros llegaron desde muy temprano, tuvieron sus rangos militares. El empecinado llegó a general, el longa, el charro, el médico, todos estos, el cura merino, todos estos tan conocidos, llegaron a ser altos cargos en el ejército. Es decir, que incluso con el paso del tiempo llegaron a ir uniformados los guerrilleros, es decir, que eran como unidades propias del ejército, pero que tenían más maniobrabilidad. Y para hacer unas misiones, digamos, detrás de las líneas. Y eso sí que podemos decir que fuimos los primeros en llevarlo a cabo a gran escala. Y eso fue lo que yo creo que nos dio el secreto de nuestro éxito, porque es que los franceses no estaban seguros en ningún sitio, ¿no? Entonces solo, digamos que solo comandaban el lugar en el que pisaban, ¿no? Y esto, claro, es algo muy característico de esta guerra.
1: Claro, que cualquier paisano que te salga en el camino pueda llevar detrás una partida de gente que te masacre, pues claro, no es...
0: Claro, y sobre todo que informe, ¿no? Que llegue al siguiente pueblo y diga, oye, es que hay un destacamento de franceses allí y que va en esa dirección y va a llegar para allá. Y entonces todo eso, con toda esa información, que al final la información es poder, pues es lo que realmente dio un vuelco a la guerra de la independencia.
1: Claro, y también controlar el terreno en España no es algo fácil, porque claro, es un terreno muy accidentado, y un ejército extranjero que llega y tal, pues, hombre, no sé hasta qué punto estaban desarrollados los sistemas de, no sé, la cartografía y todo esto en el ejército francés, pero vamos.
0: Lo cierto es que estaban mucho más avanzados que nosotros, ¿no? Por ejemplo, el mapa que teníamos nosotros, que era de Tomás López, que también hizo un mapa de Madrid, que estaba muy muy bonito, y es el que precisamente utilizó Murat en la defensa del 2 de mayo, este mapa de Tomás López, pero no estaban hechos estos mapas, de que eran los oficiales, digamos, mediante triangulación, ¿no? O sea, que estaban hechos a la antigua usanza. Y esto, pues, cuando llegan los ingenieros franceses y también los británicos, pues empiezan a cartografiar la península, y los primeros mapas, digamos, fidedignos que tenemos son suyos, y de muchas ciudades también, ¿no? El otro día, por ejemplo, hace como un par de años salió la noticia de que el primer mapa que se tenía de la ciudad de Vitoria, pues era un mapa francés, claro, que habían hecho ellos, pues, para defender la ciudad, ¿no? El mapa fidedigno, claro, ya mapas ahí desde el medievo, pero que no representaban fidedignamente lo que era la ciudad y sus alrededores. Entonces, bueno, las comunicaciones, sobre todo, eran muy complicadas. Para que os hagáis una idea, cuando llegan aquí los franceses, pues para mandar un mensaje. Claro, la guerra de España fue dirigida por Napoleón desde París o desde donde estuviera. Entonces, para mandar un mensaje hacia Madrid, pues al principio necesitabas un retén de 8 o 10 hombres. Al final de la guerra se da el caso de que para llevar una orden de Napoleón hasta su hermano aquí en Madrid, o ya finalmente cuando se va a llevar la corte a Valladolid, pues necesita una división, es decir, unos 4.000 hombres simplemente para llevar un mensaje. 4.000 hombres. Claro, para reunir esos 4.000 hombres necesitaron a lo mejor 2 o 3 semanas. Entonces, claro, en lo que llega la orden desde París, un mensajero a caballo de París a Madrid a lo mejor puede tardar muy poquitos días, ¿eh? Ponle 4 o 5 días, pero claro, si necesitas pararte 15 días en Vitoria a esperar a reunir 4.000 hombres, pues a lo mejor las órdenes tardaban en llegar 2 meses. Claro, cuando llegaba la orden de Napoleón de atacar tal sitio, no tenía nada que ver cómo estaba la disposición de las tropas ya con el momento en el que ahí le habían informado de cómo estaban, ¿no? Y claro, eso también hace que la guerra aquí en España pues sea muy difícil para los franceses.
1: Claro, claro. Es que es eso, que la orografía aquí y todo este tipo de cosas, y luego si encima tenías partidas de guerrilleros y demás, pues claro, dificulta la cosa mucho, claro.
0: Sí, eso es.
1: Qué cosas.

0: Entonces tenemos aquí el asunto, bueno, hemos hablado ya un poco del 2 de mayo en Madrid y tal, yo creo que podemos seguir adelante, ¿no?
1: Vale.
0: La dinastía de Bonaparte, ya hemos visto que el hombre pues intentaba ponerse a bien con los madrileños, pero estos no le iban a perdonar por mucho que hiciese. Aunque también le llamaban Pepe Plazuelas, ¿no? Porque se dedicaba a tirar conventos y a tirar casas para hacer plazas hacia lo grande, más a lo francés, ¿no? Como
1: Claro, sí.
0: la de Oriente, ¿no? Por ejemplo, entre
1: Sí,
0: otros.
1: eso es. Él quería, digamos, que dejar vistosos en este caso el Palacio Real, y como tal, pues necesitaba pues que fuera visible desde la lejanía, ¿no? Y quería pues incluso ensanchar por la Arenal, etcétera, un poco hacia, digamos, para hacer una gran avenida, un gran bulevar que llegara hasta Sol y luego hasta la calle Atocha, perdón, hasta la calle Alcalá, que eso sí que le parecía como muy, muy importante, ¿no? Claro, ¿qué ocurre? Pues que él, como dices tú, pues se pone a derribar conventos, ¿no? Por eso le llaman el Rey Plazuelas. También le llaman el Pepe Cuba o el Tuerto, el Cojo Jorobado, el Rey Pepino también. Y luego también algo muy curioso es que él siempre quiso tener un ejército propio y no depender del ejército de su hermano, ¿no? Y entonces él, los prisioneros de batalla que iba ganando el ejército francés, pues les iba diciendo: oye, o te quedas prisionero o te unes a mi ejército. Entonces los españoles decían: no, no, un otro ejército, claro, ¿cómo no? Y entonces él les uniformaba, les vestía y a la primera oportunidad desertaban. Caían con el ejército español y entonces le llamaban también el capitán vestuario, por eso, ¿no?
2: Qué artistas.
0: Joder, la verdad que tenían gracia, la gente.
1: Sí, desde luego, ¿no? Yo me dejo capturar y luego me vuelvo y ya tengo uniforme nuevo, todo bien lustroso, ¿no? Pero
0: Joder.
1: bueno, con respecto a lo que comentas tú de las plazas, bueno, mira, si quieres, vamos a ir un poco cronológicamente, que a lo mejor la gente lo entiende mejor. Y bueno, después del 2 de mayo, lo que pasa es que, bueno, entra José en España y en Madrid, pero inmediatamente hay una batalla muy importante, que es la batalla de Bailén, que todos la conoceremos. Entonces José entra en Madrid el 20 de julio, por primera vez. La batalla de Bailén había sido un par de días antes, pero claro, la noticia no llega a Madrid hasta días después. Entonces, José, a los 10 días, el día 1 de agosto, se tiene que ir de Madrid, porque él ve que no puede mantenerla del ejército español del general Castaños, que está avanzando desde el sur. Entonces, para que veáis lo poco exitosa que fue su primera ocupación de Madrid, su primera entrada en Madrid simplemente fueron 10 días. Pero la verdad es que dio un vuelco muy grande, porque esos 10 días, claro, la gente, cuando llega aquí a Madrid, pues le recibe. Claro, se habían dado orden pues que todo se cubriera pues de festividades y tal, ¿no? Se engalanara Madrid, que se decía. Claro, la gente lo que hacía era poner trapos sucios en las ventanas en vez de colores, como se pretendía. Y fue un recibimiento muy, muy frío, ¿no?
0: Sí,
1: Y José.
0: que no decían nada la gente, creo, ¿no? Que estaba como muy...
1: Claro, era como muy silencioso. Se gritaron vivas porque se pagaba a la gente, se pagaba a la gente para que recibiera a Pepe Botella con vivas, también los soldados franceses que había en Madrid. Bueno, fue como muy extraño, muy frío todo. Pero claro, eso era el pueblo llano. ¿Qué hacían los grandes de España y los grandes dignatarios? Pues ir al Palacio Real después, cuando lo vivieran, y jurar fidelidad al rey José. Y esto lo hicieron prácticamente todos los grandes de España. ¿Qué ocurre? Que con la victoria de Bailén y José teniendo que huir de Madrid, pues hubo muchos de estos nobles grandes de España que se dieron cuenta de que se podía detener a los franceses, o eso pensaron ellos, y se cambiaron de bando. Y eso sí que, pues, es un punto de inflexión en la guerra, la verdad. Aunque fue muy temprano, pero sí que se vio que se podía derrotar a los franceses, ¿no? Esto
0: Claro,
1: también.
0: claro, si esa gente se ponía en contra, entonces, claro, ya estás moviendo, pues eso, propiedades, dinero, gente incluso, ¿no? Que puedes
1: Claro,
0: poner en movimiento, claro.
1: hay que ver que quien realmente un poco después empieza a mover a las gentes, que es el clero, ¿no? Y eso se da cuenta José Bonaparte, sobre todo. Bueno, él después vuelve a Madrid, evidentemente, porque Napoleón llega con su ejército, derrota a todos. O sea, digamos que la batalla de Bailén convulsionó a Europa porque se vio que se podía derrotar a un ejército imperial. Entonces Napoleón dijo: esto no puede ser, y entra en España con 200.000 hombres. Recordad que el ejército español tenía solo 130.000, con lo cual pues solo podía acabar de una manera, y es en ese momento, por ejemplo, cuando derrota a los españoles en la batalla de Somosierra, que antes hemos hablado, ¿no? Y llega a Madrid. Madrid, fíjate que es la única capital de Europa que recibe a Napoleón a cañonazos. El resto, pues, trata un poco de resistirse, pero ninguna posiciona los cañones. Y aquí en Madrid posicionamos, como digo, cañones en todas las puertas, levantamos barricadas, adoquines, etcétera, y tenemos intención de resistirnos a Napoleón, un poco siguiendo el ejemplo que se había dado con Zaragoza, que Zaragoza era una ciudad también que no era defendible, al menos desde el punto de vista de militar de aquella época, y sin embargo, pues se llega a luchar calle por calle, aunque finalmente cae, pero es un ejemplo para toda España, y no solo para España, sino para todo el mundo, porque si hablamos que la guerrilla pues siembra pues un modo nuevo de hacer la guerra, Zaragoza también muestra al mundo que las ciudades que no tenían fortificación pueden plantar cara a un invasor. Y de hecho, hoy en día, estas guerras que vemos hoy en día, ¿no?, por la televisión, tan terribles, ¿no?, de las batallas en las ciudades que van avanzando casa por casa, esto no existía hasta que Zaragoza se planta ante las tropas napoleónicas, que realmente es un ejemplo muy terrible el que dimos, yo creo, con todas las guerras lo son, yo creo. Pero bueno, eso también se debe un poco a esa Zaragoza que resistió al invasor, ¿no? En el primer asedio, luego finalmente hubo un segundo en el que cayó.
0: Famosos sitios de Zaragoza.
1: Los sitios de Zaragoza.
0: Que por cierto, yo he oído, vamos, se comentaba que Zaragoza era conocida como la Florencia de España, o sea, que es una ciudad muy muy bonita y muy, en fin, vamos, para compararla con Florencia, vamos, tendría que ser fantástico, claro, ¿no? Y sin embargo, después de estos sitios con los franceses, creo que acabó, o sea, perdió buena parte del patrimonio, ¿no?, de la ciudad.
1: Claro, es que mucho se echó abajo y luego durante el siglo XIX pues había quedado deteriorado, se derribó, y luego pues hay poco compromiso. Por ejemplo, ahora mismo hay un movimiento porque hay los últimos restos de esos asedios que están en una fachada de un cuartel de caballería, pues lo ha comprado una constructora y quiere derribarlo pues para hacer un bloque residencial. Entonces, claro, hay un movimiento en Zaragoza para que no se derribe. Al final, ahora se ha llegado a una especie de compromiso o de oferta de la constructora de trasladarlo para no derribarlo, pero claro, la gente, no sé cuánta gente, que pues también es un poco el tema de a ver si hacemos suficiente fuerza pues para que esto se mantenga, ¿no? Porque al final es patrimonio y debe estar donde estuvo, ¿no? Y un poco para rememorar aquellos sitios que yo creo que son muy importantes en la historia de no solo de Zaragoza, sino de toda España, ¿no? Pero bueno, como veis, pues el dinero al final siempre puede mucho, esperemos que en este caso pues no pueda lo suficiente.
0: Sí, aquí en Madrid tenemos ya sobrados ejemplos de ese tipo de cosas que siguen pasando a día de hoy, aunque parezca que no. Eso lo tenemos, es el pan nuestro de cada día. Vamos.
1: Bueno, pues digamos que retomando Madrid, se trata un poco de resistir, pero claro, los mandos militares ven que aquello no es posible, y Napoleón empieza a desplegar sus tropas y empieza a bombardear pues las cercas de Madrid, ¿no? Entra por el Retiro, que claro, era muy poco defendible el Retiro, y empieza a avanzar con sus tropas hacia lo que es el Paseo del Prado y empieza a entrar pues en Madrid. En ese momento, ya por resumiendo mucho, pues finalmente se rinde Madrid el 4 de diciembre de 1808 y bueno, afortunadamente en Napoleón pues respeta las vidas de los madrileños, ¿no? Y no impone el saqueo, que eso también podría haber sido terrible para Madrid. Y bueno, pues él está hasta el 22 de diciembre en Chamartín de la Rosa, en el Palacio del Duque del Infantado, que era uno de aquellos grandes de España que habían estado con José Bonaparte hasta que Bailén le hace recapacitar y cambia de bando, ¿no? Entonces, al cambiar de bando, pues claro, pues los franceses requisan todas sus propiedades, y una de ellas era el palacio que estaba allí en Chamartín de la Rosa, que hoy en día ya no existe, pero que hay una placa allí en recuerdo suyo, ¿no? Si queréis pasaros por allí, me parece que está en Duque de Pastrana, ¿no?, la estación de Duque de Pastrana, pues allí está, hoy en día en su lugar hay un colegio del Sagrado Corazón, y allí es donde estuvo alojado Napoleón durante aquellos 18 días, en los que dicta una serie de normas que son espectaculares, hay que decirlo, ¿no? Porque
0: el episodio este de Galdós de Napoleón en Chamartín, ¿no?
1: Sí, eso es, ¿no? Eso, bueno, relata un poco todo esto que hemos estado contando, pero fijaos que Napoleón en aquellos días, bueno, el propio misionero romanos dice que hizo en una semana lo que las Cortes de Cádiz tardaron en hacer 3 años, ¿no? Es decir, él coge y en unos decretos suprime el Santo Oficio, es decir, la Inquisición, suprime el feudalismo, las aduanas interiores, reduce los conventos a la tercera parte, los religiosos ordena que no se admitan novicios, un poco para, e incluso ofrece pensiones para que dejen la vida monástica, un poco también para debilitar ese gran poder que había de los religiosos en España, ¿no? Y se da cuenta de que hay que acabar, bueno, hay que acabar, en fin.
0: Hay que reducir su poder, vamos a decir.
1: Que para él era interesante acabar con aquello para fortalecer su poder, pues todo se lo hace en una semana y luego las Cortes de Cádiz hacen lo mismo un poco en 3 años, ¿no? Entonces, bueno, hay que ver pues la capacidad que tenía este tipo, ¿no?
0: Esto, sin embargo, pues, si eres el emperador con mando y plaza, pues claro, puedes hacerlo más fácil que unas Cortes, ¿no?
1: Claro,
0: y sobre todo unas Cortes que tienen al amigo Fernando por ahí acechando. Sí. Porque eso a mí siempre me llama la atención también, que las Cortes de Cádiz, cómo no se impusieron y le plantaron cara al rey, ¿no? O sea, ¿hasta qué punto era importante en España la figura del rey, ¿no?
1: Bueno, era
0: y de la Iglesia también.
1: La personificación, yo creo, de la nación. Yo creo que,
0: sí, eso pues, se seguía respetando a pesar de ser aquí el amigo como era, que ya lo sabía todo el mundo, claro.
1: Bueno, pero no, es que no se sabía en aquel tiempo, ¿eh? Yo creo que no, bueno, era sabido que
0: después de los primeros desplantes, yo creo que ya habrían cogido un poco el aire, ¿no? Como...
1: Claro, pero todas estas cartas que hablábamos que enviaba Napoleón, por ejemplo, Fernando llega a felicitar a José por cuando subió al trono de España. Es una cosa, claro, que parece realmente incomprensible. Pero en España todo aquello no se sabía. Entonces, bueno, pues seguía siendo el deseado, seguía siendo la persona que podía liberar a España del yugo ahora napoleónico, ¿no? Entonces, bueno, pues siempre siguió siendo el deseado y como tal, pues fue recibido.
0: Era el de Gaulle español, vamos. Un tío que cómodamente desde el extranjero espera que le conquisten el país para luego ir de héroe.
1: Bueno, claro, sí. es que lo de Fernando VII es una cosa dantesca, pero bueno, es lo que hay, ¿no?
0: Un saludo para los amigos pro de Gaulle, pero...
1: También. Eso es. Bueno, como digo, Napoleón impone aquí estos decretos y claro, José pues no está muy contento con todo esto porque él, digamos que quería ser un poco el protagonista y no ser impuesto por su hermano. Claro, además, él se da cuenta, es un tipo suficientemente inteligente para ver que si esto es impuesto por Napoleón, pues él nunca iba a poder considerarlo como propio, ¿no? Y que la gente... Si él ya le consideraba extranjero, imagínate a Napoleón, que era soberano de otro lugar, ¿no? Entonces, aunque aquí hubiera alguien que dijera, bueno, pues venga, tenemos un nuevo rey, ¿no? Los afrancesados. Entonces, es un término que surge en 1811 y dice, bueno, pero al fin y al cabo es un rey ilustrado y que puede traerle el porvenir, pero es nuestro rey, ¿no? Pero claro, si lo impone Napoleón, pues todo aquello iba a ser mucho menos digerible también.
0: Hombre, es que eso es lógico. Yo, si me hubiera visto en la cosa, pues... Hombre, yo un rey que fuera propio y que fuera como era este, pues ¿por qué no aceptarlo, verdad? Pero claro, puesto así es lo que no,
1: claro,
0: lo que no gusta, claro.
1: Pero fíjate que el propio José se daba cuenta de que las Cortes de Cádiz tendían a hacer lo mismo que él. Es decir, si tú ves las regulaciones, ¿no?, los decretos que van sacando, prácticamente es lo mismo. O sea, no, evidentemente hay matices, pero sus líneas de pensamiento son las mismas. Y él está continuamente intentando contactar con las Cortes de Cádiz, una vez que ya se han establecido, evidentemente, para incluso les propone juntarse y hacer unas Cortes conjuntas, ¿no?, de toda España, como diciendo, yo voy a respetar lo que vosotros digáis. Y es que probablemente hubiera mucha más cercanía entre los liberales de las Cortes de Cádiz con los afrancesados que con los absolutistas, ¿no?, que con los serviles. Los serviles, digamos, que estaban mucho más alejados de todo esto. Pero yo creo que los liberales se hubieran podido entender muy fácilmente con los afrancesados si no hubiera habido ese gran escollo de por medio, ¿no?, que era el rey Bonaparte.
0: Hombre, habría habido, imagínate, aliados José Bonaparte y las Cortes de Cádiz contra Fernando VII, habría sido mucho más efectivo, creo, ¿no?
1: Sí, pero bueno, eso no ocurrió nunca ni pudo ocurrir,
0: ¿no? No, y probablemente lo que habría pasado es que el pueblo ya no se habría tirado contra las Cortes, ¿no?
1: Claro, claro. Es que cuando la Constitución llegaba a las ciudades y pueblos, la gente no entendía nada de qué le estaban hablando. Es que era, yo creo que era demasiado avanzado para la España de entonces, ¿no? Que decían, pero ¿qué es esto de quitar el poder a la Iglesia? Si la Iglesia es algo que siempre lo ha tenido, pues claro.
0: Es que van contra Dios, van contra Dios.
1: Claro, claro, es un poco eso, ¿no? Entonces, la gente, hay una frase que decía que preferían, antes que la Constitución, que hubieran preferido un plato de lentejas, por ejemplo, para que vean. Porque claro, cuando llega la Constitución, por ejemplo, a Madrid, hay una gran hambruna, y la gente le importa muy poco esos derechos, lo que le importa es su día a día y lo que importa es comer. Y también hay que entender eso, porque joder, es que en aquellos tiempos no tenías el plato de lentejas educado como tenemos hoy en día, afortunadamente.
0: Sí, sí, no, eso está claro, sí, sí. Pero vamos, entre eso y lo del viva las cadenas, joder.
1: Sí, sí, sí, sí.
0: Madre mía. Pero bueno, sí, sí, realmente se puede entender, o sea, aunque hoy en día lo podamos criticar y tal, pero es entendible, desde luego. Y que todas esas ideas, yo sí que me llama la atención lo de la Constitución de Cádiz, sí que he leído bastante parte de ella, y sí, la verdad es que, claro, realmente esa Constitución, si hubiera funcionado, pues se habría puesto casi, casi a niveles de Inglaterra, ¿no?, de Estado liberal.
1: Sí, pero... si Fernando hubiera aceptado esa Constitución, aunque hubiera habido choques, evidentemente, pero yo creo que otra España hubiera habido, pero la historia es la que es, ¿no?
0: Que por eso es lo que yo digo, lo de que los americanos vieron aquello y dijeron, uy. Aunque bueno, realmente pasaría una cosa curiosa, yo creo, que es que habría más diputados americanos que peninsulares, porque había más población, lógicamente, con lo cual al final hubieran dirigido la nación en parte.
1: Hubo una representación americana, yo recuerdo que había como 40 americanos.
0: Sí, bueno, de hecho empieza la Constitución de España, son los españoles de ambos hemisferios, así
1: sí,
0: que...
1: claro, eso es así, sí, sí. Pero ¿qué ocurre? Que claro, tenían, en realidad los americanos no podían venir y tenían que nombrar representantes, y claro, sus intereses pues no eran representados, como su propio nombre indica, de la misma manera.
0: Hombre, en ese primer momento no, pero yo me refiero a si se hubiera implantado de verdad y hubieran podido mandar representantes como es debido y tal, pues joder, aquello habrían ganado la partida casi todo el tiempo.
1: Sí, sí, es probable, sí. Sí, sí.
0: Aunque bueno, luego entre ellos también hay diferencia, claro, no es lo mismo de México que de Argentina, claro.
1: Claro, que al final no es como Brasil, que se constituyó como un solo estado, sino que pues de la España americana surgieron muchísimos estados porque era mucho más amplio y sus intereses, como tú bien dices, no tendrían nada que ver unos con otros. Entonces...
0: No, pero habría sido curioso ver aquello, funcionando.
1: Sí, sí, desde luego, desde luego. Sí. Estaríamos hablando de otro podcast hoy día.
0: Sí, sí, sí, sí, desde luego, sí, sí. Y eso que en este ya llevamos un buen rato, pero vamos, yo no sé los oyentes, pero yo creo que nosotros lo estamos pasando pipa, pero espero que los oyentes también.
1: Espero que sí.
0: Sí, sí. Sí,
1: seguiré escuchando, que a lo mejor está por llegar.
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2: Son las 2 de la tarde y 58 minutos.

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2: Un saludo, amigos de Donosti City, amigos de Radio Viajera. Un saludo de Carlos Bengoa desde Azpeitia. De Azpeitia tenemos ya unos cuantos podcasts aquí en los archivos de Radio Viajera y en los de Donosti City. Uno de ellos creo que muy interesante, sobre el casco histórico. ¿Por qué? Pues porque normalmente se le conoce a Azpeitia, se le identifica con el santuario de Loyola, todos los edificios religiosos que hay a su alrededor, el de Olatz, la casa del hermano Árate. Bueno, Azpeitia tuvo una intensa actividad a raíz del santuario de Loyola y la propia historia de San Ignacio de Loyola, pero lejos del casco histórico, hoy precisamente de lo que queríamos hablar aquí es del santuario de Loyola, y lo vamos a hacer a través de un guía turístico de la comarca del Urola, del propio santuario, que es Ander Uarte. Muy buenas, Ander.
3: Muy buenas, Carlos.
2: ¿Qué tal? Decía yo bien cuando se le identifica más a Azpeitia con la cosa del santuario, o ahora el Museo Vasco del Ferrocarril, que es una maravilla, por cierto, que con el propio casco histórico, que se le tiene un poquito olvidado, pero el santuario de Loyola sería lo principal de Azpeitia.
3: Sí, a ver, todos los focos se dirigen al santuario de Loyola, San Ignacio de Loyola, que es el vasco más universal, pero Azpeitia, el siglo XVI, tiene bastante importancia, ha dejado un legado, varios personajes arquitectónico, histórico, cultural interesante, y bueno, pues también intentamos que se conozca.
2: Vamos a empezar por la historia un poquito del propio San Ignacio de Loyola. En otro de nuestros podcasts tengo apuntado ahí que Azpeitia lo es también para mí, ¿eh? Es posiblemente el pueblo más alegre y festivo de Guipúzcoa. Hay fiestas todo el año y además la gente se ve que las vive y que se involucra. El propio San Ignacio, dicen que era un poco juerguista, ¿no?
3: Sí, bueno, a ver, hay que llevar a la época y a lo que le supuso, pues, el hecho de poder vivir en la corte, de recibir una vida, digamos, cortesana, y digamos que pudo hacer lo que quiso y más, se lo pasó bien.
2: Uh-huh. Y después de aquello dio un giro total a su vida, ¿cómo fue?
3: Sí, precisamente esa que se considera época golfa, bueno, pues a través de un familiar que tenía relación con la madre, hace una petición a la casa de que uno de los hijos sea enviado a Arévalo, en la provincia de Ávila, para que haga esa carrera en la corte. Bueno, pues está allí durante 10 años, de 15 a 25 años, pasa la juventud en Arévalo, y es el momento en el que, muere Fernando el Católico, viene Carlos I, luego V, el emperador, bueno, las guerras comuneras. Arévalo fue una villa comunera, por lo tanto no pudo seguir, digamos, con ese trabajo que tenía anteriormente Velázquez de Cuellar, que era el patrón, el que protegía a Íñigo, y muere. Entonces se le envía donde otro personaje, que es el duque de Nájera, que era ya el virrey de Navarra por parte castellana, porque ya había conquistado Navarra. Entonces ahí en Pamplona, defendiendo a su patrón, que es el virrey de Navarra, es cuando cae herido el ataque de los navarros con ayuda de los franceses y demás en 1521. Ya tiene 30 años, cae herido, y es el momento en el que, recuperándose de las heridas en la casa natal, ve esa visión, ¿no? Y lo que le hace, una visión de la Virgen con el niño Jesús, y lo que le hace cambiar profundamente, radicalmente, lo deja todo, engaña a la familia diciendo que va a cobrar una deuda del duque de Nájera. Bueno, no vuelve, sino que va a Barcelona para coger un barco para ir a Tierra Santa. Ese es el cambio que se produce radical en él, y empieza a seguir a Jesús, lo que es el cambio, para que luego, pues en ese proceso de esos años que van pasando en sus estudios y tal, pues en París, ya para que termine de crear la Compañía de Jesús en 1534.
2: Vale, él se reconvierte de ahí a crear toda una compañía, tantos santuarios por el mundo, este mismo, hay un abismo grande, vamos, ¿cómo se va haciendo eso? ¿Cómo se consigue aglutinar gente que tenga esas creencias similares a las suyas?
3: Bueno, a ver, el santuario, para empezar, está construido bastante más tarde, ¿eh? Bueno, es otra historia, pero bueno, la cuestión es que él viene de una familia de nobles, es una familia importante. El contexto histórico es importante, porque nace en 1491, un año antes del descubrimiento de América. Estamos hablando del siglo de oro en los reinos de España. Entonces, es un momento en el que él nace, además, en el seno de una familia importante, como decía, de nobles, no cualquier noble. Son parientes mayores, tienen voz y voto en la corte, tienen posibilidad de recibir información privilegiada antes que nada, o que nadie. Entonces, él tiene esa vida, es el menor de 13 hermanos, 8 varones y 5 hembras, el que menos opción de sobrevivir o de tener una vida placentera, digamos, que tendría, ¿no? Pero bueno, pues las cosas como son, es enviado para hacer esa carrera en la corte, y es ahí donde pues las circunstancias de la vida, de las relaciones de las familias, con esa época final del feudalismo, ¿no? De lo que es las guerras oñacinas, gamboínas, bueno, todo eso se termina ya cuando se casan los padres, final del siglo XV, y es cuando nace un poquito más tarde Íñigo, ¿no? Uh-huh. Que el tema del nombre también es otra cosa que es importante, porque suele haber mucha confusión, ¿eh? Pero bueno, entonces esas relaciones con las cortes, la información, ese privilegio de siempre como hidalgos que eran de nacimiento y además de una familia de parientes mayores, pues es algo que lo ha mantenido. Pero de repente le pasa esta situación en Pamplona que le hace cambiar, ¿eh? Entonces, su proceso de esas peregrinaciones, esos lugares a donde va, ese voto de pobreza, y todo lo que, bueno, pues va enseñando, porque ya un momento antes de llegar a Jerusalén, en el que en Manresa, cerca de llegar a Barcelona, pues es desviado, digamos, porque están con la peste negra en Barcelona, y antes de llegar a Barcelona, pues se desvía, dicen que para ir a una zona de Manresa y tal, y ahí, alrededor de una cueva, es cuando sigue con esas reflexiones que ya se produjo antes de ver la visión en la casa y tal, y es el lugar donde crea los ejercicios espirituales. Es la base de los jesuitas, es la base en la que se fundamenta pues toda la espiritualidad y todo lo que es la reflexión interior que tiene cada persona. Entonces dicen los propios jesuitas que el primer paso para esa reflexión es una reflexión interior y en silencio. Entonces los ejercicios espirituales se crean ahí en esa peregrinación que comienza en su cambio radical. Entonces todo eso y lo que conlleva el hecho de crear la Compañía de Jesús muy cercana al Papa, el voto de obediencia al Papa, lo que él diga de las necesidades de evangelización, pues lo hace alrededor de todo el mundo, enviando a los jesuitas a las misiones, las conocidas misiones, las reducciones, todos esa labor de evangelización, que luego conllevó al tema de la enseñanza, las universidades, los colegios, pues el poder y la influencia en este sentido mundialmente de los jesuitas, pues viene de todo ese proceso, ¿no?
2: Vale, dicho lo cual, se hace ya el santuario justo al lado de su casa, la casa Torre, y bueno, cómo va un poquito la evolución de este santuario, que verlo por dentro es una auténtica maravilla, esa pedazo cúpula que tiene, que está entre las más grandes de Europa, pero bueno, son detalles que nos vas a dar ahora.
3: Bueno, precisamente el tamaño llama la atención alrededor, porque al acercarse a Loyola no hay nada alrededor de edificios parecidos, entonces estando ubicado donde está, llama la atención. Se conoce como el Pequeño Vaticano, porque fue diseñado por un discípulo de Bernini, que el propio Bernini pudo que estuviera llamado a realizarlo, pero muere un poco antes, por lo tanto el mejor discípulo, Carlo María Fontana, es quien lo diseña y lo envía. ¿Por qué desde esa zona de Roma? Los jesuitas, cuando se asientan en la casa natal, empiezan ya a vivir allí, finales del siglo XVII, es cuando empiezan a idear a ver qué van a querer hacer, ¿no? ¿Y qué van a querer hacer? Pues lo mejor posible, la mejor arquitectura, el mejor diseño, que en ese momento en el mundo el barroco es lo que se llevaba. Por lo tanto, van para Italia para que Bernini, en un principio probablemente, pero después, como ya muere Carlo María Fontana, hace ese diseño. Ese diseño que lo envía aquí, nunca estuvo aquí. Tres arquitectos durante 50 años y más de 600 canteros participan en la construcción. Entonces, son unas formas, esa cúpula, esas formas circulares típicas del barroco, que no se conocen aquí todavía en ese momento. Entonces, el primer arquitecto, el que recibe los diseños, los planos, dice, ala, muy bonito, sí, ¿y esto cómo se hace? Pues porque no están acostumbrados, y es algo que se nota en la ejecución, porque no supieron solventarlo técnicamente bien. Aparecen grietas, se va resquebrajando, y ha hecho que prácticamente hasta hoy en día siempre ha habido que hacer alguna actuación en la cúpula, en la asentación de la cúpula. De hecho, el que vaya al santuario verá en la cúpula cómo tiene unas cinchas metálicas, que es la última actuación que se realizó en el 2001. O sea que desde 1738 que se inaugura hasta hoy en día, pues siempre ha habido algo que realizar, ¿no? Y luego, pues no sé, dentro es una maravilla, llama mucho la atención los materiales usados, muchos materiales locales, sacados del macizo de Lizarraitz, está la piedra caliza de fuera de la fachada de la estructura, y dentro están los diferentes mármoles esculpidos. El altar mayor, sobre todo, es la que más llama la atención. Dobles columnas salomónicas y todo el altar, que está hecho en una policromía de mármoles extraídas de las canteras de Lizarraitz. Pero lo interesante es la técnica, porque se usa una técnica llamada taracea, que es una incrustación, una técnica de incrustación que incrusta piedras, conchas, diferentes materiales pequeños. Normalmente, pues, puede ser madera. Lo que no es tan habitual es hacerlo en el propio mármol, que es más difícil, más costoso. Hay una donación anónima, que es el templete con el Cristo presente, que es un estilo después estudiado, que se sabe que es un estilo hispano-filipino. La estatua de San Ignacio de Loyola, que está en el centro del altar, pues es un regalo de la Compañía Guipuzcoana de Caracas. O sea, hay muchas historias que se unen, ¿no? La propia Compañía de Caracas, la relación que tenía con los jesuitas y tal, que hace que traiga, pues, ese regalo, esa estatua de plata, muy barroca también, con mucho movimiento. Y luego, pues, la propia estructura en arcos que sujeta la cúpula no es piedra, que parece que puede ser, ¿no? Es mármol, pero es mármol negro, de las canteras también. Son materiales locales, pero también hay esa relación o recuerdo de cómo los jesuitas han estado y siguen estando en todo el mundo.
2: ¿Ese mármol sale también de Israel?
3: Sí.
2: ¿Ah, sí?
3: Sí, es conocido el mármol negro de Marquina, por ejemplo.
2: Vale, por ejemplo, eso sí, me sonaba más de ahí.
3: Parece que pudo haber algo. También hubo más de 20 canteras en el macizo de Israel, desde donde se extrajo material.
2: ¿Alguna queda abierta, no? ¿Se ve desde aquí?
3: Sí, sí, sí. En el propio Loyola, si mira hacia la montaña, se puede ver una de las canteras, que hoy en día es un lugar de escalada. O sea que es un santuario de la escalada. Tenemos otro santuario.
2: Ya que hablamos de ese macizo, una excursión muy típica que la tengo reflejada en el blog, la podéis buscar o en Google tranquilamente, es a Sosote, con dos X, para los que no sois de aquí. Y está justo ahí la escultura de San Ignacio, presidiendo todo el valle del Urola. Se ve Azpeitia abajo, el santuario en mitad, Azcoitia a la derecha, todo Lernio veríamos a la izquierda. Bueno, ya puesto, si miramos más allí, se ve hasta la costa y se ve hasta Jaizkibel. O sea, que tiene unas vistas tontamente Sosote, ahí en el macizo de Sarraich, espectaculares. Bueno, siempre digo que las visitas a estos sitios y a muchos otros tienen que ser guiadas, que es como te enteras de las cosas, como te lo explican, como te lo enseñan, porque ir uno solo, pues vale, pues sacas cuatro fotos, un vídeo y ya está, ¿no? Y el santuario de Loyola da para mucha fotografía y para mucho vídeo, pero si son visitas guiadas, mejor. Luego nos dices cómo hacerlas y cómo seguirte también, pero vaya por delante, ¿qué veríamos en una visita guiada que nos vas a hacer ahora mismo, por ejemplo?
3: Del santuario, bueno, pues se vería el contexto un poco del entorno, donde estamos, ubicarnos y lo que es el santuario, esa historia, y al entrar dentro, pues tenemos, para empezar, arquitectónicamente, una cosa curiosa, que es planta circular, no es planta de cruz latina. Y eso hace que la propia acústica, pues, no sea la más adecuada, porque va todo hacia la cúpula y hace mucho eco, hace mucho reverberación. Y tienes el altar de frente, con dobles columnas salomónicas y lo que comentaba de todo lo que tiene, con el templete con el Cristo presente, San Ignacio de Loyola, un par de virtudes, caras de ángeles, el IHS, que es uno de los lemas de los jesuitas, que es la abreviación del Jesucristo, el Jesús, que termina el altar con la Santísima Trinidad, la Paloma, la Trinidad, con dos imágenes, San Joaquín, San José. Eso es el altar. Luego hay dos altares laterales, la Virgen del Patrocinio, el Sagrado Corazón, imágenes de jesuitas que ya son santos, se repiten durante la visita tanto en la casa natal como en el santuario, San Francisco de Javier, uno de los que con San Ignacio de Loyola funda, otro de los fundadores, cofundador de la Compañía de Jesús, San Francisco de Javier, San Francisco de Borja, que es el tercer general de la Compañía de Jesús, que tiene una historia personal. Una prenda y el lugar de la casa natal, del oratorio familiar, que va relacionado con una historia interesante, lo dejamos ahí para cuando se acerquen. Y luego están pues San Alonso Rodríguez, segoviano, y San Pere Claver, catalán, de Verdú, que está enterrado en Cartagena de Indias, que estuvo allí 30 y pico, casi 40 años, aliviando las penas de los esclavos que venían de África. Por eso se le conoce como el esclavo de los esclavos. Las imágenes que hay, el órgano, que es un caballecol, es un órgano romántico, es de los últimos que se construyó. Están los balcones, la mayoría son de los jesuitas, que no los he visto usar hace mucho tiempo, pero hay uno específico que es de la casa del duque de Granada de Ega, es el que mantiene el linaje, digamos, de los Loyola.
2: Que se tiene que ver con la casa esta que hay en Azcoitia, ¿no?
3: Sí, efectivamente, en Azcoitia, enfrente de la parroquia, está la casa negra, que se dice, casa Idiáquez, que está entroncado con los Loyola, los Olano, Idiáquez, Loyola. Entonces, como residencia, este duque que vive, que es de Madrid, vive en Madrid, pues un par de veces al año viene a Loyola, a la zona, digamos, vive en Azcoitia, y pasa a Loyola el día San Ignacio, en la misa que se hace institucional, que viene el Lendakari y diputados y tal, del 1 de agosto, pues... yo no le conozco, pero me han dicho que suele estar...
2: todavía...
3: Sí, suelen venir. El duque de Granada de Ega.
2: Bueno, luego se ve la casa natal también, ¿no? Y un museo que queda ahí justo a su lado. Me llama mucho la atención las vidrieras que hay.
3: Sí, bueno, la casa es la casa natal, es una casa de tres plantas. Antes de que nazca San Ignacio ya existía la casa torre, que la manda a construir.

0: también a desterrándolos al reino nazarí de Granada para luchar contra los musulmanes, ¿no? Entonces, bueno, pues, con lo que vio allí y tal, al venir, como no puede usar piedra, esa reconstrucción exige que no se use piedra y tal, pues parece que viene con ese estilo que vio allí el mudéjar, que no tenemos en Guipúzcoa mudéjar, pero algo hay por esa historia del abuelo en la casa natal. Esa reconstrucción ya de forma más residencial, se ven unas ventanas más amplias y tal. Eso es, digamos, la fachada, la estructura que se ve de la casa, porque luego tiene tres plantas donde, bueno, se ve la historia de esas guerras oñacinos, gamboínos, las luchas de bandos, ese cuadro que representa el momento en el que hace ese desafío de Oñatibia del siglo XX, el desafío que se hace en Azcoitia, precisamente junto a esa casa que comentábamos, donde estaba el arco de entrada. Ahora no existe ese arco, pero sí un pretil, una piedra que recuerda el lugar. Y luego, pues hay muchos detalles. Digamos, el lugar donde se supone que nació, porque no hay constancia, y aquí ya viene también el pique, la historia, donde nació.
1: Sí, nació en Azcoitia, aquí en Azcoitia.
0: Si nació en el lugar donde se casaron los padres, como dicen los de Azcoitia, o si nace en Azpeitia, que en la habitación de los padres, en la cama, es donde se supone que daría luz a la madre. Bueno, pues todo ese da pues juego a hablar de dónde pudo nacer, ¿no? En la casa se representa como si naciera en esa casa, y está el busto a tamaño natural, 1,62 m, que bueno, pues parece que no era muy alto Íñigo. Y está sobre todo, bueno, pues ese oratorio familiar, donde está el cuadro que regala, un cuadro flamenco de Jan Provost, que se dice que fue regalado por la reina Isabel la Católica a la cuñada, que le ayuda en la conversión a Íñigo indirectamente. Y bueno, pues es un cuadro de una anunciación flamenco. Como la cuñada fue dama de la corte, estuvo con la reina Isabel, pues parece que se debieron de llevar muy bien, y como regalo de boda se habla de que le regaló ese cuadro, ¿no? Entonces está ese cuadro, la casulla que usó San Francisco de Borja, que tiene una historia particular interesante con la reina Isabel de Portugal, la mujer de Carlos I, luego V del imperio, de emperador, vamos, que fue considerada como una de las reinas más bellas, pero muere joven, 36 años, por sobreparto. Entonces, bueno, pues esa historia pues no se puede alargar, es una historia bonita, pero bueno, es más que nada que Francisco de Borja era caballerizo real de la reina, está junto a ella, y cuando muere organiza el traslado del cuerpo a Granada para ser enterrada con los reyes católicos. Ahora está en el Escorial, pero ese viaje se produce. Entonces, cuando llega a Granada, tiene que dar fe ante notario que es el cuerpo de la reina. Entonces, al abrirle el ataúd, ve la imagen, se echa las manos a la cabeza, le sorprende mucho porque su querida bella reina la encuentra descompuesta entre gusanos. Entonces, es el momento en el que dice esa frase conocida de «juro no más servir a hombre que se me ha de morir». Entonces, ¿a quién va a servir? Pues alguien eterno, divino, ¿no? Se pasa a la Compañía de Jesús, se ordena sacerdote, y como sacerdote, la primera misa privada, porque luego hay una primera pública que se hace en Vergara, la primera misa privada que hace San Francisco de Borja es en la casa de los Loyola, junto al oratorio, en el que casa a un hijo suyo con una Loyola. O sea, queda todo queda en familia, ¿no? Entonces, esa casulla, aunque no lo parezca, es original, casi 500 años que tiene, está muy bien conservada y se ve en esa casa. Luego están pues los libros, las copias de los libros que lee cuando se convierte, porque leyendo unos libros en esas reflexiones que se está produciendo es cuando ve la visión, y bueno, pues la Vita Christi y el Flos Santorum, leyendo esos libros ve una imagen de la Virgen con el niño Jesús, se representa en ese segundo piso, aunque realmente fue en el último piso, donde está la capilla de la conversión, que es el lugar más importante, más espiritual para los jesuitas, de donde se convirtió. Por eso es una capilla, que todos los días hay misa a las 8:30 a.m. Cualquier grupo con un cura puede dar misa, reservar el espacio, vamos. Y también se han hecho bodas, está preparado para todo tipo de liturgias. Y ya una vez de salir de la casa, es lo que comentabas, de ese tercer piso, en el que hay un recorrido con vidrieras, cuadros representando diferentes momentos de la vida de San Ignacio, y un pequeño museo de dioramas en las que también siguen apareciendo pues cosas, vivencias, momentos de San Ignacio hasta la muerte, ¿no? En Roma, que es donde pasó los últimos años, 20 años casi en Roma, y donde murió, y por eso está enterrado allí en la iglesia del Gesù en Roma.
1: Antes de darnos tus propios datos, para quien quiera hacer alguna visita guiada contigo, ¿tendrías datos de cuántos visitantes puede tener el santuario a lo largo del año?
0: No.
1: Y la importancia que tiene este santuario dentro de lo que es la propia historia de Euskadi, vamos.
0: No tengo datos, pero son cientos de miles de personas que todos los años se acercan al santuario de todo el mundo. La influencia de los jesuitas y de la presencia, mejor dicho, y la influencia de los jesuitas está en todo el mundo, de su labor que hicieron en las misiones en América, Asia, y es algo que se nota ahora con las guerras, Israel, Gaza, Palestina, toda esa historia hace que pues Jerusalén haya dejado de ser para muchas agencias un lugar de peregrinaje, ¿no? Mientras que esté de la guerra y tal, pues ha hecho que Loyola se haya incluido dentro de esas peregrinajes. Ha hecho que mucha gente de Asia, comparando con otros años, veremos los datos a final de año, pero este año por lo menos ha venido mucha gente. Siempre ha habido, pero este año se ha notado mucho más. Se estaba recuperando después de la pandemia y este año, pues vamos, autobuses y autobuses que se ven ahora en otoño y en primavera son las épocas de excursiones, de salidas, de llegadas de autobuses y tal, grupos que vienen de Corea, de Indonesia, de Filipinas, los lugares donde más influencia han tenido los jesuitas, ¿no?, en la cristianización. ¿No?
1: curioso, bueno, todo esto lo tendréis en la página web, en el buscador de Google, muy fácil, Urola Turismo. Ahí tenéis pues historias, visitas, excursiones, bueno, mucho material, y pues danos las tuyas más en concreto, pues por si en algún momento escucháis este podcast, que no tiene por qué ser en el momento de grabarse, que es noviembre de 2025, lo podéis escuchar dentro de 4 meses, dentro de 2 años, dentro de 3, bueno, en fin, ahí va a estar en Google, pues para que te puedan localizar y apuntarse a una de esas visitas guiadas.
0: Sí, yo soy Ander Ugarte, soy guía local del propio Azpeitia. Opero sobre la marca de Basque Life, que es B de Barcelona, A de Alicante, S de Sevilla, K de Kilo, A de Alicante, L de Lérida, I de Italia, V de Valencia y E de España. 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
1: Muy bien, perfecto. Pues muchas gracias, Ander.
0: De nada, muchas gracias a ustedes por escucharnos.
1: Pues aquí, desde esta Azpeitia tan festiva y hoy muy luminosa, casualidad, en noviembre y en manga corta, con viento sur y calor que aprieta, Un saludo de Carlos Bengoa para Donosti City y Radio Viajera. Adiós.
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0: Hola a todos los oyentes de Radio Viajera que nos escuchan a través de las ondas sin fronteras que nos ofrece Internet. Soy Adrián Llopis y me acompaña a los micrófonos Leticia Hernández. Hola, compañera.
1: Hola, Adrián. Qué alegría volver a compartir viaje radiofónico contigo y en esta ocasión desde la mayor plataforma del mundo dedicada a podcasts sobre viajes.
0: Pues sí, Leticia. Queremos dar las gracias a Radio Viajera por permitirnos hacer este Tour This Friendly, un programa para hablar sobre turismo con mayúsculas, un turismo verdaderamente amigable con las personas, un turismo que sea competitivo, sostenible y que esté al alcance de todos, también de los turistas con algún tipo de discapacidad o con necesidades especiales.
1: Además, hay que tener en cuenta que las personas con discapacidad son también un grupo de viajeros muy interesantes para el sector turístico, no solo porque hablamos de igualdad de oportunidades y de cumplimiento de la normativa, sino también porque son personas que viajan todo el año, no practican un turismo estacional y que siempre suelen viajar acompañadas.
0: Como verán, tanto Leticia como yo somos unos apasionados de los viajes y como podrán comprobar a lo largo de los programas, en Vera, la organización sin ánimo de lucro desde la que hacemos este Tour This Friendly lleva en su ADN la aventura del viaje desde que nació de la compañía Iberia hace casi 45 años. Pero antes de empezar con este primer programa, permítanme que presente al equipo que les va a acompañar en este viaje.
1: Bueno, Adri, creo que es importante añadir que tanto tú como yo, además de conducir este programa, tenemos la gran suerte de trabajar en el Centro Ocupacional de Embera, donde compartimos nuestro día a día con personas que tienen una forma diferente de ver el mundo y que también nos acompañarán en este Tour This Friendly.
0: Así es, tenemos la suerte de contar en el equipo con los locutores de Embera, Antonio Martín Michael. Antonio, bienvenido a Tour This Friendly.
2: Muy buenos días, Adrián, muy buenos días a todos los oyentes de Radio Viajero.
0: Encantados de que estés aquí con nosotros. Seguimos igualmente con Rosa Díaz. Rosa, buenos días, ¿cómo estás?
3: Pues estamos muy bien. Aquí en la radio, genial.
0: Encantados de que nos acompañes. Don Francisco Benito, buenos días, ¿cómo estás?
4: Buenos días, por decir algo, pero bueno, buenos días.
1: Madre bueno, mía. Fran, pero este programa para ti es perfecto. Un programa que habla de viajes.
4: Sí.
1: Que es de lo que más te gusta a ti hablar.
4: Sí.
0: Pues encantados de que estés aquí con nosotros, Fran.
4: ¡Fuerzas, Coda Fabia!
0: Que nos la dé a todos. Y continuamos también con Nuria Espí. Buenos días, Nuria, ¿qué tal estás?
5: ¡Buenos días!
0: Oye,
5: ¡buenos días, viajeros!
0: Así es como hay que empezar los viajes, con esa alegría, Nuria.
5: Sí.
0: Encantados de que estés aquí con nosotros.
1: Bueno, Adri, y ahora que la tripulación para este viaje ya está completa, ¿qué te parece si explicamos a los oyentes qué es esto de Disfriendly?
0: Pues me parece genial, Leti, porque más allá del cumplimiento de la ley, ser Disfriendly es una actitud para que las personas con discapacidad se sientan acogidas.
1: La discapacidad permanente, transitoria o a la que todos llegamos por edad no debe ser nunca la razón que nos impida viajar, disfrutar de un espectáculo o una exposición, saborear gastronomía local o planear un gran día de tiendas. En un mundo global y diverso lleno de posibilidades y oportunidades, la única barrera debe ser nuestra voluntad. Desde Tour This Friendly, en el corazón de Embera, estamos dispuestos a gozar todo lo que la aventura de vivir nos ofrece. ¿Nos acompañas?
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0: Vamos a repasar las noticias positivas del Tour This Friendly. Esas iniciativas y buenas prácticas que hacen posible un turismo de la mayor calidad para todos. Leticia, por favor.
1: Para inaugurar esta sección viajamos hasta Málaga, concretamente al municipio de Antequera, que cuenta con una nueva ruta turística accesible. Así lo han anunciado la delegada de turismo Ana Cebrián y la concejal de accesibilidad Sara Ríos, que han informado de la puesta en marcha de dos iniciativas. Por un lado, un plano de lugares de interés adaptados a todas las personas y por otro, un mapa con las plazas de aparcamiento para personas con movilidad reducida. A través del portal Turismo Accesible de Antequera, los visitantes pueden acceder a estos servicios que también incluyen consejos e indicaciones para los hosteleros malagueños como una guía de buenas prácticas para la atención de personas con discapacidad.
0: Y del sur nos vamos al norte, donde 400 personas con discapacidad intelectual han participado en un Camino de Santiago sostenible. Además de la peregrinación, los participantes en el llamado Camino Verde han podido conocer el patrimonio artístico y cultural de esta ruta y han contribuido al cuidado del medio ambiente realizando una recogida de residuos que depositaron en un punto limpio.
1: Y en la sección de tecnología queremos hablarles de la app Wikiloc, una aplicación móvil que nos permite guardar, geolocalizar y compartir las rutas que realizamos. También podemos añadir una descripción e incluir fotografías o puntos de interés dentro de cada ruta. Para utilizarla, solo hace falta descargar la app en el móvil, activar la geolocalización y seguir las sencillas instrucciones de la aplicación antes de empezar nuestra caminata.
0: Y cerramos nuestras noticias positivas con una iniciativa que nos llena de orgullo y de alegría, la sección de pasajeros con necesidades especiales. En la web de Iberia se ha organizado de forma que ahora es más clara y sencilla para ofrecer la mejor atención posible desde el momento de la reserva.
1: Para conocer mejor en qué consiste esta iniciativa, contamos con el director corporativo de Iberia, con el que inauguramos nuestras entrevistas en Turdis Friendly. Juan Cierco, bienvenido.
7: Hola, encantado de estar con vosotros. Es un placer compartir este rato con todos nuestros escuchantes.
0: Hola, Juan. ¿A qué tipo de pasajeros referís con necesidades especiales y qué representa para la compañía?
7: Cuando hablamos de necesidades especiales, nos referimos sobre todo a aquellas personas que tienen movilidad reducida, que tienen algún tipo de discapacidad intelectual o discapacidad auditiva o visual y que se ven muchas veces sumidas en problemática que no solo viene de que las compañías podamos hacerlo un poco mejor o un poco peor, sino que viene por las normas y protocolos de seguridad de los vuelos, que son muy, muy estrictos, como sabéis, y a veces incluso, lógicamente, por las dimensiones y características físicas de los aviones. Y querría poner énfasis en que el transporte aéreo accesible es una obligación. No estamos hablando aquí de que esto se puede o no se puede hacer, sino que es una obligación, y así lo entendemos también nosotros, para las compañías aéreas. Y en Iberia esa obligación, además, no solo la hemos convertido en un hecho que tenemos que llevar a cabo, sino en que se ha convertido en un auténtico compromiso. Por eso es tan importante tener una coordinación muy trabajada, por eso es tan importante colaborar con los gestores aeroportuarios, no solo en España, sino de cada país a los que volamos, y en eso trabajamos a diario, en intentar que los aviones sean cada vez más accesibles y abordables y dar soluciones cómodas y seguras a estos pasajeros con necesidades especiales.
0: ¿Y en qué crees que va a mejorar esta iniciativa la experiencia del viaje en las personas con algún tipo de discapacidad permanente o transitoria?
7: Mira, nosotros en los últimos meses hemos trabajado de manera muy estrecha con quienes conocen y saben mejor de estas cuestiones. Quien más sabe de esto es la Confederación Española de Personas con Discapacidad Física y Orgánica, la COCENFE, que ha trabajado muy estrechamente con nosotros durante varios meses para mejorar la experiencia de viaje de nuestros clientes con necesidades especiales. Lo hemos hecho en diversos puntos, todos ellos considero que importantes. Lo primero que hemos hecho ha sido reorganizar la información que ofrecemos en iberia.com, en la sección de pasajeros con necesidades especiales, de forma que ahora sea más clara y más sencilla. Otra de las mejoras que hemos introducido en nuestra web es que deberán indicar siempre el tipo de necesidad concreta para solicitar la asistencia más apropiada. De hecho, cuando un pasajero con necesidades especiales se mete en iberia.com para reservar su billete, si no sigue estos procedimientos, que como os digo, están muy estructurados con la COCENFE, no permite continuar con el check-in. Pero ahora sí, les insistimos en cualquier caso en que deben acudir a un punto de encuentro de AENA o a un mostrador de facturación de Iberia, al menos con 2 horas de antelación a la salida del vuelo, para que la atención sea lo mejor posible. Se ha ampliado también la selección de los asientos, y eso es muy importante, porque hay muchos pasajeros, como sabéis, que van con sillas de ruedas, que van con una serie de elementos que no son sencillos de incorporar a un avión. Entonces, ahora pueden elegir siempre siguiendo los criterios de seguridad del asiento, pero siempre tiene que ser un asiento de pasillo que facilite la movilidad, por supuesto. En Iberia.com se ha incluido un nuevo formulario de contacto para los pasajeros con necesidades especiales que permite contactar de manera gratuita y mucho más cómoda con el call center y con el servicio de atención al cliente.
0: Y de todos estos cambios que nos has contado, ¿cuál crees que ha sido el más complejo que ha habido que abordar en esta apuesta?
7: E intentar dar todo el servicio que necesitan, cumpliendo evidentemente los parámetros de seguridad, pero en paralelo lo hemos tenido que hacer además en un periodo, lo estamos haciendo en un periodo donde todavía, por desgracia, impera pues el tema de las medidas de seguridad por el COVID, pero creo que hemos conseguido el equilibrio entre la seguridad, las medidas por el COVID y las necesidades de los pasajeros, de este tipo de pasajeros, para dar un servicio lo más adecuado posible. Y de hecho, la COCENFE ahora mismo está encantada con el servicio que estamos facilitando a los pasajeros con necesidades especiales.
0: Bueno, Juan, por último, preguntarte, ¿qué próximos pasos tenéis previstos en esta estrategia global de inclusión?
7: Para nosotros la estrategia global de inclusión es un must, es una obligación, es un compromiso y es una de las cuestiones que están en nuestro ADN. Nosotros tenemos unos compromisos muy concretos de intentar, por un lado, devolver a la sociedad parte de lo que la sociedad le da a la compañía y, segundo, ser facilitadores y trabajar de manera unida con muchas instituciones. Fundamentalmente nuestro gran caladero para ese trabajo es con Embera, por supuesto, para que esa estrategia global de inclusión sea una realidad. Mira, un caso del que estamos especialmente orgullosos, hemos llevado al equipo paralímpico a Tokio. Sabéis que los Juegos Paralímpicos se acaban de celebrar en Tokio después de los Olímpicos, y toda la operativa que ha supuesto el enviar a el poder facilitar un vuelo tan complejo, en el que el 19 de agosto, por ejemplo, volaron a Madrid desde Barcelona 100 pasajeros del equipo olímpico español para unirse a otros 92 que ya estaban en Madrid, volar los 192 personas desde Madrid a Tokio en un Airbus 330-200, en donde el Comité Paralímpico Iberia hemos estado trabajando durante todos estos meses para que el vuelo fuera lo más accesible posible, lo más seguro posible, por supuesto, y lo más cómodo para nuestros deportistas, llevando 40 personas de la expedición que necesitaban, por ejemplo, sillas de ruedas, llevando toda la carga. Es decir, el operativo era muy, muy complicado, es un destino muy largo, es un viaje muy largo, y encima, como decía antes, con todas las medidas de seguridad de COVID, etcétera, etcétera. Pues esa operación, tanto a la ida como recientemente a la vuelta, nos ha llenado de orgullo y ha hecho que nuestros trabajadores, nuestros empleados que han estado colaborando con el Comité Paralímpico, que han estado colaborando con todos los deportistas, nos sintamos especialmente orgullosos por dos motivos. Uno, porque el avión además ha llegado cargado de medallas, lo que es un orgullo para todo nuestro país. Los deportistas paralímpicos una vez más han triunfado en unos Juegos Olímpicos. Y dos, porque hemos sido capaces desde Iberia en conseguir que esa operación fuera lo más segura, lo más cómoda y lo más accesible posible.
0: Pues muchísimas gracias, Juan Cierco, director corporativo de Iberia, por atendernos en Tourdis Friendly y por permitirnos volar con vosotros durante estos minutos. Un placer, como siempre, hablar contigo.
7: Un placer y muchísimas gracias por contar conmigo personalmente y sobre todo con nuestra compañía.
0: Hasta pronto, amigo.
7: Hasta pronto.
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0: Después de escuchar al director corporativo de Iberia, no sé a vosotros, pero a mí me han entrado muchas, muchas ganas de viajar.
8: ¿Qué habéis hecho en vuestras vacaciones? ¿Dónde habéis estado?
4: En Gerona, pero... ¡Buah! ¡Buah!
8: Gerona, buah, buah, ¿por qué? Si Gerona es un sitio magnífico,
4: ya,
8: maravilloso.
4: Pero yo quería haber visto la ciudad y me he quedado sin ver la ciudad.
8: Oye, pues eso es una petición que tendremos que hacer entonces, ¿no? Cuando viajamos, ¿qué echamos de menos?
4: Pues ver la ciudad. Si yo lo que quería ver era la ciudad, pero es que, joder, nos la han tenido ahí con el reggaetón. A mí esa música no me gusta. A mí, mira, si me pones el peso, pues soy el tío más feliz del mundo.
8: Venga, pues lanzamos petición, Fran, ¿te parece?
4: Sí.
8: ¿Nos gustaría volver a Gerona?
4: Porque... Pues sí, pero yo quiero ver la ciudad.
8: Pues ahí lo tenemos. Petición, ir a Gerona y a ver esa gran ciudad y escuchar otra música que no sea reggaetón.
0: Por un
8: pues
0: Gerona sí. Sin reggaetón, podría ser. Exacto. Tu hashtag de viaje, Fran. Sí.
9: Perfecto, pues desde
8: viajar
9: aquí...
8: Viajar por las calles de Gerona.
0: Eso es.
8: Sin escuchar reggaetón.
0: Sin, que es tan típico de Gerona, por otro lado, el reggaetón de Gerona. Pero bueno, oye, Fran, lo apuntamos y mira, pues siempre está bien cuando algo ha quedado, algún viaje ha quedado incompleto, yo creo que nos pica ese gusanillo de poder volver, de poder realizar esas cosas que no hemos hecho, así que ahí apuntamos en la agenda viajera que tenemos ya, pendiente sí, ir a Gerona.
4: Yo mira. Me gusta ver cosas, no estar ahí encerrado en un sitio, porque...
0: Claro.
8: Mira, nuestros amigos malagueños, que lo hemos hablado antes además en las noticias, han hecho un proyecto muy chulo, oye, pues... Pedimos, ¿no?, desde aquí también, a ver si ese proyecto puede llegar a Gerona.
0: A nuestros amigos gerundenses, claro que sí.
8: Que sí.
0: Bueno, Rosa,
10: hola.
0: ¿Qué tal han sido tus vacaciones? Cuéntanos un poco qué es lo que has hecho.
10: He estado con Fran en Gerona.
0: Uh-huh.
10: Y lo que me hacía falta de salir para ver Gerona, pero no hemos podido salir, solo a la playa y al pueblo cercano.
0: Uh-huh. Bueno... Aún así lo habéis pasado bien, habéis tenido experiencias positivas, habéis conocido gente, también es una oportunidad en los viajes conocer gente.
10: Pues sí, a mí eso es lo que me gusta, conocer a compañeros, a monitores, eso me gusta.
0: Oye, Rosa, te quería preguntar, ¿dónde os habéis alojado? ¿Dónde habéis estado alojados?
10: Pues en un albergue que había piscina,
0: ajá,
10: y luego hemos hecho por las noches, he, vi- hemos visto cine, películas.
0: Sí.
10: Y luego hemos hecho muchos talleres.
0: Ajá.
10: Y muy bien.
0: Bueno,
10: eso, oye, es lo que nos hacía falta. Salir a ver, como dice Fran.
0: ¿Y el nombre del hotel no lo sabes? ¿No te acuerdas? O sea,
8: ¿cómo se llamaba el albergue, Rosa?
10: Ponto o algo así.
9: Pontos.
8: Pontos. Pues nada, yo creo que deberíamos mandarles desde aquí, ¿no? Un mensaje a Pontos.
10: Pues sí.
0: Claro.
8: ¿Qué te gustaría decirles, Rosa?
10: Pues que a ver si mejoraba el albergue.
0: ¿El albergue
8: ¿Ah,
0: un poquito?
10: Sí.
0: ¿Y eso qué es lo que habría que mejorar?
10: Pues para ir a la piscina está mal el camino.
0: Ah, amigo, o sea que el camino ese
10: para
0: no lo
10: mí,
0: puede...
10: mal, pero para las sillas de ruedas,
0: ajá,
10: fatal.
0: Bueno,
8: o pues... sea que esto de la accesibilidad de la que tanto hablamos...
10: Poquito.
8: Tenía un poquito de... Bueno, pues mira, es otra cosa
10: sí,
8: que tenemos que pedir, para eso estamos aquí.
10: Era bueno ir cuando estuviese más arreglado.
8: Ajá. Bueno, más adaptado, ¿no? Que sería...
10: Exactamente.
8: Ajá, y oye, ¿la playa qué tal? ¿Estaba adaptada?
10: Bien, el primer día que fui... Muchísima gente, y luego los dos últimos días que fui, 4 gatos.
8: Bueno, y ahí sí que os podíais bañar fácilmente,
10: sí,
8: la accesibilidad era fácil, el acceso,
10: sí,
8: todo.
10: Sí.
8: Bueno, pues muy bien.
0: Oye, Rosa, ¿ha habido algún ligoteo? Yo sabes que soy muy cotilla para estas cosas, siempre me gusta indagar ahí un poco.
10: Pues no.
0: No, por tu parte no.
10: He conocido a compañeros y compañeras.
0: ¿Pero se han quedado en eso?
10: En eso.
0: Bueno, pues desde aquí, oye, para repetir la experiencia y sobre todo eso, en un sitio que tenga más facilidad de acceso y
10: exacto,
0: que podáis disfrutar un
10: exacto,
0: poquito más del
10: sí,
0: viaje
10: sí,
0: a Gerona, ¿os parece?
10: Sí, sí.
0: Bueno, ¿continuamos con los compis?
8: ¡Nuria!
0: Nuria, ¿dónde has estado tú de vacaciones? Cuéntanos.
5: Muy buena, yo estaba en casa con mi hermana, yo vivo en Guadalajara.
0: ¡Ay, Guadalajara!
8: Oye, ¿en qué zona de Guadalajara? ¿Vives? ¿No vivirás en la parte de los pueblos negros?
5: No.
8: ¿No? ¿En qué zona?
5: Es un pueblo de los Rosales 15.
0: Oye, y ahora que dices lo de Guadalajara, es que da la casualidad de que yo también he estado este verano pasando unos días en un pueblo de Guadalajara que se llama Cañizar y pudimos ir a ver los campos de lavanda. ¿Has ido a ver los campos de lavanda, Nuria?
5: Sí, hemos ido con mi familia Hemos ido con mi familia a ver los campos de lavanda.
8: ¿De ¿Cómo es?
0: Brihuega. Brihuega, sí.
5: Sí.
0: La verdad es que es una preciosidad. Ahora, eso sí, como los campos de lavanda tienen una duración determinada, es verdad que se llena aquello de gente. Pero bueno, yo la verdad es que lo he pasado muy bien y es precioso eso de ver un campo de repente completamente violeta. A Leticia, que yo sé que es muy de colores, yo creo que te hubiera gustado mucho, que tú eres muy de morados y eso, te hubiera encantado la foto allí.
8: Oye, Nuria, ¿y qué más cosas has hecho de ocio? ¿Has ido al teatro, algún concierto, al cine?
5: Ah, ya, también hemos ido al autocine.
8: Ah, y cuéntanos, ¿qué es eso del autocine?
5: Es un auto donde se aparcan los coches para ver las películas.
8: Oye, Nuria, ¿qué peli viste?
5: Pues una película más graciosa del
8: ¿sí?
5: mundo.
8: ¿Sí? ¿Qué película? A ver, ¿qué?
5: De Santiago Segura, A Todo Tren. Lo recomiendo a todos que vaya a verlo.
0: Bueno.
8: ¿Todo te ha gustado? Bueno,
5: sí.
8: Yo es que creo que Nuria es de estas personas positivas, que disfrutan muchísimo.
0: Sí, sí.
8: Ha llegado aquí, esto es un cotillo, nos ha dicho, es la primera vez que hago radio, ¿no? Y venía súper feliz. Entonces yo creo que es... Molas un montón, Nuria.
5: Demasiado.
0: Di que sí, Nuria.
8: Bueno, Michael, ¿y tú qué? ¿Qué tal tu veranito? ¿Qué has hecho?
2: Pues en Madrid, Leticia.
0: ¿Has estado en Madrid?
2: Sí, en Madrid este año.
8: Bueno, ¿y qué has hecho en Madrid? Madrid es muy grande y tiene un montón... Bueno, Madrid tiene muchísimas oportunidades, o sea que...
2: Pues he ido algunas veces al centro a lo de las fotos, a lo del carrete... Y el año pasado fui con mi hermana y con un amigo mío, José Manuel, a Málaga, al Estrecho Gibraltar, al Peñón de Gibraltar.
0: Antonio, de todas formas, claro, cuando decimos, ¿qué has hecho este verano? Me he quedado en Madrid. Yo este verano también, por las circunstancias, he estado mucho tiempo en Madrid, pero me he movido dentro de lo que es la Comunidad de Madrid. Tú también has estado haciendo viajes de interior, que estos que decimos, de turismo rápido, de sitios cercanos a tu casa.
2: He estado, ya como decía antes, pues por el centro de Madrid, por la zona de la calle Rivera Curtidores, donde está la tienda de fotografía Fotoocasión. Y también por la plaza de ópera, donde está al lado una tienda de fotografía de Foto Aurora.
0: Foto Aurora, la famosa Foto Aurora, que es donde tú adquieres todos tus carretes para hacer luego los viajes, ¿no?
2: Claro que sí.
0: Oye, y una cosita, Antonio, a mí me chivan aquí, por mi dedo índice me chivan, que dentro de Madrid también has estado en el Berrueco.
2: Sí, en julio, es verdad, este año también he ido una semana al Berrueco, del 16 al 23 de julio, no se pudo hacer este año la barbacoa.
0: Pedimos prudencia con las barbacoas, ¿eh? Que la gente esté bien preparada y que no tengamos ningún disgusto.
2: Claro, Fran,
0: aquí
2: que
0: te
2: sí.
0: Pedimos prudencia, no por el fuego, sino por toda la carnaza que luego te vayas a echar al cuerpo. Prudencia, que luego viene el endocrino, ¿eh? Haz el favor.
4: Bueno, el endocrino sí, bueno, yo dirás que siempre estoy con el rollo de siempre, pero es que cuando íbamos a la mola del Toyota Benzi, la 309 y la Escalestí de Pacífico, mira lo que me hacían entre las tres.
0: ¿Y qué te hacían entre las tres, Fran?
4: Pues hasta que no te comas el plato judía verdes, hijo, no hay el segundo plato.
0: Oye, Fran, aprovechando que estás tú al micro, porque antes, claro, una de las cosas que has dicho que no te ha acompañado mucho en tus vacaciones ha sido la música, la banda sonora de tus vacaciones. Tú que eres un tío así musiquero, igual que yo, porque a mí también me gusta mucho la música.
4: A mí me gusta todo, hijo, a mí me gusta todo.
0: Y del tema de los conciertos, ¿no echas de menos a lo mejor el ir a algún conciertito o algo?
4: Sí, por ejemplo, el de Fruto me propuso lo de Simple Mind, pero ojo,
0: Hombre, a ver, Fran, eso está aplazado por la pandemia. Ahí estamos pendientes de que se vuelvan a reanudar esos conciertos, ¿no? Bueno.
8: Yo tengo que decir que yo particularmente echo muchísimo de menos los conciertos. Creo que todos echamos muchísimo de menos los conciertos, la música en directo, porque es una cosa que nos mueve. Somos además súper fans de la música en directo, muchos de nuestros programas lo han sido, toca muchísima gente, en fiestas viene mucha gente. Y bueno, os tengo que contar una cosa, y es que además de que en Tour Disfriendly hablamos de viajes y lugares de todo el mundo, también vamos a hablar de eventos y actividades que van desde propuestas gastronómicas, que también nos encanta, y ya hemos estado hablando un poco también.
4: A mí también me gusta hablar de comida.
8: De eso de comer, vaya.
4: A mí también me gusta
8: y también de todos los planes culturales que nos vayan surgiendo y que vayamos viendo, ¿no?
0: Oye, pues yo que os veo tan musiqueros y musiqueras a todas y a todos, aquí tengo un plan perfecto, yo creo que para proponer en este primer programa. ¿Alguno de vosotros sabría decirme quién actúa el próximo 21 de septiembre en el Teatro Real de Madrid?
4: No sé.
0: A ver. Que suene el relojito kick-kock de concurso. ¿Alguien sabe decirme? Venga, jugárosla.
10: Yo creo que me la voy a jugar y creo que es Pitingo.
0: Bueno, muy bien, Rosa. Acertaste. El artista onubense Pitingo va a dar un concierto el próximo día 21 de septiembre y lo hace además de forma solidaria, a favor de la Fundación Prodis.
8: Precisamente para cerrar este primer programa tenemos una sorpresa. Contamos con María Satrústegui, directora de Marketing, Comunicación y Relaciones Externas de la Fundación Prodis, y con el mismísimo Pitingo. Bienvenidos a bordo los dos.
0: Bueno, María, bienvenida a Tour Disfriendly. ¿Qué objetivo perseguís desde Prodis con este concierto?
9: Pues desde la Fundación Prodis perseguimos dos objetivos con este concierto. Por un lado, que se nos conozca más, que la gente que tiene el gusto de seguir a Pitingo en todos sus conciertos también pueda encontrarnos a nosotros como una fundación que ayuda a las personas con discapacidad. Y por supuesto, como en todos los eventos que hacemos las fundaciones, hay un objetivo muy importante, que es el poder recaudar fondos para los fines de nuestra fundación. Por eso todavía quedan algunas entradas disponibles, e invito a todo el mundo a que compre su entrada y venga, nos ayude y nos apoye.
8: Desde aquí también pedimos que compren esas últimas entradas. Y bueno, yo quería hacerte dos preguntas, María. Por un lado, ¿por qué habéis elegido el Teatro Real para el concierto? Y por otro lado, si para vosotros este teatro es un lugar disfriendly, amigable con las personas con discapacidad.
9: Yo creo que el Teatro Real, ¿no?, es ese gran espacio donde se producen los grandes conciertos de Madrid. Es espectacular, tiene una capacidad buena para nosotros para poder llegar a un público grande, y además nos han puesto todas las facilidades del mundo, nos han ayudado muchísimo en todo lo que ha sido la preparación. El COVID está siendo muy difícil, ¿no?, para todos los que se dedican al espectáculo, pero ellos en todo momento han sido súper amigables, ¿no?, en ese hacernos la tarea fácil. Y me preguntabas, ¿no?, si es disfriendly. Sí, lo es, está preparado, es accesible, tiene localizaciones específicas para personas con discapacidad, tiene todos los accesos para que cualquier persona que tiene pues movilidad reducida, por ejemplo, pues pueda acceder fácilmente, y estoy convencida que va a ser un sitio único, especial y maravilloso para que podamos todos pasar una noche inolvidable.
8: Bueno, pues fenomenal. Entonces, desde aquí repetimos, animamos a todo el mundo a que vaya esa noche al Teatro Real de Madrid, para que disfruten de este concierto, que encima es muy solidario y, como decía María, además, lugar disfriendly, amigable y adaptado para todos y todas.
11: Que suena como un brillante desde la Alhambra y hasta Moguel.
0: Y Bingo, es un verdadero placer, maestro.
12: Un placer para mí también.
0: Estamos muy contentos de tenerte hoy con nosotros, porque en Vera y Pitingo compartimos de alguna forma ADN aeronáutico. Muchos de nuestros compañeros trabajan en el aeropuerto, como tú lo hiciste en uno de tus primeros empleos. ¿Qué recuerdos tienes de esa época?
12: Pues recuerdos maravillosos, porque sigo manteniendo a mis amistades desde entonces. Cada vez que me subo a un avión, recuerdo, ¿no? Miro por la ventana y veo y me veo a mí, ¿no?, cargando maletas. Me veo a mí trabajando, y aparte, pues bueno, yo creo que es importante, ¿no?, acordarse de eso, sobre todo para valorar lo que me dedico hoy, ¿no?, que es lo que llevo soñando toda mi vida y lo que me gusta, ¿no? Eso es importante.
0: Y de trabajar en el aeropuerto a ser el primer cantante en dar un concierto en un avión, además de nuestra empresa madre, que es Iberia. ¿Cómo es eso de dar un concierto a 40.000 pies de altura?
12: Pues la verdad es que cuando nos lo propusieron dije, sí, me apetece mucho. Fue diferente, bonito, porque aparte tuvimos que cantar en cada zona del avión. Es decir, tú sabes que los aviones pues son muy grandes, ¿no? Tienen tres, cuatro zonas, ¿no? Está la parte de primera clase, luego empieza ya la parte de turista, otra parte de turista y el final también que es de turista, ¿no? Entonces tuvimos que cantar tres veces para que todo el mundo nos escuchase, ¿no? Porque, claro, en el avión no se puede poner sonido. Y la gente le encantó, o sea, fue una cosa efusiva. Todo el mundo, una hora y media, que decían, Dios mío, Pitingo, sigue. Y decían, ya me voy a dormir un ratito.
0: Ya toca descansar. Pero
12: fue una experiencia muy bonita, y vamos, la volvería a repetir las veces que hagan falta, sí.
0: Qué maravilla, sí. Qué maravilla. Ojalá nos toque algún vuelo de esos, los que estés cantando. Ojalá, sí. Bueno, oye, y volviendo a la cita del próximo día 21, en la información del concierto hemos visto que será único e irrepetible. Queríamos saber qué lo hará tan especial.
12: Bueno, pues especial lo va a ser el que van a ser los últimos conciertos que hacemos en España, porque en diciembre ya empezamos a hacer toda la gira por Latinoamérica y Estados Unidos, y prácticamente vamos a estar un año y medio, dos años girando fuera de España. Entonces va a ser especial, emotivo y sobre todo con una banda a lo bestia. Somos 18 personas en el escenario, de todas las culturas, de todas las razas. Un coro de gospel, afroamericano, afrocubanos, gitanos, no gitanos, algo muy especial, con canciones de toda la vida, canciones también propias, y bueno, que vaya.

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0: Hola, ¿qué tal? 16 Cimeros, mi nombre es María José Núñez y soy la directora de comunicación de Reto 16 Cimas. A mi lado tengo al director de Reto 16 Cimas, Armando Ensue.
1: Un gran saludo.
2: ¿Qué tal, Armando?
1: Hola, buenos días, María José.
2: Pues mira, hace poco descubrí un término, sí que había oído hablar de esta actividad, pero el término, la verdad es que me chocó bastante, el plogging, que no sé si lo conoces, pero es un nuevo deporte, actividad que combina lo que es trotar, senderismo, más recogida de basura y reciclaje.
1: Reconozco, María José, te voy a ser totalmente sincero, que no tenía ni idea hasta que leí tu artículo para Urquía Bas, que creo que es el nuevo deporte que combina senderismo más reciclaje, pero hasta ahora de verdad no lo había oído.
2: Es muy curioso, es muy interesante, parece que se ha puesto bastante de moda. Y para hablarnos de ello tenemos aquí a David de Castro, que él es el fundador de Plogin Revolution. Hola, ¿qué tal, David?
3: Hola, muy buenas.
1: Buenos días, David. ¿Qué tal? ¿Cómo estás?
3: Pues genial. La verdad que muchísimas gracias por darme esta oportunidad.
2: Las ondas de Reto 16 Cimas Radio son tuyas porque, primero de todo, queríamos que nos explicaras mucho mejor que lo que hemos explicado nosotros en qué consiste el plogin. ¿Con dos Gs o con una G?
3: Con dos Gs.
2: Con dos Gs, vale.
3: Pues nada, muy sencillo. El plogin, la verdad que consiste en combinar el ejercicio al aire libre, ¿vale?, con la recogida de residuos. Es tan básico como eso. En otras palabras, pues podríamos aprovechar la rutina deportiva de cada uno de manera individual para recoger desperdicios que nos vayamos encontrando por el recorrido que vayamos haciendo, ¿no? Desperdicios como latas o cualquier colilla, plásticos de todo tipo que nos encontramos, etcétera. En eso se basa el plogin. Y en cuanto a cómo realizar plogin, pues muy sencillo. La verdad que es importantísimo el llevar ropa cómoda, ya que vas a realizar una actividad física. Y muy importante también la seguridad. Por lo tanto, tendremos que llevar unos guantes, a ser posible guantes buenos, anticorte, porque siempre, pues oye, nos podemos encontrar desde botellas rotas, plásticos puntiagudos, no lo sé, cualquier cosa. Y siempre es bueno, pues eso, ir con prevención, ¿no? Entonces, aparte de eso, la bolsa. Una bolsa, por supuesto, para ir tirando todos los residuos que nos vayamos encontrando. Lo ideal, nosotros, por ejemplo, que lo hacemos en grupo, nos dividimos ya en por colores, ¿no? Por decir así, el grupo amarillo, pues es donde van los plásticos, el grupo azul, donde van los papeles, cartones, etcétera, y luego tenemos como un pequeño grupo de restos también. Entonces, pues bueno, ya también depende de esto, depende mucho de la imaginación de cada uno. Si yo, por ejemplo, quiero salir los lunes, oye, pues hoy los lunes que yo salgo a correr todos los días 5 kilómetros, pues venga, pues hoy voy a recoger latas. Pues ya te llevas tu bolsita y vas recogiendo las latas. El martes, pues voy a recoger los papeles que me encuentre. Esto es que es un movimiento increíble, la verdad, por eso me llamó tanto la atención. Pero básicamente, ¿vale?, para centrarnos sería guantes, bolsa y ropa cómoda deportiva.
1: Dinos un poco de historia sobre el plogin con dos Gs. ¿Cómo empezó? ¿Dónde? ¿Por qué? Cuéntanos.
3: Pues el plogin comenzó en Suecia. Como buen país nórdico, allí la verdad que tienen mucha más concienciación con el tema del medio ambiente. Y lo comenzó allí un deportista sueco. Y comenzó pues poco a poco a darse cuenta, ¿no?, de que en un país tan concienciado, pues el ver un residuo en la calle no está tan bien visto como aquí. O bueno, simplemente es que aquí no nos damos cuenta. Directamente nuestros ojos pasan de ello. Entonces allí sí que tienen esa concienciación. Entonces decidió comenzar un día a recoger residuos, pues a la vez que salía a hacer su deporte favorito, que era el running.
2: Entonces, el plogin, ¿qué beneficios tendría, tanto psicológicos como físicos, como por supuesto para la naturaleza?
3: Por un lado, ¿vale?, el beneficio cae directamente sobre el que lo realiza, directamente hacia la salud. Porque, como todos sabemos, al realizar una actividad física mejoras, ¿no?, en tu rendimiento. Entonces, pues nosotros lo que hacemos es, a base de sentadillas, flexiones, etcétera, dar esa actividad física a algo que es recoger pues residuos del medio ambiente.
1: ¿Piensas, crees que se ha convertido el plogin o se puede convertir en una nueva moda?
3: Creo que todavía no es una moda. Estamos muy, ¿cómo decir? Estamos promoviendo, ¿no?, que poco a poco se vaya conociendo. Y para ello pues estamos haciendo todo tipo de actividades. La verdad que nosotros empezamos a practicarlo hace 2 años Y sí que es verdad que en España no se hablaba de eso. La gente siempre lo ha asociado a, bueno, pues una tarea más de aquella persona que está concienciada, ¿no?, con el medio ambiente, y sobre todo los senderistas, pues nos venían comentando a través de redes sociales que ellos lo que hacen es recogerlo sin más, pero no sabían que eso tenía un nombre, ¿no? Entonces, bueno, nosotros lo que queremos hacer ver es que ahora mismo pues se está convirtiendo en un movimiento por todo el mundo, y es interesante el hecho de crear una comunidad de deportistas concienciados con el medio ambiente, para que el mensaje pues pueda ir calando cada vez más en las nuevas generaciones y empezar a ver el plugin como una actividad que se puede hacer en todo momento.
2: ¿Y el plugin de momento quiénes lo practican? ¿Gente de todas las edades? ¿Llama más la atención a la gente joven?
3: Bueno, pues el plugin la verdad que lo practica cualquier persona. Tenemos ahora mismo en los eventos, hemos llegado a recibir personas de todas las edades, familias incluso al completo, desde los niños hasta las personas más mayores. Al final es un deporte que se puede practicar al aire libre y tú puedes regular la intensidad. Entonces, bueno, si queremos hablar de términos generales, podemos decir que la persona que practica el plugin suele estar entre unos 18 y 35 años. Pero al final el factor clave es que la persona tiene que estar concienciada y quiera sumar su granito de arena en cada salida. Eso es lo fundamental para aquel que quiera dedicarse a practicar plugin.
1: ¿Por qué lo recomendarías?
3: Pues porque es un 2x1, la verdad. No hay mayor satisfacción que sentirnos saludables, ¿no? Fuertes, sanos. Yo creo que pasa un poco igual con el planeta. A todos nos gusta ir a un espacio natural y poder disfrutar de las vistas, ¿no? Respirar el aire. Al final, también es muy bonita la comunidad que estamos creando. Nuestros eventos son una buena ocasión, yo creo, para conocer a gente con tus mismos valores. Se puede recomendar por muchas cosas, pero yo creo que me quedaría con estas.
2: No me gusta hacer esta pregunta, pero ¿es un buen deporte para practicar en plena pandemia? Que yo creo que sí.
3: Pues te acabas de responder. La verdad que es un deporte que se puede practicar en cualquier momento, a pesar de estar ahora mismo en una pandemia como tal. Lo único que vemos nos hemos visto afectados es por el tema de la organización de eventos. Pero el plugin de manera individual se puede seguir practicando, por supuesto que sí. Es un deporte que además se practica al aire libre, por lo tanto es muy beneficioso en estos momentos que estamos el mayor tiempo encerrados en casa. Y yo creo que lo único importante a recalcar es las medidas de seguridad, siempre, muy importantes, ¿vale? Y más ahora, porque como todos hemos visto en imágenes, se está llenando los campos de mascarillas, de guantes. Entonces hay que ir con un poco más de precaución respecto a eso, pero además invito, ¿no?, a que la gente pueda incluso practicarlo como excusa, ¿no? Decir, oye, pues me han cerrado el gimnasio, ¿no? Por ejemplo, aquí en la Comunidad Valenciana han cerrado los gimnasios. Oye, pues voy a hacer un poco de plugin, que además de permanecer activo, pues estoy añadiendo, ¿no?, mi granito de arena.
1: Háblanos de Plugin Revolution, tu obra, tu creación.
3: Bueno, pues Plugin Revolution, la verdad que la idea que tenía con la creación de este movimiento era dar a conocer el plugin en toda España. Entonces nosotros comenzamos organizando eventos deportivos de plugin y hemos ido transformando poco a poco esos eventos desde un nivel muy básico hasta eventos ya mucho más organizados. De hecho, incluso estamos pensando, en cuanto acabe la pandemia, pues empezar a promover campeonatos y demás actividades, porque creemos que es una actividad muy buena para todos y sobre todo para ciertas edades el comenzar a concienciar, ¿no?, desde tan pequeños. Con esto me estoy refiriendo, por ejemplo, a acudir a colegios y dar una breve charla y luego, por supuesto, realizar plugin con ellos a través de juegos en grupo, juegos tradicionales, pero que puedan conocer el plugin en primera mano, hablarlo con sus amigos, con sus familias, con sus padres, y que eso pues poco a poco vaya siendo lo normal, ¿no?, en la vida de cualquier persona. Además, como movimiento, estamos ahora mismo en una fase de desarrollo que nos invita a pensar más allá, ¿no?, de realizar el simple plugin. Te hablo, por ejemplo, recientemente hemos abierto una tienda online que está vinculada justamente con toda la información sobre el movimiento de Plugin Revolution, Y comenzamos con esta idea porque nos dimos cuenta de que muchas veces el hecho de recoger un mismo sitio no es suficiente, porque por desgracia va gente que no está tan concienciada, ¿no? Y te deja ahí el regalo, ¿no? Y ese es el problema, que por muchos eventos que nosotros hagamos, al final nuestra mayor misión es concienciar, para evitar que eso se repita. Entonces, también nos dimos cuenta de que muchos de esos residuos eran comunes, o sea, los íbamos encontrando en varios puntos, ¿no? De la zona, de Alicante. Entonces se nos ocurrió la idea de dar nuestra propia propuesta alternativa a esos residuos a través de la venta de ese producto como un producto ecológico, de tal manera que el cliente, ¿no?, o la persona que se vea con esta tendencia a querer cuidar el medio ambiente, pues pueda hacerlo a través de un movimiento como el nuestro, apoyarnos, por supuesto, y llevarse a cambio pues una alternativa que es difícil de encontrar todavía a día de hoy en muchos de los establecimientos y supermercados que hay a la venta.
2: ¿Y dónde podemos encontrar vuestra tienda online?
3: En nuestra página web, pluginrevolution.com.
2: Vale, es plugin con dos Gs
3: plugin
2: y
3: con dos Gs,
2: con luego doble. Revolución con dos Rs.
3: Sí, eso es. La idea era un poco causar una llamada, ¿no?, a la revolución, ¿no? A decir, oye, hay que hacer algo aquí. Y aparte tenemos un lema muy, muy bonito que es recoger y reciclar es el camino, es la evolución, ¿no? Es como lo que se espera, ¿no?, de la siguiente rama humana, ¿no?
2: Pues solo nos queda preguntarte dos cosas claves para ser un excelente blogger, según Plugin Revolution, y por otra parte, lugares o parajes del país idóneos para realizar plugin, por si alguien nos está escuchando y se anima ya a practicarlo.
3: Claro que sí. Pues las claves para ser un excelente blogger, es una muy buena pregunta. Pues yo creo que, sobre todo, las ganas de aportar como individuo, ¿no?, o como deportista, usando el deporte para aprovechar a recoger residuos que te puedes ir encontrando. Al final es un poco la idea de cuando vas a un sitio, el dejar lo mejor de lo que estaba. Yo creo que viene un poco por ahí la clave para ser un excelente blogger. Y en cuanto a lugares o parajes, yo diría que por desgracia, estamos bastante acostumbrados a encontrarnos basura en cualquier rincón. No sé si vosotros, pero yo por lo menos tengo esa desgracia, ¿no? De cualquier sitio al que voy, siempre me encuentro el detalle, ¿no? Y yo creo que precisamente eso es lo que hace que el plugin sea perfecto para aplicarlo en cualquier situación. Al final, como he dicho, es hacer una recogida y aprovechando, en caso de que vayas andando incluso, pues marcarte unas sentadillas, unas flexiones. Ahora que está muy de moda el tema de los retos, pues oye, viene genial lanzar esta idea para subir a las redes sociales, ¿no? El encontrarte una lata, por ejemplo, en mitad de un camino o en la playa, y marcarte ahí una serie de ejercicios y retar a tus amigos para que esto pues pueda fluir, ¿no?, y darse a conocer.
1: Muchísimas gracias, David de Castro, fundador de Plugin Revolution, por estar hoy con nosotros e intentar cambiar el mundo, ¿sabes?, cambiándonos a los que hacemos deporte.
3: Pues muchísimas gracias, de nuevo repito, muchas gracias por dar a conocer el plugin, ayudarnos en esta labor, y esperemos que os haya gustado mucho, que os animéis sobre todo, que lo probéis y nada, pues ahí estamos en redes sociales esperando vuestros comentarios y por supuesto vuestras acciones.
2: Pues muchas gracias, David. Y a nosotros nos toca despedirnos hasta el siguiente podcast de Reto 16 Cimas Radio, con el lema 16 Cimero grabado a fuego. Nuestro límite está en las nubes. Hasta la próxima.
1: Un saludo.

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0: tarde, Alabama, Ann Hodges, 34 años, está echando una siesta tranquilamente en el sofá.
1: Y de repente, ¡pum!, un estruendo tremendo. Una roca negra, como un pomelo grande o un melón pequeño, de casi 4 kilos, atraviesa el techo de su casa.
0: ¿Atraviesa el techo?
1: Sí, sí. Atraviesa el techo, rebota en una radio de madera, una radio grande de consola, y le golpea a Ann en el costado izquierdo. ¿En la cadera o la parte alta del muslo?
0: Uf, qué barbaridad. Estar durmiendo y que te caiga una roca del espacio. Ann y su madre, que estaban en casa, al principio pensaron, pues no sé, que la chimenea se había venido abajo. Humo, escombros, lo normal, ¿no?
1: Claro, lo lógico. Llamaron a la policía, los bomberos, Ann acabó en el hospital, pero más por el shock, por el susto y los nervios que por una herida grave en sí. Tenía un hematoma muy grande.
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0: La supervivencia de muchas ciudades del planeta está comprometida por su relación con el entorno geológico. Yakarta y Teherán son los casos más dramáticos. Se ha detectado que algunos barrios de estas dos grandes urbes se hunden cerca de 25 centímetros cada año, 2 metros cada 8 años. Well, you're in your little room, and you're working on something good. Hay otros casos, como el de Ciudad de México, en el que la sobreexplotación de acuíferos formados en terrenos arcillosos ha hecho que algunas zonas del centro hayan caído más de 10 metros en un solo siglo. Rachel Armstrong es profesora de arquitectura experimental en la Universidad de Newcastle e investiga principalmente en lo que llama arquitectura viva, en cómo los edificios deben relacionarse con su entorno natural.
1: All buildings today have something in common. They're made using Victorian technologies. This involves blueprints.
0: Todas las edificaciones de hoy tienen algo en común. Están hechas con tecnología victoriana, lo que supone planos, manufactura industrial y construcción con equipos de trabajadores. Todo ese esfuerzo se materializa en un objeto inerte, y eso significa que hay transferencia de energía en una única dirección, desde nuestro ambiente hacia nuestras casas y ciudades. Eso no es sostenible. El único modo de que sea posible para nosotros construir casas y ciudades auténticamente sostenibles es con conectándolas con la naturaleza, no aislándolas de ella. Para hacerlo, necesitamos el tipo de lenguaje adecuado. Los sistemas vivos están en diálogo constante con el mundo natural gracias a conjuntos de reacciones químicas llamadas metabolismo, la conversión de un grupo de sustancias en otro, ya sea mediante la producción o la absorción de energía. Y esta es la manera en la que los materiales vivos aprovechan al máximo sus recursos de un modo sostenible. Como paradigma global de las ciudades que tienden a desaparecer, está, lógicamente, Venecia. Cada año, las imágenes del Aqua Alta haciendo flotar mesas y sillas en la Plaza de San Marco inundan Internet y los espacios informativos de las televisiones. Y una de las soluciones propuestas para esta ciudad por el equipo de la doctora Armstrong tiene que ver con los materiales metabólicos, con protocélulas que con el paso de los años terminarían por revestir los pilares de madera que sostienen a las edificaciones de Venecia sobre el fango de la laguna, creando una coraza y convirtiéndolos en bloques sólidos, petrificados. Estos materiales metabólicos tienen algunas propiedades de los sistemas vivos, lo cual significa que pueden actuar de modo similar. De ellos puede esperarse que tengan muchas formas y funciones dentro de la práctica de la arquitectura. Y en el futuro, un observador podrá admirar maravillado una hermosa estructura y le será prácticamente imposible especificar si ha sido creada por un proceso natural o por uno artificial. Materiales que no son seres vivos sino protocelulares, pero que actúan como si lo fueran en cierto sentido, que respiran fijando monóxido de carbono del entorno, que se mueven acercándose a la luz o alejándose de ella, que se expanden y se contraen, construyendo un futuro de edificios que se comunican con el medio ambiente y tal vez salvando a muchas ciudades de desaparecer.

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2: Son las 4 de la tarde y media.

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Muy buenas noches, amigos, y bienvenidos una semana más a Historias de la Historia, aquí en la sintonía de Viva Radio. El relato que vamos a traeros esta noche es uno de esos episodios que no suelen aparecer en los libros de historia. De hecho, encontrar datos que hablen de él ha sido un trabajo complicado. Y es que investigar en determinados episodios de la Guerra Civil Española se hace a veces una misión casi imposible. Fijaos que han pasado ya muchas décadas desde el final de la contienda, muchas décadas desde la normalización democrática también, pero con todo y con eso, aún hay partes de esa historia oscura de nuestro país que alguien decidió que deben no contarse. Me encuentro ahora mismo en el domicilio de unos buenos amigos de este programa, Manuel y Felisa, en la calle Monedero, en el madrileño barrio de Usera. ¿Por qué nos hemos venido hasta este rincón de la capital de España? Porque fue en esta calle, hace muchos, muchos años, donde se enmarca la historia que os traemos hoy. Esta noche aquí, en Historias de la Historia, hablamos de los sucesos del túnel de la muerte de Usera. Y para contar los detalles de todo esto, para acercarnos lo más posible a este escalofriante episodio, hemos buscado en no pocos archivos hasta encontrarnos con un nombre, Casimiro Durán. Hacia él apuntan todas las flechas en esta historia. Casimiro nació en un pequeño pueblo de la provincia de Ávila, Boadilla de la Sierra. Allí estuvo trabajando en el campo junto a sus padres hasta que, siendo un muchacho todavía, se trasladó a Madrid. Una Madrid floreciente, cosmopolita entonces. Y allí, en la capital de España, siendo un muchacho, estuvo trabajando en varias sastrerías hasta que en 1933, ya en tiempos de esa Segunda República, se afilió al Partido Comunista. Y hay incluso documentados algunos enfrentamientos con simpatizantes falangistas. Con el estallido de la Guerra Civil, Casimiro tomó las armas definitivamente en los frentes madrileños. Su primer destino lo tenemos documentado en la zona de campamento. Junto con un grupo de milicianos trató de combatir los levantamientos de los numerosos cuarteles que había y que hoy están desmantelados en esa zona. Pero más adelante, el Partido Comunista le ordenó que se incorporase a las milicias de retaguardia. Su labor cambió de pelear abiertamente en las trincheras a recorrer Madrid para identificar y detener a miembros derechistas encubiertos, y para poder realizar esa labor practicaba registros domiciliarios, detenciones en plena calle, todo al margen de una ley que también le amparaba. Entre los meses de junio y octubre de 1936, la cifra de asesinatos en Madrid creció considerablemente y esas milicias de retaguardia fueron suprimidas. Eso significó que Casimiro fuese enviado nuevamente a las trincheras, pero a un nuevo emplazamiento, a la 36ª Brigada Mixta, que combatía en el madrileño barrio de Usera. Este emplazamiento de la capital tuvo combates de una especial violencia, pero muy pocas veces se vio a este personaje en primera línea. Su habilidad, adquirida durante ese tiempo de labores de información, era la guerra secreta. Mientras los combatientes prácticamente iban casa por casa en una suerte de combates urbanos, buscando y disparando contra franquistas, Casimiro Durán se encargaba de buscar entre sus propias filas de republicanos simpatizantes de la causa enemiga. Y aquí viene la parte más escalofriante de esta historia, en la que abiertamente se escribe el horror de unos sucesos de los que poco se habló.
El capitán Durán, como todos le llamaban en el frente a Casimiro, pergeñó una ambiciosa operación para desenmascarar a simpatizantes franquistas dentro de las filas republicanas e incluso soldados susceptibles de desertar al bando contrario. En las embajadas madrileñas, amparados por el derecho internacional que impedía entrar a las fuerzas de seguridad, se alojaban no pocas personas en condición de refugiados. La idea era sacarlas de esos emplazamientos para proceder a su captura y posterior juicio sumario, que ya sabemos todos lo que significaba en tiempos de guerra. El capitán, como digo, se reunió con el máximo responsable de los regimientos 141 y 144 que combatían en Usera, Justo López de la Fuente. La idea era que Durán se ganase la confianza de las personas escondidas y les proporcionase un plan para salir de las legaciones diplomáticas. Sin embargo, en aquella ocasión se hizo acompañar de una nutrida red de colaboradores a los que aleccionó convenientemente. La idea que iban a, entre comillas, vender era que conocían de un túnel por la zona de Usera que permitía pasar a la zona franquista sin ser vistos. El trasfondo era mucho más siniestro: engañarles, robarles todas sus pertenencias y ejecutarles sin piedad.

La mano derecha de Durán era el general Cabrera, quien había tramado amistad con un infamoso novillero que en aquellos días se encontraba alojado en una pensión de la madrileña calle Ventura de la Vega que regentaba Nicolasa Sánchez Pindado. En aquel hostal estaban alojados varios simpatizantes franquistas que prácticamente estaban moviéndose en la clandestinidad. Una vez que el gancho del novillero y la amistad de Cabrera con la regente del hotel hubo arraigado, Durán entró en escena. Muy pronto, el plan del túnel se difundió por casi todas las embajadas de Madrid, en las que se escondían cientos de religiosos, militares, falangistas y aristócratas. Los desafectos de la capital ya habían picado en el anzuelo y un gran número de los refugiados se pusieron en contacto con los oficiales comunistas para que estos les intentaran llevar hasta ese túnel y acceder a zona nacional. Entre los días 18 de octubre y 13 de noviembre de 1937, este grupo de militares de la 36ª Brigada Mixta organizó hasta 8 falsas expediciones hasta zona nacional. La primera tuvo lugar durante la noche de ese 18 de octubre. Pasadas las 2 de la madrugada, un coche con las insignias del Partido Comunista, conducido por el capitán Durán, paró justo delante de la Embajada de Paraguay en Madrid. Un hombre de unos 30 años salió del edificio con el rostro cubierto y se subió al vehículo a toda prisa. Antes de que el coche se pusiera en marcha, el hombre entregó un reloj de oro y un anillo a Durán. Era el precio que debía pagar para ser trasladado a la supuesta otra zona. En menos de 30 minutos, el vehículo llegó hasta las inmediaciones del frente de batalla de Usera, deteniéndose junto a un pequeño hotel situado en el número 4 de la calle Alfonso Olivares, hoy la calle Monedero. Nada más bajar del coche, fue encañonado a punta de fusil por otro militar comunista llamado Juan Ruiz Llamas, por un soldado que aparece en los archivos como Víctor y por otro individuo de procedencia rumana. En la misma calle le comunicaron que estaba detenido, acusado de alta traición, después de golpearle con la culata del fusil en la cabeza. Tras esta primera expedición, Durán decidió ser más ambicioso, ya que necesitaba que el número de personas que formaban parte de esos escuadrones de la muerte fuera más numeroso. Al día siguiente, Dionisio Celestino Martín Sánchez y dos personas más que estaban en la Embajada de Paraguay también corrieron la misma suerte. El día 22 de octubre se produjo la siguiente expedición, de la que formaba parte Serafín Sánchez Pindado, familiar de la propietaria de la pensión y que era además capellán del Hospital General. Fue asesinado nada más llegar a la calle Alfonso Olivares, en una especie de cueva que había en su interior, que se convirtió durante varias semanas en una cárcel improvisada. El 31 de octubre de 1937 fue una de las noches más sangrientas. En la llamada causa general, el proceso que el régimen franquista abrió por estos sucesos, la novia de uno de aquellos hombres informó de que se había recogido a 12 personas. A todos se les asesinó a la llegada al chalet de la calle Alfonso Olivares. Cuando a mediados de noviembre de 1937 alguien pasó al otro lado y descubrió la gran mentira y la siniestra operación, el general Queipo de Llano organizó una red de informadores en la ciudad para alertar de lo que estaba pasando, pidiendo prudencia y denunciando crímenes de guerra.

0: Uno de los casos más espeluznantes de los que se vivieron en el túnel de la muerte de Usera tiene nombre propio, el de Manuel Tol Mesía. Uno de aquellos jóvenes que, al igual que otros 60, fueron engañados por los hombres de Durán. Manuel, consciente del engaño al que había sido sometido y tras permanecer preso algunos días en el interior de la cueva del chalet de Alfonso Olivares, escribió con la hebilla de su cinturón en un trozo de pared de yeso. Decía: me han preparado una encerrona y traído a esta casa con otros 15 más. Espero nos fusilarán. Cúmplase la voluntad de Dios. Manuel Tol Mesía, calle Carbonero y Sol 4 de Madrid. Todavía hoy, en la cripta del colegio Nuestra Señora de la Providencia, puede verse ese fragmento de muro como recordatorio de lo que sucedió aquella noche. Es precisamente donde hoy se levanta este colegio, a muy pocos metros de ese centro comercial Madrid Río 2, de la calle Antonio López o de la Glorieta de Cádiz, a muy pocos metros desde donde nos encontramos, donde se hallaba aquel chalet. Obvio que con los tiempos y el urbanismo, los nombres de las calles han ido cambiando, pero la historia sigue allí. Bien entrado el año 1938, la 36ª Brigada Mixta fue destinada a otro punto de España. Al estabilizarse más o menos el frente de Madrid, sabemos que los miembros de sus batallones participaron en los combates del Ebro y defendieron Castellón hasta que cayó en manos de las tropas de Franco. Casimiro Durán, que estaba casado y era padre de dos niños pequeños, terminó abandonando España junto a su familia, exiliándose en Francia. Al menos estuvo allí varios años. La última noticia que pudo recabar la justicia franquista de él fue que una persona le vio en septiembre de 1938 en Valencia, 7 meses antes de que terminara la contienda. Nunca más se volvió a saber de él. Al menos 3 milicianos que participaron directa o indirectamente en los asesinatos del túnel de la muerte de Usera fueron ejecutados por la justicia de Franco. Justo López de la Fuente, jefe de aquella 36ª Brigada Mixta, fue detenido en los años 60 en España, acusado de entrar en nuestro país de una manera ilegal para encargarse de la propaganda del Partido Comunista de manera clandestina. Fue enjuiciado también por los crímenes del túnel de Usera y condenado a prisión, aunque moriría en la cárcel de Soria en 1969, víctima de un cáncer. Entre las víctimas de aquel túnel estaban los hermanos Estanislao y Santiago Urquijo Landecho, hijos del tercer marqués de Urquijo, Estanislao de Urquijo Usía, el marqués de Cubas, Francisco de Cubas y Erice, y su nieto José de Hoces y Cubas, el marqués de Fontanar, Fernando Díaz de Mendoza y Serrano, o el marqués de Peramán, Luis San Gil Coronel. De los 67 cuerpos rescatados en la fosa común, solamente 36 de ellos fueron identificados. Son los que hoy descansan en la cripta de este convento de Usera, a escasos metros de donde fueron asesinados. Os hemos querido contar esta historia porque normalmente se han convertido en más mediáticos los crímenes del franquismo, pero también el otro bando llevó a cabo hechos terribles y todos ellos merecen la oportuna justicia y resarcimiento. Lo que realmente me desconcierta es que las asociaciones de memoria histórica no han aparecido en medios de comunicación explicando también los asesinatos y las ejecuciones sumarias perpetradas por los llamados republicanos, no solo en los frentes de guerra, sino en las propias ciudades. Se han limitado a cargar tintas contra las atrocidades del franquismo, cosa que aplaudo y apoyo, pero no nos olvidemos que las guerras son siempre, como poco, cuestión de dos bandos. El túnel de la muerte de Usera. Así os hemos querido traer hoy esta historia. Y quiero dar las gracias a Manuel y a Felisa, dos vecinos de este barrio que nos han permitido, como quien dice, colonizar el salón de su casa para que pudiésemos contaros la historia cerca de donde sucedió. Hemos intentado acceder al colegio Nuestra Señora de la Providencia, pero bueno, pues la verdad no nos han respondido el correo electrónico. Desde aquí hago llamamiento para que nos dejen visitar esas instalaciones, para que podamos también encontrarnos cara a cara con la historia y poder contarla a la gente que nos escucha. Y sobre todo, gracias a los que nos habéis acompañado una semana más. 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Que también estamos en iTunes y que os podéis suscribir para recibirlos semanalmente. Nosotros regresaremos muy pronto con una nueva historia, con un nuevo relato y con más protagonistas. Como siempre os decimos, muy buenas noches y buena suerte.
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0: Tres investigadores del Basque Center of Cognition, Brain and Language de San Sebastián han descubierto que las personas bilingües utilizan diferentes redes neuronales para leer en los idiomas llamados transparentes, que se pronuncian como se escriben, como es el euskera, por ejemplo, o en los que no existe esta correspondencia y por tanto son considerados idiomas opacos, como el inglés. Los resultados son muy valiosos para la enseñanza de la lectura en adultos y en niños.
1: Tú estás leyendo en una lengua transparente, utilizas regiones involucradas en el proceso del sonido, de la fonología, de cómo suenan esas palabras. En cambio, cuando estás leyendo en inglés, en el caso de estos bilingües que vinieron a participar en el estudio, utilizaban zonas involucradas en el acceso al significado, porque eso les podía ayudar a leer. No tanto el sonido, porque el sonido varía según el tipo de palabra. Entonces, que hasta ahora se pensaba que aunque tenemos una red de lectura, esa red puede variar en función de las características de una lengua, lo cual es muy, muy relevante.
0: Lo explica Miriam Oliver, una de las investigadoras que firma el estudio que ha sido publicado en Cerebral Cortex, una de las revistas científicas que edita la Universidad de Oxford. Para realizarlo, los investigadores analizaron a 36 personas perfectamente bilingües, o bien en castellano euskera, o bien en castellano inglés. Eran bilingües puros, no hablaban terceras lenguas o tenían un conocimiento muy bajo de otras y aprendieron la segunda lengua más tarde que la primera, a partir de los 6 años. Mediante resonancia magnética observaron el comportamiento de sus cerebros al leer en uno y otro idioma, y lo realmente importante de la investigación es la transferencia, es decir, la forma en la que va a poder aplicarse el descubrimiento en el proceso de aprendizaje de una lengua.
1: Quizá la forma más efectiva sería pues tener en cuenta el sonido, la fonología, la relación entre letra y sonido, y eso no va a variar según las palabras, siempre será así. En cambio, en las lenguas opacas, en vez de tener en cuenta cada letra por letra con su sonido, quizá enseñar toda la palabra entera. Las implicaciones son muy buenas para el ámbito educativo, no solo en personas monolingües, en niños que empiezan a leer, sino también en personas bilingües. Y ahora también sabemos que es muy importante también qué tipo de lengua va a empezar a leer.
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0: 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Es posible que alguien, un quizá hipotético viajero, alguna vez decidiera tomar el Nueva York para pasar una relajada tarde de verano en Coney Island. El plan podría consistir en pasear sobre las desgastadas tablas de su animado boardwalk, asomarse al muelle donde los pescadores, inasequibles al desaliento, intentan capturar la esquiva pesca, echar un vistazo a las atracciones del Luna Park o incluso, los más decididos, engullir uno de los clásicos hot dogs de Nathan's. También es posible cuando la amarilla línea Q del Subway, una de las que nos trae hasta estos confines costeros de Brooklyn, efectúa una cerrada curva a la derecha que, ante la emoción de al fin avistar el mar tras la casi hora de trayecto desde Manhattan, este hipotético visitante se haya apeado del metro antes de tiempo, en la estación equivocada, y no está en la parada final de la línea, llamada Coney Island Stillwell Avenue. Pues bien, tranquilidad, no pasa nada. Es entonces cuando, y quizás ayudado por algún que otro cartel publicitario escrito con caracteres cirílicos, repares que estás en Brighton Beach.
1: This is a Coney Island Stillwell Avenue bound Q local train. The next stop is Brighton Beach.
2: Step clear of the closing doors, please.

No son muchos los neoyorquinos ajenos a esta zona, incluso los turistas más avezados los que visitan Brighton Beach por una decisión consciente. Tal como nuestro visitante anónimo hace en su camino hacia Coney Island, o llegando aquí en paralelo a la playa desde el boardwalk que a ambos conecta, el visitante descubrirá una comunidad característica, cuyas particularidades no pasarán inadvertidas, en cualquier caso, al observador viandante. Escucharemos lenguas y acentos distintos. Inevitablemente veremos escritura con caracteres cirílicos en muchos sitios y posiblemente alguien se dirija a nosotros en ruso, a menos de que no hagamos ver nuestra incapacidad para comunicarnos en esa lengua, en cuyo caso pasaremos a escuchar un áspero inglés con un marcado acento del este europeo. Este microuniverso, denominado a veces en Nueva York Little Odessa, es el barrio de Brooklyn que se asoma por el sur al océano mediante su característico boardwalk de tablas de madera, y es delimitado al norte por el barrio de Sheepshead Bay, Manhattan Beach por el este y el ya mencionado Coney Island por el oeste.

Toda el área donde Brighton Beach está incluida, desde Sheepshead Bay hasta la comunidad de Seagate, pasando por Coney Island, fue originalmente comprada a los nativos que aquí habitaban en 1645, y según los registros históricos, por el ridículo precio de un arma de fuego, una manta y una tetera. La zona de Brighton Beach estaba constituida por terreno fundamentalmente arenoso, y antes del inicio de su urbanización y desarrollo urbanístico, en la década de 1860, no era más que una agrupación de granjas enmarcadas en la ciudad de Gravesend, que había sido el único asentamiento inglés de las seis ciudades del área de Brooklyn, siendo administrativamente parte del poblado de Gravesend, una de las localidades originales del condado de Kings, el cual hoy constituye Brooklyn. En 1868, el emprendedor William A. Engeman decidió construir un centro turístico y de recreo en la zona para las clases acomodadas de Nueva York, aprovechando la condición costera del emplazamiento. El complejo recibiría el ya conocido nombre de Brighton Beach en 1878, un nombre designado como una directa alusión a la ciudad turística inglesa de Brighton. Este complejo hotelero, con habitaciones para alojar hasta 5.000 personas por noche y que podía servir comidas para hasta 20.000 personas diariamente, estaba cerca del entonces ya deteriorado complejo de ocio de Coney Island, por lo que era principalmente la clase media alta la que elegía ir y alojarse en este hotel. El pabellón de baño de Brighton Beach, de 120 metros de largo y dos pisos, también se construyó en esta misma zona, inaugurándose en 1878 con una capacidad para hasta 1.200 bañistas. Con la construcción del ferrocarril de Brooklyn, Flatbush y Coney Island, el predecesor de la actual Brighton Line del metro de la ciudad de Nueva York, abierta el 2 de julio de 1878, se proporciona acceso directo al hotel desde el downtown de Brooklyn y también desde Manhattan, lugares por aquel entonces todavía pertenecientes a municipios distintos, en el estado previo a la consolidación de los boroughs de 1898. Junto al hotel, Engeman construiría el hipódromo de Brighton Beach, donde se celebraban carreras de caballos de pura sangre. Sin embargo, en diciembre de 1887, y de manera no prevista, una marea extremadamente se apoderó de la zona, inundando el lugar y creando de manera fortuita una nueva conexión temporal entre Sheepshead Bay y el océano. En el periódico Brooklyn Daily Eagle se publicaría de manera satírica la crónica, relatando que, a menos que Engeman tenga mucha suerte, las próximas carreras en la pista de Brighton Beach serán conducidas por los caballos de cresta blanca de Neptuno. Después de este desastre natural y una década de constante erosión de la playa, el Brighton Beach Hotel, en ese entonces propiedad ya de la compañía del ferrocarril, se vio enfrentado a la posibilidad de ser socavado y arrastrado por la acción de las mareas.

Un plan calificado como altamente ingenioso y audaz fue iniciado por el superintendente de la compañía del ferrocarril para elevar y mover el edificio en su conjunto 495 pies tierra adentro. Esto se lograría levantando el edificio con un peso estimado de unas 5.000 toneladas y unas dimensiones de 140 por 46 metros, utilizando 13 gatos hidráulicos, después de lo cual se colocarían 24 líneas de vía férrea y una milla y media de longitud en total debajo de él. Además, 112 vagones planos tirados por 6 locomotoras de vapor se utilizaron para alejar el edificio del Hotel del Mar. Esta atrevida obra de ingeniería hizo que el desplazamiento fuera exitoso. Se comenzó el 2 de abril de 1888 y continuó durante los siguientes 9 días, y fue el desplazamiento de una construcción finalizada más grande del siglo XIX. Pero no sería esta la última construcción de ocio y recreo en crearse aquí. Además de este hotel, la Metropolitan Opera llevó sus populares interpretaciones de Wagner al Brighton Beach Music Hall. Además, otro teatro, el New Brighton Theatre, era un lugar de moda para la representación de los vodeviles, muy en boga en aquella época. Los visitantes que acudían a tomar el té al Brighton Beach Casino serían atendidos por camareras japonesas vestidas con sus trajes tradicionales completos. En un enorme club privado, los Brighton Beach Baths, sus miembros podían incluso nadar, acceder a una playa privada o jugar a pelota, mahjong o juegos de cartas. Finalmente, el poblado junto con el resto de Gravesend fue anexado al Distrito 31 de la ciudad de Brooklyn en 1894. En 1905, Brighton Beach Park abrió su propia área de entretenimiento, llamándole Brighton Pike. Brighton Pike ofrecía un paseo marítimo, juegos, entretenimiento en vivo, incluido el espectáculo del salvaje oeste de los hermanos Miller y una enorme montaña rusa de acero. Sin embargo, el parque fue cerrado en 1919 después de que se incendiara, mientras que la playa, sin embargo, siguió siendo un destino de ocio popular. Ya entrados en el siglo XX, Brighton Beach se empezó a desarrollar como una comunidad residencial bastante densa, con la reconstrucción final del ferrocarril de Brighton Beach a los estándares del sistema de tránsito rápido, convirtiéndose en la Brighton Line de la Brooklyn-Manhattan Transit Corporation, la BMT, que abrió en 1920. La línea que ahora es servida por las líneas B y Q del metro de la ciudad de Nueva York.

0: Esta línea de metro dentro del vecindario discurre en superficie en una clásica estructura elevada. La apertura de la BMT de Brighton Line tuvo consecuencias contradictorias, aunque hizo que Brighton Beach fuera viable como una comunidad durante todo el año. Ahora era mucho más factible para los visitantes de las instalaciones de recreo regresar a casa por la tarde en lugar de pasar la noche. Esto al final llevó al cierre del Brighton Beach Hotel en 1924. Los años inmediatamente anteriores y posteriores a la Gran Depresión trajeron consigo un vecindario formado principalmente por judíos estadounidenses de primera y segunda generación y más tarde, tras la Segunda Guerra Mundial, supervivientes de los campos de concentración nazis del Holocausto. De los 55.000 supervivientes del Holocausto que se estima que vivían en la ciudad de Nueva York en 2011, la mayoría de ellos vivía en Brighton Beach. A finales de los años 60, con la masificación y los problemas financieros generalizados en la ciudad, la calidad de Brighton Beach disminuyó significativamente, a medida que aumentaba la tasa de pobreza y la proporción de residentes mayores. Debido a la crisis fiscal de la década de 1970, los empleados públicos y la clase media acabarían mudándose a áreas suburbanas, principalmente de Long Island, mientras que la gente que quedaba subdividía los apartamentos en residencias de una habitación individual para en muchos casos ocuparlos los pobres, los ancianos y algunos enfermos mentales. Brighton Beach sufrió tanto por los incendios provocados por los propios dueños de los edificios para así cobrar los seguros, al igual que el sur del Bronx, así como del constante y extendido tráfico de drogas.
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0: Pero paradójicamente, durante los calurosos veranos, sin embargo, gente de toda la ciudad acudía a la playa de Brighton Beach junto al Océano Atlántico para sofocar estos calores estivales. A mediados de la década de 1970, Brighton Beach se convirtió inesperadamente en un lugar popular para establecerse y abrir negocios para los inmigrantes soviéticos, en su mayoría judíos provenientes de Rusia y Ucrania. Tantos exsoviéticos emigraron a Brighton Beach que el área adquirió el apelativo de Pequeña Odessa a partir de la ciudad ucraniana en el Mar Negro. Esta migración supuso un nuevo resurgir de la zona, con la aparición de nuevos negocios que servían de imán y aglutinante de esta nueva comunidad de inmigrantes basada en la ayuda mutua. El colapso de la Unión Soviética a principios de los años 90 y los subsiguientes cambios significativos en las circunstancias sociales y económicas de los estados postsoviéticos llevaron finalmente a miles de exciudadanos soviéticos a emigrar a los Estados Unidos. Como no podía ser de otra manera, muchos más inmigrantes postsoviéticos que hablaban principalmente ruso eligieron Brighton Beach como lugar para establecerse. También hubo una afluencia de inmigrantes de repúblicas del Cáucaso, principalmente de países como Georgia o Azerbaiyán. En la zona se abrirían un gran número de empresas, tiendas, restaurantes, clubs, oficinas, bancos, escuelas y centros de juegos infantiles de habla rusa y orientados a los inmigrantes. Ese legado es perfectamente visible hoy en día, cuando Brighton Beach es ese lugar que nos permite hacer una rápida y cómoda incursión en la cultura gastronómica de Rusia, Ucrania, Georgia y de muchas otras repúblicas del Cáucaso, al módico precio de un billete de metro que nos transporte hasta aquí.

El valor de las propiedades inmobiliarias en Brighton Beach comenzó finalmente a revalorizarse de nuevo, aunque la delincuencia y el tráfico de drogas siguieron siendo un problema social importante en la zona hasta principios de la década de 1990. Desde la década de 2010, un número significativo de inmigrantes de Asia Central también han elegido Brighton Beach como lugar para establecerse en Nueva York. Una próspera comunidad georgiana agrega una nueva dimensión al panorama culinario de Brighton Beach. Si bien la comida rusa y ucraniana son deliciosas, muchos alegan que carecen del sutil matiz aromático de la cocina georgiana. Brighton Beach se ha considerado también muchas veces como un lugar de implantación de la denominada mafia rusa, aunque la percepción pública en los últimos años ha sido que el crimen organizado ha desaparecido.

en gran medida por la fuerte presión ejercida por las autoridades y más concretamente el FBI. En la década de 1970, un sujeto llamado Marat Balagula era considerado el jefe del crimen organizado en la zona, aunque él siempre negó tener conexión alguna con la mafia estadounidense o la propia mafia de habla rusa. Después de la caída de la Unión Soviética en la década de 1990, muchos criminales rusos entraron ilegalmente en Estados Unidos, viniendo principalmente a Brighton Beach. El infame Vyacheslav Ivankov, quien dominaría el inframundo de Brighton Beach hasta su arresto en 1995, llegaría al país también durante esta última oleada.

en la cultura popular de las últimas décadas, Brighton Beach también aparece retratada como escenario de la vida cotidiana de muchos de aquellos supervivientes del horror nazi y de los inmigrantes llegados desde el este europeo tras la caída del telón de acero. Un barrio con un carácter tan marcado inevitablemente se presta a ser escenario de historias humanas de gran intensidad dramática. Un ejemplo de estas obras recientes es la película Requiem por un sueño, del año 2000, de Darren Aronofsky, un duro drama basado en la novela de 1978 del mismo nombre de Hubert Selby y cuya trama se desarrolla en gran parte en Brighton Beach. Más conectada con la historia reciente y la geopolítica mundial, el barrio también aparece como escenario indispensable en la película de 2005 Lord of War, El Señor de la Guerra, protagonizada por un muy solvente Nicolas Cage, donde tanto el personaje que protagoniza como su familia son ucranianos que habían emigrado unos años antes desde su natal Ucrania, escapando de la Unión Soviética. También en un tono ya menos duro y en el ámbito del teatro de Broadway, el clásico Brighton Beach Memoirs es una obra semi-autobiográfica del afamado autor Neil Simon. El primer capítulo de lo que se conoce como su trilogía Eugene y que precede en ella a Biloxi Blues y Broadway Bound. Ambientada en septiembre de 1937 durante la Gran Depresión, esta comedia sobre la mayoría de edad se centra en Eugene Morris Jerome, un adolescente polaco judío estadounidense que experimenta la pubertad, el despertar sexual y una búsqueda de identidad mientras trata de lidiar como puede con su extensa familia, todos habitando en un apartamento en Brighton Beach. Pero no solo producciones estadounidenses han retratado este barrio en su historia, sino que también al otro lado del océano, películas producidas en la Rusia de los años 90 y 2000, como la comedia de espionaje Llueve de nuevo en Brighton Beach o el thriller criminal Hermano 2, retratan en sus tramas la estrecha relación entre Rusia y este peculiar rincón de Brooklyn a través de sus gentes.

hoy en día, Brighton Beach es un bullicioso vecindario de Brooklyn frente al mar. La pequeña Odessa, como muchos otros vecindarios de Nueva York, tiene un carácter distintivo propio y a la vez mixto. Claro ejemplo del crisol de culturas y procedencias del mundo que es esta ciudad. Un paseo por sus calles perpendiculares al mar o la propia arteria principal del barrio, Brighton Beach Avenue, nos revelará infinidad de restaurantes donde saborear.

0: fue difuminándose en pocos años y quedando relegado a una anécdota histórica de la segunda mitad del siglo XX. Mientras tanto, y mientras sea posible experimentar este legado del este de Europa en Nueva York, su paseo marítimo y la propia playa tiro de piedra de todas estas atracciones gastronómicas y culturales, estas constituyen razón suficiente para aventurarse a una visita, dado el fácil acceso en metro a este rincón de Brooklyn, hasta donde llegaron los vientos del este.
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0: Manta, vamos después a la piscina, que es la única que
1: tiene. Normalmente
2: utilizamos las baterías. Bueno, me atendéis un poquito. Os voy a explicar un poquito cómo coger las riendas, cómo sentarnos en la silla, cómo llevar el caballo, etcétera. ¿De acuerdo? Empezamos por las riendas. Tenemos que saber que hay dos partes de la rienda. Entonces, estos caballos están enseñados de una forma muy...
3: Te invitamos a conocer Andalucía de una forma muy especial, a caballo. Andalucía deja huella, y ese es el propósito de este podcast. Que si ya conoces mi tierra, que si también es de aquí, que te adentres en sus misterios milenarios y en sus encantos naturales de otro modo, con otra perspectiva. Y que si nos escuchas desde otro lugar del mundo, si nunca has venido a Andalucía, que este, el de conocerla a través de un viaje en el tiempo, como se transitaba hace décadas por sus veredas y sus caminos, sea un motivo más para venir. Que Andalucía te deje huella.
2: Sobre todo, abrir a la izquierda, ella tuerce a la izquierda. Ahora cuenta con dos dedos.
4: Andalucía deja huella. Edición 1. Chispa.
2: Que quiero parar, tiro de los dos para atrás. Y tirando de los dos para atrás, ella se para o se frena. Una vez que me ha hecho caso,
3: Soy Emma Camarero. Soy profesora universitaria, pero el caballo es una de mis pasiones. Monto desde muy pequeñita y cada vez disfruto más haciéndolo. Sobre todo en Andalucía. La comunidad ofrece decenas de propuestas de turismo ecuestre, paseos y rutas a caballo que transcurren por espacios protegidos o de especial interés paisajístico y cultural. Playas, sierras, municipios con todo el encanto, escenarios de episodios históricos, todo es posible. Te voy a acompañar en una serie de recorridos por los diversos paisajes que te ofrece esta región. Y lo voy a hacer siempre a lomos de un animal que conoce muy bien una de esas rutas. En esta primera edición se trata de Chispa. Sí, de ahí el nombre del capítulo. Chispa es una preciosa yegua castaña de 12 años a la que le gusta dirigir al grupo y que nunca pierde la oportunidad de arrancarse al trote. En la descripción de este capítulo encontrarás un enlace en el que podrás ver imágenes de esta ruta y conocer a Chispa y a nuestro anfitrión.
2: Soy José Coronado, gestiono una empresa familiar de ruta a caballo. Llevamos ya 19 años con esta actividad de ruta a caballo en el pueblo de Hinojares, para dar un servicio tanto a los alojamientos que hay en la zona como creando un producto único en este parque natural, que es un viaje a caballo de una semana, unas vacaciones a caballo, donde vamos haciendo paradas cada noche en un alojamiento diferente, con lo cual es una ruta itinerante, y visitamos pues diferentes entornos de lo que es el parque natural de las sierras de Cazorla, Segura y Les Villas.
3: Llegamos a Hinojares a las 9:30 de la mañana. Es un municipio de menos de 400 habitantes, ubicado en el extremo sureste de la provincia de Jaén, en la comarca de la Sierra de Cazorla. Estamos a finales del mes de junio y hace calor. Nos encontramos a José y a su equipo preparando los caballos para la ruta. Es una preparación sencilla para la excursión que vamos a hacer, de apenas una hora y media. Nada que ver con los preparativos de las rutas que llegan a durar hasta una semana y que recorren todo el parque natural.
2: Los clientes, estar explicándolo durante la ruta, preparar los caballos, la comida tiene que estar a las 7 de la mañana preparándolo todo, por la noche tienes que volver a echarle de comer, revisarle que han bebido agua, y preparar el equipaje, y todo eso coordinar con otra persona el día siguiente, donde va al alojamiento, donde tiene que recoger la comida, que recogen el equipaje de los clientes. En fin, estar trabajando las 24 horas.
3: Claro. Mira, ofrece decenas de propuestas de turismo ecuestre, paseos y rutas a caballo que transcurren por espacios protegidos o de especial interés paisajístico y cultural. Playas, sierras, municipios con todo el encanto, escenarios de episodios históricos, todo es posible.
2: Aunque no he montado nunca a caballo, voy a comprar caballos para hacer rutas.
5: ¿La habías montado nunca?
2: Nunca había montado a caballo. Y bueno, con la experiencia de mi padre, que fue ganadero, De compra y venta
4: Sierra Morena,
2: de burro, de
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3: Fran
4: lobo
3: y José
4: del
3: nos hablan también del carácter
4: desde
3: de los
4: rutas de mediodía por la vegueta del Fresno
3: a cada uno de los
4: hasta
3: clientes,
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3: física,
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2: Son caballos pues que están preparados para cualquier tipo de cliente, desde niños para dar clases, desde los 6 años.
3: Seguro que tenemos
2: hasta
3: oportunidad más
2: de adultos de 75 años sin problema.
3: Adelante.
2: Gente con más experiencia, gente con
3: seguro que tenemos oportunidad más adelante de hacer
2: trote,
3: esta ruta y contártela. Ahora sí,
2: para gente que no tiene
3: todo listo. Volvemos a Mojares porque comienza
2: no
3: el paseo.
2: Adaptar
3: durante los próximos minutos
2: a todas esas características. Pero bueno, con el
3: durante los primeros
2: con
3: minutos iremos haciéndonos a los caballos, conociéndolos, dejando que nos conozcan. Desde el primer instante, Chispa quiere situarse a la cabeza del grupo. Conoce bien el recorrido, así que José la deja que lidere la expedición.
1: Para este tipo de trabajo tienen que ser caballos nobles. Pues montan niños, montan gente sin experiencia y si tiene un caballo muy bregoso, un poquitín más rebelde de lo normal, pues la gente se pone nerviosa, se asusta, no, o no quieren montar.
4: Andalucía deja huella.
1: Entonces tienen que ser animales muy nobles.
4: Andalucía si deja
1: bien,
4: huella.
1: Al fin y al cabo
4: edición 1.
1: Te van a responder
4: Chispa
1: de igual manera. Con nobleza.
4: Edición 1. Chispa.
1: Y ellos quieren que no también lo notan. A la hora de montar un niño, montar una.
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2: Entonces, dependiendo, hay una serie de factores que dependiendo de la experiencia que tengan, pues se le pueden asignar un caballo u otro. Cuando la gente tiene toda la misma experiencia, la siguiente cosa a tener en cuenta o a determinar es el tamaño de la persona. Y otra cosa también importante es que aprovecho durante el terminar de equipar la silla, le voy haciendo algunas preguntas de que queréis casco, tenéis experiencia en montar. Y entonces, según la gente me va hablando, me va respondiendo, voy viendo el carácter de cada uno y sé quién tiene más miedo, quién tiene menos miedo. Entonces, a partir de ahí, tenemos que ir seleccionando qué caballo es el adecuado para cada uno, porque si no, la ruta puede ser un fracaso.
3: La ruta de hoy tiene una particularidad: los contrastes del paisaje.
2: Pues una ruta muy variada y resume un poco lo que es Hinojares como pueblo dentro de la comarca Sierra Cazorla, en el cual es un lujo de contrastes, porque a pesar de la corta duración de la ruta, tiene un poquito de todo. Tiene desniveles, tiene zonas llanas, tiene paisaje semidesértico, que parece que vamos por el oeste del oeste de la película americana. Pasamos por dos miradores, pasamos por un mar de olivos, por las calles del pueblo, y ya terminamos cruzando el río Turrilla. Entonces es una ruta muy variada y llena de contrastes. Por eso le llamamos Hinojares, el lujo de contrastes.
6: Estoy echando grasa porque hay algunos caballos que normalmente se les suele resecar un poco más los cascos. Entonces, pues para que no se resientan tanto, ni se le empiecen a rajar, ni se hagan daño, pues se le echa un poco de grasa y así pues luego los tienen más hidratados y entonces pues van mucho mejor.
2: Y yo una vez que he probado la silla inglesa, es la que me gusta para ir montar, porque el cuerpo va con una línea un poquito más en vertical, no tengo que abrir tanto las piernas y la cadera me molesta menos, y entonces pues para la ruta la veo muchísimo más versátil. La silla vaquera pues es más una silla de trabajo, más de, como el nombre dice, pues vaquera, pues relaciona con el campo, con el ganado vacuno, con la oveja, y entonces pues bueno, nos sentimos mucho más cómodos con la inglesa.
3: Y cuando está todo listo, toca conocer a los participantes en la ruta y darles unas instrucciones básicas para empezar a disfrutar.
7: Ahora yo me monto previamente, una vez que ya conocemos a los clientes, y con un caballo les doy unas ligeras nociones de cómo deben de llevar caballo, cómo deben llevar las riendas, la posición que tienen que adoptar encima del caballo. Y entonces, pues bueno, pues lo básico, sin darle demasiada información, porque si lo satura de información cuando no sabes nada, llega un momento que lo que hacen es que no atiendan a nada de lo que le dice o no asimilan nada de lo que le está diciendo.
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3: Seguro que tenemos oportunidad más adelante de hacer esta ruta y contártela. Ahora sí, todo listo. Volvemos a Enojares porque comienza el paseo.

0: Durante los primeros minutos iremos haciéndonos a los caballos, conociéndoles, dejando que nos conozcan. Desde el primer instante, Chispa quiere situarse a la cabeza del grupo. Conoce bien el recorrido, así que José la deja que lidere la expedición.
1: ¿Y ahora pasamos por el pueblo o...?
2: No, por el pueblo al final. Y por aquí, por el río.
1: Ajá. ¿Cuántos kilómetros son de ruta, más o menos?
2: Son 8 kilómetros de ruta y aproximadamente una hora y media. De media, un caballo anda unos 5 kilómetros a la hora. Y depende, si se hace trote o se hace galope, pues puede sacar un ritmo de 6 kilómetros por hora. Influye mucho el terreno, no es lo mismo un terreno llano que cuando es un terreno de subida o de bajada, que ya la velocidad pues disminuye.

0: alguno se para a comer, imaginaos a la derecha, tenéis que tirar de la rienda de la izquierda y darle con los talones para que siga, ¿vale? ¿Sabéis el nombre de vuestros caballos ya todos?
1: Claro, porque si eso a ti te lo te facilita, ¿no?
0: Claro, es que si no...
1: Te vuelves loco con los no.
0: Imagínate, 6 ahora, y dentro de... Cuando vuelvo a hacer otra ruta y otros 6. Es imposible de aprenderme los nombres.
1: Es imposible.
0: En el mejor de los casos, si hago un esfuerzo, cuando he venido a aprenderme el último nombre, ya estamos de vuelta.
2: El primero de los paisajes nos aleja de la imagen de la frondosidad de los cerros de la Sierra de Cazorla. Lomas suaves y llanuras semidesérticas de esparto y yeso se convierten en el escenario de nuestro paseo.
1: Claro, aquí yo he visto cambiar el terreno, veníamos nosotros de Cazorla, aquí ya empiezan como las tierras, las Badlands estas que le llaman ya de la zona de Baza.
0: De la olla Baza.
1: Sí,
0: vale.
1: Sí.
0: Correcto,
1: sí.
0: Hasta Hinojares llega lo que es el paisaje típico del altiplano de Granada, la olla Baza Guadí. Y un poquito pues pareció también al terreno de Taberna, del desierto de Taberna. Entre otras cosas, una de las causantes de este tipo de paisaje es el suelo, que es un suelo con mucho yeso y sal. Y entonces pues eso obliga a que la vegetación sobreviva, un cierto tipo de vegetación muy exclusiva. Romero, tomillo...
1: Esparto, me imagino que se trata.
0: Retama, esparto, se cría muy bien. Otro tipo de plantas aromáticas que aquí le dicen los pastores salados. ¿Cómo vas, José Ángel?
1: Bueno, aquí cambia, esto es almendro, ¿no? Aquí una pequeña plantación. ¿Son almendros estos?
0: Estos son almendros y abajo, compaginándolo con almendros, que yo creo que con el tiempo los van a quitar, están poniendo una plantación de pistachos.
1: Ah, sí.
0: Aquí estos de la derecha ya están un poquito más grandes, y también son pistachos, que una planta que nadie, vamos, la mayoría de la gente no sabe de dónde salen las alcaparras, y vamos a ver muchas alcaparreras. Es otra planta que se adapta muy bien a este tipo de terreno que tenemos aquí en Hinojares, ¿no? Pero no son unas tierras muy fértiles. Debido por eso a la composición del suelo, de tener mucha sal y muchos yesos.
3: Uh-huh. Esta. Se la ha colado.
0: Ah, venga, dale un poquito a Galera, dale.
3: No puedo.
0: Seguimos un poquito.
2: Cada animal asume su rol en el grupo a medida que avanza la ruta. Y no solo las monturas, sino también un pequeño explorador que va por delante.
1: Y este, el perrillo es un acompañante siempre, ¿no?
0: Es un ayudante.
1: Es un ayudante, ¿no?
0: Porque hace su función. Y como es un cazador nato, lo que hace es ir buscando siempre pues posibles presas de pájaros perdices, algún conejo. Y lo que evita de esa manera, al ir por delante de nosotros, que si hay algún animal de estos escondido y que puede salir de golpe y asustar a algún caballo, él previamente lo que hace es espantarlo.
1: Claro. Claro, sí, sí.
0: Un trabajo que sin saberlo, sin quererlo, nos ayuda.
1: Claro. ¿Él cómo se llama?
0: Oreo.
1: Oreo. Es una tranquilidad, mírale, ahí va mirando todo el rato a ver qué pilla.
0: Un año y... Galera lo único que hace cuando se distancia un poquito del caballo delante, da dos o tres pasillos a trote para acercarse. ¿Vale? Entonces ella le tiene pánico a quedarse la última. O a perderse. ¿Bien, Ángel? ¿Estamos preparados ya para seguir a galope o no?
3: Sí.

0: Bueno, esto que veis aquí a la izquierda son unas salinas. Unas salinas de interior, de manantial, se dice. Y el agua que nace ahí tiene una concentración 7 veces superior a la del mar, en sal. Es como la del mar muerto. Es una explotación que data de la época romana y hasta hace unos 8 o 10 años se ha seguido explotando como hace 2.000 años.
1: ¿Y qué idea tenéis? ¿Recuperarlas como explotación o hacer aquí algún tipo de centro de interpretación?
0: Ese es uno de los motivos, es decir, lo queremos para sacar sal para los diferentes usos que se utilizaba antes, para salazones de embutidos, de jamones, para el tema de panadería, sal para la gastronomía, para uso gastronómico, y luego pues como un centro de interpretación donde pueden venir la gente que monta caballo, grupos de niños que quieran ver la extracción de la sal, y entonces pues hacerle el proceso de las diferentes filas y que vean pues cuando se reparte el agua, cómo se va evaporando el agua, cuando se junta la sal, cuando se echa a los secaderos y luego el envasado. Entonces que ven un poquito todo el proceso.
1: Y José, es hacer esta ruta que se pueden hacer andando, se pueden hacer en bicicleta, pero hacerla a caballo, ¿qué plus tiene? Es decir, cuando tú lo haces a caballo, ¿qué ofreces de más?
0: El tema de hacerlo a caballo le da una perspectiva totalmente diferente a hacerla a pie o en bicicleta o en otro tipo de vehículo. ¿Por qué? Porque no tienes que hacer el esfuerzo de dar los pedales. La velocidad es diferente. Luego cuando vas andando, tú vas mirando al suelo con el caballo. Una vez que tú ya controlas tu caballo, que normalmente a los 5 o 10 minutos ya la gente va un poquito relajada, ya lo único que se encarga un poco es de ir disfrutando del paisaje, de la orografía, sin mayores esfuerzos, nada más que simplemente mantener el equilibrio del caballo. Entonces te da una perspectiva de ver en detalle cada rincón, cada barranco, cada tierra. A ver, ¿me escucháis? En este tramo, si queréis, podemos hacer un poquito de trote, ¿vale? Os doy unas pequeñas indicaciones y hacemos un trote muy ligerito. Las riendas, las dos riendas las cogemos con una sola mano. En la otra mano nos podemos agarrar a la cuerda que lleva la silla o a la crin del caballo. Y los pies aquí es especialmente importante apretarlos para abajo, para mantener bien el equilibrio, ¿vale? Resumo, las dos riendas con una mano, la otra nos agarra.
2: Venga, pues salimos. ¡Trote! ¡Hop!
1: Muy bien, chispa. ¡Ay!
3: El recorrido es también una colección de excusas para que José nos hable de su pueblo y de sus tradiciones, de los paisajes que marcan esta coqueta población de casas blancas que parecen haber brotado del fondo del valle, delimitado por el cauce del río Turrillas y por la Rambla del Moro.
0: Y con una tradición muy bonita, que es ir a coger romero. Y bueno, pues la gente joven, cuando va a coger romero al campo la tarde de antes, utilizaban ese momento para en algún rincón escaparse y tirarle un piropo a la pareja, y hacían pues amistades que en otras circunstancias no lo hacían. Esos romeros que se cogen por la tarde, el día de Santa Lucía, luego por la noche se hacen una hoguera, porque Santa Lucía es el santo de la vista.
1: Sí.
0: Entonces, pues bueno, aquí hay tradición de que el humo del romero te sana y te limpia la vista para mantenerla mejor.
1: Ah.
0: Y se hacen juegos de saltar por encima de la hoguera, se hacen juegos con la aliaga de meterle un poquito de fuego y con una cuerda de darle vuelta alrededor del cuerpo.
2: Y ya pues estamos viendo un poquito la distribución del pueblo, que es un poquito dispersa. Está compuesta por 3 barrios, el barrio de Casas Cueva, en la parte alta, que justo en la carretera que va para la sierra, una vivienda troglodita, típica de la olla Bazaguadí, por ser un terreno muy arcilloso. Y la principal característica de esa vivienda es que es bioclimática, es fresquita, muy fresquita en verano y cálida en invierno.
4: No cambia la temperatura, ¿no? Es la misma todo el año.
2: Varía muy poca temperatura. Oscila entre los 18 y 22 grados durante todo el año, sin ninguna ayuda de calefacción, de aire acondicionado, nada externo. Luego, el otro barrio por el que vamos a entrar ya al pueblo se llama Barrio Alto, que es por donde empieza ya el río a cursar al lado del pueblo, y ya termina el barrio uniéndose por otra calle, la calle Real, hacia el Barrio Bajo, que es donde están los servicios principales: ayuntamiento, centro de salud, farmacia, etcétera.
3: El agua nunca falta en Ojares, ni en las fuentes, ni en las acequias, ni en el paisaje sonoro de sus escenas cotidianas, con el murmullo constante del río que marca el final de nuestro recorrido.
1: Mira, ahora mira qué fresquito, vaya ahí.

0: me despido de Chispa hablándole, acariciándola, agradeciéndole su brío y su nobleza. Y le pedimos también a José que se despida. Hasta la próxima, porque volveremos.
1: Os agradezco que nos hayáis acompañado en esta ruta, porque como habéis podido ver, pues es una Hinojares dentro del Parque Natural, pero es una tierra de contrastes, con paisajes muy variados, desde una zona de sierra con bosque mediterráneo, a una zona de semidesértica en una línea recta de 2 o 3 kilómetros. Nos metemos de golpe, sin avisar, en un mar de olivos, y ya para finalizar la ruta, pues en un pueblo típico con las calles encaladas, para acabar por un paseo por el interior del río. Entonces es una ruta cortita, con mucho contraste, que es un poco un resumen de lo que es también el Parque Natural de la Sierra Cazorla. Y nada, os invito a que nos conozcáis, tanto por la experiencia de montar a caballo, como por conocer unos paisajes y una forma de ver y disfrutar de la naturaleza diferente a lo que tradicionalmente has conocido. Nuestros caballos están perfectamente enseñados para que disfrutéis del caballo, aunque no tengáis experiencia, pero si tiene algo de experiencia, pues desde el primer minuto uno, pues va a tener posibilidad de disfrutar de algo diferente, de algo único, una experiencia pues que no se te va a olvidar.
0: Ya lo has oído, te esperan en Hinojares, en el Parque Natural de Cazorla, Segura y Las Villas, en la provincia de Jaén, en Andalucía. Si quieres conocer más sobre esta ruta y sobre otras actividades, te recomendamos que visites...
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4: Son las 6 de la tarde.

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1: Hoy viajamos con un nómada del mar. Nace cerca de Lofoten, en Noruega, y tras vivir en el mar de Barents, decide volver a su lugar de origen para desovar. El Skrei, llamado también el bacalao sibarita, inicia en enero un tremendo viaje de más de 1000 kilómetros llenos de peligros, con orcas acechándoles en el mar y con un reto: llegar al archipiélago situado frente a las costas de Noruega. Para eso, deberá superar las peligrosas y duras corrientes del Atlántico Norte a temperaturas gélidas. Los pescadores del archipiélago de las Lofoten lo esperan entre enero y abril. Entre las auroras boreales, durante las largas noches de enero, en pleno invierno, escudriñan el mar. Lo esperan. Durante siglos fue, junto con el bacalao común, su base de alimentación y supervivencia económica. Un día, alguien grita: ¡ya están aquí! Y comienza la pesca. Los pescadores parten del puerto sobre las 3 de la madrugada y saben que para mantener la calidad de su pescado deben cumplir una serie de requisitos. Hilde Gunfure, directora del Consejo de Productos del Mar de Noruega.
2: Tiene también un estándar de calidad que las fábricas o donde entregamos el pescado tienen que seguir con hielo, que tiene, por ejemplo, cuántas horas están afuera pescando, temperatura, bueno, un estándar muy importante para mantener la mejor calidad.
1: Para conseguir los estándares de calidad, los animales se limpian y preparan el mismo día que son capturados. El tiempo es muy importante, porque para obtener el sello de calidad se ha de cumplir una estricta normativa que testifica que es un auténtico Skrei. Desde que lo pescan hasta que llega al mercado, debe realizarse en un tiempo récord para mantener una temperatura idónea, el brillo y el olor. Por ejemplo, en el caso de que sea exportado a España, el tiempo máximo desde que se captura hasta que llega a su destino es de 3 días. Durante años los pescadores noruegos preparaban el molje en los barcos. Allí mezclaban el hígado cocido, las huevas y las patatas y consumían este plato contundente en alta mar, acompañado de un pan blanco crujiente. Hoy en día sigue siendo una comida tradicional de la zona. A la hora de cocinarlo hay que respetar los tiempos para que no se destruya la textura. La temperatura idónea son los 38 a 44 grados centígrados. Hilde Gunfure.
2: Se debe consumir en fresco porque así realmente puedes aprovechar su carne, su textura, bueno, que es tan blanca. Y además lo del sello de calidad que estamos diciendo que te asegura que tiene la calidad que queremos. Y es otra cosa, eso es cierto, que es una calidad superior.
1: Nadar 1000 kilómetros a contracorriente le proporciona una musculatura fibrosa, una textura fina y tierna y una carne jugosa. Lejos de Noruega, los grandes chefs como Javier Aranda, del restaurante La Cabra de Madrid, no tienen dudas de sus características.
3: Es un pescado súper jugoso, es un pescado súper gelatinoso, de por sí mismo ya, y sobre todo para demostrar que en casi crudo tiene un sabor excepcional, ¿no? Ese bacalao fresco, ese Skrei en fresco.
1: La mejor parte del Skrei es el lomo, aunque la carrillera presenta una consistencia firme y puede cocinarse al vapor, salteada o frita. El vientre tiene poca grasa y es ideal para caldos de pescado, y el hígado se aprovecha para la cocción, pero también para extraer aceite rico en omega 3 y vitaminas A y D. La piel, bien frita, es un delicioso crujiente. Y los niños suelen ganarse un dinero extra cortando la lengua de los animales con una carne melosa que venden por la calle. La capacidad de adaptación de este pescado a la cocina internacional queda reflejada en los platos que prepara la dominicana María Marte, chef del restaurante El Club Ayart.
4: Asociándolo un poco a la Semana Santa que se nos avecina también, pues hemos hecho una tapa, pues son 3 tapas en realidad, pero hay una de ellas que es con bacalao de cuaresma. Bacalao de cuaresma es un plato muy típico de la República Dominicana y este va servido en una pequeña lámina muy fina de batata. Y ese bacalao yo creo que es algo para ustedes nuevo en cuanto a sabores, entonces yo creo que era de suma importancia y sobre todo para mí yo creo que era un aporte más y sobre todo que conozcamos, ¿no? Yo digo que ya que nos hemos mezclado tanto las personas, ahora vamos a mezclar los alimentos y es un poco la base de nuestra cocina, ¿no? De nuestras raíces. Hemos hecho arepa de plátano, ya sabéis que el plátano pues está muy de moda, hemos querido asociar a ese maravilloso pescado que es el escrey, ¿no? Y esa arepa va acompañada de un ceviche de escrey con una espuma de pico de gallo. Y luego pues tenemos otro bacalao que es un taquito confitado con un chambi de ribalgo. Ya sabéis que el ribalgo también es una verdura de invierno y bueno, pues no podíamos aprovechar la ocasión para que ustedes comieran pues todo fresco y de temporada, como es el bacalao escrey. No es un secreto para nadie que el escrey, no hay escrey todo el año. Si a usted le dan en mayo escrey, eso está mal. No se deje vender eso porque no hay. De enero a abril.
1: Javier Aranda se atreve con una tascaburras de escrey.
3: Yo soy manchego, entonces siempre intentamos dar ese toque, ¿no? Pero ya no solo porque yo sea manchego, sino también por intentar ver cómo un producto noruego se adapta a cualquier tipo de gastronomía, en este caso la manchega, en el que el mar más cercano lo tenemos a 300 kilómetros y por decir Noruega a muchísimos más. Entonces lo que hemos hecho es una receta típica de mi tierra, que es el atascaburras, ¿no? Era esa comida de manchega y sobre todo, yo me gusta decir, porque nacemos de una cocina muy sincera, ¿no? Una cocina muy, muy sensata, ¿no? Entonces, utilizar estos productos tan característicos y sobre todo de tantísima calidad hace que un plato tan humilde de que era lo que comíamos antiguamente. Ella decía que en el barco echábamos todo junto y era lo que se comía. Pues allí era el bacalao, era el único producto que llegaba porque llegaba desalado. No es el caso de este producto que ha llegado todo fresco, pero era en ese caso el producto que nos llegaba a la Mancha. Entonces, hemos hecho una tascaburras, una versión un poco más modificada.
1: Los pescadores y ciudadanos del noreste de Noruega saben que tienen un regalo de la naturaleza a las puertas de sus casas. Un regalo del que depende en gran parte la economía de las Lofoten o de otros archipiélagos como Vesterålen. Lo sabe muy bien Genet Kohls, nacido en la zona y director general de Ice Fresh y representante de la empresa noruega Nergaard en España. Cuando llega el escrey, todos han de trabajar.
5: Para muchos el escrey es todo, el bacalao. Hay muchas familias, pueblos enteros que viven de la pesca. Y un año que la pesca sale mal, afecta a toda la comunidad. Vamos. Todos saben, cuando llega el escrey ya es la época de trabajar. Ya trabajas duro de enero a abril. Y muchos casi ni se ven las familias, porque eso es la época donde hay que trabajar. Y luego se puede relajar y celebrar, depende cómo ha ido la temporada.
1: La pesca de este pez, conocido como el bacalao sibarita, pasa controles científicos para que sea una pesca sostenible.
5: La pesca noruega en general es muy controlada y siempre usa científicos y barcos que salen a medir cómo va el stock del bacalao en general, en las costas, muy arriba en el mar de Barents, por la zona contra Rusia. Y tienen reuniones también con Rusia para cuadrar que en total no pescamos demasiado. Y eso es muy importante.
1: En España, gran consumidora de bacalao, el escrey se conoce desde hace unos 20 años. Primero se cocinó en ciertos restaurantes, pero actualmente ya se encuentra en el mercado y se consumen unas 4.000 toneladas al año. Se puede cocinar en salmuera, frito a la sartén, al horno o en caldo corto. Las recetas son muy fáciles. Se puede preparar al vapor, con verduras asadas, con almendras, con tomate y tomillo o con hinojo a la plancha. Aunque en manos de un auténtico chef se pueden hacer maravillas, porque el escrey es un pescado que permite muchas mezclas.

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0: amigos de Donosti City, nuestro programa en las redes sociales de Donosti al Cielo, en Radio Viajera. Seguimos encantados de divulgar nuestra ciudad. Aquí estamos en un nuevo podcast, disfrutando en primer lugar de nuestra ciudad. Ahora es de noche, pero bueno, estamos justo pegaditos a los cubos de Moneo, en el Cursal, viendo en la oscuridad la playa de la Zurriola, su espigón, marea más bien baja, algo de horitas, por daros un poquito de envidia a los que nos sintonizáis desde fuera, que a través de internet, pues sois muchísimos. Ya sabéis que estamos en el blog donosticity.org y que tenemos redes sociales por todas partes, en Facebook, en Twitter, en Instagram, en YouTube, en LinkedIn, una sección con los amigos de Teledonosti para proponeros viajes y excursiones, y en Radio Viajera, este podcast que lo podéis escuchar en el momento de emitirse en directo o lo podéis escuchar dentro de un par de años, o sea que la cosa va como va. Y nos gusta entrevistar no solo cosas de nuestra ciudad, sino también aventureros, viajeros, donostiarras, guipuzcoanos que viajan por el mundo, y a aquellos que desde fuera vienen y se quedan aquí a vivir en San Sebastián. En este caso vamos a conocer la aventura, y de paso pues así tenemos la excusa perfecta para conocer un país del que no sé por qué se habla más bien poco en las redes de Radio Viajera, y que queremos descubrir a través de un donostiarra de 29 años, Iker Valencia, que cogió un día las maletas y se nos fue hasta Bali. O Balí, bueno, no sabría yo muy bien ahora exactamente cómo decirlo. Iker, muy buenas.
1: Buenas tardes, noches, Carlos.
0: Sí, pues estamos aquí en este momento sobre la playa de la Zurriola, al lado de los cubos de Moneo, en pleno congreso de cambio climático, congreso internacional, que por cierto, y según las previsiones, digamos a mitad camino entre las pesimistas y las optimistas, pues esto en cosa de 30 años, en temporales de mar, siempre claro está, con olas y con mareas altas, pues ahora mismo tendríamos que estar casi arriba de los cubos y con todo el barrio de Gros inundado, que menudo panorama. Bueno, tú, aventurero iba a decir, pero en realidad no lo eras antes de marcharte a Bali.
1: Bueno, ni lo era ni tampoco me considero un aventurero como tal. No. Hice un viaje de vacaciones, sin más.
0: Vamos, un día se te cruzaron los cables, por así decir, y dijiste, ¿a dónde me voy? Y la semana anterior casi como que no tenías muy claro dónde irte.
1: Así es, no pensaba, esto fue a finales del 2018, no pensaba tener vacaciones por el tema del trabajo. Se me cruzó todo, se me encaró todo bien, y una semana antes pues vi que tenía un mes y podía ser libre.
0: Vamos, le cogiste el mapa un poco así, el globo terráqueo, y casi donde pusiste el dedo, me voy a Bali. Y ¿fue porque sí, o tenías pensado otros destinos, o por qué exactamente escogiste ese?
1: Bueno, tenía pensado un poco Asia, y Bali pues era un destino del cual tú has dicho en la radio, en estos temas que no se habla mucho, pero yo sí que lo había oído bastante, sobre todo si era en el tema del surf, o es un destino mítico de surf, y me habían hablado muy bien tanto del tema surf como de la gente, que allí la gente es increíble. Y dije, bueno, ¿por qué no? Si cuadra un vuelo bueno, bonito y barato, pues para allí que nos vamos.
0: Pues pasa que para viajar o escaparse de casa un mes, eso ya es un señor viaje, vamos, ya eso ya son más que unas vacaciones. ¿Las pillaste en el trabajo o tienes un trabajo que te permite coger los días que te da la gana?
1: Pues por eso es lo que te digo, sí. No, llevaba todo el año trabajando. De hecho, no había hecho vacaciones. En verano, como suele hacer casi todo el mundo, no cogí tampoco. Y tenía ahí un mes de vacaciones pendiente que tampoco lo pensaba coger, pero ya te digo, se cuadró así la cosa, y por eso fue tan improvisado, con una semana de antelación.
0: Bueno, y con una semana de antelación, no voy a decir que hagas las cosas un poquito, bueno, pues a ver qué sale, tienes que coger un vuelo. ¿Cómo está ese tema, por cierto? Logísticamente, ¿cómo te organizas en el momento de salir aquí? ¿Y qué tipo de vuelos coges? ¿Qué enlaces? Ahora mismo el que nos esté escuchando y quiera ir hasta allí, ¿con qué se encuentra a la hora de vuelos?
1: Pues mira, yo en esto tampoco soy una persona que sepa mucho de esto, tan fácil como me tiene internet, hay varias páginas, buscadores de vuelos baratos, y puse ahí las fechas que quería ir, y a comparar precios. Salió uno, hay diferentes escalas, diferentes maneras de viajar, te dan más vueltas, menos vueltas. Vi uno que tenía buen precio y iba bastante directo. El caso es perder el menor tiempo posible en el avión para disfrutarlo allí en el destino.
0: Bueno, pero para que se hagan una idea, los amigos de los viajeros que nos estén escuchando, ¿cuánto es ese precio que cogiste y exactamente los vuelos que hiciste, tiempo?
1: Pues, por ejemplo, para ir a Bali, con una semana de antelación, me salieron, no llegó a 900 euros, en una compañía Emirates Árabes, o no, Qatar Airways, perdón.
0: Sí.
1: Que es bastante, bueno, con renombre. Y en mi caso, yo lo que me cogí este vuelo porque solo hacía la escala que tiene que hacer sí o sí ahí en Qatar. Y luego volaba directo a Denpasar, que es el aeropuerto de Bali. Por lo tanto, no me tenía que ir a... que muchos paran en Yogyakarta, en la isla de Java, o primero se van a Ámsterdam, o... Yo quería ir lo más directo posible. Fueron, si no me equivoco, 18 horas de vuelo, que ya es bastante.
0: Sí, sí.
1: Pero bueno, vas con ilusión y lo peor es la vuelta.
0: Sí, eso, bueno, dicen que las vueltas se suele hacer más corto, pero con el desánimo que traes, igual hubiera 18 horas de vuelo, ¿eh? Eso sí que es como demasiado. De todas formas, ya antes de entrar en Bali, sí me habías dicho que habías estado previamente en Sri Lanka, ¿no? O sea que, vamos, un poco el tema de viajes ya controlabas.
1: Sí, hace un año estuve con los amigos en Sri Lanka, 15 días, y eso pillaba más o menos, fue la misma escala también en Qatar, o sea, de aquí de Madrid a Qatar son unas 7 horas, si no recuerdo mal, y luego, claro, Sri Lanka pues es la mitad, hasta Bali tienes el doble viaje, que eran, pues eso, unas 10, 9 más la hora de la escala, pues eso, en total 18 horas.
0: ¿Qué tal es Sri Lanka, por cierto?
1: Pues me gustó mucho, la verdad. Es un país que, bueno, se ha independizado de India, todavía no está
0: masificado, yo, así, ¿no?
1: Me gusta, yo los llamo prostituido, ¿no? Está, es bastante auténtico el país, sí. Todavía. Sí que el turismo cada vez está yendo a más allí, pero es bastante auténtico. La gente muy bien y la comida no está mal y el país es muy bonito y tienes zonas salvajes y a mí me gustó mucho, la verdad.
0: Bueno, llegamos a Bali, entonces, ¿fuiste solo a todo esto?
1: Sí,
0: solo, ¿no?
1: Nunca había viajado solo y nunca, de hecho, había estado solo haciendo nada y dije, oye, pues tengo que probar esto. Y creo que a partir de ahora voy a viajar solo.
0: Así, ¿eh? Joder, mucha gente y mucho autor de libros dice que para viajar hay que hacerlo solo. Que ir en grupo, que bueno, a veces no queda otro remedio, pues siempre depende de que si el autobús, de que si se ha retrasado un hotel, de que si la típica frase de ¿a dónde vamos ahora? Y tal, sobre todo si vas con pequeños, ¿no? Solo la mejor forma de viajar y disfrutar de todo y depender de uno mismo. Pero bueno, llegas a validarnos una foto así de entrada de...

0: no miré tan poco que yo pensaba que me llegaba a las 6 de la mañana allí y total que llegaba a las 11 de la noche. Por lo que nada más llegar ahí al aeropuerto ya tuve problemillas para entrar porque no tenía ni alojamiento ni tenía el billete de vuelta en la mano. Y bueno, fue un malentendido, un pequeño malentendido que me dejaron ahí 2 horitas en inmigración.
1: Y para pasar la aduana, eso te iba a decir, ¿no? Ahí estuviste un rato.
0: Eso es, nada, mi inglés tampoco es que sea perfecto, pues bueno, se juntó ahí un poco todo, pero nada, ningún problema. Ya te digo, los balineses son muy, muy majos, estuvimos hablando, nos echamos unas risas.
1: Ah, sí, bueno.
0: Y ya está.
1: Bueno, solucionaste el papeleo ese y tal, llegas a las 11 de la noche, que ya sería las 12 entre unas cosas y otras. Los hoteles y establecimientos cerrados, vamos, o sea que bueno, ya llegas ahí de noche y ahora qué.
0: Pues nada, sales del aeropuerto y antes de salir te están ahí acribillando para coger un taxi. Yo tiré hasta la carretera diciendo que no, ya los de fuera cada vez eran más baratos y cuando ya me iba andando me vino uno que me ofrecía llevarme a Kuta, que era la ciudad que está a 10 minutos. 3/4 de lo que me pedía el primero. Entonces a este chico le dije que me podía acercar y que me a ver si sabía algún sitio donde poder buscar alojamiento. Me dejó por una zona céntrica y nada, la verdad que estaba todo bastante muerto a esas horas. En el segundo sitio que entré, que me pareció así bien, conocí a una chica que está ahí dependiente, empecé a hablar con ella y me ofreció una habitación.
1: Bueno, ¿y así durante 30 días en el mismo sitio o ibas dando vueltas por ahí?
0: Nada, lo que te digo, lo único que tenía claro era que iba a alquilar una moto para todo el mes, que eso sí que me había enterado por amigos que habían estado, me había enterado un poco los precios, así que a la mañana siguiente me desperté pronto y fui, es una ciudad Kuta, de las más grandes, y fui a buscar una moto para alquilar y para poder con ella recorrer toda la isla, que era la intención que tenía.
1: ¿Que es pequeña? ¿Cómo es exactamente? En comparación, pues por ejemplo, con Guipúzcoa, con San Sebastián, más o menos como podría ser, o con Menorca, no sé, alguna isla así.
0: Son islas que ahora sinceramente no me acuerdo cuántas en kilómetros ni en área, pero que de punta a punta en un día lo haces de sobra. La cosa son las carreteras y también depende del tráfico, cómo te muevas tú con la moto. Allí yo descubrí que me movía bastante ligero y a la gente le costaba bastante más llegar de sitio a sitio. Pero bueno, en sí es una isla pequeña.
1: Bueno, y como llegaste de noche, vamos a imaginar que se ha hecho la luz ahora de repente, no es el caso en este momento aquí en San Sebastián, pero haznos un diseño de cómo sería la isla de Bali.
0: Bueno, la isla de Bali me llevé una sorpresa porque yo pensaba que era mucho más turística y sí que lo es. La ciudad hasta donde llegué, Kuta, es una ciudad hecha para australianos o para, pues como si aquí te vas a Magaluz o a sitios de estos. Pero sales de allí y es que ya en los sitios rurales o no es nada turístico, es todo salvaje, una isla tropical, pues eso, de allí de Indonesia. Yo fui en la época de lluvia, la temperatura es muy agradable, en torno a, no sé, allí no había termómetros, pero yo creo que estaríamos entre 28 o 30 grados todos los días. Y bueno, te caía un chaparrón de 1 o 2 horas bastante intenso y luego otra vez salía el sol, estaba nublado, pero ahí andaba siempre en bañador, chancletas y una camiseta de tiras.
1: Tiene montaña, bueno, dicen que es muy verde, por alguna foto que se puede ver, ¿es así? ¿Cultivos o no sé?
0: Eso es, la isla, pues eso, como una isla, tiene costa todo alrededor, unas playas muy bonitas y luego por el centro y sobre todo, bueno, por toda la isla son 3 volcanes, el más alto eran 2000 y algo metros, que no es poco, y sí, tiene zona muy montañosa, que tampoco es exagerado de altura, pero hostia, cambia también mucho el clima, empieza a hacer un poco más frío y ahí sí que las nubes se quedan enganchadas y es mucho más húmedo, es mucho más verde y la zona está interior, pues sí que hay mucho eso, pues arrozales y...
1: Sí, un poco como puede pasar en Tenerife con el Teide, en el lado donde se acumulan las nubes y de los vinos, por ejemplo, pues es muchísimo más verde que el lado que queda donde allí no pasan las nubes. Te he oído citar el surf, ¿hay mucha actividad surfera por ahí?
0: Sí, que es un poco relacionado con lo que decía antes, que me sorprendió, pensaba que iba a ser mucho más turístico y es eso, que no ha acabado la ciudad donde llegué, que es Kuta, que está al lado del aeropuerto, es turística. Hay otra, un poquito más arriba, otra ciudad también turística, y luego donde se surfea, que es Bali, tiene como un huevo, digamos, en la zona surf, una península, Bukit.
2: Sí.
0: Y allí es donde por toda la península están las buenas rompientes para las olas. Y esa zona sí que, pues eso, es muy, muy, muy turística.
2: ¿Te gusta el surf, entiendo?
0: Sí, me gusta.
2: ¿Y allí surfeaste?
0: Entonces allí, eso, estuve, para que te hagas una idea de lo grande que es, yo cogí una moto y estuve un mes, pues estuve unos 17 días viendo toda la isla. Me dio tiempo de sobra de ver la isla con pausas. En varios sitios me quedaba más de un día. Y los últimos 12 días me quedé en el sur surfeando.
2: Una aventura así, de un mes, ¿algún colega te tuviste que echar allí para que te ayudara a ir a un sitio, para buscar una playa donde dormir? No me creo que uno pueda estar totalmente solo sin saber dónde se mete.
0: Pues sí, sí, la verdad que, como he dicho, la gente de allí es increíblemente abierta, súper amable. Y como te digo, la primera parte del viaje yo quería estar solo, no quería ir a sitios turísticos. Me fui a los sitios, yo tenía tenía una pequeña guía de sitios interesantes de Bali, más que nada para saber la ruta que me podía hacer, sí. Yo entonces digamos que hice la isla en sentido horario por la costa y luego, bueno, me metí un poco por el medio y allí conocí a mucha gente autóctona de allí. Me enseñaron a hablar balinés, y sí, iba cada día más o menos, iba parando en un sitio y me iban diciendo, pues aconsejando, puedes ver esto, puedes ir aquí, allí, pero ya te digo, gente autóctona, me iba a los sitios que no eran nada turísticos.
2: Pero muy, muy amables, ¿no? Vamos, te darían todo tipo de facilidades, se prestaban incluso a ir contigo y a surfear contigo.
0: Te puedes ir sin, ya te digo, sin saber ni inglés. Yo ya te digo, acababa hablando balinés con ellos. Son gente que es que cualquier cosa te van a ayudar. A mí me planearon ellos más o menos las vacaciones. Lo mío era improvisado total y de hecho tengo una cuadrilla de allí con la que sigo hablando hoy en día. Que allí sí que me quedé 6 días con ellos, y también pues conocí al chico pues de casualidad y al final me presentó a su cuadrilla y así andaba, hacía la vida que hacían ellos todos los días, vivían
2: allí. ¿Qué se come allí, que es lo típico?
0: Pues allí tienes pescado muy bueno, arroz, claro, y luego depende en qué zonas, pues comen más verdura, carne de cerdo, bueno.
2: Por cómo cuentas las cosas, me da la impresión de que estás encantado por volver otra vez.
0: La verdad que
2: siempre se le saca más jugo a la segunda vez que a la primera. A mí me ha pasado en Marruecos, que he hecho 2 veces el mismo viaje, el mismo itinerario con la misma agencia. Y el segundo viaje le he sacado bastante más jugo al primero.
0: La verdad que no me importaría para nada repetir, pero es lo que dije también al salir de Sri Lanka, y el mundo es muy grande y me parece que voy a tardar en repetir. No porque no esté encantado, allí ya te digo, es que ahora vuelvo y lo que dices tú, le sacaría más jugo porque iría ya a visitar a amigos de verdad que he hecho allí.
2: Sí.
0: Ahora tengo casa allí, sin no ni hospedaje ni nada, y allí tengo mi casa, y tengo en varios sitios distintos amigos que los, como si fuesen familia, y no me importaría para nada repetir, pero hay que conocer otros sitios para tener amigos en todo el mundo.
2: Sí, sí, eso está, esa táctica es buena también. Bueno, ya para despedir, como se dice, no sé, hasta la vista o hasta luego, así en balinés, seguro que aquí aprendiste eso cuando te despediste de los colegas.
0: Dada, se dice dada es adiós. Y allí dicen mucho terima kasih, que es gracias en indonesio.
2: Y y lo dejamos ahí. Bueno, pues muchas gracias, Iker.
0: De nada, hasta para ti, Carlos. Hasta otra.

0: Bien, pues como sabéis, estamos preocupados y sobre todo últimamente por el tema de medio ambiente, el cambio climático. Hemos estado ya en varios congresos, no solo uno, el que tuvo lugar aquí en San Sebastián, en el Cursal, el congreso Change the Change. Y bueno, pues están saliendo cosas muy importantes. Yo creo que quizás la principal, y lo hemos comentado, pues ahora que me venga a la memoria, con Elena Moreno, la viceconsejera de Medio Ambiente en el Gobierno Vasco, con Cesare Maglioni también, que me acabo de enterar que va a venir mañana por aquí a dar un documental, menuda eminencia, y vaya pedazo de documental que vais a ver. Ondar 2050, que ya lo tenemos en nuestras redes sociales, por ahí metido. Lo principal es que los críos aprendan. Lo que no hemos hecho nosotros, lo tienen que hacer ellos. Y les estamos dejando un planeta bastante enfermo, como ya hemos hablado de este tema. Hemos venido a un colegio que nos agrada que tengan la iniciativa, pues, de crear talleres con participación con los chavales, les enseñan temas de medio ambiente y sobre todo de educación, de cuidado, de no echar los plásticos al suelo y ni muchísimo menos al mar. Y en fin, que estamos encantados de estar hoy aquí en el Colegio Jesuitinas, que es uno, no voy a decir igual de los pioneros en Guipúzcoa en estas labores de educación, pero sí que en estos momentos está muy, muy involucrado en el tema de educar a los críos y a los propios profesores en los temas de limpieza de la ciudad. Hemos asistido hace unos minutos en una sala de actos del colegio a uno de esos talleres donde hasta pues, 14 críos, alguno hoy tenía examen, pues ha participado en las inquietudes, en las labores que les van marcando los maestros y en diferentes actividades que van a hacer en lo sucesivo. Antes de que se vayan al recreo, y antes de estar con Enara Zarra, que es un poquito la directora, entre comillas, de todas estas iniciativas, que nos va a hablar enseguida, sí quiero saber pues las inquietudes de los chavales. Se nos van a presentar casi ellos mismos, y además, bueno, salvo Ander acaba de hacer ya una ponencia a sus 12 años sobre tema de plásticos. Ander, ¿qué tal?
1: Bueno, muy bien, gracias.
0: Oye, vamos a ver, tú eres Ander Godoy, tienes 12 años.
1: Sí.
0: Antes que nada, veo que os preocupa mucho esto del tema del cuidado del planeta. ¿Por qué?
1: Bueno, al final es nuestro planeta, lo tenemos que salvar y como sigamos así, bueno, pues no va a haber vida ni para nosotros, ni para los animales, ni para nadie.
0: Tan mal os lo hemos dejado, ¿eh?
1: Bueno, pues sí. ¿Qué te voy a decir? Sí, es verdad.
0: Bueno, ¿y qué sabes tú de este tema del cambio climático? ¿Qué os enseñan? Vamos, ¿qué investigas? Como en esto de los plásticos que nos acabas de enseñar. ¿Qué sabes tú exactamente del problema que tenemos?
1: Mira, pues yo he recogido información de ciertas webs y más o menos me he informado de lo que está pasando en general en todo el mundo. Entonces, por lo tanto, sabiendo eso, hay ciertos sitios en los que se puede ver que hay más plástico que otros, pero sigue siendo preocupante.
0: Bueno, y nos has dado aquí una ponencia, le veo en Ara, en unos años, de Cesare Maglioni y de Nicolas Stern y esta gente que ha venido al Change the Change, porque madre mía, qué soltura tienes, ¿eh? Te has aprendido bien la lección antes de dar aquí a los compañeros, que me he fijado, estaban muy atentos, hasta te han aplaudido.
1: Sí, la verdad es que tengo buenos compañeros, sí.
0: Bueno, a ver, muchas gracias, Ander, pues enhorabuena. Vamos a seguir preguntando por aquí, ahora ya sí se nos van a presentar más. ¿Cómo te llamas? ¿Una chica que tiene cuántos años?
2: 15.
0: 15 años, ¿y te llamas?
2: Cayetana.
0: Bueno, Cayetana, a ver, cuéntanos, en tu opinión, ¿cómo ves esto del cambio climático y de la salud del planeta?
2: Pues me parece una cosa muy importante para que los niños y así puedan saber un poco más sobre el tema.
0: ¿Y tan mal está, en tu opinión? Bueno, tú en concreto, ¿qué labor tienes dentro de este taller, de este grupo que habéis organizado en el colegio?
2: Pues yo tengo el labor de saber más o menos Donosti, que es uno de los sitios con muchos turistas y así que viene mucha gente y que no saben reciclar, que... Uh-huh. Eso es importante. Y pues el saber cuánta gente tira plásticos y cosas al mar y al medio ambiente que no hacen bien. Y pues eso.
0: Oye, cómo hablan, ¿eh? Nara, Jolín, madre mía, tienen soltura. Oye, muchas gracias, Cayetana. Pues enhorabuena por la labor que hacéis. A ver este otro chavalito que está por aquí, que nos va a decir cómo se llama y cuántos años tiene.
3: Me llamo Mario y tengo 11 años.
0: Uy, Mario, también voz de locutor de radio, ¿eh? Madre mía, qué gente nos está viniendo aquí. Bueno, y en tu opinión, a ver, ¿cómo ves la ciudad? Pues mira que la tenemos bonita, la ciudad, ¿eh? La Bahía de la Concha, los montes, pero luego pasa lo que pasa. ¿Qué pasa?
3: Pues que varias personas tiran plásticos al suelo y pues luego los plásticos acaban en el mar y pues se contamina.
0: Oye, me hace en cierto modo gracia, porque de críos hemos sido todos muy revoltosos y lo normal es que pues todos los paquetes que nos daban de pipas y cosas de estas de pequeños, pues ala, iba todo al suelo y tirábamos por tirar y comprábamos plásticos y estas cosas. Entiendo que un chaval de vuestra edad, pues de cuando en cuando algo se le escapará por el suelo, ¿no? Tengo entendido que aquí montabais hasta por los recreos grupos de vigilancia para, ¿no? Para, cuidado, que has tirado ahí eso, ¿no?
3: Sí.
0: ¿Cómo hacíais eso? A ver.
3: Pues en el recreo creo que una persona o dos de cada clase se ponía un peto.
0: ¿Sí?
3: Y cuando a alguien se le caía algo o lo tiraba, pues le decía que tenga cuidado, que se le había caído y que no lo tenía que tirar al suelo, sino a la basura.
0: ¿Y hacían caso? Porque lo normal es que te manden a paseo, pero ¿os hacen caso?
3: Sí, sí, hacían caso algunos.
0: Bueno, madre mía, oye, qué gente tenemos aquí. Venga, otra chavalita más, que le hemos visto que prestaba mucha atención también en estas clases, que se llama ¿cómo y cuántos años tiene?
4: Me llamo Enara y tengo 11 años.
0: Oye, nos encanta, Enara, que con esta edad y todos los que estáis aquí seáis capaces de prestar esta atención y de dar iniciativas a la ciudad. En tu caso, ¿qué iniciativas darías? A ver, ¿qué tenemos que hacer para cuidar bastante más el planeta?
4: Pues lo primero, no gastar tanto y reciclar muchísimo más, porque...
0: ¿Está muy malita la cosa?
4: Sí, yo la veo bastante mal.
0: ¿Pero por qué? A ver, con 11 años, ¿qué es lo que veis exactamente? ¿Os preocupan estas cosas? ¿Veis vídeos en YouTube, documentales sobre esto del cambio climático, la meteorología?
4: Sí, yo he visto vídeos y... pues bastante mal.
0: ¿Y qué granito de arena aportáis vosotros aquí en el colegio?
4: Pues, por ejemplo, lo que ha dicho Mario... Lo de ir en parejas diciendo pues que había papeles en el suelo, pues también a nuestros compañeros, ¿no? Siendo Agenda Goitabad, ¿no? Pues decirles y todo lo que aprendemos aquí, decírselo a ellos para que aprendan también y lo hagan.
0: Julín, vais a ser ponentes los cuatro, ¿eh? Porque hablan, pero hablan muy bien. Oye, enhorabuena a los cuatro. No sé si habéis visto un vídeo que ha dado ya la vuelta al mundo. Bueno, por lo menos en España, que es de la información meteorológica del primer canal de televisión española, de qué pasaría si sigue subiendo la temperatura del planeta y pues se va inundando el Cursal, todo el barrio de Gros. ¿Habéis llegado a ver eso?
4: Sí.
0: Tenerlo aquí grabado a fuego, ¿eh? ¡Hala! ¡Al recreo! Os dejo ya, salvo que queráis estar escuchando. ¡Enara Zarra! ¡Qué maravilla!
5: ¡Kaixo! ¡Egunon!
0: Bueno, cuéntanos esta experiencia de enseñar a los niños dónde nace, cómo se desarrolla.
5: Bueno, pues en la ponencia que vimos en el cine submarino en el Cursa, o sea, perdona, en el Aquarium, pues ya explicamos que Agenda 21 viene ya de hace mucho tiempo en una cumbre en Brasil, donde ya preocupaba el cambio climático y a nivel europeo pues se decidió implantar el Agenda 21 como un poco, y poder implantar en la educación sobre todo, pues el poder educar en la sostenibilidad en el planeta. Este es un... una comisión que tenemos en este colegio, que muchísimos colegios de Guipúzcoa, Vizcaya y Araba formamos parte, pero diría yo que nuestro colegio pues le da un hincapié, una importancia realmente grande en este sentido.
0: Sí, lo hemos podido comprobar. ¿Cuántos habría en total en Guipúzcoa o en el País Vasco que llevan más o menos la misma línea o parecida? A ojo, vamos a hacer.
5: A ojo, pues no sé, yo te diría que en Guipúzcoa pues unos 20 centros o así ya estaremos, y no somos más, porque cada vez están sumando más a este tipo de iniciativa. Ahora, de hecho, después de dejarte, pues vamos a una reunión a Cristina Nea, donde todos los coordinadores de Agenda 21 nos reunimos todos los meses para poder ir un poco pues en línea de lo que estamos trabajando, y ahí estamos, coordinados con el Ingurugela, que lo llevan a cabo aquí en Donostia, que nos ayudan un montón, que tienen un montón de iniciativas sostenibles disponibles a llevar a cabo, y luego en los colegios pues hacemos lo más importante, que es educar.
0: En Radio Viajera hay muchos programas de viajes, obviamente, de turismo, participan blogueros de todo el mundo. Hay programas también de medio ambiente, de sostenibilidad, de turismo sostenible. Intentaremos hacer nosotros también más hincapié en este tipo de cosas, pero lo que tenemos muy claro es que hay que empezar desde abajo y enseñar a los niños. Ellos en 10, 15 años, estos chavalitos acaban de hablarnos ahora, dentro de 10, de 15 años, pues serán profesores, serán ingenieros y ellos tienen la llave.
5: Sí, como tú bien dices, y yo lo recalqué en el acuario, pues me parece muy importante, o nos parece muy importante a los tres integrantes que formamos parte de Agenda 21, que no se trata solo de concienciar, que es la base, sino que veíamos de alguna manera, hay que emocionar. Ellos tienen que experimentar qué es lo que estamos viendo, qué es lo que están haciendo, y de esa manera, cuando la emoción les llega, pues yo creo que llega el aprendizaje. Pero sin eso, al final se queda en mera información que no les llega.
0: ¿Y qué tipo de actividades hacéis? ¿Cómo organizáis todo esto?
5: Bueno, pues es verdad que Agenda 21 forman muchas actividades dentro. Pues una es el tema anual que nos implanta el Ingurugela en todo Guipúzcoa, ¿no?, a llevar a cabo. Y con ese tema a tratar, que este año en especial es la huella ecológica, pues tenemos varios pasos a seguir durante el curso, que es la sensibilización, un diagnóstico, y luego hacemos pues como unas actividades a cabo para llevar y luego tener conclusiones que acabarían en un foro en el ayuntamiento. Aparte de eso, nuestro colegio pues tiene una huerta donde tenemos un proyecto que se ha implantado muy potente este año, un proyecto donde forma parte desde infantil hasta secundaria, muy pactado cada mes y cada semana, que es los que hacéis que tienen que hacer. Qué decirte, pues es nuestra, pero para mí es preciosa la huerta, el entorno donde estamos es precioso. Otro de los proyectos que llevamos a cabo con la movilidad de Donosti es camino escolar, donde nos juntamos e intentamos pues que los alumnos pues sea más sostenible y dejen de venir tanto en coche. Intentamos hacer caminos escolares que sean mucho más saludables. Esas cosas, muchos proyectos.
0: Vamos, hay chavales de los alrededores que lo normal es que van en el coche con el papá o la mamá cuando tienen un paseo de 10 minutos. En ese tipo de cosas también tratáis de concienciar a los propios padres y, por lo que te he llegado a captar, también a los propios profesores.
5: Claro, precisamente el proyecto este del camino escolar trata de eso, de que hicimos un diagnóstico, hicimos una investigación, pues desde dónde venía cada alumno, cuántos kilómetros estaba, de qué manera venían, si compartían coches, y al final nos dimos cuenta que en unas distancias muy cortas la gente venía en coches individuales donde la contaminación cada vez se estaba aumentando más. Entonces, sí que intentamos pues cada año una semana llevar a cabo esta iniciativa del camino escolar y reducir, pues yo te diría que el año pasado casi un 70% la posibilidad de que vengan andando en un camino seguro con los profesores que tomamos parte también en esa iniciativa, y estamos muy contentos.
0: Sensacional. Oye, ¿cómo encajan los chavales esto? Yo les he visto prestar atención, no dejan de ser críos de 11-14 años, que bueno, por lo normal es que hablen un poquito entre ellos, se gasten alguna broma, es que es imposible, ¿no? Pero en general les he visto muy participativos. Lo de Ander ha sido espectacular, y esto de controlar en los recreos quién tira, quién no tira, ¿cómo lo llevan?
5: A ver, pues no vamos a negar, no es fácil. Tenemos que tener en cuenta las edades en las que están, sobre todo los de secundaria, pues bueno, que tienen otras inquietudes ahora mismo en su cabeza. Pero bueno, yo creo que se trata al final de crear un hábito. Ese hábito estamos intentando que lo creen desde pequeños. Es verdad que, bueno, cuando uno es pequeño, pues igual el hábito lo interioriza más fácil. Pero bueno, pues ahí estamos. Y con constancia y repetición, pues yo creo que lo están logrando. Y al final, el que Agenda 21 también ya lleve bastantes años en el colegio hace que todo esté formado en una parte natural, y cuando cada vez que vean a los agentes verdes, que se refiere con esos petos verdes, pues ya les hace recordar, ¿no?, un poco de, uy, pues igual voy a tener un poco más de cuidado.
0: ¿Y la ciudad cómo la ves ahora que tenéis este foro en Cristina Nea?
5: Bueno, a ver, pues yo igual voy a ser un poco...
0: Bueno, perdón, como nos siguen muchos oyentes en este programa de Radio Viajera de todo el mundo, porque hay descargas, bueno, vamos a matizar que Cristina Nea es un preciosísimo parque que tenemos dentro de la ciudad, un auténtico pulmón, y que al mismo tiempo, en lo que fue en su momento el palacio, pues ha convertido ahora en temas también de medio ambiente y esto, ¿no?
5: Pues sí, es un lugar fantástico, un regalo de la naturaleza donde tenemos esas reuniones. Y luego, pues por un poco, la pregunta que me has hecho, por un poco por darle el lado positivo, ¿no?, que parece que solo vivimos en la negatividad del planeta. Sí, es verdad que la cosa está muy mal, es verdad que igual quizás, o no quizás, hemos llegado bastante tarde, pero me quedo con lo positivo, que mira, se están haciendo muchas cosas estos últimos años, quizás tarde vuelvo a decir, pero por lo menos se están haciendo. El domingo, si no me equivoco, el lunes también hubo una recogida de basura en Donosti que se había pactado a las 4 de la tarde. Bueno, hubo bastante gente, pequeñas cosas que se están llevando a cabo, que bueno, por lo menos se está haciendo más visible. Ahora solo nos queda que, pues eso, para mí los medios de comunicación le den a esto en potencia, que todo esto se vea, y quizás tarde, pero bueno, más vale tarde que nunca.
0: Muy bien, pues enhorabuena por lo que hacéis, Enara, Carmele también, que está por aquí, Aitor, ¿alguno más que me pueda dejar?
5: No, mira, los integrantes los somos los tres, esto no podría salir sin la ayuda de los tres, evidentemente, y el resto del profesorado que, y la dirección que nos apoya en este proyecto.
0: Muy bien, pues enhorabuena, a seguir con ese trabajo.
5: A ti, muchas gracias.

0: Guetaria estamos ahora, pueblo de gran tradición pesquera, tiene una tradición histórica impresionante que os voy a decir, de Juan Sebastián Elcano. A los que conocéis Guetaria, bueno, sobra el comentario, pero a todos los viajeros que nos escucháis de cualquier rincón del mundo, si venís a nuestra tierra, una población costera de obligada visita es Guetaria. En Guetaria, además, que es la cuna de Cristóbal Valenciaga, ya tenemos un podcast en el que hemos hablado precisamente de este museo que está en pleno Guetaria y pues hace un contraste importante entre lo que es la tradición, esas calles empedradas, y lo que es la modernidad. Aprovechando que estamos aquí en el Museo Valenciaga, vamos a hablar de nuevo con Aritz Landaburu para que nos explique un poquito lo que es la nueva temporada, qué tal va funcionando el museo y qué nos encontraríamos si venimos aquí al museo, entramos y vemos la colección. Aritz, muy buenas.
1: ¿Qué tal? Buenos días, Carlos. Como curiosidad, Elcano, ha dicho bien,
0: sí.
1: Cristóbal Valenciaga, ha dicho bien.
0: Algo he dicho mal.
1: No, lo has dicho bien, pero para añadir otra curiosidad más, que la madre de Plácido Domingo también era de Guetaria.
0: ¿A qué me dices? Mira, pues eso no sabía, pues menudo pueblo. Por cierto, antes que nada, la casa que vemos al lado del museo, que es un poco lo antiguo, el museo, que yo lo he recomendado muchas veces porque suelo entrar, vamos, la recepción ya es increíblemente bella, esta obra arquitectónica, aparte de lo que luego veamos de colección. ¿La casa que hay al lado llegó a ser suya o cómo va la cosa? A ver,
1: sí. Esto fue una construcción del siglo XIX, fíjate, que se asemeja mucho también a los balnearios que estaban muy de moda en aquella época. Y este palacio, Aldamar, que es hoy en día, anteriormente se llamaba Palacio de Vistaona, era la casa de veraneo de los marqueses de Casator. Que eran los abuelos de la reina Fabiola de Bélgica, que pasaban los veranos en Zarauz, pero los abuelos los pasaban aquí en Guetaria, que fueron también mentores de Cristóbal Valenciaga en sus inicios como modisto. De ahí que hoy en día, como veis, es un anexo al museo, tenemos una pequeña sala de cine donde proyectamos una película de 20 minutos sobre la vida y la obra de Valenciaga. En el segundo piso solemos realizar algunas exposiciones temporales que tenga que ver con la moda o con el cano. Y en la buhardilla de arriba del todo, también, que es un sitio como muy pintoresco, se suelen realizar también talleres que solemos hacer cada trimestrales, poco para gente más avanzada en el mundo de la moda, donde, pues, por ejemplo, se pueden realizar talleres sobre la manga japonesa, el cuello Valenciaga, cosas un poquito más para gente avanzada, que digamos.
0: ¿A quién se le ocurrió hacer esta obra arquitectónica pegada al antiguo edificio?
1: Pues bien, el diseño del exterior del edificio, sobre todo esta cortina cristalada que vemos, que es lo que más llama la atención de este edificio, pues se ha ido a cargo de un arquitecto cubano que se llama Julián Arguilagos. No es un arquitecto muy conocido, que digamos, pero vemos que el resultado es espectacular. Mientras que el interiorismo de dentro, que aquí donde nos encontramos en el hall del museo, ha ido a cargo de una escuela de arquitectura de Barcelona que se llama AV62.
0: Si venís a ver el museo, lo veis por fuera y por dentro, porque si el día es radiante, además esta cristalera hace un juego de reflejos muy bonito para que os luzcáis sacando fotografías.
1: Incluso os diría más, de noche, que es cuando la gente suele visitarlo de día, pero de noche vemos que esta especie de estampación, encaje que vemos ahí, se ilumina durante la noche y pues queda como muy bonito también para sacarse eso, las fotografías.
0: Sí, bueno, pues apuntamos eso. Suele haber además desfile de modas, obviamente, que escenario pues mejor imposible, porque Cristóbal Valenciaga fue todo un referente en la moda en sus años.
1: Efectivamente, además suelen hacer dos al año, una que suele ser en primavera para presentar las colecciones de primavera-verano, y en otoño, que se presentan para otoño-invierno.
0: Oye, una cosa, el museo, ¿qué tal funciona dentro de los museos del País Vasco? Pues posiblemente sea de los 3 o 4 de mayor asistencia de público. El Guggenheim estará, sé que Albaol anda muy bien, este andará por ahí también.
1: La verdad es que no nos podemos quejar, además siendo de un pueblo pequeño como Guetaria, que si encontraran en San Sebastián o en Bilbao, evidentemente yo me imagino que tendría todavía más asistencia, pero no nos podemos quejar. En un pueblo como Guetaria recibimos cerca de 45.000 visitantes al año, y va subiendo cada año, quiere decir. Entonces, la verdad es que son cifras en las que nada, no nos podemos quejar.
0: Oye, en su día me dijiste cuántos trajes tenéis en la, digamos así, bodega.
1: Eso es, en conservación, en el sótano de este edificio, pues conservamos más de 3.000 vestidos de Valenciaga. Incluso ahí al lado de la sala de cine tenemos el listado de toda la gente que ha ido donando o prestando. Hay dos opciones, ya que puedes prestarlo para cierto tiempo o donarlo directamente al museo para que lo cuidemos aquí, pues ahí sale toda la lista de todos los donantes de este museo.
0: Bien, y cada año renováis el tipo de exposición, con trajes en ocasiones diferentes, con otro contenido, la de este año, que ya sería la temporada de marzo a las navidades del 2019. Digo esto por si alguien escucha el podcast dentro de 3 años, se encuentra otra cosa, pero en este momento, ¿qué tendríamos aquí?
1: Pues te comento, ya sabes que es un museo textil y tiene sus curiosidades, es decir, aquí no tenemos un museo permanente, una exposición permanente como tal, siempre son temporales, cada año cambiamos de exposición, cambiamos de vestidos. Y pues para que te hagas una idea, si están 9 meses, 10 meses expuestos en las vitrinas, luego tienen que estar en conservación sin que le dé nada de luz y en una temperatura adecuada, pues 2-3 años, ¿eh? Más o menos eso sería.
0: La de este año es moda y patrimonio.
1: Eso es la segunda de la serie curatorial. El año pasado tuvimos la primera de ellas, que se llamaba Moda y Patrimonio Conversaciones, y este año seguimos un poco, era una exposición cronológica, este año seguimos un poco con la misma, con el mismo espíritu, pero hemos añadido lo que podríamos decir información añadida, un lenguaje nuevo a lo que ya vimos el año pasado. Como decimos, Moda y Patrimonio Conversaciones, este año nos referimos más al contexto. Es por eso que en varias de las vitrinas que vamos a poder ver el vestido, de bastantes vestidos de novia con la fotografía del día de la boda, para que el vestido también lo pongamos en un momento, y en un momento histórico, que digamos,
0: ¿no? Se puede interactuar un poquito. Bueno, hay pantallas de estas digitales para ver exactamente cómo es el modelo por detrás, por delante. La verdad es que está muy bien montado.
1: Sí, efectivamente, hay algunas algunos iPad, algunos tablets que utilizamos pues con las que son las siluetas más históricas de Valencia, donde, como efectivamente dices, se puede dar la vuelta al vestido, se puede ver el despiece como si fuera un puzzle para ver el patronaje que utiliza, y pues es un elemento más para poder ver un poco más la moda, que digamos, ¿no?
0: Pues de obligada visita, en primer lugar Guetaria, y en segundo lugar, dentro de Guetaria, el Museo Valenciaga. Luego se puede callejear, tomar algo, ver esculturas, las playitas. Bueno, esto en verano es una auténtica maravilla. ¿Qué nos recomendarías ahora por Guetaria si salimos un poco por aquí, donde tomar un chacolí y una tortilla? Sé que hay un sitio muy famoso.
1: Aquí sí, lo que se lleva sobre todo en verano, como dices tú, cuando empieza a salir el sol, sí, es el turismo gastromuseico, que digamos. Sí. En la que te puedes, como decimos, venir a visitar el museo, y después, como veis, pues tenemos varios pues, bares de pinchos, también restaurantes muy conocidos, y como bien dices tú, una de las pinchos más importantes que tiene aquí Guetaria es la tortilla de patatas de... ¿cómo se llama el este carajo?
0: Joder, ahí más pillado ahora.
1: No, espérate, Ichaspe, la tortilla de patatas del Ichaspe, que se encuentra en la calle mayor del pueblo.
0: Menos mal, ahora vamos a ir a tomar una ahí. Gracias, Aritz.
1: Un placer.

0: Muy bien, amigos, pues así terminamos un nuevo programa en Radio Viajera, el programa de las redes sociales de Donosti City, el programa de Donosti al cielo. Hoy hemos ido con un donostiarra hasta Bali y os animamos, al igual que Iker Valencia ya lo ha hecho después de varios llamamientos a través de estos programas, pues nos llamó en su día y nos dijo: oye, que os quiero contar un viaje que hice yo por Bali, a ver qué tal sale. Pues nada, encantados estamos de que hagáis cosas así y nos contéis diferentes rincones del mundo. También Oscar, nuestro amigo, nos contó hace poco un viaje a Panamá. En fin, damos la vuelta al mundo de esta forma entre todos, donostiarras, viajeros, gente de fuera que ha venido a quedarse en nuestra ciudad. También nos cuenta cosas de cómo es el ambiente y cómo se vive allí donde él anteriormente vivía. Bueno, de Bali nos hemos ido hasta Getaria, más cerquita, un pueblo súper recomendable por muchísimas cosas, pero hoy hemos prestado atención a la nueva reapertura del Museo Balenciaga con esa nueva colección Moda y Patrimonio que nos ha contado Aritz Landaburu. Y también, involucrados como estamos en temas de medio ambiente, hemos tenido detalles en el propio colegio Jesuitinas de cómo trabajan con los niños a la hora de explicarles el cambio climático. Ellos tienen la llave de un futuro.
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0: un saludo desde San Sebastián a todos los amigos de Radio Viajera en un nuevo podcast de las redes sociales de Donosti City. En esta oportunidad vamos a coger nuestro barco favorito para salir a la mar y para conocer detalles de lo que hay dentro de él, que es un museo, y de cómo trabajan el tema de la recogida de plásticos, la limpieza de nuestros mares. Me refiero al Mater Museo A. Vamos a charlar aprovechando una entrevista de nuestro programa Guipúzcoa Plan, que elaboramos en Habla Radio San Sebastián, con Izaskun Zuberbiola. Espero que os guste. Izaskun Zuberbiola, muy buenas de nuevo.
1: Arracha León.
0: Aquí con el Mater Museo A, que para hacer un poquito de historia, fue un atunero de Guetaria, ¿no? ¿Puede ser?
1: Sí, sí, sí, un atunero clásico que se construyó en 1990 y bueno, pues un atunero típico de nuestra flota del Cantábrico, esta flota que bueno, que sigue faenando, pescando, pues pues en primavera pues nuestra anchoa, en verano pues nuestro bonito del norte y bueno, pues ahora también pues entre sardina y de cuando anchoa y el verdel.
0: Llegó a colaborar, puede ser, en las labores de limpieza de aquel Prestige famoso, años, ahí se me escapa un poco los años.
1: Sí, en el 2002, a finales del 2002, pasó lo del Prestige y sí, efectivamente, Mater, junto al resto de la flota vasca, estuvo limpiando el chapapote de la mar para evitar precisamente que bueno, pues que fuera mayor la contaminación, porque bueno, ya sabéis que una vez que llega a costa, pues en función de la tipología de costa, pues es muy, muy difícil retirar ese tipo de contaminación.
0: Y cuando ya se iba a destruir el atunero, pues la sociedad Itxasgela decide, oye, ¿por qué no hacemos un museo? Vamos a recuperarlo y helo aquí, en San Pedro.
1: Pues sí, la asociación Itxasgela, Aula del Mar, nació precisamente aquí, en Pasaya, en 2001, de la mano de una cuadrilla de pasaitarras, concretamente de San Juan d'Arras, enamorados de esta tierra, de esta mar, de esta cultura marítima, y que querían pues que de alguna forma su pueblo natal siguiera viviendo de la mar, pero de una forma sostenible. Y bueno, pues pensaron que el mejor instrumento pues podría ser una embarcación pues que permitiera vivir experiencias y de disfrute y de comprensión y de aprendizaje y de conocimiento pues de este ámbito. Y así, preparando el terreno, pues surgió la posibilidad de recuperar esta embarcación, la Mater, que iba a ir al desguace. La verdad que con apenas 13 años de vida, pues esta embarcación plenamente construida de forma tradicional en madera, pues se iba a convertir en un residuo, lo iban a hundir y bueno, pues a la asociación Itxasgela Aula del Mar, en un esfuerzo pues pionero, ¿no?, en la recuperación de este tipo de embarcaciones, pues se metió en una aventura de crear pues una no solo un museo, sino una nueva forma también de vivir esta cultura marítima y que sirva de un poco de barco abanderado, ¿no?, en la conservación de la mar, ¿no? Y ahí estamos.
0: Se te nota exultante transmitiendo y hablando de estas cosas, ¿eh?
1: Bueno, al final las personas que nos dedicamos
0: te
1: a esto
0: nos encantar, vamos, ya casi como que es tu casa el barco, ¿no?
1: Mater es un proyecto de vida, claro que sí. Todos los que formamos parte de Mater así lo vivimos y es también parte necesaria para poder transmitir, ¿no?, todo lo que Mater implica, porque como digo, pues es símbolo también de conservación, y más ahora en estos momentos que vivimos, ¿no?, con esta pandemia, con esta crisis que no se ve tanto, que es la ambiental, pues abandera un movimiento que es importantísimo que nos seamos conscientes en el día a día de la ciudadanía y de la sociedad en general, porque tenemos mucho que aportar en ello, ¿no? Entonces Mater, bueno, lo que quiere hacer es simplemente visibilizarlo.
0: Entramos al barco y ¿qué es lo que veríamos dentro en una visita?
1: Bueno, pues ya ha comentado algo Olatz, como bien también decías tú, Carlos, Mater es un antiguo atunero tradicional, y bueno, tenemos dos tipos de visitas. Al final, lo que podemos ofrecer es el pasado y el presente del barco. Por un lado, el pasado, pues conociendo siempre una visita muy dinámica, una visita muy divertida, una visita que en la que tú eres el protagonista, pues cómo pesca la flota actual también, de una forma muy selectiva, ese bonito del norte, cómo se levanta uno a uno, ponemos a nuestros visitantes pescadores subiendo un bonito, que aunque no es de verdad, pero por lo menos pues simula su peso y todo lo que sea el trabajo, y bueno, pues es un acercamiento, ¿no?, de una forma, pues como digo, lúdica y dinámica a ese trabajo que también, también tiene una labor importante de cuidado del mar, ¿sí? Uh-huh. Y por otro lado, pues tenemos lo que es la visita ecoactiva, que sería pues el presente del propio barco, en el que enseñamos pues todo lo que nos brinda la mar, todos los beneficios que nos ofrece la mar a las personas, no solo las que vivimos en torno a la costa, sino también a los de tierra adentro, porque como sabéis, la mar nos brinda más del 75% del oxígeno que respiramos, regula el clima, absorbe CO2, es importantísimo en nuestra vida, ¿sí? Y bueno, pues a través también de juegos y de hacer protagonistas a las personas visitantes, pues enseñamos todo ese valor que tiene la mar, pero también enseñamos cómo pues hoy en día la mar pues está enferma, que tenemos unas enfermedades muy importantes que tenemos que conocer para luego también poder buscarle esa solución que tenemos a nuestras manos. Hablamos de plásticos, hablamos de microplásticos, hablamos de cambio climático, ¿sí? Aquellas personas que conocen la mar y también se meten bajo la mar, como hemos estado, antes has comentado que este fin de semana hemos estado en el maravilloso CIMASUP, el ciclo internacional de cine submarino de Donostia San Sebastián, que todos los años y este año también, claro, nos ha enseñado esas maravillas que tenemos en el fondo, pues lamentablemente...
0: Muy involucrados estáis, perdona, en el tema de medio ambiente, recogida de plásticos, incluso yo vais a clasificarlos una vez recogidos y qué sorpresa nos podemos llevar de lo que trae el río Yarchun u otros cercanos.
1: Pues eso, efectivamente, aquellas personas que nos metemos en el fondo del mar vemos, o sea, que...
0: ¿Sabéis de dónde viene cada plástico?
1: Claro, sabemos que lo está pasando mal, que está muy enfermo, no solo por la contaminación plástica, sino también por el cambio climático, está desapareciendo nuestra Gelidions esquipedale, que es una alga fascinante que tenemos en nuestra costa, que es la base para la biodiversidad marina que tenemos aquí en el Cantábrico y que poco a poco está desapareciendo, y esto pues nos produce realmente pues mucha tristeza a todo el colectivo que nos dedicamos a la conservación marina. Y bueno, para terminar la visita, lo que solemos hacer es empoderar precisamente a las personas visitantes, ofreciendo pues iniciativas que en cada día, en cada momento, con cada gesto, podemos pues también cambiar esta realidad y poder conservar nuestros océanos, ¿sabes?, convirtiéndolos en cuidadores y cuidadoras del mar.
0: ¿Qué tipo de salidas hacéis a la mar?
1: Aparte de las visitas al barco, que es lo que os he explicado ahora, pues hacemos talleres, hacemos rutas por este patrimonio que marítimo, natural y cultural que hemos comentado, y salidas a la mar, obviamente, porque Mater es un patrimonio marítimo vivo, y dentro de las visitas que ofrecemos como museo, pues tenemos la salida de los acantilados, de estos acantilados de Jaizkibel y Ulía, pues declarados dentro de la Red Natura 2000, zona de especial conservación, dada pues este valor ecológico que tienen. Y bueno, pues en esta salida ofrecemos toda esta visión, y además tenemos salidas pues más largas de todo el día para conocer la biodiversidad marina. Centrándonos en cetáceos, en aves, y luego tenemos pues diferentes salidas que son ya más en relación a la conservación, como bien decíamos, relacionada con los plásticos, pues ya Mater ya ha dejado de pescar anchoas y sardinas, y en la actualidad lo que hacemos es pescar plásticos. Pero no solo para tener una mar más limpia, sino sobre todo para implicar a la ciudadanía ciudadanía en su conservación y para que sea consciente de que la mar es, en la mar es difícil, es muy difícil, ¿no? Recuperar esos plásticos. Este año ha salido, este verano concretamente ha salido un estudio de Oceana, en el que hablaba que en los mares de Europa solo el 1% de las basuras son las que podemos encontrar a flote, los que podemos encontrar o podemos ver, bien por la costa o bien en superficie, y el 99% de la basura marina, ¿sí?, está en el fondo. Y por eso pues incidimos en la importancia de ser cuidadores y cuidadoras de la mar desde nuestra propia casa, con estos hábitos de prevención. Además, ahora estamos en la Semana Europea de Prevención de Residuos, Carlos. Sí, entonces sí, tengo que comentarlo, ¿sí? Porque no, desde luego es importantísimo.
0: Este paso vas a hacer un programa entero. que está, bueno, muy bien.
1: Simplemente comentaros, bueno, pues que es importantísimo que vayamos cambiando los hábitos, porque la crisis ambiental que tenemos detrás es grave y ahora tenemos el momento de poder cambiar el futuro de nuestros hijos y de nuestras hijas. Entonces os invito a todos y a todas, no en esta única semana, sino de aquí en adelante, de poco a poco ir cambiando y entrar en un proceso de cambio de hábitos para que precisamente trabajemos en prevención, porque lamentablemente las basuras marinas se crean, los que vemos en la mar son nuestras basuras.
0: Bueno, de hecho, estuve haciendo un reportaje un día que llevabais un par de ikastolas aquí de la zona, una mañana, pues a enseñarles a recoger las basuras con el salabardo, los plásticos, luego se clasifican y te llevas una sorpresa y dices, bueno, no han cogido mucho, joder, que no había un montón de plásticos recogidos. Y los chavales pues se entretenían, ¿no? Ahí cogiendo, entre ellos se avisaban a las 4, no sé qué, no sé cómo hacéis ahí los horarios de a las 4:15, más o menos por indicar dónde podía haber un plástico y ala, todos a correr por ahí. Muy bien, pues Izaskun, fenomenal el trabajo que hacéis, ya sabes que me lo paso muy bien con el máter y espero seguir, ¿eh?
1: Cuando quieras, ¿eh? También recordarte, Carlos, que aparte de lo que es el museo, que estamos abiertos pues durante todo el año y es nuestro escaparate, pues trabajamos en proyectos de educación y sensibilización ambiental en distintos ámbitos, no solo río arriba, sino con diferentes sectores de la población.
0: Muy bien, gracias Izaskun, hasta otra.
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Esto que suena no es una turbina de un avión. Son las fans de los Beatles en uno de los conciertos del Hollywood Bowl en agosto de 1964. El propio George Martin decía que no se podría haber distinguido el sonido del de uno de los motores de un Boeing 747. Y resulta que el comentario del productor no es el único que relaciona la manera en la que se produce el estruendo de una turbina con el de un sonido producido por la excitación. Así suena un ratón excitado por distintos motivos, aunque los humanos no podríamos escucharlo realmente porque ese sonido estaría por debajo del espectro auditivo de nuestra especie. Los ratones salvajes, las ratas y otros roedores producen vocalizaciones ultrasónicas que usan para cortejar o defender su territorio. Una investigación reciente ha determinado cómo se producen estos sonidos y puede ayudar a los humanos a encontrar terapias para el tartamudeo y el autismo. Un equipo de la Universidad del Sur de Dinamarca ha utilizado vídeos de alta velocidad con miles de fotogramas por segundo para demostrar que las cuerdas vocales permanecen totalmente inmóviles mientras sale el

0: ultrasonido por la laringe de los ratones. En su lugar, un pequeño chorro de aire sale de la tráquea contra la parte interior de la laringe. El mecanismo solo se conoce en aplicaciones de flujo supersónico, como el despegue y el aterrizaje verticales con motores a reacción, como la turbina de un Harrier. ¿Y tiene alguna aplicación sobre la vida de las personas este descubrimiento? Pues lo tiene y lo explica Elena Mart, que es investigadora de la Washington State University y que lleva años investigando la comunicación de los roedores.
1: One of the ways that they've done this is to take the gene mutations associated with human communication disorders.
0: Podemos tomar las mutaciones genéticas asociadas con los trastornos de comunicación en humanos y recrearlas en ratones y estudiar sus efectos en sus cerebros y sus comportamientos. Pero es fundamentalmente importante que entendamos cómo interpreta el cerebro los sonidos complejos antes de que podamos tratar estos trastornos.

¡Alzad la vista, caminante! ¡Respirad hondo! ¡Habéis llegado hasta las almenas de Frías! ¡No todos lo hacen! ¡Y eso ya dice algo de vos! Desde aquí arriba todo cambia, ¿verdad? El aire es más limpio. Hasta el silencio es diferente. Mirad conmigo. Estamos sobre el Cerro de la Muela, dominando el Valle de Tobalina. Hacia abajo podéis ver correr el Ebro, junto al puente medieval donde también podéis escucharme. Al fondo se alza la Sierra de Árcena, con el pico de Santa Ana recortándose en el horizonte. Y más allá, Álava, tierra de los vascos. Otro mundo, otra frontera. Por allí discurría la antigua ruta mercantil hacia el norte, una senda que dio riqueza a Frías durante siglos. Gracias a ese camino, esta ciudad llegó a abastecer a más de 6.000 habitantes en el siglo XVI. Nada mal para una villa encaramada a una roca, ¿verdad? Ahora os encontráis en esta explanada que hoy llamáis Parque de Alfonso VIII, y no por capricho. Ese rey fue quien apostó por Frías, quien la repobló, la defendió y la convirtió en ciudad clave del territorio. Pero esto no siempre fue un parque. Durante siglos fue el corazón defensivo y vital de la villa. Hace no tantos años, aquí arriba hubo casas y bodegas. Mucha vida. Todo estaba protegido por una muralla que unía iglesia, viviendas y castillo con tres puertas. Las dos que veis, la puerta de Medina, la más cercana al castillo, con su rampa tallada directamente en la roca. Y la puerta del postigo, más baja, más estrecha, pensada para salidas discretas. Ideal si querías entrar de noche sin que tu futuro suegro se enterase. La tercera, que hoy no podéis ver, era la puerta de la cadena, también llamada de la villa. La entrada principal al casco urbano, que podéis imaginarla cerca de mesones y llena de bullicio, donde ahora una fuente calma la sed del viajero. Desde allí partía el antiguo paseo de ronda que rodeaba toda la muralla. Y es que esto que pisáis, viajero, no son solo piedras, es una ciudad fortificada medieval en toda regla. Girad ahora la vista hacia el este. ¿La veis? La iglesia de San Vicente fue templo y fue bastión. Su construcción románica del siglo XIII no estaba pensada solo para rezar.

a la cultura como estandarte, porque cuidar el patrimonio es también defender la ciudad. Si os atrevéis aún hoy, podéis recorrer lo que aquí llamamos las estalobras, el paseo de ronda exterior. Desde donde antes se vigilaba, ahora se pasea, de mirador en mirador. Si posáis vuestros ojos sobre la hondonada frente a la iglesia, veréis la Plaza de los Granos, también llamada de los Toriles. Allí hubo prensas, vino, cuadras y encierros. Pero no os quedéis solo aquí, caminante. Levantad la vista y orientad vuestros pasos hacia el castillo que Alfonso VIII convirtió en baluarte principal del territorio. Esta fortaleza nació ya en el siglo X como castillo roquero, parte de una red defensiva que incluía Pancorbo, Petralata o Tedeja, todos vigilando desfiladeros y pasos clave. Durante siglos fue ampliado, reconstruido, adaptado, siempre con la misma misión: defender, controlar, vigilar. Cruzad sin miedo el puente que un día fue elevadizo. Sentid bajo vuestros pies el foso profundo. Caminad por el patio de armas. Mirad las torres, la roca viva que lo sostiene todo. Aquí se forjó el carácter de Frías. Aquí se aprendió a resistir. ¡Adelante, valiente! Ajustad vuestra capa, levantad la mirada y entrad a vivir la historia de Frías como auténtico caballero o dama del lugar.

0: proyectar el futuro de las grandes ciudades, saber cómo van a crecer y en qué zona se va a concentrar la actividad social y económica es fundamental para planificar los servicios públicos o las redes de transporte, por ejemplo. Para hacerlo, para aventurarse a saber cómo va a ser el futuro, en ocasiones basta con observar cómo crecen determinados sistemas biológicos. Una vez más, la tecnología se inspira en la naturaleza.
1: Muchos estudios científicos han comparado el crecimiento biológico con el crecimiento de las ciudades, porque siguen pautas recurrentes de lo que se han venido a llamar a sistemas autoorganizados, que se organizan por sí mismos, sin un control central. De hecho, las simulaciones informáticas que han tenido mayor éxito para predecir el crecimiento urbano han sido los algoritmos de autónomo celular, que, como su nombre bien indica, fueron inicialmente desarrollados para predecir el crecimiento biológico de células, lo que denominó Alan Turing como morfogénesis. Las ciudades evolucionan de una forma parecida a las especies. Lo que tiene éxito, lo que funciona, se repite una y otra vez, y aquello que falla ya no se vuelve a hacer, que es un proceso prácticamente idéntico a la evolución de Darwin.
0: Lo explica el arquitecto Iván Pazos, que desarrolla su labor investigadora junto con un equipo de la Universidad de A Coruña y que lidera un estudio que hace precisamente eso, tomar modelos biológicos para incorporarlos al estudio de las ciudades y en concreto para predecir dónde proliferarán los edificios en altura, los rascacielos. La fórmula, además de con la genética y con el urbanismo, cuenta con la estadística como tercera disciplina y ya se ha aplicado en el distrito de Minato, en Tokio, en el que se concentran las grandes compañías tecnológicas, apartamentos de lujo y también una zona de intensa actividad de ocio nocturno.
1: La manera más fácil de entender el proceso es pensar en aprendizaje, es decir, se le da muchos datos estadísticos al ordenador sobre lo que ha pasado en Tokio en los últimos 25 años respecto a su crecimiento vertical. Se le pide entonces al algoritmo que realice simulaciones aleatorias para predecir ese crecimiento. Aquellas simulaciones que van dando resultados que son más parecidos a lo que ha pasado realmente antes son seleccionadas, las demás son descartadas. Las simulaciones que han tenido éxito se cruzan, se mezclan entre ellas para producir nuevas simulaciones. Este proceso se produce una y otra vez hasta que los algoritmos genéticos son capaces por sí solos de simular el sistema, siguiendo una lógica muy parecida a la de la evolución de Darwin.
0: Datos demográficos, económicos y modelos genéticos. La aplicación del algoritmo consigue no solo conocer cuáles serán las zonas en las que se ubicarán los nuevos rascacielos, sino también el número de ellos que se erigirán con una sorprendente exactitud.

0: Bienvenidos una vez a los viajes de Carmen. Hace mucho que no grabamos, pero hoy vamos a hacer un podcast.
1: Claro, pero ¿y dónde estamos? Que no es fácil hoy.
0: Hoy estamos en Cádiz, en un pueblo, barrio, como lo queráis expresar, de Cádiz. Bueno, pues nos hemos traído a una invitada muy especial, que nos la encontramos pues en la carretera y la adoptamos.
1: ¿Pero qué era? ¿Una persona que nos encontramos en la carretera haciendo autostop?
0: No. Era una tortuga.
1: ¿Una tortuga?
0: Sí, una tortuga. Y bueno, pues tú si quieres me puedes preguntar sobre las tortugas, porque yo me he leído muchas cosas sobre las tortugas y tú me preguntas lo que quieras sobre las tortugas y yo te respondo.
1: Venga, ¿hacemos un podcast entonces de curiosidades de las tortugas?
0: ¡Claro! ¡Comenzamos!

0: Bueno, entonces te voy preguntando cosas y tú me vas respondiendo, ¿no?
1: Eso es.
0: Venga, ¿cuál es el nombre científico de la tortuga? A ver si te lo sabes.
1: Pues el nombre científico de la tortuga es Testudines.
0: Testudines.
1: Pues sí, un nombre un poquito raro, pero sí.
0: Y digo yo, ¿cuántas especies de tortugas hay?
1: Hay 13 familias, 75 géneros y 300 especies.
0: ¿Todas diferentes?
1: Sí.
0: Pues fíjate que yo pensaba que solo había dos, tortugas acuáticas y terrestres.
1: Pues no, pero cada una tiene su día, claro. El 23 de mayo se celebra el Día Mundial de las Tortugas y el 16 de junio es el Día Mundial de las Tortugas Marinas, que no es lo mismo. Tiene mucha diferencia. Y precisamente las tortugas marinas llevan 110 millones de años en la Tierra.
0: ¿Qué me dices? ¿110 millones de años?
1: Pues sí, pero como cuando vamos a pescar se coge con una red muy grande, cogen alguna y pues...
0: Han ido disminuyendo mucho el número de tortugas.
1: Eso es.
0: ¡Qué pena! Oye, ¿ponemos una canción para pasar un poquito la pena?
1: Bueno, vale.

0: ¿Y esta canción tan lenta?
1: Hombre, pues porque es una canción de tortugas, una canción lenta, ¿no?
0: Mi tortuga, el primer día que la cogimos, la echamos un poco de agua en una gasolinera y salió corriendo. Y yo no la podía coger.
1: No todas las tortugas son tan lentas. Pero bueno, cambiamos, ponemos una más movidita.

0: Bueno, Carmen, y dinos algunas de las especies de tortugas que existen, anda.
1: Bueno, pues te voy a empezar. Tortuga mediterránea, que habita en los países europeos que colindan en el mar Mediterráneo. Luego, la tortuga de orejas rojas.
0: ¿De orejas rojas?
1: Pues sí, se llama así, pero no tiene orejas rojas, claro, porque las tortugas no tienen muchas orejas, o sea, la oreja es como invisible.
0: Ah, luego pero, me cuentas eso, yo quiero saber más de que no tienen orejas.
1: Pero ellas también, oye, ¿pero no tienen orejas?
0: ¿Qué me dices?
1: ¿Cómo te lo cuento? Porque te has fijado en que Isla, cuando saca la cabeza, no tiene nada como nuestras orejas, ¿no? Pero escuchan el ruido.
0: Ah, qué interesante. Bueno, sigue con las especies de tortuga.
1: Sí, sí. Tortuga lau, tortuga rusa.
0: ¿La tortuga rusa es como la ensaladilla?
1: No, la tortuga rusa es como... No es la ensaladilla rusa, claro.
0: Ah, vale. Una... ¿Pero come ensaladilla rusa?
1: No come ensaladilla rusa. Come lo mismo que las otras tortugas. Bueno, pues continuamos. Tortuga de orejas amarillas.
0: Esa sí tiene orejas.
1: No.
0: Ah, vale.
1: Tortuga de Cumberland y tortuga de Carey. La tortuga. Ah, oye, y se me olvidaba, la especie de tortuga verde también existe y es muy habitual.
0: ¿Esa qué es? ¿Verde? ¿De color verde?
1: No, es como una terrestre, ¿sabes? Pero la llaman verde, pues no sé por qué.
0: Ah, pero no será lila, ¿no? O no, rosa, ¿no?
1: Ni lila ni rosa, no hay esas tortugas, hombre. Son, no son tan diferentes.
0: Y vamos a poner música de los Pink Turtle, es decir,
1: las tortugas rosas.
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1: Oye, por cierto, hoy se me ha caído un diente y me estoy preguntando que si entra por la ventana del baño y si se lleva mal con Isla o si Isla de araña con esos garfios que tiene. Ay, a mí me dan miedo, vamos, a mí me ha arañado una vez solo. Es broma, no me ha arañado, solo a mis padres. A mí me tienen mucho cariño. 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
0: 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Bueno, otra pregunta, ¿cuál es la tortuga más pequeña?
1: Pues la tortuga más pequeña es la tortuga cabo moteado.
0: Hola, ¿y tienes alguna foto de ella?
1: Sí, la pongo en la web, ¿vale? Y así también lo ven nuestros nuestros escuchantes. Esa tortuga mide 7 centímetros de largo y pesa 140 gramos.
0: 7 centímetros no es nada.
1: Pues sí, existe.
0: ¿Cuánto tiempo viven las tortugas?
1: Pues mira, las tortugas suelen vivir de 20 a 200 años. Y luego la edad promedio, que es la media por ahí, 70 años.
0: ¿70 años? Madre mía. Sí. O sea que...
1: Pero nuestra especie no sé si va a durar 70.
0: Antes me has dejado flipando con lo de que las tortugas no son sordas. Y claro, yo no les veía las orejas. ¿Y qué otras cosas? Y por ejemplo, ¿lloran las tortugas?
1: Solamente lloran, pero no porque estén tristes. Lloran para vaciar el exceso de sal de sus ojos. No es que lloren de pena, de tristeza, no. Es para vaciar la sal que hay en sus ojos, porque, claro, la sal, como ellas viven en agua en el mar, por ejemplo, en los océanos, y demás, pues es agua con sal. Entonces se le pegan los ojos y entonces ellas lloran para que se le vaya lo que tienen de sal en el ojo.
0: ¡Qué bueno! Un mecanismo de limpieza.
1: Como nosotros, que hay veces que, como cuando cogemos la toalla, pero si estamos mucho tiempo con el ojo cerrado, luego abrimos el ojo, llora un poquito y ya está.
0: Muy bien, muy bien. Qué interesante.
1: Y se nos sale la sal.
0: A mí lo que más me llama la atención de las tortugas es el caparazón, ¿eh? Es chulísimo.
1: Pues el caparazón, te voy a contar una curiosidad. Mira, para saber la edad que tienen las tortugas se necesita el caparazón. Porque hay muchas líneas, ¿vale? Hay líneas. Y por ejemplo, si son 14 líneas, equivalen a 7 años, porque 2 líneas equivalen a 1 año.
0: ¡Qué curioso! Es decir, como los árboles.
1: Eso es.
0: ¿Con los anillos?
1: Eso es.
0: ¡Anda!
1: Con, por ejemplo, yo le digo que con cada arruga, con cada anillo, se cuentan y ya sabes cuántos años tiene el árbol.
0: Muy bien, qué curioso el caparazón de las tortugas.
1: Pero contar un árbol es muy difícil porque...
0: Hay que cortarlo.
1: Claro.
0: ¿Y el caparazón son los únicos huesos que tiene la tortuga?
1: ¡No! Ella tiene 50 huesos distintos y su columna vertebral está fusionada.
0: ¿Con el caparazón? ¡Ah! Claro, ¿y entonces cómo hace para esconderse?
1: No todas pueden hacerlo, ¿eh?
0: ¿No todas las tortugas pueden esconderse?
1: No.
0: Anda, qué curioso, yo pensé que se metían todas.
1: La nuestra tiene mucha suerte porque si la muerde un perro, por ejemplo, pues se puede meter y solo muerde su caparazón, la roca. ¿No has visto nunca los puntitos que tiene esos como agujeritos?
0: En el caparazón, sí.
1: Pues eso significa de que algún águila o animales que viven en su hábitat también, pues le han intentado morder, pero ella ha metido la cabeza y se ha resistido y solo han mordido el caparazón.
0: El caparazón, o sea que a lo mejor algún animal se ha roto un diente. ¡Anda! Ha tenido la suerte de romperse un diente y si era de leche ha venido el ratoncito Pérez a traerle algo.
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1: Otra curiosidad del caparazón, papi. Mira, las tortugas con el caparazón lo que hacen es, si tú quieres saber de qué zona vienen, les miras el caparazón. Si es un color muy clarito, vienen de una zona muy, muy calurosa. Y si es muy, muy, muy fuerte el color...
0: ¿Muy oscuro?
1: Pues son de una parte fría. Espera, que ahora cogemos a Isla a ver si es de zona fría o de zona caliente. Isla es de zona caliente porque tiene el caparazón tirando a clarito. Mírala. Os dejo una foto en la página web que recordad. La página web se llama losviajesdecarmen.es.
0: Qué curioso lo de los caparazones de las tortugas, ¿eh?
1: Ah, que sí. Pues mira, yo tengo otra curiosidad.
0: Dime.
1: Inspiró el ejército romano.
0: ¿Los caparazones de las tortugas?
1: Pues sí, ahora te cuento la historia. La tortuga fue el animal que inspiró a los romanos a crear las formaciones del ejército. El caparazón de este animal sirvió a las tropas para tomar la idea de alinearse y protegerse con escudos.
0: Anda, claro, lo he visto yo en Asterix, en los cómics de Asterix,
1: claro.
0: Que se ponen todos los romanos ahí mientras viene Obelix y se los lleva por delante, ni tortuga ni nada, ¿eh? Ahí los machaca Obelix.
1: Yeah. A ver, papi, pregunta, la tortuga más grande, ¿cuál es?
0: Ni idea, no tenía ni idea de la más pequeña, tampoco de la más grande.
1: Ay, papi, no tienes ni idea. Fue Archelón, que pesó 2.200 kilos y vivió en la prehistoria. Esta especie ya está extinguida.

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1: Y oye, Carmen, ¿estas tortugas siguen descubriéndose especies?
2: Sí. Hace 2 años descubrieron que había una tortuga que se creía que se había extinguido hace más de 100 años. Es una tortuga de la especie Fernandina.
1: Ah, lo conozco yo mucho de los fernandinos. Hemos estado leyendo esta noticia y hemos visto que la última vez que se localizó una tortuga semejante a esta estaba ya muerta y fue en abril de 1906.
2: ¡Hala!
1: Más de 100 años sin ver una tortuga de esa especie, ¿eh?
2: Por fin, papi, algo que te sabes sobre la tortuga, ¿eh?
1: Vale, porque lo estoy leyendo aquí.
2: ¡Ah! ¡Qué tramposo! A lo mejor te has puesto la chuleta en la mano. Yo no, yo me lo sé de mente. I'm on the highway to hell. 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Voy a aprovechar para saludaros a todos, pero a una persona en especial que nos ha estado escribiendo mucho sobre cuándo volvíamos y demás, que se llama Alejandra. Muchos besitos desde aquí, desde nuestro estudio. Un besito, Alejandra.
1: Muchas gracias, Alejandra. Un beso.
2: Como estamos hablando de tortugas, os voy a poner en la página web una sorpresa. ¿Qué es? Bueno, no va a ser tan sorpresa porque os lo voy a decir. Que son manualidades sobre tortugas, que las podéis hacer en casa caseramente.
1: Claro, para entretener el verano.
2: Claro, y también para parecer como si tenéis una mascota de verdad, una tortuga. Quien tenga una tortuga, escribidnoslo en los comentarios. A lo mejor le hacéis una amiga con las manualidades.
1: Claro, o se hace amiga de Isla en el futuro. Y ahora escuchamos a Sting en el disco El sueño de las tortugas azules. ¿Y por qué le pusiste Isla?
2: Porque hay una isla que se llama la Isla de la Tortuga. Y como isla es una tortuga, la puse Isla.
1: ¿Hay una isla que es la Isla de las Tortugas?
2: Sí. Y bueno, Isla se parece mucho a una isla, ¿no?
1: Sí, en realidad. Pues oye, cuéntame más cosas de la Isla de las Tortugas.
2: ¿Sabes quién le puso ese nombre?
1: ¿Quién?
2: Cristóbal Colón.
1: Anda, ya sé qué isla es. Es la isla esta donde estaban todos los piratas, ¿no? Y la isla de los piratas del Caribe.
2: Eso es, en la Isla de la Tortuga. Y yo siempre me he preguntado toda mi vida, desde que sé esta historia, que por qué vivían los piratas en una Isla de la Tortuga, que se llame así, en vez de una isla pirata.
1: Pues vivían allí porque era una isla que estaba muy bien situada para atacar a los barcos que salían desde América a España cuando llegó Colón. Entonces se establecían allí todos, los bucaneros, los corsarios, los piratas, que eran diferentes. Los piratas y los corsarios eran diferentes, aunque se peinaban prácticamente igual y parecían igual, pero los corsarios tenían autorización para atacar otros barcos. Tenían patente de corso. Y los piratas no. Los piratas atacaban y tenían que huir porque tenían que enterrar el tesoro. Pero los corsarios no, los corsarios se quedaban con una parte del tesoro que encontraban y que atracaban y la otra parte se lo daban al gobierno del país que les contrataba.
2: Y oye, y como vivían en la Isla de la Tortuga, a lo mejor, como en la Isla de la Tortuga puede que haya una tortuga, como nuestra tortuga mea tanto, a lo mejor en el pelo, para que parecieran todos, echaban pis de la isla.
1: Ah, por eso llevaban el pelo tan pegajoso.
2: Sí. Bueno, a ver, otra isla que es de que tiene un nombre de tortuga es la isla Galápago. La isla Galápago es una raza, Galápago europeo y Galápago leproso, pero se queda en Galápago.
1: Las islas Galápago están en Ecuador. Os vamos a dejar unas fotos para que las veáis, que es una isla súper chula. Fue descubierta en 1535 por el español Tomás de Berlanga, que llegó allí por casualidad cuando iba hacia Perú.
2: Pues hay una amiga que vive, una amiga mía que vive en Perú, y la mando un saludito ya que estamos hablando de Perú. Un saludito, Valentina.
1: En las Islas Galápagos hay un montón de tortugas gigantes.
2: Os dejamos un montón de fotos de las tortugas Galápago en la web losviajesdecarmen.es.
0: cuidado con las tortugas que os podáis encontrar y que os las llevéis a casa, porque puede ser de una raza que está protegida y las razas protegidas no se pueden coger. Ellas viven en su hábitat que está protegido y no podéis cogerlas.
1: Efectivamente, así que mucho cuidadito con coger las tortugas si son de raza protegida, porque pueden extinguirse.
0: Pero tranquilos, nuestra raza no está protegida.

0: Aprovecho para haceros un resumen. A ver, el nombre científico, ¿os acordáis cómo era? Testudine. La velocidad que suelen tener ellas es de 35 kilómetros por hora. Por hora. ¿El número de huevos? Pues están entre unos 110 por ahí. Longitud de 1,80 metros y 2,20 metros. Luego también están las de 6 y 8 centímetros. En definitiva, entrad en nuestra web que os doy un montón de datos. Y ahora estoy buscando qué actividades os puedo poner en la página web. Sobre las tortugas, claro. Mira qué guay está. Venga, una sorpresa, chicos. Cuando entréis en la página web, ya veréis. Hay una manualidad genial. Este ha sido nuestro podcast de hoy sobre las tortugas. Ya veréis cómo este verano va a haber muchísimos más. No es como esto, porque es que mi padre tenía mucho trabajo, yo estaba entre que fin de curso, que nos mandaban unos deberes para casa, que había que hacerlo cada día, pues muy ocupados. Pero hoy hemos encontrado la tarde perfecta para grabar.
1: Y tenemos mucho más material, porque ayer estuvimos de visita en Jerez.
0: Claro, y entonces
1: tuvimos un guía que nos va a contar muchas cosas sobre Jerez y sobre el vino, aunque tú no lo hayas probado.
0: ¿Te acuerdas que ayer el chico de la guía turística nos dijo que el ratoncito Pérez era jerezano?
1: Y a ti se te ha caído un diente.
0: Así que seguro que viene, porque estamos muy cerquita, a 16

dar like, suscribiros, comentar, darle a la campanita, de todo. 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Y los míos también están ahí. Hasta la próxima aventura y no os olvidéis de ser felices y... ¡adiós!

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1: Un paso clave en la historia de la humanidad fue la aparición de la locomoción bípeda en nuestros ancestros. Caminar erguido supuso grandes cambios tanto en la organización social como en el desarrollo de la cultura, pero a cambio tuvimos que olvidarnos de algunas cosas, como la capacidad prensil de los dedos de los pies que conservan el resto de primates. She's got a whole lot of reason. She can't think of a single one that can justify leaving.
2: Los resultados de nuestro estudio indican que hasta la aparición del género Homo, es decir, especies que había antes como el género Australopithecus o Ardipithecus, aunque eran ya especies bípedas, utilizaban el dedo gordo como un signo actual para agarrar las ramas de los árboles, porque aún utilizaban el pie para subir, bajar y moverse en los árboles, básicamente.
1: Lo cuenta Sergio Almécija, del Instituto Catalán de Paleontología Miguel Crusafont de Sabadell, que pertenece al equipo de investigadores que se ha preguntado y que ha respondido cómo cambió la anatomía de los dedos de los pies en el género humano a lo largo del tiempo para facilitar el bipedismo. El estudio revela que el Ardipithecus ramidus, el homínido bípedo más antiguo estudiado, ya muestra determinadas adaptaciones en la estructura de los dedos de los pies para facilitar el caminar erguido. Estas adaptaciones consisten en que la articulación entre el metatarso y las falanges del pie están orientadas hacia arriba, lo que facilita la extensión de la articulación para propulsar el cuerpo durante la locomoción bípeda. En cambio, otros primates muestran articulaciones orientadas hacia abajo y facilitando la flexión, porque los utilizan para agarrar objetos o sujetarse a las ramas. Y no fue cosa de un par de generaciones, sin embargo, sino que el proceso de adaptación fue paulatino. Puede que esa lenta evolución sea además la causante de que nuestros pies, evolutivamente jóvenes en su estructura, nos sigan causando algunos problemas morfológicos.
2: La gran novedad de este estudio es que muestra que el pie humano no evolucionó de algo que era como un chimpancé a algo como un humano moderno en un solo paso, sino que el pie evolucionó en forma de mosaico. Por ejemplo, la parte lateral, los dedos del pie, excepto el dedo gordo, evolucionaron primero para poder proporcionarnos la capacidad de propulsarnos con los pies, y no fue hasta más tarde, en torno a los 2 millones de años, con la aparición del género Homo, que el dedo gordo evolucionó con la forma actual.
1: ¿Por qué apareció el bipedismo? Es un tema de debate recurrente entre la comunidad científica, pero aún caminando erguidos hasta la aparición de los humanos hace unos 2,2 millones de años, nuestros ancestros aún conservaban cierta capacidad prensil con el dedo gordo del pie que nosotros ya hemos perdido. Prueben.
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1: 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Ya estamos, somos Jaume y Nina y esto es Viajar de Cine, un programa de radio para la radio viajera. Abróchense los cinturones, que despegamos de nuevo. Bienvenidos a nuestro podcast de Viajar de Cine. Hoy estamos haciendo una cosa muy divertida. Estamos haciendo el podcast en directo en YouTube, ¿vale? Son ahora las 7:30, ¿vale? Del domingo. Este podcast se va a colgar no este lunes, el lunes de la semana que viene, ¿vale? ¿Qué pasa? Que la diferencia de este podcast es que vamos a poner los comentarios que está poniendo la gente en YouTube, los vamos a integrar en nuestro programa, ¿vale?
2: Vale.
1: Entonces, esto igual va a sonar raro porque, claro, los del podcast solo nos van a oír. Vamos a intentar que las cosas, tonterías que estamos haciendo por aquí, pues que la gente pues lo entienda un poquito, ¿vale? Hoy tenemos un tema muy interesante, vamos a hablar de aeropuertos, ¿vale? Y vamos a hablar de anécdotas, de vuestros aeropuertos preferidos y de bueno...
2: Y de nuestros aeropuertos preferidos y los que hemos tenido peores experiencias o mejores experiencias.
1: Luego, quiero recordaros que hemos hecho un podcast para Viajes Mundo. Tenéis el enlace, bueno, si no está ahora lo pondremos el enlace en la descripción del vídeo, en la que hablamos de seguros de viajes, ¿vale? Os lo recomendamos mucho porque es muy divertido. Hablamos de Australia.
2: Y los riesgos que tiene viajar a Australia.
1: Y los riesgos de viajar a Australia. Luego, estos podcasts, nosotros, el nuestro está en la Radio Viajera. Buscad el podcast en ebooks, la Radio Viajera. Estamos en iTunes y Spotify también estamos, sí.
2: Y en ebooks.
1: Pero más que nada, nosotros estamos muy concentrados en ebooks. No controlamos el otro tema. En la Radio Viajera, os recomendamos todos los programas de la Radio Viajera, ¿vale?
2: Todos.
1: Y estos enlaces están allí. También vamos a poner nuestro enlace de Booking, ¿vale? Que tenéis un descuento y nosotros también, pues, nos dan también un descuento. ¿Cómo era esto? Si vosotros contratáis con nuestro enlace, a nosotros nos dan un descuento. Lo pondremos en el comentario si aún no está. Es que no sé si lo he puesto, la verdad. Viajeras meta... ¡Hostia! ¡Ay, madre mía, que está! ¡Lee, qué gran viaje! ¡Ay, madre mía! ¡Lee! ¡El gran Lee! ¡El gran Lee! ¡Por Dios! ¡De qué gran viaje! ¡Otro canal de viajes! ¡Madre mía! Lee, ¿pero qué haces en un canal tan modesto como el nuestro? Por el amor de Dios. Bueno, a ver, los que estáis escuchando el podcast, es que en el chat ha entrado qué gran viaje, Lee.
2: Lee de Caires.
1: Es que me he emocionado.
2: Amigo
1: me
2: nuestro, emocionado. De hace ya unos años, el que nos metió, tía, un poco en este berenjenal.
1: Me he emocionado, tía. Es que... ¿Tantos recuerdos con Lee? Me acuerdo los dailies que hacíamos con él. ¡Ay, por Dios! Que... Es que, de verdad, hace poco coincidimos con él en...
2: ¿En Barcelona?
1: Es que vamos a tantas cosas raras. ¿Qué
2: Barcelona,
1: era eso?
2: ¿A Barcelona?
1: Sí, sí, pero que a unos premios. Que Lee estaba nominado.
2: Es verdad.
1: Ay, y se fue.
2: Es verdad, y ganaron.
1: A Tenerife. Sí,
2: es verdad, y se fue.
1: Bueno, va y vuelve.
2: A ver de él.
1: Pero, oh, Lee, qué recuerdos. ¿Qué ibas a decir?
2: Pero sigamos, que si no, los de la
1: bueno,
2: radio
1: sí, a ver, vamos a hablar de aeropuertos. Es que estoy pensando en Lee. No.
2: Concéntrate.
1: Bueno, vamos a ver, que tengo un follón de botones aquí. Vamos a poner música ambiental, venga. Lee, bueno, si no lo sabías, vamos a hablar de aeropuertos, lo vamos a intentar, porque tantas emociones juntas, ya ves, aquí
2: nos estamos perdiendo.
1: Javier Herrero, viajeros metaleros, la repostería de Paqui, aquí todos aquí haciendo familia. Madre mía, no contaba con esto, pensaba que haríamos un directo y que no se conectaría a nadie.
2: Y ahora no sabemos qué hacer.
1: Por cierto, ay, es que son tantas emociones juntas. La semana que viene en directo, vamos, si esto sale bien y estamos vivos, vamos a sortear por fin el Groot, ¿vale?
2: Este,
1: que es el que compramos en Disneylandia. ¿Qué tenéis que hacer? Bueno, muchos ya lo habéis hecho. Tenéis que comentar el penúltimo vídeo que tenemos en YouTube de Death Valley. Nada, tenéis que poner un comentario. Un comentario puede ser yo soy Groot, ¿vale? Y entráis y vamos a hacer el sorteo en directo.
2: La semana
1: ¿vale?
2: que viene, seguro.
1: Seguro. Además, a partir de la semana que viene, esto lo estamos preparando, porque hay que explicarlo también. Hemos estado mucho tiempo desconectados de YouTube, porque teníamos muchos proyectos, por suerte, por trabajo, ¿vale? Y a partir de la semana que viene vamos a poner un teléfono. ¿Qué significa esto? Que vamos a poder llamaros, o nos llamáis vosotros. No, os daremos un teléfono para que nos llaméis aquí en directo, ya que con esta mezcladora podemos hablar directamente con vosotros, ¿vale? Y, por ejemplo, si tenéis un canal de YouTube o un hotel o una repostería, ¿eh, Paqui? Pues, a ver, pues podemos hablar de vuestros negocios. Si tenéis un hotel, pues en directo vamos a contactar con vosotros y os vamos a entrevistar. Os vamos a hacer un test y va a ser muy divertido, ¿vale? Y ahora me he acordado de otra cosa, tía.
2: ¿Qué?
1: Sí, mira, voy a poner un extracto. Voy a poner un extracto de audio. Espera, que voy a cortar la música esta. Vale, está cortada. Vamos a recordar una cosa que hice hace tiempo en un vídeo, que lo dije y lo he cumplido, porque, atención, escúchate esto.
3: Hacer más sorteos porque, bajo petición popular, la gente quiere más unicornios. Vamos a ir buscando unicornios.
1: Unicornios.
3: Mira, aprovecho para decir que estamos en Sitges, en el Festival de Cine.
1: Cada año vamos.
2: Y vamos a buscar un unicornio.
3: Va, hombre, aquí seguro que hay unicornio. Lo que pasa es que igual encontramos, estaría guapo encontrar un unicornio gore, ¿no?
2: Un unicornio zombie.
3: Ya, pero esto lo querrás tú.
2: Claro. Claro.
3: Esto es el reto de este año en Sitges, encontrar un unicornio, pero no rosa, no. Un unicornio gore, con aunque sea negro, con un parche o algo así, ¿no? ¿Molaría?
2: Vale.
3: O, aunque sea con el cuerno roto, cosas de estas, molaría.
2: Pero bueno, sí, vale, va.
3: El que
2: sí.
3: Se lleva aquí.
2: Que sí,
3: un
2: que sí.
3: Unicornio gore o un...
1: Muy bien, unicornio gore. ¿Qué hemos hecho nosotros? En Estados Unidos encontramos el unicornio gore. Señoras y señores, admirad qué unicornio gore. Con la cicatriz y todo que dije, un trozo de cerebro. Mira, las costillas.
2: Gotitas, con sus gotitas de sangre, en la comisura.
1: O sea, lo hemos cumplido y esto vamos a ver cómo lo hacemos. Bueno, primero toca el sorteo de...
2: Primero toca el de Groot, es decir, primero,
1: el de Groot.
2: La semana que viene vamos a sortear este pequeñajo.
1: Sí.
2: Que lleva con nosotros unos cuantos meses, esperando
1: sí, sí, sí.
2: A ser sorteado.
1: Además, se le da cuerda y se mueve, es una pasada. Y este, estoy pensando, a ver, el sorteo de Groot lo haremos la semana que viene aquí con lo típico de los papelitos, lo que sea. Y este creo que vamos a hacer un concurso en directo. Vamos a hacer unas preguntas y los primeros que contesten o algo así, yo creo que será bastante divertido, ¿vale? Y en el momento que gane, lo vamos a llamar. Va a
2: vale.
1: Ser mucho más divertido, ¿no?
2: Vale.
1: Pero para que veáis que cumplimos nuestra palabra. Dijimos que buscaríamos un unicornio gore. El otro unicornio lo ganó Friki nivel 100, ¿vale?
2: Sí.
1: Seguro que si no lo estás viendo en directo o lo ves cuando esté colgado este vídeo, te vas a emocionar, ¿vale? ¿Están llegando WhatsApps aquí? No. Por cierto, la semana que viene también, como sabemos que hay fans de mi madre, vamos a llamar a mi madre en directo y nos va a explicar sus viajes también. Esto va a ser bastante gore también.
2: También,
1: como el
2: también.
1: Unicornio. Sí. Bueno, a ver, estábamos hablando de aeropuertos. Por un pelo no cierro la ventana, imagínate. Venga, va. Entramos con los aeropuertos, venga. Pensad que esto es el podcast, lo hacemos normalmente para rellenar. Hoy hablamos de aeropuertos.
2: Los mejores, los peores.
1: Anécdotas. Recordad que si tenéis anécdotas, nos lo ponéis en el chat, ¿vale?
2: Y las leeremos.
1: ¿Peña? Y las leeremos, venga. A ver, aeropuertos, ¿nuestro preferido, Nina?
2: Nuestro preferido, yo diría que Barcelona, ¿no?
1: Barcelona tiene un aeropuerto buenísimo y nosotros, bueno, ahora porque ya no fumamos y realmente es el aeropuerto que tenía la mejor zona de fumadores. ¿Por qué? Porque está en el patio, en el exterior.
2: Sí.
1: No la típica zona de fumadores ahí cerrada, no. Está guay.
2: Es en el que hemos pasado más horas,
1: sí.
2: Hacemos todos los rinconcitos, las tiendas, sus donuts.
1: Las tiendas son espectaculares, los donuts. Por cierto que estamos preparando un programa especial porque por temas de salud nos tenemos de cuidar,
2: claro,
1: esto ya es más serio.
2: Y hay que cuidarse.
1: Sí, y vamos a entrar en la vida sana, ¿vale? Nina se ha comprado el libro, ¿de quién era?
2: Carlos Ríos,
1: seguro que muchos ya lo conocéis. Y vamos a estar aquí pues haciendo un programa especial de alimentación, de tiendas, sobre todo de comida sin gluten, comida vegana. Y va a ser bastante interesante, ¿vale? Esto ha venido porque nos hemos acordado del donut que normalmente me como yo en el aeropuerto de Barcelona, que es brutal. Es que es un cronut relleno de crema, ¿vale?
2: Hay un kiosco de donuts en el aeropuerto, en la terminal.
1: ¿Sí?
2: Dos, buenísimo.
1: Ah, vale. Mira, Lee dice que su aeropuerto preferido es el de Hong Kong. Hong Kong, que nosotros nos gustaría visitarlo.
2: Sí, pues,
1: bueno,
2: el aeropuerto de la ciudad, claro.
1: Sí, dice que se parece al de Barcelona. ¿Tiene sala de fumadores también en el exterior?
2: Si no fumamos ya, si nos da igual.
1: Me pregunto yo, ya, pero bueno, para saberlo, para informar a la gente. Que, a ver, otro que nos encanta también es el de Qatar.
2: ¿No? El de ahora.
1: El de ahora, vamos a especificar. Sí, dice que tiene para zona fumadores también. Ahí tenemos Lee. Te acabamos de nombrar, venga. Lee, eres nuestro reportero. aparte, mira, ya sé que igual no te viene de gusto, eres nuestro reportero, Lee, a partir de ahora. Eres la unidad exterior. A partir de ahora, cuando haya que salir afuera, ahí tendremos a Lee, reportero ahí con la unidad móvil. Bueno, ya tú mismo, ya sabes, bueno, ya sabes cómo va esto. A ver. Oye, qué follón.
2: Seguimos.
1: Venga, va.
2: El otro aeropuerto que decíamos que nos gustaba mucho es el de Qatar.
1: Sí,
2: y nos gusta el de ahora.
1: El de ahora.
2: Porque la primera vez que visitamos ese aeropuerto estaba de obras y estaba fatal. Pero fatal, como para no ir ni al baño.
1: Sí,
2: teníamos que pasar unas 8 horas porque nuestro vuelo tenía unas cuantas horas de espera.
1: A Japón.
2: Fue nuestro primer viaje a Japón. Y entonces encontramos una especie de zona VIP privada que tampoco era tan cara, pero para 8 horas nos compensaba porque había comida, podías dormir, podías ducharte, podías ir al baño tranquilamente, limpio.
1: Sí, también creo que coincidió que estaban haciendo las obras del nuevo y claro, era como algo provisional todo. Ciertamente cuando llegamos nos acojonamos.
2: Sí, era en plan, yo es que ese baño no lo piso.
1: No lo piso. Y bueno, pues fuimos a esto, la zona VIP. Que
2: estuvo muy bien, comimos mucho, descansamos mucho, había wifi, que en esa época tampoco era tan normal.
1: No, era nada normal.
2: No era nada normal.
1: Y luego cuando fuimos al siguiente año, ya íbamos preparados para ir a la zona VIP y resulta que nos encontramos con un aeropuerto espectacular.
2: No hizo falta, estaba espectacular, lo habían dejado precioso.
1: Los que habéis estado en el de Qatar sabéis de qué estamos hablando, en un aeropuerto con un muñeco, como un osito ahí
2: sí,
1: en medio.
2: Sí, un osito de peluche en medio.
1: Gigante.
2: No, gigante, es verdad.
1: Tiendas espectaculares y un pastel de queso espectacular también.
2: Sí, en la tetería, en la zona de
1: la
2: los
1: La tetería, tés. Sí, que haces sí. con tés.
2: Ya más, ¿se acuerda del...? ¡Qué pastelito de queso!
1: Mira, la de la repostería de Paqui dice que el de Barna, que sí que es grande, que es el que más.
2: Más bonito.
1: Ah, vale.
2: Entiendo
1: más
2: que
1: visito.
2: Es más bonito.
1: Sí, visito. Sí, luego lo rectifica, sí, está bien. Vale. Es que lo tenemos muy pequeñito aquí las letras. Vamos a ver si podemos hacer, si hay alguna manera
2: de ampliar
1: hacer
2: el texto.
1: Por cierto, ¿hay alguien que sepa cómo hacer un directo con una foto fija? Es para otro podcast que queremos hacer con foto fija. Porque a veces en viajar de cine sí que no nos divierte salir y tal, pero tenemos en mente uno que no es para salir, pero nos hace ilusión hacerlo en YouTube porque te da la oportunidad de hacerlo en directo. Si alguien sabe cómo hacerlo, no, nos lo enviáis, ¿vale?
2: En privado.
1: En privado o en público, que la gente lo sepa.
2: Bueno, también.
1: Entonces, una anécdota nuestra de aeropuertos es que en los Estados Unidos siempre, bueno, luego descubrimos por qué era,
2: sí.
1: En la cola de seguridad a mí siempre me hacían salir de la cola y me hacían el control manual, me hacían poner los polvos para, por si había alguna cosa que había tocado, pero siempre. Y al final lo preguntamos y la policía, me dijo que era porque iba con pantalones de estos con bolsillos en los laterales. Bueno, yo siempre que viajo me gusta ir con...
2: ¿Cómodo?
1: Así lo enseño. Aquí está en vídeo. Bueno, en los de podcast no lo veis, pero ¿ves? Estos que tienen bolsillos, así, tanto cortos como largos, ¿eh? Si me escucháis en el podcast, si llevas pantalones largos o cortos, pero con bolsillos en los laterales...
2: Sí, como estos militares, como esos pantalones militares con muchos bolsillos laterales.
1: Pues entonces, pues son más propensos a pararte, ¿vale?
2: Porque creen que puedes llevar algo escondido en los bolsillos.
1: Y bueno, y a partir de entonces, pues ya no llevo de estos, ya no me paran en Estados Unidos. ¿Alguna anécdota más teníamos de...?
2: ¿De controles de seguridad?
1: Ah, bueno, el de Escocia, el de Edimburgo, ¿no?
2: Es verdad.
1: Porque coincidió que había habido un atentado.
2: Nosotros somos un poco psicópatas cuando vamos a los aeropuertos y llegamos como 4 horas antes de que vaya a salir el vuelo.
1: Sí.
2: Somos unos exagerados, lo sabemos, pero nos gusta disfrutar de los aeropuertos, así que vamos con tiempo, por si acaso.
1: Ya ves.
2: Y menos mal que fuimos con tiempo. Porque llegamos 4 horas antes del vuelo al aeropuerto de Edimburgo y justo el día anterior había habido un atentado en Londres. Y había un control de seguridad súper exhaustivo. Y íbamos súper lentos. Y como íbamos muy lentos para embarcar las maletas, porque sí, en esa época embarcábamos las maletas, cosa que ahora ya no hacemos.
1: No, ahora ya no.
2: En esa época lo hacíamos. Estaban dejando pasar a toda la gente que el vuelo se le escapaba. Al final conseguimos embarcar las maletas, pero estaba a punto de salir nuestro vuelo. Y cuando subimos arriba para pasar el control de seguridad, no nos iba a dar tiempo de pasar el control ni de broma. Entonces fui corriendo a hablar con el señor de seguridad, le dije que nuestro vuelo salía en 2 minutos y que nos dejaba pasar o lo íbamos a perder. Y gracias a su buena comprensión, pues nos colamos una cola de un cuarto de hora, 20 minutos.
1: Sí, pero me hizo gracia que el de seguridad nos dijo, es que teníais que haber venido antes,
2: sí,
1: hombre,
2: sí.
1: Llevamos 4 horas. ¿Vale?
2: Esa fue la guinda.
1: Están llegando anécdotas, están llegando anécdotas. A ver, viajeros metaleros dicen que a Xavi siempre lo paran para registrarle la maleta. Dices, ¿será por las pintas? Hostia, ¿pero qué pintas me lleváis? Hombre, no. O sea, siempre os paran por la maleta. Bueno, a ver qué lleváis vosotros en la maleta, ¿eh? Vamos a ver, vamos a ver.
2: Y de qué gran viaje dice que un amigo mío, cada vez que lo meten en el cuarto para para interrogarlo, se desnuda directamente y los seguratos les da pudor y les dicen que se vista.
1: Hombre, es una buena estrategia. O sea, no cortarte, ya te quitas la ropa. Esto me pasó una vez, que, bueno, y fue por los pelos.
2: ¿Te desnudaste?
1: No, no, pero casi me quité los pantalones en el dentista. Porque era una época que tenía muchas revisiones por temas, claro, no vino al caso. Que bueno, tenía que ir al médico, al dentista, bueno, llevaba un follón. Y claro, tú entras ya al dentista, la mesa, bueno, la silla esa estirada, y dices, ahora viene no sé qué, y eso que te quedas solo. Y me quité el cinturón, me lo descordé. Y luego pensé, pero si estoy en el dentista, ¿qué estás haciendo?
2: Desabrochaste el pantalón en el dentista.
1: Sí, bueno, no, a ver, el cinturón, pero me di cuenta y me lo volví. Pero luego pensé, madre mía, imagínate que viene la dentista y me encuentra aquí estirado en calzoncillos. O sea, ya.
2: Esto no me lo habías contado.
1: Venga.
2: Yo no lo sabía.
1: No, estas cosas no te las cuento. Esto es típico que el típico guión de una peli porno, pues lo mismo, pues hubiera acabado igual, yo qué sé. Bueno, a ver, ¿qué tenemos aquí?
2: Se me tiende hasta la vena de la frente.
1: Las venas. Ay, madre mía.
2: Más aeropuertos.
1: Bueno, recordamos, suscribiros a nuestro canal aquí, ¿ves? Como si fuera digital, ¿vale? Mira, más lento que si no. Aquí. Venga.
2: Uy, está al revés.
1: Bueno, igual en el vídeo, bueno, si no lo dais la vuelta. Sí, le dais la vuelta. Pues mira, sí, está al revés así. Mira. Suscríbete, ala. Bueno, y recordaros también que estamos en la Radio Viajera. Bueno, este podcast se va a colgar porque emiten nuestro programa. ¡Ay!
2: Y
1: Instagram,
2: por si acaso.
1: Pasaros por Instagram, que hay muchas tonterías. Este directo no lo hemos anunciado porque, como es el primero, no sabíamos cómo iba a salir. Y luego, pues, decimos, a ver, si lo anunciamos a lo grande
2: y sale fatal.
1: Y nos pasa como el de Los Ángeles, pues mejor no decir nada. Si vemos que va bien esto, la intención es colgar los directos del podcast los domingos, aunque ahora viene el verano entre medio, pero vamos a aprovechar para practicar porque nos gusta mucho hacer el directo. Nos encanta improvisar, ¿vale? Darle. ¡Uy, que están llegando aquí!
2: Sí, eso que estaba leyendo.
1: Ah, mira, Ali. Pues mira, Ali, ¿quieres participar? Pues vas a venir, bueno, la semana que viene. Nos llamamos y te vamos a entrevistar en directo. Vamos a hablar de tu canal, si te parece bien, ¿vale?
2: Te entrevistamos.
1: Ah, mira, Javier Herrero. A mí me encantan los perros, pero en Estados Unidos ni miro al perro de seguridad por si me para al lado y la liamos. Esto es verdad, a mí me encantan los animales y cuando ves unos de estos de seguridad dices, hostia, no vayas a decirle nada que igual se lía. Pues, oye, Lee.
2: La repostería de Paqui dice, volvíamos de Asturias a Barcelona y traíamos un souvenir. Pues tuvimos que abrir la bolsa para sacar la navajilla multiusos que traíamos a mi padre. Tuve que embarcar yo primero y después mi pareja. Madre mía. Bueno, en mi casa, por ejemplo, en Praga se quedaron con un set de manicura. Porque tenía una lima metálica.
1: Vale. Guay. Pues sí que hay anécdotas, ¿eh?
2: Pues sí que hay, sí que hay.
1: Oye, pero si hay cosas así picantes y tal, explicad, ¿eh? Aquí queda entre nosotros. Total, es un canal pequeño esto. ¿Quién lo va a ver? ¿Quién lo va a ver esto?
2: ¿Y quién lo va a oír?
1: ¿Y quién lo va a oír? Sí, en el podcast. Que de la marinera.
2: Más, aeropuertos que nos gustan.
1: Ahí.
2: Uluru.
1: Bueno, Uluru es especial.
2: Es muy especial. Puedes embarcar hasta el agua.
1: Uluru, Australia.
2: Sí. Hasta el agua te dejan embarcar en ese aeropuerto.
1: Hay que tener en cuenta que se trata de un vuelo interno. Entonces tú llegas allí y nosotros, claro, con el chip de seguridad de los aeropuertos, llegas con el pasaporte, todo, tirando el agua, y llega una señora y dice, sí, pasa. Y nosotros, o sea, ni enseñar el pasaporte.
2: No, y nosotros, y el botellín, dice, no, hombre, no vas a tirar el agua con lo que te ha costado aquí.
1: Ahora imagínate, en Uluru, ahí en medio del desierto, como para tirar el agua.
2: No.
1: Y son aviones muy pequeños, sí. Entonces cuando llega no hay ni escalera mecánica ni autobús, no, a pie con maleta hasta el avión.
2: Bueno, un poco como el de Valladolid, ¿no? Sí. Aparte de los niveles de seguridad.
1: Sí, me recordó el de Valladolid.
2: También fue así, parada es que sí. Y te subes tú mismo al avión por la escalera.
1: Uluru, un sitio espectacular en el centro de Australia, que la verdad lo pasamos muy bien, pero fue muy corto. Bueno, fue corto. Australia es un país que para visitarlo yo creo que lo ideal sería ir un mes.
2: Por lo menos.
1: Porque dos semanas se te hace tan corto. Vimos Sydney, Melbourne, Canberra, pero imagínate, fuimos a Melbourne y no fuimos ni a ver los apóstoles. ¿Cuántos apóstoles yo?
2: 12 apóstoles.
1: Iba a decir 14 apóstoles yo, mira, será porque como es gratis. Bueno, a ver.
2: Más, ¿qué nos queda? En Múnich. Ahí estuvimos cuántas horitas.
1: Sí, pero eso fue un poco triste, ¿vale? Porque...
2: pero tampoco tan triste.
1: Fue muy triste lo de Múnich, porque íbamos un fin de semana...
2: A Ámsterdam,
1: imaginaros, salíamos viernes y volvíamos el domingo. Y ya contábamos en aprovechar el viernes por la tarde.
2: En Ámsterdam,
1: y el vuelo, pues, ¿qué pasó? Que si...
2: Que llegamos Múnich, Múnich, Ámsterdam, y paramos en Múnich y llegamos tarde. Bueno, el avión llegó tarde, llegó con retraso y perdimos el enlace.
1: Pero imagínate, para ir a Ámsterdam, una escala, que también...
2: Entonces había un vuelo al cabo de 2 horas y nos dieron unos tickets para que tomáramos algunos bares de por ahí.
1: Sí, a cada hora te daban tickets. Bueno, que pasaron tantas horas que estábamos...

0: hinchados de tickets, ya no podíamos comer más, es que ya... Y al final sí, llegó una, bueno, un avión, pero claro, el fin de semana, pues el viernes se fue a hacer puñetas porque ya llegamos el domingo ya a las 12, así, al hotel, ya... Y imagínate si el domingo... No, llegamos el viernes.
1: Llegamos el viernes tarde.
0: Sí.
1: Pero cenamos allí, ¿eh? Es decir, cenamos. Encontramos un sitio abierto para cenar.
0: Ojo, la cena es sagrada. En viajar de cine, ojo, ojo, que no, no... Aquí no estamos por tonterías, ¿eh? Ya sabéis, los que nos conocéis, si visitáis nuestro Instagram... No, esto es de la Radio Viajera, el de Instagram. Recuerda, suscribiros a Instagram. Pues ahí tenemos... Ahí chicha de la buena, ¿vale? Venga. ¿Alguna más? Aeropuertos...
1: Aeropuertos... bueno, el otro aeropuerto que también nos gusta bastante es el de Atlanta. Y nos gustaba porque había como hay como tres terminales, están unidas por un trenecito. Entonces, si quieres irte de una terminal a la otra porque tienes tiempo, pues te puedes ir moviendo entre las terminales.
0: Que Atlanta es donde, bueno, en esa época, bueno, supongo que aún es donde se rueda y se rodaba la Walking Dead.
1: Es verdad. ¿Vale?
0: Y allí pues hacíamos coña que igual nos daba tiempo de ir a ver, de hacer de extra.
1: En algún rodaje. Sí. Todavía podríamos, ¿eh? Todavía lo ruedan, ¿no?
0: Sí, sí, lo que pasa que es que, bueno, está un poquito aburrida. Un día vamos a hacer un programa especial de series, ¿vale?
1: Vale.
0: A ver cómo sale esto. Iba a decir una cosa, no me acuerdo qué era. Que era, bueno, que vamos a hablar, bueno, sí, del tema series. La semana que viene que haremos el sorteo, ¿vale?
1: Vale.
0: Y ahora, pues, el que nos quiera contar algo, Lee... Ya te avisamos que vamos a contar contigo para que nos hables de tu canal, qué gran viaje. Viajeros metaleros, si queréis hablar, también os llamamos, nos llamáis, como lo organizamos con esta tablet aquí que tenemos para poder llamar, ya que esto está en fase de pruebas. Os voy a hablar de la mezcladora esta, a ver si lo puedo enseñar.
1: Pero dicen todos que sí, tanto Lee como viajeros dicen que sí.
0: ¿Verdad? Tenemos esta y esto tenemos diferentes pistas. Si podéis ver, aquí tenemos la pista de... para llamar por teléfono y entra directamente la llamada en esta terminal y podemos hablar. Lo probamos con Nina y realmente funciona muy bien porque incluso yo hablo directamente por el micro y vamos a dedicar, como ya sabéis muchos en nuestro podcast, si escucháis algunos antiguos, porque no lo anunciamos, hablamos mucho de canales de YouTube, ¿vale? Y porque, bueno, porque nosotros tenemos el canal de YouTube de viajes y nos gustan los canales de viajes. Ahora... Precisamente ya hemos dicho que hemos estado un tiempo así un poco apartados porque teníamos proyectos, pero vamos a dedicar pues siempre un apartado a hablar de canales de viajes, en el cual siempre haremos un test, tipo test, de unas 10 preguntas, creo que eran.
1: Sí, 10 preguntas. O sea, a todos les haremos las mismas 10 preguntas.
0: Primero dejaremos que nos expliquen sus canales, qué vídeos son los mejores, cuáles son sus youtubers preferidos y luego al final de la entrevista les vamos a hacer pues un test a todos. Es muy sencillo, o sea, que ¿cuál es tu destino preferido? ¿Cuál es tu canal que odias, por ejemplo?
1: Nada de dislikes, aquí solo likes.
0: Nada, ¿vale? Dislikes, nada porque de dislikes, porque esto no...
1: Ya tenemos bastantes con nuestros propios haters, no hace falta que busquemos
0: sí, porque de otros. Esto es un tema interesante, el de los haters, porque nosotros ahora precisamente teníamos dos o tres, y hace tiempo que no sabemos nada de nuestros haters.
1: Y venga, los echamos de menos, va, ahora sí, música triste. ¿Dónde está nuestro hater?
0: Teníamos unos haters al principio, precisamente, cuando aún somos pequeños, pero éramos más pequeños. Y siempre lo dicen, que si eres importante en YouTube es porque ya tienes haters.
1: Claro, si no tenemos haters ya no somos nadie.
0: Esto es una llamada que queremos hacer al mundo entero. O sea, como ya dijimos en nuestro vídeo de Escocia, no sé si os acordáis del vídeo de Escocia. Le voy a poner música escocesa mejor, ¿no?
1: También.
0: Espera, a ver si me... A ver. Tardará un poquito en entrar la gaita, pero ahora viene la gaita, ¿eh? Que precisamente con el vídeo ese de Escocia se lió la de Dios, porque hay gente que no entendió ese vídeo y fue muy divertido la que se lió en los comentarios, porque hay gente que se pensaba que el vídeo iba en serio. Al que no lo haya visto, mira, ya llega la gaita.
1: Hola,
0: perfecto.
1: Llega la gaita.
0: Y era la coña que hacíamos de que habíamos ido a Escocia y que todo el mundo hablaba inglés y que eso no podía ser, que a mi mujer le han hablado inglés en un bar, que vamos a la carta está en inglés y eso no podía ser. Creo que están llegando alguna anécdota más aquí. Mira, Javier Herrero, en un aeropuerto lo que da miedo de verdad es pedir en los bares clavada.
1: Eso es
0: la
1: verdad.
0: Clavada, sí, es verdad.
1: Eso es verdad. Eso es verdad.
0: Tienes toda la razón.
1: Pegan unos sablazos por un mini bocadillo de jamón.
0: Es que es brutal, es brutal.
1: Es brutal, en todos.
0: Pero ya vas a la idea, normalmente ya traemos bocatas hechos. Lo que sí, a veces tengo el capricho de hacerme el bocadillo de jamón.
1: Sí, porque eso sé que son caros.
0: Ya, pero es el capricho, ya que normalmente al destino que vamos es la cosa que más encuentro a faltar.

0: inseguridad. Pero recuerdo que antes era mucho peor. Bueno, en Barcelona, yo cuando era pequeño, a los bares, el bar que había era una cosa rancia. ¿Tú te acuerdas? Los
1: sí,
0: 80.
1: Me acuerdo, eran horrorosos.
0: Era,
1: el café era infumable.
0: Los bocadillos eran chuscopán secos. Sí. Un desastre.
1: Eran
0: un desastre.
1: Muy malos, es verdad. Sí.
0: Era una cosa que y ahora, sí, es verdad, es caro, pero tienes variedad.
1: Antes era caro y malo.
0: Pero muy malo, y el servicio fatal. Que no sé si qué está pasando en Barcelona, que ayer lo comentamos con Nina, que la gente está súper amable.
1: Sí, las dependientas, los camareros, están de un amable que da miedo. Dices, ¿qué quieren?
0: A Lee dice que le desearon la muerte, ¿va en serio, Lee? Yo me acuerdo uno que lo pusiste tú, porque tenemos un grupo de WhatsApp. A Viajeros Metaleros nos lo preguntan. No, teníamos haters, por eso hemos hecho una llamada a la acción, a ver si recuperamos estos haters, porque los haters te dan la vida, es que te dan un motivo, porque a veces cuando eres pequeñito como nosotros, pues te falta un poco de salsa. Cuando te viene un hater, me acuerdo que fue en el que desayunos de Corea, sí. Que por cierto, es uno de los vídeos que tiene más visitas, desayunos en Corea.
1: Es súper corto y es muy sencillo.
0: Y los vídeos de aeropuertos.
1: Sí, es verdad. Los vídeos de aeropuertos son los que más éxito tienen en nuestro caso. Y no sabemos por qué, porque no enseñamos ninguna ciudad.
0: No,
1: solo el aeropuerto.
0: No. A veces te curras un vídeo, como hemos dicho el Uluru, te vas a Australia, te curras un vídeo que flipas y no lo ve nadie. En cambio, te grabas cuatro tonterías en el aeropuerto.
1: Jaume comiendo pizza.
0: Sí, por ejemplo. Se ve que os gusta verme comer. A ver, si tenemos que hacer vídeos yo comiendo, oye, ningún problema. No, me pongo yo aquí con la perola, como estos coreanos que empiezan a comer aquí, boom, boom, boom, y adelante, adelante.
1: Jaume comiendo donuts.
0: A ver, la risa, ahora sí.
1: Ha llegado tarde.
0: Ah, por cierto, un momento, que tengo que poner la cuña, que se acaba el programa y tengo que poner la cuña. Espera, ahora voy a poner la cuña un momento, es un momento. A ver, aquí.
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0: Oh yeah, sí señor. A ver, que Lee dice que sí, que lo amenazaron de muerte. Bueno. Hostia, pero Lee, ¿lo tienes localizado este hater? Madre mía. Mira, bueno, vamos a hablar, ya que vamos a hablar contigo, que si no puedes el próximo domingo, la intención es hacer cada domingo este directo, ¿vale? Por eso hemos estado tanto tiempo apartados, porque estábamos haciendo este proyecto.
1: Y aprendiendo a hacer funcionar esto.
0: Sí, a ver, hoy ha salido un poco así el programa, esperemos que los próximos salgan mejor, luego vamos a escuchar cómo suena en el podcast, porque pensad que en el podcast no nos van a ver, va a sonar lo que habéis escuchado. Que por cierto, el podcast se acaba. Os aviso, vamos a acabar el podcast, que lo estamos grabando en una pista independiente, y vamos a seguir hablando con vosotros, ¿vale?
1: Así que chicos del podcast, si queréis saber cómo continúa la conversación, tendréis que ir a nuestro canal de YouTube para ver cómo acaba.
0: Sí, por cierto, os recordamos la gente del podcast que suscribiros a nuestro canal, que es muy importante, nos da la vida. Y que la semana que viene, ¿de qué hablamos la semana que viene? Que este es el último programa de la temporada de podcast. Oye, hasta la temporada que viene, mira, en el último segundo, así, nos despedimos así, ¡Hala, venga!
1: ¡Adiós!
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1: Hola, soy Miguel Flecha y soy el responsable de la industria de turismo para Accenture en Europa. Bueno, la innovación ha sido siempre muy importante para el sector turístico, lo era también antes de la pandemia y de hecho la industria turística es una industria que ha innovado mucho. Probablemente fuese una de las industrias con el mayor número de startups y compañías innovadoras trayendo nuevos productos y servicios a la industria, pero lo que hemos visto después de la pandemia, donde la industria se encuentra en un contexto de negocio completamente diferente, es que la necesidad de innovar es aún mayor. El entorno competitivo es más complejo, los viajeros demandan nuevas experiencias, nuevos tipos de productos y servicios, y esto requiere que la industria piense de una manera mucho más abierta en cómo utilizar aspectos como la tecnología, como los datos, que les permitan pues generar experiencias diferentes a los clientes, que les permitan además operar sus negocios de una manera mucho más eficiente y una manera mucho más ágil, y que piensen también en cómo diversificar y cómo de cara al futuro y también por la aparición de estas nuevas tecnologías, cuáles van a ser las oportunidades de negocio que les va a generar nuevas fuentes de ingresos. Y para ello la innovación es absolutamente clave y la necesidad de poner todos estos ingredientes que he mencionado antes en la misma receta para poder conseguir estos objetivos de negocio y continuar creciendo a los ritmos a los que la industria crecía en los años previos a la pandemia.
2: Soy María Gómez, presidenta de la EMA, Event Managers Association de España. El objetivo de la EMA es dar voz y elevar el papel de los event managers corporativos, tanto dentro de las empresas, para que se vea nuestra profesión como una profesión de especialización dentro del marketing y la comunicación, que al final las empresas invierten muchísimo dinero en eventos, porque son las herramientas que ayudan a los cambios de comportamiento de marketing y comunicación más potentes que hay, como dentro del sector. Siempre se ha referido a nosotros en el sector MAIS como el cliente final, pero nosotros hemos empezado a denominarnos como el cliente inicial, porque somos los que iniciamos los procesos de los eventos. Las empresas son los que pagan por los eventos, entonces estamos al inicio de todo el proceso. Y este cambio de mentalidad y este tener en cuenta en una sociedad, ¿no?, que habla mucho del human centric y de poner al cliente en el medio de todo, creemos que este discurso nuestro y este objetivo que tenemos en la asociación es fundamental para esta innovación, este cambio de perspectiva, para tener en cuenta no solo a lo que se llama habitualmente la cadena de valor, sino a las necesidades de los que inician todo el proceso de, en este caso, de los eventos más corporativos.
3: Mi nombre es Edgar Regnard, soy el director del Congreso del Tourism Innovation Summit en Sevilla, un congreso de innovación turística Travel Tech que nació en plena pandemia y al que ahora arrancaremos la primera edición. La innovación es una herramienta súper poderosa que sirve para hacer frente a los retos actuales que tenemos por delante, ¿no? La sostenibilidad, la digitalización, la inclusión dentro de la industria del turismo, pero también a los desafíos que el sector lleva ya tiempo remolcando, ¿no? En ese sentido, la innovación pues conlleva el uso de tecnología, se aplica en diferentes segmentos de la industria de viajes, o sea, puede servir para aquellas empresas turísticas que aún no están 100% digitalizadas, para que sus procesos sean más competitivos, que ahora aún quizás no lo son. Y bueno, se utiliza la inteligencia artificial, el Internet de las Cosas, el Business Intelligence o una misma aplicación móvil como solución para ayudar al turista o al empresario a disponer de más información sobre un proceso o una actividad. Después de toda esta información se puede monitorizar, monitorizar comportamientos o almacenar datos de interés para el propio usuario. En el PIS tenemos muchísimos ejemplos, desde APPs que te indican qué actividades turísticas de una ciudad tienen más tiempo de cola para aprovechar el máximo de un destino, como las maletas que llevan incorporadas unos sensores que te permiten conocer su trazabilidad si se pierde en cualquier lado del mundo, ¿no? O también programas de análisis de datos que calculan la emisión de CO2 de las aerolíneas para saber cuánto emite una compañía o un avión en concreto. O sea, creo que es muy importante.
4: Totalmente. Y en este caso, bueno, ¿qué aporta el TIS a la innovación turística y al sector turístico también en general? Claro.
3: A ver, yo creo que TIS es la clave de donde la innovación y la industria se encuentran. O sea, al final yo creo que la clave del éxito ha sido montar un evento con esta mentalidad, ¿no? Donde la innovación, la tecnología y la industria turística se brindan un espacio para conocerse mejor, ¿no? Es un lugar de referencia para toda la cadena de valor del sector, pues donde pueden conocer soluciones tecnológicas actuales como las de Business Intelligence, el IoT, la inteligencia artificial, el cloud, la ciberseguridad o la automatización, pues por ejemplo, que sirven al final para mejorar la atención del turista y incrementar la optimización de los procesos de las compañías del sector. O sea, al final TIS, como eventos como el TIS, ayudan a que la industria turística emprenda un nuevo camino hacia la digitalización completa. Y yo creo que aquí en el TIS se dan cuenta del mar de oportunidades que las nuevas tecnologías les pueden brindar. La digitalización es clave para que todas las empresas puedan seguir creciendo con la resiliencia y adaptándose a la coyuntura actual, ¿no? En plena recuperación después de la pandemia, creo que es clave estar en esta parte. A principios de este año, el Ministerio de Industria, Comercio y Turismo lanzó la primera convocatoria de ayudas dotada con 25 millones de euros para el desarrollo y la implementación de los proyectos tecnológicos innovadores para el sector turístico. Que esto se amparaba dentro de los fondos Next Gen. O sea, la visión de la necesidad de la digitalización del turismo es compartida por las administraciones, por las compañías y por los actores de la industria. O sea que yo creo que esto ayuda a que esto sirva como una aceleración real dentro de la era digital para el sector turístico, ¿no?

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3: Son las 8 de la tarde y 43 minutos.

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Llega un nuevo mini podcast del Viajero Occidental. Se trata de un mini en el que nos vamos a detener en Split y Dubrovnik, dentro del road trip que hicimos por Croacia con Secret Galicia. Dos lugares que enamoran a los fanáticos de Juego de Tronos y de los que Julio Vázquez nos va a contar maravillas. Así que vamos allá.

0: y de Sagar os fuisteis a Split, si no me equivoco.
1: Sí, nos fuimos a Split, una ciudad, y aquí entramos en los frikis de las series y demás, una serie tan importante como Juego de Tronos. Obviamente aquí también hay que mencionarla, porque supieron aprovecharla, HBO supo aprovechar muy bien esta maravilla de ciudad. Es uno de los... la gente dice, vamos a Croacia, y ahí te dicen, ¿cuál es más bonita, Split o Dubrovnik? Y todo el mundo ahí ya duda. Ya duda, porque la verdad es que Split es maravillosa también. Yo me quedo con Dubrovnik, la verdad, pero Split es maravillosa por ese palacio de Diocleciano, que es auténticamente que hemos... Yo creo que todo el mundo que haya, bueno, todo el mundo en sus libros y demás, y en la escuela, seguramente si haya tenido la oportunidad de estudiar sociales o algo así, lo ha visto. Porque es la típica foto que se ve del Palacio de Diocleciano, con así de forma cuadrada, justo al lado del mar, y del que queda muy poco. No queda mucho, pero lo que queda es una auténtica preciosidad. Ahí sí que entramos, porque la entrada incluía la entrada al palacio. Digamos que lo que es el centro del palacio o el patio del palacio es gratuito, se puede estar allí sin problema, y hacia un lado tenemos lo que es alguna de las salas de los edificios construidos posteriormente encima, donde podemos ver una exposición sobre él, pero lo más impresionante es entrar en lo que era el mausoleo, el antiguo mausoleo de Diocleciano, que hoy en día es la catedral de Split. Y es un templo redondo con una imaginería y con unas pinturas en sus paredes interiores impresionantes. O sea, hay que verlo. Es redondo, completamente de redondo. Es como si pensáramos en el Panteón de Agripa de Roma, pues mucho más pequeño y muy decorado, cristiano, obviamente, porque es la catedral. O sea, sí, es la catedral, y con unos detalles preciosos en esos, en oro, muy barroco italiano, que son impresionantes. Y luego tiene su torre también, su campanil. A esta se puede acceder, se puede subir, va incluida también en la entrada. Bueno, hay una entrada que incluye la subida a la torre y hay otra que no, pero es que la subida a la torre, claro, cuesta mucho. Es un pasadizo, o sea, son unas escaleras muy pequeñas que van por el interior de la torre y cuesta bastante subir. Eso sí, la vista es impresionante desde la parte de arriba. La entrada también incluye la entrada al templo de Júpiter, que, como hablábamos antes del de Augusto en Pula, pues es un pequeñito templo, es muy pequeñito, pero como va incluida la entrada, pues también merece la pena verlo. Y después de ahí nos dirigimos ya callejeando un poco, ya vamos callejeando por la ciudad, digamos hacia la zona norte de la misma, y nos dirigimos hacia la Plaza Narodni, muy bonita, con todos sus edificios alrededor y mucha zona de vida de restaurantes y demás, y la Plaza de la República, con una edificación en forma de arcos y demás todo alrededor. Es como una de nuestras plazas mayores, pero abierta hacia el mar, no tan monumental como estas, pero sí con unos arcos muy, muy bonitos. Y ahí sí, como hemos mencionado, Juego de Tronos, pues tiene su propio museo de Juego de Tronos, que también pudimos visitar. No es barato, pero la verdad tiene algunas figuras, maquetas y demás, que están muy, muy, para los fanáticos de la serie, pues está muy bien visitarlo.
0: Bien, como broche final, llegamos al rincón sur de Croacia y queremos que nos hables de Dubrovnik, ¿no?
1: Sí, por supuesto. Dubrovnik es que tiene muchísimo, muchísimo, muchísimo para ver. Dubrovnik me tiraría, esto sí que habría que hacer otro programa para hablar de Dubrovnik, pero sí que vamos a intentar resumir a la gente, vamos a intentar resumírselo en pocas palabras o en las menos palabras posibles, para que se hagan un poco la idea de lo que es esta zona tan, y este lugar tan maravilloso que es el Ragusa, como se conocía antiguamente a la ciudad de Dubrovnik. Nosotros la verdad es que tuvimos, ya decía antes que iba a recomendar o que iba a hacer hincapié en uno de los establecimientos en los que nos quedamos a dormir, en un Airbnb, que justo está en la muralla exterior de Dubrovnik. La muralla exterior de Dubrovnik, en su parte más cercana al mar, digamos, ahí se hicieron varios rodajes de la de, bueno, Dubrovnik es otra ciudad, Juego de Tronos total, de la que comentaremos un poquito también. Y en esa parte exterior es donde se rodó la Batalla de las Aguas Negras, al lado de la fortaleza de Lobriennag, bueno, no sé ahora mismo cómo se pronuncia, pero supongo que será Lobriennag. Uh-huh. Y ahí se rodó, se ve, desde la habitación que teníamos, para un lado se veía esa fortaleza, de hecho se rodaron algunas otras imágenes ahí en unas escaleras que hay, pequeñitas, descendiendo, pues se rodaron varias de las imágenes de Juego de Tronos y esa uh-huh. famosa Batalla de las Aguas Negras. De noche, cuando se oscurecía y podíamos estar allí durmiendo, ver eso y decir, wow, o sea, aquí se rodó esto, es que es increíble. Sí. Y de ahí, pues nada, por la mañana ya nos metemos en la antigua ciudad de Ragusa, entramos por esa ciudad amurallada, unas murallas de casi de unos 2 kilómetros de longitud, que rodean a toda la ciudad con diferentes fortificaciones protegiendo las diferentes entradas. Uh-huh. Y nosotros entrábamos pues, por la puerta principal, que es la puerta Pile, uh-huh. De esas murallas de los siglos XIV, XV de nuestra era, pues entrábamos por la puerta Pile, que tiene un puente levadizo y luego tiene otra puerta y otra puerta para proteger muy bien toda esa zona. Y nada más te encuentras con el monasterio franciscano a tu izquierda, que tiene una iglesia impresionante también, con muchas de estas tablillas que hablábamos, policromadas y demás, que vale la pena pues entrar y visitar. Por lo menos cuando fuimos nosotros era gratuito, supongo que habrá algunas de las cosas que son gratuitas, otras que no, y que se puede ver, y si no, desde la puerta pues también se ve. Y después está la fuente de Onofrio, en la parte derecha, una fuente que también nos recuerda un poco a Juego de Tronos, con ese templo de las caras y demás. Pues aquí pasa un poco lo mismo, tiene diferentes caras, es como una especie de octógonos, no estoy ahora mismo, si no me desvío ahora mismo de mis recuerdos, y en cada uno pues tiene una cabeza echando agua hacia afuera, hacia lo que es la pileta de la fuente, y es una auténtica fuente monumental preciosa. Y por ahí ya seguimos por la calle principal. La calle principal, que miremos a izquierda, a derecha, pues tiene unos edificios monumentales preciosos en todos lados, todos hechos de piedra, obviamente, que fueron bastante bombardeados durante la época de... Bueno, ya en el siglo XVII, si no me equivoco, sufrieron un terremoto que afectó fuertemente a Croacia y a todas estas ciudades que hablábamos. Por ello, muchos de los edificios tuvieron que ser reconstruidos a lo largo del siglo XVIII... y XIX, y ya en el siglo XX, pues esa guerra de independencia de Yugoslavia, bueno, la guerra de independencia de Croacia, uh-huh. Afectó muchísimo, muchísimo a Dubrovnik. Cayeron, de hecho, la entrada de este puente de Pile, hay un mapa donde se ve cada uno de los impactos que realizaron tanto bombas como buses y demás en la ciudad, y ves que no queda ningún sitio donde no impactara alguno de esos proyectiles. Pero bueno, están muy bien conservados y seguimos por eso y llegamos a la plaza principal, donde tenemos a la izquierda el Palacio Sponza, que es de carácter gótico veneciano, tiene un patio interior impresionante, hay que pagar para entrar, pero desde la puerta se puede apreciar bastante, bastante bien. Y justo en el centro, antes de salir por otra puerta hacia lo que sería el puerto, hay un campanario precioso con un reloj muy bonito, que además pues tiene un mecanismo curioso que va enseñando la hora, tanto con el típico reloj con sus agujas, pero en la parte de abajo la va poniendo en números romanos. Entonces pues es muy bonito que ver. Un poquito más a la derecha ya vemos el Palacio del Rector, que también es algo impresionante del siglo XIII, con sus arcadas, y que recuerda también a esos palacios góticos venecianos, y dentro pues se realizan muchísimas actividades culturales. Y en el centro de la plaza tenemos la iglesia de San Blas, que es del arte barroco veneciano del siglo XVIII, también muy muy bonita. Si seguimos continuando, llegamos a la catedral del siglo XII, con una fachada neoclásica, pero con muchísimos elementos barrocos en su interior. Y dentro de la ciudad yo también recomendaría subir a la iglesia de San Ignacio, ya no por la iglesia, sino que luego podemos recorrer y recorriendo las calles. Hay que decir que la calle central está a ras de suelo, pero luego todo lo que son los laterales hacia un lado y hacia otro son callejuelas que van subiendo, tanto para un lado como para el otro. Entonces la iglesia de San Ignacio, que quedaría en uno de los laterales de la de estas plazas centrales, se accede por unas escaleras monumentales que son muy conocidas en el ámbito de Juego de Tronos, ya que de ahí descendió Cersei Lannister en su Paseo de la Vergüenza, completamente desnuda. Es una imagen muy, muy icónica y que podemos ver representada en muchísimos lugares de Croacia. Y así, poco más. Luego, bueno, sí, luego para ya finalizar, pues accederíamos al puerto, si seguimos caminando por esa puerta de donde se encontraba el reloj, o otra más que hay en un poquito más hacia lateral, llegaríamos al puerto y desde ahí nos podemos ir a la isla de Locrum. Ajá. La isla de Locrum, que donde en el siglo XI, se fundó una abadía benedictina, en la que dicen, hay varias leyendas sobre esta isla. Una dice que Ricardo Corazón de León, cuando volvía de las cruzadas, descansó en esa isla y se quedó totalmente enamorado de ella. Y la otra, esta es también.
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1: Bueno, pues seguimos en la segunda jornada de Intur Viajeros en Valladolid, en la Feria Internacional de Turismo de Valladolid, y estamos ahora con Raquel. Buenas tardes, Raquel.
2: Hola, buenas tardes.
1: Bueno, cuéntanos, Raquel, ¿quién es Raquel? ¿En qué trabaja Raquel? Porque vienes de una ciudad espectacular.
2: Pues sí, la verdad que sí. Bueno, yo soy Raquel Puente, es mi segundo apellido. Trabajo en la sociedad de promoción de la ciudad de Burgos como responsable de promoción turística.
1: ¿Qué ha venido a presentar Burgos a Intur? ¿Qué novedades habéis presentado en esta ocasión dentro de la feria?
2: Pues la verdad que es la feria de Valladolid, Intur. Es una edición ya de las veintitantas, ¿no?, que llevamos. ¿Cómo sorprendemos a los vallisoletanos, a nuestros vecinos, con algo nuevo? Cada año es un reto y es complicadísimo. Este año hemos querido optar por la vía digital, por las nuevas aplicaciones que tenemos para visitar la ciudad más de forma que sea accesible para todos, ¿no? Y también intentando buscar las nuevas tendencias que hay de nuestros visitantes. La ciudad se caracteriza porque tenemos muchos visitantes de lunes a viernes. Es un visitante atípico, no es el turista al uso, es el visitante de negocios. La ciudad tiene un núcleo industrial bastante potente. De hecho, el sector turismo para nosotros es el segundo sector, no es el primero. Y a estos visitantes esporádicos les hemos dado una oferta virtual, que son unos recorridos para correr en torno al casco histórico y las zonas naturales, que si conocéis Burgos son amplias y tienen un fácil acceso corriendo o caminando rápido para hacer deporte. Y en ese pequeño tiempo de ocio que les queda a estos turistas, también obviamente para el turista convencional, pues les hemos marcado unas rutas con mayor o menor dificultad en las que se encuentran algunos de los edificios más singulares de la ciudad. Así, hay tres rutas, una de ellas parte de la catedral hacia el castillo, que es la parte más elevada, quizá esa es la más esforzada, la menos larga, pero que recorre ese casco, ese corazón de la ciudad. Las otras dos nos llevan a los otros dos edificios que son tan singulares, que son el Monasterio de las Huelgas y la Cartuja de Miraflores, de tal forma que recorriendo todo el rato por la parte natural en torno al río Arlanzón, hacia un lado tenemos el recorrido hacia la Cartuja, que pasa por el Parque de Fuentes Blancas y el Paseo de la Quinta, con numerosos árboles de diferentes especies, y el otro pues nos recorre hacia la zona más antigua de la ciudad, que es la zona de Huelgas, en la que también está la Universidad de Burgos. Así, no necesariamente tienes que empezar la ruta siempre en el mismo punto, sino que depende de dónde te encuentres, en cualquier alojamiento o en la misma universidad, porque vas a dar una ponencia, puedes salir esa ruta de ese lugar. La verdad que son muy agradables y es algo que los burgaleses hacíamos de forma natural, y ahora queríamos trasladarle a través de esta aplicación la ruta a los visitantes.
1: Es curioso cuando hablas de que el turismo en Burgos es el segundo sector. Esto es algo que puede sorprender mucho a alguien que no esté dentro de Castilla y León o que no sea del propio Castilla y León, porque Burgos a nivel industrial pues está prácticamente a la par con Valladolid. De hecho, yo vi estadísticas en otros momentos en los que me dedicaba a otros sectores en los que a nivel de empresa es prácticamente similar la estructura de ambas provincias, y en cambio tenéis un patrimonio que es reconocible al 100% prácticamente por cualquier persona que de España y prácticamente del mundo, que es la catedral. Es un icono del eso gótico. Entonces, ¿cómo se conjuga ese turismo de entre semana con ese otro turismo que va vinculado a al patrimonio material como es la catedral?
2: El turismo convencional siempre ha sido nuestro principal referente, con lo cual ese turismo siempre ha estado en nuestras prioridades a nivel de promoción, y lo que tratábamos es atraer a este otro perfil, el viajero de negocios, que sigue viniendo a la ciudad y que hemos descubierto que tenía un escaso tiempo para disfrutarlo. Son compatibles perfectamente, y lo que hemos hecho es un poco atraer a ese turismo de negocios para que luego regrese con su familia, que regrese con sus amigos, y creo que lo estamos consiguiendo.
1: Y que también desestacionalice un poco, porque al eso final es. Lo que se trata es de que toda la semana esté el tejido industrial vinculado al turismo activo, restaurantes, etcétera, ¿no?
2: Claro, la gastronomía forma parte también de nuestra esencia y aparte de la catedral, ¿no? Pero volviendo un poco a la catedral, que es ese icono, como comentas, también aquí en Valladolid hemos traído una nueva forma de visitarla y de conocerla algo más, porque sí que reconocemos que también a veces ese highlight, ese icono que tenemos, es a veces un inconveniente, porque ya dice, ya lo he visto, pues no tengo nada más que hacer, ¿no? Entonces, dentro de la misma catedral, lo que traemos aquí a Valladolid es el recorrido que se puede hacer virtual conociendo la catedral desde arriba, desde las agujas. Ha sido muy difícil y sigue siéndolo el poder subir a las torres de la catedral, con lo cual hemos creado esta solución intermedia que aquí en Valladolid la pueden disfrutar. Pueden conocer ese recorrido virtual en el que tienes un poco la experiencia de vértigo de estar en esa parte alta y ver qué, bueno, qué se vería desde esas alturas.
1: Utilizando gafas de realidad virtual y...
2: Eso es.
1: Qué bien, qué bien.
2: Sí, además se encuentra dentro de una de las capillas de la catedral esta experiencia, o sea, es una realidad que tú accedes a ver el edificio, que el que hace tiempo que no lo ha visitado, recomendable volver a entrar porque es un edificio que siempre sorprende y nunca lo acabas de conocer del todo. Bueno, una pequeña pista, los martes por la tarde es gratuito para también estos viajeros de negocios, y lo que tienes es este pequeño plus para verlo virtualmente, que también pues nos está facilitando a colegios a acercar el patrimonio también a los más jóvenes, que quizá nos cuesta un poquito más.
1: Es también imprescindible orientar ese patrimonio hacia, bueno, pues personas de menor edad que quizás se desmarcan un poco del patrimonio por ese sentido tan cercano a mayores, a gente mayor, ¿no? Y que sí, las generaciones van rompiendo con eso, y orientarlo con técnicas actuales a que lo conozca me parece muy interesante. Y nos has mencionado la gastronomía, eso claro, tenemos que hablar de ello, es fundamental. A ver, no ya lo que estáis aquí presentando directamente aquí, sino novedades gastronómicas de Burgos.
2: Pues sí, mira, te agradezco la pregunta porque sí que estamos trabajando desde hace unos años en un reconocimiento que tenemos muy singular. Burgos está reconocida por UNESCO a nivel gastronómico, formamos parte de la red de ciudades creativas de la UNESCO. Es una protección inmaterial que apenas se conoce en España y estamos trabajando conjuntamente con otras ciudades de esta red internacional, y hay un grupo de unas 49 ciudades solo en el ámbito de gastronomía que han sido reconocidas en el mundo con ese reconocimiento UNESCO de ciudades creativas. Este reconocimiento viene por el trabajo de años en el que la ciudad ya en 2013 fue capital española de la gastronomía y trabajó para ese reconocimiento UNESCO. Actualmente lo que encontramos en nuestro restaurante es una oferta muy mejorada, con mucha calidad. Calidad también en el sentido de producto, lógicamente, que es el que conocéis. Nuestros productos de siempre están ahí, la morcilla, el lechazo, pero también con la innovación de los nuevos cocineros que están incorporándose cada vez más. Son pequeños negocios en los que estos chefs intentan integrar el conocimiento de esa gastronomía y trasladar un poco los mejores sabores. De tal forma que muchos de estos restaurantes también están apostando por también otro objetivo de tendencia, y que es lo que Ciudades Creativas promueve, que sea una economía de calidad también la que genera, una economía social en la que los trabajadores que están en estos pequeños restaurantes tienen una calidad de vida. Muchos de estos restaurantes son pequeños y trabajan con 4 o 5 empleados que tienen sus 2 días de descanso, sus vacaciones, y están en esa filosofía de cambio también que tiene ahora la hostelería. Entonces, bueno, hay calidad, lógicamente, gastronómica y sonrisas, porque el personal no atiende forzadamente, sino que está contento en estos lugares en los que trabajan. Obviamente, no conozco todos, pero los que trabajan con nuestra marca UNESCO así lo hacen y así nos lo transmiten.
1: O sea, el jueves, cuando salí de Intour Negocios, estuve en una presentación de un libro de un amigo y bueno, pues se llama Javier Sansegundo, es sumiller y ha escrito un libro precisamente en tono divertido, no cómico, pero divertido, sobre cómo poner la sonrisa en la hostelería. Él se dedicó muchos años a la hostelería y dice cómo es fundamental la sonrisa y cómo sacar la sonrisa del que entra basándose en la sonrisa del que está dentro.
2: Sí,
1: de, eso es. Si tienes al empleado bien, si está sonriente, si le formas, si le das que se sienta válido, probablemente el que venga a tomarse un café puede disfrutar de una experiencia gastronómica tan similar a la, al que se come un menú de 150 euros en un restaurante con estrella Michelin. Eso y es solamente un café,
2: claro,
1: ¿no? De 1,50. Me pareció eso muy interesante ese enlace con lo que tú has comentado de este sello UNESCO, que yo desconocía, la verdad.
2: Claro, sí, es verdad que este año 2025 vamos a retomar un poco ese impulso que hemos ido trabajando un poco en labor sorda, ¿no? Pero llevamos con ese reconocimiento desde el año 2015. Llevamos 10 años en esta integración de nuevos profesionales, de esa integración de la formación profesional, de mejora. Y hasta ellos mismos, que a veces han colaborado con nosotros en estos encuentros internacionales, reconocen que hasta que no lo han vivido y han estado con nosotros en estas posibilidades que ofrece UNESCO, no han visto el potencial que tenemos para diferenciar también esa calidad que pueden encontrar en Burgos. Es verdad que no es, obviamente, todavía muy extendido, y gracias a vosotros, a los medios de comunicación, intentamos que cada vez más se vaya comprendiendo esta nueva fórmula, y creo que en la que estamos trabajando todos, desde el pequeño hasta el mediano, en buscar más la calidad y no la cantidad, y tampoco la estrella. O sea, sí es bonito que tener estrellas Michelin, pero es que en cualquier cafetería, lo que has dicho, a nivel local, que se siga consumiendo esas tapas, esa cultura que hay local en las ciudades como las nuestras, que no se pierda, y que además estamos trasladando a los más pequeños, porque las familias de Burgos, la cultura, os voy a dar un dato. En Burgos no hay McDonald's en el centro de la ciudad. Con eso os lo digo todo. O sea, no hay McDonald's en el centro de la ciudad.
1: Conozco muy bien La Rioja, conozco muy bien León, por razones de la vida y de trabajos y demás. Y reconozco que ahí hay una línea que yo achaco al Camino de Santiago, en la que está muy acostumbrada la gente local a hacer vida en la calle.
2: Sí.
1: Y, quizá por ese tránsito de peregrinos, que siempre había gente en la calle, y eso lleva al que el local también esté más tiempo en la calle, ¿no? ¿Cómo os afecta también a vosotros ese Camino de Santiago?
2: Somos León y Burgos, ¿no? Sí, de hecho tenemos proyectos en común, León, Burgos, Logroño y Pamplona. Somos ciudades que hemos nacido por el camino, o sea, sabéis, la historia no es Atapuerca, en nuestro caso, un poco más antigua, pero el Camino de Santiago es el origen de estas ciudades alargadas, de cómo se sigue desarrollando el urbanismo en torno a ellas, y cómo, más que la vida en la calle, lo que yo he vivido, que soy de Burgos y siempre he estado allí, es el concepto internacional que tenemos abierto al internacional, que igual en otras ciudades, igual a Valladolid le ha costado un poco más, ¿no? Nosotros es natural el hablar dos idiomas, mínimo el francés, nuestra cultura no fluidamente, pero es habitual que haya franceses en la ciudad, es habitual que vengan peregrinos de todo el mundo, y es ese concepto internacional que no nos cuesta, ¿no? Mostrar que estas personas van a llegar, y esa actitud hospitalaria que tenemos también con León, que es muy de acoger, muy de, si no encuentras algo, bueno, ya no, quédate en mi casa, claro. Pero que la gente de la calle sigue guiando al que se encuentra perdido y le lleva como si fuera una persona.
1: Tal cual.
2: Sí, sí, muy. Y eso el peregrino nos lo sigue reconociendo, que tenemos todavía ese sabor auténtico, y que no, pues eso, un poco, pues no como otras ciudades, ¿no? Que todavía, que ahora sufren un poco más el tema del turismo.
1: Turismofobia.
2: Sí, todavía tenemos esta inocencia, ¿no? En estas ciudades, que si conoces, bueno, León es un poco igual, ¿no?
1: Es algo muy atractivo para el turista, el encontrarse con algo todavía genuino y no masificado, y no, digamos, fuera de la autenticidad, ya iba a decir falsificado, pero quizá no es la palabra, pero bueno, con un toque de impostación, de impostura que lleva a esa turismofobia de estar todo saturado y que al final todo se parece a todo, y aquí todavía se mantiene la autenticidad de en todos los niveles, yo creo, en la zona esta que hemos comentado de Logroño, Burgos, León, creo que es una zona perfecta para demostrar que todavía se puede seguir teniendo un turismo muy alto, con unos índices altísimos de turismo, y mantener todavía tu esencia y tu carácter propio de como ciudad. Para ir terminando, un sitio de Burgos que te que nos recomiendes, que digas, bueno, pues esto está un poco, es muy desconocido, pero no te voy a pedir el Museo de la Evolución, que lo conocemos.
2: ¿A qué nivel? Porque claro, hay gente que no todavía sé. El Museo de la Evolución es un...
1: Bueno, pues el Museo de la Evolución...
2: Pero bueno.
1: Nos vas a comentar dos, entonces. Por un lado, el Museo de la Evolución, que me parece un lugar que hay que visitar en Burgos. Pero aparte del Museo de la Evolución, algo un poquito más desconocido, algo con el que poder sorprender, que digas, pues mira, vas a descubrir aquí sí, este sitio.
2: Eso lo tengo muy claro, porque además lo hago siempre cuando viene gente que ya conoce la ciudad, ¿no? Bueno, ya hemos hablado de los dos, tres edificios religiosos, pero el Museo de la Evolución Humana es evidente porque lo vas a encontrar en la ciudad y es difícil no verlo, pero sí que hay un museo, está muy escondido y además es una excusa para salir un poco y entrar en el casco histórico y meterte en Burgos de verdad. Y es el Centro de Arte Contemporáneo que fundó en su momento Caja de Burgos, una fundación, y que actualmente preserva obras de arte y hace exposiciones periódicas. No está, es el museo en sí, y descubrir qué hay en ese momento en el museo es el lugar donde se encuentra, que está a medio camino entre la catedral y el castillo de Burgos, con lo cual estás en ese recorrido que ya puedes acceder a pie hacia el castillo y el mirador, y luego enfrente tienes el Museo del Retablo, que es un contraste de tradición de lo que somos, ¿no? Y de novedad, innovación. Está muy escondido el museo, pero es una gran sorpresa, porque además tiene una biblioteca en la que todos sus muebles íntegramente están pintados de rosa fucsia. Y de esa biblioteca pasas a una terraza en la que ves las agujas de la catedral y unas vistas increíbles. Entonces ese es mi lugar secreto favorito.
1: Sorpresa, desde luego, ya has abierto la sorpresa, porque vamos,
2: sí. Cuando hay que encontrarlo, ahora hay que encontrarlo y buscar Cap de Burgos.
1: Muebles y todo rosa ya llama la atención. Sí. Pero,
2: y es un lugar para reflexionar, para sentarte, para leer, y abierto gratuito, y hasta además en unos horarios en los que la ciudad normalmente ya va cerrando sus puertas hasta las 9 de la noche, un sábado, que podría dar esas opciones, ¿no?, de quien quiera alargar un poco más la visita. Hay muchos rincones, pero bueno, ese a mí especialmente me cautiva.
1: Perfecto, pues oye, Raquel, muchísimas gracias por traernos un trocito de Burgos aquí al espacio de Radio Viajera en Intour. Uh-huh. Y esperamos ir pronto a Burgos y conocer esos sitios en persona.
2: Desde luego, bueno, ya sabes dónde me tenéis y para lo que necesitéis.
1: Muchísimas gracias.
2: Gracias a vosotros.
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0: Un laberinto de calles estrechas y encaladas que parecen ancladas en la tapa andalusí conforman el recinto amurallado de esta villa cordobesa. En el corazón de la antigua ciudad se levantan los restos de su viejo castillo, génesis de la actual localidad. Durante la Edad Media constituyó un temido bastión fronterizo con el Reino de Granada, época de la que la localidad conserva su escudo de armas.
1: Pero hasta hace tan solo unos años su aspecto distaba mucho de ser una fortaleza de herencia islámica. El castillo se encontraba completamente sepultado por unos depósitos de agua. Sus muros se han recuperado recientemente gracias a un proceso de restauración que ganó un prestigioso premio de arquitectura.
2: La restauración del castillo de Baena ha sido galardonada como el mejor proyecto arquitectónico del año en la categoría Architecture Preservation de los prestigiosos premios Architecture Awards 2017. Pero, sin duda, el gran éxito del proyecto de restauración ha sido la recuperación de este emblemático espacio como recurso turístico de primer orden.
1: Así, desde el 2016, el castillo vuelve a coronar la parte alta de este municipio de la provincia de Córdoba.
0: Estas labores de recuperación se basaron en fusionar lo contemporáneo y lo tradicional, utilizando piedra arenisca para que se pudiera integrar con los materiales históricos al tiempo que se apoyaba en sistemas estructurales modernos que le dotan de una fisonomía muy particular. Por eso hoy los visitantes pueden adentrarse en las torres que conformaban el viejo castillo, conocer así su gran plaza interior, recorrer parte de las estancias por las que alguna vez transitaron y se alojaron grandes personalidades, como los reyes católicos, el cardenal Cisneros, el condestable don Álvaro de Luna, además de emires rebeldes de época andalusí y otros tantos miembros de distintas coronas nobles y vasallos del Renacimiento.
1: Según dice el romancero, el último rey musulmán de Granada, Boabdil el Chico, estuvo preso entre las paredes de la antigua Torre del Homenaje tras la Batalla de Lucena, en la que se enfrentaron fuerzas cristianas de la Corona de Castilla y musulmanas del Reino Nazarí.
3: ¡Granada ha caído! ¡Granada es cristiana!
1: En esta misma torre se conservaron hasta su destrucción por la acción del tiempo las banderas y estandartes que se arrebataron a los musulmanes en la también llamada Batalla de Martín González. Hoy dispone de varias plantas y una terraza que constituye un singular mirador de la ciudad y su entorno.
0: Al lado opuesto de esta torre, ubicada en el flanco oriental, se encuentra la Puerta del Campo, que sería la entrada original al castillo y que ha podido recuperarse junto a la torre anexa denominada de los Cascabeles. Otra de las torres sobresalientes es la de los Secretos, situada en el ángulo sureste del castillo.
1: En nuestros días se accede por la puerta situada en la Plaza de Palacio. En la zona central de la fortaleza, en lo que sería el patio de armas, se conservan los depósitos de agua de la localidad, construidos en el siglo XX, entre los años 1927 y 1959. Esta compleja obra destrozó todas las estructuras históricas del interior del recinto y sepultó las que quedaban en pie. Los depósitos alteraron notablemente la fisonomía del edificio, pero hoy se han mantenido en el conjunto para su uso turístico-cultural.
0: En otro nivel se puede visitar un imponente recinto subterráneo a modo de aljibe de época bajo medieval y de planta cuadrangular ejecutado sobre dos arcos de descarga. Por todo ello, en los muros del castillo de Baena se pueden leer los diferentes capítulos de su historia. Se puede contemplar la evolución y transformación que ha sufrido a lo largo de los siglos, el carácter militar para el que fue concebido en sus primeros tiempos, su reminiscencia como residencia o nobiliaria, todo menos la de

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1: El historiador Antonio Miguel Martínez Murguía, en su libro La Historia de Galicia, considera que el origen viene del sánscrito Arna, que significa río. Según otras fuentes, le buscan un probable origen en el dialecto guipuzcoano o vizcaíno, en el que se refieren al vino, como ardo o ardao, o en el dialecto bajo navarro, que lo denomina como arno. Según esto, la palabra arnoia o arnoya toma el significado de vino en el antiguo gallego.
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1: En el corazón de Galicia, donde el río Arnoia se abre paso entre montañas y paisajes verdes, se encuentra un lugar que combina descanso, salud y conexión con la naturaleza, el Balneario de Arnoia. Este hotel balneario de 4 estrellas está ubicado en el municipio de Arnoia, a solo 4 kilómetros de Rivadavia, y cuenta con 2 piscinas interiores y un circuito termal único, llamado Alvea. Las aguas del balneario son un auténtico tesoro natural. Hipotermales de mineralización débil, sulfuradas y radiactivas, brotan a una temperatura de 25,2 grados centígrados y sus propiedades están indicadas para tratar dolencias como la artrosis, la fibromialgia y otras afecciones que lo convierten en un lugar ideal para quienes buscan aliviar el cuerpo y reconectar con su bienestar. El balneario ofrece tratamientos para todos los gustos y necesidades, desde las tradicionales balneaciones y aplicaciones a presión hasta las terapias manuales, peloides y tratamientos de estética facial y corporal, todo pensado para cuidar tanto el cuerpo como la mente. Y si estás buscando una experiencia completa, el balneario también participa en el programa de termalismo social de la Diputación de Ourense, en la modalidad de estancia termal de 6 días, ideal para quienes desean profundizar en los beneficios de estas aguas. Puedes obtener más información en www.termalismoourense.com. Desde este balneario puedes explorar un entorno maravilloso, tanto en el municipio de Arnoia como en su comarca, donde te recomendamos visitar la gran variedad de comercio local para tener una experiencia completa. Por ejemplo, muy cerca está Rivadavia, una villa histórica de calles empedradas con un rico legado judío y el vino ribeiro como protagonista. Si eres amante de la naturaleza, el propio río Arnoia ofrece paisajes tranquilos ideales para pasear, relajarse y escuchar el sonido del agua. No lo dudes, si estás buscando un lugar donde cuidar de tu cuerpo y alimentar tu espíritu, el balneario de Arnoia te espera con los brazos abiertos. Déjate envolver por el agua, la calma, la magia de este rincón único de Galicia, porque a veces la mejor manera de seguir adelante es detenerte y regalarte un momento para respirar.
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0: tal estáis hoy? Espero que estéis muy bien porque hoy vamos a tener un programa muy especial. Estamos en la puerta de Naturcil y resulta que ¿qué vamos a ver en Naturcil? Pues muchas cosas, así que iros preparando en este programa.
1: Vamos a entrar en un minuto y os vamos a contar pues un montón de sitios de España y del mundo, ¿verdad?
0: Exacto. Sobre animales, sobre todo tipo de cosas.
2: Pues mira, en Ciudad Rodrigo puedes venir y pasar a dar una vuelta por la muralla. Tenemos una muralla que mide unos 2 kilómetros. La que puedes ver, pues por ejemplo aquí, justo aquí. Desde la muralla tienes unas vistas chulísimas, porque tenemos un castillo que tiene una torre, la Torre del Homenaje, y se puede subir arriba para ver las vistas de toda la ciudad. Y desde la torre se ven todos los monumentos, la catedral, que también se puede subir a la torre, o se puede ir a dar una vuelta por las iglesias, o incluso puedes ir al río. ¿Te gusta a ti el río?
3: Sí.
2: ¿Te gusta bañarte? Sí.
3: Bueno, pero lo de cangrejos no me va.
2: No te va mucho. Bueno, pues nosotros en Ciudad Rodrigo, si vas en verano, puedes ir a pasar el día a la zona del río, a la que llamamos la pesquera, y va la gente con sus colchonetas, con que normalmente en muchas piscinas no se puede, allí se puede ir a pasar el día, y puedes ir porque tenemos muchísimas zonas verdes para jugar al fútbol o a cualquier deporte. Puedes ir por allí. Y también, si quieres visitar los monumentos, tenemos una nueva gincana napoleónica que la vas haciendo con el móvil. Según vas caminando por la ciudad, vas llegando a ciertos monumentos y te hacen preguntas. No hace falta que te hayas estudiado las preguntas, simplemente es llegar al punto donde te mande la app. Y tú llegas y ves, pues a lo mejor te manda que cuentes unos arcos que hay en la plaza, o que vayas a un sitio donde ha vivido una persona y que pongas su nombre, o sea, cosas así. Está muy chulo. ¿Y qué más te gusta hacer? A ver si podemos encontrar algo.
3: No sé, lo que más me gusta es jugar y pasarlo bien.
2: Pues, ¿te gusta ir al parque, por ejemplo? ¿Te gusta mucho ir al parque? Pues tenemos 2 parques enormes, uno enfrente del otro. Uno se llama La Glorieta y el otro se llama La Florida. Hay columpios y luego también, ¿sabes que tenemos? Un sistema solar que acabamos de poner en Ciudad Rodrigo. Hay un sol enorme que está compuesto de más de 2.500 manos de latón. Las manos las han ido vendiendo y las ha comprado la gente y podía poner su nombre. Está el nombre de muchísimos niños de Ciudad Rodrigo. Las han puesto haciendo la forma del sol y luego, pues, por Ciudad Rodrigo y parte de la comarca han puesto a escala, una escala muchísimo más pequeña, los planetas repartidos por ciertos monumentos o por ciertos parajes. Ahí empieza el sol, empiezas el recorrido en el sol y continúas hacia la muralla para ir a ver la Tierra, para ir a ver Mercurio. Está chulísimo. Te voy a enseñar una foto ahora cuando acabemos, ¿vale? Todas esas cosas.
4: ¿Eso es parecido a lo que tú has visto en Becerril?
2: Pues, ¿te ha gustado?
4: Sí, me encantó.
3: Sí, mucho.
4: Claro,
3: porque ponía
4: que
3: en cada zona, este planeta está justo aquí.
4: Y tienes que ir recorriéndolo.
3: Sí, recorriendo el pueblo y entonces tú vas dándote un paseíto hasta que encuentres el último planeta, por ejemplo, o el primero o el segundo.
2: Sí, pues en Ciudad Rodrigo también lo puedes hacer. Y de hecho acaban de instalarlos los planetas hace como un mes o así, pero se va a querer hacer cosas en realidad aumentada, actividades para los colegios, para visitas guiadas para niños. Pero todavía estamos trabajando en él.
1: Carmen, ¿pero sabes qué es lo más famoso, famoso, famoso de Ciudad Rodrigo, aparte de su muralla y su todo?
3: ¿Qué?
1: Su carnaval.
2: ¿Te gustan a ti los carnavales?
3: Me encanta.
2: ¿Te encantan los carnavales? ¿Y disfrazarte? Muchísimo. Pues mira, este año todavía no sabemos la fecha en la que se va a celebrar el carnaval, pero se va a celebrar. Quizá te toca buscar un disfraz fresquito e ir en agosto. No sabemos cuándo, pero mira, en la foto que tenemos ahí, de la Plaza Mayor, ¿qué de gente hay y qué ves que hay en esta foto?
3: Toro.
2: Pues es que nuestro carnaval se llama Carnaval del Toro. Es un carnaval muy específico, muy diferente, y todo gira en torno a los toros.
5: ¿A ti te gusta ir a ver los toros?
3: Claro, ¿a quién no le va a gustar?
2: Claro, pues mira, por la mañana puedes empezar yendo a un encierro. Luego puedes llegar e ir a una corrida de toros en la Plaza Mayor, que ya ves que hay mogollón de gente. Y luego también, si quieres, puedes ir incluso a un baile de disfraces, porque tenemos un baile de disfraces con concurso infantil.
3: O sea, cuando pasemos por ahí, yo...
2: ¿Tú vas a ir?
3: Yo, encantada.
2: ¿Encantada? ¿Y te vas ya pensando el disfraz que te vas a poner?
3: Bueno, no sé.
1: ¿Tenemos muchos?
3: Muchísimos, tengo dos cajas enteras.
1: Que somos muy de disfrazarnos.
2: Pues entonces, te da igual que vaya a ser en invierno que en verano, pero vas a tener que ir a vernos en carnavales, ¿no?
3: Tendré que ir a verlo porque me encanta.
2: Es un museo muy curioso. Un museo de orinales. ¿Te acuerdas de cuando eras pequeña y te estaban quitando el pañal y tuviste que ir al orinal? Pues ahora tenemos un montón de orinales, de todos los materiales. O sea, increíble los orinales que tenemos.
3: ¡Wow!
2: De todas las
3: tenemos que ir a ese.
2: Es muy divertido, así que entonces te esperamos por allí. Vale.
6: Mi nombre es Irene.
3: Bueno, ¿qué podemos hacer el león con niños?
6: Pues el león con niños podéis hacer un montonazo de cosas. Depende de lo que le guste a los niños, claro, ¿eh? Vamos a irnos primero a la parte del Bierzo, ¿te parece?
3: Vale.
6: Bueno, pues en el Bierzo tenéis las médulas, que es lo que viene en este folleto que tienes aquí.
1: Que tenemos unas ganas de ir a las médulas, vamos.
6: ¿Tienes ganas de ir?
3: Nos conocemos todo león, menos de eso, y entonces yo quiero ir, claro,
6: está claro. Pues yo te voy a contar un poquito, fíjate. Todo el mundo se va a las médulas solo por la mina de oro, la mina romana, que es impresionante. Lo que pasa es que la gente se olvida de los canales romanos. Los canales romanos son casi casi la parte más importante, porque sin ellos no existirían las médulas. Gracias a estos canales romanos llegaba el agua con la que los romanos pudieron excavar estas montañas para llevarse todo el oro que había ahí. Y así se creó este paisaje que parece casi casi de la luna, ¿verdad?
1: Esto lo hizo el hombre, Carmen. Lo hizo golpeando con agua las piedras y entonces se rompía la piedra y salía el oro.
6: Exacto. Y con esa, todo ese agua que llevaron por estos canales para crear estas minas, se crearon también una serie de lagos, por ejemplo el lago Carucedo, ¿eh? En el Bierzo también tienes los caminos de Santiago, porque bueno, por toda la provincia de León, así que te va a tocar patear por el camino. Pero también tienes los árboles tallados. Fíjate, te los voy a enseñar, ¿eh? Mira, son árboles que están por todo el Bierzo, los vas a encontrar en muchos pueblos, tienen imágenes talladas y con ellos pues puedes hacer una ruta que te llevará a conocer toda la comarca del Bierzo, que es preciosa y además se come muy bien, ¿eh?
3: Me encanta comer bien porque es en plan restaurante. Exacto. Y a mí me va el restaurante. Pero claro, los que me gustan a mí son un poquito caros.
6: tienes buen diente, ¿eh?
1: Pues aquí... Nos acabamos de meter una chuleta de la montaña palentina en el cuerpo antes de venir a Naturcil, porque claro, teníamos que coger fuerza, ¿verdad?
3: Sí, bueno, es que a mí me encantó el año pasado Naturcil, entonces dije, oye, ¿por qué no nos vamos a Naturcil? Porque a ti, tú ayer fuiste, pero yo quiero volver. Y entonces, claro, pues vinimos.
6: Más cosas que os cuente. ¿Conoces las cuevas de Valporquero?
1: No hemos ido juntos, yo sí he ido, pero Carmen no.
6: Pues en las cuevas de Valporquero tienes dos opciones. La primera, hacerlas caminando, como las hace casi casi todo el mundo. Pero luego hay unas empresas de aventura. Lo que pasa es que tú a lo mejor eres un poquito pequeña todavía, ¿eh? Pero cuando crezcas un poquito, que te hacen una ruta de espeleobarranquismo. Es decir, que te pones un traje de neopreno y vas por las entrañas de la tierra, pero por el agua, por los ríos que circulan por ahí.
3: Ay, no, los ríos están un poquito fríos y a mí me da un poquillo de costilla.
6: Y más cositas en León. ¿Te gustan los castillos?
3: Me encantan.
6: Pues tenemos toda una provincia llena de castillos donde peleaban los caballeros, donde se celebraban justas, donde se defendía todo el territorio. Y también hay muchos monasterios muy cercanos. Y esos monasterios eran los que poseían mucha, mucha tierra y produjeron o casi, casi... consiguieron que se desarrollase mucho la provincia en la Edad Media. O sea que tenemos un montonazo de cosas interesantes.
1: ¡Qué de cosas, eh! No sé si vamos a tener, porque esta ruta de los castillos me da a mí que mola mucho, ¿eh? No la conocíamos, así que de esto sí que vamos a coger un libro, ¿no?
3: Sí, sí, de esto hay que cogerlo, sí, sí.
6: Pues más ahí también se come muy bien, ¿eh?
1: Y León nos tiene conquistados.
3: Muy conquistados.
6: Pues me alegro que te guste. Gracias a vosotros.
3: ¿Qué vamos a hacer en Tiedra con niños?
7: Bueno, pues mira, en Tiedra tenemos dos espacios que tienen programación para niños, ¿vale? Uno sería el centro astronómico, ¿vale? Para ver las estrellas. Tienen visitas nocturnas y también diurnas, ¿vale? Y luego el otro espacio es el centro de interpretación de la lavanda, ¿vale? Porque el pueblo Tiedra está rodeado de campos de lavanda. Entonces los compañeros tienen talleres, historias que pueden hacer con los niños sobre la lavanda. Y luego tenemos un castillo medieval, ¿vale? Esto a los niños les encanta. De hecho tenemos una zona que es el sótano, que fue una antigua cárcel, la tenemos ambientada, eso gusta mucho. Y luego las vistas, y bueno, en general todo el castillo.
1: ¿Eso te mola a ti, lo de ver las
3: estrellas? Sí, me encanta ver las estrellas.
7: Pues mira, tienen varios telescopios y luego también tienen un planetario y un ágora exterior. El ágora exterior es en la parte exterior, son como unas tumbonas en donde tú te sientas y los chicos del centro te van explicando las constelaciones y bueno, otras cosas que puedan explicar, ¿vale?
3: Qué guay, tenemos que ir, ¿no, papi?
1: Sí. ¿Vale?
3: 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Bueno, pues vamos entrevistando y nos gustaría que nos contaras un poquito sobre esto.
6: ¿Sobre qué quieres saber? ¿Sobre Ávila capital, toda la provincia?
3: Pues cosas que se puedan hacer más o menos con niños.
6: Con niños, pues mira, hay un proyecto que se llama Starlights, que a lo mejor lo conocéis.
3: Sí, escucha el nombre.
1: El año pasado estuvimos hablando con los chicos de Starlights aquí, ¿verdad?
6: Sí, pues es sobre el estudio de las estrellas. Se hace bastante por la Sierra de Gredos y es bastante bonito. Luego también sitios que podéis visitar de la naturaleza. Pues mira, toda la parte de Gredos, está muy bien la Sierra de Gredos, es muy bonita. Ahora en el ayuntamiento de Piedralabas, por el valle del Tietar, han hecho un nuevo proyecto que se llama Senderos 2.0, que es este de aquí, e intenta fusionar un poquito la tecnología y la naturaleza, y han balizado y han homologado unos senderos nuevos que es bastante interesante, porque cuando tú vas paseando por allí te avisa el móvil de que estás en algún sitio específico y hay unos códigos QR que los escaneas y te hablan sobre la fauna, la flora, lo que puedes encontrar por allí, y es bastante interesante porque claro, tú cuando vas por los sitios pues dices, ay, ¿qué será esto? Y quieres conocer.
1: Eso mismo hace una aplicación, ¿verdad? Hace sí. La aplicación de Radio Viajera, que es la nuestra.
6: Pero. Luego, esto que le acabas de coger tú, Carmen, son los castros betones, que bueno, es una civilización de la edad de los metales que se asentaron por Ávila y bueno, hay distintos yacimientos arqueológicos. También es muy bonito.
3: Pues muchas gracias.

0: Ah. Tengo un programa y sí. Bueno, pues me gustaría entrevistarte.
1: Pues perfecto.
2: Lo vamos a hacer de tres maneras. Primero, ¿tú esquías?
0: Sí.
2: ¿Mucho?
0: Cuando voy a la nieve.
2: ¿Y a dónde sueles ir?
0: A los Pirineos.
2: Pues mira, ¿de dónde eres tú?
0: De Valencia.
2: Pues tienes que ir a San Isidro. San Isidro lo tienes aquí al lado, ¿sabes? Entonces.
3: San León, que lo hemos hablado el otro día.
2: Claro. La zona nuestra, el Alto Porma, está la estación más grande de esquí. Entonces, para los niños en San Isidro, aparte de las clases de esquí, podéis hacer muchísimas más cosas. Raquetas, trimear, que suele ser más cómodo. Después de estar toda la mañana esquiando, en las laderas por ahí, tirándoos con los trinos, lo paséis estupendamente. Porque trabajo yo en la estación y lo veo, cómo se lo pasan ellos los niños. Aparte, ya fuera de lo que es la temporada de nieve, podéis hacer una ruta, que es la ruta de las janas. ¿Sabes lo que son las janas? ¿Qué crees que pueden ser?
3: Pues no sé, no tenemos ni idea de lo que puede ser.
2: Mira, las janas son las hadas. En la mitología asturleonesa, las janas o xanas son pequeñas hadas que viven en las fuentes y en las cascadas. Y se decía que las mujeres antes tenían, cuando iban a lavar, si tenían suerte se las encontraban, pero no podían ir con los hijos porque se los robaban. Y aparte, en esta ruta, que es la ruta de las janas en Boñar, en el municipio de Boñar, ¿vale? Es una ruta que está destinada a la mitología leonesa. ¿Sabes lo que es el Reñuberu?
0: No.
2: ¿No? ¿No hay en Palencia el Reñuberu?
0: No.
2: El Reñuberu se dice de las tormentas, es el dios de las tormentas para los antiguos astures. Y se decía una cosa que era, tente nube, tente tú, que Dios puede más que tú. Si lo decimos unas cuantas veces, a lo mejor se quita esta tormenta. Porque creo que está el Reñubero ya arriba subido.
3: Pues venga, probamos a decirlo los tres. Venga, tente nube,
2: tente tú, que Dios puede más que tú.
0: Venga.
3: Repetimos los tres, venga. Tente nube, tente tú, que Dios puede más que tú.
2: Exactamente, pues en esta ruta, si tú quieres, puedes ir a hacerla. Esta le hicieron los niños del colegio, en clase de plástica, y le hicieron de niños para niños, precisamente. Y es una ruta pequeña en la que hay los códigos QR aquí, que los podéis ver y traquear y demás. Y luego, mira, esto es para ti, para que cuando quieras ir a esquiar y lo digas ahí en el blog. Y luego, en Boñar, pues rutas como por ejemplo esta, que también está, ¿no? 12 meses, 12 rutas. Se ha hecho que para los niños pueden hacer la mitad de las rutas, ¿de acuerdo? Y se les da también un premio especial, por así decirlo. Eso es así. Y luego, cualquier tipo de fauna.
3: Ha parado de llover, dilo.
0: Tanto ha parado de llover.
2: Para que veas lo que es la mitología.
3: El Reñuberu.
2: El Reñuberu, exactamente. Pues eso puedes hacer por ahí, puedes hacer por Alto Porma.
3: Pues muchísimas gracias.
0: Muchas gracias.
2: A ti por venir a entrevistarnos.

0: Bueno, a ver, ¿qué nos puedes contar sobre el Museo de la Fauna y Salvaje?
1: Pues el Museo de la Fauna Salvaje está situado en Valdehuesa, es un núcleo de población dentro del municipio de Boñar, y el doctor Romero decidió, pues todos los animales, en este caso, que ya no están vivos, los ha decidido instalar en un museo a través de 25 salas. Esos 25 salas lo que haces es, desde un pueblecito de la montaña oriental de León, es viajar por el mundo, recorre los 5 continentes y tienen, y si ves lo que representan, son escenas de la vida cotidiana de ellos. Y también, además de tener estas salas, en el exterior tenemos una visita con safari, que a través de un todoterreno en el que podemos ver unos animales que se llaman los bisontes europeos.
0: Veo con las fotos que tiene buena pinta.
1: Tiene muy buena pinta, además es muy educativo porque muchos niños de León salen a su excursión fuera del colegio, vienen aquí a aprender pues de animales que tú normalmente no puedes ver en tu ciudad. Y os animo a que vengáis a visitarlo para que podáis viajar desde Valdehuesa por el mundo.
0: Bueno, claro, a mí me encantan los lobos y como en Valencia no hay lobos, pues...
1: Pues aquí tienes un lobos, tienes también la posibilidad de osos, de elefantes, jirafas,
0: y qué bonito.
1: Hasta Timón y Pumba.
0: ¡Oh, qué bonito!
2: ¡Qué guay, eh!
1: Podéis pasar por la oficina de turismo de Boñar y bueno, y seguiros explicando para hacer cosas con los peques de la casa.
0: ¿Cómo es la piel de los grisón?
1: Pues es un poco curiosa, porque yo cuando el día que les vi pensaba que iba a ser pues un poco más suave, y es como bastante gruesa. Y además te impresiona porque es como, vamos a decir, como una vaca grande con unos cuernecitos muy pequeños, pero a la vez es curioso verles tan cerca porque no te imponen, a mí no te dan miedo, simplemente es una novedad a la vista y que se acercan.
2: Y ellos se dejan tocar bien, bueno, o sea, quiero decir, ¿dejan que te acerques suficiente?
1: Depende, claro, la visita guiada, como es en todo terreno, lo que tienes que hacer, el guía, pues normalmente le suele llamar y se suelen acercar. Eso, bueno, es un animal, al fin y al cabo, él tiene su propia forma de conducta. Puede ser que se acerque, puede ser que no, pero les ves bastante, bastante cerca.
2: ¡Qué guay!
0: Ah, muy bien, muy bien.
2: Pues nada, a ver, bisontes, próximo destino.
0: Otra cosa para la lista.

0: ¿Y qué podemos hacer por aquí con niños?
1: Pues vecinos nuestros.
2: Somos de Garrovilla.
1: De Garrovilla. Entonces sabéis dónde estamos nosotros. Nosotros estamos en la parte noreste de la provincia de Badajoz. Somos una comarca que nos caracterizamos por la cantidad de agua que tenemos, porque tenemos los 5 envases de los más grandes que hay en España. Entonces es una comarca que ahora mismo nos han hecho reserva de la biosfera y tenemos unos valores naturales tremendos, desde una avifauna que puedes ver todo lo que quieras, pues unos recursos naturales y culturales tremendos, mucha historia. Y no sé, ¿qué más quieres saber?
0: ¿Qué animales puedo ver? Porque me encantan los animales y
1: pues
0: me interesa.
1: Todo, como te decía antes, puedes ver una avifauna tremenda, porque tenemos como 5 o 6 ecosistemas muy característicos, ¿no? Uno es el roquedo, donde vas a ver muchos buitres leonados, sobre todo una colonia de las más importantes de España. Puedes ver buitre negro, águila real. Después tienes la zona de pseudoestepa cerealística, donde puedes ver las gangas y las avutardas. Tienes la zona boscosa, donde puedes ver otros pájaros como paloma torca, puedes ver...
0: Es que bueno, todo el mundo dice que por Extremadura suele haber muchos pájaros, y esto parece que es verdad.
1: Eso es verdad, eso es verdad, y sobre todo te digo, por ejemplo nosotros ahora mismo, a partir de ahora, finales de septiembre, 5 de octubre, hasta febrero, nos llegan del norte de Europa las grullas, y nos vienen a visitar como unas 100, 150 mil grullas. Se tiran todo el invierno aquí comiendo pantalones.
0: Madre mía, ¿no?
1: Pues sí, sí. Vienen aquí, como ahora en el norte de Europa hace mucho fresquito, pues vienen para acá, que hace más calorcito.
0: ¿Y algo más que nos cuentes por aquí?
1: Por ejemplo, también, si quieres ver animales, tenemos en la Reserva Nacional de Caza del Cíjara, tenemos unas poblaciones de ciervo y de gamos y corzos tremendos. Allí puedes ver y disfrutar ahora mismo de la berrea y de la ronca del gamo. Pues aquí tenemos esto, que se ha preparado una serie de actividades, como 100 actividades así, de aquí a final de año. Que si, bueno, aquí tenemos un código BID este, que si le escaneas te salen todas, que todos los fines de semana puedes ir y realizar muchas actividades y pasártelo genial en la comarca.
0: Muy bien, pues muchas gracias.
2: Tienen pintura al aire libre, micología para ir a coger setas, ¿eh? Rutas en bici, que a ti esto te va un poco menos. Astroturismo, observación de la berrea. Esta de noche vamos a ver, a escuchar aquí la berrea, ¿verdad?
0: Sí, sí.
1: Claro, también aquí. Ahora también está.
0: Pues muchas gracias.
1: Muchas gracias
0: a ti por la entrevista. Bueno, ¿cómo te llamas?
3: Yo me llamo Mar.
0: Muy bien. ¿Y qué podemos hacer con los niños en Noja?
3: Pues en Noja podéis ir a la playa. En verano, pues en la playa se puede hacer surf, se puede pues saltar en las olas, ir a por las rocas buscando animalitos, quisquillas, caracolillos. Y también tenemos, por ejemplo, mucha marisma. Y podéis, si os gusta ver pájaros, ir a ver pájaros, ir al avistamiento de pájaros, que tenemos observatorios para hacer eso.
0: Es que me encantan los animales en general.
3: Muy bien, pues es un sitio ideal para que puedas ir a ver pájaros. Sobre todo en primavera y en otoño, que es cuando están los pájaros que hacen las migraciones.
0: ¿Y qué puedo ir a ver en Noja?
3: Bueno, para niños no, y para mayores. Bueno. Ahí está el Palacio del Marqués del Albaicín y también hay muchas casonas, que son casas pues grandes, antiguas, que son muy bonitas de ver.
0: ¿Y rutas? ¿Alguna rutita que nos recomiende?
3: Bien, bueno, hay unas rutas por la marisma, hay rutas por la playa, hay alguna ruta también por el pueblo y también por la zona pues más de interior, más verde.
4: Esto es Isla y por aquí ya vas...
3: perdón,
0: ¿no? Y por aquí vas a Isla, ¿no?
3: Claro, sí.
0: Así es. Primero, ¿cómo te llamas?
5: Mi nombre es Bea.
0: Vale, ¿y qué podemos hacer con niños por Nutrea Cantabria?
5: Pues mira, nosotros tenemos 7 centros de visitantes, que son estos que ves en el mapa con puntos rojos. Y desde cada centro de visitantes hacemos rutas y actividades. Y para hacer con niños y con peques tenemos rutas para ver mariposas, para ver aves y también tenemos una actividad que mola mucho, que es una ruta en lancha por el embalse del Ebro.
0: Ah, muy bien.
5: Tenemos algunas que son de pago y otras actividades que son gratuitas. Y durante las rutas nosotros vamos enseñando pues las huellas de los animales, los rastros, a veces llevamos prismáticos. Eso hacemos.
0: ¡Qué guay!
5: Nosotros encantados de recibiros. Yo te dejo el mapa, os lo podéis
0: llevar. Vale.
5: Y aquí tenéis todos los datos para contactar con nosotros.
2: Y que si nos vamos a llevar algo más.
3: ¿Ya nos vamos a llevar algo
0: ¿Y nos vamos a llevar algo más?
5: No sé, eso ya depende de vosotros.
2: ¿Un osito o qué? ¿Es un zorrito?
0: Es un zorro.
2: ¿Es un zorro?
0: Sí, es un zorro, mira.
2: ¿Te gusta el zorrito?
0: Sí.
5: Tenemos este zorro pulsera que tienes que hacer la prueba para ver si sabes colocártelo como debe ser en la muñeca.

0: Bueno, estamos saliendo de Naturcil. ¿Cómo estás, Carmen?
1: Un poco cansada, porque nos hemos recorrido toda Europa, toda España, vamos.
0: Hemos ido a Portugal, hemos estado en un montón de sitios. Bueno, como hemos grabado tanto, lo vamos a hacer en dos programas, ¿no?
1: Exacto, lo vamos a hacer en dos programas para que así podamos, pues, no, que no sea tanto programa.
0: Claro, que no sea tan rápido, vamos a ir con un poquito más de calma, ¿no? Visitando España con un poquito más de calma.
1: Bueno, nos acabamos de ir a por una morcilla, nos vamos a casa a cenar y a disfrutarla. Bueno, la adivinanza de el otro día era era la pizarra. Muy bien, chicos. Bueno, a los que la acertaron, muchos besos. Muchos besos para todos. Muchos besos para mi abuela que la aceptó. Y espero que os haya gustado este programa. Nos vemos en el siguiente.

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1: Seguimos en la Feria Nevaria 2026 y estamos ahora con Rubén Nembra, que es el representante del stand Ayer's Trail. Buenos días, Rubén.
2: ¿Qué tal? ¿Cómo estáis?
1: Me comentabas hace un momentito que tú te dedicas profesionalmente a ser speaker en carreras de montaña. Cuéntanos un poco cómo funciona eso.
2: Bueno, al final, primero gracias. Gracias por dar visibilidad a esta feria que para nosotros es tan importante en el Concejo de Ayer. Y bueno, yo no me dedico en realidad a las ferias, pero bueno, por echar una mano y mostrar lo bueno y amplio que tenemos en cuanto a calidad de trail, estoy encantado de estar aquí con las carreras. Bueno, pues el ser speaker es una persona pues que habla mucho, ¿no? Entonces, cuando empecé hace 22 años, esa figura no existía. Soy una persona que vengo del mundo de las orquestas. De cara al público nunca tuve problema a la hora de hablar. Bueno, me tocó el primer trail y a partir de ahí, pues hasta hoy, ¿no? Que llevo después de la pandemia, pues llevo 7 años, voy a hacer ya profesionalmente dedicándome a las carreras por montaña a nivel nacional.
1: ¿Y qué es lo que estáis promocionando durante esta feria en vuestro stand?
2: Bueno, pues al final estamos enseñando un poquitín lo que te decía, ¿no? Aquí en el Concejo de Ayer tenemos montañas espectaculares, tenemos unas zonas espectaculares, entonces tenemos tres carreras que organizamos nosotros, estamos dentro de la organización, que son el Trail Alto Ayer, la Resistencia, Reinas Tour, y el Trail La Róbriga, que son carreras que hacemos desde aquí, y gente de aquí, del Concejo. Entonces, bueno, pues es enseñar un poquitín a la gente, ¿no? Ya son carreras que ya tienen bastante éxito, son carreras muy conocidas. Resistencia Reinas Tour llevamos 19 años, el Trail Alto Ayer es una de las mejores carreras por montaña en cuanto a desnivel, distancia y sobre todo visibilidad, andamos 7 kilómetros por encima de los 2.200 metros, es una carrera muy, muy, muy montañera, donde ya estuvo el campeón del mundo Manu Merías, donde estuvo gente muy importante. Entonces nosotros aquí lo que aportamos un poquitín es eso, pues al ser la feria de la montaña y de la nieve, por desgracia cada vez nieva menos, entonces tenemos que aprovechar pues esa orografía e infraestructura que tenemos pues para el mundillo del trail. Entonces, eso, pues dar a conocer un poquitín, sobre todo a la gente que no sabe de qué va el tema, pues lo que tenemos aquí, ¿no? Entonces, bueno, pues eso se basa un poquitín.
1: Y cuéntanos un poquillo cómo es ese mundillo del trail, un evento como cualquiera de los tres que me has comentado. Sí. Supongo que provocará una afluencia muy grande de visitantes en el concejo, no claro. Solo de corredores, sino también de la gente que les acompaña.
2: Claro. Claro, al final, las zonas como la nuestra, una zona minera, que bueno, por desgracia la minería ya sabéis que se está acabando, estamos, bueno, pues una zona quizá apartada del mundo de Dios, pero es espectacular, entonces mucha gente no la conoce. ¿Qué pasa? Que el mundo del trail ahora mismo es un deporte que está en auge, entonces estamos hablando, por ejemplo, que la carrera Resistencia Reinos Tour, corredores, hay 800 corredores, multiplicado por 3, pues metes 2.500 personas, 3.000 personas en un pueblo que normalmente viven en él 250 personas. El Trail Alto Ayer, que es una de las mejores carreras, como te decía, a nivel nacional, pues lo mismo, ¿no? Estamos empezando, íbamos 3 años con la organización, y el año pasado ya metimos 700 personas, pues el marido, la mujer, el que corre, el que no corre, al final te metes en 3.000 personas. Quiero decir, al final es un punto también de turísticamente hablando, es y ahora mismo, como te digo, está en auge, entonces es una forma de llegar muy sencilla a nivel nacional y de traer gente, pues al final, oye, la hostelería, el dormir, el que luego ya no solo el fin de semana, porque al final esto al ser un deporte activo y un deporte que tenemos, que no es un deporte, quiero decir, como que puedes hacer un circuito y en el momento que termina la carrera lo recoges y te vas para tu casa, no, es un circuito que está ahí, los caminos siguen desbrozados, entonces viene gente a entrenarlo y al final es un goteo constante de público que bueno, que para el turismo no nos viene nada mal.
1: Un beneficio para la,
2: total,
1: para el municipio.
2: Total,
1: para el concepto.
2: Total, total.
1: Y algún sitio, aprovechando ya que eres ayerano, sí, algún sitio así que recomiendes especialmente, más allá de lo que podamos conocer o puedan conocer nuestros oyentes, más representativo, como puede ser la estación de Fuentes de Invierno, uh-huh, o a lo mejor la ruta de las Foces del Pino, sí, el Ojo de Buey, que a mí personalmente, sí, es uno de los sitios que más me gustan. Cuéntanos algún rinconcito así más.
2: Bueno, hay rinconcitos muy, muy chulos. ¿Sabes qué pasa? Que al final, tú cuando publicitas algo siempre hay algo que coge renombre, ¿no? Por sencillez, por llegar más fácil, por acceder. El Concejo de Ayer es muy, muy, muy rico en cuanto a naturaleza y cuanto a montaña. En el Concejo de Ayer tenemos, por ejemplo, el Bosque del Gumial, que para mí es uno de los bosques más bonitos de Europa. Tenemos eso en el Valle de San Isidro, pero en el otro valle, que es el valle mío, el Valle del Río Negro, que se llama, que está en Nembra, Santibáñez y Murias, ahí hay un bosque, que es el bosque de fallas, fallas que se dice en asturiano, que son hayas, más extenso de toda Europa, y lo tenemos aquí. Es una zona donde no se puede llegar fácilmente, es una zona que no es muy transitable, entonces, bueno, de más difícil acceso. En el concejo de ayer lo tienes absolutamente todo. En el concejo de ayer tienes montaña, tienes sol, tienes lluvia, tienes paisaje, tienes paisanaje y se come que flipas.
1: Es lo que te iba a preguntar, porque a mí me han hablado de un postre típico de aquí, que es el panchón.
2: El panchón.
1: Que tengo muchísimas ganas panchón, de probarlo.
2: El panchón.
1: ¿Cómo es eso? Cuéntame.
2: Bueno, pues el panchón como bien dices, es un postre típico de aquí, que es pan de escanda. El pan de escanda es un cereal negro, con más consistencia que el trigo. Entonces, es un pan que se elabora artesanalmente, se hace como el pan, pero con ese pan, es que, a ver, no sé cómo explicártelo, ¿no? Es un pan más gordo, la miga de pan es súper más gorda, es muchísimo más negra, y eso luego se le echa un poquito de manteiga de cerdo, se le echa un poquito de azúcar, lo revuelves, lo calientas en la sartén, madre mía del amor bendito.
1: Para ponerte a subir la montaña, vamos.
2: Das tres vueltas a cualquiera carrera.
1: Qué bueno. Pues sí. Hablando un poquito de la feria de Nevaria,
2: sí.
1: Acabamos de empezar, como quien dice, pero ya se está viendo mucho ambientillo dentro de nada desde la inauguración. Viene Alex Chicón. Un reconocidísimo alpinista. Sí, sí. ¿Qué esperas de esta feria?
2: Todo lo que se haga es bonito. Yo que voy a decir de una de mis pasiones y mis deportes, como es la montaña. Yo estoy encantado de la vida que se haga. Yo creo que vamos a tener mucha suerte este fin de semana porque queda un poquito de nieve arriba. La helada que cayó anoche yo creo que va a ser suficiente para mantener este sábado y domingo. Además, que está sol, yo creo que va a ser un éxito rotundo. Y luego ya teniendo pues a Alex aquí también, que yo presentaré después en el Teatro del Carmen.
1: Como buen speaker.
2: Yo, exactamente, ahí estaremos comentando con él, pues que es un lujo para el concejo de ayer tener un personaje como Alex en una feria como Nevaria. Es un lujo que yo creo que va a haber petazo. Vamos a ver lo que pasa, lo vamos a ver. Estoy no quiero segura. Adelantarme a los hechos, pero yo creo que va a haber un petazo seguro.
1: Estoy convencido, además es de agradecer a los responsables del ayuntamiento.
2: Por supuesto.
1: Que siempre cuenten con figuras de la importancia de Alex, o como otras ocasiones con Laia Sanz en la año pasado, por ejemplo, Juanito Yarzabal u otros invitados que han tenido, que le da una repercusión a nivel nacional a la feria, que yo creo que la convierte en la feria más importante de montaña y esquí del norte de España.
2: Sí,
1: y eso para el pueblo, supongo, para la comunidad del concejo, es algo que también le llega adentro. Los ayeranos se identifican con esta feria de Nevaria, o os identificáis en vuestro caso.
2: Sí, sí, claro. A ver, ¿sabes qué pasa? Que es una... vivimos en un sitio muy envejecido, es decir, el concejo de ayer al final, como te decía, era tierra minera, mucho jubilado, mucho prejubilado, y estamos hablando que la mayoría son gente de por encima de los 60 y muchos años. Entonces, bueno, si es verdad que les mola, vienen, dan un paseo, ven y no ven, pero yo creo que esto está más bien hecho de cara al joven, ¿no? A la gente, al aventurero, a la montaña, a la gente que viene, porque hay mucha gente que vino de afuera a vivir al concejo de ayer, porque bueno, pues aquí vivimos en el paraíso, porque esto es un auténtico paraíso de tranquilidad, tenemos todo. Date cuenta que desde ayer estamos a tan solo 25 minutos de Oviedo, estamos a media hora de Gijón, tenemos la montaña León a una hora, es decir, tenemos playa, montaña, lo que queramos. Entonces, es una zona donde esto estaba muy deshabitado y ahora pues está viniendo gente de fuera. ¿Qué pasa con eso? Que al final son gente que tienes que emprender, ¿no? Al final el tener coberturas, el tener infraestructuras que ahora mismo te permiten trabajar desde casa, ya ves, ahora mismo con cantidad de freelancers hay, ¿no? Entonces, bueno, pues eso es bueno, porque esta feria es una feria para poder promover eso. Yo la veo más de cara a las nuevas generaciones, entiéndeme como nuevas generaciones. Yo tengo 50 palos ya y soy una nueva generación, ¿eh? O sea, no... Pero quiero decir que al final es una forma de enseñar algo que tú tienes a la gente de afuera. Yo amo mi tierra, o sea que conmigo va más si quieres meter cizaña, ¿eh? Yo amo mi tierra.
1: Nos estás convenciendo, a mí por lo menos más convencido.
2: Yo amo mi tierra.
1: Y creo que a cualquiera que escuche el podcast también le estás convenciendo de que tienen que venir a ver la feria de Nevaria.
2: Sin duda.
1: Y convencerles también de por qué tienen que pasarse a ver vuestro stand.
2: Bueno, al final es una manera de aprender, como te decía, cada vez somos más amantes de la naturaleza, cada vez somos más amantes y más participantes en cuanto a trails. En Asturias simplemente hay 87 carreras por montaña, con todo lo chiquitino que es Asturias. Entonces, bueno, pues es una manera de conocer. Encima sorteamos también dorsales para nuestras carreras a lo largo de la mañana de hoy, a lo largo de la tarde, y mañana también sortearemos dorsales. Entonces, bueno, pues si vienes a Moreda, vas a comer súper bien, vas a estar en Nevaria, si tienes la suerte de ver a Alex Chicón, das un paseo, te toca seguramente algo que van a estar sorteando a lo largo de todo el fin de semana en la feria, y encima te toca pues poder venir a correr gratis a una de las carreras de ayer, y hiciste fin de semana, macho.
1: Pues muchísimas gracias.
2: Ni los Reyes Magos.
1: Muchísimas gracias, Rubén. Te iba a pedir para finalizar que me dijeras un resumen en pocas palabras por qué alguien tiene que venir a la feria, pero es que no te lo voy a volver a preguntar porque ya me lo has dicho. Yo creo que con lo que nos has dicho no van a entrar dudas a nadie que tienen que venir aquí. Me gustaría que le recomendaras que a todos nuestros oyentes que vengan en posteriores ocasiones y qué es lo que se van a encontrar aquí.
2: Bueno, pues eso, al final os vais a encontrar muy buena gente. Yo creo que el concejo de ayer, además de todo lo que tenemos, de todo lo que hablamos hasta ahora, Nevaria es un espejo donde vas a poder encontrar, sobre todo, buena predisposición por parte de los stand o de la gente que está en los stand, porque cada uno viene a enseñar, ya no digo a vender, viene a enseñar lo que da. Hay gente que tiene sus propios productos. Por ejemplo, tengo mis amigos de Mocker, esos son asturianos y vienen, este año hicieron su propia tienda, eran freelander, vendían online, este año se decidieron hacer una tienda, tienen una tienda en Oviedo, pues los tenemos aquí hoy, están promocionando su propia marca.
1: Y también que nos lo ha vendido Cristina.
2: Sí, además son encantadores. Encantadora. Es decir, y como Mocker, porque lo tengo aquí enfrente y lo estoy viendo, pero como Mocker hay muchos más, mis amigos de Jarascadas, gente local de aquí que empezaron un poquito a poco y ahora tienen la suerte de poder mostrarlo gracias a Nevaria, gracias al ayuntamiento de ayer, de poder tener este escaparate que, como bien dices, para mí, sin duda, es uno de los mejores y más importantes a nivel feria montaña-nieve del norte de España, y tenerlo aquí en casa, que te voy a decir, macho, si es que para nosotros es un honor, y desde aquí quiero agradecer eso al ayuntamiento, el poder facilitarnos a nosotros, pues el poder mostrar nuestro deporte, nuestra pasión, pues al resto del mundo, ¿no?
1: Pues agradecer por nuestra parte el haberte acercado a nuestro stand en la feria, a los micrófonos de Radio Viajera, y darte las gracias sobre todo por lo bien que nos has expuesto las bellezas de vuestro concejo.
2: Y a vosotros, muchísimas gracias por mostrar mi tierra. Así que nada, que nos vemos y cuando queráis aquí me tenéis, ¿vale? Gracias.
1: Genial, corazón. Repetiremos, Rubén. Gracias. Muchísimas gracias.
2: A vosotros.
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2: En medio de un revolucionado ambiente científico que intentaba asimilar la mecánica cuántica, la relatividad y otras nuevas ideas que parecían contradecir el razonamiento lógico, un grupo de intelectuales españoles con mucho sentido del humor fundó en Madrid el Hiperclub. Era una sociedad selecta y solamente aceptaba socios que hubieran llevado a cabo algún proyecto insensato o que presentaran algún estudio que fuera contra la lógica o la intuición. En sus reuniones solamente se tenían en cuenta ideas y proyectos disparatados, como por ejemplo la propuesta del aviador José Rodríguez Díaz de Lecea de perseguir a butardas hasta derribarlas con las alas de un aeroplano, o la transcripción al verso en castellano del Tratado de Mecánica Celeste del científico Laplace que hizo el aviador vasco Legorburu. En otra ocasión, en un absurdo arrebato, otro aviador, Gómez Spencer, concibió una fórmula matemática que determinaba la jornada de trabajo de los serenos de Madrid. Y también era frecuente que el ingeniero Emilio Herrera, presidente de la sociedad, llevara al club las extravagantes propuestas que le llegaban de ciudadanos que aseguraban saber cómo llegar a la luna o diseñar un motor que no necesitara combustible. Su propia aventura en globo la Nochebuena de 1907, cuando un aguacero le hizo descender y quedar atrapado entre un grupo de ciudadanos bebidos, le valió la entrada como

Una de las cartas que Herrera compartió con sus colegas del club exponía con detalle un sistema para llegar a la estratosfera que aprovechaba el peso de los pilotos y pasajeros gracias a un sistema de émbolos.

ingenieros, intelectuales y pilotos militares se mezclaban en las reuniones que tenían lugar en el Aeroclub de Madrid, cerca de un hospital psiquiátrico que los miembros consideraban paso previo obligatorio para la entrada en el Hiperclub, que recibía su nombre del hiperespacio que se encontraba entonces en fase de definición.

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1: Bienvenidos, hoy viajamos, al menos con la imaginación, a un lugar remotísimo y fascinante, Svalbard, allá en Noruega, en pleno Ártico. Pero ojo, no vamos a hablar solo de paisajes helados, sino de algo. Algo escondido, enterrado y que es vital. Tenemos aquí delante investigaciones, artículos, datos técnicos. Nuestra idea es desgranar juntos qué es la bóveda global de semillas de Svalbard, cómo funciona y por qué dicen que es, bueno, clave para nuestro futuro. Venga, vamos a meternos en faena. Para empezar, ¿qué es esto exactamente? ¿Una caja fuerte en el Polo Norte?
2: Pues, imagínatelo así, sí. Es una instalación excavada, más de 120 metros dentro de una montaña de roca sólida, en la isla de Spitsbergen. Esa es la bóveda global de semillas. Y la ubicación, ¿eh? No es casualidad, claro.
1: Me imagino que no.
2: Exacto. Es una zona geológicamente muy estable, sin volcanes cerca, sin terremotos. Y lo fundamental, está dentro del permafrost.
1: Ah, el suelo congelado permanentemente.
2: Eso es. Que actúa como un... pues como un congelador natural gigante. Asegura el frío, aunque todo lo demás falle.
1: Vale. El sitio es espectacular y seguro. Pero, ¿qué guarda? Porque suena un poco a película, ¿no?
2: Guarda. Bueno, pues la mayor colección de seguridad de diversidad de cultivos del mundo. Es como la copia de seguridad definitiva para los bancos de semillas que hay por todo el planeta.
1: ¿Bancos de semillas?
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0: Este sonido es el de la perdiz roja en su hábitat natural, en el campo, en la dehesa, en los sembrados de cereal. Las perdices de granja son el objeto de estudio de una nueva investigación de la Universidad de León, que ha realizado un experimento para demostrar si es posible entrenar a estos animales a través de aves tutoras adultas para que su supervivencia en la vida salvaje sea mayor. Sus resultados apuntan a que este sistema de aprendizaje es eficaz ante sus depredadores.
1: La mayor parte de las perdices de granja que se sueltan para su caza directa, están preparadas para eso y se cazan directamente, pero el problema está en que, más que para la caza, no tenemos hoy en día perdices para repoblar bien nuestros cotos. Les cuesta mucho adaptarse una vez que se sueltan, les cuesta mucho defenderse de esos predadores. Entonces, ese era nuestro principal objetivo.
0: Lo cuenta Carlos Sánchez García, es uno de los investigadores que firma el estudio, es del campo de la veterinaria. La investigación y el sistema que ha propiciado y que ya ha sido patentado se basa en los comportamientos que la especie hereda de forma innata.

teníamos una silueta en cartón de un ave rapaz, simulábamos la llegada de ese ave rapaz. Los adultos, claro, se enteraban, ¿no? Oye, está viniendo algo, hacían una vocalización y así los perdigones se iban entrenando. Ese era, a grosso modo, el método que estábamos utilizando.

0: como son las aves rapaces o el zorro. Cada año se crían millones de aves de caza en granjas para ponerlas después en libertad, pero solo unos pocos de estos animales sobreviven en la naturaleza y se reproducen aún menos. Una vez desarrollado el entrenamiento, inspirado por esta circunstancia, faltaba probar su eficacia y para ello soltaron a las perdices en campo abierto con sorprendentes resultados.
1: Es que la supervivencia de estas perdices entrenadas era bastante superior a la de las perdices que no habían sido entrenadas, que se habían criado por los métodos convencionales. Entonces eso es lo que nos hace animar a los productores de perdiz roja a intentar mejorar los métodos de cría para que las perdices pues tengan una posibilidad de sobrevivir.
0: Conclusión, ya es posible realizar un entrenamiento antipredatorio de las aves que se crían en cautividad, con beneficios para la propia especie, para el ecosistema y para la actividad cinegética.

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2: Son las 10 de la noche y 29 minutos.

Esto es Un Minuto en Nueva York. Aquí comienza un nuevo podcast. Nueva York ofrece al mundo numerosas imágenes icónicas que se hallan ya incrustadas en la cultura popular contemporánea. Hitos como el propio puente de Brooklyn, sus antiguos taxis amarillos, que hoy son ya únicamente recuerdos de décadas atrás, una vez ya reemplazados por vehículos híbridos, las luminosas y cegadoras pantallas de Times Square, el propio skyline de Manhattan o incluso el Flatiron Building con su aguda y dramática cara mirando uptown. Pero si hay una imagen que probablemente el 99% de la población mundial asociaría con esta ciudad, probablemente sería la del Empire State Building y su aguda silueta recortada sobre el horizonte. Sin embargo, por otra parte, la relación del neoyorquino con el Empire State Building no siempre es la misma que el visitante, a veces infravalorado dada la tumultuosa y no siempre propicia para la contemplación de la zona donde se encuentra enclavado. Este hito de la ciudad es, sin embargo, el edificio más popular entre la población de los Estados Unidos, por delante incluso de la propia Casa Blanca. Es obligación, al poner un pie en esta ciudad, levantar la vista para reconocer y estudiar con la mirada, al menos durante unos instantes, el que sería la postre, el símbolo de una época y del carácter emprendedor de una ciudad que se negaba a sucumbir y admitir el trauma de la Gran Depresión. La parcela que ocupa el Empire State Building, situada en la Quinta Avenida de Manhattan, entre las calles 33 y 34, se hallaba ocupada hasta 1929 por el original Waldorf Astoria, un edificio que era el símbolo por excelencia de la alta sociedad que forjó la llamada Gilded Age, una época marcada por el masivo flujo de inmigrantes hacia los Estados Unidos desde Europa, la creación de grandes industrias que constituirían el esqueleto de esta nueva nación y las grandes fortunas creadas a su alrededor. Este magno edificio, inaugurado en 1893, curiosamente compuesto inicialmente por dos edificios construidos independientemente y separados, producto de la rivalidad entre dos facciones de la afamada familia Astor, terminó finalmente siendo unificado mediante el que se llamaría el Peacock Alley, dando lugar a uno de los más significativos ejemplos de las arquitecturas del pasado perdidas de Nueva York. Además de ser el centro de reunión y confluencia de las clases sociales más adineradas de la ciudad durante este primer tercio del siglo XX, otros acontecimientos históricos se vieron enmarcados dentro de sus regios salones. Una muestra de esto es la propia Comisión de Investigación constituida por el Senado de los Estados Unidos en 1912, tras el hundimiento del Titanic en las gélidas aguas del Atlántico Norte, una de cuyas víctimas en el naufragio fue el propio John Jacob Astor IV, directamente relacionado con la familia propietaria de este hotel. A finales de la década de 1920, Estados Unidos se encuentra inmerso de lleno en el proceso de una fuerte expansión económica, con unos mercados bursátiles y financieros alimentados por una salvaje especulación bursátil y, como no, un mercado inmobiliario que trataba desesperadamente de suplir la demanda de una economía donde la industria, entre toda ella especialmente la del automóvil, marca el ritmo del crecimiento económico del país. Por aquel entonces, el Midtown de Manhattan y en especial la Quinta Avenida, en otros tiempos flanqueada por grandes mansiones residenciales, propiedad de las mayores fortunas del país,
deja de ser el punto focal de esta clase adinerada y sus refinadas residencias, las cuales preferirán desplazarse en dirección uptown hacia el más discreto y tranquilo Upper East Side. En Midtown pasa a ser el centro de negocios y comercial de la ciudad. La economía demanda edificios comerciales y de oficinas que puedan albergar a las miles de personas y nuevos habitantes y, además de ello, trabajadores que han llegado a la ciudad para mover su trepidante economía. Solo unas calles más en dirección norte, en la calle 42, el magnate automovilístico Walter Chrysler inicia en 1928 la construcción de su rascacielos Art Deco, un edificio corporativo que aspiraba a ser el edificio más alto del mundo por aquel entonces y mostrar la pujanza de la compañía que él encabezaba. En medio de este boom inmobiliario sin precedentes, durante el cual en Nueva York se pudieron llegar a contabilizar más de 700 edificios comerciales en construcción, el principal reclamo para un edificio de oficinas pasó a ser el de su altura y visibilidad. Por ello, era imperativo destacar claramente sobre los demás. Había que construir lo más alto posible.

0: 1928 parece claro que los tiempos están cambiando. Las fortunas cambian de manos y la familia Astor no es ajena a estos nuevos vientos, por lo que vende el hotel y su solar a la Bethlehem Engineering Corporation por la nada desdeñable cifra de 16 millones de dólares. Los planes de la compañía sería construir en su lugar un edificio de 50 plantas que sería bautizado con el nombre de Waldorf Astoria Office Building. Con esta determinación se comienza la demolición del histórico conjunto de edificios, la cual, y dada la sólida y masiva construcción que los caracterizaba, requiere más de 16.000 cargas efectuadas mediante camiones que transportarán los ricos materiales y refinados elementos arquitectónicos demolidos hasta las barcazas que los transportarían finalmente hasta las costas de Sandy Hook, en New Jersey, donde finalmente serían arrojados al mar sin mayores contemplaciones. Una vez que estos trabajos de demolición alcanzaron los niveles de la cimentación del edificio, se llegó a descubrir en ella una cámara secreta repleta de las más selectas botellas de vino y champán que presuntamente estaban destinadas a ser disfrutadas por los acaudalados propietarios y huéspedes del hotel durante los años de prohibición del alcohol. Pero de manera inesperada, los planes de construcción de este nuevo edificio de oficinas se verán frustrados finalmente por no ser capaz la compañía promotora de asegurar la tercera parte del préstamo de construcción de parte del banco que estaba destinado a financiarla. El fracaso de esta operación no pasa inadvertido para un adinerado promotor inmobiliario llamado John J. Raskob. Raskob, al mismo tiempo que ocuparse de sus negocios, se encontraba muy involucrado en la vida política como secretario del Partido Demócrata y contaba con amigos dentro del mismo partido como Al Smith, anterior gobernador del estado de Nueva York y candidato a la presidencia en 1928, una elección que perdería en favor de Herbert Hoover, o el mismo Pierre S. DuPont, que a la sazón era presidente de la compañía General Motors desde 1923. Parecía que era un trío idóneo para acometer cualquier gran empresa que se propusieran. Por una parte, Raskob y DuPont, con acceso a los fondos y recursos financieros necesarios, y Smith, con su familiaridad con todas las altas esferas políticas del Estado y del país. Desde el primer momento tendrían una visión clara de lo que pretendían hacer, y desde luego no eran absoluto quedarse en las 50 plantas del edificio inicialmente anunciado en lugar del Hotel Waldorf Astoria. El 30 de agosto de 1929, la portada del New York Times anunciaba que Alfred E. Smith, anterior gobernador del estado de Nueva York, sería la cabeza de la compañía que construiría sobre los terrenos anteriormente ocupados por el Waldorf Astoria, el edificio más alto del mundo. El edificio tomaría el nombre del apodo dado, según algunos teóricos, al estado de Nueva York por su riqueza y recursos, Empire State. El edificio de oficinas, que se denominaría Empire State Building, se elevaría 86 plantas sobre el cielo de Manhattan y tendría un coste de construcción de 16 millones de dólares. Para el proyecto de este nuevo coloso, el trío se encomendará a los arquitectos que iban a encargarse inicialmente del proyecto del Waldorf Astoria Office Building. Estos son William F. Lamb y Richmond Shreveport, de la firma Shreve, Lamb & Harmon. El reto propuesto a los arquitectos era simple. ¿Cuál sería la altura que se puede alcanzar con un edificio y que a la vez sea seguro? Sin embargo, el grupo de promotores mantuvo en secreto los planes referentes a la altura final del edificio, en vistas a la feroz competencia por conseguir ser el edificio más alto que se disputaría con el entonces ya en construcción Chrysler Building. Con esta configuración de 86 plantas, el Empire State sería únicamente 4 pies más altos que el Chrysler, y Raskob y Smith albergaban temores que, con tan estrecho margen, el Chrysler en ese momento en construcción ya pusiera en marcha algún plan alternativo para elevar su altura lo suficiente para arrebatarles el título de edificio más alto que tanto perseguían. En un momento donde el edificio más alto de la ciudad era el edificio Woolworth Building, el rascacielos neogótico, finalizado en 1913, estas rivalidades por atraer la atención del público y los potenciales inquilinos, basándose en alcanzar mayor altura, eran moneda común, estando el propio Chrysler inmerso en una lucha, con tintes de rivalidad personal incluso, por su altura final con el Manhattan Company Building, también llamado 40 de Wall Street. Pero eso ya sería otra historia. En diciembre de 1929, los promotores deciden añadir al diseño una coronación metálica y un mástil de 68 metros que daría así al edificio un total de 1.250 pies o 380 metros de altura con un total de 102 plantas. Estos planes no se revelarían tampoco a la opinión pública hasta el 8 de enero de 1930, pocos días antes ya del inicio de los trabajos de construcción. La altura final del edificio quedaría por tanto determinada, además de estas disputas e intrigas entre los abultados egos de sus promotores, por el diseño estructural y las nuevas capacidades de carga permitidas por el Código de la Edificación de Nueva York, revisadas durante la elaboración de este proyecto, y además la normativa urbanística Zoning Resolution, vigente en Nueva York desde 1916. Según estas ordenanzas, un edificio que contase con una ocupación efectiva de parcela o lot coverage del 25% no tendría ningún límite legal en cuanto a su altura máxima a alcanzar. Este principio impulsó a los promotores a adquirir más terrenos adyacentes en la misma manzana para así poder reducir ese porcentaje de ocupación y alcanzar una mayor altura. Este mismo factor sería un impedimento clave para el edificio Chrysler para poder alcanzar mayor altura en su diseño, dada la imposibilidad de poder añadir parcelas adicionales al proyecto del edificio. El resultado de aplicar estos parámetros urbanísticos sería la base de 5 plantas formando la alineación de calle del edificio con la Quinta Avenida y las calles 33 y 34. Y ya a partir de esas plantas, en un plano más retranqueado, sobre esta base se yergue la gran torre con otros retranqueos sucesivos a lo largo de su altura hasta alcanzar la planta 86, donde sus espacios útiles y comerciales son culminados por la coronación y el mástil. Ya en aquellos años, la arquitectura construida en Nueva York se había desprendido casi por completo del tan popular en otras décadas y grandioso estilo Beaux-Arts, importado al país por los afamados arquitectos de la Escuela de Chicago, con una fuerte formación académica europea y destinado a proyectar, mediante su arquitectura, la imagen de una nación emergente y con vocación de superpotencia en el escenario mundial en el siglo que empezaba. Es, sin embargo, el momento para el Art Deco, un estilo que tuvo una influencia relativamente efímera, aproximadamente entre 1920 y 1949, de tintes claramente modernistas y con claros puntos de contacto con otras corrientes estilísticas como el Art Nouveau o el futurismo italiano. El Art Deco empleará los materiales modernos como el acero o el vidrio, pero quizá una de sus señas de identidad más marcadas sea el alto nivel de ornamentación, generalmente empleando colores metálicos y brillantes, motivos zigzagueantes, formas radiadas, dramáticas y que a veces buscarán presentar un aspecto plano y gráfico. Aún así, y a pesar de su clara expresión en elementos como su coronación o su representativo vestíbulo de entrada, Estos elementos estilísticos están menos acentuados en el Empire State Building que en el tan próximo Chrysler Building. En el contexto de este competitivo frenesí entre edificios, una verdadera efervescencia de ideas, el mástil de coronación del edificio se ideó inicialmente como un punto de atraque para los zeppelines que, a finales de la década de los años 20, comenzaron a servir rutas aéreas comerciales entre Europa y especialmente la Alemania nazi y los Estados Unidos. Esta coronación del edificio sería, de este modo, el punto de desembarco de los pasajeros que descenderían desde las aeronaves allí amarradas por una escalera exterior metálica hasta el punto de control de inmigración y aduanas que se situaría en el mismo piso 86. Estos ambiciosos y quizá vistos con la perspectiva del tiempo disparatados planes que parecerían únicamente posibles en los felices y locos años 20 no acabarían llevándose a cabo al menos de una manera regular una vez finalizado el Empire State Building, habiéndose producido únicamente el amarre de un dirigible al mástil de atraque en 1931, cuando un zeppelin o un dirigible de la Armada de Estados Unidos intentó sin éxito el amarre en más de 25 ocasiones, estando a punto de provocar una tragedia cuando los vientos lo zarandearon de manera bastante violenta. Años después, la idea sería definitivamente descartada cuando en 1937 el Zeppelin Hindenburg fuera consumido por las llamas tras el histórico accidente ocurrido en Lakehurst, New Jersey, tras una travesía del Atlántico desde Europa. El colapso de la bolsa de Nueva York en octubre de 1929 abre un profundo interrogante sobre la viabilidad del proyecto. El frenesí inmobiliario de la década se ve frenado súbitamente y en ese octubre negro se inicia un estancamiento que no va a disiparse hasta bien entrados los años 50. Pero la determinación de los promotores no va a verse condicionada por estos acontecimientos. Si bien ni Al Smith o Raskob se vieron afectados en gran medida por el colapso bursátil, este sí afectó a otros muchos inversores menores del proyecto. Los iniciales planes de Raskob de iniciar las obras en ese mes de octubre de 1929 tuvieron que ser pospuestos hasta que consiguió asegurar un crédito de 27 millones de dólares de la Metropolitan Life Insurance Company para comenzar las obras. Era el mes de diciembre de 1929. La empresa constructora que acometería esta ingente obra fue la compañía Starrett Brothers and Eken, ya experimentada en la construcción de muchos otros edificios y que, sin lugar a dudas, estuvo a la altura del reto empresarial, organizativo y técnico que Al Smith y Raskob le plantearon al firmar este contrato con ellos. Los trabajos de construcción comenzarían finalmente el 22 de enero de 1930, con dos turnos de 12 horas donde 300 hombres, en cada uno de ellos, trabajarían sin descanso para excavar los 17 metros de profundidad que servirían de base para la cimentación sobre el lecho de roca del subsuelo de Manhattan, donde finalmente se incrustarían los cientos de pilotes metálicos que anclan el Empire State a la isla. Las primeras piezas de acero correspondientes a la estructura se instalaron el 1 de abril de 1930. El traer al Midtown de Manhattan los más de 15.000 pilares y vigas de acero desde sus factorías en Pittsburgh y su zona de desembarco en el Hudson e instalarlas posteriormente en su definitiva posición en la construcción del edificio supondría un desafío para la logística y el transporte, no cometido hasta aquel entonces. A este ingente número de elementos de acero se sumarían otros materiales de construcción necesarios como el ladrillo, tabiquerías ligeras, revestimientos metálicos o piezas de fachada de piedra caliza de Indiana que hoy en día podemos contemplar junto con mármoles de Italia y Francia, maderas del Pacífico Noroeste o granito de Suecia. La construcción de un edificio de tal magnitud requeriría una planificación y logística propia de relojeros suizos, lo cual supuso que se programara hasta el último transporte de materiales mediante las grúas y elevadores que tendrían programada hasta la más insignificante de las cargas a izar hasta las distintas plantas del edificio que se iban levantando. El ambicioso reto que los constructores se propusieron fue el de construir un piso por día para acelerar el proceso de construcción, un objetivo del que estuvieron bastante cerca, con un progreso de 4.5 pisos por semana, superando el anterior récord en vigor hasta entonces, que serían 3.5 pisos por semana. Pero la eficiencia buscada en la construcción del coloso del Midtown no se limitó únicamente a la gestión en la distribución de los materiales y recursos de construcción a pie de obra. También se buscó la eficiencia en el trabajo y la gestión de los operarios y obreros, que fue, a la postre, una parte esencial en el desarrollo y consecución final de la construcción. Para ello, entre otras medidas, y permitir que los trabajadores pudiesen hacer dentro de su turno de trabajo sus comidas sin tener que tomar los ascensores y descender a la Quinta Avenida en busca de su comida, la compañía instalará a intervalos de 20 plantas, cafeterías y comedores, donde estos obreros podrían comprar por 40 centavos de dólar su merecido lunch e incluso tomar una taza de café. Cuando se habla de estos trabajadores, sería injusto no rememorar las condiciones extremas a las que estos se verían sometidos por aquel entonces, trabajando a tales alturas, y especialmente durante el proceso de montaje de la estructura de acero roblonada del edificio. La propia altura del edificio, la exposición a los fuertes vientos imperantes en la zona y las precarias medidas de seguridad laboral existentes en aquellos tiempos nos dejarían esas impactantes imágenes de los obreros transportando e instalando los roblones encaramados a vigas y caminando sobre el vacío sin mayor medida de seguridad que su equilibrio y pericia, arrojando un saldo final de trabajadores fallecidos en accidentes de 5 víctimas, según fuentes oficiales de la compañía, una cifra que fuentes sindicales elevarían hasta los 42 trabajadores fallecidos. Un buen número de estos trabajadores en altura serían integrantes de la tribu nativa americana de los Mohawk, venidos desde la reserva Kanawake, cerca de Montreal, y conocidos por su ausencia de vértigo en estos entornos, lo cual les proporciona gran capacidad para trabajar en construcciones a gran altura. Estos trabajadores Mohawk acabarían tomando parte en la construcción de muchos otros edificios en Nueva York, e incluso acabarían estableciéndose en el barrio de Borough Hill, en Brooklyn. A estos trabajadores en altura especializados hay que sumar otros 3.500 que en determinados momentos llegaron a trabajar simultáneamente en la construcción, tal como la fecha del 14 de agosto de 1930. Muchos de estos trabajadores serían principalmente inmigrantes irlandeses e italianos, afortunados por poder ganar un salario diario en medio del desolador panorama económico y social que dibujaba la Gran Depresión, marcada por sus rampantes niveles de desempleo y pobreza. La ceremonial puesta de bandera en el piso 86, a 319 metros de altura, una vez la estructura fue completada, se coloca el 19 de septiembre de 1930, 12 días antes de lo inicialmente planificado. Y el 21 de noviembre, solo 2 meses después, se coloca la coronación y el mástil que darán al edificio su altura final de 102 plantas. Mientras tanto, continuarán los trabajos en fachada y en el interior, con, entre otros, la instalación de los 66 ascensores que la Otis Elevator Company suministró con una velocidad de 366 metros por minuto y que supuso el mayor encargo de ascensores que la compañía había recibido hasta entonces. El coste final del edificio, $40 millones, claramente por debajo de los 60 millones en total inicialmente presupuestados para la demolición del Waldorf Astoria y finalización de la construcción del nuevo edificio. Esto fue fruto inevitable del abaratamiento de costes de todo tipo causado.
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amigos, amigas, un placer saludaros de nuevo en este programa de Donosti al Cielo, el programa de las redes sociales de Donosti City. Lo del marco incomparable hoy se me queda corto porque os estoy saludando desde el malecón, desde el espigón principal de la isla Santa Clara, terminando ya la temporada y en pleno Festival Internacional de Cine de San Sebastián. A mi derecha, además del bar de la propia isla, el Monte Igeldo, justo enfrente, la playa de Ondarreta y un poquito más a la izquierda, la Bahía de la Concha y más a la izquierda, completando este semicírculo, el Monte Urgul. La isla Santa Clara es uno de esos lugares que tenéis que visitar sí o sí cada vez que vengáis a Donosti. Bueno, hoy os quiero hablar y además tenéis que prestarme pues mucha atención, porque no vamos a tener todos los días personajes tan importantes. Es uno de los biólogos más cualificados del mundo. Vive en San Sebastián porque de visita a Zumaya se quedó tan enamorado de los famosos Flis y todo el geoparque que se ha quedado a vivir aquí. Es un investigador tremendo, es de esas personas, esos científicos que bajan en batiscafo a profundidades marinas superiores, incluso a los 3.500 hasta 4.000 metros. Y por aquí, entre los Flis de Zumaya, ha descubierto recientemente uno de los fósiles más importantes de la biología mundial. Todo esto nos lo va a contar enseguida Thierry Joutaud. Insisto que es uno de los mejores biólogos del mundo y no os podéis perder todas las cosas interesantes que nos va a contar. Estaremos una vez más con Pablo Muñoz Gabilondo, uno de los autores de libros más simpáticos de nuestra ciudad, el que hace referencia a los iconos donostiarras. Hoy vamos a conocer unos cuantos más. El Peine del Viento, otro de los sitios más fotogénicos de la ciudad. La Gilda, hablando de los famosos pinchos. La Tamborrada y una carrera que está ya pronta a comenzar, la Veovia San Sebastián, una carrera popular que suele reunir hasta 30.000 participantes. Y como recientemente hemos estado con los amigos de Radio Viajera en Palencia, una provincia preciosísima que nos ha sorprendido, pues vamos a hablar también de lo que nos hemos encontrado en Palencia. Así que os invitamos a seguir una vez más de Donosti al Cielo, el programa de las redes sociales de Donosti City.

0: con mi gaviota Gaby, que es la que nos lleva a todos los sitios, toda la costa vasca, bueno, y el interior también. Se lo sabe de memoria Gaby, que ha volado obviamente por estas zonas muchísimas veces, y como es grande y potente, pues ya sabéis que me suele trasladar de sitio en sitio. Para un poco aquí, Gaby, por favor, que veo que está Zumaya tranquila, que está con el sol muy bajo, que vamos a ver hoy los flis muy bien. Además, en esta temporada todavía no hay... Aquí mismo vas a parar, sí, mira, enamorado como estoy de los flis del Geoparque, esa línea de costa que nos lleva desde Zumaya hasta Mutricu. Ya hemos hablado en más de una ocasión de este tema, pero como estoy enamorado de esta zona, pues le digo aquí a mi mascota Gaby que pare, y vamos a contemplar una vez más en la misma playa de Ichurun. Mira, eso es, aquí te paras, Gaby, en la playa de Ichurun, la marea bajita, el sol bajo, tiñendo de rojo todos los acantilados de esta playa, que una vez más, y por hacernos una idea, es como si estuviéramos viendo un gran hojaldre de láminas que parece que se van a caer en cualquier momento, retorcidas en ocasiones, donde, se lo crean o no, se puede ver aquí pues toda la historia geológica de la Tierra. No hay más que una persona en este momento. Bueno, hay un fotógrafo por allí con un trípode, se tiene que estar sacando buenas fotografías, y aquí hay alguien como escarbando en las rocas. Bueno, no me puedo creer que sea toda una eminencia y un experto, como no, también en estas capas geológicas, que es el geólogo, gran geólogo francés, Thierry Joutot. Thierry, muy buenas.
1: Hola, muy buenas.
0: Encantado de saludarte en estos nuestros programas. La radio tiene su magia y hemos venido muy pronto aquí a Zumaya, porque Thierry Joutot es catedrático emérito de la Universidad de Brest, es premio investigación de la Sociedad Geográfica de España, reciente además, en 2017. Y Thierry conoce perfectísimamente esta historia geológica de nuestro geoparque.
1: Pues sí, es un el geoparque es uno de mis sitios privilegiados. Yo vivo en Donosti, en San Sebastián, y traigo a muchos grupos aficionados en geología a Zumaya. Tengo muchas pedidas para visitar este acantilado tan famoso, tan espectacular.
0: ¿Por qué? ¿Por qué engancha tanto esta zona? Aparte de su belleza, que la tiene, ha sido escenario también de Juego de Tronos, igual que San Juan de Gaztelugatxe, se empieza a conocer precisamente por esto, cuando aquí hay toda una historia geológica que es increíble. ¿Engancha tanto por eso?
1: Pues sí, es uno de los cortes geológicos más estudiados en el mundo. Tiene un interés múltiple. Hay muchos especialistas, hay paleontólogos que buscan fósiles. Esos fósiles pueden ser macrofósiles, por ejemplo, amonites o bivalvos o... Ursan, no sé cómo se dice esto, con picantes.
0: Bueno, ya de términos como esos, igual nos escapamos un poco, pero sí que se puede decir que aquí está toda la historia de la geología de la Tierra.
1: Muchos fósiles que indican quién vivía en esos mares calientes del Cretácico, es decir, hace, digamos, 70 millones de años, en esos mares que estaban ahí a lo largo de la costa vasca.
0: ¿Y esto cuándo se ha empezado a conocer? ¿Quién fue el primero que vino aquí, bueno, más o menos, y dijo, bueno, si aquí hay capas de la Tierra, pues de toda su historia?
1: Sí, los primeros fueron geólogos españoles, más bien paleontólogos, que precisamente buscaban fósiles para intentar datar esos terrenos. No se sabía qué edad tenían, de cuándo se depositaron, y gracias a las faunas que contienen, pues se pudo poco a poco, ya en el siglo XIX, hace un siglo, pues determinar más o menos la edad de esos terrenos. Después, a partir de los años 80, 1980, hubo un empujón para estudiar estos acantilados, porque se descubrió la famosa capa que llamamos CATE, que es una capa de arcilla que contiene un contenido en iridio impresionante. y que es el eco lejano de la caída de la famosa meteorita que cayó en México y que es el origen de la muerte de los dinosaurios.
0: Eso se puede ver, si no me equivoco, en la zona de Algorri, que sería la siguiente a Ichurun. Ichurun tiene como un gran espigón que sale hacia el mar. En el otro lado, ahí se puede ver, pero igual hay algún otro punto del geoparque que también.
1: Sí, exactamente. Está debajo de esta arista de Algorri. Hay que bajar en el abajo, hay unas escaleras para bajar hasta el nivel del mar. Y ahí se ve perfectamente esta capa. Es muy discreta porque es una capa de arcilla muy tierna, porque solo es arcilla, y entonces es como una raya dentro del acantilado de calizas. Y a marea baja se ve esta capa prolongándose muy lejos, hasta 50, 60 metros.
0: Bueno, vamos a ver, a usted le llaman, he leído por ahí, un Julio Verne en potencia. Ha bajado en submarinos pequeños, bueno, batiscafos, que se llaman así exactamente, a grandes profundidades, a ver allí cómo se forma vida en zonas donde, por resumir, sale tal calor de la tierra, fumarolas, se llamarían fumarolas negras, ha descubierto usted en la dorsal oceánica del Pacífico, a temperaturas de más de 100 grados, allí abajo hay vida pegada a esas fumarolas. Esto, cuando se baja por primera vez en el batiscafo, ¿qué impresión se lleva uno?
1: Sí, yo hice el primer buceo profundo en uno de esos maravillosos aparatitos sumergibles de 20 toneladas que permiten bucear hasta 6.000 metros en el fondo del océano. Y cuando bajamos ahí al final de los años 70, ya hace varios años, descubrimos algo que nadie había visto hasta ahora. Es una actividad hidrotermal muy caliente, asociada a un volcanismo profundo submarino que se desarrolla sobre miles de kilómetros en el fondo de los océanos, una estructura que llamamos la Gran Dorsal Oceánica Mundial y que acumula 60.000 kilómetros de largo. Es impresionante. Todos esos volcanes son activos y están asociados o desarrollan, digamos, una actividad hidrotermal impresionante que construye chimeneas de 5 a 10 metros de alto, escupiendo unas aguas muy calientes a más de 300 grados.
0: ¿300? O 100, había dicho yo, 300, sí, madre mía.
1: Bueno. Estás demasiado modesto.
0: Sí.
1: Y bueno, de esas fuentes calientes salen muchos nutrientes, muchos gases como el hidrógeno sulfuro, el metano, el CO2, etcétera, y hay bacterias que utilizan todos esos nutrientes para alimentar todo un ecosistema, una fauna profunda, que fue un descubrimiento total, porque los biólogos marinos en esta época pensaban que a esas profundidades era un desierto biológico, porque no hay nada para comer. Pero pues, gracias a la actividad interna de la tierra y a esos nutrientes saliendo de los volcanes, pues todos esos ecosistemas profundos que comprenden gusanos viviendo en tubos, bivalvos gigantes, pulpos, peces, bueno, hay más de 400 especies.
0: Es increíble.
1: Y viven ahí a 3.000 metros de profundidad.
0: Pues a esas profundidades y con esas temperaturas, que a nadie se le ocurre vivir ahí, ¿cómo es capaz la vida de, bueno, pues de hacerse a ese espacio que tienen? Y esas formas, que además son en muchos casos parecidas pues a cangrejos, a gambas, o sea que son capaces de vivir. Allí encontró usted un fósil también por describir a nuestros oyentes, que claro, no tenemos ahora aquí una fotografía, ni siquiera un dibujo, como una especie de celda de abejas, sí. Que podrían interpretarse como que es el fósil más antiguo de la historia, el primer, eso está por ver, ser viviente de la Tierra.
1: Bueno, hay que decir que en el Flysch de Sumaya, por ejemplo, se encuentran muchas huellas que llamamos icnofósiles, es el término científico.
0: Sí, son como los gusanos,
1: huellas. Son
0: sí.
1: huellas, pero no se ve el bicho, porque el bicho estaba blando, no tenía partes duras, entonces no hay fósil, solo hay huellas de sus andanzas en el fondo marino o las madrigueras que hacía en el sedimento todavía blando. Y uno de esas, una de esas estructuras aparece como un panal de colmena. Está hecho de pequeñas células sí. hexagonales, perfectamente hexagonales.
0: Tiene el mismo nombre, icnofósil.
1: Es un icnofósil sí. que tiene un nombre científico, Paleodictium nodosum.
0: Bueno, bueno.
1: Es un nombre que le pusieron. Y entonces, mis compañeros paleontólogos buceando con nosotros ahí en el fondo del mar, intentaban ver si existe todavía hoy en día. Y encontraron millares de huellas similares en el sedimento actual. Y si uno piensa que en Sumaya tiene 65 millones de años, pues quiere decir que desde entonces esos seres han continuado viviendo y se reproducen y hoy en día están ahí en el fondo del mar. Y quizás son mucho más antiguos, pues se puede remontar hasta la era primaria, a 300 millones de años.
0: ¿Se podría decir que es el primer ser vivo en la historia?
1: No creo, porque
0: o por lo menos la duda quedaría.
1: Es ciertamente antiguo, muy antiguo, pero el primer ser debía de ser un ser unicelular muy simple, que no dejó ninguna traza parecida.
0: Y estos que sí han dejado sus huellas, sí serían los fósiles más antiguos de los que se tiene constancia. Y podríamos decir que en Sumaya también tenemos la foto de ese fósil.
1: Pues sí, no solo la foto, pero la muestra.
0: Sí, un trabajo muy bonito que han hecho ahí en Sumaya mismo. Yo creo que podremos tener la suerte de en nuestra página web, donosticity.org, reproducir el vídeo, porque parece mentira. ¿Cómo se puede hacer un calco, una fotocopia de lo que es ese fósil? Y esto ha sido recientemente, además, ¿no?
1: Sí.
0: ¿Cómo se pasa uno bajando en un batiscafo hasta tan abajo? Y claro, encontrarse lo que se encuentra invita a que mañana volvemos y al siguiente, para prestar más atención aquí, para coger una muestra de allá. Al final son muchos días bajando a esas profundidades.
1: Pues sí, una expedición así dura un mes o 6 semanas, digamos, y si el tiempo lo permite, buceamos cada día. Cada día hay un buceo profundo que dura 8 o 9 horas. Somos 3 en una esfera de 2 metros de diámetro. No hay mucho espacio. Y la forma de esfera es necesaria para resistir las presiones enormes que reinan en el fondo del mar. Ya sabéis que cada 10 metros es una atmósfera más. Así que a 3.000 metros, cuando llegamos en el fondo, pues la presión es de 300 atmósferas. Y se oye, la esfera cruje, está gimiendo. Y bueno, es impresionante. También hace frío, porque cuando bajas ahí, la temperatura del agua baja hasta cero. Y si no se hiela, es que tiene sal, contiene sal.
0: Qué cara se pone, es que me gustaría ver el momento que llegáis y os encontráis ahí abajo, todas esas formas creadas por las fumarolas, todos esos seres vivos ahí agarraditos. Me gustaría ver la cara que pusisteis.
1: Lo que es impresionante.

0: Es caer como una piedra durante 2 horas.
1: Ya.
0: Desde la superficie caes como una piedra. El submarino hace un movimiento de hélice.
1: No se ve nada, además, ¿no?
0: No.
1: Apagamos, hasta que luego enciende la luz.
0: Apagamos todo para no gastar electricidad, luz, ¿no? Porque todo es eléctrico en el submarino y es la el estado de las baterías que limita la duración del buceo.
1: Sí,
0: entonces
1: sí.
0: Bajamos en la oscuridad total, a partir de 300 metros ya no se ve nada.
1: Oh.
0: Está todo oscuro, frío y presión descomunal.
1: Oh.
0: Y cuando aterrizas ahí abajo después de 2 horas, pues es como aterrizar sobre otro planeta.
1: Sí, sí.
0: Estás en un mundo totalmente desconocido.
1: Ah.
0: Y entonces ya cuando aterrizamos encendemos los focos.
1: Pum.
0: Y ahora y vemos un paisaje que nadie ha visto.
1: Sí.
0: Y tenemos unas horas, 5 o 6 horas, para sacar lo máximo de información de lo que vemos.
1: Admirable, admirable de verdad. Voy a hacer una paradita aquí mientras he hecho unas fotos del atardecer en Ichurun, pero quiero comentar alguna cosa más del geoparque, del actual y del que a lo mejor llega a extenderse bastante más. Enseguida.

0: están sacadas una vez más estas formidables fotos. Por cierto, podéis verlas en nuestras redes sociales. Recordar que la web es donosticity.org. Ahí tenemos muchos reportajes, rutas, recomendaciones, el barco hasta Deva, la vuelta, los miradores de Itxurrun, de Saconeta, de Mendata, y fotografías además de buenos amigos que tenemos, hasta de National Geographic han llegado a estar aquí, Wilco Westerduin, grandes fotografías y vídeos también en dron de Pedro Domecq, en fin, que es un lujo. Marius Zaikovsky, no me quiero olvidar también de este grandísimo fotógrafo que ha hecho auténticas virguerías. Todo eso lo tenéis en nuestra página web, y si estáis agregados también al grupo Facebook y al Twitter y al YouTube, pues muy frecuentemente plasmamos imágenes del geoparque. Mis fotografías son peores, pero bueno, como tengo la suerte de hablar en estos programas de radio viajera con tantas descargas además, pues me alegra encontrarme con eminencias que da gusto hablar con ellos, como Thierry Joutaud, que estábamos hace un rato hablando de lo que era bajar en el batiscafo a esas grandes profundidades y de cómo se han descubierto esos signofósiles que podrían llegar a ser igual las primeras formas de vida. Bueno, pues también en Zumaya han dejado su fotografía para que veáis la importancia que tiene todo nuestro geoparque. Pero un geoparque, Thierry, que quizás, bueno, mereciera la pena que se extendiera desde Biarritz hasta, me voy a ir, Baquio, donde está San Juan de Gaztelugatxe. Hay un proyecto sobre eso, no sé exactamente cómo estaría ahora.
1: Sí, bueno, es una idea que se podría proteger quizás un poco mejor toda esta maravillosa costa bastante salvaje del Jaizkibel y del lago francés. También tenemos trozos de costa, algunos comprados por el Conservatorio del Litoral en Francia, que protege a partes del litoral y impidiendo construcciones y cosas así. Y yo pertenezco a una asociación que se llama el CPIE Litoral Basque en Hendaya, con sede en el parque de Abadia. Uh-huh. Y estamos trabajando a lo largo de toda esta costa hasta Biarritz. Uh-huh. Entre Hendaya y Biarritz.
0: Eso es importante saber, porque es una costa muy bonita. También hemos hecho reportajes muy recientes además sobre la Corniche, esa zona que invitamos a ver a nuestros lectores, a nuestros seguidores, desde San Juan de Luz hasta Hendaya, una zona muy irlandesa, de acantilados, más altos, más bajos, carretera serpenteante, verdes prados también, que todo hace. Es muy bonito, y ahí se ven unos atardeceres cuando el sol sale a la derecha de Jaizkibel, fantásticos. Toda esa zona, en cierto modo, tiene parecido con Itxurrun, con el geoparque. De hecho, hay unos acantilados ahí cerquita de Sokoa que son muy parecidos, ¿no?
1: Son las mismas rocas, es el flysch, lo que llamamos el flysch, exactamente las mismas, y por eso también esta famosa capa Kate, sí, enriquecida en

0: esta misma serie del flysch, de esos sedimentos que se depositaron en una cuenca marina antes del plegamiento del Pirineo.
1: Resulta curioso ver cómo pueden surgir todas esas formas, esos pliegues. Me llama mucho la atención en Saconeta que hay una fila, parece como la espina dorsal, sí, de un gigantesco animal, el esqueleto, y bueno, pues una fila muy finita tiene un color, otra tiene otro. Parece mentira que eso se llegue a sedimentar, luego por un choque de placas se levanten de una u de otra forma. Los que no entendemos, se nos hace rarísimo. Igual a vosotros se os hace más asequible.
0: Es que hay que distinguir dos épocas. La época del depósito de los sedimentos, que esto fue durante la era secundaria, más bien en el Cretácico, y todos esos sedimentos se depositaron horizontalmente en el fondo del mar, tranquilamente, durante millones de años. Y la segunda época es en el terciario, cuando el bloque ibérico se chocó contra Europa y se formó la cadena del Pirineo. Uh-huh. Y entonces toda esta cuenca se plegó y se sufrió una elevación también, salió del agua para formar esos acantilados tan espectaculares. Y cada uno puede notar que las capas, en lugar sedimentarias, en lugar de ser horizontales, pues son ahora casi verticales, porque han sido comprimidas y plegadas.
1: Mira, curioso. Bueno, yo he estado en zonas del Parque Nacional de Ordesa, buenos amigos allí también, y parece mentira que a 2.000, 2.200 metros se lleguen a encontrar fósiles de cocodrilos. Sí. Dices, pero bueno, ¿qué hace aquí un cocodrilo tan arriba? Y eso hay.
0: Pues sí.
1: Sería de ese mismo movimiento, ¿no?, lo que formó el Pirineo.
0: Exactamente, es la misma causa.
1: Bueno, ¿qué recomendación haría usted ya para terminar? Bueno, aparte de leer este gran libro, La Corniche Basque se revela, en francés, La Corniche Basque se revela, obviamente, un libro muy majo. Bueno, eso es, parecido al que ha hecho también el Geoparque y Jaizkibel Amarri. Bueno, pues tenéis un libro que habéis hecho sobre la corniche, precisamente, un poco al hilo de lo que es geológicamente, también de las aves que hay, de los vegetales, plantas.
0: Eso lo redactamos entre 10 apasionados de la corniche, y cada uno con su especialidad. Somos unos geólogos para las piedras, otros describen todos los pájaros que se pueden ver a lo largo de la corniche, y hay una diversidad increíble. Otros estudian los bichos que están en el mar, otros las plantas, entre las plantas autóctonas y las que vienen de fuera. Bueno, hay todo un ecosistema muy rico, muy diverso, que se puede describir, estudiar y sobre todo proteger.
1: Otro profesional que admiro es José Manuel Cortizo, que conoces. Sí. Le oí hace poco en una conferencia y en algún artículo de periódico he visto, pues creo que hoy mismo. Estamos en junio. Bueno, digo esto porque luego con los podcasts en las redes sociales, pues a lo mejor nos escucháis dentro de 2 años. Y bueno, dice, ¿de qué época están hablando estos, no? Pero en junio del 2018, que se sepa que ya se lleva un tiempo investigando una nueva era, que sería el Antropoceno, con restos, para entendernos, pues de ladrillos o de papeleras ya ahí pegados en la roca, que si viene un extraterrestre dentro de millones de años y le da por investigar, dice, mira, estos son los restos del Antropoceno. ¿Es así?
0: Pues sí, es muy serio eso del Antropoceno, que podría ser una nueva era geológica.
1: ¿Lo es ya o son suposiciones de alguien?
0: No, hay reuniones internacionales muy serias que todavía no han decidido totalmente si se crea esta nueva era, pero es evidente que la humanidad es ahora, tiene una imprenta tan profunda en la superficie de nuestra Tierra y la modifica tanto, que es como un agente geológico modificando, como el volcanismo o la tectónica, modificando las

0: el aspecto superficial de nuestra Tierra. Y entonces el problema es cuándo hacer empezar esta era. Algunos dicen cuando el gas carbónico, el CO2, empezó a crecer para entrenar un cambio climático. Otros dicen cuando se nota en la atmósfera trazas de radioactividad debida a la explosión de bombas atómicas o actividad nuclear, o cuando empezó la era industrial en el siglo XIX, bueno, se discute para saber dónde poner un límite entre la geología y la acción del hombre.
1: Pues nos hemos ido de unas eras hasta la última de todas, que está ya casi por aprobarse. Un placer, Thierry, encantado.
0: Encantado también, un placer.

0: seguir conociendo la vida, las estampas, la historia de la propia ciudad a través de nuestros iconos. Hemos hablado en diferentes programas de diferentes iconos, que es una preciosa forma de conocer la vida de la ciudad, su historia, sus costumbres. Además, hoy vamos a empezar por uno que quizás sea el punto más buscado y más fotografiado por todos los turistas, y quienes son fotógrafos profesionales tienen un sitio ahí donde seguro van a estar horas y horas esperando el tono de luz, incluso de noche. Hay fotografías nocturnas de este icono que vamos a presentar ahora, espectaculares. Nos acompaña una vez más Pablo Muñoz Gabilondo. Muy buenas, Pablo.
1: Hola, ¿qué tal, Carlos?
0: Ya que casualmente pasabas por aquí en esta pequeña excursión que estaba haciendo yo ahora hacia el Peine del Viento, nos vas a contar cosas de este icono y de otros también. Un Pablo Muñoz al que podéis seguir, bueno, pues fácilmente buscando en Facebook como Pablo Muñoz Gabilondo, y en Google, si no, encontraréis ahí todas sus obras, porque ha hecho muchos libros de la ciudad, de fotografías, libros muy visuales, y el último que ha sacado es uno precisamente que habla de los iconos de San Sebastián, como este Peine del Viento, un lugar mágico, misterioso y, como decía, muy fotografiado.
1: Es el símbolo por excelencia de San Sebastián, este Peine del Viento que tenemos ante nosotros. Bueno, no solo un símbolo, es un lugar efectivamente mágico, ¿no? Una terraza, para quienes no lo conozcan, unas terrazas de granito que rosado, diría yo, que asoman al mar y que están rematando todo el paseo que va circunvalando, pues, todo lo que es la ciudad, toda la bahía de la Concha, y que finaliza aquí en la falda del Monte Igeldo. Es el final de este maravilloso paseo y la guinda del pastel, que diría yo, maravillosa. Unas terrazas que asoman al mar y que dan pie a tres enormes esculturas de acero cortén que se instalaron en el año 77 y que son obra del inmenso escultor vasco Chillida. Son como tres, son tres peines, aunque la obra se llama El Peine del Viento, son tres piezas, y son tres peines que lo que están es, acariciando y están peinando y filtrando los vientos que llegan desde el mar y que entran en la bahía. Entonces, el lugar, como digo, es un lugar con mucha poesía, mucha magia. En los días de viento y de olas, una serie de orificios aquí en estas terrazas de granito hacen que el viento y el agua lleguen y, como si fueran unos geyser, salgan, ¿no? Salgan ese agua.
0: Más de un remojón ha provocado.
1: Sí, porque, claro, son unos agujeros que hay unos orificios que hay en el suelo y que el viento hace que suenen. Entonces, muchos visitantes se acercan a qué hay aquí que suena, y cuando se han acercado brota el agua, sale disparada el agua como un gran geyser, y bueno,
0: espera que voy a hacer como una imitación, porque hoy el día está en calma, no hay olas, pero como no, los turistas, pues ya estamos viendo cómo este grupito ahora se está poniendo cada uno en un orificio para sacarse la fotografía. Ahora no va a salir nada, pero cuando hay ola, de repente sale un aire fortísimo hacia arriba y con ese agua que te va a mojar seguro, y hace como un...
1: Eso es.
0: Qué horterada acabo de hacer, pero bueno, ha quedado la cosa muy mona.
1: Sí, sí, yo quiero decir, porque mucha gente que llega dice, bueno, ¿y esto qué quiere decir? ¿Qué simboliza este lugar tan especial, ¿no?, en San Sebastián? En ese caso hay que recordar que el escultor Chillida dijo en su día que esta creación no tiene un significado cerrado, que cada cual debe realizar su interpretación, y en concreto dijo que es una obra que tiene una vocación de interrogación, una interrogación ante lo desconocido, ante el horizonte, ante el futuro. Por eso digo que es una obra muy poética. Recordar también, por cierto, que esta no es la única obra de Chillida en la ciudad, que a quienes les guste su obra, la obra de este escultor, en Donosti tienen otros puntos de visita obligada, como son, por ejemplo, el abrazo dedicado a Rafael Ruiz Valerdi, el pintor donostiarra fallecido en el 92 y que se puede ver en el Pico del Loro. El Pico del Loro es, para quienes no conozcan la ciudad, el punto que divide o que une, según se vea, la playa de la Concha de la playa Ondarreta, y encima del Pico del Loro podemos ver esa maravilla que es el Palacio de Miramar, un palacio que fue construido en la época de la Belle Époque, y que era el Palacio Real en el que se alojaban los reyes.
0: Fíjate qué paseo tendríamos uniendo la escultura de Oteiza en el Paseo Nuevo hasta la escultura de Chillida en el Peine del Viento, que quedarían pues casi uno enfrente de otro, pero hay que hacer todo un recorrido circular por la Bahía de la Concha, que lo mismo tenemos ahí pues 6 kilómetros, 5 y medio, no lo sabría decir exactamente, lleno de iconos. Bueno, vámonos del Peine del Viento a tomar un pincho.
1: Sí.
0: San Sebastián, sí, ¿querías decir algo más?
1: Sí, de... no, simplemente que hay otras obras de Chillida en la ciudad, simplemente muy, muy telegráficamente, que además de esa que acabamos de comentar, el abrazo, también está el monumento a Fleming, un homenaje al descubridor de la penicilina, en el mismo Paseo de la Concha, muy cerquita del abrazo, y luego también tenemos torso dedicado a un concejal, Pedro Arana, que está en el Monte Urgul, y por último la Cruz de la Paz en el pórtico central de la Catedral de Buen Pastor.
0: Es verdad. Bueno, decía que San Sebastián es una ciudad gastronómicamente top mundial, no solo por sus célebres restaurantes, célebres cocineros, pero el pincho, el poteo, el ir por la parte vieja tomando pinchos, que bueno, pueden resultar caros para el bolsillo, quizás lo sean en comparación a otras ciudades, pero son cocinas en miniatura. Sin embargo, hay un pincho que está cobrando fuerza de nuevo. Yo no sé si en el tiempo se había perdido, pero resurge. Es un pincho sencillo, de los de toda la vida, por eso estamos hablando de iconos donostiarras, y que es la Gilda. Algo muy fácil de hacer, pero muy sabroso.
1: Así es un mítico pincho, que en realidad es un pincho encurtido, que está compuesto de aceituna manzanilla, una guindilla verde, piparra, como decimos aquí en el País Vasco, anchoa, muy limpia y de primera calidad, así tiene que ser, y todo ello sazonado con aceite de oliva virgen extra y unido por un palillo. Bueno, pues una cosa tan sencilla como esa es uno de los manjares con más tradición en Donosti. Es realmente, tampoco nadie sabe cuál fue la primera banderilla, como solemos decir, o pincho, pero bueno, se atribuye a esta gilda el honor de ser eso, el primero, ¿no? Y que fue inventado aquí en Casavalles, en un bar que hoy está, porque tuvo otra ubicación, y hoy está en Reyes Católicos. Y
0: la parte trasera del Buen Pastor, por situarnos.
1: Exacto, justo detrás de la Catedral de San Sebastián. En fin, realidad o leyenda, lo cierto es que por aquel entonces, ¿no?, ya había en San Sebastián varios bares que servían sencillos bocados durante el chiquiteo, las banderillas, y que luego, pues con el paso del tiempo, les hemos llamado pinchos, y que son pues emblemas de nuestra ciudad. ¿Y la Gilda es la mejor, la favorita de los donostiarras? Bueno, es una emblemática, pero hay muchas. No sé, tenemos cosas súper tradicionales, ¿no?, como puede ser la Gilda, o una propia croqueta, o un pincho de ensaladilla, o en fin,
0: se llama hoy en día mucho más sofisticados, claro.
1: Eso es, hasta cosas súper súper sofisticadas que han hecho que San Sebastián esté en el mapa mundial de la gastronomía, y que hay que venir a probar en los diferentes bares que tenemos aquí en Donosti.
0: Muy bien, otro icono de la ciudad que es un día lleno de luz, de sonido, son las tamborradas. El 19 de enero es la noche de San Sebastián, el día sería el 20. Durante las 24 horas, compañías de tambores de todas las sociedades pues interpretan las marchas de San Sebastián, hacen sonar los tambores por toda la ciudad. Y la tamborrada infantil, que es un encanto, vamos. todos los colegios y castolas de la ciudad, cada uno con sus trajes de guerreros muy luminosos, azules, rojos, verdes, gorros llamativos, botas llamativas, manguitos, las niñas con sus cestitas y con los tambores interpretando también la marcha. Nos situamos en Alderdieder, van a hacer un recorrido por toda la ciudad. Lo de la tamborrada infantil es una maravilla también, un estallido de luz y de sonido.
1: Sí, sí, desde luego, a las tamborradas de adultos, como decía, se suma este desfile que se realiza a las 12 del mediodía del día 20 de enero y bueno, son miles de chavales, de críos recorriendo toda la ciudad, son 50 compañías infantiles y en él destacan la bella Easo y sus damas, acompañadas por el general, su ayudante, el tambor mayor, pero los auténticos protagonistas desde luego son los miles de niños y niñas que, caracterizados de soldados, hacen sonar los tambores sin parar y con una ilusión tremenda a lo largo de todo el recorrido. Y bueno, es algo súper contagioso, además la música de Sarriegi, las composiciones de Sarriegi son tan entrañables y bueno, y además se te pegan de tal manera que no paras. Yo creo que luego ya te pegas un mes, o sea, tú puedes venir a Donosti a visitar la ciudad, como coincidas con la tamborrada, ya te puedes estar durante un mes entero de vuelta de casa tarareando la marcha de San Sebastián, etcétera. Hay que recordar que, bueno, pues los historiadores sitúan el germen de la tamborrada en torno a 1836, en una comparsa de carnaval. O sea, algo como realmente muy diferente a lo que hoy, ¿no? A lo que se ha convertido hoy la tamborrada. Y bueno, pues era una comparsa que salía de madrugada como diana anunciadora de los bueyes ensogados, la socamuturra, que decimos en el País Vasco. En los días de gran fiesta se corría en la Plaza de la Constitución socamuturra. Entonces, bueno, pues ahí, ¿no? En torno a esa socamuturra teníamos estas comparsas. Al comienzo se usaron disfraces. Pues disfraces de todo tipo, de lo más diverso, y a medida que la costumbre fue enraizando, ya en la década de 1880 el ayuntamiento surtió a los participantes en esa comparsa de tambores y uniformes militares. Y bueno, pues poco a poco se fue tomando fuerza hasta ser lo que es hoy, esa gran celebración del Día de San Sebastián y algo tan emocionante.
0: Muy bien, gran descripción la que nos has hecho. Vamos a terminar con un tema deportivo. También, como no, con tantos rincones, pues hay costumbres aquí deportivas, bueno, pues desde el fútbol, que vamos a decir, y nuestra Real Sociedad, allá el mismo hipódromo de la ciudad, carreras de caballos en verano, con la Belle Époque, bueno, en su momento, vamos, grandes desfiles de ropa de señora y de caballero, tradición que no se mantiene ya, pero bueno, todavía las carreras tienen ese ambiente. Pero hay una carrera, no de caballos, una carrera pedestre muy famosa que, bueno, como el que no quiere la cosa, llega ya el momento que acoge a 30.000 atletas. Es ir de Behobia a San Sebastián, como el que va desde Santurce a Bilbao, vengo por toda la orilla, pero aquí sería desde Behobia a San Sebastián por la Nacional 1, superando repechos y demás. La Behobia a San Sebastián, clásica ya de las carreras a nivel mundial.
1: Sí, sí, sí, es increíble la vocación que hay en esta ciudad y la afición, más que vocación diría yo, la afición por el deporte y por correr. En cualquier momento del año, ¿no? Estos paseos, el mar, la concha, la zurriola, esos paseos que asoman al mar, es que invitan a ponerte unas zapatillas y a salir a correr en cualquier momento, y eso ha hecho que, bueno, pues que sea una ciudad en la que se organicen pruebas importantes como esta que decías, reúne a más de 30.000 corredores cada mes de noviembre y que es ya un hito turístico indiscutible para San Sebastián. En San Sebastián hay que decir que se celebran también otras carreras de atletismo con gran aceptación, como puede ser la clásica, que son 15 kilómetros en octubre, en el que hay unos 5.000 corredores, y la maratón de San Sebastián, que también es en noviembre, que son 42 kilómetros, y bueno, pues todo ello al final son excusas, ¿no? Son la excusa perfecta para venir, para ponerse a prueba, para superarse uno a sí mismo y luego celebrar el gran reto logrado con un buen pincho o en uno de los increíbles restaurantes con o sin estrella Michelin que tenemos en la ciudad, porque la calidad y la oferta gastronómica de esta ciudad supera, en fin, a tantas y tantas en todo el mundo, ¿no?
0: Muy bien, pues muchas gracias, Pablo. Hemos hecho una referencia también de esta carrera clásica y que reúne a, pues, a cerca de 30.000 atletas cada año. Vienen muchos catalanes, por cierto, hay un gran número, un porcentaje de atletas que vienen de fuera, pues son de Cataluña. Y bueno, pues aquí se lo pasarán fenomenal, que por cierto es una época muy traidora, porque podemos tener o olas de calor que todavía duran un poco del verano, inicios de otoño, o días de otoño de los de llover y hacer frío, que nunca sabe aquí uno lo que se va a encontrar.
1: Así es, a Donosti hay que venir siempre con el bañador en la maleta para los más atrevidos en el caso del invierno, pero que sepan las personas que nos escuchan que aquí en San Sebastián hay más, no una, ni dos, ni tres, ni cuatro, hay bastantes personas que se bañan durante todo el año en las aguas de la bahía de la Concha. Por lo tanto, ahí está, si uno se quiere sentir como un Donostia de pro, ahí tiene que estar ese bañador y, como no, un jersey y sobre todo un chubasquero, porque aquí amanece con un sol deslumbrante, pero a media tarde podemos estar con el paraguas paseando tranquilamente.
0: Otro de los iconos de la ciudad que podría ser el tiempo en sí. Aquí los meteorólogos tienen motivo para la diversión más que de sobra. Gracias, Pablo.
1: Gracias a ti, Carlos.
0: Bien, vamos a dejar Donosti, vamos a dejar incluso Guipúzcoa y hasta el País Vasco. Aprovecho que el viento norte le va a ayudar a nuestra mascota, que es la gaviota Gaby, a volar deprisa por esta maravilla de tierra, que dejando Vitoria ya se convierte en una meseta llanada alavesa, se llama de hecho. Pero nos vamos a olvidar de todo eso, porque vamos a pasar incluso Burgos. Bueno, madre mía, desde aquí, desde las alturas, lo bonita que queda la Catedral de Burgos. Yo creo que eso tiene que ser otro tema de nuestros próximos viajes. Seguimos adelante, toda una estepa, camino lleno de peregrinos, eso ya lo empezamos a valorar y a tener en cuenta. Castrojeriz, desde las alturas, ¿qué vamos a decir a nivel de peregrinaje? Esta zona tan bella de Burgos. Pero quiero pasar hasta Palencia, así que Gaby, vete bajando ya hacia aquí, después de seguir todos estos campos de trigo espectaculares, pintaditos de verde de cuando en cuando, unas colinitas bajas, cerros oteros más bien, y voy a llegar hasta el centro de Palencia. Quiero que conozcan nuestros seguidores lo que es esta tierra, que yo personalmente no conocía hasta que con los amigos de Radio Viajera hemos aterrizado por aquí y nos ha enseñado Ricardo las excelencias de esta tierra, que es una verdadera sorpresa. Y aquí, junto a Diputación, nos encontramos de forma casual, la radio hace estos milagros, con la responsable, la jefa del área de servicio de turismo de la Diputación de Palencia, Mónica Delgado. Muy buenas, Mónica.
2: Hola, ¿qué tal?
0: Encantado de saludarte antes que nada, porque lo cierto es que hemos tenido una experiencia muy gratificante aquí en Palencia. Me quedé con las palabras de vuestra presidenta de Diputación, Ángeles Armisen, si no me falla la memoria, que decía que todos los que vienen aquí a visitar Palencia se quedan con lo mismo, sorpresa. Y yo tengo que reconocer que me ha sorprendido esta tierra. ¿Por qué sorprende tanto al que viene?
2: Bueno, pues Palencia sorprende porque, bueno, es que no está mal que lo diga, pero es que tenemos de todo. O sea, es que tenemos arte, naturaleza, gastronomía, villas romanas. Vosotros habéis descubierto también el Canal de Castilla, el Camino de Santiago. Habéis podido navegar en barco haciendo el Canal de Castilla, haciendo el Camino de Santiago, siendo peregrinos y canaleros. Bueno, yo creo que es una provincia que tiene de todo, montaña también, cerrato con cerros en el sur de la provincia, que son una maravilla para los moteros, por ejemplo. También tenemos bodegas. A vosotros os hemos enseñado una muy poquito de todo lo que tiene Palencia.
0: Oye, vamos por partes. Palencia, lo que es la capital, me ha sorprendido lo limpia que está, lo cuidadito que está todo, los edificios que tiene, la catedral, que es la tercera más grande de España, que son cosas que al final se desconocen. Por cierto, hablando de desconocimiento, ¿ese desconocimiento por qué? ¿No termináis de divulgar a nivel turístico la la provincia o qué pasa? ¿Qué pasa que a mí me ha sucedido que no conocía esto?
2: Bueno, la verdad que os puedo asegurar que desde la Diputación de Palencia y desde el Ayuntamiento de Palencia llevamos trabajando muchos años en intentar, ¿no?, que Palencia sea más conocida, capital y provincia, pero porque realmente es un sitio que merece la pena visitar. Yo creo que estamos haciendo, muchas cosas, pero bueno, siempre es difícil. El mercado turístico es complicado, pero bueno, yo creo que cada vez somos más conocidos y la gente que viene además repite y cuenta a sus amigos, familiares, todo lo que hay aquí.
0: Hoy hablaba yo de la tranquilidad que transmite Palencia. ¿Cómo es en sí Palencia? En líneas muy generales, porque tampoco tenemos mucho tiempo para hablar. ¿Cómo es en sí Palencia? La hemos visto un sábado a la mañana, que lo normal es que esté tranquilita la cosa, pero esto se repite a la tarde también.
2: Sí, bueno, yo creo que es una ciudad tranquila, cómoda para vivir, está todo cerca y, bueno, una ciudad muy segura. Y la provincia, pues la gente que vive aquí también, bueno, pues yo creo que vive muy bien, en distintos pueblos más grandes, más pequeños, en la zona norte, sur, centro de la provincia, pero yo creo que es un sitio estupendo para vivir y para visitar, desde luego.
0: A nivel de juventud, ¿cómo está Palencia? Bueno, a nivel de juventud me refiero ambiente para la juventud, no sé por dónde escuché, y quizás le falta un puntito todavía, pues de ambiente más nocturno, ¿puede ser?
2: Bueno, la ciudad sí que tiene ambiente por las noches, los fines de semana, además hay universidad, hay universitarios, adolescentes que disfrutan de la noche palentina, pero bueno, también gente de mediana edad que sale a cenar, a picotear o a tomar una copa, claro.
0: Oye, a nivel de arte, de cultura, esto es, no voy a decir cuna del románico, pero sí que hay alguna iglesia concreta, como San Martín de Fromista, que hemos visto que verdaderamente, si se dice que es la joya del románico, ¿hay iglesias románicas por doquier?
2: Pues sí, la verdad que además de San Martín de Fromista y de otras iglesias en el entorno del Camino de Santiago, alguna también en el sur, la zona más relevante a nivel de románico es el entorno a Aguilar de Campo, que se encuentra la mayor concentración de arte románico de Europa.
0: Contraste entre lo que es la zona más llana y la montaña. La montaña también es espectacular. Hemos estado, de hecho, en Cervera de Pisuerga, en su parador nacional, con un amanecer de unas vistas fantásticas de lo que ya es la montaña y donde encontramos otro tipo de actividades, otro tipo de aventuras quizás.
2: Eso es que en el entorno de la montaña palentina pues tenemos muchísimas rutas de senderismo, cicloturistas. Está el Parque Natural Fuentes Carreras y Fuente Cobre en Montaña Palentina, el Geoparque Mundial UNESCO Las Loras, en la zona de Aguilar de Campo. La verdad que hay muchísimas opciones para disfrutar de la montaña palentina, también a través de empresas de turismo activo.
0: Estuvimos viendo la cueva de los franceses, hemos estado al final en tantos sitios en un par de días. Comentabais que queréis potenciar un poco a nivel turístico el tema del canal de Isabel II, que es una, el canal de Castilla, perdón, no sé por qué se me ha ido a Isabel, el canal de Castilla, que es una baza fuerte, entiendo, en el futuro a nivel turístico el canal.
2: Pues sí, la verdad que creemos que el canal de Castilla tiene un potencial tremendo. Desde hace ya unos años la Diputación de Palencia apostó por recuperar la navegabilidad del canal de Castilla. Tenemos una embarcación en Herrera de Pisuerga, próximo a Alar del Rey, que es donde nace el canal de Castilla, y que esa embarcación remonta a la esclusa Sexta del ramal norte del canal. Hoy hemos disfrutado de un viaje en la embarcación Juan de Omar, que ahora nos permite hacer el Camino de Santiago en barco. Y luego también tenemos unas embarcaciones de recreo en la localidad de Villa Umbrales, junto al Museo del Canal de Castilla, que permiten al turista convertirse en patrón de embarcación, porque no es necesario tener título y poder utilizarse las embarcaciones por el canal. Y llegando a la localidad de Becerril de Campos, que también es un referente de la zona sur de Palencia, que ha recuperado una iglesia que es un centro astronómico, San Pedro Cultural, con la única meridiana en funcionamiento de España y con un péndulo de fútbol que merece la pena visitar.
3: habremos dicho una veintena de veces buen camino a todos los peregrinos que iban junto al mismo canal. O sea que hay opción de hacer el Camino de Santiago andando o en bici o en el propio canal, algo que nos llama la atención y que nos ha parecido muy curioso. Bueno, pues contrastes por todas partes, gastronomía excelentísima y oye, que os vaya fenomenal en esta campaña de promoción de Palencia, que nosotros vamos a intentar hacer también, porque de verdad, y volviendo al principio de la entrevista, yo me he llevado una gratísima sorpresa de lo que encontramos en Palencia.
2: Pues muchísimas gracias a vosotros por acompañarnos en este viaje. Estamos encantados de que hayáis disfrutado de Palencia, que la hayáis conocido y que, bueno, esperamos que volváis pronto y que, bueno, que con todo lo que estáis haciendo,
3: sí, sí,
2: pues bueno, pues se nos conoce un poquito más.
3: Sí, sí. Oye, pues muchísimas gracias, y además cuando se hacen las cosas con este gustazo e invitados por la propia Diputación, pues muchísimo mejor, porque nos habéis llevado a sitios encantadores.
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0: Hola, Juancar, ¿qué tal? ¿Cómo te encontramos por París?
1: Hola, buenos días. Muy bien, aquí estamos.
0: Muy bien, muy bien. Bueno, pues hoy nos vas a dar un paseo por un sitio, bueno, de los principales de París. Hoy vamos a ir contigo a la Catedral de Notre Dame. Todos creo que tenemos en mente las imágenes del incendio reciente del mes de abril. Y pensamos que bueno, que sería una buena manera de hacerle un pequeño homenaje, pues que tú nos hablaras de la catedral y que nos contaras pues muchas cosas que nos vas a contar sobre ella y relacionadas con ella.
1: Eso es. Hoy vamos a dedicar nuestro tiempo a lo que es uno de los grandes símbolos de París, que ubicada en el mismo corazón de la ciudad y construida hace más de 700 años, ha vivido de todo: revoluciones, atentados, inundaciones, incendios, dos guerras mundiales, pero sigue en pie como testigo inquebrantable de la historia de París.
0: Desde
1: Vamos a
0: luego.
1: conocer la Catedral de Notre Dame. Lo primero es ubicarnos. Nos encontramos dentro del río Sena, en la isla de la Cité, donde nació la ciudad de París y donde se levantó la catedral. Hoy también aquí justo está el kilómetro cero de las carreteras de Francia, y por eso está bien decir que estamos en el corazón de lo que es París y Francia. Bueno, vamos a empezar por el principio. Empezaron a edificarla en el año 1163 y no la terminan hasta el año 1345, que son más de 180 años. Y aunque nos parezca mucho, para la construcción en aquella época era lo habitual. Siempre que miramos una obra de arte, pues bien sea un cuadro, una escultura o un edificio, lo que hay que hacer para entenderla es contextualizarla, trasladarla al momento en el que se hizo. Y construir algo tan impresionante con las técnicas y medios de aquella época, es lógico que tardasen casi 180 años en terminarla. Pero, ¿qué realmente lo que hace especial a Notre Dame? Pues para empezar, es de las primeras iglesias góticas que se construyen y se vivió un gran cambio arquitectónico. Pasamos de unas iglesias románicas, de pequeña altura, anchos muros, pequeños ventanales, a las iglesias góticas, altas, esbeltas, grandes vidrieras. Y eso fue uno de los primeros problemas, buscar la altura para estos edificios. Tuvieron que aplicar tres innovaciones arquitectónicas para conseguirlo: los arcos apuntados, que reparten mejor el peso, los contrafuertes prolongados para darle estabilidad a los muros, y los míticos arbotantes, eso tan característico, esas patitas de araña que le salen por los lados y por la parte de atrás, que lo que hacen es sujetar la parte alta de los muros. Con eso consiguieron tanta altura y que no se cayesen, porque al principio las edificaciones góticas, cuando quitaban los andamios de madera, algunas de ellas se derrumbaban porque no sabían muy bien cómo conseguir tanta altura, que es lo que buscaban en el gótico.
0: Claro.
1: Otro de lo que nos destaca mucho son las vidrieras. Estos grandes ventanales abiertos en los muros se ocuparon con cristales de colores que funcionaban de modo ornamentación para decorar la catedral, pero además también desempeñaban una importante función didáctica. En la Edad Media, la mayoría de la población no sabía leer ni escribir. En las vidrieras se representaban los pasajes de la Biblia para que, sin necesidad de leerla, se pudiera conocer y recordar. Y realmente debería ser muy impactante para la gente del momento, porque nosotros ahora vivimos en un mundo pues rodeados de imágenes, de pantallas, de vídeos, de luces y colores. Tenemos un montón de estímulos visuales por todas partes, pero durante la Edad Media no. La vida y el día a día se organizaba con la luz solar y no se veían más imágenes que las que el ojo generaba.
0: Claro.
1: Entrar a un lugar ya de tamaño enorme, que la luz exterior, al proyectarse sobre las vidrieras, generaba en el interior unas formas de colores y que se reflejaban sobre las columnas y los muros, era todo un espectáculo. En aquel momento y ahora, hoy pasa lo mismo. Cuando entras a Notre Dame o a las catedrales góticas, el impacto visual de esas vidrieras proyectadas sobre la piedra es un efecto muy, muy bonito, que si a nosotros nos sorprende, a la gente de hace 800 años, mucho, mucho más.
0: Todavía más, claramente. Sí.
1: Bueno, todos los elementos que siempre vemos en las catedrales góticas son esos monstruos o esas criaturas en piedra, esos demonios, las famosas gárgolas, que están presentes en toda la arquitectura gótica y su función principal era una cuestión práctica, era alejar el agua de los muros. El agua de lluvia se recogía en los tejados, salía a través de las gárgolas y a través de la boca se alejaba de los cimientos. Hacer cimientos en aquella época era muy difícil, y si la zona se encharcaba, mucho peor. Entonces, con la gárgola, el agua salía alejándose de las paredes.
0: De las paredes.
1: Uh-huh. En Notre Dame, en concreto, tenemos dos tipos de gárgolas. Estas medievales, para apartar el agua de los muros, y las que se colocaron en la reforma de Viollet-le-Duc. La catedral sufrió mucho con las revoluciones, y en la segunda mitad del siglo XIX, Viollet-le-Duc le hace una gran reforma. Y él va a colocar la que tenemos todos en la imagen, típica gárgola asomada mirando hacia la Torre Eiffel, hacia la parte de abajo de la ciudad. A ese se llaman quimeras, y tienen más un carácter decorativo que no funcional, como las originales de piedra.
0: Ajá.
1: Bueno, y a nivel histórico, Notre Dame ha vivido pues todo tipo de eventos, coronaciones y bodas de reyes, incluida la de Enrique IV de Inglaterra, beatificaciones como la de Juana de Arco, que pese a que la quemara en la hoguera, tiempo después es santificada en Notre Dame. Y hay un evento de especial interés, que fue la autocoronación de Napoleón Bonaparte como emperador de toda Francia. En Europa, tradicionalmente coronaba el Papa de Roma, simbolizando que el poder político llegaba a través de Dios a reyes y emperadores, pero Napoleón Bonaparte llama al Papa Pío VII para que venga a París, para que lo corone, pero en realidad Bonaparte tenía otros planes. Él quiere que el Papa asista, pero él se va a coronar a sí mismo como emperador, porque el suceso anterior fue la Revolución Francesa, que marcó la división entre la Iglesia y el Estado. No iba a estar bien visto que el próximo jefe del Estado, el emperador, fuera coronado por el Papa. Entonces Napoleón lo que organizó fue toda una obra de teatro para él mismo autocoronarse, y que el Papa fuese simplemente un testigo más de esa coronación. Y lo bueno es que todo esto lo tenemos en un cuadro enorme que pintó Jacques-Louis David en 1805, recordando la coronación de Napoleón Bonaparte. Justo. Y es cierto que la cara de póker del Papa Pío VII es todo un buen.
0: Sí, sí, se tiene que aguantar, básicamente se tiene que aguantar.
1: Sí, no le queda otra. Bueno, arquitectura, historia, pero realmente Notre Dame se hace famosa, sobre todo en la historia reciente, a través de una película, el Jorobado de Notre Dame, la de dibujitos, sí, sí. La de Disney, es un poquito la película que hizo que todo el mundo conociese a nivel internacional y a todas las edades la catedral. En la película hay un detalle muy curioso, que son las tres gárgolas. Las tres gárgolas eran las únicas amigas de Quasimodo, el jorobado de Notre Dame, que Quasimodo, pese a todos sus problemas, él se encargaba del cuidado, del mantenimiento de la catedral. Y esas tres gárgolas, que tenían vida, que le daban consejos, lo curioso es los nombres que Disney decidió darles. Una la llamó La Verde, porque estaba desteñida, de color uh-huh. verde,
0: sí.
1: Y las otras dos, una era Víctor y la otra Hugo, en honor a Víctor Hugo, el escritor parisino en cuya novela se basó la película. La novela, Víctor Hugo la publica en 1831, para hacer dos cosas: criticar la miseria que había en París y hacer una exaltación de la catedral. En los años anteriores, sobre todo en 1830, con la Revolución Gloriosa, Notre Dame fue muy, muy atacada por los revolucionarios. Se destrozaron las vidrieras, algunos elementos muy antiguos que se habían salvado de la Edad Media. Entonces Víctor Hugo lo que quería era defender Notre Dame, creando una novela que despertase el amor en los parisinos hacia su patrimonio y en concreto hacia la catedral. Ajá. Y esto lo hace creando un amor muy especial entre Quasimodo y la propia catedral. Y hay unas palabras de la novela que a mí me encantan, y vamos a ver un trocito para entender ese mensaje que Víctor Hugo quería transmitir. En la novela, cuando habla de la relación que tiene Quasimodo con la catedral, viene a decir lo siguiente: y la catedral no era solo su compañera, era el universo. Mejor dicho, era la naturaleza en sí misma. Él nunca soñó que había otros setos, que las vidrieras en continua floración. Otra sombra que la del follaje de piedra, siempre en ciernes, lleno de pájaros en los matorrales de los capitales sajones. Otras montañas que las colosales torres de la iglesia, u otros océanos que París rugiendo bajo sus pies. Y ese es el amor que Víctor Hugo crea entre Quasimodo y la catedral, el amor que quiere despertar en los parisinos para que nunca más Notre Dame fuese atacada. Y aquello a Víctor Hugo le funcionó de maravilla, porque despertó un amor en el parisino hacia su patrimonio que hace que a día de hoy mantengan, restauren y conserven todos sus edificios históricos. Es casi hasta peculiar o irónico que el incendio del que hablábamos al principio surgiese porque estaban restaurando el tejado de la catedral de Notre Dame. Y esa es una de las fechas que hay que fijar en el calendario, el 15 de abril de 2019, que es cuando no se sabe muy bien qué ocurrió. Fue un accidente, pero las lonas que cubrían los andamios que habían colocado para restaurar el tejado, en esas lonas surgió un incendio que se comunicó y se extendió por todo el tejado, toda la techumbre de madera. Es cierto que los que estábamos allí viendo el incendio en directo, fue muy, muy, muy dramático. Veías a toda la gente emocionada en la calle, tanto católicos como no católicos, todo el mundo llorando, porque ellos entendieron que perder Notre Dame, que podía haber pasado, significaba perder parte de su historia, de su patrimonio, e incluso un poquito de sí mismos. Y es cierto que los bomberos, pese a que se les criticó muchísimo, lo hicieron de maravilla, porque colocaron dentro un robot, Goliat, y Goliat, cada cosa que caía encendida, lo apagaba. Eso hizo que la parte del interior se salvase y el incendio solo se quedase en la parte de arriba, en la techumbre, y las vidrieras, el órgano, el coro, todas esas partes se hayan podido conservar.
0: Muy bien, muy interesante, muy interesante.
1: La verdad que sí, que estamos. Realmente el momento del incendio fue muy trágico. Las imágenes que había parecía que el fuego estaba en el interior, pero se quedó solo en la parte de arriba, y se estima que en unos 10 añitos más o menos, 15, esté recuperada y se pueda volver a visitar sin problemas.
0: Sí, una obra que desde luego, vamos, consiguió enorme apoyo y que refleja muy bien el afecto y el valor que le dan los parisinos y los franceses, ¿no?, a su patrimonio.
1: Así es.
0: Bueno, Juancar, pues como siempre, encantados de estos recorridos que nos das por París. Hoy en concreto ha sido súper interesante poder conocer una evolución de lo que es Notre Dame, saber sobre la arquitectura, sobre la historia, y anécdotas también interesantes, como siempre, por todos los lugares de París. Y de este sitio que tan reciente tenemos el incendio y cómo ha hecho sufrir a los parisinos, pero bueno, nos quedamos con la idea de que no dentro de mucho estará reconstruido.
1: Eso es, y que sirva de homenaje para la catedral.
0: Perfecto. Muy bien, pues nada, nos despedimos en otro de los episodios de Una calle de París, y te dejamos por allí, que sigas haciendo recorridos y enseñando a la gente los diferentes sitios de esta gran ciudad, y volvemos a hablar dentro de poco.
1: Eso es.
0: Muy bien. Bueno, un abrazo.
1: Seguimos.
0: Venga, hasta luego. Gracias.

La mayoría de las especies de mamíferos generan expresiones faciales, pero muchas se han considerado simples respuestas automatizadas de un determinado estado emocional y no un modo de comunicación. En primates no humanos, se demostró que ante la presencia de una audiencia, los mamíferos usan los gestos para que sean vistos por otros.

0: Ahora, un equipo de investigación de la Universidad de Portsmouth, en el Reino Unido, ha querido comprobar si este intento de relacionarse se produce también en otros animales que no sean primates, y ha elegido a los perros domésticos por su larga historia de convivencia junto al ser humano.
1: So what we normally do is we give the dog some problems to solve.
0: Lo que hacemos habitualmente es poner a los perros un problema que tienen que resolver, y la forma de resolverlo es la que nos dirá algo sobre su proceso de pensamiento. Los perros son interesantes porque llevan mucho tiempo viviendo con nosotros. Llevamos más de 30.000 años domesticando perros, y una de las ideas en las que trabajamos defiende que probablemente, por el hecho de adaptarse al medio ambiente humano, han desarrollado habilidades cognitivas especiales. Evolved special cognitive skills. Así lo cuenta Julian Kaminski, que trabaja para la Universidad de Portsmouth y es especialista en psicología comparada. Ha encabezado un proyecto para constatar científicamente algo que ya podíamos imaginar, que los perros también generan expresiones faciales, como levantar las cejas, porque son sensibles a la atención prestada por parte del ser humano. Para llegar a estas conclusiones, los investigadores han realizado una serie de experimentos con 24 perros domésticos de diferentes géneros, razas y edades, utilizando como único estímulo la comida. Los animales se enfrentaron a cuatro situaciones distintas en las que una misma persona miraba a cada uno de ellos de frente con o sin comida, o se ponía de espaldas a los perros con o sin alimento. Los perros produjeron significativamente más movimientos faciales cuando el ser humano se mostró frente a ellos que cuando estaba de espaldas, con lo que llegaron a una conclusión: los perros interpretan para su audiencia, se comunican con gestos.

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0: Llega el momento de conocer a un nuevo turista con puñetas. Hola, José Juan, ¿con quién nos vas a sorprender hoy?
1: Hola, pues nuestro viajero con puñetas de hoy sí que se merece unos cuantos arponazos, y no las pobres ballenas de las que habéis hablado. Si hubiera que buscarle una disculpa a su carácter insoportable, sería la de que, como los magníficos cetáceos, entonaba cantos bucólicos a la naturaleza libre y salvaje, a los rayos y truenos en la cima de una montaña, a los ríos, a las fuentes, a los regatos pequeños, como diría años después Rosalía de Castro. Y viene muy a cuento la poetisa gallega porque nuestro turista con puñetas de hoy puso el pie en España por La Coruña. Su nombre es Robert Southey y se trata de uno de los viajeros más engreídos, altaneros, antipáticos, ácidos y quejicosos que pisaron la península ibérica. Un auténtico petimetre puñetero con redingote de viaje. Los redingotes eran las capas, los abrigos de viaje que llevaban. Un pisaverde al que le enseñaron a levantar la nariz antes que a sonarse los mocos. Los comentarios más hirientes sobre España salieron de su pluma. Paradojas de la vida, es elogiado también como uno de los más reputados hispanistas del siglo XIX. Southey tiene el honor de ser uno de los poetas pioneros del romanticismo británico. Hoy se le estudia entre los llamados laquistas. Recibieron su nombre de su predilección por los paisajes montañosos y agrestes del distrito de los lagos, Lakes, en Inglaterra, que se corresponde con el condado de Cumbria y que hoy es parque nacional. Cumbria está en el noroeste inglés, mirando a Irlanda, y limita al norte con Escocia. Southey compartió laquismo con William Wordsworth y con Samuel Taylor Coleridge. Robert Southey nació en Bristol en 1774 y murió en 1843. Era hijo de un comerciante textil y recibió por eso una esmerada educación. Eso sí, con grandes altibajos, debido, según parece, a que fue un niño superdotado. De adolescente ya mostró una vigorosa autoestima, manifestada en las peleas con sus profesores por culpa de los proverbiales castigos físicos del sistema educativo británico. Hasta 1987 no se prohibieron los azotes, bofetones, tirones de orejas y collejas en las escuelas públicas británicas. En las privadas hubo que esperar hasta 1999. Southey también condenó el trabajo infantil como una lacra de los nuevos tiempos, es decir, de la revolución industrial británica, y apoyó la educación universal y gratuita. De su pluma salieron textos escolares y el famosísimo cuento infantil Ricitos de Oro y los Tres Osos, editado en 1837. Parte de su formación como heredero de la alta burguesía británica fue naturalmente su propio Grand Tour, es decir, el viaje iniciático que dio nombre al turismo y a los turistas. Robert Southey visitó la península ibérica entre 1795 y 1796. Tenía 20 años y fue invitado por su tío, el reverendo Herbert Hill, capellán de la colonia británica en Lisboa. En diciembre de 1795 desembarcó en La Coruña, donde ya era cónsul Alexander Jardine, otro turista puñetero y pionero también, del que ya hablaremos. Bajó a Lugo y Astorga, llegó a Madrid y desde allí Southey salió de España por Badajoz para alcanzar Lisboa. Las impresiones de aquel viaje quedaron plasmadas en cartas escritas durante una corta residencia en España y Portugal, publicadas en 1797. ¿Y a quién dirigió Southey aquellas cartas? Pues a Edith Fricker, cuñada del también laquista Coleridge. Southey se había casado en secreto pocos días antes de su viaje a España. Así se entiende que sus opiniones fuesen tan agrias. En vez de estar disfrutando de su luna de miel, tragaba polvo por los calcinados caminos ibéricos. A tenor de sus opiniones, ¿qué país esperaba encontrar el romántico Robert Southey? Pues una España llena de godos, de moros, de inquisidores, de bandoleros y de bailadoras de fandango. Y de propina casi lo mismo que Dante en el Purgatorio. Una raza diferente del resto de la humanidad, tanto por su viejo esplendor como por las crueldades que los mancharon, afirma. El caso es que aún no había desembarcado cuando ya se estaba quejando. Llegamos a puerto tan hambrientos como todo inglés que haya navegado en un barco español. Para colmo, los aduaneros coruñeses subieron a bordo y antes de revisar pasaportes y bultos, se bebieron toda la cerveza del capitán. Luego pusieron patas arriba el equipaje y les cobraron tasas por los alimentos ingleses que llevaban para consumo propio. Nada más desembarcar, arremetió contra la posada coruñesa en la que se alojó, El Navío. En el patio se dio de narices con una curiosidad que, según me dicen, es única en España: las ruinas de un templo de Cloacina, diosa cuyas libaciones tiran la calle este pueblo bárbaro para escándalo de quienes prefieren

0: hostias, pues de lo contrario les hubiera quebrado los huesos sin remedio al revolcarme una y otra vez. Y compara su almohada con la piedra en la que Jacob apoyó la cabeza, un cojín de plumas al lado de la suya. En un puerto tan húmedo y ventoso como el coruñés, tampoco había cristales en las ventanas. Ah, y le molestaron mucho los maullidos de los gatos, que andaban, como se dice en gallego, a xaneira, es decir, en celo. Recordemos que tras una boda sin luna de miel, así andaría él. Pero en el navío coruñés no solo eran lamentables las camas y los sanitarios, sino también la cena que le sirvieron la primera noche. Una gallina frita con pinta de rana espatarrada y tortilla de ajo con el mismo execrable aceite. En este país de olivos lo envenenan a uno con el aceite más infame, porque dejan que el fruto se vuelva rancio antes de prensarlo y sacarle el jugo. Saudi, tacaño con los elogios, reconoce que tomó un chocolate excelente en aquel antro, recordamos el nombre, el navío, aunque el pan que lo acompañara fuese terroso, quizá porque era de maíz, de corteza más oscura y de miga amarilla y compacta. Sin que sirva de precedente, Saudi elogia otra característica junto con el chocolate de las posadas españolas. No es posible engañar a ningún viajero si éste quiere evitarlo. Basta pedir un aviso en el que se detalla el precio de cada servicio y que todas las posadas tienen por orden del gobierno. Se ve que esa precaución no existía en la economía de libre comercio inglesa. Sin salir de Coruña, Saudi hace méritos para llevarse el premio limón a las comparaciones puñeteras. De este calibre son sus opiniones sobre las coruñesas. Pronto se vuelven viejas y adquieren un aspecto feroz. Si alguna vez pinta Opie otra bruja, deberá visitar esta ciudad. Se refiere al reconocido retratista John Opie, quien gozaba de gran popularidad por sus cuadros históricos y por una serie sobre escenas de Shakespeare. A pesar de todo, los lectores británicos y la cultura española le deben las traducciones de algunas novelas de caballería hispanas, como el Amadís y el Palmerín, y la publicación de obras sobre Lope de Aguirre, Don Rodrigo y el Cid, todas imbuidas, claro está, de romanticismo.
1: José Juan, nos has contado las opiniones de nuestro turista sobre Galicia, pero ¿hay algún lugar donde podamos conocer las que tenía sobre otras zonas de España?
0: Pues mire usted, me alegra que me haga esa pregunta porque resulta que en pocos días estará a disposición de los oyentes del Viajero Accidental una edición en ebook de un libro sobre los viajeros con puñetas. El autor soy yo y el libro se titula Brexit con puñetas y lleva el subtítulo de Ingleses por España en tiempos de Mari Castaña. Ya digo que será en pocos días y que se podrá conseguir en Kindle Amazon.
1: Una cosa, una pregunta que se me ocurre a raíz del subtítulo. Hay veces que utilizamos expresiones que no sabemos muy bien de dónde vienen. ¿De dónde vienen tiempos de Mari Castaña?
0: Los tiempos de Mari Castaña eran como los tiempos de Matusalén, como los esos más viejos que el hilo negro, esos más viejos que el canalillo. Son los tiempos casi de los dinosaurios, como si dijéramos, ¿no? Y ya Cervantes, por ejemplo, lo usó en sus novelas ejemplares. En tiempos de Mari Castaña, cuando hablaban las calabazas, dice don Miguel. Mari Castaña fue un personaje histórico. En la Baja Edad Media, en medio de revueltas gallegas contra los señores feudales y de disputas dinásticas entre Castilla y Portugal, vivió una dama de Lugo, que era propietaria de tierras y que era muy consciente de su linaje y de sus privilegios. Pues bien, en 1386, Mari Castaña se rebeló contra las arbitrariedades del obispo de Lugo, Pedro López de Aguiar, y mató a su mayordomo, Francisco Fernández, que era el responsable de cobrar los diezmos y los tributos. En compensación por el asesinato, Mari Castaña tuvo que entregar sus tierras y pagarle una indemnización al obispo de Lugo. Hay otra versión que explica que María Castaña se alió con los nobles portugueses contra las aspiraciones de Juan I de Castilla al trono portugués. Pero en fin, la señora era de armas tomar y, bueno, lo que ha quedado de ella es simplemente que vivió en tiempos muy lejanos y nada más.
1: Muy bien, pues la verdad es que podríamos seguir preguntando y preguntando, pero se nos acaba el programa. Lo que sí esperamos...
0: No siempre tengo respuestas.
1: Bueno, de momento no nos has decepcionado. Lo que sí esperamos es que cuando Brexit con puñetas esté en Amazon, te pases por este estudio virtual y nos vengas a hablar de tu libro.
0: Pues ya os avisaré.
1: De acuerdo, hasta dentro de 7 días, José Juan.
0: Hasta luego.

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Muy buenas noches, amigos. Bienvenidos una semana más a Historias de la Historia. Un programa que hoy nos sumerge de lleno en un hombre cuya vida es casi toda una aventura. Marino, geógrafo, cartógrafo. El mar y él formaron casi un matrimonio perfecto. Y aún hoy, muchos siglos después de su paso por el mundo, su nombre está presente incluso más allá de nuestro planeta. Esta es la historia de un viajero incansable, de un marino experimentado, pero sobre todo de un hombre curioso. Esta noche, en Historias de la Historia, os traemos la vida del capitán James Cook. Una vida que empieza un 28 de octubre de 1728, muy cerca de lo que hoy es la ciudad de Middlesbrough. Allí nació en el seno de una familia humilde, con 5 hermanos con los que mantuvo siempre muy buena relación. Siendo aún un adolescente, comenzó a trabajar junto a su padre en la administración de la granja familiar. Hacia el año 1745 entró a trabajar en una tienda de comestibles de una aldea de pescadores, aunque aquel trabajo no le agradaba demasiado. Su jefe entonces constató, después de un año y medio desempeñando una labor, dijéramos que con altibajos, que no estaba hecho para ese oficio, pero reconoció en él nobleza y honestidad, así que le echó una mano al presentarle a 2 hombres con los que tenía amistad desde hacía algún tiempo, los hermanos John y Henry Walker. Los Walker eran armadores muy conocidos de barcos que transportaban carbón y comenzaron dando trabajo al joven descargando mineral de los barcos, pero más adelante fue nombrado grumete de uno de esos pequeños carboneros que recorrían las costas inglesas. Allí encontró fascinación por el mar. Inicialmente, aquel viaje de preparación duró 3 años. Y al término de esa etapa comenzó a tener puestos de más responsabilidad en otros navíos de carga que cruzaban incluso el mar Báltico. Aquellos años le hicieron escalar posiciones en la Marina Mercante Británica. Y no sería hasta 1755 que le llegó su primera gran oportunidad. Le ofrecieron el mando del bergantín Friendship, cargo que desempeñó durante un tiempo hasta que se postuló voluntario para enrolarse en la Marina Real Británica.

En ese 1755, Inglaterra se hallaba inmersa en un conflicto devastador, la Guerra de los Siete Años, una contienda que enfrentó en un bando a Inglaterra, Prusia y varios países centroeuropeos, así como el Quebec canadiense, contra Francia y aliados tan poderosos como España, el Reino de Nápoles, el de Suecia o, en menor medida, el Imperio Mogol. Cook pensó que podría ascender más rápido el escalafón de mando enrolándose como marino en el ejército. Sin embargo, debía comenzar prácticamente desde el rango más básico. Y eso fue lo que hizo. Hizo valer su experiencia de 2 años en el Friendship y se puso a las órdenes del capitán Palliser a bordo del Eagle. La guerra en sí comenzó a principios de 1754 y uno de sus episodios más destacados es el sitio de Quebec, asedio que sirvió de prólogo para la batalla de las llanuras de Abraham de 1759. Allí, en la cercanía de la península de Terranova, tenemos al joven James Cook encargándose de ayudar en labores de cartografía, algo que se le daba especialmente bien. De hecho, durante esa etapa de su vida, fue uno de los responsables de trasladar al mapa gran parte del estuario del río San Lorenzo, uno de los más importantes de Canadá. Este sensacional trabajo facilitó el terreno para que los soldados ingleses al mando del general Wolfe lanzaran un certero y contundente ataque sorpresa contra los franceses.

La Guerra de los Siete Años acabaría en 1763, pero un año antes, Cook regresa a casa para casarse con Elizabeth Batts, hija de uno de los hombres que habían apostado por él como marino. Ella fue la madre de sus seis hijos. Acabada la guerra, Cook salía a navegar con menor frecuencia. Le encantaba disfrutar del campo, pero eso no era impedimento para que, si se presentaba la ocasión, surcara las aguas de nuevo. Uno de sus trabajos como cartógrafo fue el de representar las escarpadas costas de la península de Terranova. 5 años de su vida dedicó a trazar mapas de esos escarpados enclaves de la costa oriental canadiense, hecho este que llamó la atención de la Royal Society. Cook no pensaba que la primera reunión con los miembros de la prestigiosa Sociedad de Investigación Británica iba a proporcionarle prácticamente el paso a la inmortalidad en la historia. La sociedad le encargó una expedición al Pacífico con objeto de observar y documentar el paso del planeta Venus sobre el Sol. En 1768, a bordo del Endeavour, partió de Plymouth, hizo escala en Río de Janeiro y dobló el Cabo de Hornos para adentrarse en el océano más grande del planeta. Alcanzó las costas de Tahití el 13 de abril de 1769 y sería allí, en el pequeño y paradisíaco archipiélago, que llevó a cabo la misión encomendada junto al astrónomo Charles Green. En realidad, el propósito del viaje era sencillo. Calculando la distancia entre Venus y el Sol, podría calcularse de igual modo y usando fórmulas matemáticas complejas las distancias orbitales de los otros planetas del sistema solar.

Una vez completado el experimento, el Endeavour zarpó en dirección a Australia con un nuevo propósito: encontrar si había un continente más al sur de Australia que había sido descubierta hacía poco más o menos 150 años por el holandés Wilhelm Jameson y el español Luis Báez de Torres. El Endeavour llegó a Nueva Zelanda, a Tasmania, y realizó detallada cartografía del lugar. Parcialmente completa la investigación, el barco se enfrentó a un terrible contratiempo. El 11 de junio de 1770, el Endeavour intentó atravesar la Gran Barrera de Coral australiana y quedó severamente dañado. Casi dos meses se prolongaron los trabajos de reparación del navío. A su regreso a Inglaterra, con la publicación del diario de navegación, Cook se convirtió en todo un héroe en la comunidad científica. En su segundo viaje ya ejerció como comandante y también fue contratado por la Royal Society para que siguiera en la búsqueda de Terra Australis, el continente que podría existir más al sur, ya que el propio Cook había descubierto que Nueva Zelanda no estaba unida a un continente mayor.

Nuevo viaje, nuevo cargo y nuevo barco. En esta ocasión viajó a bordo del Resolution y siempre seguido de cerca por el Adventure, prácticamente un barco gemelo. Circunnavegó el planeta a muy baja latitud, siendo uno de los primeros hombres en adentrarse más allá del círculo polar antártico.

Sin embargo, en una de tantas nieblas que son frecuentes en el océano glaciar del sur, los dos barcos que hasta entonces habían permanecido juntos se separaron accidentalmente. Mientras el Adventure se acercó a Nueva Zelanda, donde tuvo algunos enfrentamientos con los maoríes indígenas, Cook continuó su navegación hacia el sur, llegando casi a vislumbrar el helado continente antártico. Hubo de darse la vuelta porque los suministros en el barco comenzaban a escasear. A su regreso a casa, James fue ascendido a capitán de navío y se le otorgó un retiro honorario, pero este no lo aceptó. El mar le llamaba y por eso no dejó escapar la oportunidad de embarcarse en un tercer viaje y nuevamente a bordo del Resolution, el ya capitán volvió a dejar atrás las tierras inglesas. En aquella ocasión, el principal propósito era devolver a su patria natal a Omai, un joven tahitiano que había ayudado mucho en la segunda expedición. En 1778, el capitán Cook se convirtió en el primer europeo en visitar el archipiélago de Hawái, a las que bautizó como Islas Sandwich, en honor a un gran amigo suyo, John Montagu, cuarto conde de Sandwich y máximo responsable de la Royal Navy. Cuando los exploradores llegaron a la bahía de Kealakekua, fueron recibidos por cerca de 10.000 hawaianos, que celebraban en ese momento una fiesta en honor de uno de sus dioses y pensaron que el propio capitán era la mismísima divinidad reencarnada. 3 semanas más tarde, un poderoso huracán destrozó uno de los mástiles del Resolution cuando éste se encontraba en alta mar, por lo que hubieron de dar la vuelta y regresar al refugio del archipiélago.

Reparado el barco, se dirigieron hacia las costas de California. El propio Cook se encargó de cartografiarlas prácticamente hasta el estrecho de Bering, esa franja de océano que separa Alaska de un lado y Rusia al otro. En 1779, James Cook regresa a Hawái, pero en esa ocasión la recepción fue hostil. El 14 de febrero, un grupo de indígenas roba una pequeña embarcación y los ingleses, como represalia, tomaron varios rehenes hasta que aparecieran los bienes sustraídos. El azar hizo que uno de los retenidos fuese el rey Kaianiopu, y ello encolerizó a los indígenas, que se levantaron en armas contra los ingleses. Los hombres de Cook cometieron el error de repeler con violencia los disturbios, que en realidad eran pequeñas escaramuzas. Sin embargo, el ritmo de los enfrentamientos creció hasta el punto en que uno de los lances del combate, el capitán, recibió una puñalada y fue golpeado hasta la muerte. Los ingleses salieron de Hawái como pudieron, y aunque intentaron una última vez cruzar el estrecho de Bering, lo cierto es que regresaron sin conseguirlo y acabaron en Inglaterra, en Londres, hacia el año 1780. Los 11 años de navegación de Cook por el Océano Pacífico contribuyeron en gran medida a acrecentar los conocimientos europeos sobre la zona. Muchas islas, como la de Pascua y el archipiélago de Hawái, fueron localizadas con certeza por primera vez por europeos, y su mayor logro fue la creación de cartografía naval de grandes áreas del Pacífico de gran precisión. Cook estuvo acompañado de varios científicos cuyas observaciones y descubrimientos agregaron importancia a sus viajes. Los botánicos Joseph Banks y Daniel Solander fueron en el primer viaje. Entre ambos recolectaron más de 3.000 especies de plantas. Cook fue el primer europeo en tener un contacto amplio con los habitantes del Pacífico. Navegó por varias islas cercanas a Filipinas e incluso a islas pequeñas y muy remotas en el Pacífico Sur, y llegó a la acertada conclusión de que había una relación étnica entre todas las personas del Pacífico, a pesar de que se encontraran separadas por grandes distancias. Además, el capitán se aseguró de que su tripulación tuviera cítricos, vegetales y brotes de semillas en su dieta para controlar el escorbuto, una enfermedad bastante común en este tipo de viajes causada por la falta de vitamina C en la dieta, la cual podía ser fatal si no era tratada. El monte más alto de Nueva Zelanda lleva su apellido en su honor. También un archipiélago próximo a esta gran extensión de islas en el Pacífico, y por supuesto un cráter en la Luna. Como anécdota, el transbordador espacial recibió el nombre de Endeavour en honor a la primera embarcación en la que el capitán Cook navegó rumbo hacia el Pacífico. Y esta es la historia del capitán Cook, así os la hemos querido contar, con los detalles de una vida casi dedicada a la aventura, a la exploración y a la ciencia. Esperamos la hayáis encontrado interesante, como siempre. 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Nosotros estaremos de regreso la próxima semana aquí en Viva Radio con un nuevo programa. Hasta entonces, muy buenas noches y buena suerte.

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1: Así suena una impresora en tres dimensiones, y esta en concreto está imprimiendo una chuleta de ternera, o mejor dicho, algo que se parece a una chuleta de ternera, pero que en realidad solo cuenta con proteínas que provienen del arroz o de las algas, por ejemplo.
3: Para desarrollar un producto que se parezca de verdad a una carne animal, lo que se tiene que hacer es utilizar los ingredientes naturales vegetales adecuados para que estos ingredientes aporten las propiedades nutricionales adecuadas al producto final. Y este producto final se compone utilizando una técnica muy avanzada que está prestada de la ingeniería de tejidos y que se basa sobre la adaptación de una tecnología llamada bioestampa.
1: Así lo explica Giuseppe Sciompi, que es el creador de esta innovación. Era investigador del Departamento de Ingeniería Tisular de la Universidad Politécnica de Barcelona y se le ocurrió que los mismos procedimientos por los que se sintetizan tejidos humanos para injertos podían emplearse para crear carne, sin proteínas de origen animal, pero con apariencia de carne. Con esa idea fundó la empresa Novamil. La clave es la textura, y para lograrla sigue investigando con pruebas de elasticidad o de tracción en los productos que crea.
3: La novedad principal de esta tecnología es que consigue imitar la consistencia fibrosa de la carne. Entonces, en vez de poder construir solo hamburguesas vegetales o albóndigas vegetales con sabor a carne animal, ahora se puede utilizar esta nueva tecnología para construir carne más parecida a, por ejemplo, un filete de vaca o, por ejemplo, una pechuga de pollo, mientras hasta ahora esto no era posible y tampoco es posible con técnicas de carne hecha a través de la utilización de células en cultivos.
1: La primera aplicación que viene a la mente es, lógicamente, el mercado vegano, pero hay otras, por ejemplo, la nueva cocina creativa de vanguardia, en la que los productos aportan una experiencia, además de sabor y de propiedades nutritivas, y tomar un plato con apariencia de entrecot de buey, pero que sepa a corvina o a guisantes, puede serlo, desde luego. El principal escollo a salvar aún es el coste de producción, que es muy alto, principalmente por el tiempo que se invierte en crear una sola pieza de carne, que puede rondar la hora de impresión.

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2: Es la 1 de la madrugada.

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2: Un saludo, amigos de Donosti City y de Radio Viajera. Bienvenidos a esta serie de podcast que estamos realizando sobre las vías verdes y Bidegorris, carriles bicis más importantes de Guipúzcoa. Una sección que hacemos en colaboración con el Departamento de Sostenibilidad de la Diputación Foral de Guipúzcoa, que pone en marcha también esta amplia red de vías verdes y de bidegorris. Más de 400 kilómetros tenemos en Guipúzcoa en estos momentos y hay un proyecto, de hecho ya se están ejecutando muchos tramos, otros 200 más. En muy poquito tiempo va a disfrutar el ciudadano de Guipúzcoa de hasta 600 kilómetros de vías verdes y paseos peatonales, bidegorris, vías ciclables en definitiva. En esta oportunidad os traigo la vía verde de los ferrocarriles vascongados. Nos vamos a marchar a esa bonita comarca de Debagoiena, la zona de Soraluce, Vergara, Antzuola, Oñati, Arrasate. Y primero deciros que esta vía verde la componen dos partes bien distintas: el tramo entre Soraluce y Mecolalde, en Vergara, un tramo de 4,5 kilómetros que va a bordear el río Deba y que es un tramo en su totalidad de bidegorri. Y a partir de ahí, entre Mecolalde y Antzuola, otro tramo de 9,1 kilómetros a través de bosques, prados, caseríos y un pequeño ascenso que nos va a permitir tener unas pistas aéreas de Vergara y la propia localidad de Antzuola. Este es un tramo muy recomendable para pasear tranquilo y disfrutar de la naturaleza. En total tenemos 15,7 kilómetros aptos para senderistas y ciclistas y también para personas con movilidad reducida en el primero de esos tramos entre Soraluce y Mecolalde. Hasta 6 túneles, 4 de ellos sin iluminar, pero que se pueden pasar muy tranquilamente, sin iluminar de momento. Haciendo un poco de historia de este ferrocarril, decir que en 1888 unía Bilbao con Durango y se proyectó unirlo con San Sebastián a través de Eibar, Soraluce, Vergara, Antzuola, Zumárraga y allí ya unirlo con San Sebastián. El fuerte desnivel del tramo entre Antzuola y el puerto de descarga, antes de Zumárraga, originó no solo numerosos problemas, sino accidentes importantes con fallecidos. Como vascongados, se mantuvo hasta 1975, desmantelándose las vías e instalaciones. Ahora es una vía verde, así que vamos a coger la bicicleta o caminemos entre Soraluce y Osintxu en primer lugar. Partimos de Olea Kalea, primero por un tramo compartido de 400 metros y en un parquecito se va a iniciar la vía con un primer túnel. Cruzamos un interesante tramo junto al río Deba y un bonito bosque y a los 2,8 kilómetros llegamos al barrio de Osintxu. Este barrio, muy bonito, pintoresco, tiene un puente de piedra de cuatro ojos que a buen seguro va a continuar nuestra cámara de fotos trabajando. Más adelante llegamos a un área de descanso, kilómetro 3,5, entrando en una zona industrial. Continuamos hasta el barrio de Mecolalde, en Vergara, con dos opciones. Una de ellas sería conectar con la vía verde del ferrocarril Vasco-Navarro, a través de Vergara, de Arrasate, Escoriacha. Y la otra, que es la opción que os propongo en esta oportunidad, sería ir hasta Antzuola, en ese entorno natural de gran belleza. En el kilómetro 5,8, en Vergara, vamos a ver una fuente con un banco y entramos de nuevo en un bosque con ese mirador aéreo que continuará la cámara de fotos a buen seguro trabajando. Ya en el kilómetro 8,5 cruzaremos una carretera y seguimos por una pista de gravilla y una zona de túneles que pasaremos sin problema, disfrutando también del bosque y de los bonitos caseríos salpicados de Antzuola. En el kilómetro 13 ya estaremos en la propia localidad de Anchola, veremos un nuevo área de descanso y bajaremos entre caseríos hasta esta bonita localidad de la comarca de Debagoyena. Hay que destacar aquí en Anchola la gran cantidad de caseríos salpicados que tiene, pero un poquito antes de bajar hasta el casco antiguo, la caseta Echea, área de descanso, en la que veremos unos paneles informativos de esta vivienda que fue de los trabajadores del ferrocarril. Ya en el casco antiguo de Anchola, pues podemos ver la iglesia de San Juan Bautista, la parroquia de Nuestra Señora de la Piedad, la ermita de San Blas, el barrio de Basalde con hasta 16 caseríos, el barrio de la Antigua con un caserío del siglo XVIII, Iriarte Azpicoa, la casa de Calebarrena, la plaza Ondarre, el convento de las Maristas y el ayuntamiento de estilo barroco. Bueno, pues estos son los apuntes principales de esta Vía Verde en este podcast. Van ya unos cuantos publicados aquí en Radio Viajera desde San Sebastián. Un saludo de Carlos Bengoa. Adiós.
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Hola a todos y bienvenidos a mis relatos de viajeros intrépidos, aquí en Radio Viajera. Como algunos ya sabrán, yo me llamo Ricardo y hoy tengo el placer de hablaros de mi viaje a Egipto, país que visité el pasado mes de mayo y que para mí es uno de los mejores viajes que he hecho en mi vida. En el relato de hoy os voy a llevar a la tierra de los faraones, a la meseta de Giza, a las pirámides, al Egipto profundo. Vamos a ir al sur, sus pueblos, conocer su gente, su forma de vivir y mucho más. Bueno, antes de empezar, sí que os voy a ser sinceros y os voy a decir que por alguna razón Egipto fue un país que desde hacía mucho tiempo quería visitar, pero que siempre estaba posponiendo el viaje, dejándolo para más adelante, pensando, bueno, quizás este año no es buen momento, vamos a ver el año que viene. Igual la cosa ahora es un poco peligrosa. Todas esas excusas que yo mismo me iba poniendo y que realmente tengo que decir que no solo me alegro muchísimo de haber hecho este viaje, sino que se lo recomiendo a cualquier persona en cualquier época del año. Sí es cierto que, bueno, quitando los meses de verano, que quizás hace mucho calor, pero en lo que se refiere a seguridad, totalmente tranquilo, he encontrado gente súper hospitalaria, súper amable, por sus calles, pueblos, ciudades, viajando. Ha sido realmente un viaje muy seguro, con gente estupenda por todos sitios. Al vernos como viajeros, pues a veces sonreían, asentaban con la cabeza, con la mano en el pecho, con un bienvenidos en cualquier idioma. O sea que todo eso hace pensar y saber lo bien que se siente uno viajando a día de hoy en Egipto y que realmente no hay absolutamente ningún problema. Bueno, comenzamos el viaje en el Cairo, llegando por la tarde-noche, y tras solucionar el tema del visado, bueno, todo esto se hace relativamente directamente en el aeropuerto y muy sencillo. Un pequeño trámite, algunas personas, pagas la cantidad de unos 30 euros aproximadamente, y es algo muy, muy sencillo. Ya con el visado se pasa el control de policía y ya estás directamente en el Cairo. Me dirigí a la meseta de Giza, donde tenía el hotel por la zona, para la primera noche, y donde muy cerca había quedado con unas personas que yo conocí en Fitur, en la feria de turismo aquí en Madrid, que es donde vivo, y con quienes tenía pensado pues tener una primera cena y, bueno, volverles a ver, ya que fueron personas muy agradables, y fue una cena muy interesante. Yo le expliqué cómo tenía pensado realizar el viaje, ellos también me dieron alguna idea, yo les enseñé toda la información que traía conmigo, las cosas, lugares que quería ver, qué tenía planeado hacer. Y bueno, la verdad que se sorprendieron porque uno de ellos me decía que le tenía que explicar yo a él cómo era Egipto, pero no, gente muy amable. Sí es cierto que me dieron también algunas ideas muy buenas para visitar, algunos detalles que, bueno, les agradezco eternamente, porque lo mejor siempre es la gente local, la gente que a cambio de nada te dan consejos, te orientan, te guían. Eso es gente que te van a aconsejar los lugares más auténticos. Y bueno, al día siguiente me desperté a eso de las 8 y tras desayunar fui directo a la meseta de Giza. Para mí, en el momento en el que estaba andando entre las pirámides, la pirámide de Keops, la de Kefren, la de Micerinos, en algunos lados de algunas se ven algunas pirámides pequeñitas llamadas pirámides de reina, sentía que uno de mis sueños se estaba haciendo realidad. Pero mucho más que eso, además de la alegría que sentía, la energía que había en el ambiente, la magia que se respira en esas tierras, las pirámides, la gran esfinge,
Todo esto es algo muy muy difícil de describir, pero muy bonito de vivir y de sentir. Es un lugar mágico en la Tierra, donde yo creo que todo el mundo debería de ir como mínimo una vez en la vida, y no creo que nadie se arrepienta de lo mágico que es. Hay que decir que la pirámide de Keops, también llamada la Gran Pirámide, tenía una altura de 146 metros de altura. Quizás hoy algo menos, ya que su punta, como la de las otras pirámides, se ha deteriorado algo con el paso del tiempo, ha perdido algo de altura. Sin embargo, es muy importante saber que fue el edificio, durante 43 siglos y medio, el edificio más alto del planeta. O dicho con otras palabras, permaneció como el edificio más alto de la Tierra hasta hace siglo y medio, época en la que ya pues se empezaron a construir rascacielos por todos sitios. Yo diría que no solamente por su altura, sino por el tamaño de la Gran Pirámide de Keops, la de Kefren, que está también muy cerquita, eso es lo que impresiona, esos edificios colosales, y pensar que se construyeron hace tantísimo tiempo. Eso es lo fascinante. Como por decir algunos datos, aunque bueno, tampoco quiero estar dando muchos datos, porque si no estaríamos aquí hablando horas y horas. Pero para que os situéis un poco mejor en qué época, la pirámide de Keops se construyó entre el 2551 al 2528 antes de Cristo. Ahí es nada. Y bueno, las otras dos un poquito después. También es muy importante decir que la pirámide de Keops es la única de las siete maravillas del mundo antiguo que aún perdura. Yo os recomendaría pasar unas 3-4 horas en la meseta de Giza. Pasear tranquilamente, ver las pirámides desde muchos ángulos. En mi caso, incluso entré en la Gran Pirámide, en la pirámide de Keops. Algo realmente mágico. Al principio entras por una entrada, vas por un pasillo, queda un túnel por el que hay que pasar en cuclillas, vas subiendo hasta llegar a una cámara grande o un pasillo más grande con unas paredes perfectamente lisas, unos techos perfectos. En ese momento es cuando uno dice, wow, ¿cómo es posible que hayan construido con estos niveles de perfección en aquella época, con los materiales que tenían? Es algo que, bueno, muchos científicos, muchos arqueólogos famosos a día de hoy aún no le dan una explicación exacta a cómo. Hay algunas muchas teorías, algunas de ellas tienen más peso que otras, pero es algo increíble, algo difícil de imaginar que se haya construido con esos niveles de perfección y que tantísimo tiempo después siga tan bien. De ahí, bueno, de esta cámara o pasillo grande pasaba por otro túnel en el que tenía que ir a gatas hasta que llegué a una de las cámaras centrales, llamada la Cámara del Rey, en la que había un sarcófago. Bueno, solamente pensar que alrededor de 2,3 millones de bloques se utilizaron para construir esta pirámide, y que el peso medio era de 2 toneladas y media por bloque, siendo los más pesados de hasta 60 toneladas, es algo que tenéis que tener mucho en cuenta cuando decidáis entrar a la Gran Pirámide. Saliendo de Giza, encontré un taxista que, tras acordar un precio no directamente con él, sino con otro taxista que sí hablaba inglés, pero que no tenía pensado llegar a, o no podía llevarme a Saqqara, le dijo que me llevara. Acordé el precio con él y fue toda una aventura dentro de la gran aventura. Es decir, un chico muy joven, de unos 18 años, que ni siquiera sabía cómo ir a Saqqara, no había estado nunca, iba preguntando a otros coches en marcha por el camino. Bueno, la verdad es que fue un trayecto muy interesante, verdaderamente de película. Pero realmente lo que veis en las películas, pues eso viví yo durante un rato, sin saber si llegaría o no.
Pero bueno, todo salió perfecto. Si no, ya me las habría apañado seguro de alguna forma para que así hubiera sido. Pero finalmente llegamos a Saqqara. Saqqara está, para situaros, al sur de El Cairo, a unos 20 kilómetros. 20 kilómetros que, según el tráfico y esas carreteras, pues puede ser una hora o pueden ser tres. Pero yendo todo bien, quizás no debería haber ningún problema en tardar más de una hora, o incluso un poco menos. Yo diría que a lo mejor, bueno, si uno está en el centro del Cairo, ciudad con 20 millones de habitantes, pues tiene que saber que salir del Cairo en coche es muy difícil. Pero bueno, en Saqqara, que así se llama la pirámide, también pirámide escalonada, o también tiene el nombre de pirámide de Zoser. Esta es la primera pirámide del mundo. Fue construida en el 2600 a.C. y muy cerquita están los restos de Menfis, la primera ciudad imperial del mundo. A día de hoy estos restos están muy deteriorados, así es que si andáis escasos de tiempo, en mi caso yo decidí prescindir de ellos, aunque sí es cierto de la importancia arqueológica de la zona. Entre la meseta de Giza, resumiendo un poco, con las pirámides, la Gran Esfinge, Saqqara, Menfis, se os va a pasar un día entero, teniendo en cuenta también, como he dicho, las carreteras. Llegamos por la tarde-noche al Cairo y yo decidí, mi plan desde antes de empezar el viaje, y salió bien la idea, era coger un tren nocturno, un tren con vagones cama, donde fuimos desde el Cairo hasta el Egipto profundo. Llegamos a la ciudad de Tebas, la antigua ciudad de Tebas, capital del Imperio Nuevo tras Menfis, llamada a día de hoy Luxor. Bueno, para mí fue una buenísima idea viajar en tren. Si os digo que estando en el Cairo, llegar a la estación de Ramsés, meterse en un tren, todo muy cómodo, el tren estaba muy limpio, yo he dormido en muchos trenes nocturnos, bueno, en autobuses, he dormido en todo tipo de transportes, pero aquí realmente pude dormir muy bien. El tren se movía como es normal, pero sin ningún problema. Además, una cena muy buena, el tren no era caro, cenando pescado del Mar Rojo, había incluso varias opciones para elegir. Al día siguiente un buen desayuno, y lo bueno es para mí el tiempo, que era meterse en un tren, teletransportarse y despertarse en el sur de Egipto, en el centro sur de Egipto. Uno puede llegar hasta Asuán. Y bueno, es muy cómodo por el tema de salir del Cairo, ir al aeropuerto, esperar el check-in, facturar, etc.

etcétera. Para mí fue una muy buena idea en lo que se refiere a tiempo, ahorré muchísimo tiempo. Ya en Luxor, llegamos, dejamos las mochilas en un hotel que encontramos cerca de la estación y nos dirigimos muy cerca del centro, o prácticamente en el centro, están los restos de Luxor, el templo de Luxor. A unos 3,5 kilómetros están los restos de Karnak, que fue los primeros que decidí visitar, ya que cierran más temprano, así es que merece la pena empezar por Karnak. Karnak fue durante 1500 años el lugar de adoración más importante del país, dedicado al grandioso dios Amón. Están en ese grandioso templo, en área, mejor dicho, se encuentran los templos de Ramsés II, el templo de Ta, la estatua de Sekhmet, en un templo también, la gran sala hipóstila, una sala enorme, con 134 columnas colosales, llenas de jeroglíficos, por supuesto el templo de Amon-Ra, el lago sagrado. Bueno, aquí os recomiendo pasar 3-4 horas, caminar tranquilamente, verlos bien, ver sus pilones, que son las puertas entre templo y templo, las inscripciones en jeroglíficos, en los que, bueno, si leéis un poquito antes de visitarlo o vais con algún guía, podéis ver, por ejemplo, los jeroglíficos del templo de Ramsés II, que representan la famosa batalla de Kadesh. Hay algún libro escrito sobre esa batalla. Resumiendo, andar por aquí es fabuloso, amigos. Es algo mágico, algo impresionante y que uno realmente no se quiere ir. Pero, como el tiempo es oro, tras visitarlo me fui a Luxor, unido por el paseo de las Esfinges de 3,5 kilómetros que yo hice a pie. Sí es cierto que si no queréis andar, siempre podéis coger algún taxi que pase o algún carro tirado por caballos. No sin antes, yo decidí hacer una pausa para comer y probar el kosari. El kosari es un plato muy muy típico, de los más típicos que tiene Egipto, y que lleva de todo. Lleva arroz, lleva pasta, lleva lentejas, tomate, cebolla. Bueno, está riquísimo. Solamente recordar ese plato, recordar el kosari, se me hace la boca agua, porque estaba muy muy bueno. Lo repetí en varias ocasiones durante mi viaje y me lo comería ahora mismo aún sin hambre, de lo bueno que está. Y bueno, ya después de comer, visité el templo de Luxor. Luxor es un templo bastante más pequeño, que en una hora y media o dos horas se puede visitar bastante bien, viendo estatuas de Ramsés, obeliscos. En una de las salas centrales hay representaciones de Alejandro Magno, cuando llegó a Egipto en el año 300 antes de Cristo aproximadamente. Alejandro Magno ayudó a los egipcios que estaban en una guerra en esa época, y claro, como agradecimiento lo consideraron faraón, se convirtió en un faraón egipcio. Luego él se fue más adelante llegó a la India, llegó a otros lugares, que eso es otro relato. Y lo que sí os quiero decir, que hay representaciones que hasta se pueden ver a Alejandro Magno en sus paredes, en sus jeroglíficos. Y si tenéis cerca, podéis volver al templo de Luxor para ver el festival que hacen a diario por las noches. Se llama el Festival de Luces y Música, y es un pequeño festival muy bonito. Donde se iluminan las paredes del templo, hay una música tradicional, es interesante, es bonito pasar la noche antes de dormir viendo ese festival. Al día siguiente lo dediqué por completo a la otra orilla del Nilo, es decir, visitar el Valle de los Reyes, el Valle de las Reinas, el templo de Medinat Habu, uno de los lugares más importantes después.

0: aconsejaría, sobre todo si ya empieza a hacer calor. Y por poco dinero podéis tener un chofer, un taxi, alguien que os lleve y que os espere. Y bueno, solamente con el Valle de los Reyes, donde se puede pasar entre una hora yendo muy rápido y dos horas yendo un poco más tranquilo. Esto es andar por el escenario de una película, donde tú eres el protagonista. Para mí es algo también increíble, de lo que más me ha impresionado en Egipto. El Valle de los Reyes está metido en la montaña y se construyó porque cuando se construyeron las pirámides, los saqueadores, son las pirámides, recordamos que eran tumbas, y los saqueadores que iban a robar los sarcófagos, los tesoros que se enterraban alrededor de dichos sarcófagos, claro, eso lo veía todo el mundo. Entonces el Valle de los Reyes, que está metido en la montaña junto con el Valle de las Reinas, son valles donde están enterrados los nuevos faraones del Imperio Nuevo. Ramsés, Seti, Tutankamón fueron enterrados ahí, y claro, estaban más escondidos de lo que era Tebas, lo que era el templo de Karnak, Luxor, etcétera. Y los saqueadores se supone que tenían más difícil acceso a encontrar en dicho templo funerario. Y bueno, este valle, como digo, es algo increíble. Aquí hay más de 60 tumbas reales, aunque solo se pueden visitar unas 10, que van cambiando de año en año. Tumbas que tienen túneles excavados en la montaña de cientos de metros. Algunas tumbas tienen más de 100 cámaras, como por ejemplo la de Ramsés II. La de Tutankamón, que fue encontrada casi por casualidad, hay que pagar un suplemento extra, pero en realidad la importancia de la tumba de Tutankamón no es en sí el tamaño de dicha tumba, ya que la encontró Howard Carter casi por casualidad, hace aproximadamente 100 años. Y fue una tumba muy importante porque Tutankamón, con la máscara, todo esto lo vamos a ver más adelante, y sus joyas, sus tesoros, estaban intactos cuando se abrieron la tumba. Pero caminar por el Valle de los Reyes, entrar y salir a las tumbas que se puedan visitar con sus cámaras, es algo muy importante en una visita a Egipto y en una visita a Tebas, a lo que hoy se conoce como Luxor. Todo esto, como he dicho, os llevará un día entero, pero un día que se os va a pasar volando y que, vamos, vais a disfrutar al máximo. Al día siguiente decidí ir más al sur. Espontáneamente decidí visitar la ciudad de Edfu, que está a unos 100 kilómetros de Luxor, y cogiendo un tren desde la estación de Luxor no fue difícil. Lo más importante de esta ciudad, y que para mí era lo que más quería visitar, era el templo de Horus. Yo y mi compañera, cuando llegamos a Edfu, no teníamos ni idea de cómo llegar. Estábamos caminando por el centro de Edfu, en la plaza central, muchas motos, taxis, gente, ningún turista. Fuimos los únicos extranjeros que se bajaron de ese tren. Claro, miedo ninguno, pero claro, nos miraban como, ¿qué hacéis aquí? ¿A dónde vais? Pero gente muy amable. Yo intenté preguntarle a algunas personas dónde quería ir. Me miraban, me sonreían, me intentaban ayudar, pero era imposible. Encontré a una mujer que hablaba muy, muy poco inglés, pero que nos ayudó, súper amable. Habló con un chico que tenía un tuk-tuk para que nos llevara. Le dijo al chico, no los engañéis o yo mismo llamo a la policía. O sea, tengo que decir, y esto es cierto, el tuk-tuk lo pagó ella, y a mí el corazón se me cayó al suelo. Yo quería darle una propina, me dijo que no, que yo era bienvenido, que eso para ella no era nada. Claro, cuando pensamos en lo que puede cobrar un egipcio medio, una persona en esa ciudad, al ver todos los coches, al ver todas las casas, y que, bueno, evidentemente, cuando una persona de fuera ha hecho el esfuerzo económico para venir y visitar el país, y que aún así te inviten, bueno, pues no solamente fue esta mujer, caminando por el centro, encontramos a unos chicos que se querían hacer fotos con nosotros, muy amables, nos preguntaban de dónde eran, de dónde éramos, nos invitaron, preguntaron si teníamos sed, nos invitaron a tomar café. Bueno, gente súper amable, gente súper hospitalaria. Para mí, compartir esos momentos con ellos fue lo mejor. Eso fue increíble. Luego llegamos al templo de Horus, en el tuk-tuk. Que no sé cómo llegamos, porque bueno, era una aventura en miniatura. Pero finalmente llegamos. Este templo es muy, muy importante y sí o sí, si estáis en Edfu, tenéis que visitarlo. Es un templo que está muy, muy bien conservado, sus salas, sus paredes, sus estatuas y lo mejor. Cuando llegamos a este templo, vimos que estábamos realmente solos. Estábamos nosotros y los guardianes del templo, los egipcios que habían ahí, y ya está. No había absolutamente nadie más. Eso era algo mágico. Yo pensaba, Dios, es que no puede ser. No puede ser que yo esté aquí solo, en esta maravilla, en esta joya que hay en el planeta. Claro, hay que decir que lugares que están más alejados de ciudades grandes, lugares se visitan todavía menos. En muchas excursiones de agencias de viajes, pues a lo mejor ya no llegan ahí, pero es una joya. Uno cuando llega allí dice, madre mía, esto es algo que sí o sí le voy a recomendar a todos mis amigos, porque es algo precioso. Viendo lo importante que es, paseando por sus salas, en una de las salas está la barca de Horus. Bueno, es algo, repito e insisto, muy bonito de visitar. Ya por la tarde-noche volvimos a Luxor en tren, y bueno, otro día aprovechamos para ir al desierto, en el Museo Arqueológico de Luxor, que es muy pequeñito, pero bonito de visitar y sencillo. Se puede ver rápidamente. Y por la tarde-noche, en la última noche de Luxor, nos montamos en una faluca, que son estas barquitas de vela típicas del Nilo, y dimos un paseo con un hombre, un egipcio muy, muy simpático, que, bueno, él estaba solo y prácticamente no había turistas por la zona, así es que él nos contaba su vida, nos contaba su trabajo, cómo Egipto, cómo lo ve desde sus ojos, y nos llevó a una isla, que es la isla de las bananas, donde evidentemente cenamos bananas, nos pusimos a tope, estaban riquísimas, y volviendo con la faluca por la noche en un Nilo, hasta llegar al punto de salida. Coger nuestras mochilas, ir de nuevo a la estación de tren, tren cama y al Cairo. Al día siguiente, pues después de una noche muy cómoda, muy agradable, como digo, habiendo cenado bien, desayunado bien, lo primero que hicimos fue visitar el Gran Museo Arqueológico del Cairo. Aquí sí que recomiendo pasar medio día como mínimo. Podéis pasar un día entero, podéis pasar dos días en el museo y no os vais a aburrir. Es algo para quedarse a vivir. Es increíble, impresionante. Aquí yo pasé medio día, 4 o 5 horas, sala tras sala, intentando no ir demasiado lento porque es muy grande. Pero bueno, estatuas colosales por todos sitios, sarcófagos por todos sitios, salas eternas, interminables de papiros, de vasijas de oro, de todo tipo de piezas, de todo lo que os podáis imaginar, está en el Gran Museo Arqueológico del Cairo. Y entre otras muchísimas partes del museo, muy importantes, lo que más me gustó fue bueno, muchísimas cosas que vi, pero de las cosas que más recuerdo y me gustaron fue la sala de las momias. Momias muy muy bien conservadas, con pelo, con piel, se puede ver muy bien su cara. Bueno, están muy bien cuidadas, temperatura, humedad, todos los controles para que se conserven bien. Las tumbas, estar a solo unos centímetros de los faraones, de las momias, de Ramsés II, de Seti I, eso es inenarrable. Es algo realmente, se me ponen ahora los pelos de punta de recordar ese momento mágico. Luego, por supuesto, la gran sala de la máscara de Tutankamón y los tesoros que encontraron en su tumba en el Valle de los Reyes, como comentaba anteriormente. Esta máscara es para mí, esto es algo personal, pero es el tesoro más fascinante del planeta. Una máscara de oro macizo de unos 11 kilos, pero tan perfectamente hecha, tan preciosa. En su parte trasera tiene las inscripciones del Libro de los Muertos, algo que, bueno, podéis leer en alguno de los libros, de las guías sobre esa máscara, pero lo impresionante es lo bien que está hecha la máscara, lo perfecta que es, lo bonita que es. Uno se puede quedar mirándola de frente y decir que el tiempo se detenga, que este momento no me lo quita nadie. Es algo muy, muy importante que visitar en el museo y algo que, bueno, como digo, es para olvidar la noción del tiempo. Pero, como siempre, hay que continuar. Y saliendo del museo, fuimos, pues, ahora sí, a ver el Cairo, a ver la ciudad, a ver la ciudadela, el barrio copto, la mezquita de Sadina al-Hussein del siglo XII, la mezquita de Al-Azhar, fundada en el año 970, sí, 970, muy cerquita está el famoso bazar Han al-Jalili, que es un bazar muy, muy antiguo, el segundo bazar más antiguo del mundo, el primero es el Gran Bazar del Cairo, aunque prácticamente son de la misma época, algunos escritos lo datan al bazar Han al-Jalili como aún más antiguo, pero bueno, están ahí. Y en este bazar podéis encontrar de todo. Son en realidad calles, callejuelas de tiendas, de papiros, pañuelos, recuerdos, cualquier cosa, cualquier souvenir, cualquier prenda que queráis comprar, el vendedor lo va a tener. Y si no, no os preocupéis en absoluto que lo va a encontrar. Dejando el bazar Han al-Jalili, andando, a mí me gusta mucho andar en los viajes, pasamos de nuevo por la mezquita Al-Azhar. Y de ahí entramos a calles llenas de comercios, muchísima gente de golpe, y ya no veíamos ningún turista. Comercios muy antiguos, muy humildes, hasta que en uno de los callejones, que ya no tenía salida, vimos a un joven de unos 17, 18 años, que se dedicaba a hacer cajas decoradas con conchas del Mar Rojo. Él nos explicó que estábamos en una parte, en una parte de este bazar, donde los egipcios son los únicos que entran a comprar comida, ropa, cosa que evidentemente veíamos, y que cada artesano trabaja y vende solo una cosa, es decir, uno hacía sombreros, el otro hacía sandalias, el otro hacía cajas, el otro... Y claro, lo que hace que la calidad sea muy buena, porque cada artesano trabaja lo que sabe, lo que mejor hace, y lo trabaja continuamente. Entonces hay muy buena calidad y es el mejor lugar para comprar, bajo mi punto de vista, cosas auténticas. Estos callejones es donde los egipcios lo conocen como el Bazar al-Azhar. El día pasó, ya era de noche y era hora de volver al hotel que teníamos en el Cairo, descansar y al día siguiente volver a España. Tan contentos por todo lo vivido y tan ansiosos que estoy por volver un día. Amigos, así fue mi viaje de una semana a Egipto, visitando los alrededores del Cairo primero, las pirámides en la meseta de Giza, Saqqara, viajando al sur, Luxor, Karnak, Edfu, más al sur, pasando tiempo con su gente, comiendo sus comidas típicas, acordaros el koshari. Yo espero que alguno de esos consejos os ayude si visitáis Egipto, y seguro que vais a hacer de vuestro viaje una super aventura, porque es lo que os va a dar Egipto. Bueno, viajeros, muchas gracias por haberme escuchado. 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Amigos, lo dejamos aquí por hoy y hasta el próximo viaje. ¡Adiós!
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3: Vale, pues cuéntanos un poco sobre la revolución industrial en Villa Presente.
4: Pues es que es uno de los temas en el que más estamos trabajando mi amigo José Ignacio y yo, que es un poco reivindicar la importancia de Villa Presente en el tema industrial. En Torrelavega, en esta zona de Reocín Torrelavega, en 1856 empieza a funcionar la mina de Reocín, la uh-huh. estación de calaminas en la mina. Uh-huh. Pues también da la casualidad que dos años antes, en el 54, otro de los personajes ilustres del pueblo, de la zona, que es Diego de Argumosa, uh-huh. se jubiló. Diego de Argumosa fue un médico ilustre que instauró la anestesia con cloroformo en España y luego...
3: Sí, hay una estatua ahí en Puente San Miguel conmemorándole.
4: O sea, muchos instrumentos quirúrgicos los hizo él. También fue teniente alcalde de Madrid.
3: Uh-huh, correcto.
4: Y además, pues tuvo un final laboral un poco penoso porque le encargaron de investigar un caso que era las llagas de una monja, ¿sabes?
3: Sí.
4: Y la iglesia, sí. pues le presionó un poco para que testificara que aquello era real, que era milagro. Y Diego, que no se vendía con nadie, como científico que era, con lo cual le ocasionó problemas en los últimos años de su vida, ¿no? Él se vino aquí en el 54, a Villa Presente, compró un molino harinero que está aquí, en el barrio de la Huera, donde estamos uh-huh. ahora, y desde esta casa cercana, él desarrolló un proyecto que es transformar ese molino, instaló tres turbinas de molino y además una turbina eléctrica, porque además, como la mina de Reocín reclamaba electricidad, pues él instaló la primera turbina eléctrica aquí en el Pavón, uh-huh. en el barrio del Pavón, con montones de problemas. Uh-huh. Se le quemó el molino. La presa que había la llevó la crecida, construyó otra presa, que es la actual, todavía está ahí, una presa circular que suministraba agua para su turbina, y aquí nació la electricidad. Uh-huh. Bueno, realmente, esta fue
3: Buenos días.
4: Se instaló esto en el 56, el Pavón.
3: Uh-huh.
4: No, perdona, en el... La primera que se instaló fue otro molino que está en el barrio de la Flor, arriba.
3: Un poco más arriba.
4: Más arriba, uh-huh. que era el molino de la Flor,
3: uh-huh.
4: que unos capitalistas de Torrelavega, pues crearon la empresa eléctrica Montaña.
3: Uh-huh. Uh-huh.
4: Fue la primera que se empezó a funcionar en el 98, creo que fue Montaña. Y acto seguido, como dos años después, la misma empresa Montaña compró también el molino este. Y las dos primeras centrales eléctricas de toda la zona, Hay que tener en cuenta que esa sociedad de electricidad montaña, su objetivo era dar electricidad a la ciudad de Torrelavega, fundamentalmente, porque uno de sus fundadores, el alcalde de Torrelavega, era uno de los promotores de la empresa, ¿no?
5: Exactamente.
4: Y entonces es que la electricidad fue pionera vía presente, con dos centrales hidroeléctricas, Montaña y Bedón. Bedón además tiene otra característica, que es hidroeléctrica y también térmica, porque se colocó esa chimenea que vemos delante, funcionaba con carbón asturiano, con lo cual la electricidad que se producía
5: era producción doble.
4: Doble, eso
5: no,
4: es.
5: No era solamente hidroeléctrica, sino
4: que seguramente será térmica. otra revolución en toda Cantabria y vamos, ya a nivel posiblemente de toda España.
5: Totalmente.
4: La electricidad en Cantabria nació aquí en Villapresente, con esas dos centrales hidroeléctricas. Pues ahora estamos luchando porque la chimenea se nos cae abajo y la empresa Viesgo.
5: Es eléctrica de Viesgo.
4: Sí, la propietaria es Viesgo, pues bueno, no le interesa. Y el ayuntamiento tampoco pone demasiado interés en, por lo menos en la conservación.
5: Hay que recuperarlo, ¿no? Porque es un ejemplo. Hombre, el Pavón es un ejemplo, como otras chimeneas,
4: claro,
5: como otros ejemplos de arquitectura industrial que se están recuperando en otras
4: ciudades. Pero además, algo más. Nosotros nos gustaría que aquí se hiciera un centro de interpretación, pues de eso, de la electricidad en el río Saja, que además podría ir complementado con la vida de Diego de Argumosa, que es el personaje más famoso de la zona, posiblemente, junto con Marcelino Sáenz Atuela, ¿no? Imagínate lo que sería aquí un centro de interpretación con todo ese contenido que tenemos, ¿no?
5: Un atractivo para Villapresente,
4: para Villapresente. Y sobre todo es que no se puede perder. O sea, si eso se conserva en la historia, todos nos sentiremos orgullosos de haber sido pioneros en la revolución industrial, ¿no?
5: Totalmente.

0: tidal energy is a large untapped resource.
1: La energía de las mareas es una gran fuente de recursos sin explotar, muy poderosa, segura y limpia. La única forma de energía producida por la Luna, que mueve grandes masas de agua por todo el mundo, en los océanos. Y esas corrientes son muy predecibles, 6 horas hacia un lado, 6 horas hacia el otro, día y noche, y sin que nunca se apague esa corriente.
0: This goes on day and night. It never turns off.
1: Quien nos acaba de contar nada que no supiéramos realmente es Allard von Hoeken, un ingeniero mecánico y apasionado navegante que decidió fundar una compañía para aprovechar algo que conocemos desde siempre, pero que prácticamente no hemos aprovechado: la fuerza del mar. Son otras fuerzas, las de atracción que ejercen tanto el Sol como la Luna sobre la Tierra, las que ocasionan que el nivel del mar cambie en varias ocasiones a lo largo de cada día. El ciclo completo es de casi 25 horas. Las mayores mareas se producen cuando el Sol, la Luna y la Tierra están en sincigia, es decir, cuando están alineados. Y durante los equinoccios, las dos mareas del mismo día son exactamente iguales, lo mismo que ocurre con el día y la noche. Pero no en todos los lugares del océano hay mareas. Existen unas líneas imaginarias, se llaman cotidales, que unen los puntos en los que las mareas llegan a la pleamar al mismo tiempo, y donde esas líneas se cruzan no hay marea. Se conoce a esos lugares como puntos de anfidromia, y la distancia entre la superficie y el fondo del mar siempre es la misma en ellos. Otro aspecto curioso de las mareas son los macareos, olas que se producen cuando llega la marea montante, como olas de choque. Se producen en distintos lugares del mundo y de forma regular. Llegan a ascender el curso de ríos como el Orinoco, el Indo o el Amazonas a lo largo de varios kilómetros, alcanzando alturas de varios metros durante minutos, y son evidentemente muy apreciadas por los surfistas.

0: Can you hear me? It has been a glorious time to be alive, and doing research in theoretical physics. Our picture of the universe has changed a great deal in the last 50 years, and I'm happy if I have made a small contribution.
1: Este era el mensaje póstumo del profesor Stephen Hawking a la humanidad, un mensaje emotivo, inspirador, que insta a los humanos a hacerse preguntas, a maravillarse con las respuestas y a no rendirse nunca. Un hermoso mensaje, desde luego. Gracias, señor Hawking. Pero no ha sido el único legado que nos ha dejado. En su último libro, Una breve historia del tiempo, realiza además una serie de predicciones como la que asegura que durante este siglo seremos capaces de modificar nuestros instintos y nuestra inteligencia, y que, a pesar de que se regulará con firmeza la ingeniería genética, habrá quien no pueda vencer la tentación de intervenir para crear organismos más resistentes, una raza de superhumanos que se diseñará a sí misma y que hará que los humanos no mejorados no prosperen y terminen por desaparecer.
2: Now check it.

0: Y todo gracias a las técnicas de edición de ADN como CRISPR, que vamos a tratar de conocer algo mejor. Nos lo explica Ellen Jorgensen, que es bióloga molecular y a la que le toca explicarlo además muchas veces porque, precisamente, dedica buena parte de su tiempo a la alfabetización científica de la sociedad. Lo hace además partiendo de la misma filosofía sobre la legislación, que avanza con mayor lentitud que las propias técnicas y los riesgos legales que propician. Conociendo mejor la ingeniería genética, la sociedad estará más preparada. Estamos muy lejos de averiguar cómo dotar de alas a un cerdo, por ejemplo, o incluso de una pierna adicional. Me conformaría con una pierna adicional, sería genial, ¿no? Pero está ocurriendo que miles y miles de científicos están usando CRISPR para hacer un trabajo muy importante, como mejores modelos de enfermedades en animales, por ejemplo, o para abrir caminos que produzcan productos químicos valiosos y colocarlos en cubas de fermentación y producción industrial, o incluso hacer investigación muy básica sobre lo que hacen los genes. Jorgensen explica además que hay dos técnicas, dos maneras de intervenir en la información genética de un ser vivo, y en ambas, antes de reparar, hay que destruir. Cuando se destruye una parte de la doble cadena del ADN, la célula entra en estado de pánico y busca soluciones para repararlo enseguida. En un organismo diploide como el de las personas, tenemos una copia del genoma de nuestra madre y una de nuestro padre. Así que si una se daña, se puede usar el otro cromosoma para repararlo, pero podemos interferir en esto si le ponemos un ADN falso, que tiene homología en ambos extremos, pero es diferente en el medio. Así que ahora podemos poner lo que se quiera en el centro y engañar a la célula. Manejadas con intereses siniestros, estas técnicas son muy peligrosas, como avanza Hawking en su último libro. Afortunadamente, y esto también lo cuenta la profesora Jorgensen, de momento son operaciones muy costosas en tiempo y en dinero, y para colmo sujetas a intensas batallas legales de patentes.
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